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El lunes dedicamos el programa a la palabra acompañar, que es una palabra muy bonita y que dio para muchísimo. Vosotros dejasteis un montón de notas de audio donde entendíais acompañar muy cercano a cuidar. Hablabais de, por ejemplo, personas que habíais cuidado o estabais cuidando, a vuestra pareja, a vuestro padre, a vuestra madre. Pero luego, bueno, salieron muchas cosas. Obviamente vais a escuchar ahora un resumen. Nosotros apostamos por hablar de lo que podemos ofrecer como país a los menores extranjeros no acompañados que llegan aquí. Entonces lo hicimos junto a Francisco Javier Durán, que es investigador del Instituto de Migraciones de la Universidad de Granada. También estuvo Antón Meana, que bueno, nos contó cosas muy chulas, y me resultó muy curioso lo que nos contó Irene en su espacio dedicado a la gente que tiene ocurrencias que luego les hace ricos. Nos habló de los peluches, pero bueno, vamos a hacer un resumen, como siempre, empezamos con vuestras notas de audio.

Acompáñame a estar sola, acompáñame al misterio, a charlar sin palabras, a decir lo bonito y lo bendito que es tener compañía. Esto es una canción más o menos de Ricardo Arjona, me recordó mucho el verbo de acompañarme a estar solo, porque la compañía no significa multitud y acompañar no significa una carga, al contrario, es ayudar a soltar. Y en la compañía muchas veces está el silencio, está el respeto, está el poder avanzar sabiendo que hay más gente que camina a tu lado sin necesitar de notar pues su respiración o su circunstancia. La Coru desde Canarias.

0: Hola, buenas. Soy Roberto de Madrid. Es un hecho que estamos en tiempos oscuros, entonces creo que tenemos la obligación de contrarrestarlos. ¿Cómo? Buscando situaciones bonitas, acompañando actos, viendo la belleza donde no la hay. Y el verbo de hoy me ha venido a pelo para pensar en otros verbos como cuidar, arropar, cobijar, amparar, respaldar, secundar, solidarizarse, colaborar. El verbo acompañar es tan bonito y da tanto juego que deberíamos basarnos en eso. Ser la resistencia. Yo creo que en el Faro somos mucho la resistencia. Estoy orgulloso de este grupo. Gracias por hacerme pensar y larga vida al Faro.
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2: Hola, Faridas, Fariros, Mara y equipo. Acompañar es lo que hice cuando mi padre empezó a poquito a poco perder y tener que acompañarlo con el andador para salir de casa. Luego acompañarlo con la silla de ruedas. Acompañarlo a todos los lados. También acompañar a mi madre. Para ellos, una frase muy importante de los abuelos que dicen siempre es hacer compañía, es estarte al lado de ellos y no hace falta que hagas nada. Con mi madre a veces yo estaba a su lado y ella estaba leyendo un poquito o cosiendo cuatro trapitos que le encantaba. Ahora me pasa con mis nietos, porque cuando pueden andar solitos de pequeños, no pueden comer solitos. O sea, acompañar es muy importante en diferentes etapas de la vida. Y creo que lo de acompañar, en según qué momento, se está dejando un poquito de lado. Bueno, un abrazo para todos. Soy Pili de Las Cuevas.

0: Buenas noches. Estoy segura de que Alejandro Pelayo conoce la historia de los raqueros. Yo supe de ellos no hace mucho, cuando en el Paseo Marítimo de Santander me encontré con cuatro preciosas estatuas de bronce. Estas estatuas representan a niños que en este mismo lugar, y a finales del siglo XIX y principios del XX, se lanzaban al mar para recoger monedas que los turistas, por diversión, les arrojaban al agua. Eran niños muy pobres, no tenían familia, no tenían protección y no tenían nadie que los acompañara. Han cambiado los tiempos. Hoy ya no les llamaríamos raqueros. Hoy les llamaríamos menas. Soy Julieta Astur.
1: Cuando llega un menor a este país, ¿en qué situación suele llegar, profesor?
2: Bueno, pues a veces llegan con dificultades sanitarias, ¿no? Por ejemplo, con sarna o tuberculosis o menores embarazadas, pero siempre se le da una atención inmediata, la atención inmediata que precisen por la Cruz Roja, por Salvamento Marítimo, por las fuerzas y cuerpos de seguridad del Estado, y van en ese momento a los centros de atención temporal que tienen las comunidades autónomas y también las ciudades autónomas, ¿no? Y en eso, pues ya tienen toda la atención necesaria, pues mientras se va averiguando cuál es su situación, sobre todo familiar, ¿no? Y también determinando si cuál es la edad que tienen.
1: Lo primero que se necesita es documentar a estas personas que llegan, pero en el caso de menores será difícil todo, porque igual no tienen ningún documento, no se sabe la edad que tienen, o sea, ¿eso cómo se hace?
2: Pues lo primero que se hace, claro, es determinar la edad, ¿no? Para saber si efectivamente son menores o no son menores, y esto es una de las cuestiones más difíciles y que ha costado más resolver a lo largo del tiempo, que está más bien sin resolver, ¿no? Porque no hay un procedimiento estándar para toda España y se encarga la Fiscalía de Menores, y los fiscales establecen un decreto de determinación de la edad que, al no poder hacerse pruebas óseas, pues solo se puede establecer una horquilla, ¿no? Entonces se tiene en cuenta la edad inferior de la horquilla, que suele ser de unos 2 años, de forma que si tenemos un menor que arroja entre 17 y 19 años, se le consideraría de 17 años. Y a partir de ahí, pues entra al servicio de protección de menores y se le proporciona todo lo que sea necesario, ¿no?
1: Yo sé que es muy difícil hacer una estadística, pero la edad media de los niños y niñas que llegan, ¿cuál sería?
2: La mayoría está en entre 15 y 16 años. Y bueno, la ventaja es que ahora, al cambiar la legislación de extranjería, se les proporciona unos permisos de residencia y a partir de los 16 años tiene acceso al permiso de trabajo y pueden trabajar, ¿no? Cosa que hasta la reforma que se hizo en 2021, pues era muy complicado, ¿no? Y ahora tenemos, pues, que hay muchísimas más menores trabajando, integrados, incluso después de cumplir la mayoría de edad, ¿no? Que es digamos, la prueba de fuego.
1: Vale. Decías, Francisco Javier Durán, que se les va repartiendo, no me gusta nada esta palabra, pero bueno, a diferentes centros en diferentes comunidades autónomas. Allí ellos tienen una atención sanitaria, tienen cama. Por ejemplo, ¿suelen escolarizarse?
2: Sí, la verdad es que se intenta siempre, y además es una cuestión que antes había dificultades, y también la legislación de protección de menores se modificó para que no hubiera ningún impedimento a la hora, sobre todo, de acceder a la educación. Sea en el momento que llegue, ¿no? Sobre todo los que llegan con menos de 16 años.
1: Sí.
2: Y a la sanidad, ¿no? A la asistencia sanitaria, que la tienen también completa en todo momento, reconocida. Lo que se intenta va mucho más a la formación profesional, lo que se les intenta, porque a veces no hay tanto tiempo hasta que, sobre todo, cumple la mayoría de edad, que accedan a cursos de formación profesional, porque muchas veces al mismo tiempo están aprendiendo el idioma, ¿no? Pero hay experiencia, como muchos de estos centros, aun dependiendo de la comunidad autónoma, están gestionados por ONG, ¿no?
1: Sí.
2: Nosotros desde la universidad, por ejemplo, tuvimos un programa de formación con una ONG que se llama Integrados, que trabaja en Almería y Granada, Y ellos, por ejemplo, han desarrollado unos huertos ecológicos en los que están los chavales están tanto vendiendo esas hortalizas que cultivan como luego relacionándose con los restaurantes de la zona para trabajar en la hostelería con unos resultados magníficos, ¿no? Perfectamente integrados y felices.
1: Ay, es que esto es lo que nosotros queríamos contar en El Faro, ¿no? Que me resulta, yo creo que nos resulta a todos los que estamos escuchando muy esperanzador, porque yo quiero preguntar qué son buenos chicos y chicas, son responsables de sus trabajos, se portan bien cuando están en el centro.
2: Claro, todo depende de una cosa, ¿no? También que es los medios que se tengan. En todas las comunidades autónomas no reciben a los mismos, el mismo número de menores y no tienen los mismos recursos. Esa es la realidad, ¿no? Pero bueno, para eso precisamente se ha creado un sistema de distribución de los menores adaptado a la capacidad de cada comunidad autónoma. Lo que pasa es que eso todavía está en discusión entre el Estado y las comunidades autónomas porque no todas quieren aceptar a esos menores. Pero cuando se ponen recursos, la verdad es que sorprendería a la gente, ¿no? Con que tienen mala fama estos menores, la buena convivencia que hay en esos centros, lo bien que trabajan, lo apegados que están al estudio, y sobre todo los motivados que están por tener un trabajo, por mantenerlo, por hacerlo bien, y la buena, el buen feedback que dan luego los empresarios que los contratan de ellos.

0: Hola, fareros. Actualmente muchas personas se encuentran en una situación de soledad no deseada y un colectivo especialmente afectado es la gente de la tercera edad. Hace 6 meses comencé un voluntariado de acompañamiento a una persona en esta situación. Mi misión consiste en algo tan sencillo como en dedicar 1 hora a la semana a acompañarle. Esa hora la dedicamos a conversar, jugar al parchís o a las cartas, le ayuda a entender las nuevas tecnologías e incluso hemos compartido una tarde de teatro. No os podéis imaginar la ilusión con la que esta persona vive este rato semanal y lo importante que es para ella crear vínculos con otras personas. Por si hay interesados, el voluntariado lo realizo con la Asociación Amigos de los Mayores y hay distintas maneras de aportar un granito de arena. Desde mi experiencia personal, es una de las cosas que más me llenan el corazoncito. Un saludo desde Zaragoza, el gato de Prokofiev.
1: Acompañar y cuidar son dos acciones que deberían estar siempre al lado de ese grupo de personas al que olvidamos con bastante frecuencia, nuestros mayores, sobre todo a los que son dependientes o muy dependientes. Hace unos días el Congreso ha aprobado la Ley de Dependencia y Discapacidad, incorporando más prestaciones, más servicios, más derechos y menos burocracia para todos ellos y para los acompañantes que se encargan de sus cuidados. Bien por el gobierno, una sociedad que cuida y atiende a sus mayores es una sociedad digna y sana. Hay que acompañarlos en sus últimos años de vida. Lo han dado todo por sus hijos, por sus nietos, por su ciudad, por su país. Un abrazo a Manuel de Hospitalet.
2: Hay compañías que te acompañan y otras simplemente te trasladan. A las aéreas me refiero. Están esa Turkish, esa Qatar Airways, esos Emirates, que la business ya es un caramelico. La primera no la he pisado, pero vamos, me imagino, pues eso, comida a la carta, atenciones especiales, almohadas. Y luego, pues luego está eso, lo que nos podemos permitir, que si no fuera por esas otras, por ese Ryanair, ese EasyJet, ese Wizz Air, íbamos a tener ese cachondeo que tenemos de ahora me voy el fin de semana a Praga, luego me vengo a Marruecos, luego que si tal. Sí, que nos quejamos mucho, pero si no fuera por ellas, a ver de dónde. Salud para todos, soy Paloma Brava.
3: Me encanta cuando vuelvo a España y estoy con amigos y tengo que ir a algún lado y alguien dice, ¿te acompaño? Y si nadie, la gente pregunta, bueno, ¿alguien va a acompañar a Fede? Aquí eso es algo que la gente no hace. Nadie diría eso, te acompaño. Son tan independientes, que, tan individualistas, que eso no es algo que está en la cultura. No sé si otros fareros que viven aquí pueden empatizar con esta idea, que en los países latinos, mediterráneos, hay como una necesidad de acompañar, de estar con el otro. Y aquí no, aquí cada uno va a su bola. Fareros, fareras, soy Fede desde Wisconsin.
4: Pocas cosas más bonitas que te hagan compañía, ¿no? Cuando lo necesitas.
5: Sí.
4: Es como que hay cosas que son bonitas, que te vayan a buscar y que te hagan compañía.
5: Que te vayan a buscar es bonito, sí.
4: Que te vayan a buscar es de lo más bonito que te pueden hacer.
5: Sí.
4: Te voy a buscar. Eso es que a alguien le quieres cuando le vas a buscar.
5: Le importas.
4: Claro.
5: Me decías esta tarde que también habías pensado en el himno de Liverpool.
4: Sí, porque lo primero que me vino a la mente, que es un poco la clave que tenemos tú y yo cada lunes, es qué pienso cuando me dice Mara la palabra del faro.
5: Sí.
4: Acompañar. Recuerdo un día que fuera de micrófono le quise preguntar a Michael Robinson por qué los seguidores ingleses viajan tanto con su equipo aunque no tengan entrada. Esto pasa mucho, ¿eh? Vas a una final de la Eurocopa España-Inglaterra y te dicen 20.000 en el estadio y otros 30.000 sin entrada. Y Michael me dijo, porque nos gusta acompañar al equipo, que sepan que estamos ahí si va a pasar algo.
5: Aunque no estemos en el campo.
4: Pero que sepan que les acompañamos, que cuando salgan del hotel vean la ciudad llena de seguidores. Que sepan que si pasa algo, estamos ahí. Y claro, cuando te acompaña una afición, todos tenemos en mente este himno icónico del Liverpool en Anfield. Es el You Never Walk Alone, nunca caminarás solo. Suenan más estadios, también ese motivo en Dortmund, en los partidos del Borussia, pero esto es un himno. De hecho, es en un partido de Champions, este audio. Está sonando la música de la Liga de Campeones, un himno que conoce todo el mundo del deporte, pero los seguidores de Liverpool por encima, en este Liverpool Bayern, dejan este sonido imborrable. Y tú nunca caminarás solo.
5: Porque una pregunta que te hacía Antón era, por ejemplo, yo puedo ir a una exposición sola y voy sola tan tranquila. Puedo ir al cine sola tan tranquila. Te preguntaba, ¿la gente que va sola al fútbol?
4: Yo he ido solo al fútbol, pero nunca estás solo en el fútbol. Yo he ido solo de no quedar con nadie, de pasar mi abono y sentarme en mi asiento y no tener a ningún amigo o familiar con el que hablar durante el partido. Pero en tu estadio nunca estás solo, siempre estás acompañado. Porque si metes un gol, te vas a abrazar al de al lado, aunque no le conozcas de nada. Sí, sí. Si te hace falta algo, el de al lado te va a ayudar. Sí, yo creo que el estadio de fútbol sigue siendo un, no sé cómo decir, un recinto familiar en el que te sientes permanentemente acompañado.
5: Claro, porque a mí eso en el cine no me pasa, ¿no? O sea, no necesito hablar con el de al lado a ver si le ha gustado la película. Yo voy sola, veo la película y ya la comentaré después. Pero el fútbol dices que siempre uno se siente acompañado.
4: Sí, sí, sí, no te sientes solo en el fútbol y le preguntas al de al lado.
5: Otra pregunta
4: has visto,
5: que te iba
4: dicen
5: a hacer
4: en la radio.
5: ¿Cuántas veces te dice la gente, tus amigos, tus familiares, cuando tienes que ir a cubrir un partido, cuántas veces te han hecho esta pregunta? ¿Te puedo acompañar?
4: Todos los días. ¿Mañana qué tienes? Mañana tengo el derbi en el Metropolitano. ¿Te puedo acompañar? Eso es de las más recurrentes.
5: ¿Y te pueden acompañar?
4: No, no te pueden acompañar. Es una cosa totalmente ya mirada, fijada. Es un pase de prensa a tu nombre. De hecho, a veces hay problemas. Si te pones malo el día del partido, hay veces que cuesta cambiar el nombre y que vaya un compañero realmente de la radio a trabajar por ti. En otros tiempos sí, en otros tiempos sí, te permitían llevar un acompañante, que estuviera algún familiar tuyo que quisiera ver la experiencia de cómo trabajas contando un partido, pero igual que no acompañan al cirujano, ya sé que no es lo mismo, pero los trabajos son los trabajos. Aquí no tenemos acompañándonos a gente en la radio, pues entiendo que tampoco te acompañen a un partido, que poco más
5: quieren. Tu acreditación es intransferible, personal intransferible.
4: Sí, sí. Sí que es verdad que alguna vez, en un contexto muy puntual, puedes llevar a un campo en el que te conocen y puedes pedir el favor. Oye, me gustaría para este partido llevar a tal persona. Pero es una cosa muy excepcional, en un momento muy puntual, y yo creo que es más cómodo que te den una entrada a que le den un pase de prensa a una persona que no es periodista. Vale. Yo creo que es mejor que, si quieren acompañarte, si no puedes comprar una entrada porque no hay entradas a la venta para muchos de los partidos, si te pueden dar una entrada, mucho mejor. Porque existen entradas de acompañante. Me explico. Tú a lo mejor vas a un estadio porque tienes movilidad reducida.
5: Sí, y que cada vez los estadios, discúlpame, están más preparados,
4: afortunadamente,
5: ¿no?
4: Y de hecho, por seguir jugando con la palabra del día, hay clubes que tienen directamente voluntarios o trabajadores cuya función es acompañar a personas mayores, a personas con movilidad reducida, desde la puerta del estadio hasta su asiento, para que vayan con alguien y estén más seguros. Pero al margen de esto, hay por ejemplo estadios de fútbol en España que tienen la primera fila para personas que van en silla de ruedas y no pueden ocupar los acompañantes que van con ellos un asiento, porque en esa zona no hay más que el hueco para ubicarse la persona que va en silla de ruedas. Pues una fila de acompañantes en el que pueden ver el partido y, si ocurre algo, acercarse a la persona con la que van al partido y echarles una mano.

0: alfarería y paso a acompañar. Ahora mismo me he dado cuenta de mi madre, que de ser una mujer que para hacer cualquier cosa no le hacía falta a nadie, a pasar a lo contrario, la mayoría de las cosas las tiene que hacer acompañada, ya que con sus 90 años, su movilidad de reducida, pues hay que acompañarla para ir al médico, para levantarla, para salir a pasear, e infinidad de situaciones. Me dice, con lo que yo me he movido sola por esta vida, y ahora hasta para ir al servicio tengo que ir acompañada. Pues así es la vida, mamá. Hay quien llega a tu edad de maravilla, pero su cerebro no sabe ni quién es. Y en tu caso, el físico no te acompaña. Bueno, ahí os lo dejo y lo dicho. Salud y montaña de 34 Trotamundos. Adiós.
1: Hola, jareros y jaretas. Este fin de semana, aquí la Tempus se ha ido a la playa. Sí, lleva tiempo queriendo ir, pero siempre sus amigos pues no la pueden acompañar. Y este fin de semana he decidido, digo, me voy yo, sola. Pues ya está, me he ido y hasta me he bañado, estaba allí tranquilamente, me tomo un heladito y luego para casa, muy contenta. Pero lo que sí que me acompañan son los ruiditos por la noche, pues la basura vaciando el vidrio, el de abajo que tiene la alarma de incendios, que cada vez que uno se ducha y sale el vaho caliente, pues ahí va. Luego la de arriba que se ha duchado y como hay aire en las tuberías, pues te enteras de todo, en fin. Uno quiere que la acompañen y no se puede, y otras veces la acompañan sin querer. Tempo fugue y devuelve, que paséis buen día, buena noche.
2: Hace unos años quise hacer un viaje a Sudáfrica, pero no pude hacerlo porque nadie me acompañaba. El segundo año me pasó lo mismo y al tercero dije, se acabó. Y me apunté a una agencia de viajes, yo solo, donde fui con un grupo de gente. Lo mejor que he hecho en mi vida, porque aunque yo estaba solo, porque no conocía a nadie, estaba acompañado de un montón de gente que yo no conocía de nadie, que no tenían nada que ver conmigo. Y eso es un aprendizaje brutal, es un mini gran hermano y forma parte de la experiencia del viaje. Y ahora siempre viajo así, me encanta. El otro aprendizaje que tuve es que no quiero dejar de hacer cosas porque nadie me acompañe. Yo ahora ya... el cine, el teatro, un concierto, intentaré ir con amigos porque es muy divertido, pero si nadie quiere venir conmigo, yo voy a ir igualmente, yo no voy a perder la experiencia esta. Soy Roscón y animo a todo el mundo a que sepamos hacer las cosas que queramos hacer independientemente de si alguien nos acompaña o no. Si es con gente, fenomenal, si no, tampoco pasa nada.
3: Si hay algo que puedo decir que me ha acompañado durante toda la vida, eso ha sido la radio, desde bien pequeñito hasta hoy, incluso a miles y miles de kilómetros de mi lugar en el mundo, la radio es, ha sido y sigue siendo cordón umbilical, ya no solo con mi infancia, sino con mis raíces y en especial con mi familia, con las mujeres de mi familia, con mi abuela, con mi madre, con mis tías, que me brindaron este amor por la radio. Rafa, de aquí y de allí.
4: ¿Por qué muchos adultos duermen con peluches? Diversos estudios han demostrado que tener cerca un objeto familiar hace que aumente la relajación, favorece también la calidad del sueño, reduce el estrés.
5: El enfermero José Ángel lo cuenta en redes y los datos de los últimos años lo confirman. En un estudio realizado a más de 6.000 adultos en Estados Unidos, el 23% respondió que dormía regularmente con un peluche. En Reino Unido el porcentaje ascendía al 37% entre más de 5.000 encuestados. Y en Tailandia llegaba al 83% entre más de 1.000 personas.
6: Tengo 21 años y duermo con peluche. Y os aseguro que ese peluche para mí vale mucho más que muchas personas.
5: Pero hasta el más fiel de los acompañantes necesita unas vacaciones. Y por eso la japonesa Sonoe Azuma creó en 2010 Unagi Travel. Una agencia de viajes especializada en peluches. Cuidamos de peluches muy queridos por otras personas, los llevamos de viaje y compartimos fotos y vídeos de su aventura en redes sociales para que sus dueños puedan revivir la experiencia. En resumidas cuentas, los clientes mandan sus peluches y Sonoe se los lleva de viaje, pero no a cualquier viaje. Son circuitos con un itinerario cerrado de varios días por distintas ciudades de Japón, como Tokio, Kioto Onishio, que fue uno de los destinos del viaje de junio de 2026. En ellos, los peluches pueden disfrutar sin sus dueños de visitas culturales, excursiones, hoteles, viajes en barco o en tren bala, baños en aguas termales y, por supuesto, de muchos, muchos restaurantes. Escuchamos a Sonoe Azuma para la agencia France Press.
7: Hoy en el menú hay un monjayaki, una especialidad de Tokio. Este es un divertido y amigable plan porque todo el mundo participa en la preparación.
5: La agencia acepta peluches de hasta 20 centímetros que viajan acompañados en grupos de entre 8 y 10 peluches. Y el precio del viaje es relativamente barato, unos 40 euros más gastos de envío, que pueden llegar hasta los 60 euros en casos de clientes extranjeros, porque los tiene y muchos. France Press hablaba también con una clienta de Estados Unidos.
8: Creo que es diferente cuando ellos van allí, tomar fotos reales y que tengan sus propios recuerdos.
5: A Sonoe se le ocurrió la idea de crear esta agencia cuando empezó a viajar con su peluche de anguila. Después se lo prestó a varios amigos para que se lo llevaran a sus propios viajes y ella empezó a vivir esas aventuras a través de las fotos que le mandaban. Y es que, más allá de que los peluches puedan merecerse también unas buenas vacaciones, el objetivo de la agencia es que los dueños puedan viajar de alguna manera a través de los peluches que les acompañan en casa.
7: La mayoría de mis clientes envían sus peluches porque les resulta divertido el concepto. Algunos de ellos no pueden ir de vacaciones porque están hospitalizados o discapacitados o simplemente demasiado ocupados.
5: Durante estos 16 años de actividad de la agencia, han viajado a Japón varios miles de peluches de todas partes del mundo. Y aunque esto pueda parecer un delirio a la japonesa, no lo es. En 2010 hubo una empresa que intentó hacer lo mismo en Barcelona. Se llamaba Barcelona Toy Travel y lo creó un joven checo llamado Daniel Bacho.
9: Lo que ofrecemos es un viaje por Barcelona, por el centro histórico, de 6 o 7 días para los peluches.
5: Quizá uno deja de ser niño, pero hay compañías que no se abandonan nunca o a las que se envía a la otra punta del mundo.

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3: Sí, vale, sí. Queda claro que no te llaman el Robert Redford de Tudela por el aspecto físico, ¿no?
7: No. A ver, soy peluquero y yo les lavo el pelo a las clientas como en Memorias de África.
3: Ahí estamos, en el río.
7: En el river.
3: Lava el pelo en el río.
7: Sí, toma, se ocurrió porque me cortaron la luz y el agua de la peluquería por falta de pago y temas. Claro. Y yo al ver la peli me se encendió la bombilla.
3: Hostia, digo, sí, claro.
7: Coño, al final hemos cerrado la peluquería.
3: ¡Ay, qué dices!
7: Del río, sí,
3: custodio.
7: También.
3: ¿Y ahora qué haces? ¿A qué te dedicas?
7: No, chapucilla, puedes, el hogar, ¿no? Reformas del baño también, por darle de la cocina. Sí. Nada, si algún día necesitas mi servicio, estoy en internet, buscadme, es Robert Reform.
3: Vale, pues nos has colado el chistecito, gracias.
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El martes lo dedicamos a la palabra ritmo y apostamos por hablar con una neurocientífica, Ana Belén López, que a la vez es bailaora, para que nos contara los beneficios que tiene bailar. Y estuvo en el estudio junto a Enrique Alpañés, que es un periodista que hace un tiempo publicó en El País un artículo que decía gente que camina para no bailar. Así que les juntamos a los dos y tuvimos una tertulia que estuvo bastante bien. Luego hablamos con Diego Merallo de Radio Valladolid y con Alejandro Martín de nuestra emisora en Toledo, en Castilla-La Mancha, y nos contaron, entre otras cosas, cómo son las fiestas de su pueblo en las que todo el mundo se lanza a bailar. Y como cada martes, Alejandro Pelayo se sentó al piano de la SER para contarnos qué es eso del ritmo.

0: paro, ritmo. Pues mi familia es súper bailonga. Mis padres son los típicos que se llevaban trofeos los concursos de tango de las verbenas populares. Y nosotros pues lo hemos heredado. A mí es muy fácil que me veáis por salas de Madrid bailando a ritmo de la noche, toda la noche. Y nada, el otro día, hace dos fines de semana, estuve en una fiesta en los años 80 y acabé hasta el gorro de bailar igual, porque digo, vaya base rítmica, se hace pesada al final. Por cierto, me quiero apuntar a unas clases de baile. ¿Algún Fred Astaire entre los fareros? Un besito, deje de más.
1: Buenas noches, a mí me encanta bailar y tengo bastante buen ritmo. De hecho, ya os he contado alguna vez que entre mis sesiones de deporte la batuca no puede faltar. Por eso normalmente me apunto al playback de las fiestas del pueblo. Ya he imitado a Mecano, a Gloria Estefan, a Chanel, a Il Divo, a los Backstreet Boys y a Dolores Vargas. ¿Sabéis qué temazo me encantaría hacer el año que viene? ¡Qué ritmo no pare, no pare, no! De Patricia Manterola. Anda, que no lo petaba yo con mis 13 años bailándolo en los coches chocones. Soy Denia, de Macotera.
2: Con lo que me gustaría a mí bailar, y lo poco que bailo, pero es que soy muy vergonzoso. Y como me da vergüenza, no bailo. Además es cierto que tengo menos ritmo que el electrocardiograma de un muerto. Un murcianico en el faro, soy salva.
3: Yo tengo ritmo en la cabeza, pero luego cuando lo intento trasladar al cuerpo como que no me sale, no bailo fatal, pero sí que me suelo poner mucho los cascos cuando voy caminando por la calle, por ejemplo por la Gran Vía, que la tenemos aquí al lado, es un sitio estupendo para hacerlo, me pongo ahí un temazo, una canción que me guste mucho, y voy andando así como rapidito, con un poco de cadencia, y me voy flipando un poco por dentro como si estuviera en un videoclip. Eso es lo más parecido que puedo hacer a bailar, más no me sale.
4: Es que es curioso porque nos ha interesado mucho y nos ha divertido el artículo, pero queríamos contrastarlo con la parte científica. Vale, mi pregunta es, que decía que podía ser un poco complejo, que nos cuesta dejarnos llevar, ¿esto puede ser verdad?
5: Bueno, es verdad, es una de las actividades más complejas que podemos hacer, pero también hay una gran parte de verdad que hay mucho complejo, hay mucha vergüenza, hay mucho miedo al que dirán, al, ay, es que yo no soy profesional, es que yo, ¿qué más da? Ahí que decía, ¿no?, el título del artículo, gente que camina por no bailar, yo es como, baila por bailar, o sea, ¿qué más te da?
4: Fíjate que, Enrique, entre los científicos que han estudiado el baile, que sois muchísimos, hay uno húngaro de la Academia Húngara de las Ciencias que decía, no, si bailar es innato. Uf. O sea, que nacemos con el ritmo en el cuerpo.
3: Pues no me conoce, innato. Vamos, yo...
5: ¿Es innato? Sí, de hecho, si os fijáis, ahora, bueno, por las redes corren mucho estos vídeos de los bebés cuando son chiquititos, que les ponen una música y tienen un movimiento que se llama el bouncing. El bouncing es como si parece que se han comido un muelle y hacen este movimiento así de... Es innato. Los niños y las niñas pequeñas se mueven al ritmo de la música porque les da igual ir a tiempo que ir a contratiempo, que alguien le mire, que alguien no le mire, que esté, da igual, es algo innato porque al final el objetivo inicial o la manera por la cual nació la danza, el baile, es para comunicar.
4: Entonces, ¿qué nos ha pasado para que Enrique escriba en su artículo? Dice, la anedonia musical es un nombre precioso para una condición feísima, gente que no disfruta con la música, y escribe Enrique, están entre nosotros, son esas personas que no bailan en la discoteca, los que no van a conciertos, te piden poner la música más baja en el coche, no se obsesionan con una canción cada verano y si les preguntas no te sabrían decir un cantante favorito.
3: Sí. Esa gente existe.
4: Yo no soy de este perfil tan así, tampoco. Porque yo disfruto mucho los conciertos, sí. Me gusta la música en el coche, yo no soy exactamente este perfil.
3: Yo de hecho entrevisté al autor, al científico que hizo este estudio sobre la anedonia musical, ¿no?, y que decía que cerca de un 5% de la población podía tener anedonia musical. Y yo hice el test que hizo él en su estudio y yo estaba convencido que iba a salir un hiperedónico musical, o sea que me encanta la música, pero no, salí como uno normalito porque esa parte de bailar es lo único que no tengo. Yo la música la siento un montón, pero no sé bailar. Y claro, hablando, escuchándote un poco, Ana, no sé si lo que me pasa también es en parte pudor.
4: Sí.
3: Porque sí que es verdad que bailar solo en mi casa lo he hecho más de una vez.
5: Claro. Entonces, ¿dónde está el problema? ¿En ti o en lo que la gente espera de ti. Que inicialmente hay algunos de los estudios de pues más centrados en antropología humana que dicen que la danza nació como un protolenguaje hace 2 millones de años. Y si desde hace 2 millones de años es algo que hemos ido manteniendo a lo largo de las distintas especies, desde el Homo habilis hasta el Homo sapiens sapiens, que en teoría se supone que somos, es que eso nos tiene que dar un beneficio. Eso tiene que estar dando algo tanto a la especie como al individuo para que se siga manteniendo. Y una de las bases principales es comunicar. Y de hecho, mira, claro, ahora porque nos están escuchando la mayoría de las personas, pero a la vez yo te estaba mirando y tú tienes un movimiento de manos, tienes una cadencia de cabeza, tienes un algo del pecho. Esto, si te ponen música, de repente te crees Madonna.
4: Hombre, me tienes que ver en casa.
5: Claro.
4: Yo como Enrique, en casa me pego sí. Buenas sesiones. Claro, pero luego sí. Me corto.
5: Claro, pero porque estamos más pendientes de la parte de la mirada externa y de que pensamos que únicamente podemos bailar como si fuéramos Madonna o como si fuéramos alguien con una disciplina y que se dedica profesionalmente a ello. Pero es que, ¿quién te ha dicho a ti que bailar sea solamente eso?
3: Pero yeah. Claro, y es muy bonito esto que comentas, que tiene una parte también de comunicación, 100%. ¿No? Porque es verdad que bailando solo en casa se queda un poco la cosa como un poco coja, ¿no? Como que no acaba de ser, porque hay algo muy bonito que sucede en las discotecas, que sucede en los conciertos, en las bodas, en las fiestas, que la música, que el baile tiene algo de colectivo,
4: comunión,
3: ¿no?
4: De sí, comunión, sí.
3: Sí, totalmente. Y hacerlo solo en tu casa, pues bueno, está muy bien, porque no tienes el pudor que puede tener alguien como yo, que soy bastante malo, pero se pierde una parte muy importante.

0: Hola, buenas noches, aleros, después de muchos días. Yo con la palabra ritmo, antes de que alguien se nos venga arriba, no me apetece escuchar el ritmo de la noche. Hay unos ciertos límites. Hoy me gustaría hablar del ritmo de verdad, de que no necesita bailarines con abdominales de mármol, ni gente moviendo los brazos como si estuviera espantando mosquitos. Por ejemplo, como en el ritmo de garaje, de loquillas, toberitas. Porque uno puede tener ritmo, actitud y criterio, y seguir bailando siendo perfectamente incapaz de bailar. Un besito muy fuerte, soy Sani de Valencia. Quiero mucho.
1: Buenas. Yo creo que el ritmo es como algunas enfermedades que se saltan una generación. Mi suegra dio clases de flamenco en el centro de Córdoba mucho tiempo. Hoy día tiene 80 años y 10 hijos. Pues ni uno de ellos, ni uno, ha salido flamenco. Al revés, son casi todos super heavies. Y luego están las nietas que sí han heredado esa vena. Algunas bailan bailes contemporáneos, otras hacen teatro, otras efectivamente flamenco. Un besito.
2: A mí no me queda muy claro cómo se escogían los contenidos del currículum en mi época de escolar, porque mientras que en mi colegio hacíamos plástica y pretendología, en el colegio de mis hermanas tenían música y la monja de turno que lo daba, pues en vez de llamarle así, pues claro, pues tenía que hacerlo de forma especial. Le llamaba ritmo. Y a mí me dan un poco de envidia porque hacían cosas muy chulas, pues hacían desde pequeñas obras y musicales, aunque también lo pasaban mal, ¿eh? Con lo de la flauta dulce, que temblaban las manos y los deditos tocando el himno a la alegría. Así sonaban cuando ensayaban en casa. Bueno, la cuestión es que la monja se lo tomaba muy en serio, incluso tenía algún tipo de competencia rencilla con otras monjas que también hacían teatro. Venga, aquí Bosco de Zaragoza.
3: Buenas noches, fareros, fareras, Mara y equipo. ¡Qué farincronía! Ayer acompañar y hoy ritmo. Con el ritmo se acompaña la canción. Por ejemplo, esto es la clave cubana que el bárbaro del ritmo, como le decían los cubanos, Benny Morey, la hizo. Celia Cruz. En España, por ejemplo, la Lola Flores, autóctona, el ritmo que tenía, Tomasito, Antonio Carmona, aquel que llevaba lo de Ketama. Y luego hay una falseta por fandangos donde es tan difícil que hay que cambiar diferentes ritmos, por eso el flamenco es tan complejo. Willy Bonzo os desea una feliz noche, amigos, y disfrutar del ritmo de la música.
4: Hola, fareros, soy Manuel de Barcelona. Yo no tengo ritmo, pero lo intento. Cuando vamos a alguna fiesta con la familia, algo bailamos. Ellos, los del pueblo, han ido todos a cursos de baile, saben bailar bachata, sevillana, pero bien, ¿eh? Muchas veces mi cuñada Manoli de sobra sabe que no nos movemos bien. Dice, Manolo, ven que te llevo. Antonio, baila con Juani. Y entonces hasta parece que sepamos bailar. Es precioso saber bailar con ritmo. El año que viene, si no pasa nada, ya tenemos reservado una semana de salida conjunto, 5 parejas, todo familia. Pues hay que coger el ritmo pronto, porque no quiero hacer ridículo. Adiós, fareros.
5: Verá yo, Alejandro, ¿vosotros tenéis ritmo en el cuerpo?
6: Yo soy de los que camina por no bailar y además tengo una técnica que me funciona siempre y es que levanto los dedos índices de las manos y las muevo para arriba y para abajo a la vez que camino y parece que estoy, no sé, si bailando o pisando uvas, la verdad.
5: ¡Horror! Pero vamos a ver, Verayo, me estás diciendo que eres de los que va con el dedito para arriba, bailando.
6: Tal cual. Sí. Yo creo por dentro que sé bailar muy bien, pero de repente me entra como una vergüenza, me meto también las manos en los bolsillos, intento hacerlo así como muy disimulado y quedo peor.
7: Oye, Alejandro.
8: A mí se me va por los pies porque hago lo de que parezco que estoy vendimiando. O sea, que yo no camino por no bailar, pero tampoco cantar.
6: Bueno,
8: no,
6: a mí me podéis ver cantando y bailando en karaokes y en las fiestas de los pueblos, ¿eh? Tengo que decirlo, claro, pero claro, es a altas horas de la madrugada.
7: Os tenemos que preguntar las fiestas de vuestros pueblos.
6: Hombre, pues en mi pueblo, que es Priaranza del Bierzo, es un pequeño pueblo de 200 habitantes en el Bierzo, en la provincia de León, la verdad es que las fiestas se viven hasta altas horas de la madrugada. cantada con una orquesta y después hay chocolatada, pero como a mí me han acogido en Valladolid, me han adoptado, este verano he estado en un pueblo que se llama Olivares de Duero y me visualizadme, ¿eh? Sí. A las 8 de la mañana sonando La Graciosa de Quevedo y Elvis Crespo, y cuando la pusieron yo me puse a gritar, a saltar, me subí a una tarima y empecé a bailar. Eso me lo contaron después y no sentí vergüenza, dije, hombre, por fin me he soltado.
8: Te iba a decir, también depende un poco del margen horario en el que te encuentres, porque claro, dentro de que sean las fiestas de tu pueblo, no es lo mismo a las 7, 8 de la tarde, que a lo mejor, bueno, acababas de salir, tienes un poco más de vergüenza todavía, no sé, te ha quitado, que luego a las 2, 3 de la mañana, donde ya bailas con tu abuela, con tu tío, con tu abuela, con tu primo, con gente desconocida que acabas de conocer, etcétera, etcétera.
5: Pero que hay gente que se lanza, y en las fiestas de pueblo también. Entonces, yo creo que es que te desinhibes cuando sales a bailar, porque hay una parte que también comentábamos, no sé, os pregunto a vosotros, que tiene que ver un poco con el complejo, con como no lo voy a hacer bien, mejor ni lo intento. Y en cambio, hay que bailar, porque es que viene bien para la cabeza, para las neuronas, para la coordinación, para el cuerpo.
6: Yo hubo una época que iba a step en el gimnasio y la verdad, claro, porque es que era la única manera que yo tenía de obligarme a mover un poco el cuerpo, porque aparte de hacer deporte, es que yo cuando veo a la gente bailar siento envidia, cierta envidia sana, porque digo, yo quiero hacerlo también. Y en el step es hacer subir y bajar una especie de escalón, y te ponían unos temazos y yo ahí estaba, bueno, es que era lo mejor del día.
7: Alejandro, ¿y tú o ni con el step?
8: Yo ni con el step. Es verdad que pensándolo, hay dos momentos o dos lugares donde quizás te desinhiben más a la hora del baile. Aparte de las fiestas de pueblo, se me viene a la cabeza una boda. Eso se convierte un poco en la fiesta del pueblo. Es decir, allí bailas con todo el mundo, con invitados que no conoces, con tu prima, con tu primo, con tu abuelo, con tu abuela, con si son compañeros de trabajo.
6: En Valladolid han sido justo la semana pasada, ¿eh? ¿Sí? La feria y fiestas de la Virgen de San Lorenzo. Y la verdad es que hay mucho ambiente siempre en Valladolid. Sí que es cierto que este año se ha notado un poquito menos de ambiente por la noche. El ritmo de la noche parece que se ha ido cambiando un poco en Valladolid en estas últimas fiestas hacia la tarde. El tardeo está triunfando mucho, y de hecho se ha notado en algunos de los conciertos, en la mayor parte de los conciertos que se hacen en la Plaza Mayor, que son conciertos gratuitos, donde la gente va a bailar y a disfrutar de artistas. Este año no ha habido lleno absoluto en la mayor parte de los conciertos, y es por ese cambio de tendencia.
7: No, y bueno, y que hay una demanda. Oye, Alejandro, pero te queríamos preguntar por saliéndonos un poco del tema fiestas, pero allí en Toledo, porque hay un instrumento que tiene mucha historia. Este instrumento no se puede tocar, no existe físicamente, pero vamos a escucharlo y ahora nos explicas. ¿Cómo es posible que a día de hoy este instrumento, que es del siglo XVII, podamos escucharlo si no existe un ejemplar que se pueda tocar como se hacía en el siglo XVII?
8: Pues mira, tiene una cosa muy curiosa, porque es verdad que el original sí que se conserva, pero no funciona, es decir, no se puede tocar, porque por el estado de conservación en el que está en el Museo de Bruselas, no se puede tocar, no emite música. ¿Qué ha ocurrido? Que en Toledo, con motivo del octavo centenario este año de la Catedral de la Capital, han hecho una réplica. Una réplica valorada en 60.000 euros, que ha confeccionado un artista noruego, y lo que ha hecho es calcar pieza por pieza el instrumento original. También hay planos, incluso se ha desplazado hasta Bruselas para poder ver ese original.
5: Sí.
8: Y no sabemos si será el sonido original, pero lo que ha hecho es una réplica exacta, pieza por pieza, el mecanismo totalmente igual, y suponemos que lo que estamos escuchando es el sonido original de ese instrumento, que, como decía Rubén, data del siglo XVII, lo creó Fray Raimundo Truchado en 1625, pero es que además resulta que este mismo instrumento fue dibujado por Leonardo da Vinci en una colección de dibujos datados entre 1478 y 1519 en su Codex Atlanticus. O sea que es un instrumento con solera, y de momento que sepamos solo está el original en Bruselas y una réplica exacta 100% en Toledo, que es la que hemos escuchado y es la que nos puede un poco trasladar a ese siglo XVII.

0: Hay un ritmo de vida en claro peligro de extinción. Es ese ritmo que brinda la posibilidad de sentarse en la calle junto a familiares, amigos y o vecinos. Yo anhelaba aquellos momentos con mi abuela y sus vecinas o sus amigas, donde se compartía escucha, tiempo, conocimiento y atención. Todo en torno a una radio y, si esa tarde o noche había suerte, en torno a una sandía. No hay mejor ejemplo que el de nuestro gato pardo, Satu de SFDK, en aquella emocionante escena junto a su abuela, su bisabuela, en un patio junto a una radio. Rafa, de aquí y de allí.
1: Hola, Fareros Rose. Pues nada, que yo trabajo muchos años en hostelería, en hoteles, y una vez pues tenía una compañera que no tenía ritmo. Es que no tenía ritmo, tenía un ritmo caribeño lento, no sé. Y todos los días, por no decirle, la cantaba yo. Dale alegría a tu cuerpo, Macarena, porque, Dios bendito, es que me tocaba a mí hacer claro lo mío y lo de ella. Es lo que hay, es lo que hay. Rose Cantabria Oriental.
2: Hola, Mara Equipo. Faro Ritmo. Hace muchos años que me dicen que soy muy lenta, que me cuesta hacer todo una eternidad. Al principio me enfadaba, porque me lo decían hasta cuando yo pensaba que lo estaba haciendo a velocidad torbellino. Pero oye, llegó un momento en que lo acepté, oye, así soy yo. Y cuando me dicen que hago las cosas lenta, les digo, pues sí, soy de ritmo lento. O cuando en una excursión aprietan para llegar antes, siempre me descuelgo con un, bueno, oye, yo ya llegaré, que voy a mi ritmo salsero. Encantada de mandaros mi primer audio, Sarria del Alto Aragón.
3: ¿Tú tienes el ritmo en el cuerpo, dirías?
4: Yo, gracias a la música y a lo que he estudiado, no soy de madera, pero no es mi fuerte. Sería más bien de las tres patas que componen la música, melodía, ritmo y armonía, el ritmo es mi talón de Aquiles, sí. Es lo que más me cuesta.
3: Venga, discoteca, garito, fiesta, estás tú. ¿Sales a bailar, sí o no?
4: Voluntariamente no, quiero decir, si conscientemente, si yo tengo control sobre mi cuerpo, no. Si han sucedido cosas ajenas a mí y de repente estoy ahí y alguien me mueve o me muevo, no es por una decisión mía propia, ¿no?
3: Libre.
4: Libre, no.
3: Sales obligado.
4: Bueno, sí, sería bajo unas circunstancias excepcionales, pero si no, no, porque a pesar de que pueda entender que la música o incluso que me esté gustando lo que está mover el cuerpo al ritmo de una música es como otro deporte, ¿no? Es como el pádel para Meana. Es otra una cosa que no entiendo.
3: Bueno, entonces, cuando te hemos dicho que hoy íbamos de ritmo, claro, es una de las tres patas de la música.
4: Sí, sí, sí.
3: ¿En qué has pensado, Alejandro?
4: Bueno, he pensado en cómo ha ido cambiando a medida que hemos ido evolucionando y han ido pasando las décadas, cómo ha ido cambiando la música y cómo los ritmos que hace, no sé, 40, 50, 60, 70 años eran como lo máximo, ahora nos parecen lentos, ¿no? Y cómo la música va evolucionando y se va adecuando a, pues no sé, por ejemplo, recuerdo no, porque no había nacido, pero cuando empezaba el blues a principios del siglo pasado,
3: sí.

0: Es imposible no moverse.
1: El blues o el bebop o todo esto, esto es lo que la gente, o sea, la gente, un sábado por la noche, la gente bailaba con esto.
0: Si tú
1: pones esto ahora un sábado por la noche, es la música, probablemente esté más cerca de la música que ponen cuando encienden la luz para que te vayas a tu casa, que para bailar, ¿no? Luego esto evoluciona años después, ya a mediados, finales del siglo XX, y se convierte en el rock and roll.

0: Entonces... Ay, pues a mí tanto es el blues como el, como lo que acabas de tocar, el rock and roll, ¿no?
1: Sí.
0: Rock and roll, se me meten en el cuerpo. Y eso que no diría yo que tengo el cuerpo, el ritmo dentro del cuerpo.
1: Ya, pero porque tenemos una edad. Si esto yo lo toco en casa, mis hijos o gente un poco más mayor incluso, les parece música lenta.
0: Ah, uh-huh.
1: O sea,
0: sí.
1: Han ido subiendo las revoluciones por minuto de la música para bailar, que bueno, después llegó la música electrónica, el house, el techno y todo eso, que no te quiero ni contar dónde están los BPMs, pero bueno, quería pasar un poco como por esto para llegar al ritmo como estándar en la música popular, que es el compás de compasillo que llamamos en la música clásica, el 4x4, que es el compás del pop.
0: Uh-huh, que va a dar pie esta a la canción de apertura y a escuchar unas cuantas notas de que han ido dejando los oyentes.

0: Qué bien suena la superestrella de Aitana al piano.
1: Bueno.
0: ¿Sí? Tiene una melodía bonita. ¿Está tus hijos y la cantan? ¿Incluso la bailan?
1: Sí, esto es para ellos una música cotidiana, ¿no? Como, bueno, es verdad que suena, que reconoces la canción y la escuchas en todas partes, porque el pop también es un poco eso, ¿no?
0: Popular,
1: es como la comida de todos los días, está en las tiendas, está en la radio, está en un coche que te subes, en un taxi, y todo el mundo conoce la canción, y tiene también una intención de que sea así, porque la semana que viene habrá otra. O sea, es un consumo constante de música.

0: Son las 3 de la madrugada, las 2 en Canarias. Segunda noche de acampada en la Puerta del Sol de Madrid, donde cientos de personas protestan por la crisis de vivienda. Exigen al gobierno medidas estructurales contra los desahucios. Aseguran que van a seguir allí acampados al menos hasta el martes. En Sol está Mario Moya. Buenas noches, Mario. ¿Cuál es el ambiente?
1: Buenas noches, Sara. Pues ahora mismo hay mucha gente, aunque a medida que avanza la noche se van metiendo en sus tiendas a intentar dormir. Desde el sindicato de inquilinas estiman que hay mínimo 500 tiendas de campaña apostadas a las puertas de la Real Casa de Correos. Es difícil calcular cuánta gente hay porque hay mucho movimiento de personas, pero el sindicato estima que mínimo 700. La mayoría son de Madrid, pero ha venido también gente de varios puntos de España, incluso también de fuera, como Fabián, que viene de Lyon para dar su apoyo.
2: We have the same situation in France and basically in all European countries.
1: Dice que el problema de la vivienda también ocurre en Francia y en otros países europeos y que cada vez es más difícil alquilar un piso a un precio decente. Es su segundo día durmiendo en la Plaza del Sol. Muchos trabajan mañana, pero dicen que se turnarán, que la tienda se queda y que buscarán la manera de seguir, por lo menos hasta el martes, porque es que es el martes el día en que se vota en el Congreso el Real Decreto Ley sobre Vivienda.
3: Estamos atentas a ver qué pasa el martes, a ver qué tipo de decreto sale y hasta entonces pues estamos aquí para hacer presión, para mostrar que estamos todas alertas y a ver qué sale.
4: Congelación del precio de los alquileres, contratos indefinidos, si se puede hacer en Nueva York, que lo ha hecho Mandani, y se puede hacer en Madrid.
1: Desde el sindicato afirman que el martes es la última oportunidad del gobierno para arreglar la crisis de la vivienda y si no lo consigue, el ejecutivo entero debe marcharse y las ministras de Sumar posicionarse definitivamente.
0: Gracias, Mario. Vamos a estar pendientes de esa acampada que sigue en la Puerta del Sol. Del exterior, Donald Trump se va a reunir esta noche con el CEO de Anthropic, Dario Amodei. Una cita que se da en pleno debate sobre la inteligencia artificial. La tecnológica ha pedido en varias ocasiones frenar su desarrollo. Celeste Marquese, buenas noches.
5: Buenas noches. El presidente estadounidense cenará con Dario Amodei después de que se ausentase de la cena de Estado del jueves pasado, a la que sí asistieron otros líderes del sector. A principios de septiembre, Amodei provocó la ira de Trump cuando instó públicamente a la industria de la inteligencia artificial a ralentizar el ritmo del desarrollo de modelos avanzados. Donald Trump respondió asegurando que el único control o mecanismo de seguridad que necesita la IA es un presidente fuerte e inteligente. Antes del encuentro, Trump ha dicho que no está preocupado. Ha dicho que es una herramienta muy grande, más que la revolución industrial. Por otro lado, la justicia de Estados Unidos avaló el viernes que el Pentágono vete a la empresa de inteligencia artificial Anthropic, a la que considera un riesgo para su cadena de suministro, aunque la compañía aún puede recurrir al Tribunal Supremo.
0: Y en los deportes, la sub-20 femenina se ha proclamado campeona del Mundial. Adrián Moreno, buenas noches.
6: ¿Qué tal? Buenas noches. La selección de David Aznar ganó ayer a una Corea del Norte que aguantó hasta los penaltis, unos penaltis donde la heroína fue la portera española Laia López, que se pasó por el carrusel canalla, donde reconoció que al parar el segundo no se creía que habían ganado.
7: Cuando he parado el segundo, si te soy sincera, todavía no sabía si habíamos ganado o no. Yo solo, en cuanto he visto a mis compañeras venir corriendo hacia mí, me tiré al suelo, solo me salía a llorar. He pensado mucho en mi familia, que está en Madrid esperándome.
6: Con esta España en esta categoría suma ya dos mundiales. En la masculina absoluta siguen preparando el partido de este martes frente a Croacia, empezando con el entrenamiento de las 11 de la mañana en Las Rozas. Ya a las 8 tendrá lugar la rueda de prensa previa al partido con Luis de la Fuente y Fabián. En segunda, el derbi asturiano se lo llevó el Oviedo por 2-0. Un Sporting de Gijón que lleva sin ganar 25 años en el Carlos Tartiere.
0: Y cerramos con el tiempo. 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
1: No quiero decir, pero es lo que hace de esta una ciudad hostil. Dame los frutos de tu amor de invernadero.
2: El miércoles dedicamos El Faro a la palabra personal y el tema nos llevó a plantearnos muchas preguntas sobre este tipo de objetos, o sea, ¿qué es algo personal para ti? Y también decidimos hablar de la defensa personal con la invitada, la experta María Cabas. Además, como cada miércoles, abrimos la consulta del doctor Bueno. Esto es lo que resumimos del Faro personal.

0: Una de las cosas más personales de cada uno son nuestros gustos, en este caso los gustos musicales. Yo alguna de ellas os he hablado y os he sugerido algo de Quique González, que me encanta, y en este caso no he podido evitar acordarme de él porque su primer disco se titula así, personal, con canciones como No te arrepientas, Y los consejos de noche, Cuando éramos reyes, Músico de guardia, u otra que se titula también personal. Yo ahora mismo me voy a poner este disco y me voy a relajar. Un abrazo, soy Capo Machirate.
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2: No pensaba poner audio para hoy, ya es tarde, hace poco llegaba a casa de trabajar y acabo de ver imágenes de lo que ha pasado con el desahucio de Mari Carmen, que me han indignado bastante, junto con declaraciones de políticos que indignan todavía más. Unos porque son fieles defensores de los especuladores y otros por ponerse de perfil, aunque ahora vayan todos de muy dignos. Y pienso yo, vaya personal el que tenemos en la política, porque en principio es el personal que debería defender al pueblo, y si nos defienden así, dando golpes y desahuciando a una mujer mayor en camilla, no me quiero imaginar si no nos defendieran. Un abrazo, María José de Sevilla.
3: Hola, fareros, me tomo de forma personal hechos que nos afectan a todos. Me tomo de forma personal la vulneración de derechos humanos. ¡Qué sufrimiento, diréis! Es que hemos aprendido a vivir con el horror, ¿verdad? Hoy se han vulnerado los derechos humanos tras consentir el desahucio de Mari Carmen, de 87 años, por parte de un fondo buitre. ¡Maldito monstruo! Me lo tomo de forma personal. Hoy Mari Carmen somos todos. Besos y pide Vallecas.

0: Bueno, entonces, uno de los temas que marcó la actualidad hoy ha sido la expulsión del Congreso de una diputada de PP, Ana Vázquez, porque lleva un spray de gas pimienta.
1: Sí, la escena se ha producido después de una intervención de esta diputada que criticaba de esta manera la inseguridad en las calles de Ceuta.
2: Mire, señor Marlaska, mire, ¿sabe lo que es esto? Este es el material escolar básico. Señor Marlaska, un spray de gas pimienta, señor Marlaska.
3: Antes de continuar con las preguntas, tengo que llamar al orden a la señora Vázquez Blanco por haber enseñado un arma en el Congreso.
1: Pues esta diputada del Partido Popular ha entregado el bote, que según ella estaba vacío, a un trabajador del partido que lo ha manipulado. Se han tenido que clausurar varias estancias en la Cámara y además ha tenido que ser atendidas una docena de personas por irritación en nariz y ojos.
0: Bueno, este tema nos ha despertado muchas dudas en torno a este objeto, ¿no? A este spray. Así que hemos invitado a María Cabas, experta en defensa personal. Preguntas básicas. ¿Cualquiera puede llevar un spray de gas pimienta?
4: Tienes que ser mayor de 18 años y, bueno, tiene que estar aprobado por el Ministerio de Sanidad. Entonces, solo pueden estar comprados en armerías.
0: ¿En armerías? ¿Pero si sí. lo compras en armería, necesitas un permiso especial?
4: No, simplemente ser mayor de edad.
1: María, ¿y cómo debemos utilizar estos sprays de gas pimienta?
4: Pues, a ver, hay dos tipos de spray. El de tipo gas, que es el que ha enseñado hoy Ana, creo que se llama, y el de tipo gel. El de tipo gas sale como una nube. Entonces, si por

0: Por ejemplo, si echarse en un baño afectaría a la otra persona y también afectaría a la persona que lo echa. Entonces es importante que una vez lo eches, se salga de allí. El de tipo gel está más recomendado para, por ejemplo, fuerzas y cuerpos de seguridad, porque sale como si fuese un hilito. Entonces ahí es más importante, claro, el apuntar, porque tienes que ir a por la otra persona que le den los ojos. El de tipo gel está más recomendado para personas más profesionales, porque tú en un estado de nervios es difícil, tienes que entrenarlo, el poder echar con el gel que dé en los ojos a la otra persona.
1: María Cabas, tú como experta en defensa personal, ¿cómo entendemos la legítima defensa?
0: Bueno, pues se tienen que dar varios casos. Bueno, que te defiendas en el momento, que sea proporcional y la falta de provocación, ¿vale? Es decir, si yo voy primero a por ti, ya no sería legítima defensa si tú te defiendes.
1: Sí, o sea, una pelea, ¿no? Donde, por ejemplo, una bronca a la puerta de una discoteca en una calle, eso no se entiende como legítima defensa.
0: Pero si a mí me están atacando porque yo no he hecho nada, sí que me puedo defender. Pero si yo lo he provocado antes, pues he estado insultando a la otra persona, la he estado siguiendo, le he estado empujando. Si cuando esa persona, por ejemplo, viene a mí a agarrarme del cuello, yo que tengo conocimientos de artes marciales, la cojo y la tiro al suelo, eso ya no es legítima defensa, porque yo lo he provocado.
1: Hablábamos del spray. También nos hemos preguntado, María, lo de la navaja. ¿Tú puedes llevar una navaja en el bolsillo tranquilamente por la calle?
0: Se puede llevar, pero a ver, claro, es que también yo puedo ir con un cuchillo jamonero por la calle porque lo he comprado en una tienda. Exacto. Entonces también tienes que justificar eso, porque llevabas tú en ese momento un cuchillo jamonero.
2: Claro, es que
0: es un arma. Luego también hablan del tema de, por ejemplo, si ese arma está como oculta, porque luego hay objetos que, claro, tú si llevas una navaja puede ser como un arma oculta. Luego hay otras cosas que son objetos de fortuna. Es decir, yo he utilizado lo que tenía alrededor, pues una piedra, he utilizado una mochila, si en ese momento tenía un palo, si tenía una botella. ¿Por qué? Porque en ese momento requería defenderme así.
1: Ah, complicado. Oye, María, sí. ¿Cuál es la diferencia entre aprender judo, judo o karate y una clase de defensa personal?
0: Uy, pues el judo, las artes marciales, puedes estar toda una vida para dominarlo. La defensa personal son movimientos específicos de las artes marciales que nos pueden servir para defendernos. Y es que aquí puede entrar de todo. Yo, por ejemplo, lo que doy en los talleres son como de los ataques más comunes. Cómo soltarnos de un agarre de cuello, de un agarre de pelo, de un agarre de muñeca, cuando tenemos a una persona encima. Está más enfocado a eso. Sin embargo, en las artes marciales hay un reglamento, hay una competición. Entonces lo valora un árbitro, quién gana y quién no. Aquí gana el que llega a casa sano y salvo.
1: Sí, oye, ¿y cuál es el perfil de la gente que se apunta a clases de defensa personal?
0: Pues aquí hay un poco de todo. Es verdad que yo lo que más tengo son mujeres. Bueno, en mi perfil entiendo que también, a lo mejor por yo ser chica, atraigo más ese público. Entonces a mí me suelen venir, vamos, casi todas son mujeres a partir de los 14 años, aunque ahora también muchos padres están preocupados por el tema del bullying y quieren que sus hijos aprendan también herramientas para poder defenderse. Pero vamos, de que tengo alumnas hasta los 75 años.

0: a mí los chismorreos no me gustan y el problema viene en qué es un chismorreo para mí y qué es para los demás. Porque para mí lo que me cuente a nivel personal entiendo que es entre tú y yo. Creo que no hay que estar recalcándolo continuamente, pero oye, parece que a los demás o lo especifica o esto es vox populi. Que a nadie le interesa mi vida excepto con quien yo lo comparto. Y esto abarca mis pensamientos, inquietudes, mi economía, mis relaciones sexuales. Ah, que por cierto, las preguntas de Broncano para mí serían incontestables. Ninguno sabe si tengo algo en el banco y pocos con quién me acuesto. Vamos, esto no lo sé ni yo. Minucha, al lindo hoy.
1: Hola, hola, aquí Pastafarero. Pues mira, a medida que voy cumpliendo años, lo que antes me tomaba como una afrenta personal, ahora directamente me resbala. Y me he dado cuenta de que es subir un nivel, de que esta paz interior no la cambio absolutamente por nada. Lo aconsejo. Un besote muy fuerte de una gaditana a favor del levante.

Entiendo que se puede compartir casi todo, cama, casa, intimidades, hasta la clave del móvil, cada uno con su vida personal. Hay cosas que cuando tienes confianza, pues dejan de ser tan personales. Compartes tus miserias, tus secretos, tus manías, prácticamente todo. Soy Castellana Madrid, pero Fareros, para mí hay una cosa que sigue siendo personal, con mayúsculas, el cepillo de dientes. Puedes compartir conmigo cama, casa, vida, lo que quieras, pero mi cepillo no. Porque una cosa es la confianza y otra meter tus bacterias en algo tan personal. Y eso de es solo un momento, no, no, un momento tampoco. Antes te doy la clave del banco, pero mi cepillo ni de coña. Abrazos para todos.

0: Doctor Bueno, ¿qué tal? Buenas noches.
1: Muy buenas noches, Mara.
0: ¿Cómo es este programa, eh?
1: Sí, efectivamente, lo personal con la intimidad, pues es esos secretos, esas cosas nuestras que a veces duelen conservarlas, pero que son lo suficientemente interesantes como para mantener tu privacidad y ese escondite que todos tenemos en el corazón, en el alma y que no queremos desvelar.
0: Oye, vamos a hablar de sexo, como decía, un ratito contigo, pero esto que comentaba Castellana Madrid, lo de compartir el cepillo de dientes, dice, prefiero dejar la clave de mi cuenta bancaria, ¿no?, que compartir el cepillo de dientes. ¿Es tan serio, tan grave, tan horrible compartir un cepillo de dientes?
1: Bueno, hay que recordar que la boca es probablemente uno de los orificios que tenemos en nuestro organismo más sucios, más sépticos. De hecho, las mordeduras humanas contienen muchas más bacterias que la mordedura, por ejemplo, de un perro o de un gato. Entonces, lo del cepillo de dientes está muy bien. Tu cepillo para cada uno y listo. Y luego es que además eso, ¿no?, lo de las babillas y tal, y hay que darle una vuelta. Y sobre todo, que no se le olvide a la gente que hay que cambiar el cepillo de dientes a menudo, que encima son baratos. O sea que.
0: ¿Cada cuánto?
1: Pues, lo recomendable es hacerlo en un periodo menor a 3 meses. No se debería dejar ningún cepillo más de 3 meses sin cambiarlo. Lo primero, porque pierde la eficacia. Y lo segundo, porque se acumulan las propias bacterias. Por muy bien que lo limpiemos, recordemos que la mayoría de nosotros, pues te echas la crema, te limpias los dientes y luego le pones agua. Muy pocas personas lo meten en una solución antiséptica o lo lavan con agua y con jabón, aunque hay personas que lo hacen. Pero espera.
0: ¿Lavarlo con agua y con jabón, con un jabón de manos, es una buena idea?
1: Es una buena idea porque tú al final lo que estás haciendo es una limpieza de ese cepillo, de restos que pudieran quedar, lo vas a frotar y además estás utilizando un detergente, que es lo que utilizamos, apto para el consumo humano, luego lo aclaras bien, igual que lavamos un vaso o lavamos un plato o un tenedor.
0: Ah, mira, no sabíamos, qué bien.
1: No habría ningún problema. No lo solemos hacer porque tendemos a pensar que la pasta de dientes pues le va a hacer algo al cepillo, pero se puede hacer sin ningún problema.
0: No, yo creo que más es tendemos igual a pensar, claro, tendemos a pensar que con aclararlo con agua ya queda limpio, pero no, queda más limpio, claro, lógicamente. Si después del cepillado lo lavas con un poco de agua y jabón de manos.
1: Sí, de hecho, por ejemplo, una de las cosas que hace la gente que utiliza férulas de descarga, por ejemplo, la gente que tiene bruxismo, los que les muerden por la noche, los que chirrían, pues el aparato que utilizan por la mañana lo lavan y lo lavan con agua y con jabón y lo dejan limpio, o utilizan una solución desinfectante que venden en cualquier farmacia para estos productos y se puede dejar ahí. Escuché una vez una persona que decía que no había nada más sucio que el fondo de un vaso donde dejamos los cepillos de dientes.
0: Que eso hay que lavarlo también, que eso que dices es verdad.
1: Claro, ¿no? Claro. De repente. Sí, es que a veces las cosas más sencillas se nos olvida que tienen que tener una higiene, pues como cualquier otro producto que utilicemos para nuestro cuerpo.
0: Sí, o también da así mucho repelús cuando el cepillo de dientes eléctrico se ve que no está bien aclarado y entonces de repente todos los churretes ahí de la pasta de dientes y eso ahí queda muy cutre.
1: Resecos ahí. Ah, y luego, además, si está húmedo, pues también genera moho, es decir, genera hongos y por eso hay que hacer una buena limpieza del cepillo y un buen secado del mismo también.
0: Vale. Eso por un lado. Por otro, decía Roque, para ella lo más personal era la ropa íntima. Yo decía, a ver, de ropa íntima no vamos a hablar, sino directamente de sexo. Porque tú nos proponías que habláramos de esto, ¿no? ¿Por qué nos cuesta tanto hablar de sexo en una consulta? ¿Y qué ocurre si no lo contamos, si no se lo contamos al médico en caso de que tengamos algún problema?
1: Nuestra actividad sexual está condicionada por muchos factores y es una de las partes más personales y más íntimas que toda persona mantiene. Por lo tanto, hablar abiertamente de ello y sobre todo de problemas genera al paciente inseguridad, le genera vergüenza, pero detrás de muchas enfermedades o de muchos problemas que tenemos sexuales se esconden enfermedades. Por ejemplo, muy básico, en los hombres la disfunción eréctil, que suele aparecer en torno a los 50 años en adelante, lo que nos está hablando es que el endotelio, es decir, la parte interna de los vasos sanguíneos que llevan la sangre para la erección del pene, pues nos está hablando que ya puede empezar a tener un problema. Y nosotros también tenemos endotelio en el resto de arterias y de venas de nuestro organismo y en nuestro corazón. Y entonces, algunos problemas de disfunción eréctil, lo que nos están hablando es de problemas de diabetes, problemas de colesterol, de hipertensión y algún problema cardíaco que no en ese momento puede estar dando problemas, pero sí a la larga, con lo cual es una cuestión que se debería comentar abiertamente. Y en las mujeres, pues lo que ocurre con la dispareunia, ¿no? Con el dolor durante el coito o la sequedad vaginal o los problemas que surgen fundamentalmente a partir de la menopausia. Entonces, eso lo que nos está hablando son de alteraciones hormonales, de problemas incluso de parejas psicológicos, y habría que hablarlos abiertamente para poder tratarlos igualmente.
0: Vale, ¿qué diferencia hay entre tener una de estas patologías o directamente que haya un momento en la vida en el que el sexo deje de interesarte?
1: El sexo tiene que ser placentero, entonces si en algún momento te deja de interesar no pasa absolutamente nada. Lo único que si tú lo llevas realizando durante un tiempo con tu pareja o con tus parejas y en un momento te deja de interesar, lo más honesto y lo lógico sería comentarlo, porque no es un problema. Es como si a ti te deja de repente de gustar comer sushi, pues si tu pareja te sigue llevando a restaurantes de sushi, va a llegar un momento que tú que vas a decir, oye chico, es que no disfruto. Y esto ocurre, y ocurre en las parejas, y hay que hablarlo abiertamente, y sobre todo porque se pueden poner tratamientos, en primer lugar para el paciente y en segundo lugar para que la pareja siga teniendo esa chispa que el sexo te da en la pareja. Entonces habría que comentarlo y hablarlo sin ningún problema.
0: Sí, lo decía eso, ¿no? Que cómo distinguimos entre eso o que sea el principio de una patología.
1: Bueno, una de ellas, esa pérdida en
0: de la libido.
1: Las mujeres de la libido generalmente se debe a problemas hormonales, con lo cual se puede tratar médicamente, y si se debe solo a problemas psicológicos, ya depende de del paciente. Si él está a gusto con esa pérdida, pues no hay que hacer nada, pero si le genera problemas debería visitar a un especialista en psicología. Si cuando te empieza a dar ya problemas es porque tú además empiezas a tener otros síntomas fuera aparte del sexo, y entonces deberías mirarlo y relacionarlo todo ello y contárselo todo a tu médico para poder derivarte a los especialistas correspondientes.
0: O sea, se lo cuentas a tu médico de cabecera de atención primaria.
1: A tu médico de atención primaria, correcto. Porque
0: y él te dice, ¿no?
1: Los médicos de familia, ya, sí. Yo ya sabes que soy un fiel defensor de los médicos de familia, que son la base de nuestro sistema sanitario, y saben muchísimo y además conocen tanto tu vida médica como tu vida personal.
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3: Buenas noches, Farería. Pues esto de personal e intransferible. Ay, yo ando buscando, no sé en qué soy muy personal, pero lo que sí sé es en la decoración y el ambiente de la casa. Eso sí que tiene que ser personal, donde te identifiques, donde lo que mires tiene que ver contigo. Así me gusta. Mi casa es personal. El faro es un programa con personalidad. De Colorines de las Montañas de Huesca, buenas noches.
4: Hubo un tiempo donde lo más personal de cada uno de nosotras y de nosotros lo guardábamos cual tesoro en algo tan diminuto como un diario, o en algo tan un poquito quizás más grande como un tablón de corcho en una habitación. Ahí guardábamos nuestros anhelos, nuestros deseos, nuestras ilusiones, nuestros sueños y eran territorios pequeños pero llenos de alma, de ilusión, de vida, de entusiasmo. Hoy, al contrario, tenemos un móvil lleno de datos, pero vacío de alma. Rafa.

0: pues no sé si me enoja o me llama la atención cuando alguien te dice no lo tomes personal. O sea, si tiene que ver conmigo, es personal, hello. O sea, no es que me ponga de centro del universo, pero en donde estoy inmiscuida, pues se vuelve mi mundo, se vuelve mi entorno, se vuelve personal definitivamente. Este es un tema que siempre causa controversia, siempre, por lo menos en mi caso. Pues era que me lo tomo muy personal.
1: Yo no sé si cuando bajas a la calle con esta idea de personal, Paloma, ¿tienes que dar mucha vuelta o has ido a cañón o qué?
2: No, la gente no tiene reparo frente al micrófono. Tú sabes que en la barra me han contado muchas cosas personales. Rupturas con amigos, con novios, con familia.
3: Todo, todo.
2: Han sacado cada cajón que digo, por favor, que
1: sacan la Patricia que hay en ti.
2: Desde luego, por favor. Hasta aquí mi historia, Patricia. Bueno, pues hasta aquí mi historia, Paloma, totalmente. Pero hoy han estado reconociendo, tú sabes que muchas veces les contamos cosas personales a gente, a personas equivocadas, básicamente porque se les escapa la lengua y se lo contan a otra persona. Me encanta porque han reconocido que esas personas son ellos.
1: O sea, ¿perdón?
2: Vamos a ver.
1: Han reconocido que les cuentan un secreto y luego lo calzan.
2: Ahí está.
4: Cuando tú cuentas algo personal que a ti te hace ser vulnerable, le estás dando un arma a la otra persona. Entonces esa persona con esa información puede hacer realmente lo que quiera. Y hay muchos temas que al final tratas en confianza que pueden realmente ocasionarte problemas en la vida. Entonces creo que sí que hay que ser valiente y confiar mucho sobre todo.
5: Yo, Petit Comité, de mi grupo de tres amigas, que tenemos un grupo de WhatsApp y de Insta, y ahí nos decimos las cosas y ya está. Soy muy desconfiado. Y, por ejemplo, cuando tengo algún proyecto, me va a salir algo o cualquier cosa que tengo ahí un poco en el limbo, no se lo cuenta a nadie porque soy de las personas que se piensan que si lo cuentas, se gafa.
2: ¿Demostrado?
5: 100%, sí.
6: Yo ahora mismo igual, ¿eh? Pero es verdad que yo antes, porque yo soy muy extrovertida y tal, y yo antes era como que, ay, que me va a pasar esto bueno, pues se lo contaba a mi madre a la amiga de Cuenca, a la amiga de tal, yo, o sea, era como que se lo contaba a todo el mundo, ¿sabes?
2: ¿Habéis vivido traiciones? Es decir, no se lo cuentes a nadie, y van y lo sueltan.
5: Sí. Y es que tampoco me fío mucho porque yo en algún momento he sido esa persona. No estoy orgulloso, pero yo creo que todo el mundo... Llega un momento que yo no puedo guardar más secretos, entonces tengo que soltar alguno.
6: Yo también he sido de la que lo he contado, la verdad. ¿Para qué ama mentir? Y yo creo que todo el mundo.
5: Sí.
6: Porque se me escapa. Porque a lo mejor estamos entre amigas. No, porque... Ay, pues tú sabes... Se me escapa.
1: Se me escapa. Esas cosas no se escapan.
2: No, desde luego que no. Yo creo que antes de que se te escapa, te puede él... Es que necesito contarlo. Y el escaparse, eso es una excusa. Pero que a todos nos ha pasado alguna vez, pues hay que reconocerlo.
1: Sí.
2: Sí, señoría. Sí,
1: señoría.
2: Sí. Y luego esto me ha encantado, Mara. Resulta que dos de los granvieros son azafatos de vuelo.
1: Muy bien.
2: Vale, no hay nada... o sea, es muy personal el tema de las turbulencias, porque hay gente que las sufre mucho, como aquí yo misma, y gente que las disfruta.
1: Ay, las turbulencias, disfrutarlas.
2: Pues sí, estas dos personas.
1: ¿Ah, sí?
2: Y vas a entender por qué.
6: Ellos ven que nosotros estamos relajados y estamos calmados, pues hay turbulencia, pues pasamos por cabina, oye, los cinturones, pero tranquilizaros, no es nada así. Normalmente, bien, pero si hay alguno que le da un poco más de terror y tal, pues ya le tranquilizas un poco. Pero normalmente, si ven que estamos tranquilos, están ellos tranquilos. Siempre están como mirando para atrás a ver si estamos nosotros haciendo algo raro, pero normalmente bien, la verdad.
5: Sí, que al final para la gente yo creo que es como un terreno hostil. O sea, para nosotros es como normal subirnos a un avión todos los días, hacer vuelos de 9 horas, súper largos y tal, y cualquier turbulencia. De hecho, a mí las turbulencias me gustan en lo personal, me quedo como más relajado, más tranquilo. Sí, como de mecedora, yo qué sé, ¿no? Un poco.
6: Podemos sentarnos y descansar, claro. La verdad.
5: Claro, entonces, justo el momento de turbulencia, digo, bien, me siento con mi café, tal, mecedora, pero la gente es verdad que entiendo que para ellos sí que es algo que les afecte más y que tengan...
1: Ay, cómo me ha gustado escuchar esto.
5: Son gajes del oficio.
1: Pues eso te tranquiliza en un avión cuando hay turbulencias. Porque yo a partir de ahora, si estoy en un vuelo de turbulencias, pensaré, mira, los azafatos que tranquilos estarán meciéndose, si están ellos tranquilos, que han vivido 1000, no vamos a preocuparnos nosotros.
2: Claro, siempre hasta ahora el alivio era, pues si los veo por el pasillo con el carrito, si están hablando con algún pasajero, están de pie, y dices tú, oye, tranquilidad. En cuanto a los ves sentados, siempre dicen, ay, preocúpate cuando estés sentado el azafato. Pues no, resulta que está tranquilito.
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1: El jueves dedicamos El Faro a la palabra masa, que os hizo acordaros de Einstein, de la física y también del pan, obviamente. Y muchos citabais aquello, ¿no? Con las manos en la masa, ese programa tan típico. Nosotros estrenamos nuestra tertulia, Inteligencia Artesanal. Invitamos a unos cuantos panaderos. Tuvimos también a Antonio Lucas. Y bueno, este es el resumen con vuestras aportaciones de este tema. El Faro, masa.

0: Tierra está habitada por una gran masa de humanos que poco a poco están perdiendo su humanidad. Lo de ayer ha sido un claro ejemplo. Pero hoy me vienen a la cabeza esas ocasiones en las que en este país hemos salido en masa en señal de protesta. En 1997 contra ETA en el asesinato de Miguel Ángel Blanco, en el 2002 contra el chapapote del Prestige, el movimiento para limpiar las costas y el nunca más. En el 2003 contra la guerra de Irak y sus armas de destrucción masiva. En el 2004 contra los feroces atentados de Madrid del 11M. En el 2018 contra la desigualdad de todas las mujeres. Porque cuando uno protesta hace ruido, pero cuando lo hace una gran masa social hace historia. A propósito y a modo de reflexión, ¿qué partido político gobernó durante todas esas protestas? Tic-tac, agitando mi vida.
1: Buenas noches, fareros y fareras. Para mí la palabra masa no parece tener demasiado significado por sí sola. Sin embargo, está presente en muchas cosas. La masa del pan, la masa muscular o la masa de esa gente que comparte un mismo sentimiento. Y yo quiero reivindicar esa masa de gente que se une para ayudar a quien lo necesita, como a Mari Carmen, a la que ayer sacaron de su casa. Porque la masa del pueblo, la masa madre, puede ser más fuerte que la de unos pocos que amasan riqueza, codicia, odio e indignación. Cuando el pueblo se une, la masa se convierte en fuerza. Un monje que no quiso el Ferrari.
2: Cuando una sociedad deja de pensar de forma crítica, empieza a moverse como una masa. Y en masa, el pensamiento crítico se diluye. Nos volvemos más sugestionables, más emocionales, menos racionales. Ya lo estudiaron Gustave Le Bon y después Freud. La multitud tiene una mente propia, distinta de la de cada uno de sus miembros. Hoy, con las redes sociales, la masa ni siquiera necesita verse para actuar como tal. Por eso tenemos que mantener la mirada crítica, para no dejarnos arrastrar por titulares efectistas ni por la desinformación. Un saludo, Ralph, un libanés en Filadelfia.
3: Buenas noches. Uno de los poemas que más recuerdo trabajar durante la carrera fue Masa, de César Vallejo. La verdad es que en aquellos años la literatura hispanoamericana me voló la cabeza, y este autor junto con Huidobro especialmente. Masa viene a decir que a veces, incluso lo irremediable, y el cadáver, ay, siguió muriendo, puede cambiar si trabajamos colectivamente. Echóse a andar. Una visión esperanzadora del mundo que tanta falta nos hace. Soy Denia, de Macotera.
4: Hola, Fares Fareras de Luisa. El término masa me ha retrotraído muchos años atrás al ensayo de Ortega y Gasset, La rebelión de las masas. En él se acuñó el concepto de hombre masa. Pensando un poco, creo que aunque lo escribió en los años 30 del pasado siglo, ese concepto se ha revitalizado en esta era digital. Para Ortega, el hombre masa proclama su derecho a la vulgaridad y no acepta la autoridad intelectual o moral superior. Hoy, el hombre masa digital tampoco busca aprender de los expertos, prefiere el contenido rápido y el meme. La masa impone su opinión a través de la cancelación y penaliza el pensamiento más complejo y crítico. Buenas noches, muchas gracias.
5: ¿Qué te parece este análisis de la rebelión de las masas y esta definición del hombre masa?
6: Tiene toda la razón, porque la misma réplica la misma idea que tenía Ortega en los años 30 es la réplica que hoy estamos viviendo. Es decir, ese momento en el que lo digital se ha convertido la masificación de la vulgaridad en una moneda de uso corriente, las ideas que despuntan en tantas redes sociales, no digo en todas ni mucho menos, pero en tantas redes sociales siempre tienen que ver con la agresividad, con lo instantáneo disfrazado de espontaneidad. Es decir, esa idea de la masa como algo voluble, como los cardumen de los peces, ¿no?, que se van moviendo a compás en función de las consignas, eso es lo que ahora mismo está provocando que tengamos el mundo tan áspero y tan histérico en el que estamos.
5: Sí, y esto de proclamar el derecho a la vulgaridad, que por una parte todo el mundo tiene derecho a ser quien quiera ser, pero claro, siempre que sea una decisión propia, la faena es que en general no suelen ser decisiones propias, sino decisiones que uno cree propias, pero en realidad vienen impuestas, porque hay intereses por encima de nosotros que están mejor si pensamos menos.
6: Efectivamente, están concertadas, es decir, están probadas, testadas, concertadas y lanzadas. Es decir, no hay nada espontáneo en eso. No hay nada que digas tú, caray, qué improvisación. No. Hay un trabajo, y esto lo estamos viendo, no hace más de 90 años, que no es nada en el tiempo que el nazismo provocó la gran hecatombe de Europa. Y 90 años después, los partidos nazis vuelven a ganar en distintos Länder alemanes. Es decir, ¿tú te imaginas que eso tiene que ver con alguna espontaneidad? No, es un trabajo muy bien testado y muy bien inoculado en los espacios de masas donde esa consigna fácil es un reclamo de atracción y es dejar la complejidad en función del eslogan inmediato, ¿no? De lo vulgar, de lo barato, de lo que tiene poco peso, de lo que inmediatamente asimilas y te apropias y no te obliga a pensar más, no te obliga a darle una vuelta, no te obliga a mirar distintas opciones. Ese es uno de los grandes problemas que tenemos y ese es uno de los grandes problemas de las redes. Me gusta mucho la idea que has propuesto de inteligencia artesanal.
5: Sí, ahora la vamos a poner en marcha, están ya por aquí los panaderos. Sí, sí.
6: Está muy bien porque, claro, en la inteligencia artesanal también hay una actitud muy individual, ¿no? La del panadero, aunque trabaje en colectivo. El panadero es una persona que pasa muchas horas, además horas intempestivas, porque son las horas en las que los demás nos dormimos.
5: Serás tú, porque nosotros tenemos horario de panaderos.
6: Efectivamente.
5: Serás tú cuando vosotros no haces el paro, quiero decir.
6: Sois la panificadora del hacer, efectivamente. Pero en esa bollería que sacáis también está bien. No, la historia es que, claro, esos trabajos artesanales propician que un hombre en un momento dado preste atención sobre una sola cosa, o una mujer, ¿no? Es decir, ese lugar de silencio que es la panificadora, ese lugar de silencio que puede ser una alfarería, que puede ser una cocina, que puede ser un taller de guantes, ¿no? Artesanales o de zapatos. Es decir, todo eso va provocando que uno piense y piense. No son trabajos alienantes, son trabajos realmente muy estimulantes, aunque se haga mecánico, aunque sea un ejercicio mecánico. Eso no te lo permiten muchas redes sociales, que solo valen directamente para la intoxicación o para la distracción, digamos, barata, ¿no? Uh-huh. Y yo creo que ahí esa idea de la inteligencia artesanal es una reivindicación muy crítica y es muy pertinente ahora.
7: Hola, fareros y fareras. Me ha recordado cuando ha escuchado Masa, a lo mejor nada que ver, pero en aquellas pequeñas cosas que nos hacen felices, como decía en la película Amélie Poulain, cuando metes la mano en un saco de lentejas, y ahí no lo dicen en la película, pero cuando amasas, por ejemplo, la masa del pan o la masa de las pizzas o haces galletas, es que la verdad es súper relajante. Probadlo. Yo, antes de ver esta película, nunca había probado a meter la mano dentro de los sacos, y es que ahora cuando puedo lo hago. Tempo fugui de Burdeos, que pases buen día o la noche.
8: Buenas noches. Es decir, masa y acordarme de una receta de las hermanas carmelitas que te pasaban en un papel y era para hacer un bizcocho con masa madre. Empezabas la receta mezclando harina y azúcar, ese día no lo tocabas, al día siguiente añadías más azúcar y lo movías un poco y así poco a poco te tirabas 10 días preparando el bizcocho, que luego estaba riquísimo. Preparabas la masa madre para el bizcocho. De ahí tenías que sacar unas porciones para hacer el bizcocho y otras para regalar. Con lo cual tenías a otra gente implicada en tener que volverse a hacer el bizcocho. Yo siempre me reía y decía, esto es la masa madre y el bizcocho y el tostón padre. En fin, muy bueno, eso sí. Un abrazo, si tú tienes tanta madre.
9: Como muchos de vosotros y vosotras vais a hablar de pan y de panaderos, pues yo voy a hablar del panadero Chema, que es uno de los personajes más recordados de la versión española de Barrio Sésamo, interpretado por el actor Juan Ramón Sánchez. Y he buscado en internet y hay un capítulo que se llama Chema no puede amasar, pues que es que debido a un percance pues el panadero se queda sin la posibilidad de hacer pan ni magdalenas y todo el barrio se une para ayudarle y meter las manos en la masa, incluyendo a Spinete. Un saludo, Chus.
10: Spinete, el agua.
11: Sí, señor.
10: Echa un poco.
11: Esta de aquí, ¿no?
10: Esa de ahí. A ver, Roberto, cuidado. Echa en el centro. Vale, no eches más. Así. Y ahora empieza a amasar. La sal.
11: ¿La sal?
10: La sal que está ahí arriba.
11: Rápidamente.
10: Echa la sal. Vale, no eches tanta.
11: ¡Qué sal!
10: Venga. Ahí a amasar. No es ahora ahí que quedar. ¿Quieres?
5: ¿En qué piensa uno en la soledad de la panadería, con ese olor, con ese tacto? O sea, cuando estáis realmente solos, cuando hacíais las noches, que las noches uno está mucho tiempo solo, ¿no?
12: A mí es uno de los mejor momentos, de verdad, sí. Porque el silencio que tú estás ahí, percibe todo el valor de lo que está haciendo. Percibe todo solo, el olor y la calidad y todos en este momento. Y luego te da mucho, mucho valor cuando la gente que pasa, los barrenderos, te ¡ay, qué olor, cómo huele! Sí. Y a unos pasa y preguntar, ¿me puedo comprar el pan? Y estas cosas al final son unos de los momentos que tú dices, soy importante.
5: Es bonito esto. Esta sensación de importancia que tiene un panadero, ¿cómo la describes tú, Iván?
13: Pues es que se está perdiendo un poco, porque ahora compramos mucho pan en las grandes superficies, pero la panadería siempre ha sido la que ha vinculado los barrios. En cada barrio había panaderías y había un oficio. Que eso es algo que yo envidio, por ejemplo, de Francia, la importancia que tiene el oficio. Y el panadero tiene orgullo de panadero, el charcutero tiene orgullo de charcutero. Que parece que tenemos este complejo de que si no eres abogado o ingeniero no vales nada, pero hay oficios que han tenido una importancia capital durante siglos. Y a mí me gusta que todavía, me ha encantado la anécdota que ha comentado, pues se le dé importancia, claro.
5: Pero es una profesión, un oficio muy resistente, ¿no, Iván? Porque hablamos de la panificadora, hablaba Iván de que ahora se compra pan en todas partes, en una gasolinera, en una gran superficie, en cualquier lado, pero resiste el pan de panadería. O sea, es un oficio que ha resistido, que se le ha intentado matar miles de veces, que se engorda, el gluten, pero ahí está resistiendo el pan, ¿no, Iván?
13: Sí, de hecho, lo que decías un poco, que la importancia de la panadería, de cuando había pan en casa o no había pan en casa, y aún más, la panadería articula el territorio. Igual que tú sabes que si tú paras en un pueblo y no hay bar en ese pueblo, la cosa está mal.
5: Sí.
13: Cuando desaparece una panadería y un pueblo, y esto por desgracia, con todo el tema de la España vaciada, está pasando, esto es una catástrofe, porque sobre todo en el entorno rural, la panadería tiene un extra. Y si tú hablas con panaderos de zonas rurales, te cuentan que no solo son panaderos, que su furgoneta ha llevado a gente al hospital, que cuando ha parado a llevarle las barras a la señora Pepita, pues le ha tenido que arreglar la televisión. ¿Sabes? Como una cosa muy social en la que el panadero no solo proveía de pan, sino que hacía algo más, sino que cohesionaba. Y desde la cuestión más sencilla era, veía que todos los vecinos estaban bien.
5: Pues desde luego, quería preguntaros, al hilo de lo que dice Iván, si por ejemplo vosotros notáis la crisis de la vivienda en la panadería. Tú por ejemplo, Darío, creo que cuando abriste tu panadería, los titulares que se publicaban era Madrid gana un panadero y pierde un Airbnb.
14: Sí, fue un poco sonado. O sea, no sé si es cierto, pero yo recuerdo, o sea, bueno, el local yo lo estuve mirando mucho tiempo y sabía que competía con una empresa, no sé, llámala como quieras, que quería hacer pisos de alquiler turístico o Airbnb o lo que sea. Que supongo que me lo acabaron alquilando a mí porque ellos no pudieron por regulaciones urbanísticas o de licencia. O sea, que no es que yo les venciera de ningún modo, sino que si hubieran podido hacerlo, se hubiera hecho.
5: Se hubiera hecho. Pero bueno, ahí estás tú.
14: Sí.
5: Ahí estás tú. Vosotros en Vallecas y en Carabanchel tenéis la panadería, que son barrios de toda la vida. Esto que contaba Iván lo compartís. O sea, vosotros sabéis, conocéis qué pasa con el barrio. Pues por ejemplo, la crisis de la vivienda. ¿En qué nota una panadería la crisis de la vivienda, Marian?
15: Al final, en la panadería, que era lo que decía Iván, o sea, la gente pasa todos los días, te cuenta, te comenta, conoces la historia de todo el mundo y, hombre, lo vives. Es verdad que, bueno, nuestro barrio sí que la crisis de la vivienda, por ejemplo, sí que se está notando en muchos locales comerciales.
5: Claro, ¿no? Y en lo que te cuenta la gente.
15: Claro, lo que te cuenta
5: la gente. No, pues mi hijo no se puede indemnizar, tiene 40 años y en casa, es imposible que encuentre piso.
15: Sí.
5: O sea, es que realmente todo se cuenta en la panadería, en la cola del pan.
15: Todo se cuenta. O sea, en la cola ahí es verdad, pues eso, que pasan todos los días y tienes una conversación diaria de las noticias, de todos los acontecimientos que pasan, de eso, del día a día, de mi hijo mío, o yo no encuentro alquiler, o te preguntan muchas veces. Es verdad que a nosotros nos han llegado a preguntar, oye, si conoces a alguien que alquile, o sí que lo vivimos todo.
5: Quiero saludar a uno de nuestros oyentes, a Miguel. Todos los oyentes de este programa le conocen. Miguel, ¿qué tal? Buenas noches.
16: Buenas noches a todos.
5: Miguel, tú tienes la panadería, porque aquí tenemos a tres panaderos de barrio, pero tú eres un panadero de pueblo, de un pueblo, sí, de Zaragoza. Nos decía Iván lo importante que es que no se pierdan, porque un pueblo sin panadería es como un pueblo sin bar. O sea, algo malo pasa. ¿Nunca has pensado en cerrar, Miguel?
16: Es que mi padre pensaba que se iba a parar la generación en él. Pero yo laboralmente había iniciado también en otros sectores y tal, pero a ver, desde con 12 añicos, los viernes por la noche no podía sujetarme mi madre y me bajaba con mi padre a la panadería, ¿sabes?
5: O sea, te atraía.
16: Sí, y claro, pues eso al final, pues continué yo también con la panadería. Y la verdad es que hay veces que te entran ganas de tirar la toalla, pero no, al final es además es que ahora yo ya no sé si podría dedicarme a otra cosa, ¿sabes?
5: Que no se hace mal.
16: Porque yo desde que bajaba con 12 años, siempre lo que es la soledad y la radio de fondo.
17: Masa estuvo 16 años jugando en el Atlético de Madrid mientras trabajaba como profesora de educación física, pero lo que nunca se imaginó es que un día le ofrecerían ir a las Olimpiadas del 92. Así recibió la propuesta de José Brasa, el entonces seleccionador nacional.
18: Pues mira, la verdad es que fue un plan muy bonito porque llevaba muchos años en la selección, pero había muy poca competición. Pero cuando se supo que Barcelona iba a organizar los Juegos Olímpicos, ya Brasa era ya seleccionador desde el 85, la verdad, y bueno, pues una emoción enorme. O sea, es que todas las que estábamos queríamos participar en unos Juegos Olímpicos, ya me dirás tú, es lo máximo de un deportista.
17: Esto era el año 87, tenían todavía 5 años por delante para prepararse, pero tuvieron que ponerse las pilas muchísimo, porque en ese momento no eran ni mucho menos las mejores jugadoras del mundo.
18: Sí, en el ranking estábamos las décimas, o todavía más para atrás, que va, pues imagínate cuando sale que Barcelona 92 son los Juegos Olímpicos de Barcelona 92, cambió totalmente todo. O sea, casi, bueno, pues a lo mejor estabas un mes fuera entrenando, a lo mejor en Australia, compitiendo con gente de Australia, los equipos de Australia, que eran buenísimos y nosotras éramos malísimas, pero éramos muy, muy malas, vamos, o sea, sí, perdíamos con todo el mundo.
17: Oye, ¿y es verdad que entonces os fuisteis a Cuba para entrenar?
18: Uf, eso fue durísimo.
17: Con la humedad que había en Barcelona.
18: Sí, sí, sí. José pensaba en todo, ¿vale? Entonces él pensó que a lo mejor, bueno, pues ver en Barcelona cómo iba a ser el clima, que iba a haber, que era humedad, calor y tal, pues lo hicimos esa preparación en febrero. Fuimos el mes de febrero a Cuba. Fueron entrenamientos durísimos porque fueron 3 entrenamientos diarios, ir a correr por la playa en arena, de hacer pesas por la mañana pronto, y luego un entrenamiento por la tarde y a lo mejor algún partido que haya más.
17: Los, ¿sabes?, entrenamientos fueron espartanos y la confianza que les transmitió Brasa esencial. Para él eran ganadoras e hizo todo lo posible para que terminasen siéndolo.
18: Sí, sí. Yo sí te digo que siempre estaba pensando en nosotras y en las cosas que nos venía bien, ¿vale? Entonces, él era un loco pensando en todo lo que podría ser, como las zapatillas blancas, porque la bola era blanca para que el árbitro no viera si nos daban el pie o no, lo que nos puso los sticks para sujetar bien el stick y darle mejor a la bola. Bueno, pues, o sea, él pensaba en todo. Entonces, ¿qué pasa? Que también una persona que está continuamente como diciéndote cosas, oye, vamos a hacer esto tal, y vemos que, bueno, pues puede ser, o ves que vas cogiendo confianza, pues sí te motivaba, la verdad.
17: Hay un documental llamado Hockey del 92, Mujeres de Oro, en el que Brasa cuenta que estrujó todo lo que pudo el reglamento para intentar de alguna forma pequeñita beneficiar a las chicas. Y de ahí que les cambiase el color de las zapatillas de negro a blanco, para disimular algún posible contacto del pie con la bola a ojos del árbitro. Esta fue una de las muchas genialidades del entrenador. Escucha de esta otra.
19: El día siguiente a donde estaba planificada la final, o sea, el día siguiente a la final, el 8 de agosto, yo puse en la planificación al lado que vinieran los médicos a hacernos un test para que vieran la cantidad de alcohol que teníamos en sangre por de celebrar la medalla de oro. Y yo esto lo decía mucho tiempo antes, pues estas planificaciones a la 2 se entregaban con mínimo un año de antelación.
17: Es que planificó hasta la celebración en el plan del calendario que hizo. Es que confiaba plenamente en vosotras.
18: Sí, confío mucho. Confío más que nosotras mismas, te lo digo en serio. O sea, yo creo que confío más que nosotras mismas. Lo que pasa es que, bueno, a nosotras lo que nos vino muy bien, que no teníamos y por eso perdíamos mucho, era el competir, el ser competitivas. Y él lo que hizo fue plantearnos tantos partidos, que tantos partidos perdimos, de verdad. Pero de ahí la lectura que daba era lo positivo, es decir, porque habíamos perdido e intentar mejorarlo. Y a base de eso vimos y cogimos confianza en el sentido de que si perdías con Australia 8-0, como empezábamos al principio, después fuimos perdiendo 4-3-2 hasta ganarlas en unas Olimpiadas.
17: Y así llegó, ¿sabes?, el gran día, 27 de julio de 1992, Estadio Olímpico de Terrassa. Mariví, Maribel, Mari Carmen, Silvia, Maider, Sonia, Virginia, Mercedes, Ana, Nuria, Eli, Natalia, Teresa, Nagore, Celia y Masa entraron en una villa olímpica llena hasta la bandera para enfrentarse a Alemania en su primer partido.
18: Mira, la mayoría de los partidos que jugábamos en España iban tu novio, tus compañeros, amigos y demás. En total, como muchísimo, unas 80 personas, como mucho, te digo. Pues imagínate lo que es entrar en la Villa Olímpica nos maravilló. La sensación del partido primero, o sea, el primer partido que fue contra Alemania, la verdad que salimos muy, muy nerviosas. Pero que la gente lo que nos hizo a nosotros, yo por lo menos, y lo comentamos entre nosotras, era que en lugar de ponerte más nerviosa y decir madre mía y quedarte como un poco ahí petrificada de no poder hacer nada, te motivaba a correr, vamos, porque te apoyaban, te animaban. Entonces eso era lo que oías. Entonces ver a la gente animándote tanto es que decías, yo no, aquí no puedo defraudar a nadie.
17: Empataron entonces, contra Alemania, pero después ganaron a Canadá, a Corea del Sur y a Australia, que era la gran favorita, y llegaron a la final de nuevo contra Alemania.
20: El público está extraordinario. ¡Gol, gol, gol, gol, gol de España! ¡Ahora sí, ahora sí, ahora sí! España acaba de lograr la medalla de oro.
17: Bueno, Eli Maragall metió un golazo en la prórroga y consiguieron la medalla de oro en unas Olimpiadas históricas para el hockey femenino.
21: Me acuerdo en la entrada en el vestuario, nada más terminar, para cambiarnos para ir al podio, que aquello era gritos y gritos y abrazos.
22: Salimos de aquel vestuario sin podernoslo creer prácticamente.
23: Era una alegría desconocida.
17: Y ahí estabais, María Ángeles, pletóricas, felices.
18: Oye, a ver, no nos lo creíamos, de verdad. Entramos al vestuario pero gritando todas como locas. O sea, como locas porque era algo que increíble. A ver, increíble. Yo para mí esto fue como algún sueño, o sea, pero un sueño hecho realidad, porque es que no, increíble. El podium, el himno, ver a la gente toda que estaba, vamos, alucinando, como nosotras. O sea, pues mira, lo celebramos, nos fuimos al Club de Gara, nos hicieron allí una fiesta, y bueno, pues hasta las tantas, que el día 8 estábamos todas, vamos, que ya te digo, un control que nos tenía que haber hecho.
17: Haciendo esos controles que ya programó José en su momento.
18: Sí, sí,

0: criticón.
1: Nos vemos mañana en el Faro de Moncloa, el faro más alto, creo, en el que hemos estado, desde el que no se ve el mar, pero tiene unas vistas increíbles. El tema, si queréis dejar alguna nota de audio, será vistas. Y nada, pues deseando el encuentro con los oyentes, el primer encuentro de esta T9. Que

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9: Hanky tiene un deseo, es un poquito tonto, pero es maravilloso.
10: Deseando que salga una foto del Papa en una marisquería para hacer el chiste de León come gamba.
9: Atención a la protesta que nos expresa en esta greguería Yorks.
10: Ay, ¿por qué la gente no sabe hablar bajito? Estoy en el bus y hay un tío contándole a otro cómo le han puesto los cuernos. Me parece una falta de respeto ponerse a hablar alto en un lugar público sin pensar en que dentro de nada es mi parada y me voy a perder el final.
9: Una putada eso. Y acabamos con la que probablemente es una de las preguntas del año. La hace Gonzalo.
10: ¿En Supervivientes es obligatorio que sobrevivan?
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0: Son las 4 o las 3 en Canarias. Cientos de personas duermen a esta hora en la Puerta del Sol, en Madrid, en la segunda noche de acampada para protestar por la crisis de la vivienda. Sara Aranda, buenos días.
1: Buenos días. El sindicato de inquilinas calcula que son más de 300 las tiendas de campaña que se han desplegado en la Puerta del Sol. Es la segunda noche, pero no la última. Se han fijado el martes como fecha clave porque es cuando se espera que el Consejo de Ministros apruebe el Real Decreto sobre vivienda. Gonzalo Álvarez es portavoz del sindicato de inquilinas.
2: Ya la última oportunidad que les damos, tienen una pequeña oportunidad para empezar, ¿vale? Porque esto con este decreto no se arregla el problema de la vivienda, es para empezar a arreglar ese problema de la vivienda y para empezar a considerar la vivienda, en vez de como un activo financiero, como un bien de primera necesidad.
1: La acampada surgió de manera espontánea tras la protesta convocada el sábado en apoyo a Mari Carmen, la mujer de 87 años desahuciada el miércoles. Desde el hospital, donde permanece ingresada, ha mandado un mensaje de ánimo.
3: Me gustaría estar allí con vosotros, acompañaros en vuestra campaña y en vuestra lucha, pero no tengo la suerte. Por lo tanto, desde aquí os pido a todos valor, luchar, defender lo que es vuestro.
1: Del exterior, en México, dos estudiantes de la Universidad Autónoma de Morelos han sido asesinados a tiros. El incidente ocurre solo 15 días después de que la estudiante española Claudia Tacoronte, de intercambio en el país, fuese asesinada tras un ataque con arma blanca. Celeste Marquese.
4: Dos alumnos de preparatoria de entre 16 y 17 años han sido asesinados a tiros en Cuernavaca, en el estado mexicano de Morelos. Un tercer joven ha resultado herido. La agresión tuvo lugar sobre las 9:30 de la noche del sábado en la avenida principal de la colonia, cuando hombres armados dispararon contra ellos y luego huyeron. Hasta hoy las autoridades no habían informado de lo ocurrido y no hay conocimiento de detenciones ni del móvil del ataque. Los fallecidos estudiaban en la Universidad Autónoma del Estado de Morelos, que ha exigido una investigación rápida y exhaustiva. El crimen llega dos semanas después del asesinato de Claudia Tacoronte, la estudiante de 21 años de la Universidad de Granada, que fue asesinada por un ataque con arma blanca. Todavía dos estudiantes españoles de la Universidad de Barcelona siguen estudiando en el Centro de Estudios de Morelos. Y en lo que vamos de año, ya van 6 jóvenes de la Universidad de Morelos los que han sido asesinados.
1: El mercado de petróleo en Asia ha abierto este lunes con nuevas subidas en los precios después de que Donald Trump haya rechazado un acuerdo con Irán para reabrir el estrecho de Hormuz. El presidente de Estados Unidos insiste en que pronto ganarán la guerra y que esta semana esperan nuevas conversaciones con Teherán. Mario Moya, buenos días.
5: Buenos días. Irán no se da por vencido e insiste en la vía diplomática para llegar a un acuerdo de paz con Estados Unidos. Tras el rechazo de Trump a la propuesta iraní de reabrir el estrecho de Hormuz y acabar la guerra, el ministro de Exteriores de Irán ha publicado en redes que la negociación es la única forma de salir del bloqueo. Trump argumentó su rechazo en que Irán está al límite y por eso buscan desesperadamente un pacto. Sin embargo, en una entrevista con la agencia Axios, el presidente estadounidense ha admitido que espera entablar más conversaciones con Irán esta semana. Y hoy ha declarado a la cadena Fox que cree que ganarán la guerra muy pronto.
6: I think what's gonna happen is we're gonna win this war very soon, and as soon as we win it, it's gonna go, the oil will go down.
5: Y que una vez acabe, el precio del petróleo caerá. El barril de Brent se sitúa alrededor de $104. Pese a las palabras de Trump, Irán insiste en que espera recibir una respuesta formal a través de los mediadores, ya que, dicen, el presidente estadounidense hace demasiadas declaraciones contradictorias. La guerra se acerca a los 7 meses estando en un punto muerto, con Estados Unidos aumentando las sanciones e Irán atacando esporádicamente petroleros en el estrecho de Hormuz.
1: Es todo por el momento. Empieza si amanece. 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Volvemos en una hora con más información.
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0: 4:04, 3:04 en Canarias. Saludos, señoras, señores, ¿qué tal? ¿Cómo están? ¿Cómo estáis? Muy buenas noches, bienvenidos, bienvenidas y felices madrugadas de radio. En Barcelona, Edgarita Parda, ¿qué tal? ¿Cómo estáis? Buenos días.
9: Hola,

0: Es lunes, eso quiere decir que, además de Adriana Mourelos, Adriana, ¿qué tal? Buenos días.
1: ¿Qué tal? ¿Cómo estáis? Muy buenos días.
0: Está Rosa Moreno, Rosa con Garbo. Rosa, ¿qué tal? ¿Cómo está?
2: Hola, buenos días.
0: Buenos días,
2: chicos, ¿qué tal?
0: Muy bien, a ver, es que es lo más difícil, creo, yo tengo la sensación, lo quería compartir con vosotros, lo más difícil es, desde el lenguaje, describir un olor. ¿Sí? ¿O sí. ¿Estáis de acuerdo o no? A lo mejor para vosotros es facilísimo. A mí me resulta un ejercicio.
3: Ya sabes lo que opino yo de los sinestésicos.
0: Pero los sinestésicos, los de verdad, tienen la facilidad, por otra parte, de decir el rojo. Y a lo mejor con el rojo están queriendo decir que huele a otoño.
3: A cabrón, por ejemplo. ¿No?
0: Claro, claro. Sobre
2: justo
0: todo.
2: A eso.
0: Seguramente.
2: Sí, pero es difícil.
0: Es difícil,
2: es algo,
0: Rosa,
2: que es muy complicado. Hoy a lo mejor damos algunas pinceladas que nos pueden ayudar a describir mejor olores, perfumes, esencias, fragancias, pero es bastante, es una cuestión bastante abstracta.
0: Y bastante subjetiva, ¿no? Porque habitualmente cuando se recurre a describir un olor, en realidad lo que estás describiendo es una mezcla de cosas, de aquello que como conjunto te provoca el olor. Y sobre todo yo creo que hoy tenemos un caso, porque si nos preguntamos a qué huele el otoño,
3: no
0: a qué huelen las nubes.
3: Ah, vale.
0: Que sí que es algo un poquito más...
2: Sí, eso es muy etéreo. Eso es,
0: y hasta místico. Pero ¿a qué huele? Tú, Adriana, tú sabrías decirme... Ya sé que es muy difícil, ¿eh? Si dices, oye, no tengo ni idea.
1: No,
0: ¿qué te viene a la mente? Si
1: claro,
0: dices...
1: a mí me viene a la mente decir cosas que se huelen en otoño.
0: Ahí está, claro,
1: yo
0: claro. Eso
1: sé,
0: es, eso es.
1: A mí el otoño me huele a castañas, me huele a madera, me huele...
0: Muy bien,
1: me huele marrón.
2: Hojitas secas.
1: Me huele marrón.
0: Sí,
1: ya tenemos sinestésica.
2: Ya está la sinestésica.
0: Ya tenemos la sinestésica del grupo, Adriana.
3: No da el perfil. Suele ser un artista o algo así los que dicen que son sinestésicos, que sienten tantas cosas y que se nota a la legua que es una trola gordísima cuando lo dicen ellos.
2: Se están gustando.
0: Habrá gente que sí, habrá gente que
3: yo
0: sí.
3: Yo te digo, tú fíjate, fijaos ahora, cada vez que alguien en la radio le haga una entrevista y diga que es sinestésico, acordaos de estas palabras y será siempre un artista o un cantante o algo así que dice que es muy sensible. Acordaos, ¿eh?
0: Vale.
3: Y cuando
2: me voy a acordar, diréis, ¿vale?
3: Tenía razón, que era un trolero.
2: ¡Qué un mamarracho!
0: Por una vez en la vida tenía razón, Edgarita. No, pero yo estoy de acuerdo con lo que decía Adriana. He estado haciendo memoria. Y también, a mí, si tengo que describir el otoño, me huele al otoño. Por ejemplo, yo de pequeño vivía en Barcelona ciudad. No sé a qué olía el otoño. En Barcelona, no recuerdo, no tengo. En cambio, cuando a los 9 años me fui a vivir al Vallés, a Sardañola, y Sardañola sobre todo era más pueblo que ciudad, y había casas con chimeneas,
1: ahí huele
0: y
1: madera,
0: entonces ya empezaban a olerse cómo se quemaba la madera de la leña de la encina.
1: Sí.
0: Eso ya me traía, me transportaba, a la vez que el crepitar de las hojas que estaban en el suelo, que algún tipo de olor deberían tener, ¿no? Las hojas secas.
2: Dependiendo del tipo de árbol y dependiendo también de la humedad que hay en el ambiente, hay diferentes esencias de distintos árboles. De hecho, a mí el otoño siempre me huele a diferentes hojas, porque cuando era pequeña iba con mis padres al Parque del Oeste muy tempranito a ver
0: Parque
2: los
0: del Oeste
2: diferentes
0: en Madrid
2: los diferentes árboles, los colores, y entonces íbamos pisando, estaba muy húmedo y siempre me trae ese recuerdo.
0: Ya, ¿qué querías decir algo? ¿Querías apuntar tú también que eres del Valle y si has crecido?
3: No, yo quería decir que se habla mucho siempre del otoño, del tema de las hojas secas, de pisarlas, del olor a hojas secas, y para mí el otoño tiene el olor precisamente a hojas húmedas, porque siempre están amontonadas, y me acuerdo que estaban como húmedas por dentro, y lo sé de buena eso porque nos metíamos en el parque a escondernos encima de las hojas para cuando venía
2: los alguien, montones.
3: Y venía alguien y bueno, damos una palabra de señal y entonces salías ahí haciendo el susto.
4: Ah, pensaba que hacíais un agujero y lo tapabais con hojas para que se cayera alguien.
3: No
2: eran tan malos, ¿no?
4: Bueno.
0: Fijaos, ha sido una casualidad, ¿eh? Pero hoy hay una conexión entre... Es que hoy inauguramos Historia de Detectives.
2: ¿Ah, sí?
0: Que después te quedarás un ratito
2: a
0: jugar con nosotros.
2: A mí me encanta.
0: Hay una conexión, porque igual...
5: Hay cinco,
0: pero una conexión específicamente entre esto que estamos comentando ahora, que nos abre la puerta al tema que hoy nos trae Rosa Moreno, y es que el perfume, los olores también están en consonancia con la moda y llegan unos muy particulares que son los que quizá con el tiempo nos van a hacer recordar este otoño, porque hay tendencias, ¿no?
2: Por supuesto, hay tendencias en perfumería y el otoño siempre huele a novedad, porque es cuando empiezan a salir los perfumes nuevos antes de Navidad.
0: Vale, y

0: y si uno pisa las hojas, habitualmente se sitúa mentalmente inmediatamente en un bosque.
1: Sí.
0: Es que el caso de los detectives de hoy, os adelanto el caso para que vayáis
1: pensando.
0: Perdidos en el bosque es el título del
2: no
0: caso.
2: No engaña, ¿no?
0: Perdidos en el bosque. No, ahí está.
1: Muy descriptivo.
0: Pedro y Pablo, padre e hijo, Pedro y Pablo, padre e hijo. Y,
1: no. Este banco está ocupado.
0: Pedro y Pablo, padre e hijo, amantes de la naturaleza, muy frikis de sus cosas, se refugian, bueno, tanto que se refugian en una cabaña que tienen perdida en el monte. Esto lo hacen un par o tres veces al año. Y allí les pilla un gran apagón. Al levantarse, están, como consecuencia del gran apagón, están incomunicados. No tienen batería en su coche eléctrico, se han quedado totalmente incomunicados. Aún así, logran enterarse de que justo ese día les ha cambiado la vida y para siempre. Ya está, hasta aquí puedo leer. Perdidos en el bosque, Pedro y Pablo, frikis, amantes de la naturaleza, padre e hijo, se refugian en una cabaña que tienen perdida ahí en el monte, y coincide que en uno de esos retiros que hacen dos o tres veces al año les pilla un gran apagón, y al levantarse están totalmente incomunicados. Además, se ha quedado el coche eléctrico que quería, se ha quedado sin batería, es decir, que no tienen radio para poner. No, por ahí no puede ir la cosa. Logran enterarse de que les ha cambiado la vida ese día y para siempre.
3: Bueno, ¿puedo hacer una?
0: Claro.
3: Venga, va, pues hago una rápida.
0: Venga.
3: ¿Logran darse cuenta de que cambia su vida para siempre por una señal externa?
0: Por una señal externa.
3: Quiero decir que a lo mejor ellos...
0: La estrella de Belén, ¿o cómo?
3: No, me refiero a que si ellos se dan cuenta de repente que no van a poder volver a la ciudad en la vida, es porque se están dando cuenta ellos. Pero si en cambio llega un señor de por ahí y le dice que os vais a quedar sin vida,
0: vale,
3: es una señal externa.
1: Vais a morir.
0: Pero mira, entonces es por un señor que pasa por allí y se lo dice. Por ejemplo, yo es que soy muy amante de concretar. Sí. Claro, es que la señal externa...
1: Puede ser muchas cosas.
0: Ahí entra
2: desde Raticulín.
0: Claro. Un señor no pasa por allí. Venga,
2: para.
0: No
2: hay un señor. ¿Les cambia la vida para mal?
0: Tal y como está previsto aquí, les cambia para bien.
1: Tampoco, qué bien.
0: Sí, les cambia para bien, para siempre. Es porque el guionista... pues tenía cierta vocación optimista, vale, para esta historia, pero podría haber sido también. Ellos se enteran, estando incomunicados allí, se enteran de algo que les cambia la vida para siempre. ¿Ya has apuntado todo eso?
1: Sí,
0: si has perdido media historia buscando unos auriculares para escucharte,
4: es que
0: y todo.
4: Ella era la más rápida del oeste tomando apuntes.
1: Ella va viva.
0: ¿A qué huele el oeste? No, venga, tira.
4: Que si es por algún fenómeno natural.
0: Un fenómeno natural.
4: Fenómeno
0: natural.
5: ¿Qué fenómeno?
3: Fenómeno natural.
4: Porque ya que no viene un señor a decirles nada.
0: Ya no viene un señor.
4: A lo mejor entra un rayo de sol.
0: No te puedo decir que sí, pero no te puedo decir que no.
1: ¿Vale? Ah, o sea que sí.
0: No, bueno.
1: ¿Por qué no es no?
0: No, porque seguro que si le digo enumérame todo lo tal de fenómenos naturales, a lo mejor no dice exactamente eso. Fenómeno, vale. Dime el primero que te venga a la cabeza. Fenómeno natural.
4: Un cambio de estación.
0: Cambio de estación, vale. No, cambio, ¿ves? ¿No? Cambio de estación.
1: Es un cambio de vida muy leve.
0: Cambio de estación. Es por un cambio de estación. Yo soy amante más de preguntar. Señal externa, no. ¿Un hombre pasa por ahí? No. ¿Es por un cambio de estación? No.
1: No,
0: no es por un cambio de estación. Pero te llevarías un numerazo.
1: Muy bien.
0: Oye, que vayáis reservando como siempre, que abrimos, el viernes ya tuvimos la final mensual, y abrimos ahora mismo la lista para el sorteo que haremos el viernes para conseguir ya la primera persona que entre en la final mensual de octubre.
1: Ah, bueno, pues claro, entonces hay que estar
0: 900, 100, 800.
1: Y
0: repartimos números. Uy, lo que me he olvidado. Que yo creo que a lo mejor esta semana os hablo ya de la novedad del libro juego del juego de los detectives.
1: Ay, qué bueno.
0: A lo mejor esta semana. Porque es que me estaba acordando, digo, igual si es esta semana o la dentro de poco, igual también sorteamos alguno de los primeros que
4: lleguen. Vamos a poder dar alguno.
0: A lo mejor, digo.
1: ¿Pero
0: yo
1: de qué me habláis? ¿Un libro?
0: Es que no te puedo decir nada más.
1: Es secreto.
0: Te tienes que quedar tan intrigada como estás ahora mismo. Libro, tal.
1: Vale.
0: Que si los Murdocus hablaron el otro día, que si
1: las historias de detectives. Yo hice los Murdocus, la sociedad fatal,
0: ya,
1: yo,
0: ya,
1: claro.
0: Ya, no, pero este...
1: eso es evidente, pero para sorpresa de nadie.
0: Este lo harías bien. porque además es que en este mantiene la esencia del juego de los detectives, porque los murdocus es a ver quién está más cerca de David y ya está, y haces un juego, un sudoku, pero con dibujitos, está muy bien, muy entretenido, pero no tiene la intriga,
1: no tiene el ingenio
0: del sí, no, bueno, no, la intriga del misterio del sí no carece de importancia. Es que no te puedo contar nada. Vale, no me tires de la lengua. No me tires de la lengua. Es que 900, 100, 800. ¿Tú tenías alguna pregunta también de esto del bosque?
1: Sí, tengo alguna pregunta. ¿Tiene que ver con ese cambio de vida? ¿Tiene que ver con algo, con su familia del exterior o con personas del exterior? ¿Hay más personas involucradas en esa cuestión?
0: No.
1: Vale.
0: Bueno, oye, jugamos a partir de las... Bueno, cuando quieran los oyentes, ¿eh? 900, 100, 800, a las 4 y media. ¿Qué otra pregunta tienes?
4: No, solo por confirmar. Eran padre e hijo, Pedro y Pablo, ¿no?
0: Pedro y Pablo, padre e hijo, padre, sí.
2: Y amigos en los Picapiedra.
0: Exactamente. Es que están con lo de los nombres últimamente los guionistas. Bueno, venga, vamos a hablar de a qué huele el otoño.
5: Moda y modos.
0: Sí.

0: Bueno, el perfume ya sabemos que para lo que nos puede servir a cada uno. Y siempre mejor perfume que no perfume, ¿no? Quiero decir. O que el perfume natural a lo que olíamos en la Edad Media ahora nos resultaría muy fuerte, un poquito, muy rancio.
1: Nos parecía un poquito recio,
0: sí,
1: diría
0: sí,
1: yo.
0: Sí, pero sí, bravo, sí. Duro, duro.
1: Bastante
0: duro.
1: Bravo.
0: No, ponía este ejemplo como signo de la evolución de por qué el perfume está en nuestras vidas, ¿no?
1: No solo porque está en nuestras vidas.
0: No es un lujo solo.
1: No es solo un lujo, aunque sigue siendo un objeto de valor que no ha perdido esa esencia, nunca mejor dicho, ¿no? Siempre es algo que está asociado pues al capricho, al lujo. Sin embargo, actualmente es cierto que el perfume tiene una importancia capital a la hora, por ejemplo, de construir nuestra propia personalidad. Digamos que es una especie de complemento a nuestra imagen, y existe una verdadera obsesión por los perfumes. Si os fijáis, habréis visto, yo en eso me fijo mucho, cómo la gente joven ya lleva siempre pequeños botecitos recargables que se pueden encontrar en cualquier sitio, en un bazar, y entonces los recargas con tu propia colonia y estás todo el día perfumándote. Y bueno, pues realmente el perfume tiene un montón de funciones. Hay gente que se cambia de perfume un poco
0: según el humor, según cómo se vista también,
1: según cómo te vistes, según a dónde acudes, según con quién quedas. Y luego pues hay otras personas que ya me diréis si sois vosotros
0: a ver,
1: personas que son total y absolutamente fieles a una fragancia y nunca la cambian, o personas que funcionan por estacionalidad y en primavera y verano utilizan un perfume y en otoño e invierno utilizan otro, pero siempre los mismos.
0: ¿De qué tipo sois vosotros? Tú, Adriana, ¿tienes muchos?
2: No, yo tengo dos.
0: ¿Dos? ¿Y cambias y aleatoriamente?
2: Más... No, voy en función del humor también.
0: ¿Sí?
2: Y sobre todo en función de lo que creo del día que va a empezar.
0: ¿Lo que
2: ¿vale?
0: crees o lo que buscas?
2: Las dos
1: importante,
2: cosas.
1: Importante. Sí.
0: Vale, pero ¿y hay uno que dosifiques más? ¿Hay uno que sea para
2: pues
0: un poquito más especial?
2: Pues es que hasta hace poco tenía uno más normal y otro un poquito más especial.
0: Sí.
2: Desde el año pasado he decidido que no.
0: Que los dos son
2: que
0: especiales.
2: Que los dos están al mismo nivel.
0: ¿Ah,
2: y
0: sí?
2: Que voy más en función de lo que creo que, o lo que espero de ese día.
0: Vale. ¿Y vosotros por ahí cómo convivís con el perfume? ¿Sois multiperfumes?
3: Yo soy fiel.
0: Fiel.
3: Soy fiel desde hace 25 años. Agua brava.
1: Agua brava.
3: Además, todo lo contrario, porque es ultraviolet de mujer, de Paco Rabanne, y siempre llevo colonia supuestamente o presuntamente que es para mujer.
0: Bueno, sobre esto también le podríamos preguntar a
1: sí, pero ultraviolet es una es una fragancia que es verdad que es de mujer,
0: sí, pero es,
1: o sea, que está en el corner, pero yo
0: pero
1: cuando
0: que es
1: la
0: bastante
1: huelo,
0: unisex, ¿no?
1: Sí,
0: pero
1: a mí me parece que es un aroma muy unisex y además muy reconocible. A mí me gusta,
3: es que como
1: mucho.
3: Está la de hombre también, de la misma
0: eso, no, pero pues, tú la de mujer, ¿no?
3: Yo llevo la de mujer, la redondita.
0: Y tú, Parda, ¿usas, no usas? A veces sí,
4: sí,
0: ¿no? Sí,
4: sí que tengo unas cuantas, sí. Lo que pasa es que he ido evolucionando y he ido descartando por hartazgo, porque claro, según si te vas cruzando con mucha gente que huele a eso, pues dices, ya se ha puesto de moda. No quiero hacer publicidad como Edgar, pero sí, he tenido que descartar tres o cuatro ya.
0: Vale. Desde aquí yo creo que tenemos que enviar ahora un especial. El otro día me escribió, después de mucho tiempo, un beso y un recuerdo afectuoso a nuestra compañera que lo fue tanto tiempo aquí del Si Amanece Nos Vamos, María José Gil, que, ella era, ¿sabes lo que mejor huele de la planta del Corte Inglés de perfumería?
1: Sí.
0: Pero andante. Entonces tú llegabas a Radio Barcelona y sabías si había
1: pasado por ahí.
3: No llegabas.
0: No.
3: A una manzana,
0: claro,
3: ya sabías
0: sí. No sé si alguna vez he contado cuando dejamos de hacer el Si Amanece y tal. Ella también coincidió que vino aquí a vivir pero Madrid es muy grande. Vino a vivir aquí a Madrid. Yo también cambió mi rumbo profesional, me vine aquí a Madrid y un día entré al Corte Inglés, no sé, no iba a perfumería, pero como está en la primera planta, la planta baja, a unos de, no recuerdo si fue al de Callao, Preciado,
3: a la planta Marigil, fuiste.
0: A la planta Marigil. Bueno, entré y bueno, es que fue de repente, inmediatamente me evocó al olor de Marigil, pero pensé, claro, ¿sabéis quién estaba allí? Estaba un hilo.
1: No puede ser.
0: Sí. Son ese tipo de coincidencias en la
1: Bueno, no es coincidencia, es que tienes un olfato privilegiado.
4: No, que vivía allí,
0: claro, es que eso explicaba tantas cosas. Te pasas
1: salía del córner del Corte Inglés de Perrove, de que además que es muy cuando vamos a no solo al Corte Inglés, sino a muchas tiendas especializadas que ahora proliferan por todas partes. También aconsejo a los oyentes que si queremos regalar un perfume o ir a probarlo, vayamos cada día a probar un perfume, porque es cierto que en estos sitios al final acabas como emborrachado,
0: sí,
1: ¿verdad? Es decir, ya no...
0: Saturado, la pituitaria se satura.
3: Yo me pasa en otros sitios lo de cacao así, pero...
1: Sí, o en las tiendas donde ponen mucho perfume ambiental, que ahora está muy de moda, ¿no? Como cada tienda tiene que identificarse con una fragancia diferente y dices, pero ¿cuándo se me pasa este olor que se me ha pegado de...?
0: Oye, por cierto, lo de las pruebas, que yo tengo una teoría, pero no mía, sino que me contó alguien muy próximo al sector, las muestrecitas... ¿De verdad huelen a lo que después huele el bote grande de 30, de 50?
1: Según mi experiencia,
0: ¿no está mejorada un poquito la fórmula? ¿No es algo más atractiva?
1: No hablo desde el conocimiento
4: o el
1: exhaustivo.
4: Tester,
1: porque esto no
4: ya
1: lo
4: la
1: sé.
4: Muestra.
0: Sí, el tester.
1: En teoría, las muestras y los testers siempre tienen un concentrado un poquito mayor.
0: Pero
1: yo, es verdad que las muestras que me han fidelizado siempre han olido igual que el perfume.
3: Muestras que se están perdiendo, las que venían en las revistas, que pesaba 5, tenías que ir con un traspalé a buscar la revista.
1: Ahora ya casi no, ahora ponen de las de levantar el papelito.
3: Y que venían, y que además sacaban la muestra y quedaban las hojas pegadas como otro tipo de revistas de hace más años, pero que también...
0: Tira, Adrián.
3: Que tenían muestras.
2: Venga, que ya sabéis que me gusta mucho preguntar por los estudios, por lo que se ha escrito, así que en este caso del perfume le voy a preguntar a Rosa por la historia, ¿vale? Un pequeño apunte histórico, ¿cuáles son los orígenes en verdad del perfume?
1: A mí me encanta la historia del perfume, me parece que es apasionante, es un recorrido muy bonito, pero vamos a dar dos pinceladas. Realmente la primera, bueno, todavía no industria, pero sí universo potente asociado al perfume, va a surgir pues 3.500 años antes de Cristo, imaginaos, en Mesopotamia y en Egipto. Ahí era pues de importancia capital.
0: O sea, que si no se ponían los de la Edad Media que hemos dicho antes, porque
2: no quisieron,
1: porque no les dio por ahí, ¿vale?
0: No era uso y costumbre en ese momento.
1: Pero bueno, los monjes destilaban fragancias también en la Edad Media. Otra cosa es que bueno, pues el común de los mortales no lo utilizaba. Sin embargo, en estas civilizaciones los perfumes eran de uso bastante extendido y además tenían una función personal, es decir, la gente se perfumaba para sí misma y también tenían una función religiosa y ritual dentro de los ritos. Según algunas tablillas que se han encontrado, en estas civilizaciones se extraía el perfume por presión, es decir, en unas vasijas se colocaban los ingredientes comúnmente.
4: Venga, extraerlo ya.
1: Vamos, tenemos dos minutos. Sí,
0: que también.
2: Que probablemente.
1: Porque las primeras perfumistas además eran mujeres, con lo cual ya llevaban esa presión también añadida. Entonces, venga, apretar. Y luego, bueno, pues si avanzamos un poquito más en el tiempo. Otra pequeña curiosidad de Egipto y el perfume. ¿Sabéis quién era una gran fan de los perfumes y los olores? Una friki, como diríamos ahora.
0: La mismísima Cleopatra. Si se bañaba en leche de burra o de lo que sea, pues imagínate.
1: Y a partir de ahí, no quieras saber, sus olores preferidos eran las rosas, el nardo... Y las violetas. Ella se perfumaba las manos y bueno, pues de esa manera pues iba a
4: que vivir, la leche de burra igual no huele tan bien, ¿eh?
1: Sí,
4: no
1: yo creo que era como contrapunto a la leche de burra, también debo decirlo. Luego, en la antigua China se va a introducir la destilación, que es el proceso por el cual ahora también se obtienen muchos perfumes. Y los árabes van a introducir también el alambique, que es un instrumento que va a sofisticar mucho todo el proceso, porque en la cultura árabe pues los perfumes, incluso en el Corán se cita la importancia que Mahoma le daba a todo el tema. Y luego ya lo que todos conocemos, la corte de Luis XV en Versalles, que se llamaba la corte perfumada.
0: Eso ya la NBA del perfume, claro.
1: Es de verdad que a partir de ahí todo lo que quieras es realmente apasionante, y si hay algún oyente que es aficionado a todos estos temas y tiene mucho interés, hay una página que yo voy a recomendar con muchísima fuerza porque está genial, que es la de la Academia del Perfume. Esto no es publicidad porque, bueno, es una entidad sin ánimo de lucro española donde pues se ocupan de todos, de intentar divulgar el valor cultural que tienen los perfumes. Y ahí podéis encontrar un recorrido histórico que llega hasta nuestros días y, bueno, pues podéis saber de todo, desde familias olfativas, tendencias, etcétera, la Academia del Perfume.
0: Oye, ¿y ahora qué estamos? ¿En una edad de oro del perfume? ¿He oído por ahí? ¿Sí o no?
1: Realmente hemos empezado diciendo que pues estaba ocupando todo este tema del perfume, las esencias, las fragancias, un lugar capital, incluso también pensar en las velas de olor, en las fragancias para el hogar, pero es que no solo es lo que nosotros podamos observar, son las cifras las que hablan, Roberto, porque según los últimos datos se prevé que en 2026-27 el segmento dedicado a todo a la cuestión del perfume vaya a crecer hasta los 85.800 millones de euros. Venga, o sea, daos cuenta del percal. Y eso es un crecimiento muy grande, que viene de la mano del aumento de la venta online, que antes había mucha gente que el perfume era como los vaqueros, eso hay que probarlo. Pero ¿qué pasa? Que ahora tenemos mucho más acceso a todas estas tiendas donde podemos ya tener nuestra culturilla del perfume, la gente que es fiel a su perfume lo pide online, la personalización, y bueno, pues todo esto hace que pues este segmento sea un caballo ganador, ¿no?
0: Ya. Oye, cuando te preguntaba a qué huele el otoño, me refiero también al marco comercial, porque igual que en el mundo editorial se suele publicar en otoño aquello que quieres que después triunfe en Navidad. Por aquí ocurre algo parecido, es la antesala de los Oscars, de la Navidad. ¿No?
1: Sí, el otoño, hombre, es el como decías tú, la antesala, es el periodo de lanzamiento de novedades y tendencias que van a ser consumidas eminentemente en Navidad, porque bien sabemos que las fragancias y las colonias siempre son un caprichito estupendo y un regalo maravilloso. Respecto a tendencias fuertes que van a venir este otoño, pues las están triunfando mucho los perfumes skin o segunda piel, es decir, aquellos que no son invasivos con nuestro propio olor corporal. Soy sinestésica.
4: O sea, que es un spray con agua, ¿no?
1: soy sinestésica. Entonces, son fragancias, ya os digo, no invasivas, que no enmascaran, sino que acompañan nuestro propio olor. Estas son las fragancias segunda...
0: Que acompañan. No.
2: Puede ser acompañan. Un poquito sospechoso.
1: Y son cuidado, que yo, por ejemplo, tengo una amiga que no utiliza perfume y huele siempre fantásticamente bien. Pensaos que nuestra propia esencia, más todas las cosas que nos ponemos encima, ¿no? Yeah. Son las cremas, es el champú y, bueno, pues el olor.
0: Pero que acompaña quiere decir que refuerza nuestro olor natural.
1: Que refuerza, pero no, digamos, no son invasivas y son también unisex, ¿vale? También la tendencia unisex que ya empezó en los 90 con no vamos a hacer... En este tema de las fragancias es muy difícil no hacer publicidad, pero todos conocemos...
0: Aquí no nos andemos con tonterías.
1: No debemos hacer publicidad.
0: Lo digo porque hablamos frecuentemente de, yo qué sé, de libros, de discos, de películas, y cada vez que hablamos de eso, aquí estamos abordando el asunto de la moda como algo que es una corriente comercial, pero también cultural, y por lo tanto no podemos andarnos aquí cogiéndonosla todo el rato con papel de fumar, de cuidado que vamos a hacer publicidad.
2: Tienes que decir que el primero fue Calvin Klein, ¿no? Invictus y Jean-Paul Gaultier.
0: Vale, claro, porque si no es que es imposible hablar de moda.
1: No, es imposible, pero bueno, ya sabéis que One de Calvin Klein fue la primera de estas fragancias unisex y que, bueno, pues siguiendo esa estela o recuperándola, este año los perfumes que van a triunfar van a ser los perfumes unisex.
2: Vale, y van a triunfar eso que he leído, que no sé muy bien lo que es lo de las fragancias texturizadas. ¿Qué es eso?
1: Oh, esto es una nueva tendencia también en perfume, que es esto les va a encantar a nuestros amigos de Barcelona, porque tiene mucho que ver con la sinestesia. A través de la tecnología se trata de dar a los perfumes una dimensión que tenga que ver con lo táctil, ¿vale? Entonces se están pues probando perfumes con cualidades como la rugosidad, es decir, es una especie de idea de engañar a los sentidos, pues perfumes algodonosos que nos evocan la lana, que nos evocan una rugosidad, una suavidad.
4: Vamos, que huele a oveja, ¿no?
1: Y los perfumes texturizados pues están cogiendo también muchísima fuerza a través de la perfumería.
4: Me saben a color azul a mí.
1: Te saben amarillo.
0: Están ahora, hombre, no tanto como las tiendas de cookies y tal, pero sí que están abundando, y sobre todo en ciudades como Madrid, comercios, tiendas donde uno se hace, se fabrica su propio perfume. Bueno, se lo fabrican a medida.
1: Sí, pero bueno, tú vas probando diferentes familias olfativas, que también luego explicaremos lo que son, y tú vas haciéndotelo a medida, con tus apetencias. Luego también es verdad que en este tipo de tiendas o de experimentos, por así decirlo, hay que tener unos ciertos conocimientos, porque muchas veces lo que nosotros creemos que puede gustarnos, imagínate que a alguien le encantan los sabores dulces, los sabores florales, y trata de mezclarlos todos y luego nos sale ahí una colonia que eso no te lo fumas ni con pipa.
0: Que te asesoren claro, un poquito.
1: Ahí hay profesionales y bueno, pues hay que echarle tiempo. Vamos a decir que en 10 minutos no se diseña una fragancia.
0: ¿Qué es eso? Dices, luego hablaremos, ¿no? Que no se nos quede después en el tintero.
4: Y
0: ¿qué
4: luego
0: es eso?
4: También están muy de moda los perfumes de equivalencia, bueno, que son baratos así.
1: Los perfumes de imitación, por ejemplo, es una...
4: Antes bueno, de equivalencia de... era por decirlo de una
1: sí,
4: manera...
1: Bueno, los de equivalencia, pues sí, las copias y demás. Bueno, estos perfumes al final es un poco como la moda, democratizan ciertas esencias, ciertos aromas que han tenido mucho éxito, pero realmente no se acercan en calidad a los perfumes que además también tienen un proceso de trabajo, investigación y autoría que es importante. Entonces,
4: duran poco, ¿eh?
1: No duran mucho porque no, los ingredientes no son, como hemos dicho, sobre todo pues los fijadores y demás, de la misma calidad. Y luego que si queremos optar por perfumes con un precio accesible, tenemos fragancias maravillosas, por ejemplo, que podemos comprarlas en las farmacias.
0: Ya,
1: ¿no?
4: La
1: de Bustamante.
0: Oye, te voy a preguntar enseguida, pero nada, en 2 minutos, por esto que has comentado de las familias.
1: Las familias, es que es muy interesante y es muy bonito.
0: Pero que te lo voy a preguntar en 2 minutos.
1: Ah, vale.
0: Que te lo voy a preguntar en 2 minutos.
1: Aguarda, Rosa.
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0: 4:34, 3:34 en Canarias. Bueno, nos queda esto de los de las familias olfativas y también es que me he apuntado por aquí algo que... los perfumes más locos. Estábamos comentando aquí, Adriana y yo, que son como muy transgresores, rompedores, muy de perfumes, así, muy de experimentar con perfumes y tal. Y digo,
1: bueno, muy de enredar.
0: Pero es que la gente quiere saber algo sobre Pedro y Pablo.
2: Sí.
0: Pedro y Pablo, padre e hijo.
1: Les hemos dejado ahí en la montaña. montaña y...
0: En el bosque, perdidos, perdidos en el bosque.
2: Oliendo a bosque.
0: ¿A qué huele el bosque? Bosque otoñal, pues a lo que hemos dicho.
1: Pues a hojas y a humedad, precioso, precioso.
0: Mira, está preguntando Juan Carlos por aquí, que también os leemos como siempre en la línea de comentarios de YouTube y en las redes sociales, si había algo escrito en la cabaña, porque a ver, Pedro y Pablo son amantes de la naturaleza, se refugian en una cabaña que tienen perdida en el monte, solo hacen un par de veces al año, y allí les pilla un gran apagón. Al levantarse están incomunicados por eso. Aún así, logran enterarse de que les ha cambiado la vida ese día y para siempre. Hemos dicho, bah, que podría ser al revés, pero mejor que sea para bien, que no es porque pase nadie por allí y que no es porque haya cambiado la estación. ¿Y algo más? ¿Habéis preguntado así fundamental? ¿Algo, no, ¿recordáis o no?
4: No, yo quiero preguntar, ya que estamos, sí, si hay algún aparato electrónico.
0: ¿Hay algún aparato electrónico?
4: Ha habido un apagón, pero nunca se sabe.
0: Ahí está la paradoja.
1: Ya podría quedar algo de batería en sus móviles.
4: No hay. Hemos dicho que no.
0: No hay batería en los móviles. Y aparato electrónico, voy a decir que no.
2: Que no.
0: Pero que digo, aquí está la paradoja.
2: Vale.
0: Aparato electrónico no, pero aún así tengo que decir que aquí está la paradoja de la historia. María de Madrid, 900-100-800. Hola, María.
16: Hola, buenos días.
0: Buenas.
16: Nos vamos.
0: ¿Qué tal? ¿Cómo estás, María?
16: Hola. Pues yo voy un poco por donde ha dicho Edgar, creo que ha sido.
0: ¿Quién?
16: Ellos tenían algo dentro de la casa, o sea, tenían algo allí en la casa.
0: ¿Algo electrónico te refieres? O como algo no. Cosas hay en la cabaña, claro. ¿Algo qué quiere decir? ¿A qué especificándonos?
16: Bueno, quiero decir, ellos han inventado algo.
0: ¿Han inventado algo?
16: Sí.
0: No, ellos
16: ¿han
0: no
16: hecho
0: lo...
16: algún invento?
0: Ellos no...
4: ¿El telégrafo o algo así? Algo.
0: Ellos no lo han inventado. Algo.
16: Hombre...
0: Ellos no lo han inventado, no.
16: Vale, era por si ellos habían inventado algo cuando se iban allí a su casa de retiro.
0: Claro.
16: Habían fabricado algo que pudiera influir en,
0: claro,
16: en
0: no.
16: decir, ah, pues mira, ahora que ha habido un apagón, mira esto que bien funciona.
0: Estoy recordando, claro, es muy bueno porque estoy recordando una historia que la paradoja era precisamente que una chica empezaba a trabajar en el despacho de alguien y después se descubría que era el despacho del inventor de la radio. Y como oía la radio y no sabía que la radio existía, creía que era un fantasma y salió huyendo. Esta podría ser una explicación para algo así. Estaba muy bien tirado, María, pero no es por ahí.
16: No
0: va por ahí.
16: Vale.
0: Porque nadie ha dicho que esto ocurra. Bueno, sí que hemos dicho que no hay, que no tienen batería en su coche eléctrico, pero salvo eso, nadie ha dicho que ocurra hoy en día. Pero bueno, ya nos puede dar una pista.
16: Vale.
0: ¿Alguna cosa más? ¿Alguna alternativa?
16: No.
0: Vale, María. Más. ¿Tienes un número?
16: Venga.
0: Muchas gracias.
16: Seguiré pensando. No lo necesito. Bueno,
0: ¿no
16: lo necesito
0: quieres?
16: Para el libro.
0: Vale.
16: Para el libro
0: por si
16: que
0: hay,
16: habéis hablado.
0: Por si hay
16: para
0: libro.
16: El libro.
0: Por si hay libro. Por si hay libro y llega esta semana el libro. Bueno, vale.
16: Sí.
0: Te, apunto.
16: Vale.
0: Apunto aquí el número. Gracias, María. Un abrazo,
16: vale,
0: hasta luego. Entonces ahora, claro, es que me ha sonado la voz. María no lo necesita porque fue Adriana, tu compañera del viernes, y fue la ganadora de la primera final.
1: Claro,
4: es verdad.
0: Y está, sigue ensayando para llegar a los playoffs y hacerlo además con solvencia.
1: O sea, que es una ganadora.
0: ¿Sí? Claro, sí, sí. Ya tiene, por eso no quería número, porque claro, no quiere participar otra vez de la final.
1: No quiere comerse el pastel de todos, claro.
0: Que, por cierto, no hemos dicho nunca, las normas no impiden que si alguien ha ganado ya una final mensual, pueda entrar en otra final mensual.
2: Claro, claro. Porque así tendría más opciones, ¿no?
0: No va a jugar dos veces los playoffs. Solo jugaría una,
2: claro,
0: eso
2: jugaría
0: sí,
2: una.
0: Solo jugaría una los playoffs, pero que por, yo qué sé, si quiere ensayar igual que ensayaba María, pero bueno, me parece también muy lógico que renuncie a su número.
1: Muy
0: porque
1: elegante.
0: ¿Para qué va a ocupar una plaza
1: claro,
0: en la final
1: elegante,
0: mensual
1: María.
0: Si ya tiene otra en los playoffs?
2: El cambio de vida de Pedro y Pablo.
0: Sí, es que
2: implica...
0: es que los nombrecitos también. Sí,
2: no
4: la palabrita,
0: sí, vaya bueno. Tela, vaya tela.
2: El cambio de vida de este padre y este hijo implica más dinero.
0: Bastante ha hecho ya, que es que tiene, en realidad Adriana, si no estuviera haciendo el esfuerzo que está haciendo, la escucharía como todo desfiada.
2: Sí,
0: o sea que bastante,
1: sí,
0: estamos bromeando,
1: es
0: pero
2: vale.
0: Repíteme la pregunta.
2: Vale. El cambio de vida implica más dinero.
0: Sí. Tal y como lo habían previsto los...
1: ¿Cómo es esto?
0: El cambio de vida es porque van a ganar Una pasta, sí. Va a ganar.
1: ¿Y cómo lo
0: pasta.
1: Saben ahí en medio de un bosque? Estoy aturdidísima.
0: Ahí está. Javier de Guadalajara, 900-100-800. Hola, Javier.
17: Hola, si amanece nos vamos.
0: Si amanece nos vamos. A ver, ¿qué piensas tú, Javier?
17: No pienso muchas cosas, pero el cambio de vida es para cuando vuelvan a la civilización, entre comillas.
0: Sí. Si se quedaran allí, no les va a cambiar la vida absolutamente
1: no
0: nada.
1: Disfrutar.
0: Pero desde allí se enteran de que cuando vuelvan a la civilización, como dices, les ha cambiado la vida totalmente. ¿Y cómo se enteran? Si es que no hay apagón, no hay nadie, no hay radio, no, ¿cómo se enteran allí? No pasa nadie para preguntarles, oiga,
1: ¿qué
0: ese paisano les diga,
4: millonarios?
0: ¿No? ¿Somos millonarios? Por casualidad, mire usted, que estamos pendientes de. ¿Somos millonarios? Ya, no. Bueno, es para cuando vuelvan, sí.
17: Bueno, más preguntas.
0: Vale.
17: ¿Se dan cuenta porque hay un cambio en el hábito de la fauna de la zona?
0: Por la fauna de la zona. Cambio de hábito en la fauna de la flora.
4: Ya no hay Martín Pescador, y somos ricos.
0: Ya.
1: Aparece un gamo, soy rico.
0: Me intriga tanto, te voy a decir que no, pero me intriga tanto el por qué lo preguntas, Javier, que me gustaría que me explicaras, a ver, yo qué sé, si estás pensando, ¿en qué estás pensando?
17: A ver, yo lo pregunto porque puede que ellos estén trabajando en algún proyecto que se haga totalmente necesario para la población después del apagón.
0: Ya.
17: Como por ejemplo los que fabricaban radios analógicas,
0: sí.
17: Que cuando hubo el apagón nuestro,
0: claro.
17: Luego después han tenido unas ventas desorbitadas.
0: Imagínate,
17: estaba pensando en algo parecido.
0: Ahora está creciendo desmesuradamente la población de chinchilla y esta va a ser la carne del futuro. Y nosotros tenemos aquí
2: chinchillas para aburrir.
0: Madre mía, que si tenemos aquí la finca chinchillas. No tiene nada que ver con eso, Javier. Estaba muy bien traído tiene que ver con eso.
17: Bueno, ellos trabajan los dos juntos.
0: Carece de importancia. Pero voy a leer otra vez el enunciado, porque más que el trabajo, dice Pedro y Pablo, padre e hijo, ¿frikis de qué? Bueno, amantes de la naturaleza, se refugian en una cabaña que tienen perdida ahí en el monte, en el bosque, un par o tres veces al año. ¿Frikis de qué? Y amantes de la naturaleza, allí les pilla el gran apagón, a levantarse, están incomunicados, pero aún así, por su frikismo, logran enterarse de que les ha cambiado la vida para bien, hemos dicho, van a ganar una cantidad de dinero, etcétera. No pasa nadie por allí, no hay nada escrito en la cabaña, no aumenta la población de chinchilla.
1: ¿Y es por algo que hayan hecho ellos?
0: Es por algo que han hecho ellos.
1: ¿Es por algo que han hecho ellos en este espacio de tiempo, en este retiro de esta ocasión?
0: No tiene. Pero es por su friki, por la parte friki que tienen ellos.
1: Vale.
0: No es tanto por su profesión, que también podría serlo, ¿eh?
4: Vale,
0: sí.
4: Tengo una.
0: Sí, sí.
4: ¿Tiene que ver algo con algún tipo de apuesta?
0: Sí.
1: ¿Ah?
0: Tiene que ver con una apuesta. Pero ¿cómo se enteran ellos? Es decir, una apuesta es la que le haría... Edgar, estás pensando que una apuesta es la que les haría ganar una gran cantidad de dinero, ¿no? ¿Estás pensando en eso?
4: Bueno,
0: sí. Claro, porque les va a cambiar la vida. Pero claro. Entonces, ¿cómo se pueden enterar del resultado de una apuesta? Bueno, a no ser que hubieran apostado, pues... El domingo por la mañana
4: por
0: va a crecer desmesuradamente la población de chinchilla.
4: Tengo una.
0: A ver, por el apagón. No, ellos no habían apostado que iba a haber precisamente un apagón. ¿Qué tienes tú, Parda?
4: ¿Han construido un dispositivo que no necesita electricidad para comunicarse?
0: No tiene por qué, porque he dicho que no lo habían inventado ellos. Entonces, no tienen por qué haberlo construido, pero... No han hecho el gran invento de la humanidad y con eso después no sé, porque es por una apuesta, por lo que ganan el dinero, no por la patente de un invento revolucionario y tal. Pero ellos tienen una, si me preguntáis, ellos tienen un aparato singular, voy a decir que sí.
1: Un aparato singular que han hecho ellos.
0: No tienen por qué haberlo hecho ellos. Bueno. Porque estáis empeñados ahí en que...
1: Estamos ahí aferrados.
0: Como si lo hubieran inventado, porque yo creo que el origen de la pregunta esta iba por el camino de cómo lo han inventado ellos ahora, y además como lo ven muy útil para cuando no hay luz, lo van a patentar. No, no. Es por una apuesta. Javier creo que pedía por ahí paso y quería una quería hacer una pregunta. Javier, venga, la última tuya.
17: ¿Tiene que ver algo con la vuelta al mundo en 80 días?
0: No, que yo sepa, no. ¿Qué quiere decir?
4: Aerostático.
0: Claro, a ver.
17: No, que era una había una apuesta y que a lo mejor ellos saben que por el apagón no se va a poder concluir lo que habían apostado. Algo.
0: No.
3: Entre Tico y Rigodón.
0: No tiene que ver con eso. Javier, muy bien jugado y te llevas un número. Mucha suerte.
17: Vale, gracias.
0: Muchas gracias. Hasta luego. Bueno, es que está Roberto de Valencia, pero un detective más. Entonces, venga. Tú también tenías apuntado.
2: Sí, ¿qué? Es
4: algo, otra también.
0: Vale, voy
2: ¿es
0: contigo.
2: Algo que está dentro de la cabaña?
0: El aparato este. El aparato lo tienen dentro de la cabaña. ¿Y tú, Parda, qué tenías por ahí?
4: Que si es un telégrafo.
0: Un telégrafo. Vamos bien, ¿eh? No es un telégrafo. No es un telégrafo.
1: Tiene que ver... Ay, no, no,
0: no, no, dime.
1: ¿Tiene que ver con el agua?
0: No tiene que ver con el agua. Roberto de Valencia, 900-100-800. Hola, Roberto.
18: Hola, buenas noches.
0: Buenas. ¿Qué se te ocurre a ti? A ver.
18: Pues nada, me ha descolocado un poco la... del invento.
0: Sí.
18: Bueno, no, el aparato que tienen.
0: No, invento no, pues por eso, vuelvo a remarcar, no es un invento aparato extraordinario, no es un invento de ellos, pero sí que tienen un aparato. Y no van a sacar dinero con ese aparato, porque ellos no lo han patentado, sino que el aparato, que la primera pregunta que se hizo es un aparato electrónico, como una de las clásicas que hay, y he dicho que no. Que es un aparato que, por lo tanto, en esas circunstancias, pues es la paradoja, pero puede funcionar sin electricidad. ¿Eh?
18: Vale. Yo iba por si ellos ven algo en el cielo por la noche que les pueda hacer pensar que ha pasado.
0: Vale. Mira, está muy bien. Lo ven, la información les llega... como caída del cielo, lo ven en el cielo, es una muy buena pregunta, porque es que me encantan las preguntas concretas, aunque te tenga que decir que no, pero es una muy buena pregunta. No es
18: atrás. No sé, lo ven en algún tipo de satélite.
0: No, Roberto, no lo ven en el cielo, pero te llevas un número también.
18: Vale.
0: Muchas gracias a ti. Hasta luego. Hasta ahora. Oye, hablando de cielo, tenemos esas dos cosas pendientes, ¿eh, Rosa Moreno?
1: Sí, no se me han olvidado. Estoy ahí bien dispuesta.
0: Si no es que se te olvide, pero veo que te has quedado tan
1: me he quedado
0: hipnotizada con la historia.
1: Me he embrujado, Roberto, con Pedro y Pablo, ¿vale? Su paradoja y su riqueza.
0: A ver, aquí en la sala, ¿alguna última pregunta antes de cerrar ya esto para mañana, el capítulo? ¿Alguna duda más?
1: Yo
0: por
1: estoy
0: aquí?
1: Bien.
0: ¿Sí? ¿No? No. ¿No? Vale. Mirando al cielo, oye, ¿cómo va a ser esta semana la que empieza hoy, la del cambio de mes, la del cambio de tendencia, ¿no? Luismi, nos dijiste. Buenos días.
19: Buenos días. Esta semana que nos trae al mes de octubre va a venir con cambios de tiempo que de hecho ya se están empezando a sentir en algunas comunidades. Va a acabar lloviendo bastante hoy en la Costa del Sol, ya con las horas colándose hacia gran parte de Castilla-La Mancha, La Rioja y Aragón, y cuidado con alguna lluvia fuerte local, eso sí, en la costa catalana. Esta tarde también entre Extremadura y Castilla y León. Empieza a bajar algo la temperatura, pero con bochorno, y en Canarias nos mantenemos al margen de estas lluvias que van a empezar a caer.
0: ¿Y qué más?
19: Y también estas temperaturas tan y tan elevadas de este verano, que ha sido infinito, como aquel que dice, se han cebado y mucho con los glaciares pirenaicos. Sí. Está clarísimo que están en retroceso, pero es que lo de este año ha sido romper esquemas. Si no nos espabilamos, a los que nos gusta esto de la glaciología, subiremos y ya no veremos hielo. También está pasando en otros muchos glaciares del hemisferio norte, como por ejemplo en los Alpes. Vamos a ver en cualquier caso que el retroceso de estos glaciares tampoco es algo nuevo, y que de hecho ha habido momentos de la historia geológica en los que no ha habido hielo en los Pirineos. De hecho, no ha habido hielo en todo el planeta ni en los polos. En cambio, también ha habido épocas geológicas, eras geológicas, en los que la bola de hielo era total. Desde Baleares hasta la Isla del Hierro, todo era un pegote de hielo.
0: Oye, Luismi, que ya ha desconectado. Ya sé que se tiene que ir a sus cosas. Bueno, pues después le pregunto.
3: Es que me ha parecido que estaba un poquito también así como...
1: no es una buena semana,
0: Ha habido mucha gente. No sé si lo dije aquí, pero... esta semana ya ha habido, el fin de semana, datos sobre cómo la incidencia de COVID ha aumentado muchísimo.
2: Sí.
0: Yo creo que no lo llegué a decir, pero el domingo pasado que hice el programa desde casa era porque tenía COVID.
4: Y no me digas, sí, pero ¿qué dices?
0: No, no, y lo supe
4: primera
0: de
4: noticia.
0: Lo supe de casualidad porque me hice el test pensando tenía estos síntomas. Sí. A ver, hoy en día, desde luego, incluso llegando a los índices de incidencia que teníamos cuando la pandemia, desde luego no es tan peligroso, ya pasa como...
1: No, no, gracias a las vacunas ya claro, está tranquilito, vamos a decirlo así.
0: Sí,
1: vamos
0: sí,
1: a decirlo
0: así, el ¿no? porcentaje de ingresos es mínimo, mínimo, mínimo, la hospitalización, la gravedad pasa como un resfriado normal, quizá con un poquito
1: sí, un
0: más
1: poquito
0: de dolor.
1: Un poquito como una gripe tal vez,
0: sí,
1: parecido,
0: una
1: ¿no?
0: gripe muy algunos... suave y tal, pero que es muy probable que muchos de los que nos escuchan que tienen un resfriado, a lo mejor si se hicieran el test por casualidad, como lo hice yo, pensando que era una gripe A, ¡pum! Igual se,
1: sorpresa.
4: Los no puede ser que nos lo hayas pegado, Roberto. No,
0: de momento sería el primer caso que de Madrid a Barcelona a través de a través del hilo conductor. Dice Pablo que no está descartado, ¿eh?
4: Pero no, claro, ¿te acuerdas, Mario Montero, que decía que si hacías un trasplante a una persona
0: por eso,
4: mala, se le
0: es
4: pegaba
0: que,
4: el alma?
0: Es que
4: ¿eh?
0: Pablo fue el guionista que le escribió eso a Marilo Montero. Por eso digo que también no se lo tengáis.
1: Todo puede ser.
0: No se lo tengáis en cuenta. Oye, lo de las familias, lo digo porque con la COVID.
1: Te iba a decir, perdiste el olfato, claro,
0: pues,
1: con la COVID.
0: Sí, es verdad que me sabía.
1: En este vuelco también lo perdiste.
0: Sí, un poquito. Como cuando estás resfriado y el agua te sabe a. Hay cosas que pierdes el olfato,
1: sí,
0: el gusto.
1: Además, eso era muy incómodo.
0: Y el agua sabe a metálico, ¿sabes?
1: Sí,
0: pues
1: sí,
0: eso sí.
1: Se te
0: eso
1: cambia
0: sí.
1: ahí un poco y.
0: Pues, hoy que estamos hablando de a qué huele el otoño, pues imagínate.
1: Bueno,
0: todo.
1: Gracias a Dios ya puedes oler,
0: sí,
1: Roberto. Así que os voy a.
0: Familias olfativas,
1: os voy a,
0: nos
1: os voy a hablar de cómo se diseña un perfume,
0: sí,
1: o más
0: sí,
1: o menos
0: sí.
1: cómo está estructurado, porque es súper interesante. Uh-huh. Realmente los perfumes, los perfumistas, que también se llaman nariz, las personas que diseñan los perfumes,
0: sí.
1: Trabajan a través de.
4: Los que tienen una buena tocha
0: también se nos conoce así. Sí, sí.
1: Se trabaja a través de la pirámide olfativa. Entonces, esta pirámide tiene que ver con tres notas que son las que conforman todos los perfumes. La primera es la nota, la primera sería la nota de salida, que es la parte más ligera del perfume y la que vamos a oler en los primeros 15 minutos desde que nos ponemos este perfume, ¿vale? Son notas súper ligeras. Luego están las notas de corazón, que son las que dan, vamos a decir, identidad al perfume. Cuando identificamos a alguien con un perfume es porque esas notas de corazón, que son las que aparecen y que son las más complejas a partir de los primeros 15 minutos que nosotros llevamos esa fragancia. Y luego tendríamos las notas de salida, que son las de la permanencia, que son las que olía a Roberto en Su amiga y compañera. Esas son las notas de salida, que son, vamos a decir, como
0: bueno,
1: la estela
0: eran
1: del
0: de salida
1: perfume.
0: Y Marigil eran de salida y de entrada.
1: Eran de permanencia total.
0: Sí,
1: de hecho, si hacéis el juego de poner cada uno el perfume que utilizáis, en las páginas especializadas te dirá, pues tu perfume Coco Mademoiselle tiene esto de entrada y salida.
4: Como la botella de vino.
1: Claro, sí, es muy parecido además. Y luego...
0: Un retrogusto.
1: Claro, hay también un lenguaje específico para hablar de perfumes. Y luego esas tres notas de entrada, de corazón y de salida, se conforman a partir de las familias olfativas que se combinan. ¿Y cuáles son estas familias? Que ahora, cuando os las diga, pues vais a saber todos por quién están conformadas,
0: ver,
1: ¿no? Tenemos los cítricos, la familia cítrica,
0: sí.
1: La familia floral.
4: Eso son las frutinovelas, ¿no?
1: Los frutis. Tenemos la de la maderada, que hemos hablado de que en otoño pues vienen todas estas fragancias. La oriental. Y luego también tenemos la oriental, que ya sabéis, cuando una fragancia es así como muy exótica, ¿no? Y tenemos la gourmand. Que
0: la floral, ¿no?
1: La floral, por supuesto, vale. Que están nuestras cosas favoritas. Bueno, por lo menos a mí me encanta la rosa, me encantan mucho los olores florales, el jazmín, la lavanda, etcétera.
0: ¿Y la gourmand es?
1: Y luego la gourmand es que esta tiene que ver con la tecnología del
4: gourmand el bueno.
1: Gourmand el bueno, con la tecnología del perfume. ¿Por qué? Porque la gourmand es la que está conformada por perfumes que vienen de la gastronomía. Es decir, han tenido que ser extraídos de, cuando decimos, tiene notas de chocolate, tiene notas
4: de
1: bizcocho horneado. Bueno, hay una vela de Loewe que es de tomate, que huele a tomate, ¿no? Pues todos estos olores están en la familia gourmand.
2: Vale.
0: Qué interesante.
2: Bueno,
0: ¿tú qué estás por lo
2: hombre,
0: de los perfumes?
2: Los perfumes
0: los
2: más
0: nuestros,
2: locos,
0: los nuestros,
2: sí,
0: Adri,
2: los
0: venga.
2: Más locos.
1: Los que os gustan
2: esos,
1: a vosotros,
2: venga, a ver
1: que
2: qué pasa
1: sois
2: con
1: unos
2: esto.
1: Traviesotes. A ver. Los perfumes...
0: Lo tengo que decir.
1: Lo tenía que decir. Los perfumes más locos, más bizarros o más extraños de los que yo he tenido noticia son, por ejemplo, os voy a hablar de uno que es, como dirían ahora, da un poco de cringe, porque es un perfume perfume formulado a partir del olor a sangre. ¡Ah, qué asco! El de sangre, ese me da un poco de susto. Pero bueno, luego tenemos otros con olor a iglesia, directamente, que ya, evidentemente...
0: Es pues, muy particular, ¿eh?
1: Es muy particular y no es... es decir, es un olor agradable.
2: O sea, el botafumeiro de la Catedral de Santiago, ¿no?
1: Efectivamente, jugando un poco con ese olor a cera, a incienso, bueno, pues los olores propios de la iglesia. Y luego hay una marca experimental que, venga, la voy a decir porque me gusta a mí mucho, que se llama Comme des Garçons, que tiene una fragancia que huele a hormigón, porque es una fragancia que se está inspirando en los paisajes urbanos, en las derivas urbanas. Y luego hay un perfume con olor a funeral y, evidentemente, pues acabamos con lo más obvio, que, bueno, pues para quien le guste, hay fragancias formuladas a través de los olores propios del sexo, de una relación sexual.
0: Mira,
1: semen, etcétera, sudor.
0: Estoy recordando el caso de Gwyneth Paltrow.
1: Sudor y lágrimas.
0: Estoy recordando el caso de Gwyneth Paltrow.
1: La vela de vagina, por ejemplo. Gwyneth Paltrow, que fue una auténtica pionera a la hora de
0: experimentar. He de comunicaros, lamentablemente, que el 9 de septiembre, por eso me sonaba a mí como muy reciente, publicado en El País, Gwyneth Paltrow reveló la historia detrás de su vela con olor a vagina y por qué dejó de venderla.
1: Vaya.
0: Textualmente.
1: ¿Y por qué?
3: Porque le salió...
0: Eso es lo que hubiera puesto el Mundo Today, porque le salió de ahí. No, porque distraía a la gente. Ya está, sin entrar en detalles, sí, distraía a la gente.
3: Al final era un cirio eso.
0: Sí, y tampoco ha pasado la historia, quiero decir, tampoco...
1: No. Hombre, ha quedado como la gracieta,
0: ya,
1: ¿no?
0: Pero que la gracieta. La Cris Zamorano de dentro de 38 años nos dirá, pues hace 40 se inventó la vela con olor a vagina. No.
2: No se va a registrar.
0: Seguro que no.
1: Yo me quedo con las notas florales. Sí. Vale. Llamadme excéntrica.
0: Y yo con Cris Zamorano. Cris, ¿qué tal? ¿Cómo estás? Buenos días.
2: Buenos días.
0: Oye, es que hoy además celebramos en el capítulo de las efemérides un cumpleaños muy especial. Bueno, todo el universo lo celebra.
1: Es el cumple de mi marido, así que genial. Quiero saber lo que ha pasado.
0: A ese me refería, pero después está el que nos habla Cristina.
2: Después hay otro, porque Google, el servicio digital más famoso de la web, cumple 28 años.
0: 28 años de Google.
2: Igual que no tu me marido. Digas.
0: 28
1: igualito,
0: años.
1: Igualito, que le había regalado un perfume.
0: A ver, curiosidades. No siempre se llamó Google. O sea, desde el principio, esto que vemos tan claro, Google, no. ¿Cuál, su primer nombre fue... Esto no, claro, alguien dijo, esto no va a tener mucha salida.
4: No. José Luis, ¿no? Como dice Edgar siempre.
0: Backrap.
1: Backrap. Mucho mejor, sí. Google, ¿dónde va a parar, ¿no?
2: Desde luego, Backrap. Antes que Google saliera al público en 1998, sus creadores Larry Page y Sergey Brin, dos estudiantes de informática, llamaron Backrap al programa que analizaba los enlaces de retroceso de la web para determinar la relevancia y relación de los sitios.
0: Oye, ¿y cómo llegó Dios a verlos y pasaron de un nombre a otro?
2: Pues mira, fue curioso, porque en 1997 Page decidió que Backrap ya no era un nombre, no era un nombre adecuado.
0: Vale.
3: Emiliano García Page,
0: sí.
2: Y en una lluvia de ideas a un compañero se le ocurrió el nombre de Google, que se refiere a un número gigante y es un 1 seguido de 100 ceros. Pero cuando fueron a registrar el nombre, este compañero buscó Google por error y a los fundadores les gustó más y decidieron registrarlo así.
0: Claro, es como el que se llama Jiménez con G o con J porque el registro se equivocó, pues igual con Google. ¿Se sabe qué fue lo primero que se buscó ahí en Google o no?
2: Pues sí, se sabe, pero a mí me ha decepcionado porque pensaba que iba a ser algo... pues más interesante.
0: Claro.
2: Pero en unas pruebas para demostrar el sistema, un profesor de los creadores buscó el nombre de Gerhard Casper.
0: Joder, está plagada la historia de nombres curiosos, ¿eh? O sea, buscó. La primera búsqueda fue Gerhard Casper.
2: Claro.
4: Gerhard.
2: Y funcionó.
4: Casper 6, ¿no? Gerhard Casper 6.
0: O sea, que no hay ningún registro de cuál fue la primera búsqueda desde fuera del sistema, claro, a la externa, nada.
2: No. Y hoy en día sí que tenemos un registro de búsquedas, aunque sean personales, pero esa función no llegó hasta 2005, cuando Google creó la web History.
0: Oye, a ver, el mundo, el universo Google se ha extendido después, durante estas casi tres décadas, a muchas otras aplicaciones, Google Maps, Chrome, Google Earth. La más utilizada, la aplicación más utilizada que sea de la compañía, ¿cuál es?
2: Pues mira, después de Google es una aplicación que no lleva Google en su nombre, porque es YouTube.
0: ¿Ah?
2: Esta aplicación es propiedad del buscador desde 2006, aunque se fundó un año antes, pero Google lo compró y es la segunda aplicación de mayor consumo a nivel global.
0: Y ahí decidió no cambiarle el nombre porque YouTube ya tenía marca hecha.
1: Propio nombre y...
0: Claro, claro. Oye, hablamos todo el rato de aplicaciones, pero no tiene ningún sonido característico, ¿no? Esto es la radio y si pues pusiéramos, no sé, como el bum, bum, este de Netflix, aquí no hay.
2: Claro, buscando he visto que no. En no. todos estos años sí que se ha desarrollado una identidad sonora, pero no tiene un sonido único como el que puede tener Netflix. ¡Tum! El buscador de Google no destaca por su sonido, pero sí por los doodles, el logotipo multicolor o la página blanca minimalista.
0: Ay, cómo pasa la vida, 28 años ya. Gracias, Cristina. Rosa, la próxima semana ya veremos de qué hablamos.
1: Adiós,
0: de modas
1: chicos.
0: Y modos. Hasta ahora.
3: Adiós.
0: Hasta
3: luego.
1: Perfumaos.

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1: Son las 5 o las 4 en Canarias. El gobierno afronta las últimas horas para negociar el decreto de vivienda. Este lunes va a ser una jornada clave para que el Ejecutivo recabe los apoyos necesarios o no para sacarlo adelante. Sara Aranda, buenos días.
2: Buenos días. El gobierno trabaja contrarreloj para llevar al Consejo de Ministros del próximo martes ese real decreto de vivienda o no, como decía Roberto, mientras centenares de acampados han pasado la segunda noche en la Puerta del Sol. Aseguran que no les vale cualquier texto. Mario Moya, buenos días.
3: Buenos días. Exigen el texto que han presentado, conocido como decreto Mari Carmen, en el que piden cuatro puntos claros: contratos indefinidos con renovación automática, congelación del precio de los alquileres, el fin del fraude en contratos temporales y por habitaciones y una moratoria que impida los desahucios sin alternativa habitacional. Escuchamos a Gonzalo Álvarez, portavoz del Sindicato de Inquilinas.
4: Es la última oportunidad que les damos. Si el martes no se aprueba este decreto, para nosotros el gobierno está roto, tiene que terminar y las ministras de Sumar tienen que salirse de este gobierno porque tienen que posicionarse claramente también ya, basta ya de equidistancia, basta ya de medias tintas, tienen que posicionarse de lado de quien están, de los especuladores o de toda esta gente que estamos aquí defendiendo el derecho a la vivienda. Es la decisión que tienen que tomar.
3: En estos momentos, cientos de personas se agolpan en tiendas de campaña en la segunda noche en la Puerta del Sol. A pesar de la situación, los manifestantes se encuentran motivados y esperanzados.
5: Estábamos viniendo para acá preparando las cosas, yo a mí casi se me salta la lágrima, ¿sabes? Antes, solo pensar la movida que es esto.
3: Esperan que el martes se saque adelante el proyecto porque dicen no se van a rendir.
2: China confirma que ha acordado con Estados Unidos prorrogar la tregua comercial hasta enero de 2027. Ganan así un margen para negociar un acuerdo amplio que evite una nueva escalada arancelaria. Celeste Marquese.
6: La reunión de Donald Trump y Xi Jinping en la Casa Blanca ha servido para acercar posturas entre las dos potencias. Pekín ha tardado 3 días, pero acaba de confirmar el anuncio que hizo el secretario del Tesoro estadounidense, Scott Bessent, de que habían acordado extender la tregua comercial hasta enero de 2027. El acuerdo original vencía en noviembre y recogía la suspensión de medidas arancelarias adoptadas durante la escalada comercial entre las dos mayores economías del mundo. Trump y Xi mostraron sintonía durante todo el encuentro, donde se deshicieron en halagos. Trump llegó a asegurar que nunca se habían llevado mejor. Esa buena amistad se sella hoy con la confirmación de la extensión de la tregua, pero también con la llegada de dos pandas gigantes procedentes de China. Regalo de Xi a su homólogo estadounidense. Pekín utiliza desde hace décadas la llamada diplomacia del panda, una práctica basada en el préstamo de estos animales a otros países que sirve como herramienta de proyección cultural de China y como termómetro de sus relaciones diplomáticas.
2: Este lunes los ministros de defensa de los 27 se reúnen en Bruselas para analizar el aumento de ataques híbridos de origen ruso en territorio europeo. La comisión ultima una nueva estrategia para coordinar la respuesta del bloque a este tipo de ofensivas. Corresponsal comunitario Enrique García Pozo.
7: Buenos días. Explosiones de drones o violaciones cada vez más recurrentes del espacio aéreo. Los servicios de inteligencia de países como Polonia advierten que Rusia está preparada para una escalada de ataques híbridos a lo largo de este otoño. Otros países como Francia han ordenado el refuerzo de las infraestructuras críticas, mientras que los bálticos reclaman más dinero a Bruselas para financiar un escudo antidrones. En la Comisión y en la OTAN advierten que Moscú está poniendo a prueba la respuesta y la unidad europea y de los aliados, señala una alta fuente de la alianza. Por eso la Comisión ultima un protocolo de seguridad para coordinar la respuesta de los 27 a este tipo de ataques, un mecanismo que fuentes comunitarias comparan con el artículo 4 del Tratado del Atlántico Norte, que permite consultas cuando un aliado se ve amenazado, un mecanismo del que apenas existen detalles, pero que el Ejecutivo comunitario pondrá sobre la mesa al calor de las advertencias de países como Dinamarca, que han alertado del riesgo de un ataque limitado contra uno o varios países de la OTAN.
2: Es todo por el momento, sigue Si Amanece. Nos vamos con Roberto Sánchez y todo el equipo. Tienen más información en cadenaser.com y a las 6, las 5 en Canarias en Hoy por Hoy con Aymar Bretos.
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1: 5 y 5, 4 y 5 en Canarias, segunda hora de Si Amanece Nos Vamos, aquí en la cadena SER, arranque de semana, esta semana en la que va a ir cambiando, bueno, hoy ya es notable, nos ha contado en el avance Luismi Pérez el cambio de tiempo. Luismi, sigues por ahí, ¿verdad? Ahora sí.
9: Sí, señor.
1: Vale, buenos, ¿no? Que antes te ha sido, te iba a preguntar, porque he empezado a notarte, sobre todo porque tengo aquí próxima a Adri, Adri, Luismi, Luismi, Adri, podéis contaros vuestras penas del resfriado. A ver, yo tengo más.
6: Hola, Luismi, ¿quieres más de garganta o de mocos?
10: Pues yo no puedo
9: De mocos.
6: De mocos.
1: Así está media España también, sí. Y así.

0: No, pero el cambio climático es lo peor, menos cuando estás casi en octubre en la playa, que entonces está bastante guay, ¿vale? Bueno, he hecho todos los protocolos posibles, le he comprado a Dolo el imán más feo de todas las tiendas de souvenirs. Es tremendo, Roberto, o sea, lo tienes que ver, poner un laico Malgrat de Mar y sale como si fuera una señora con los pechos al aire y dices, ¿por qué? No lo sé.
1: Hombre,
0: cuando lo vea a Dolo mañana que se lo llevo, pues
1: Malgrat
0: a la basura.
1: Malgrat que no se entienda, existe, pues. Claro,
0: Malgrat que en castellano el pueblo se llamaría aunque,
1: aunque,
0: ¿vale?
1: O a pesar,
0: pues sí, también. Bueno, a pesar de nada, eso, que he hecho todos los protocolos, he comprado el imán feo, he paseado con las manos atrás cogidas cual paisano por el paseo marítimo, he hecho todo. Son mis cosas prefes del mundo. Si tú me preguntas a mí, eso es son mis cosas prefes.
1: Vale, entonces has disfrutado, entonces no sé por qué no levantas cabeza. Sí.
0: Bueno, porque podría ser mejor, hasta que, por ejemplo, pudiera comprarme el reloj de Aitana y Plex, que eso es.
1: ¿Solo un reloj o dos de Aitana y Plex? ¿Cómo?
0: No lo sé bien, escucha la historia porque es tremenda.
2: La pareja fue vista en una de las zonas más lujosas de Madrid porque a partir de ahora van, ¿cómo podría decirlo?, incrementar su estatus social.
1: ¿Sí?
2: Y es que entre ambos han decidido comprarse un exclusivo reloj, ojo, valorado entre 60.000 y 200.000 euros.
1: Ya estamos con la tontería de no decir la marca cuando todo el mundo ya se puede imaginar qué reloj es para entrar en un club exclusivo.
3: Vale, pues que tengan cuidado en ese sentido, porque yo tenía uno también de entre 60.000 y 200.000 euros y me lo birlaron un día de partido.
1: No digas.
3: Todavía no sé cómo se enteraron los ladrones, iba a decir los cabrones, de que en ese momento no estaba en casa.
1: Ya.
3: Seguramente me estaban espiando en ese sentido.
1: Seguramente, Sergio, en ese sentido. ¿Y no canta?
3: No, es que me he venido abajo recordando ese trágico suceso en ese sentido, Roberto. Pero en el gramófono de mañana canto dos veces para compensar.
1: Vale, vale.
0: Varias cosas aquí. Primero, que el arco es muy grande. O sea, entre 60.000 y 200.000 euros, que es lo que me costó el piso mío de 38 metros cuadrados. Y luego, como bien apuntabas, si solo es un reloj, pues claro, me gusta pensar que es un reloj de pared.
1: Claro, como dices, se han ido a comprar un reloj. Uno para los dos, a lo mejor es de pared. Porque... Sí.
0: ¿Cómo se han perdido aquellas tiendas de donde había los relojes tochísimos? ¿Te acuerdas?
1: Qué buenos, qué grandes.
0: De madera, así grandones, que te volvías loco con los péndulos gigantes.
4: Y había unos que venían en una campana de cristal con unas bolitas que iban dando vueltas.
0: Y eran preciosos, eso. Y los que tenían cosas colgando, los péndulos así colgando. Sí. Y luego siempre, no te dejaba tu padre tocar nada. Que déjame tocar un poco los relojes estos grandes, que no pasa nada, que valían un pastizal, supongo que era por eso. Había uno de cuco también. Muy grande, nada, no dejaba tocar nada. Yo creo que lo que han comprado es un reloj de esos.
1: Seguramente, de ese precio, tiene que ser grandísimo. Claro.
0: Aunque, ¿qué más da si no se lo van a dar? Bueno, creo que seguramente no se lo den. Porque esto me flipa, porque resulta que ellos no se han comprado el reloj, ellos han echado una solicitud a ver si se lo dan.
1: A ver si pueden pagar 200.000 euros por un reloj.
0: No, pueden pagar, por el dinero no es. Es porque, pero tienen que ver si son aptos.
1: Ya,
0: es un poco como querer entrar en un grupo de esos de motos de Los Ángeles de Hierro, ¿sabes?
1: Bueno, te debes referir a Los Ángeles del Infierno, ¿no?
0: Es que no quería decir el nombre por si hacía alguna brometa, que no me esperen en la puerta de la radio. Yo soy muy cobarde, sacuden una hostia a los grandones que son.
1: Sí.
0: Así que diré que ellos son majísimos, Los Ángeles del Infierno, tienen un corazón enorme, pero que esto parece una prueba para entrar en un grupo de esos que ya son mayorinos para hacerse los chungos con las motos que hacen ruido.
1: De los otros,
0: Pero me refiero a otro grupo.
2: Claro. Ellos van con una cita, van por un ascensor privado hasta llegar hasta el despacho del comerciante, y allí hay como una especie de entrevista laboral, ¿no? ¿Qué sucede? Que una vez que ellos ven esos prototipos y deciden finalmente quedarse con uno, tienen que pasar a una lista muy exclusiva y una criba que se resolverá finalmente en París. Es decir, ellos han entrado, pero todavía no saben si a día de hoy han pasado esa criba. ¿Por qué? No es quien tenga dinero, es quien tenga poder social.
1: Esto se llama farfollismo, podemos grabar de cualquier manera.
0: Molaría mucho que le preguntaran, ¿y tú por qué quieres trabajar en esta empresa? Pues porque quiero dinero, idiota.
4: ¿Dónde te ves de aquí a 10 años?
0: Sí,
4: ¿no?
0: Dejad de hacer ya esas preguntas, hombre. Bueno, molaría que una de esas pruebas fuera lo de farmear aura, porque es muy guay lo de farmear aura.
1: Edgar, muy guay. muy guay. A ver, como tú dices siempre, esto es muy de la primera semana de septiembre de 2026, ¿eh? O sea, esto es ya caduco.
0: Es que
1: caduco.
0: Es muy efímero todo, ¿eh?
1: Totalmente.
0: Es verdad, pero claro, no da tiempo si quieres hacer una buena promoción, porque tienes que...

0: grabarlo y todo, y en Calzados Nico, de los que me declaro fan,
1: ¿qué han hecho?
0: Pensaron que era una buena idea utilizar lo de farmear Aura.
1: ¿Ahora?
0: Y ahora mismo. Y claro, se merecen que vaya todo el mundo a comprar.
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0: A ver. Vale, bien.
1: Qué bueno.
0: Sí, muy bueno. Si ahora ya está pasado, que ya suena viejo, imagínate cuando llegue el 6-7 de octubre.
1: Pues falta una semana larga, pues imagínate.
0: ¿Qué pasa? Bueno, nada, que ya sabes cuál es mi máximo miedo trabajando en la radio.
1: Hombre, es... que haya un micro abierto cuando no tiene que estar, que tú no lo sepas y tal, ¿no?
0: Que me hagan ahí la jugarreta. Es que yo tengo la lengua muy larga, estoy aquí con la parda y estamos cascando que si es penalti a Lauper, que si no sé cuánto.
1: Eso fue histórico, penalti a Lauper.
0: Eso fue buenísimo, eso está en la historia de la radio.
1: Fue penalti, sí.
0: Bueno, que a lo mejor están en informativos hablando de la cumbre de la ONU y de repente se me oiga a mí diciendo, pues si te digo la verdad, a mí me parece un mojonazo épico la película esa de Backrooms que recomiendo Laura Martínez.
1: No, lo ha recomendado. La consignó solo como uno de los reestrenos. Bueno,
4: dijo que era viral.
1: Sí, la recomendó un poquito.
4: Es un truño
1: durísimo. Sí, no, estoy con vosotros. Lo que pasa es que como ella me ha dicho, sal a defenderme. Es verdad,
0: de proporciones bíblicas.
1: Totalmente.
0: Mojonazo.
1: Mira, la que sí que recomendó es la bola negra.
0: Sí.
1: Y yo ahora me sumo al pelotón de los recomendadores de la película.
0: La bola negra.
1: No la he visto aún. Sí, pero la tenéis que ver.
4: Mejor que la de Backrooms, ya te digo yo que
0: Backrooms. Bueno, ya paro. Nada, que ayer pasó un poco eso en Telecinco.
1: ¿Eso de hablar con el micro abierto?
0: No, que sí, bueno, eso. Que quisieron presentar el nuevo disco del grupo Cariño y lo hicieron con todo menos con Cariño.
5: Estamos con un grupo madrileño. Son las Cariño. Han pasado de trío a dúo. El nuevo proyecto de Indie Pop suena como están escuchando, temas directos y estribillos rotundos. No sé, tampoco puedo decir mucho más, que no sé quién son estas.
1: Y han cerrado el micro.
6: Inquietante la psicofonía que acabamos de escuchar, ¿eh? Helaría la sangre al mismísimo Pazuzu. Encima de la música se distingue claramente la voz de una presencia femenina,
1: seguramente atormentada.
6: Eso es. Y que parece decir, no sé quién son, pero a quién se refiere. Tal vez a los nuevos inquilinos de la mansión, como en los otros. Nunca lo sabremos, Carmen.
0: No, era las cantantes, sí, que se refería.
6: No.
0: Ah, no. Bueno,
1: tú haces una lectura muy superficial.
6: Te mate como a Rubén Gisbert.
0: Claro. Pero ahora quieren matarme.
1: Sí. Pero antes sí, ¿no? Yo es que también he tenido ganas. Es que haces unas lecturas muy superficiales.
0: Con sus propias manos.
1: Escucha al profesional de esto de la psicofonía.
0: Perdón. Vale. Pero es que un error lo tiene cualquiera, lo tengo yo y lo han tenido también en Telecinco. El problema es que lo hemos escuchado todos.
1: Bueno.
0: Claro. Y como los móviles que nos escuchan.
1: Sí.
0: Que nos escuchan, que eso no es conspiración ninguna, que tú le das a aceptar y el teléfono pues te recomienda pues las cosas que has oído. Que mucha gente tiene miedo, además, de que le rastreen dónde va, que ya hemos hablado alguna vez, que van con el GPS, claro, como cada tarde te reúnes con la antigua KGB y con la CIA, en vez de estar en el bar enfundándote fresca sin conocimiento, pues normal que estés preocupado, ¿eh? Claro. Vaya a ser que te rastreen.
1: Al final me pillan.
0: Van a ver en una reunión aquí con que iba. Yo siempre pienso que el que me escucha a mí flipará, porque igual estoy en la plaza hablando de lo de la acampada de Sol por la vivienda, como en las mismas al momento digo, oye, ¿te acuerdas de las pulseras aquellas de los chinitos de la suerte?
1: Claro, porque son conversaciones eclécticas.
0: Sí, cambio de una cosa a otra. Sí. Tú que tenías la pegatina de Toy agobiado. Hostia, el cromo de Butragueño no me salía nunca en la 86-87. ¿Sabes esas cosas?
1: Sí, claro.
0: Y dice de repente, ¿qué le recomiendo yo al imbécil este? Pues no lo sé. Bueno, un día explota el teléfono.
1: Seguro. Ya ha habido algún caso, ¿eh?
0: Sí, y ha sido, a lo mejor ha sido por eso, porque era un idiota como yo.
1: No.
0: Facu Díaz pide que hagan más funcional eso.
7: Que nos escuchan con el teléfono, nos escuchan. Bueno, que me escuchen y que hagan algo con eso. Es decir, que no me ofrezcan unos pantalones en Instagram. Que me acompañes en la vida. Si te llevo todo el rato encima, me estás escuchando, échame un cable. Si tú ves que voy a por otra hamburguesa, dime, oye, ¿No crees que
2: ya, cuatro es suficiente?
7: ¿No crees que voy a por el cuarto gin tonic? Es alert en la pantalla. Alarma. Posible catástrofe. Estamos mayores. Claro. Que acompañe de alguna forma. Eso es lo que falta. Que no nos vendan solo cosas, sino que nos ayuden un poquito, que nos asesoren en la vida.
1: Bien. Sí, sí.
8: Ahora yo estoy. Ahora venís todos a mí, ¿verdad?
1: Bueno, a ver, Miguel.
8: ¿Cuánto tiempo llevo diciendo yo que nos escuchan? ¿Cuántas Mucho. Veces os habéis reído de mí y del sombrero de papel de aluminio que llevo, eh?
1: Pues, hombre.
8: No, es una pregunta retórica, hay que responder. Ya. Aún así, no os guardo rencor. Así que os he traído un regalo para todos.
1: ¡Anda!
8: Bueno, menos para Luismi, que no puedo con él.
1: Da igual, tampoco te pierdes nada, Luismi. Es una funda sí. para el móvil.
2: Bueno, vale.
1: Muchas gracias, pero yo creo que yo ya tengo una.
9: Sí, yo también tengo.
8: No, pero no como esta.
1: ¿Y esta?
8: Es una funda de Faraday. Que no es que se la haya robado un señor llamado Faraday.
1: No, ya lo sé, hombre, ya lo sé, Miguel. O sea, es una funda que bloquea los campos electromagnéticos y protege la información del teléfono, ¿no? Y todo eso, sí. Ya.
8: Así es, Marisabidillo. Hacía tiempo que no se decía esta palabra, ¿eh?
1: Sí.
8: Yo desde que la llevo duermo más tranquilo porque sé que los que mueven los hilos no pueden escucharme.
0: Claro, tienen los hilos.
1: Sí, como no tengan la serie y te oigan por aquí, no te pueden escuchar. Claro.
0: A la que no van a escuchar más en su móvil es a la siguiente persona de la que voy a hablar. No, porque...
1: Tampoco te pases de humor negro.
0: No, tranqui, no. Que la que ha palmado no es ella, es el móvil.
10: Aquí hay una muchacha que sale del concierto de Shakira y dice que se le ha caído el teléfono en una alcantarilla.
1: Anda.
10: Las autoridades se acercan y dicen, ¿ha sido esta alcantarilla? Sí.
1: Está
10: según la levantan, hay un señor que no da tiempo al policía, levanta la alcantarilla que se tira de cabeza.
1: ¿Eh?
10: El señor se tira dentro de la alcantarilla, salva del teléfono móvil. Todo el mundo se queda pendiente a ver si lo saca, pero el señor parece que no se está moviendo mucho. Porque se ha quedado encajado.
1: No me digas.
10: Bueno, claro. Se ha quedado encajado en el agujero.
6: ¿Seguro que el señor se quedó encajado en el agujero? ¿No es más plausible que un macabro payaso de nombre Pennywise lo estuviera sujetando?
1: Iker. Eso además, eso es de la novela y de la película It de Stephen King.
6: ¿Sí o qué?
1: Sí, ¿y qué? Porque siempre nos lo intentas colar. Lo que no sé muy bien es por qué.
6: Nunca lo sabremos, Carmen.
0: Bueno, ahora tenemos al señor que se ha quedado clavado, se ha quedado atorado.
6: Me he quedado atorado.
0: Sin poder coger el móvil de la muchacha.
6: Quería hacerme el héroe.
0: Pero como decía un ratón con pecho palomo, traje amarillo y capa, no se vayan todavía, aún hay más.
10: Con los gases que hay en la alcantarilla, el señor se desmaya. Consiguen sacarle por fin, el hombre sale medio moribundo.
1: ¿Cómo?
10: Claro, se recupera de la hipoxia.
11: Digamos, aturdido, ¿verdad?
10: Llega al SAPU, bueno, le consiguen como reanimar, digámoslo de esta manera. Y le dice, bueno, ¿y el teléfono móvil? Y le dice, pues no lo he encontrado.
1: Perdón, pero bueno, lo importante imágenes, es que no ha muerto, ¿no? Claro.
8: No, dantescas imágenes apocalípticas.
1: Pero
8: afortunadamente no hubo que lamentar heridos ni muertos.
1: Menos mal.
0: Claro, es que no es lo mismo salir aturdido que moribundo, ¿eh? O sea, quiero decir, hay un término medio entre todo eso.
1: Sí.
0: Por ejemplo, ayer el Sporting de Gijón salió aturdido.
1: Pero no moribundo.
0: La Liga no está moribundo.
1: No moribundo, aturdido.
0: Vale,
1: aturdido.
0: Que es un derbi asturiano del que no vamos a hablar ahora.
1: Porque perdieron los tuyos.
0: Bueno, sí, perdió el equipo de mi familia. Ya. Pero bueno,
1: ¿Y el de Laura Martínez?
0: Y el de Laura también. Martínez también.
1: ¿Y el del chico de Laura Martínez?
0: Y el chico de Laura Martínez, pero bueno.
1: Vaya drama.
0: La cuestión es que con motivo del Oviedo Sporting, en Carrusel Deportivo hicieron un ranking de los pueblos asturianos más bonitos.
1: Sí.
0: Uno lo hizo Zuazua y otro Meana, ¿vale? El jurado era el mito Héctor González.
1: Ah, mira.
12: En el puesto número 5, Colombres. En el puesto número 4, Naves. En el puesto número 3, San Juan de la Arena. En el puesto número 2, Nueva de Llanes. Y en el puesto número 1, Riva de Sella. Antón Meana, atención. Puesto número 5, Tazones. Número 4, Luanco. En el número 3, Lastres. En el número 2, Cudillero.
1: ¿Y?
12: En el puesto número 1 ha puesto Llanes.
1: Oh.
12: Aquí está. Aquí está. ¿Con qué top te quedas?
13: Valorando mucho la originalidad de Zuazua, Meana ha ido a asegurar y asegurando se lleva la victoria.
0: Claro. La originalidad, que esto es muy subjetivo.
1: Totalmente.
0: Pero... Pero para los asturianos que nos escuchen, igual alguno está de acuerdo con algunos que les han dado caña diciendo que si eso lo habían buscado en Google, que si eran madrileños en vez de asturianos.
1: Que llevaban mucho tiempo instalados aquí, en Asturias, sí, en Madrid y tal, ¿no?
0: Esa es. Yo se lo pido a la gente, y lo voy a dejar ahí, que vayan un poquito, aunque sea sin querer, al occidente asturiano.
1: Tampoco los lleves a todos para allá, ¿sabes? Tampoco los lleves a todos para allá.
0: No, pero algunos si quieren ir algún día a Puerto de Vega, a Tapia, no sé, algo más común que habrán oído escuchar. Luarca, ¿vale? Vayan a estos sitios y después me cuentan. Pues o sea, que siempre...
1: Te ha herido el orgullo el tema este, ¿eh?
0: Hombre, es que siempre Yane, Riva de Sella... Bueno, al menos han dicho Cudillero.
6: Que es ideal rica. Para los que quieren joderse las rodillas, por cierto.
0: Sí, sí, pero...
6: Vaya cuestas.
0: Bueno, pero, jolín, no, está muy bien, está muy bien. Bueno, ya paro Sí, porque ya que estamos hablando de lugares de la piel de toro...
1: De la piel de toro.
0: Me encanta decir esa chorradita.
1: Prefiero que digas desde la caja esta que nos...
0: Bueno, desde la caja esta que nos une... Que quiero hablar de dos cómicos que hablan de su tierra. El primero, murciano, Pedro Ángel Roca.
9: Entre murcianos nos entendemos, porque nos comunicamos en otra frecuencia. Somos como los delfines, ¿es verdad? Dicen que hablamos mal. Eso es mentira, ¿sí o no?
11: ¡Sí!
9: Somos economía pura lengua. Hostia, no malgastamos saliva en consonante. ¿Para qué vas a perder tu tiempo diciendo, uy, he escuchado lo que estáis diciendo en mí a mis espaldas, qué feo está criticar, cuando puedes decir perfectamente, oe, oe, oe?
0: Buenísimo.
6: Qué bueno. Ay,
0: bueno, los segundos de los que hablo son Joaco y Diego Peña, cómicos aragoneses que en el Festival de Comedia de Luco de Giloca Teruel, que se llama Enluquecidos y que recomiendo a todo el mundo que vaya, que se hace cada año en septiembre, explicaron un término muy aragonés.
14: El halago hiriente en Aragón es esto que a la vez que te echamos un piropo te hundimos en la miseria. A mí me llegaron una vez a decir, Joaco, con lo mal que cantas y la gracia que tienes. Y otro me dijo, mira, no te he prestado atención, pero me ha gustado mucho.
15: Yo tengo una de una actuación que me dijeron, al bajar me dijeron, no eres tan tonto como pareces.
1: Bueno, está bien, ¿no?
0: Si es que estos aragoneses son la monda, ¿eh?
1: Ay, José,
0: eso sí, a mí se me cabrearon un día que hice un chistecillo de la máquina, bueno, de recoger paletos y era una cosica sin ya, ninguna malicia.
1: Bueno, claro, pero ellos tienen su humor, pero, claro, pero es el suyo, no que lo hagas tú. Jo, José, vaya la calidad hasta aquel día. Bueno,
0: y para que veas que mi grabófono hace más por la globalización que cualquier cosa, quiero pasar de Luco de Giloca a los que son para mí los reyes de Inglaterra, Harry y Media Market. Para mí son esa gente.
1: Para ti son ellos los reyes ahora mismo.
0: Para mí son los reyes.
1: Harry que, y Media Market.
0: Además han tenido un fin de planazo desde su llegada al Reino Unido. Pues que vengan a su Kelly a verles, amigos, un sábado.
1: Sí.
0: No hagáis eso, oyentes. O sea,
1: tenéis... Bueno, a no ser que seáis los nuevos reyes de Inglaterra, claro, ¿no? Porque...
0: Pero vamos, tenéis amigos que no os lo quieren decir, pero ya os lo digo yo, porque yo soy sincero, a nadie le apetece ir a vuestra casa un sábado.
1: Ah, ¿no?
0: No, pues queda el jueves o lo que sea. Espérate. Invítalos por ahí, pero no quieras... No, vente que para que veas que tengo persianas eléctricas. Me dan igual tus persianas eléctricas, me da lo mismo.
1: Vale.
0: Que me das el fin de... No, té y pastas, me cago en mi vida.
16: Una vez instalados de nuevo, Harry y Meghan ya empiezan a recibir visitas. No, la mejor amiga de la duquesa de Sussex, la activista y empresaria Kelly McPhee Thackfen, ha estado en su casa estos días acompañada de su marido y de su hijo Jack, quien ha hecho que a sus titos Harry y Meghan se les cayera la baba jugando con él.
1: Sus titos.
16: Y no ha sido la única visita que ha recibido la actriz, ya que ha compartido una tarde de café, o quizá té y pastas al modo británico, junto a la presentadora Ellen DeGeneres.
6: Bueno, fíjate que no soporto a la Meghan, ¿cómo se apellidaba esta?
1: Bueno, Edgar dice Markel, creo.
6: La media Markel. Eso, sí. La doble de Begoña Villasí.
1: Esa.
6: Pues eso, que no puedo con las Markles esas, ¿cómo se llama? Pero ya la firmaba yo para nuestro Felipe.
1: Oye, Jaime, una duda que el otro día comentábamos en la redacción. ¿Hay alguien que no te parezca mejor que Doña Leticia?
6: Del mundo real, dice.
1: Sí.
6: No.
1: Vaya.
6: De los dibujos animados, la madrasta de Blancanieves. Pero estarían ahí.
1: Ahí está, ¿no? Claro.
0: Bueno, y parece que todos son problemas desde que han vuelto estos dos al Reino Unido, que ahora los chiquillos han trastocado los planes de los otros niños del cole.
16: Los duques ya se enfrentan a su primera controversia.
17: Esta situación tiene que ver con la seguridad.
18: Primera polémica en el colegio de los hijos de Harry y Meghan. Los padres dan exageradas imposiciones y extremas medidas de seguridad. Meghan y Harry lanzan advertencia a los papás de los compañeros de escuela de Archie y Lilibet.
16: Según se ha publicado, los padres y cuidadores de alumnos del nuevo centro escolar habrían recibido indicaciones sobre la manera en que pueden tomar fotografías durante actividades escolares y deportivas.
1: ¿Cómo tiene que estar el grupo de padres de WhatsApp?
0: Oye, sí, que dicen, Archie no irá hoy al cole y todo, que se recupere, que se recupere, que se recupere, que se recupere. Que
1: no será por deseos, no será por deseos. Venga, para terminar. Ay,
0: bueno, sí, termino con la ración de Matías Prats de la semana.
11: Y presten atención, porque hacer un simpa, irse sin pagar de un restaurante, no va a salir gratis. Dos parejas han sido condenadas a 8 meses de cárcel y multa por darse el piro en un restaurante de Cerceda, en A Coruña. Dijeron que salían a fumar y se esfumaron.
0: Qué, oye, qué grande, Matías.
1: Sí, qué grande, pero que seguro que tú tienes un chiste mucho más gracioso. Sí, Carlos.
0: Ese que dice, hola, buenas, te llamo por la cosechadora. Y dice, hostia, pues qué bien se te escucha.
1: Sí, está bien. Este es muy de Matías también, así cortito y al pie. Bien. Bueno, meteorólogo Luismi Pérez, recupérate lo antes posible, pero antes, cuéntanos, que entramos en una semana ya de algunos cambios de tiempo. Hoy mismo se concretan esos cambios. Con bochorno, pero un poquito menos de calor y algunas lluvias que se van a ir ganando extensión con las horas, más fuertes en la Costa del Sol, Cáceres y la costa catalana de momento. Luismi.
14: Así es, hoy de momento la lotería estará bastante repartida, pero como lotería que es, no va a llover y no van a caer premios en todo el país. Bueno. Va a ser básicamente en Andalucía, entre Granada, Cádiz y Málaga. Aquí es donde más va a llover, sobre todo esta mañana y mediodía, con algunas tormentas. También irán apareciendo algunos chaparrones bastante intensos, pero siempre locales, en la costa catalana y la costa de Castellón. Muy al interior ya esa lluvia de momento no llegará. Y también esta mañana algo de lluvia en la costa gallega, cerca de Fisterra, donde más. Esta tarde, cuidado, porque se van a formar tormentas bastante fuertes entre Salamanca, Zamora, Ourense, también Cáceres, en el norte de Madrid, así como casi todo Aragón y casi toda Castilla-La Mancha. Aquí esa lluvia que vendrá desde Andalucía se irá colando hacia el norte, cogiendo un poco de intensidad. Empieza a bajar la temperatura, pero sobre todo lo que vamos a notar es bastante bochorno, o sea que 40 grados ya no va a haber, ni 35, pero se va a notar todavía ese ambiente pegajoso en gran parte del país. En Canarias vamos a quedar al margen de esta lluvia y con esa temperatura actual que, por ejemplo, no trae frío. En Álava, en Llodio, tenemos ahora 16 grados, hay 21, por ejemplo, en Llucmajor, en Mallorca, o 21 grados en Miajadas, en Cáceres.
1: 40 grados que ya no va a haber, pero los ha habido este sábado, 41 grados en Sevilla. La temperatura superior a más de 40, la más tardía que se recuerda, ¿no? Claro, tantísimo. Sí, este como último dato, así, muy llamativo. Sí. Claro, con tantísimo calor, eso está matando literalmente los glaciares, los pirenaicos, los más cercanos aquí tenemos. Aquí, aparentemente, esos ya los está matando, Luismi.
14: Esos, si os gusta la glaciología, si os gusta ver hielo en las montañas, o nos espabilamos el año que viene, o dentro de 2 años, a lo sumo, o ya no vamos a ver hielo en los glaciares pirenaicos. Quedan reductos, quedan cachitos raquíticos de extensión de hielo en esa zona del Monte Perdido, por ejemplo, de la Maladeta, el Aneto, por ejemplo. Pero es que no está siendo solamente cosa de los Pirineos, sino también en los Alpes este año ha habido una reducción drástica. Pensad una cosa, pensad que hace más o menos 150 años que los glaciares del hemisferio norte, por ejemplo, de las cordilleras de nuestro continente, están yendo a menos, están en regresión. Pero en los últimos 5 años se ha perdido el mismo hielo aproximadamente que se ha perdido en 140 años. Por tanto, la aceleración de ese deshielo y de esa fusión del total de los glaciares es muy evidente. Por ejemplo, pensad que en los Alpes se están perdiendo tanto extensiones de lo que serían las lenguas de hielo como también el grosor de ese hielo a un ritmo vertiginoso, a un ritmo que también en los Alpes en 25-30 años la mayoría de glaciares ya no van a quedar. Eso es una muestra que nuestro planeta es mucho más caliente, aunque sí que es cierto que, por ejemplo, se sabe que el hielo que tenemos en los Pirineos, por ejemplo, en la Maladeta, tiene aproximadamente 2.000 años, por lo menos tiene 2.000 años de de vida. Soportó también otros periodos que fueron muy cálidos. Por ejemplo, en la época romana hubo lo que se llama un óptimo climático, o sea, una temperatura más suave, mucho más suave, parecida a la de ahora,
19: sí.
14: Pero incluso en esos momentos aguantó el hielo. Pues ahora tenemos menos hielo que para entonces. Demuestra que el calor que estamos teniendo ahora es por lo menos igual o incluso más potente que hace eso 2000 años.
19: Eso quiere decir que ha ido por eras, que ha habido eras en las que han vivido los glaciares y otros en los que no había hielo, ¿no? También.
14: Así es, de hecho, hay que pensar que en los Pirineos, por ejemplo, lo que nos pilla más a mano, no ha habido hielo siempre. También en los momentos en los que hubo más hielo en nuestro continente, había hielo, por ejemplo, hay restos glaciares hasta en Galicia, en Manzaneda, por ejemplo, en el interior de, pues en el interior gallego, en Ourense en este caso. Hablamos que ha habido épocas en las que ha habido mucho hielo, pero épocas en las que no hemos tenido glaciares en nuestro país. De hecho, épocas geológicas, eras geológicas, en las que no ha habido directamente hielo en nuestro planeta. Por ejemplo, el último fue hace unos 56 millones de años, que dices, a ver, que sí, hace muchos años, sí, todo lo que tú quieras, pero nuestra Tierra ya es bastante vieja en ese sentido. Pues no hubo hielo, no hubo hielo ni en los polos. Había vergeles, había bosques tropicales, por ejemplo, en Groenlandia o en el hemisferio sur, en la Antártida. Por tanto, hay que decir que nuestro planeta no siempre ha tenido hielo o no ha tenido glaciares. También hay que deciros, os tengo que decir, que en nuestro planeta también ha habido momentos en los que ha habido hielo en todos lados. Hemos sido una bola de hielo, literal. Hace unos 700 millones de años, lo que se llamó el criogénico, pues la Tierra era una bola de hielo.
19: Bueno, sí. Recupérate, y tú, sopitas y buen caldo. Hielo. Venga, Luis Pérez, hasta mañana. Un abrazo. Ahora.
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19: 5:31 minutos, 4:31 en Canarias. Nos fijamos a esta hora en la prensa. Las portadas abren con las imágenes de la acampada en Sol.
21: El País señala la presión social tras el desahucio de Mari Carmen y pone el foco en la rabia de los jóvenes. Este medio habla de la eterna discordia en la izquierda por la vivienda.
22: Desde el sábado, cientos de manifestantes acampan en el centro de Madrid. Protestan para que el gobierno tome medidas en materia de vivienda.
19: Sánchez busca un derecho Frankenstein de vivienda para enredar a sus socios. Esta es la lectura que hace El Mundo.
21: La Vanguardia señala que el presidente busca in extremis el sí de Junts y Podemos al decreto.
22: Sobre la acampada, ABC destaca que la policía recibió órdenes de no actuar. Lo que recoge el Confidencial es que Interior delega el desalojo de Sol en la policía municipal, salvo que se produzcan incidentes.
19: Miramos ahora hacia Ceuta. El delegado del gobierno allí pidió refuerzos una semana antes, titula El País.
21: Desde el Partido Socialista Ceutí también advirtieron a Ferraz de la preocupante situación, pero no se convirtieron estas peticiones en medidas para evitar la crisis.
22: Ceuta y su crisis de la vivienda es la lectura que hace El Mundo. El apunte de ABC, la crisis migratoria de Ceuta rompe el consenso centrista en la Unión Europea.
19: Se detiene el diario.es en las expulsiones. El decreto del gobierno para acelerarlas en Ceuta dinamita límites legales del ya duro pacto migratorio europeo. Y titula El Mundo esta mañana, los hackers de Renfe robaron 150 millones de datos, incluidos DNI y teléfonos.
21: El operador aún no tiene evidencia de sustracción de información bancaria o de medios de pago.
19: El Partido Popular culmina un año de bloqueo a la renovación del Constitucional.
22: Es del diario.es. El Senado pospone otros dos meses la renovación de 4 magistrados del Tribunal de Garantías, tras alegar el Parlamento de Andalucía que no ha tenido tiempo desde junio para pactar sus candidatos.
19: Y La Vanguardia, alegato papal contra los abusos sexuales.
21: León XIV reunió ayer a los obispos franceses a puerta cerrada para pedirles que luchen contra los abusos sexuales.
22: El Papa busca en Francia la reconciliación entre la Iglesia y las víctimas de abuso, subraya ABC.
19: El titular con el que abre El Mundo, Delsis se infiltró en el gobierno.
21: La Audiencia Nacional investiga la conexión venezolana de la financiación del Partido Socialista.
22: Cuenta este medio que los mensajes entre la líder chavista y Aldama revelan que recibía información privilegiada del Ejecutivo.
19: Y en la portada de ABC, fundaciones fantasma del Partido Socialista señaladas como vías para canalizar comisiones. Un titular más del diario.es. Tsipras se reinventa y regresa a la política con un nuevo partido para destronar a la derecha en Grecia.
21: En este digital leemos que los sondeos sitúan al partido del antiguo líder de Syriza con un discurso más moderado como segunda fuerza parlamentaria.
19: Y cerramos con fútbol. Lo encontramos, por ejemplo, en El País. España gana por penaltis en el Mundial Sub-20 femenino y sí, era a Corea del Norte.
21: El Mundo dice España también campeona del Mundo Sub-20.
19: Bueno, pues ahora lo vemos enseguida en deportes, pero antes, Centella, que es lunes y tendrás por ahí una contra.
22: ¿Tienes algo una ahí, Roberto, sí, algo
19: vale,
22: ahí.
19: Venga.
0: El cuerpo lo sabe.
19: El cuerpo lo sabe, que el lunes, venga.
22: A ver, sabéis que yo todos los días busco titulares interesantes, sí, que yo creo que os pueden gustar, sí, que pueden dar que hablar.
19: Sí, no, y, no, y nosotros se lo agradecemos, sí, siempre.
22: Y nos gusta. Y para vale, que sí, charlemos un ratito. Pues últimamente, esto empezó un poquito en verano, empecé a darme cuenta de que algo se empezaba a repetir.
19: Sí.
22: Pensé que era solo cosa mía, pero creo que no. Creo ya, que he llegado a este punto, había
19: como,
22: no es solo
19: como un patrón, ¿no? Había como, sí, un patrón. A ver, así, cuéntanos.
22: Os voy a ir leyendo algunos titulares y lo hablamos y me decís, vale, qué opináis. A ver, el 9 de agosto, El Mundo publicó este titular: el renacer del cóctel tropical. En España, el tiki clásico es caballo ganador. Somos un país cálido y apetecen tragos largos, pero con punch.
19: Mira, en muy poquitas palabras la, sí, información que ha dado, ¿eh? Madre mía.
22: A ver, yo sé que no sabéis aún de qué va esto. No, todavía no, era agosto, hacía mucho calor. Y la pieza arrancaba diciendo que las copas tropicales, pues que estaban de vuelta.
19: Pues no sabemos todavía por dónde va a salir esto. Sigue, sigue, pues a ver si encontramos nosotros el patrón también.
22: El 12 de septiembre, unos días después, en el diario.es, dijeron esto: la era del tiramisú, lo que el postre que arrasa revela sobre la nostalgia y la decadencia.
19: La revolución del tiramisú, ¿no?
22: A ver, la revolución del tiramisú, lo que nos faltaba por ver. 30 años llevo viendo a mi madre hacerlo por Navidad, y ahora revela nostalgia, decadencia, y dicen que es un fenómeno cultural.
19: Tu madre siempre ha sido una revolucionaria, ha avanzado hace tiempo.
22: Eso es,
19: o sea,
22: cierto,
19: que sí, vale.
22: Podríamos pensar que todo queda ahí.
0: Cóctel de gambas también.
19: espérate, a ver dónde nos lleva.
0: Sí, primero con jamón.
22: Podríamos pensar que todo queda ahí, pero unos días más tarde, el 19 de septiembre, le tocó al flan.
19: ¿Al flan también le han dado lo suyo?
22: El retorno del flan. ¿Por qué un postre vintage vuelve a estar de moda? Lo tituló El País Gastro.
19: Muy adecuado.
22: Vuelve a estar de moda, como si algún día hubiéramos dejado de comer flan, como si todos los menús del día de este país no lo hayan incluido desde la existencia del propio menú del día.
19: Hombre, por favor.
22: Espero que llegue el día en el que se den cuenta de que se puede hacer con un sobre en casa en 3 minutos y que el sabor es a flan de sobre. Ese sí que es un sabor vintage.
19: Ya. Estamos empezando a ver la tendencia. Sí, empieza a ser una tendencia esto.
22: Pues
19: sí,
22: sigue,
19: sí,
22: porque el 21 de septiembre nos habíamos ya empalagado un poquito y tocó salado. Ese día El País Gastro ya sabía lo que hacía y lanzó este titular: el regreso del paté con costra. ¿Qué hay detrás de la fiebre por la cocina viejuna?
19: ¿Qué hay detrás de la fiebre por vuestros titulares de gastro? Habría que preguntarse.
22: Regreso, cocina viejuna, ya vamos totalmente de frente. Sí. En este momento podemos ya más que sospechar que la nostalgia de la comida pues acaba vendiendo un poquito y que nos interesa y acabamos todos picando. A mí esto me pilla lejos, yo no he comido nunca paté con costra. No sé, yo creo que soy joven, Roberto.
19: Sí, o sea, aparentemente.
22: No os lo vais a creer, pero es que solo 3 días después, en Icon, entrevistaron a una pastelera que dijo: me gusta traer de vuelta esas tartas que ya no se ven, las que comía cuando era niña, en los 90. Acabáramos que ya tenemos hasta marco temporal.
19: Ya tenemos marco temporal. Bueno, Centella, como apuntaban por ahí por Barcelona, cuando salga algo del cóctel de gambas o el melón con jamón, también vienes por aquí y nos lo cuentas. Que de momento, Edgarita, en la actualidad deportiva, la selección española, hoy jugamos otra vez, ¿no? Hoy jugamos contra Croacia aquí en Sevilla.
0: Sí, y ahí sigue Luka Modric, el tío está hecho un chaval. El otro día marcó una papa importante contra Chequia, después de la importante victoria de los de Luis de la Fuente ante Inglaterra, España buscará la victoria para situarse como líder del grupo en solitario.
19: Bueno, ayer ya se jugaron otros partidos, destacó por ejemplo la derrota de Alemania en casa ante Grecia.
0: 0-1 con gol de Kurbelis, y también vimos la primera victoria de Xavi Hernández como seleccionador holandés, 1-2 ante Serbia, y la victoria de Portugal en Noruega por 1-2. Bueno, y el empate entre Gibraltar y Andorra.
19: Ahí
0: también
19: está, te ibas a saltar el duelo en la cumbre. En fútbol femenino, como decíamos también en el repaso a la información general en la prensa, la selección española sub-20 se ha proclamado campeona después de ganar a Corea del Norte.
0: Fue en la tanda de penaltis donde la heroína del equipo español fue la portera Laia López, que detuvo 2 penaltis. La escuchamos.
3: Este equipo se lo merecía, el fútbol nos debía una. Encima en penaltis, creo que no hay mejor manera de ganar.
19: Hombre.
3: Todo es estrategia. La zona de los penaltis también la habíamos entrenado.
19: Muy bien.
3: Yo iba segura de que me iba a parar más de uno. Las jugadoras confiaban en mí y al final eso se siente. Y ansiosas por celebrar.
19: Pues sí, a celebrarlo. Seguimos con fútbol. A ver, se ha disputado ya la 7ª jornada en segunda división.
0: Sí, bueno, quiero hacer un apunte primero, que hemos dicho que jugaba hoy la selección española y juega mañana.
19: Mañana, martes.
0: Contra Croacia, vale. Sí, y lo hizo, como decíamos antes, con el derbi asturiano, que se llevó el Oviedo por 2-0. El primer gol lo marcó Cris Ramos, nada
4: que
0: más
4: es mi
0: empezar.
4: Primo en ese sentido.
0: Sí, pues es grandulón y es bueno, ¿eh? Que además se marchó lesionado tras marcar. Y el segundo fue obra del chaval del segundo equipo, Enzo Pérez, con lo que conlleva eso, marcar al eterno rival. En el resto de partidos, Mallorca 0, Almería 1, Valladolid 3, Córdoba 1 y el líder momentáneo, el Eibar, ganó a Las Palmas 3-2. Digo momentáneo porque se juega el Leganés-Castellón,
19: claro.
0: Y si ganan los castellonenses se pondrán líderes en solitario. Y hasta aquí la segunda división.
19: ¿No te has olvidado de un partido de ayer?
0: ¡Ay, sí! ¡Perdón! Sí.
19: Vale.
0: El Burgos ganó 1-0 al Eldense. ¿Cómo se me ha podido pasar?
19: Hombre, sobre todo sabiendo que el Burgos ahora mismo está en la cuarta posición y que pase lo que pase hoy, ahí se queda. Bueno, en ciclismo, en el Mundial de Montreal, el estadounidense McNulty se ha llevado el maillot arcoíris.
0: Sí, no es un helado del McDonald's nuevo, es en el podio le han acompañado Van der Poel y Matthews. La baza española era Juan Ayuso, pero se mareó a cuatro vueltas del final y solo pudo acabar decimotercero.
5: Ha sido la falta de cuatro, de tres, en la vuelta un poco donde se ha hecho la carrera. Me he cortado, o sea, me he empezado a marear, me he quedado totalmente vacío, y eso, y al final lo pagas. Me he cortado justo arriba, se me ha abierto Remco y ha dejado un hueco que no he podido cerrar. Luego McNulty ha pasado al doble velocidad y
19: ya muy difícil.
5: Y nada, me he quedado ahí en tierra de nadie.
19: Ay, qué lástima.
0: Ay, qué grande Ayuso.
19: Ya estamos, que es Juan Ayuso el ciclista, Inda.
0: Ya lo sé. Entonces, Roberto, pero llevaba tiempo sin hacer el chiste y pronunciar ese apellido me pone toburro.
19: Ya te veo, ya. Bueno, un apunte de baloncesto para terminar. Ayer finalizó la primera jornada en la Liga ACB.
0: De los partidos de ayer destacamos la victoria por la mínima del Baskonia en Burgos, 97-98, perdón. Y la victoria del Real Madrid ante Unicaja por 89-87.
6: Pues mira, no daba un duro por el nuevo entrenador del Real Madrid, que tiene nombre de empresa de mudanzas o de desatascos. Atento, desatascos Pedro Martínez. Y el traje, pues no le queda tan bien como a Scariolo, pero de momento va ganando.
19: Este siempre tan elegante. Bueno, este grabófono empieza aquí, Maurelos, pero también un poquito aquí al lado, ¿no?
7: Sí, porque estamos en Madrid, en la Gran Vía, y todo está unos metros más allá, en la Puerta del Sol, ahora mismo. La plaza donde se ubica la sede de la Comunidad de Madrid y que ha sido ya sede de otras protestas está llena ahora mismo de tiendas de campaña, de personas protestando por el problema de la vivienda, y hasta esa plaza a lo largo del fin de semana se han acercado personas de la cultura, como Aitana Sánchez Gijón o Carlos Bardem.
23: Hay que derruir el sistema rentista. Hay que destruirlo. No hay que aceptar medias tintas ni paños calientes. Porque donde hay justicia social, no hace falta la caridad.
7: Y sobre este movimiento que se ha despertado, pues han opinado políticos o expolíticos, como Pablo Iglesias, al que recordábamos por el 15M, aunque a veces se nos olvida.
24: Es muy importante y ojalá esta acampada dure y se extienda a todas las plazas del país, porque eso, por encima de los partidos políticos, es lo que permitirá que la vivienda se convierta en el asunto político central, que aguanten en sol y que empiece a haber acampadas y concentraciones en todas las plazas del país, que esto no se cambia solo con un real decreto y que necesitamos que esa movilización defina el futuro político de España.
0: Bueno, y esto lo dice el marqués de Galapagar desde su chaletazo, ¿eh? El que iba a vivir solo en un piso modesto cuando llegara al poder. Si es que el chiste se cuenta solo.
7: Sí, es verdad, las reivindicaciones han empezado en sol, pero los políticos no parecen sentirse aludidos de momento. Solo ven y se reconocen entre ellos mismos. Ayer, Pedro Sánchez.
23: ¿Y qué es lo que hizo el Partido Popular y Vox? Estos que dicen que defienden a la clase media, a la gente de a pie, votaron en contra de la ley de vivienda. No se reúnen con los alcaldes y alcaldesas socialistas de Madrid para aplicar la ley de vivienda y aplicar las zonas tensionadas y congelar los precios del alquiler en las zonas tensionadas. No lo hacen. Votaron en contra, no lo aplican y votaron en contra del Real Decreto Ley que hubiera impedido que Mari Carmen hoy estuviera desalojada y desahuciada de su vivienda.
7: Vale, pues vamos a ver qué tal Juan Bravo, del PP.
25: Busca culpables, como ha hecho siempre, el culpable en la banca, las eléctricas o el Ayuntamiento y la Comunidad de Madrid. Que diga Sánchez qué ha hecho con esta señora que ha tenido estos problemas. Una sola medida que haya hecho él para ayudar a esta mujer. Una sola.
4: Es que así a traición, ¿puedo usar el comodín de la llamada?
7: Vamos, que desde la izquierda y desde la derecha han decidido que no todos son Mari Carmen, sino que todos son Munir.
25: Que diga Sánchez qué ha hecho con esta señora que ha tenido estos problemas.
23: ¿Y qué es lo que hizo el Partido Popular y Vox?
26: ¿Qué habéis hecho todos? ¿Eh? ¿Qué habéis hecho todos?
19: ¿Qué has hecho
26: ya
19: tú?
26: Lo digo yo.
2: ¡Nada! ¡No habéis hecho nada!
21: Gabriel Rufián estuvo ayer en Salvados, en un programa en el que lo pusieron a escuchar lo que votantes de izquierdas pensaban de él y de diferentes temas, y también salió, claro, la vivienda.
8: Es que es el tema. Cuando dicen tres temas, para mí son vivienda, vivienda y vivienda. O sea, nada de lo que hemos hecho, nada de lo que ha hecho este gobierno, por muy bueno que sea, y ha habido cosas muy buenas, va a servir si no solucionas el tema de la vivienda. La vivienda va a arrasar. De hecho, ya está arrasando a la izquierda.
9: Ha repetido tres veces vivienda, sí. Que es uno de los cinco derechos innegables al hombre, a la raza humana. Eso es porque no se acuerda de los otros cuatro, por eso ha repetido vivienda, vivienda, vivienda.
21: Pedro Sánchez recurrió para hablar del problema de la vivienda a una vivienda en concreto, al ático de Ayuso.
23: Tienen dinero para comprarle un aticazo a Ayuso de más de 6 millones de euros y no tienen dinero para proteger a Mari Carmen y a otras muchas personas vulnerables en la Comunidad de Madrid y en todos los territorios donde gobierna el Partido Popular con Vox.
4: No sé si he repetido más veces en los últimos 7 días. ¿Aticazo o Mari Carmen? Espero alguien haga un recuento.
21: Por cierto, que lo del ático de Ayuso va allende nuestras fronteras, porque el diario conservador, repito, conservador de derechas, vamos, de Telegraph, publica una foto a tamaño completo de Isabel Díaz Ayuso con recadito. Lo contaron en La Sexta.
10: Ayuso y la polémica del ático ya traspasa fronteras. El periódico británico The Telegraph ha publicado este artículo que dice así: la Thatcher de Madrid cae en desgracia por el escándalo del ático, en referencia a Margaret Thatcher, asegurando que una polémica como esta podría desgastar la imagen que la presidenta de la Comunidad de Madrid ha construido durante años.
21: Vaya.
2: ¿Pero cómo se les ocurre comparar a la Thatcher, que en gloria esté, con mi presidenta del alma? Estos ingleses no están finos.
21: Pues de la Thatcher de Madrid se acordó no una, sino dos veces, por lo menos, Pedro Sánchez.
23: Lleva más versiones dadas la señora Ayuso que millones dados a Quirón. No, es para una oficina de gobierno. No sé, no tenía ni idea. Sí, fui a visitarlo y no me pareció mal. Pero mujer, ¿cómo te va a parecer mal un ático con 200 metros de terraza? ¿Alguien sabe cuál es la opinión de Feijóo? Porque insultos todos los que queráis. Pero sobre el aticazo de Ayuso, ni pío. La cuestión, Alberto, la cuestión.
21: Sí, Alberto,
23: es que la señora Ayuso quiso tener un nido.
1: ¿Pero?
23: Pero de buitres.
21: Ah, bueno, chiste. Mucho humor, mucha frase de monólogo bueno, se percibe en Pedro Sánchez. Y del Club de la Comedia a los programas de televisión clásicos y recordados. Porque yo creo que a Sánchez se le puso ayer cara de Isabel Gemio.
23: Y yo, Mari Carmen, tengo un mensaje para ti.
12: Hay una carta para ti.
23: El gobierno está trabajando contrarreloj para llevar el próximo martes el Real Decreto Ley sobre vivienda.
1: Pero no ha tenido tiempo.
21: El decreto este sobre vivienda es una cosa nueva, parece. Sin embargo, llevamos escuchando encontronazos entre el PSOE y sus socios con esto de la vivienda un tiempo ya. Recordemos además que a comienzos de septiembre el PSOE se abstuvo en una iniciativa de Sumar contra los fondos buitre.
23: El gobierno está trabajando contrarreloj.
4: Si es que no hemos tenido tiempo entre unas cosas y otras, ¿eh? Por eso trabajamos contrarreloj.
21: Bueno, contrarreloj será ahora. Quizás les ha entrado la prisa, porque también puede tener que ver la presión que están recibiendo. Sumar ha amenazado a los socialistas con no acudir al Consejo de Ministros del martes si no sale adelante el decreto antidesahucios. Ayer, Gabriel Rufián.
8: Con la vivienda no se debería de especular. Esto mañana, el Consejo de Ministros, a través de un real decreto, se puede hacer.
23: Porque no se ha hecho. 8 años y medio, 9 años de gobierno progresista.
8: Yo creo que aquí sí que voy a tirar del PSOE. Es un partido que cada vez que puede escoger, escoge la peor opción. Y en este caso, cada vez que ha podido escoger entre un inquilino precario que no puede pagar y un gran propietario, escoge al gran propietario.
21: Pues vaya. Bueno, pues a pesar o precisamente por las movidas con sus socios, Sánchez ayer se puso a pedir, porque más vale pedir que robar, supongo.
23: Y pido a los grupos parlamentarios que hagamos un último esfuerzo para que sea convalidado en el Parlamento Nacional por Mari Carmen y por los millones de españoles y españolas que sufren la crisis de la vivienda, porque no es una cuestión de ideología,
1: no.
23: Es una cuestión de humanidad.
1: Bueno,
21: vamos a escuchar a la oposición, porque digo yo que después de estos 8 años tal vez ahí encontremos la solución.
1: A ver.
21: O sea, podríamos imaginar que tienen unas medidas concretas para la vivienda. Bueno, pues solo lo podemos imaginar.
1: No me digas.
21: Alberto Núñez Feijóo, más preocupado en el titular que en las casas.
13: Vivimos bajo un gobierno con menos principios que algunos clanes de crimen organizado.
11: Literalmente.
7: Hombre, haber dicho Lid, Feijó y así. Claro, así a lo mejor te ganabas algún jovenzuelo desactualizado. Pero vamos, que Alberto no tiene como fin la vivienda para todos, sino echar a Sánchez. Supongo,
19: de su vivienda.
7: De su vivienda, supongo, desahuciarlo. Supongo que para estar él en el poder, que es lo que lleva, por cierto, 8 años criticando de Pedro Sánchez.
12: Pero insisto, mi objetivo es el día después.
7: El día después.
12: Mi objetivo no termina con echar a Sánchez.
7: No.
12: Sino acabar con todo lo que representa. La mentira y la supervivencia política como único propósito en el ejercicio del poder.
0: Un poco soso me ha quedado esto, ¿no? Así como de sermón de cura octogenario, ¿verdad?
19: Bueno, eso siendo optimista, sí. No sé si invocar a la parda, pero es que...
7: ¿Qué te pasa?
19: Que no sé si invocar a la parda. La pardo.
7: No la invoquemos. Yo creo que se le estaría haciendo bola. Al menos este fin de semana hubo dos nombres protagonistas que no tienen que ver con la política, ¿vale? No son políticos, son protagonistas. Belén Esteban, protagonista por su vuelta a Mediaset, y los Javis llenando cines con la bola negra. Pues resulta que no hace mucho tiempo, bueno, hace un poco ya, los tres estuvieron en un coche en Sálvame una vez cantando en inglés.
15: Poner una canción en homenaje a la llamada. I'm gonna ride until now. Venga, chicos, ahora. Verás mi inglés, vais a flipar.
16: Vamos, Belén.
15: Vamos, arriba. Venga. Oh,
19: when I get with somebody. Bueno, son bares. I get to be with
0: somebody.
19: Somebody who loves me.
7: We love me. Estábamos en el coche, lo siento, del coche nos vamos al barco, porque allí estaba Aznar este fin de semana, yo creo que en un barco donde subió Alberto Núñez Feijóo.
17: Y yo confío en Alberto, no para hacer crítica literaria en la Galerna, sino para gobernar con pulso firme. Así que Ortega llevaba razón. En tiempos de tormenta, precisamente en esa clase de tiempos, para no perder el rumbo, la nave lo primero que necesita son capitanes que tampoco pierdan la calma.
7: Madre mía.
0: Que ahora que lo pienso, igual el símil con el barco no ha sido más acertado, que luego se cachondean con la puñetera foto de Marciano.
7: Es fácil. Bueno, del barco, pues nos vamos a la deriva, ¿vale? Que fue donde se encontraban muchos de los manifestantes en la llamada Marcha por la Dignidad, que decidieron que su enemigo era Pedro Sánchez, pero también los compañeros de Televisión Española, que estaban allí dándoles voz, cubriendo la manifestación.
15: ¡Hijos de la gran puta!
18: Parece mentira que Televisión Española no defienda a España.
15: La prostitución que tú ejerces da más renta por ahí detrás. ¿Cómo? Vete por estas calles de aquí atrás y seguramente ganes.
19: Muy elegante todo, ¿eh? Muy sensato, muy educado,
7: genial. Bueno, claro, uno escucha a Aznar y entiende un poquito lo del tema bélico.
17: Conozco bien la lealtad de Alberto a España y también sé que Alberto conoce muy bien que el patriotismo es una virtud recatada, hermana del sacrificio. No le hace ninguna falta disfrazarse de capitán de los tercios para presumir de español.
7: Bueno,
26: pues ahora que habla de capitán de los tercios, así es como llamamos a Ernesto Sevilla, pero por la cerveza, ¿sabes?
7: Disfrazarse de capitán de los tercios. Si es por Sánchez, él en todo caso se disfrazó de jugador de baloncesto con el alcalde de Nueva York, con el que jugó a meter bolas de papel en una papelera bajo el lema: ser de izquierda significa recibir golpes fuertes y darlos.
27: You know that being a leftist means taking big shots
28: and making them.
19: ¿Cómo estuvo el partido?
4: Evidentemente no hubo color. Recuerden que yo fui jugador del Estudiantes y el que tuvo, retuvo.
19: Hombre, eso siempre. Oye, con todo esto podemos ir cerrando, concluimos de alguna manera,
7: déjame,
19: alguna fábula, alguna
7: déjame
19: moraleja.
7: Déjame contestarte con tres palabras, Roberto. No freaking way, Roberto.
27: So let me answer that with three words.
19: A ver.
27: No freaking way.
19: No freaking way.
27: No way.
19: No way.
27: Not on our watch.
7: Vale.
4: Are you kidding, man?
19: Para.
4: No freaking way. No way. ¿Habéis flipado con mi inglés?
19: Eso siempre.
4: You were flipation with my English.
7: Sí,
19: incluso mucha gente entendió no freaking way.
7: Bueno, estas son palabras de Pedro Sánchez el otro día en Nueva York. Ayer, sin embargo, se hizo un Shakira y dijo: ¿te aviso, te anuncio?
29: Pues también quiero anunciaros que este próximo martes llevaremos una extensión, una prórroga de las medidas de ese escudo social para la gente como consecuencia de la guerra de Irán hasta finalizar este año 2026.
2: Bueno, a ver, oye, a ver.
3: No estarán preparando un decreto PAC de esos que tanto les gustan con 50.000 medidas, ¿no?
21: Bueno, mañana, decía Pedro Sánchez, mucho hablan de futuro, próximo, apurados, ahora, contrarreloj, decía Pedro Sánchez. Óscar López también está dando por hecho que en mayo va a estar él al frente de Madrid.
5: Y vamos a hablar de intervenir el mercado de la vivienda, porque os voy a contar lo que va a pasar en Madrid a partir de mayo.
2: A ver, a ver.
5: Mirad. A ver. El gobierno de Pedro Sánchez ha hecho una ley de vivienda,
21: sí.
5: Y el gobierno de la Comunidad de Madrid va a congelar la subida de los precios de alquiler en toda la Comunidad de Madrid los próximos años aplicando la ley de vivienda.
21: Vale, porque va a gobernar él. Bueno, en realidad es que Óscar López estaba ayer pelín optimista, pelín naif, pelín Mr. Wonderful.
29: Resulta que el PP y Vox han querido llenar las calles de odio y de insultos, y las calles de Madrid se han llenado de dignidad y de gente que quiere un mundo mejor.
21: Un mundo mejor, ¿eh?
26: Un mundo mejor, un mundo ideal que nunca pude imaginar, donde ya comprendí que junto a ti el mundo es un lugar para soñar. Bonito. Qué bonito.
2: Muy bonito.
21: Bueno,
2: muy bonito.
21: Un mundo mejor es el que busca también el expresidente Aznar con Alberto Núñez Feijóo como presidente. Alberto y el mal querer.
6: Alberto nunca ha rebajado a mascarada el amor a España, porque los sentimientos profundos, cuando lo son de verdad, no se muestran. Se demuestran.
21: ¡Hala! No se muestran, se demuestran. Pedro Sánchez, a pesar de lo que se dice, se cuenta, se rumorea, se sigue situando a la izquierda y sigue contando con sus socios.
29: Pero también les digo a los españoles y españolas, este esfuerzo lo hacemos porque gobierna el Partido Socialista junto con otros muchos partidos de izquierda. Si fuera por ellos, vamos, ahí está su voto. O no apoyan o votan en contra, como es el caso del partido de Abascal.
21: Bueno, se ha considerado de izquierda, sus socios como Sumar, Yolanda Díaz, ayer.
11: Y como podemos ganar, empecemos a movilizarnos.
2: ¿Cómo, cómo?
11: Empecemos a movilizarnos.
2: ¿Contra quién?
11: Si hay que movilizarse, como dice Pacheco y Pepe, contra el gobierno de España.
2: ¿Cómo?
11: Contra el gobierno de España. Movilicémonos.
21: Y ahí está.
2: Movilicémonos contra el gobierno de España. Gobierno, dimisión. Fuera, Yolanda.
1: Vicepresidenta, dimisión.
21: Venga,
1: vicepresidenta,
21: venga.
1: Dimisión.
21: Esto desde el mundo socio de gobierno. Parte del gobierno, pero desde la oposición, al expresidente Aznar se le ha puesto cara de tezanos.
6: Pero como dije el miércoles, tengo la esperanza, mejor la firme convicción, como ya se ha anticipado, de que el campus del año que viene lo clausura Alberto Núñez Feijóo, no solo como presidente del Partido Popular, sino como presidente del gobierno.
21: ¿Sin presidente del gobierno?
26: Y esto lo ha dicho sin emplear la culomancia ni usar ningún tipo de ritual o conjuro. Pues ya tienes mérito, querido. Uf,
1: yo creo que está todo el mundo aquí desorientadísimo. Bueno, ellos los primeros, los políticos los primeros. Esto es una locura ya.
2: ¡No al gobierno! ¡No al gobierno! ¡Fuera Yolanda! ¡Fuera el gobierno! ¡Mari Carmen! ¡Somos todas!
4: ¡Ya vamos, Mari Carmen! ¡Ya está aquí el decreto! ¡Venga, venga, que hay prisa!
2: ¡Gobierno, dimisión!
4: ¡No freaking way! ¡No way! ¡Ya vamos, Mari Carmen! ¡Ya está aquí el decreto! ¡Venga, venga, que hay prisa!
14: No hubo ningún informe ni del CNI ni de ningún centro de un país, amigo. No hubo ningún informe ni del CNI ni de ningún centro de un país, amigo.
2: ¡No al gobierno! ¡No al gobierno! ¡Fuera Yolanda! ¡Mari Carmen! ¡Somos todas!
14: No hubo ningún informe ni del CNI ni de ningún centro de un país, amigo.
4: ¡Ya vamos, Mari Carmen! ¡Ya está aquí el decreto!
3: Este gobierno tiene menos principios que algunos clanes del crimen organizado. ¿Fue por aquí o por allí?
4: ¡No freaking way! ¡No way! ¡Ya vamos, Mari Carmen! ¡Ya está aquí el decreto! ¡Venga, venga, que hay prisa!
3: ¿Quieres joyas, eh? ¿Quieres joyas?
14: No hubo ningún informe ni del CNI ni de ningún centro de un país, amigo.
3: Alberto no tiene que disfrazarse de capitán de los tercios para presumir de español.
2: ¡No al gobierno!
3: Este gobierno tiene menos principios que algunos clanes del crimen organizado. ¿Voy por aquí o por allí?
4: ¡No freaking way! ¡No way! ¡Ya vamos, Mari Carmen!
3: ¿Quieres joyas, eh? ¿Quieres joyas? Alberto no tiene que disfrazarse
14: no
3: de capitán de los tercios.
14: Informe. Ni del CNI, ni de ningún centro.
2: ¡No al gobierno! ¡Mari Carmen! ¡Somos todas!
4: ¡No freaking way! ¡No way! ¡Ya vamos, Mari Carmen! ¡Ya está aquí el decreto! ¡Venga, venga, que hay prisa!
16: A ver una cosita. Que dice Mari Carmen que la dejéis un rato tranquila o se va a cagar en todo lo que se merea. ¿Está?

0: valencianos nos entendemos porque nos comunicamos en otra frecuencia, somos como los delfines.
1: Tenemos expresiones tan bellas como ¿por qué? Que significa ¿qué ocurre ahí? Pico esquina, que eso es la esquina, pero muy muy en la esquina ya es lo que es el pico. Si es que está lo, te lo está diciendo la palabra a pijo sacado, que significa voy muy rápido. Tonto pijo, dice uy lo que me ha dicho. Nos vemos en la calle.

0: que nos escuchan con el teléfono nos escuchan.
1: Sé que esto da bastante miedo, me incluyo.
0: Bueno, que me escuchen y que hagan algo con eso.
2: ¿Me escuchas?
0: Es decir, que no me ofrezcan unos pantalones en Instagram.
3: Iros a tomar por culo, ¿vale? ¿Vale?
4: Maestro.
3: ¿Vale ya?

0: answer that with three words.
1: Arde campeón por la vida.
0: No freaking way.
2: No mames, güey.
0: No way.
3: Sí, güey, no mames.
0: Not on our watch.
4: Idiomas, querida.
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9: Muy buenos días, son las 6 de la mañana, las 5 en Canarias, y les saludamos ahora mismo desde la Puerta del Sol, en el centro de Madrid. Aquí están sonando ahora mismo las campanas de este reloj que es España de alguna manera. Hay cientos de personas acampadas en este campamento improvisado por la asociación, por el sindicato de inquilinas. Son cientos de personas que están ahora mismo en tiendas de campaña, están pasando aquí la segunda noche para apretar de alguna manera al gobierno y a los partidos que hoy tienen que negociar para parir mañana un decreto con medidas de vivienda lo suficientemente ambiciosas como para que algo cambie en el mercado de la vivienda y sus dinámicas. Como digo, en este momento prácticamente todo el mundo está dormido, pero empiezan a despertar algunos ya en estas tiendas de campaña aquí en la Puerta del Sol. Lorena Carramolino, buenos días.
10: Buenos días, sí, estamos viendo aquí a los más madrugadores, está levantando ya de esta segunda noche durmiendo aquí bajo un techo de lona en la Puerta del Sol. Los ánimos, Aymar, nos han dicho que siguen intactos, el cansancio sí se va notando, sobre todo los que duermen en colchones hinchables, en el mejor de los casos. Muchos nos dicen que han pasado calor, a pesar de que esta noche ha bajado un pelín la temperatura aquí en Madrid, pero todos están dispuestos a continuar para evitar estas situaciones que provoca la crisis de la vivienda.
11: Porque tenemos delante de nosotros, tengo amigos en alquileres y mi abuela, por ejemplo, también está en alquiler, y paso de que la vivienda sea un bien con el que se pueda jugar a sacar dinero.
9: Tenemos delante de nosotros aquí algunos carteles, estoy leyendo, ser rentista no es un trabajo, o el buitre inversor es el gran invasor. Bueno, esto obviamente tiene ecos del 15M, esto de momento al menos no es un 15M, 15 años después, pero sí que tiene ecos. Aquí hay una protesta intensa, aquí está aflorando un cabreo, aquí está aflorando una ansiedad, la de esa clase media que se ha visto desconectada, expulsada del mercado de trabajo. No sabemos si esta acampada se levantará mañana, si con la aprobación del decreto esto va a mutar en otra cosa o no, pero evidentemente aquí hay un cabreo, como digo, acumulado en los últimos años por esa conjunción terrible de falta de oferta de la vivienda, de precios en una espiral loca hacia arriba, y unas administraciones que han estado más atrapadas, o cuyas energías se han atrapado más en los últimos años en esa tela de araña del reparto competencial, que en lograr resultados concretos, tangibles, que ayuden a aliviar la crisis de la vivienda. No digo que no los hayan buscado, digo que no los han logrado, eso es evidente. Uno entra hoy a Idealista, ve a qué precio están las casas y es una locura. La gente que está aquí acampada sabe perfectamente que el hecho de que ellos estén aquí no va a hacer que mañana los precios en Idealista bajen 500 euros de golpe, pero están aquí precisamente para lo que decíamos, para apretar, para intentar presionar al gobierno y a los partidos que mañana tienen que lograr aprobar un decreto con medidas ambiciosas. Si hay alguien que ha sido el símbolo que ha espoleado el que hoy estas cientos de personas estén aquí, esa persona es Mari Carmen, que en las últimas horas les ha mandado un mensaje de apoyo a todos los activistas que están aquí acampados.
12: Os pido a todos valor, luchar, defender lo que es vuestro. Y, por favor, tener cuidado. Seguir acampado hasta que vuestro cuerpo aguante y vosotros lo deseéis. Esperemos que todo esto llegue a un fin el día de mañana. Y lo que estáis sufriendo ahora pueda ser corregido entonces con creces. Un abrazo muy fuerte para todos desde aquí. Un abrazote.
9: Un abrazote les mandaba Mari Carmen a las cientos de personas que están aquí acampadas. A Mari Carmen le enviaba este mensaje ayer Pedro Sánchez desde un acto
13: de partido. Y yo, Mari Carmen, tengo un mensaje para ti. El gobierno está trabajando contrarreloj para llevar el próximo martes el Real Decreto Ley sobre vivienda.
9: Y apremió a los socios a negociar.
13: Y pido a los grupos parlamentarios que hagamos un último esfuerzo para que sea convalidado en el Parlamento Nacional por Mari Carmen y por los millones de españoles y españolas que sufren la crisis de la vivienda. Porque no es una cuestión de ideología, es una cuestión de humanidad, de humanidad.
9: El gobierno es consciente de que se juega muchísimo mañana con este decreto, primero por la presión ambiental, por la presión de la calle, que como vemos aquí es grande y cada vez mayor, y segundo también por la posibilidad de volver a rearmar los apoyos de la legislatura, que en los últimos meses estaban, bueno, quizá no muertos, pero desde luego en stand-by. Josué Goyo, buenos días.
4: Buenos días. Sí, a poco más de 24 horas de un Consejo de Ministros clave, el gobierno busca el sí de Podemos y de Junts entre advertencias cruzadas por el contenido de este decreto. Con Junts las negociaciones están avanzadas y los independentistas darán su apoyo.
5: El gobierno sabe que si quiere hacer una regulación para parar los pies a los fondos buitres, tendrá el voto favorable de Junts.
4: Si el texto también incluye bonificaciones fiscales para pequeños propietarios, como ha recordado Jordi Turull, a quien no le gustan algunas propuestas de Podemos. Precisamente los morados, aprovechando las movilizaciones en la calle, tampoco garantizan su apoyo a este decreto si no contiene la expropiación de todos los inmuebles en manos de fondos buitre y la prohibición de desahucios en casos de vulnerabilidad.
14: Vamos a ir mucho más lejos de lo que quiera el gobierno, porque lo que hace falta no es un parche, es expropiar las viviendas de los fondos buitre, que son 650.000 según los cálculos más conservadores.
4: Y luego está Sumar, que siendo la otra parte del gobierno...
15: No nos vale cualquier real decreto, nos vale una norma que dé un paso al frente para abordar la gravedad del problema.

0: hacer. Y como podemos ganar, empecemos a movilizarnos. Si hay que movilizarse, como dice Pacheco y Pepe, contra el gobierno de España, contra el gobierno de España, movilicémonos.
1: Y luego está el Partido Popular, que no se da por aludido por estas protestas, a pesar de que gobierna en 11 comunidades autónomas, en muchísimos ayuntamientos. Son comunidades, ayuntamientos que tienen las competencias en materia de vivienda. El PP, de momento, lo que dice es que ellos, que su receta para el mercado laboral es la no injerencia, la no intervención en el mercado laboral. Julia Molina, buenos días.
2: Buenos días. Es un asunto que el PP ha preferido no explotar. Feijóo tardó varios días en responder a la prensa sobre el caso de Mari Carmen y cuando lo hizo se limitó a decir que no quería hacer demagogia con el tema. Los populares han pasado de puntillas por las protestas en Sol y se limitan a señalar la responsabilidad del gobierno en el problema de la vivienda.
3: Cualquier manifestación que haya en este sentido es decirle a Sánchez: Sánchez, llevamos en tucis diciéndote que este es el principal problema de los españoles. Que diga Sánchez qué ha hecho con esta señora que ha tenido estos problemas. Una sola medida que haya hecho él para ayudar a esta mujer. Una sola. Nosotros lo que tenemos claro es que este señor lo que no puede pretender arreglar en 4 días lo que ha destrozado en 8 años.
2: Palabras del vicesecretario de Vivienda del PP, de Juan Bravo. Los populares se quejan además de que no saben qué va a contener el nuevo decreto, así que prefieren mantener el foco en Ceuta, con un discurso centrado en la inseguridad que, según el PP, provocan los migrantes y en la exigencia de que se produzcan las devoluciones de manera inmediata.
1: Bueno, como les digo, estamos en la Puerta del Sol. El reloj de Sol marca ahora mismo las 6:08 de la mañana, a las 5:08 en Canarias. Aquí habrá como unas 300 y pico tiendas de campaña, calculo así a vuela pluma. Empieza a despertarse la gente de estas tiendas de campaña. Hay algunas mesas de camping con sillas alrededor, gente legañosa, después de una noche que ha sido larga aquí en la Puerta del Sol. Activistas por el derecho a la vivienda que vienen a exigir un decreto ambicioso, que vienen a exigir que no se repitan más casos de desahucios vergonzosos como el de Mari Carmen. El Ayuntamiento de Madrid, que es una de las capitales de España con mayor problemón de la vivienda, está muy preocupado en las últimas horas por esta acampada, no tanto por el problema en sí o las soluciones a lo que en esta acampada se exige, sino por la acampada. Culpan a la delegación del gobierno de inacción, de dejación de funciones, por haber permitido que estas tiendas de campaña se instalen aquí, en la Puerta del Sol. Isabel Villar, buenos días.
4: Buenos días. Sí, en un comunicado el consistorio madrileño exige al gobierno reponer cuanto antes la normalidad en Sol y le acusan de dejación de funciones por permitir que la gente acampe en esa plaza madrileña, en esa céntrica plaza. Considera el Ayuntamiento de Almeida que la campaña es ilegal. El delegado del gobierno en Madrid, Francisco Martín, señala que no ha recibido ninguna petición ni del ayuntamiento ni de la comunidad pidiendo desalojar y por eso añade que mientras no haya disturbios a la policía no le corresponde actuar.
1: Y luego tenemos a la extrema derecha, que a pesar de que en los últimos meses la hemos intentado ver, o sea, la hemos visto intentando disfrazarse de obrera en los barrios y demás, realmente está muchísimo más cómoda en el discurso xenófobo que en el debate acerca de la especulación inmobiliaria. Y lo hemos visto con un tuit lamentable que han publicado en las últimas horas, que lo ha publicado Vox. Alejandro Becerra, buenos días.
5: ¿Qué tal, Aymar? Buenos días. La cuenta oficial del partido ha escrito ese tuit donde se lee: toda España sabe que si en vez de Mari Carmen fuera Moro Carmen, tendría a casa. Después ha abundado en la idea Abascal con otro mensaje en redes en el que mezcla la llegada de inmigrantes a España con la falta de construcción de viviendas. Escribe: las milicias de Sánchez están acampadas en la playa del Trampolín y en Sol, pero no para defender a los españoles sin casa. Están acampadas para proteger al gobierno criminal.
1: Como les digo, la Puerta del Sol empieza a amanecer. Aquí hay cientos de campañas, de tiendas de campaña, muchas tiendas de campaña quechua, llena de una, de dos personas que han venido aquí a pasar esta segunda noche de esta acampada en la Puerta del Sol, pidiendo un decreto mañana que salga del Consejo de Ministros y se convalide en cuestión de semanas en el Congreso, que realmente empieza a cambiar las cosas. Esta es la situación ahora mismo aquí en la Puerta del Sol. Vamos a estar yendo y viniendo a lo largo de toda la mañana, a lo largo de este hoy por hoy de lunes, pero antes tenemos más noticias desde el estudio Carlos Llamas de la SER, desde la redacción central, con Sara Canal. Sara, buenos días.
6: ¿Qué tal, Aymar? Muy buenos días. La policía desalojó ayer en Ceuta a más de 200 personas migrantes del campamento situado en Playa Benítez, justo al lado de la planta desalinizadora. Es un edificio crítico para la ciudad y con este desalojo se pretendía garantizar la seguridad de la instalación. Este era el momento en el que los policías empezaban a desmontar las chozas que habían construido los emigrantes. A ellos se les ha trasladado a una explanada cercana porque no hay sitio suficiente en los centros habilitados. Está previsto que en un par de horas comiencen a construir una valla, un vallado definitivo de 2 metros alrededor.

0: operador de esa planta. Radio Ceuta, Miguel Ángel Mendoza.
1: Pues la instalación será realizada por la empresa municipal del agua Censa. A partir de las 8 de la mañana será extensible a todo el perímetro de la instalación por los dos bandos, por Playa Benítez, bordeando el poblado desalojado este domingo, con una extensión de 174 metros desde el paseo marítimo hasta las escolleras, y por el trampolín también, salvando la zona más pegada a la planta con una longitud de valla de 130 metros. Se va a extender igualmente desde la acera hasta las escolleras. Ambos vallados están compuestos de malla metálica de simple torsión. Se dispondrá de una puerta de entrada. Con esta protección se pretende evitar asentamientos que puedan colocarse junto a las paredes de la planta, por seguridad, dicen, tanto para los inmigrantes como para la propia instalación.
0: La subida de los precios del combustible pone en guardia a algunos gobiernos europeos en pleno año electoral. Y es que atención al dato, porque el litro de diésel ya supera los 2 euros en 20 de los 27 países de la Unión Europea. A esto hay que sumarle la guerra en Oriente Próximo, que se cronifica, las amenazas de Trump de cortar el grifo de Estados Unidos y protestas que empiezan a emerger en Francia, Portugal o Irlanda. Jordi Fábrega.
2: Solo en septiembre el diésel se ha encarecido un 10% en Europa, donde se paga a una media de 2,09 euros el litro, y hay países como Alemania, como Austria o como Polonia, donde el litro cuesta ahora mismo un 30% más que a principios de verano. Y eso, además de provocar protestas, evidencia un problema de suministro, porque Europa importa aproximadamente la mitad del diésel que consume de fuera. Este 2026 ha cuadruplicado las importaciones de diésel, especialmente de Estados Unidos, donde Donald Trump y su equipo, que están viendo cómo el combustible también se dispara en ese país, está amenazando con cortar las exportaciones para conseguir así que baje el precio del diésel en sus gasolineras.
3: We're examining that, whether a full or partial ban would work.
2: Es algo que estamos estudiando, dice el secretario del Tesoro Scott Bessen, algo que de materializarse podría agravar aún más el problema en Europa.
0: Y otro problema al que se enfrenta Europa es la competencia que le hace China en el sector de los coches eléctricos, que riega de subvenciones. Eso hace que sean mucho más baratos que los europeos y que China domine gran parte del mercado internacional. Edu Hernández.
4: ¿Qué tal? Buenos días. El coche eléctrico tiene un nombre propio y ese es China. Un informe del Consejo Internacional para el Transporte Limpio señala que solo el año pasado este país vendió 20 millones de coches eléctricos, lo que supone un 62% de cuota de mercado, aunque por otra parte la mayoría de esas ventas se concentraron precisamente allí, en China. Además, no solo dominan lo que sale de los concesionarios, porque el 71% de la producción mundial de vehículos eléctricos ya se realiza allí, y el 73% de los vehículos importados por países que están apostando por el eléctrico provienen también de China. Hay dos marcas, dice el informe, que controlan el mercado. Casi un 40% de este son BYD y Geely.
0: Pero todo palidece ante la creciente amenaza de los ataques híbridos de Rusia contra países europeos. Hablamos de ciberataques, injerencias de todo tipo y acciones no tan híbridas, como el intento de atentado en un aeropuerto alemán. En este contexto, los ministros de defensa de los 27 se reúnen esta mañana en Bruselas para analizar el aumento de estos ataques en Europa. Sara Aranda, buenos días.
5: Buenos días. Las violaciones del espacio aéreo europeo por parte de Rusia son cada vez más frecuentes. Ha ocurrido en los países bálticos, también en Alemania, con el dron bomba que lograron desactivar antes de que atentara contra un avión de carga ucraniano. Países como Francia han ordenado el refuerzo de estructuras críticas. Fuentes de la OTAN explican que Moscú busca poner a prueba la respuesta europea, pero sobre todo la unidad de los aliados. Bruselas ultima un protocolo de seguridad para coordinar la respuesta de los 27 ante este tipo de ataques, un mecanismo del que existen pocos detalles, pero que la Comisión Europea va a poner encima de la mesa.
0: Pues a pesar de las provocaciones de Putin, Alemania ha reiniciado en las últimas horas conversaciones diplomáticas con Rusia. Esto es relevante porque por primera vez desde la invasión en Ucrania, en 2022, ambos gobiernos se sientan en una misma mesa. Nos vamos a Berlín, Carmen Viñas.
6: Esta primera bilateral desde que estalló la guerra en Ucrania entre los ministros de Exteriores de Alemania, Badeful, y Rusia, Lavrov, se ha producido en un momento de grave deterioro en las relaciones entre ambos países. Hace apenas unas semanas, Berlín acusó a Moscú de un intento de ataque con drones en el aeropuerto de Leipzig. Según ha explicado Badeful, terceros países le comunicaron que Rusia quería un pequeño encuentro.
7: Ich wollte Russland sagen,
6: Dejé claro que se ha cruzado una línea, que esperamos que esto no vuelva a ocurrir jamás y que estamos preparados para reaccionar en cualquier momento, ha dicho el jefe de la diplomacia alemana en una entrevista en televisión. La conversación se centró en las consecuencias de la guerra contra Ucrania, en concreto de las exportaciones de cereales entre Ucrania y Rusia. Existe riesgo de hambruna en Egipto, por ejemplo, por lo que defender esa ayuda, indicaba De Ful, es lo correcto. También le insistió a Lavrov que Rusia debe sentarse a la mesa de negociaciones y le transmitió el apoyo inquebrantable de Berlín a Kiev. Sin embargo, De Ful considera que Rusia no está dispuesta a negociar de forma constructiva.
0: La policía británica ha detenido a 5 personas por supuestamente manejar explosivos cerca de la base militar de Fairford. Es una base que Estados Unidos utiliza para librar su guerra contra Irán, que comenzó hace ya 7 meses. Desde Reino Unido, informa para la SER María Savaris.
7: La policía antiterrorista británica investiga si Irán está detrás de un presunto plan para atentar contra la base aérea de Fairford, utilizada por Estados Unidos en sus operaciones militares contra Irán. 5 hombres han sido detenidos por presuntos delitos de terrorismo después de que la policía recibiera un aviso sobre 3 furgonetas sospechosas que se dirigían hacia la base. Los investigadores habrían hallado posibles artefactos explosivos en los vehículos. Donald Trump ha asegurado que Estados Unidos llevaba mucho tiempo vigilando a los arrestados y que pretendían causar graves daños. Por su parte, el primer ministro Andy Burnham ha pedido que no se especule sobre el incidente hasta que se esclarezcan los hechos. Como medida de precaución, los residentes de 85 viviendas han sido evacuados.
0: Y por supuesto, también en esto se ha metido Donald Trump, que ha dicho que ellos ya tenían vigilados a los detenidos y ha elogiado la colaboración con el Reino Unido.
8: Trabajar con los británicos ha sido fantástico. Ha sido un trabajo increíble. Los teníamos bajo investigación. Planeaban causar un gran daño a nuestro fuerte.
0: Un Trump que cena hoy con el consejero delegado de Anthropic, Dario Amodei, es uno de los líderes tecnológicos que defiende poner controles y frenos a la IA, pero el presidente, en una entrevista con la Fox, ha dicho que a él no le preocupa que la IA se pueda descontrolar. Yo abogo por ir a ganar a China, ha insistido. Sobre los usos de la IA, hay quien está utilizándola para crear canciones con mensajes de odio, mensajes cargados de racismo, homofobia, apología del franquismo y que circulan como la pólvora en redes sociales. Bueno, durante un mes, el periodista de la SER Javier Ruiz Martínez ha seguido el crecimiento de una de estas cuentas que comenzó en Spotify. La canción sí la han retirado de esta plataforma, la cuenta no, pero ya ha saltado a otras redes y no para de crecer.
9: Una madre escuchó la canción que estaban oyendo sus hijos.
10: Es una canción que enaltecía el odio, pero de una manera brutal, hablando de fuera moros, fuera maricones. Claro, encima la canción tenía un ritmo así muy pegadizo.
9: Lo denunció a Spotify, que nos dice que tras revisar el contenido, se determinó que infringía sus normas, por lo que fue retirado. Pero la canción ya se mueve por todo tipo de canales subida a otras cuentas. La foto del autor es un personaje del popular videojuego infantil y juvenil Roblox. Belén Casas es doctora en comunicación social de la Complutense.
11: Puede existir una especie de siembra ideológica. No se pretende necesariamente convertir de inmediato a un niño en extremista, sino acostumbrarlo poco a poco a un lenguaje de odio, a la deshumanización.
9: El estribillo dice: por favor que vuelva Franco, porque yo ya no lo aguanto, negros, moros y panchos solo me causan asco, maricas por todos lados solo me causan asco, rimas pegadizas, perfectas para que los críos la repitan.
0: El Papa Francisco ha evitado hacer autocríticas sobre la pederastia durante su viaje oficial a Francia. Solo se ha referido a la cuestión como un doloroso flagelo, aunque luego, según una de las víctimas, sí ha admitido en privado que el problema es sistémico. Francia, Raquel Villadecija.
12: Buenos días. Uno de los momentos más delicados de su visita de 4 días en Francia era la reunión ayer en Lourdes con 7 víctimas de abusos sexuales en la iglesia. Se calcula que son 330.000 en Francia. Tras el encuentro comparecieron 5 de ellas y coincidieron en la toma de conciencia por parte del pontífice.
13: On a senti un pape qui était authentiquement à l'écoute et j'ai rarement rencontré quelqu'un qui avait une écoute aussi profonde.
12: Hemos sentido a un papa que escuchaba profundamente, dijo Olivier Mardi, una de las víctimas. Por la mañana, en una reunión en privado con los obispos, León XIV les había instado a seguir luchando contra esta dolorosa lacra. Este lunes, la última parada de su viaje en Francia, en la ciudad de Metz, el papa asistirá a un evento menos religioso al que están invitados líderes de una veintena de países y en el que León XIV hablará sobre Europa.
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0: Y ahora nos vamos a Los Ángeles. Son Madonna y Sabrina Carpenter actuando esta noche en los MTV Video Music Awards. Madonna se ha vuelto a subir a ese escenario 23 años después del mítico beso con Britney Spears y Christina Aguilera, una imagen que quedó clavada en la cultura pop mundial. Bueno, la artista estaba nominada a 11 candidaturas. La otra gran protagonista de la noche ha sido Taylor Swift, que con el premio a Mejor Dirección Artística ha superado a Beyoncé como la más premiada en la historia de estos galardones. Celeste Márquese.
16: Con 31 galardones, la artista estadounidense ha logrado superar el récord tras recibir un premio que ha sido estrenado en esta edición, el reconocimiento a la mejor dirección artística. Ha sido la protagonista de su último vídeo, Dakota Johnson, quien le ha entregado el premio. Decía Johnson que es un placer entregar el primer premio de esta categoría a Taylor Swift. El premio reconoce la trayectoria de cantantes que han ampliado las posibilidades narrativas del formato.
17: I got to start making music videos and being a part of music videos 20 years ago. And
16: Taylor Swift, al recoger el premio, ha contado que empezó a hacer vídeos musicales hace 20 años. Ha participado en 60 y dirigido 18. Precisamente en la ceremonia de hoy ha estrenado su último videoclip de su nuevo sencillo.

0: Y ahora nos vamos a los deportes porque, José Antonio Duro, hay un nuevo título mundial para el fútbol femenino español.
1: Eso es,
0: ¿no?
1: Es una de las alegrías del fin de semana. Es el premio a la constancia, al crecimiento, al trabajo de la Federación Española de Fútbol y el ejemplo que muchas niñas han seguido en los últimos años. Es el segundo campeonato de esta categoría sub-20 para la selección española. Empate a cero ayer ante Corea del Norte con Laia López, que es la cancerbera protagonista, parando dos penaltis en la tanda.
2: Sí, al final ellas son una referencia, lo hicieron a lo grande y somos muy, muy felices de hacerlo también en las categorías inferiores. Ojalá que dure para siempre.
1: Esa cancerbera del Real Madrid está a punto de cumplir 20 años y es referencia del equipo, un equipo que tiene esa edad, que es muy joven, pero que está ya aquí, es totalmente profesional, es la siguiente generación totalmente jugando ya, que pueden ver en la Liga F, por supuesto que sí, y es una selección evidentemente emocionada.
2: Nada, yo cuando he parado el segundo, si te soy sincera, todavía no sabía si habíamos ganado, ¿no? Yo solo en cuanto he visto a mis compañeras venir corriendo hacia a mí, me tira al suelo, solo me salía a llorar. He pensado mucho en mi familia, que está en
1: Por tanto,
2: en
1: enhorabuena para el equipo español, con David Aznar, que es el seleccionador, en un partido muy abierto en el día de ayer, muy difícil, con ese empate a cero y con Corea del Norte, que no ha encajado ni un solo gol en todo el campeonato. Ha llegado a la tanda de penaltis sin encajar un solo gol en cualquiera de los partidos del campeonato. Se va sin encajar, pero las campeonas son españolas. El seleccionador es David Aznar.
3: Es un grupo irrepetible, no solamente por lo que hacen en el campo, que todo el mundo lo ve, sino por lo que hay detrás. Son unas chicas fantásticas que se lo han dejado todo, han competido increíblemente bien. Son un grupo que se lo merecía. Se lo merecieron hace dos años, no pudo ser, los penaltis se lo quitaron. Yo creo que el fútbol ha sido justo y se lo ha devuelto.
1: Esto a la espera de los chicos. La absoluta, que ganó en Wembley, un buen partido y que juega mañana ante la Croacia de Modric en Sevilla. El fin de semana nos hace mirar a Montreal con ciclismo, donde Borja Cuadrado se han cerrado los mundiales con un nombre inesperado. Borja, buenos días.
4: Buenos días. Finalizaron los campeonatos del mundo de ciclismo de Montreal con la victoria para el norteamericano Brandon McNulty en la prueba en línea masculina, por delante del australiano Michael Matthews y del neerlandés Mathieu van der Poel. El mejor español, decimotercero, Juan Ayuso, en unos mundiales en los que España ha acabado primera en el ranking, con tres oros en categoría junior, dos de Benjamín Noval y uno para Alejandra Neira, y dos en sub-23, una plata y un bronce para Héctor Álvarez.
1: Los mundiales de ciclismo que dejan buenas noticias. En cualquier caso, la mejor noticia del fin de semana son las sensaciones de la selección española de fútbol, que mañana repite en Sevilla, pero que ante Inglaterra dejó un resultado y una sensación precisamente de lo que es de campeona del mundo. España, que tiene noticia, que va a entrenar hoy en Madrid en Las Rozas y que además tiene un cambio porque Eric García se queda fuera de cara a lo que viene lesionado. Entra el futbolista del Atlético de Madrid, Robin Lenormand, en un fin de semana, en un parón de selecciones en el que Xavi Hernández ganó su primer choque en el día de ayer al frente de Holanda, 1-2 en Serbia, en el que Mbappé ha vuelto a Madrid lesionado, 10 días de baja, y en el que llama la atención la derrota de Alemania, la Alemania de Klopp, ante Grecia 0-1 en Habsburgo.
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19: Son las 6:30, las 5:30 en Canarias.
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19: Y vamos a volver a la Puerta del Sol, donde cientos de personas amanecen hoy, segunda noche, en una acampada improvisada para decir basta a la situación que atraviesa la vivienda en España. Lorena Carramolino, kilómetro cero, buenos días.
21: Buenos días, sí, Aymar. Estamos viendo cómo este pequeño ecosistema, que en el centro de Madrid, se está despertando. Ya hay mucha más gente que nos cuenta cómo ha sido esta segunda noche. Y lo que estamos palpando, Aymar, es el ambiente. Muchos, por ejemplo, han venido solos y nos contaban que aquí están formando una pequeña familia para pasar estas horas reivindicando un precio digno en la vivienda.
19: ¿Qué ha pasado mientras dormíamos? ¿Qué más ha pasado? Sara Canals, buenos días.
22: Buenos días. Que la policía mexicana ha informado del asesinato a tiros de dos estudiantes de la Universidad Autónoma de Morelos, allí en México. Hay un tercer herido grave y por el momento no hay detenidos ni se conoce el motivo del crimen. Esto ocurre solo 15 días después del asesinato de la española Claudia Tacoronte, de 21 años, estudiante de intercambio, en esa misma universidad. El crimen de Claudia, que se investiga como un feminicidio, llevó a la Universidad de Granada a suspender tres intercambios previstos. Dos estudiantes españoles de la Universidad Autónoma de Barcelona siguen allí en Morelos, pese a la creciente violencia. Ya son 6 los estudiantes asesinados en lo que va de año en esa universidad.
19: Lunes 28 de septiembre, guía para recién levantados, Isabel Villar.
23: En Ceuta, a las 8 de la mañana, está previsto que la policía y empleados de una empresa municipal empiecen a vallar los alrededores de la desalinizadora que suministra agua potable a la ciudad, después de que los agentes sacaran ayer a los 200 migrantes que había cerca de la infraestructura y los llevaran a una explanada cercana. En paralelo, han quedado en libertad los dos migrantes detenidos por una agresión sexual a una menor marroquí de 17 años. Una agresión ocurrida en la playa del Trampolín. Cuenta EFE que los dos detenidos, de 42 y 21 años, han quedado en libertad porque la menor no se ha presentado para ratificar los hechos y sí ha declarado una supuesta amiga suya que ha dicho que ellos no eran los culpables de la violación.
19: Y ha pasado la noche en el hospital detenido el hombre que ayer mató a su pareja en la localidad sevillana de La Campana y estuvo 12 horas atrincherado en su casa.
23: Mató a su pareja, que tenía 47 años, apuñaladas en mitad de la calle, delante del hijo de los dos, menor de edad, según han contado en Canal Sur. Después se metió en la casa, se atrincheró y se provocó lesiones por las que lo han tenido que ingresar. Con ella son 39 las mujeres víctimas de violencia machista en lo que llevamos de año en España.
19: La Fiscalía en Madrid pide 7 años de cárcel para 4 policías que pegaron una paliza a un menor. Los agentes le dejaron tirado en la calle y después falsearon el atestado de lo sucedido, contradiciendo el testimonio de varios testigos. Hoy empieza el juicio contra ellos. Radio Madrid, Valeria Chamorro, buenos días.
24: Buenos días. Los 4 agentes acudieron a una calle céntrica de la capital tras la denuncia de una pareja por intento de robo. Fue en septiembre de 2023. Localizaron a un menor presuntamente implicado que huyó y fue perseguido por 3 de los agentes. Según la Fiscalía y varios testigos, testigos, los policías le golpearon cuando ya estaba reducido y pedía auxilio y después lo dejaron en el suelo antes de marcharse. Fueron los vecinos quienes avisaron a la policía municipal, que trasladó al joven al hospital. Horas después, los agentes investigados redactaron un atestado en el que afirmaban que el menor había sido violento y que agredió a uno de ellos. La fiscalía considera que esta versión no coincide con la de los testigos y sostiene que podrían incurrir en un delito de falsedad documental. También se les atribuye otro delito contra la integridad moral.
0: ¿Con qué tiempo empieza esta semana, Jordi Carbó? Buenos días.
1: Muy buenos días. Pues con un cambio en los avisos meteorológicos, del calor que hasta el fin de semana ha sido sofocante a la lluvia que a partir de hoy va a ganar protagonismo. De hecho, las nubes serán abundantes durante todo el día en todo el país y ya con algunos chubascos y tormentas en distintos momentos de la jornada, sobre todo a medida que avance la tarde, entre Cádiz y Málaga. Aquí podemos tener algunos aguaceros. También en Extremadura, en las provincias más occidentales de Castilla y León, también en el Cantábrico, aunque de manera más aislada, y cuidado cerca del Mediterráneo, en el interior de la Comunidad Valenciana, también en Aragón, pero sobre todo en Cataluña, donde a partir de esta noche la lluvia puede producir grandes acumulados de agua, y todo esto acompañado de un descenso de temperaturas, pero aún así, en los momentos de sol durante la tarde, el ambiente todavía será cálido.
0: Grandes acumulados de forma preocupante, Carbón.
1: Pues sí, volvemos a una de esas situaciones que tendremos que estar atentos al móvil. Lo más preocupante va a ser a partir de la próxima madrugada entre Tarragona y Barcelona. Mañana se extendería al resto de Cataluña y si se cumple lo que nos dicen algunos pronósticos, pues típicas tormentas que pueden dejar mucho más de 100 litros y en poco tiempo.
0: Pregunta, Jordi, ¿en Madrid va a llover? ¿En sol va a llover en las próximas horas?
1: No tanto como estamos enunciando para el Mediterráneo, pero sí que a lo largo de esta tarde algunos chubascos pueden ser un poco incómodos.
0: Bueno, pues lo seguimos contando. Mil gracias, Carbó.
1: Hasta luego.
0: Hasta ahora. La Universidad de Valencia va a prohibirles a sus profesores usar herramientas de detección de inteligencia artificial en los trabajos de los alumnos. Sarganals.
22: Sí, van a vetarlas porque han demostrado que este tipo de herramientas no son eficaces y quedan tanto falsos positivos como falsos negativos. Así que nos vamos a Valencia. Ana Durán, buen día.
2: Buen día. Y como no se puede detectar si se ha usado o no la IA, la recomendación es apostar por exámenes orales o escritos presenciales para evaluar. Pero la inteligencia artificial también tiene un lado bueno que se puede aprovechar, como señala Joan Vila, que es el delegado para la inteligencia artificial de la Universidad de Valencia.
3: En el alumnado te permiten desde hacer resúmenes de los apuntes específicos de tu asignatura hasta elaborarte cuestionarios y corregírtelos. Y luego, en cuanto a investigación, la velocidad en que hoy en día se puede revisar la bibliografía, corregir manuscritos, es increíble.
2: Así que en la universidad ya utilizan Copilot, en breve van a utilizar Google, pero también trabajan en el desarrollo de una infraestructura de IA soberana para poder trabajar también con datos sensibles.
0: Venga, en un minuto hablamos con Joan Vila, con el catedrático de Ingeniería Electrónica y delegado del rector para la Inteligencia Artificial de la Universidad de Valencia, para que nos explique exactamente qué es lo que van a hacer, qué es lo que han detectado, qué fallos están detectando. Lo dicho, en un minuto, aquí en Hoy por Hoy.
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0: 6 y 37 de la mañana, 5 y 37 en Canarias. Joan Vila, buen día, buenos días.
3: Hola, buenos días, Aymar.
0: Catedrático de Ingeniería Electrónica y delegado del rector de la Universidad de Valencia para la Inteligencia Artificial. ¿Qué problemas les han dado estas herramientas de inteligencia artificial a la hora de corregir trabajos? ¿Qué estaban notando, pues?
3: Bueno, pues
5: La verdad es que ahora lo que estamos viendo es que el alumnado usa muchas veces estas herramientas sin tener mucho conocimiento de lo que salen de ellas y simplemente se dedican a copiar y pegar y no profundizar en un pensamiento crítico de lo que deberían hacer.
22: ¿Y cómo han descubierto que había diagnósticos equivocados?
5: Bueno, cuando eres profesor y más o menos sabes, conoces tu materia, te das cuenta de que a veces directamente el alumno te contesta cosas que no habéis visto en clase, que pueden haber visto en otros sitios, o luego cuando le haces alguna pregunta no sabe decirte ni por qué ha hecho las cosas. Se ve, o sea, es una cosa que
22: es evidente,
5: se nota,
22: ¿no? Sí, ¿y se ha acusado a alumnos en falso? ¿Se ha ido al otro extremo?
5: Claro, ese es el problema. Por eso hemos prohibido este tipo de detecciones de la IA generativa como prueba única, porque se ha demostrado que sobre todo porque estas herramientas están desarrolladas sobre todo para en lengua inglesa. Y nuestros alumnos, cuando escriben en inglés, al no ser nativos, escriben un poco más como si fuéramos máquinas, porque no son, entonces en este tipo de casos dan muchos falsos positivos.
0: Muy llamativo esto, ¿eh?
5: Sí, bueno, es curioso. Pero es que también los alumnos a veces hacen errores muy muy obvios y todo vuelve al principio, esa falta de pensamiento crítico, porque desde luego nosotros favorecemos el uso de estas herramientas por parte del alumnado, porque puede ser muy beneficioso, pero siempre decimos primero declarar el uso de la herramienta, porque podemos evaluar en positivo que lo hayan hecho bien, y segundo, hacer una crítica de lo que te devuelve estos modelos, primero para aprender y segundo para porque a veces dicen cosas que no son ciertas.
0: Joan Vila, Universitat de València, mil gracias, buenos días.
5: Buenos días.
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0: Primer análisis de la mañana, 6:41, 5:41 en Canarias. Antonio Ruiz Valdivia, buenos días.
9: Buenos días.
0: Soy director del Huffington Post. ¿Cómo estás, Antonio?
9: Pues muy bien, pero esperando ya esta semana que va a ser frenética, estas 48 horas.
0: Una semana clave. Las tiendas de campaña han vuelto a la Puerta del Sol. Los indignados se multiplican en distintas marchas por el desahucio de Mari Carmen. El gobierno, efectivamente, tiene estas próximas horas para ultimar un decreto que sea aprobado dentro del próximo mes en el Congreso, convalidado por partidos tan distintos como Junts y PNV por un lado, Sumar y Podemos por el otro, y todo esto en un contexto de vísperas electorales. La situación es tremenda.
9: Sí, y yo creo que lo que ha pasado con el desahucio de Mari Carmen ha sido un punto de inflexión en este país, porque ha sido un mazazo moral, emocional, para muchísimas personas, y sobre todo ha encendido esa mecha de esa indignación que lleva años cultivándose, sobre todo entre los jóvenes, pero que ya es muy transversal el problema, y el gobierno necesita encontrar una solución que contente a todos, pero tiene una presión enorme en estos momentos.
0: ¿Cómo te explicas lo que ha pasado con Junts, Antonio? El hecho de que Junts lleve un año votando con PP y Vox en contra de cualquier medida que salga del gobierno, incluidos las moratorias antidesahucios, incluidas, quiero decir, políticas estrictamente de vivienda. Pero ahora estamos viendo que Junts ha girado y que está negociando con el gobierno políticas de vivienda muy parecidas a las que lleva un año tumbando.
9: Bueno, es que ahora ha llegado una carga humana a la política, Aymar. Hasta ahora habíamos jugado un poquito al Monopoly en el Congreso de los Diputados, pero Junts ha leído también la situación y también afecta a sus votantes. Es una situación muy compleja, una situación que llega a muchos hogares, y Junts ha leído muy bien en estos momentos que hay una indignación social en la calle que no se había expresado. Y yo creo que entiende en este momento que tiene que dar ese giro. Hay elecciones pronto, pero sobre todo sabe que los votantes están esperando esa medida.
0: Por la información que tienes a esta hora, Antonio, ¿en qué términos se está dando la negociación entre el gobierno, el Ministerio de Vivienda y los distintos partidos? ¿Está siendo una negociación todos en una mesa? ¿Está siendo una negociación bilateral? ¿Está siendo una negociación con documentos que van pasando de un lado a otro? ¿Cómo está siendo?
9: Bueno, lo que sabemos ahora mismo es que no hay acuerdo todavía, y yo creo que llegaremos a un acuerdo casi en vísperas de ese Consejo de Ministros. Está habiendo muchísimas llamadas durante el fin de semana. El Ministerio de Vivienda es el epicentro en estos momentos, y como me dicen algunos de los interlocutores, esta es una obra de orfebrería política, porque tienes que conseguir aunar las peticiones que tiene Junts con lo que quiere Podemos, porque esto no acaba mañana, no es una cosa del martes. La verdadera partida se juega en el Congreso de los Diputados, y además tanto el gobierno con Sumar como todos los socios saben que tienen que rearmar esa mayoría, y saben que la presión es tal que si fallan, esto tendrá consecuencias no solo para las elecciones, sino para el futuro de este país.
0: En caso de que estas próximas horas se le compliquen al gobierno y no consiga amarrar por escrito o con declaraciones públicas un compromiso de todos los partidos, ¿tú crees que el gobierno va a llevar el decreto al Consejo de Ministros aún sin esos votos, esos apoyos garantizados?
9: Yo creo que la presión es tan enorme que, como también decían Sumar durante el fin de semana, sí o sí el Consejo de Ministros tiene que aprobar ese decreto, porque ya no es una cuestión mera de partidos políticos. Tenemos las acampadas en Sol, que veremos también cómo reciben allí lo que apruebe el Consejo de Ministros, pero es que yo creo que este decreto lo están mirando con lupa todos los ciudadanos. Los ciudadanos confiaron en un gobierno progresista para tomar medidas también progresistas en algunos aspectos como la vivienda. Yo quiero recordar que el artículo 47 de la Constitución dice que los españoles merecemos una vivienda digna y adecuada, y además que no haya especulación, y lo que vemos todos los ciudadanos es que estamos ahora mismo en manos de fondos buitre. Yo lo veía ayer en la acampada de Sol, la gente decía...
0: ¿Estuviste allí?
9: Sí, estuve allí para palpar cómo era el ambiente, y es verdad que ha cristalizado esa indignación, y había una pancarta que a mí me impactó muchísimo, que era decir, ser propietario no es un oficio, y es verdad, es que mucha gente ha convertido tener casas, y no hablo de pequeños propietarios, hablamos de lo que pasa en los centros de las ciudades, pero ya pasa en toda España, cómo se compran edificios enteros. Estamos aquí en Gran Vía, solo tenemos que pasear por los alrededores y ver qué nos encontramos. Un centro absolutamente destruido, absolutamente en manos de fondos buitre, donde ya ni siquiera quedan vecinos.
22: Y Antonio, si esta obra de orfebrería falla, ¿quién va a asumir el coste?
9: Bueno, yo creo que no se pueden permitir que falle, y lo sabe perfectamente el presidente del gobierno, que sabe esa presión, pero el presidente del gobierno, el Partido Socialista, también han leído que en la situación en la que se encuentran, también en este callejón sin salida con Ceuta, la vivienda ahora mismo es un gran problema para el gobierno, pero también puede ser una vía hacia esas elecciones, porque es el momento en el que un gobierno progresista puede demostrar que puede hacer medidas progresistas. Y también yo creo que el presidente del gobierno, que se enteró de esta situación en Nueva York, precisamente estaba con Mandani, que ha dado una receta sobre la vivienda. Y el otro gran aviso, y que también han leído mucho los cuarteles generales de la izquierda, es lo que ha pasado en Berlín.
0: Vox ha solventado todo esto tuiteando que si Mari Carmen se llamase Moro Carmen, tendría el problema solucionado.
9: Bueno, yo
0: esta
9: creo...
0: es la gran aportación de Vox.
9: Exactamente, yo creo que esta es la prueba del algodón, ¿no? No se es patriota por tener una banderita en tu muñeca, se es patriota cuando ves que una señora de 87 años es expulsada por una empresa que se dedica a la especulación. Ahí es donde de verdad se debe demostrar si tienes políticas para los españoles. Y Vox es verdad que tiene una serie de políticas que son subalternas a intereses internacionales. Y tú puedes tocar muchos, muchos campos, pero hay una cosa que a Vox no le gusta que le toquen, que es el poder económico.
0: Antonio Ruiz Valdivia, subdirector del HAF, mil gracias, amigo.
9: Gracias a adiós. Vosotros, un abrazo.
0: 638-31-34-66.
10: Ignacio de Logroño. Hoy me he levantado pensando en la jubilación de mi colega, el juez Peinado. Y como jubilación viene de júbilo, Desde aquí, como juez independiente, imparcial y demócrata, quiero mostrar mi júbilo por dicho acontecimiento.
0: 638-31-34-66.
11: Buenos días, Aymar.
0: Buenos días
11: a todos. Hoy me he levantado pensando que es mi último día de trabajo. Madre mía, mi nombre es Flor. He trabajado de enfermera más de 41 años. Y ahora ya se terminó. Bueno, pues nada. Ahora me toca descansar. Ánimo, enfermeras. Merece la pena. Es duro, pero merece la pena. Un beso para todos.
0: Un beso, Flor. Mucha suerte. Y a disfrutar muchísimo.
12: Buenos días, soy Cris de Madrid y me he levantado pensando en dos cosas. Una, mi marido y yo estamos de vacaciones, los dos, y hacemos 3 años de casados. Feliz aniversario, Churri. Y qué mejor manera de celebrarlo que con un café bien cargadito. Un saludito y que tengáis buen día.
0: Enhorabuena, Cris y Churri. Café, ahora os trae Ángeles Caballero un par de cápsulas para los dos.
13: Buenos días. Hoy me he despertado pensando que si en el siglo XXI ser de izquierdas consiste en que un señor de 54 años se dedique a encestar bolas de papel en una papelera con un chaval 20 años más joven que él, es que el mundo está fatal y no tiene futuro.
0: No le ha gustado mucho por lo que se ve el vídeo de Sánchez con Mandami jugando a encestar bolas de papel en una papelera. No le ha gustado, este oyente no le ha gustado.
14: Hola, buenos días. Soy Lele en el Rincón de la Victoria, desde Málaga. Hoy me he levantado todavía impactado porque ayer fuimos al cine. Llevaba mucho tiempo sin ir al cine. Y ayer fuimos a ver la película de los Javi, la bola negra. Y la recomiendo muchísimo. Todavía tengo el vello de punta, todavía estoy muy impactado. Venga, Dios, que tengan buen día.
0: Peliculón, la bola negra. ¿La has visto ya, Canals?
15: Aún no estoy.
0: Tienes que ir esta semana,
15: los días, sí.
0: Tienes que ir, peliculón.
15: ¿Y tú?
0: Sí, la he visto este fin de semana y me ha encantado. Mucha gente maja en el cine. Son las 7 menos 10, las 6 menos 10 en Canarias.
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16: ¿Qué tal? Saludos, buenos días. En 10 minutos para la información de la Comunidad de Murcia, de la Región de Murcia, en este lunes 28 de septiembre. Es un goteo constante, es lo que nos cuenta la Plataforma de Afectados por la Hipoteca de Murcia, que alerta que la región afronta desahucios prácticamente todos los días, con familias menores y personas en situación de especial vulnerabilidad que se ven afectados directamente por esta tragedia. José Antonio Vives, mediador de la Plataforma de Afectados por la Hipoteca en Murcia, explica que en los próximos días hay programados varios lanzamientos en el municipio murciano. El más inmediato, hoy en el barrio de La Paz, que afecta a una familia con 3 hijos, 2 de ellos menores y otro con discapacidad también. Estaba previsto para hoy el desahucio de otra familia en Los Ramos con 5 menores y unos ingresos mínimos que han conseguido, un lanzamiento que han conseguido paralizar tras pedir la intervención de la delegación del gobierno. Vive reclama la implicación también de la comunidad autónoma y del Ayuntamiento de Murcia para que esa suspensión no sea totalmente temporal y la familia pueda disponer de una alternativa habitacional. Desde la plataforma también advierten que los fondos buitre están más cerca de lo que podamos pensar.
17: Las AD en este momento no hay, son otros fondos, es decir, los fondos no están en Bélgica, ni en Irlanda, ni en nada. Ahora los fondos están más cercanos y tienen nombres y apellidos. Y a veces ponemos un fondo, me estoy acordando de la Arboleja, que también estaban las viviendas, y sin embargo, el fondo, digamos, tiene domicilio fiscal en Alto Real. ¿Vale? Que no te estoy diciendo muy lejos. Que los tenemos más cerca de lo que parece.
16: Francisco Lucas reclama a López Miras que limite el precio de los alquileres en la región. El secretario general del PSRM-PSOE pide declarar las zonas tensionadas y reivindica el acceso a la vivienda durante el Congreso de Juventudes Socialistas. Lucas ha criticado la gestión del gobierno de López López Miras y ha enumerado problemas como la falta de vivienda pública, las listas de espera sanitarias o la pobreza infantil. Frente a ello reclama un ejecutivo regional con ambición que gestione y que afronte los problemas en lugar de negarlos.
1: No vamos a mirar hacia otro lado y nos tendrán enfrente. Por eso exigimos al presidente regional, a López Miras, que es quien tiene las competencias en materia de vivienda, que apruebe de forma urgente las zonas tensionadas de la región de Murcia, que limite los precios de los alquileres y que lo haga de forma inminente en el próximo Consejo de Gobierno, porque las familias, porque los jóvenes de la región de Murcia no pueden esperar más. La vivienda no puede depender de los fondos buitres, que echan a las personas de sus casas, que echan a las personas de sus hogares para hacer negocio.
16: Desde el Partido Popular, Antonio Landaburu dice que aunque Lucas se empeñe, no van a aplicar en la región el fracasado modelo de Sánchez, que ha convertido, señala, el acceso a la vivienda en el primer problema de los españoles. Señala que lo único que ha hecho el delegado del gobierno ha sido intentar bloquear el decreto de vivienda accesible del gobierno regional, que asegura va a liberar suelo y reducir burocracia para construir 25.000 viviendas.
2: En la región de Murcia hemos adoptado medidas pioneras y de éxito, como el aval de vivienda joven, gracias al cual más de 1.200 jóvenes han podido acceder a una vivienda en propiedad. También tenemos la mayor convocatoria de ayuda al alquiler de los últimos años. Una dotación histórica de 16 millones de euros para 2.300 jóvenes de hasta 35 años. Y la pregunta es muy sencilla. ¿Dónde están las 8.100 viviendas que Sánchez prometió para la región de Murcia?
16: Más asuntos. Los trabajadores del sector del metal de la región han convocado para hoy en Cartagena una marcha reivindicativa. El objetivo, reclamar mejoras salariales, garantías de subrogación y el mantenimiento de derechos laborales. Los convocantes reclaman para este año una subida salarial del 3% más el IPC, del 5% más el IPC para 2027 y otro 5% más IPC para 2028, con el objetivo de evitar, dicen, la pérdida de poder adquisitivo. Entre sus reivindicaciones figura también la garantía de continuidad en el empleo, la antigüedad y las condiciones laborales de las plantillas afectadas por cambios de contratas o adjudicaciones. Asimismo, exigen mantener el complemento del 100% del salario real durante las bajas por incapacidad temporal y rechazan la propuesta patronal de reducirlo un 25% a partir del día 151. La convocatoria incluye además la reclamación de pluses de industria y astilleros con cuantía de 24 y 33 euros al día respectivamente y su aplicación sin compensación ni absorción. 6 y 55 minutos de la mañana.
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16: En la crónica política, el 14º Congreso Regional del Partido Popular tiene fecha. Será el 14 de noviembre y volverá a optar López Miras a la presidencia de los populares de nuestra comunidad autónoma. La Junta Directiva Nacional del PP convocará de forma oficial este lunes la celebración del Congreso Regional del Partido Popular de la región, a cuya presidencia optará su actual presidente Fernando López Miras. El cónclave popular acordado por Génova se celebrará, como decimos, el 14 de noviembre y será el pistoletazo de salida para encarar la celebración de las próximas elecciones municipales y autonómicas, según fuentes del PP. Se afrontará, además, dice el partido, la renovación de equipos y se fortalecerá la conexión con la sociedad. Todo ello ya de cara a las elecciones del próximo año. Y los nacidos hoy en España van a afrontar más del doble de condiciones extremas favorables a los incendios. Un estudio con participación de la Universidad de Murcia alerta de una mayor exposición de las nuevas generaciones y señala al Mediterráneo como una de las zonas más vulnerables. Uno de sus autores es Marco Turco, profesor de física de la Tierra, que explicaba en la entrevista dominical de Hora 14 que un español nacido en 2025 acumulará el equivalente a 7,3 años bajo condiciones extremas. propicias para el fuego. Esto no significa que vaya a sufrir incendios durante todo ese tiempo, sino que suma todos los días de riesgo meteorológico a lo largo de su vida.
3: Que quienes nacen hoy son precisamente quienes menos han contribuido a la misión histórica que han causado el calentamiento. Sin embargo, van a experimentar durante su vida una exposición mucho mayor a su consecuencia. Sí. En Europa estamos hablando de unos 3 años adicionales de exposición extrema de media para la generación de 2025 respecto al 1950. La idea al final es bastante sencilla. Quienes menos han contribuido al problema van a convivir durante más tiempo con sus consecuencias.
16: El Mediterráneo será una de las zonas más afectadas en la región de Murcia, aunque el estudio no ofrece datos específicos. Turco advierte especialmente de que la temporada de peligro podría extenderse más allá del verano, hacia la primavera y el otoño.
3: En Europa una persona nacida en 2025 acumulará de media unos 3 años adicionales de exposición respecto a una nacida en 1950. Lo interesante de ese estudio es que hemos traducido el cambio climático a algo muy humano, el tiempo de nuestra vida.
16: Los afectados por la riada de San Venceslao volvieron ayer a reclamar en Lorca que se ejecuten las obras necesarias para frenar inundaciones como la de 2012. Unas inundaciones que, recordamos, se cobraron 5 fallecidos en la comarca del Valle del Guadalentín y provocó importantes daños materiales en Lorca y en otros municipios. Han pasado 14 años de esa riada que asoló el Guadalentín y los afectados volvían a salir ayer domingo a las calles para reclamar las infraestructuras hidráulicas que consideran necesarias, básicas, esenciales, para reducir el riesgo de nuevas inundaciones. Así, los afectados siguen insistiendo en que es necesario acometer las obras de las presas de laminación de Nogalte, Béjar y La Torrecilla, y también el canal de evacuación de la Rambla de Biznaga. Denuncian que 14 años después de aquella riada, estas actuaciones siguen todavía pendientes. Será un día de cielos cubiertos con probables precipitaciones débiles en el interior. Ahora mismo, pues más nubes que claros en la Vega del Segura. Las mínimas con pocos cambios, máximas en descenso. En Yecle, Caravaca de la Cruz, 15 grados, Jumilla 17, Cieza, Lorca y Mula 19 grados, Molina de Segura, Murcia y Cartagena 22 y 23 grados en Águilas. Pues así, con la previsión del tiempo, nada, y en apenas 30 segundos llegamos a las 7.
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6: Son las 7 de la mañana, las 6 en Canarias.
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23: Y estamos a poco más de 24 horas para que se reúna el Consejo de Ministros mañana. Consejo de Ministros que tiene que aprobar el decreto que la vivienda, el decreto de la vivienda del que está pendiente ahora mismo toda España. Esto cantaban anoche los acampados en la Puerta del Sol, Canals.
22: Sí, Aymar, acampados que tienen como meta esa reunión del Consejo de Ministros. El gobierno está ahora mismo negociando a múltiples bandas una solución que contente a todos, a grupos de izquierda y derecha, y que convenza también a las cientos de personas que llevan 2 noches ya durmiendo al raso.
23: Acabamos de estar ahí, hemos iniciado desde ahí hoy por hoy, esta mañana a las 6. Hay ahora mismo con unas 300 tiendas de campaña, la gente está despertando en este momento. En la Puerta del Sol está Lorena Carramolino, buenos días.
24: Buenos días, sí. Y ahora justo estamos frente a una de las bocas de metro, aquí en la Puerta del Sol, podemos leer pancartas con lemas como "Ellos por dinero, nosotros por amor". Al lado tenemos todas esas tiendas de campaña y en el centro de esta acampada vemos una tienda con comida que pone "Coged lo que necesitéis" y luego un cartel donde pone lo que falta: batería, agua, papel. Pero un manifestante nos decía que la solidaridad ha sido tan grande que de momento tienen de todo.
25: Hay una lista que pone "si quieres ayudar, pues necesitamos mesas, sillas, toldos, baterías", pero bueno, casi todo ya está completado y de hecho han mandado pues algunos mensajes como que ya no trajeran más comida porque sobra mucha.
24: Ya muchos continúan despertando en esta segunda noche. Otros nos decían que no son de Madrid y les ha dado tiempo a venir a la capital porque nos dicen que en otros lugares los precios de la vivienda están igual.
26: A mí en 2016 me quitaron un piso
7: que compré en 2012 y pagaba 400 euros por el piso y me lo subieron. Caixa Penedès se fue a la quiebra y me subieron la compra del piso y las letras a 450 euros con dos niñas. Me quedé en la calle.
24: Esta mujer de Lleida dice que al ver todo lo que estaba pasando aquí en Madrid, pues no se pudo quedar en su casa y ha venido aquí a reivindicar un precio digno por la vivienda.
8: Me gustaría estar aquí con vosotros, acompañaros en vuestra campaña y en vuestra lucha, pero no tengo la suerte. Por lo tanto, desde aquí os pido a todos valor, luchar, defender lo que es vuestro.
23: Es Mari Carmen, desde el hospital en el que lleva ingresada desde que el miércoles la desahuciaron de la casa en la que había vivido 70 años.
22: Y su imagen saliendo de allí en camilla ha aprendido algo que llevaba tiempo latente, con jóvenes y no tan jóvenes también asfixiados por los precios de los alquileres y la imposibilidad de soñar siquiera con comprarse una casa.
23: Pablo Anzola, buenos días.
9: ¿Qué tal, Aymar? Buenos días.
23: Pablo Anzola, vamos primero con las claves y las cifras para entender qué ha pasado en los últimos años en el ámbito de la vivienda.
9: Bueno, el diagnóstico más habitual es que en nuestro país falta vivienda para vivir. 700.000 casas, concretamente, Aymar, según el Banco de España. Fundamentalmente porque ahora mismo se construye mucha menos vivienda, unas 90.000 al año, que los hogares que se crean, más de 200.000. Decía vivienda para vivir, y este es un matiz importante, porque en los últimos años, por ejemplo, 300.000 pisos han pasado al mercado turístico, mientras el peso de las compras de extranjeros se ha triplicado respecto a antes de la burbuja. Así que todos estos desequilibrios de base que están resquebrajando el mercado son los que han venido sacudiendo los precios en un doble plano. En el plano de la compra, porque la vivienda acumula 12 años de subidas ininterrumpidas, y en el plano también del alquiler, que es el que absorbe precisamente toda esa demanda que no puede comprar y que se ha encarecido más de un 80% en 10 años. El caso es que ese subidón del 80% es tres veces mayor al 25% que han subido los salarios. Eso se ha convertido, por tanto, y lo hemos escuchado, en una olla a presión en la calle.
10: Mal.
11: Fatal.
12: Pues yo creo que estamos bastante peor. Yo tengo un hijo de 27 años que se quiere independizar y lo tiene muy complicado.
24: Todas mis amigas.
9: Bueno,
24: que
9: como el hijo de esta mujer que escuchábamos, dos de cada tres menores de 35 años en España viven con sus padres por no poder emanciparse, mientras en todas las capitales españolas ya se dedica más del 30% de la nómina a pagar por una casa.
23: ¿Qué se ha hecho, Pablo? ¿Qué se ha hecho estos años para tratar de aliviar la situación y cómo pueden cambiar las cosas con el nuevo decreto que negocia el gobierno a esta hora con los grupos?
9: Bueno, además, la gran apuesta del Ejecutivo ha sido la Ley Estatal de Vivienda, que desde 2023 permite topar los precios del alquiler e intervenir el mercado, pero que solo aplican 5 comunidades autónomas, entre ellas, por ejemplo, Cataluña, País Vasco, Navarra, donde sí hemos visto, sí se ha observado cierta moderación en los precios del alquiler. Este nuevo decreto del que hablamos es prácticamente la última bala del gobierno para intervenir el mercado. Busca evitar los abusos en los contratos de temporada y de habitaciones, también prorrogar los alquileres hasta 2028 en las mismas condiciones, o por ejemplo aumentar el impuesto de sociedades de las empresas que hacen negocio con la vivienda. Así que regular este tipo de intervenciones quirúrgicas son la apuesta a corto plazo, mientras a largo lo que busca el Ejecutivo es levantar un sistema público como el sanitario o el educativo, con un gran parque de vivienda pública asequible, porque España, hay que recordar, tiene muchísima menos vivienda protegida que otros países europeos. La media está en el 9% entre nuestros vecinos. Nosotros nos movemos apenas en el 3.
23: Pablo Anzola, gracias. Buenos días.
9: A vosotros, buenos días.
23: Lo que exigen quienes están acampados en Sol es que el decreto que lleve mañana el Consejo de Ministros sea ambicioso, que ponga freno a la especulación con la vivienda y que proteja a los inquilinos.
22: Sí, pero en esa palabra, ambición, es donde está la clave. Porque mucha ambición, un decreto de máximos, dejaría fuera a los socios de investidura a la derecha, PNV y Junts, y poca ambición sacará de la ecuación a los de izquierda, como Podemos y Esquerra, el propio socio de coalición, Sumar.
23: Dice Junts que ellos estarán en el sí para actuar contra los fondos buitre. ¿Cómo tiene que ser la cosa para que Junts, que lleva un año votando con la derecha y la extrema derecha, tumbando todas las políticas de vivienda que aprobaba el gobierno, ahora esté anunciando públicamente que negocia con el gobierno y que diga, para acabar con los fondos buitre, nosotros, aquí nuestros votos? Junts, Jordi Turull.
26: El gobierno sabe nuestras medidas y nosotros somos partidarios de que este martes vayan estas medidas de parar los pies a los fondos buitres, que no podrán pasar episodios como los que hemos vivido, y a la vez estimular por la vía del estímulo fiscal

0: movimientos sociales que han logrado que la movilización cuaje en la calle. Los socialistas aseguran estar cómodos con la concentración de la Puerta del Sol, pese a que muchas de las consignas les señalan directamente. Ven en las protestas una oportunidad de movilización de la izquierda y de su electorado que va a permitir, dicen, focalizar el debate público en cuestiones de calado social. Por eso Sánchez hizo ayer este llamamiento directo a la mujer desahuciada la semana pasada en Madrid.
1: Y yo, Mari Carmen, tengo un mensaje para ti. El gobierno está trabajando contrarreloj para llevar el próximo martes el Real Decreto Ley sobre vivienda.
0: El presidente del gobierno ha fijado como prioridad dar una respuesta a esas reivindicaciones. Hoy estará en varios actos relacionados con vivienda en Barcelona, mientras intenta atajar también la crisis en Ceuta con nuevas medidas que aprobará esta semana el Consejo de Ministros para intentar agilizar los trámites con los migrantes que aún siguen en la ciudad autónoma.
2: Allí en Ceuta, en las últimas horas, han quedado en libertad los dos inmigrantes acusados en un primer momento de violar este fin de semana a una menor, también inmigrante, de 17 años.
3: Ella no se ha presentado a ratificar los hechos y una testigo, que decía ser amiga de la víctima, dijo que no habían sido ellos los de la agresión.
2: La adolescente tuvo que ser reanimada por los equipos de emergencia. Radio Ceuta, Miguel Ángel Mendoza, buenos días.
4: Buenos días. Pues la policía encontraba a la chica saliendo de una de las chozas de la playa del Trampolín. Después de los gritos que se escuchaban, debió ser reanimada, como dices, por los servicios de emergencia y trasladada al hospital con aplicación del protocolo de víctimas de delitos sexuales. Los dos detenidos, de 42 y 21 años, también inmigrantes como la chica, han quedado en libertad al no haberse presentado este domingo a ratificar la joven la denuncia ante el juzgado. Lo hacía una supuesta amiga que en su declaración no implicaba a los dos detenidos. Ellos también aseguraban no haber cometido esa supuesta agresión sexual y, por tanto, como decimos, de momento la cosa se ha quedado así.
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2: La SER avanza a esta hora las claves del nuevo decreto que va a regular los grados de formación profesional. Se va a exigir mayor presencialidad, incluso en la FP a distancia, para evitar chanchullos, para evitar chiringuitos privados que ofrecen cursos sin unos estándares mínimos de calidad. Laura Gutiérrez.
17: Sí, la FP a distancia dejará de ser 100% online, como ocurre hasta ahora, porque la ley solo exige que la prueba final sea presencial. Según ha sabido la SER, el gobierno va a fijar unos rangos mínimos de presencialidad en este estas enseñanzas en todos los grados, tanto en la modalidad a distancia como en la modalidad semipresencial, para garantizar la calidad y evitar que cualquier empresa pueda ponerse a impartir formación sin los medios adecuados. El nuevo proyecto de Real Decreto que ha elaborado el Ministerio de Educación y que en los próximos meses se aprobará en Consejo de Ministros

0: Incluye, en el caso de la FP a distancia, una exigencia de presencialidad que se moverá en una horquilla de entre el 15 y el 39%. En la FP semipresencial se exigirá que entre el 40 y el 60% de las materias se impartan de manera presencial. La ministra Milagros Tolón presentará esta mañana el contenido completo de esta nueva normativa que el presidente Sánchez anunció hace 7 meses para poner fin a los chiringuitos educativos también en la formación profesional.
1: 7:12 de la mañana, 6:12 en Canarias. Se cumple un año desde que la SER en Andalucía destapó la crisis de los cribados del cáncer de mama, con retrasos enormes en las mamografías que les tenían que aclarar a estas mujeres si tenían o no tenían cáncer. La reacción del Ministerio de Sanidad en aquel momento fue pedirles los datos de estos cribados a todas las comunidades autónomas. Bien, un año después, Sanidad no ha publicado ese cruce de datos de todo el país, por mucho que se lo hemos pedido. Mariola Lourido.
2: Tras el escándalo de las mamografías de Andalucía, la ministra de Sanidad exigió con contundencia a las comunidades autónomas los datos de los cribados del cáncer para saber si estaban funcionando bien. Tuvo incluso que amenazar a las del PP con llevarlas a los tribunales porque se negaban a entregarlos. Mónica García decía entonces:
3: los datos no son de la señora Ayuso, no son de los consejeros y consejeras de Sanidad, son de los ciudadanos y las ciudadanas.
2: Un año después y remitidos los datos por parte de todas las comunidades autónomas, el Ministerio no ha publicado la información sobre la cobertura y resultados de la detección en todo el territorio. La cadena SER los ha pedido sin éxito en varias ocasiones. Los últimos datos son de 2023, de la red de programas de cribados incompletos de 13 comunidades, pero con un indicador preocupante. La participación de las mujeres ha caído al 69%, 6 puntos menos que antes de la pandemia.
1: Los ministros de Defensa de toda la Unión Europea se sientan hoy para buscar una respuesta conjunta al aumento de los llamados ataques híbridos de Rusia y, entre otros, continuas incursiones con drones en espacio aéreo europeo. Corresponsal en Bruselas, Enrique García Pozo.
4: Buenos días. Explosiones de drones o violaciones cada vez más recurrentes del espacio aéreo. Los servicios de inteligencia de países como Polonia advierten que Rusia está preparada para una escalada de ataques híbridos a lo largo de este otoño. Otros países como Francia han ordenado el refuerzo de las infraestructuras críticas, mientras que los bálticos reclaman más dinero a Bruselas para financiar un escudo antidrones. En la Comisión y la OTAN advierten que Moscú está poniendo a prueba la respuesta y la unidad europea y de los aliados, señala una alta fuente de la alianza. Por eso la Comisión ultima un protocolo de seguridad para coordinar la respuesta de los 27 a este tipo de ataques, un mecanismo que fuentes comunitarias comparan con el artículo 4 del Tratado del Atlántico Norte, que permite consultas cuando un aliado se ve amenazado. Un mecanismo del que apenas existen detalles, pero que el Ejecutivo comunitario pondrá sobre la mesa al calor de las advertencias de países como Dinamarca, que han alertado del riesgo de un ataque limitado contra uno o varios países de la OTAN.
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16: La selección prepara el segundo compromiso de la Liga de las Naciones duro.
17: Un partido que será mañana en Sevilla y el combinado español que tiene noticia en forma de cambio. Además, tras el choque en Inglaterra, Eric García se vuelve a casa y esa posición la ocupa el futbolista del Atlético, Robin Lenormand, que regresa al equipo de Luis de la Fuente. España entrena hoy en Madrid, viaja esta tarde a Sevilla y vivirá la previa del partido ante Croacia en la tarde de este lunes. La Croacia de Modric en el Sánchez Pizjuán. En cualquier caso, de selecciones, la alegría de la jornada nos la dio Leia López.
18: Nada, yo cuando he parado el segundo, Si te soy sincera, todavía no sabía si habíamos ganado o no. Yo solo, en cuanto he visto a mis compañeras venir corriendo hacia mí, me tiré al suelo, solo me salía a llorar. He pensado mucho en mi familia, que está en Madrid esperándome.
17: Es la portera de las sub-20 campeonas en la tanda de penaltis del Mundial Femenino. Es el segundo entorchado mundial para España en esta categoría. Además, 28 de septiembre es hoy. Hoy se cierran las votaciones al Balón de Oro. Lo hacen con Lamine en Las Rozas, con la selección, y con Kylian Mbappé lesionado, 10 días de baja, de regreso a Madrid. Y además, resultados con Europa ganando en la Laver Cup en tenis y con el Barça, que es el primer líder de la Liga Endesa CB, que ha comenzado este pasado fin de semana.
16: A esta hora, el punzón de Xavi Vidal Folk.
19: Inicio de giro notable en Junts, en vivienda. El partido de Puigdemont se había asomado a la montaña antisistema y ahora parece decidido a autorrescatarse de los pactitos con las derechas reaccionarias. E indica que su promesa de aislar al gobierno era modulable. De momento, pues, bien por el intento de normalización. Junts hace eso con propuestas bastante sensatas. Las negocia para el decreto que mañana debe lanzar el gobierno. Sobre todo la de hacer la vida imposible a los fondos buitre, que especulan al máximo, disparan los alquileres, echan a los ancianos y dividen sus pisos en habitaciones minúsculas, ultracaras, distinguiendo además a esos fondos de los caseros familiares, a quienes, por cierto, algunos insensatos tildan también de sanguijuelas. Claro que en todas partes hay gente abusona, también una ínfima minoría de inquilinos polizones que merecen irse a otro lado. La otra aportación de Junts también es razonable: compensar con alguna bonificación fiscal la prórroga de los contratos actuales, que se sumaría a las del gobierno para quienes mantengan o rebajen el precio de los alquileres actuales. Más vale que vayan Junts juntos que separados.
16: 7:20 de la mañana, 6:20 en Canarias.
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21: ¿Qué tal? Saludos, buenos días. Lunes 28 de septiembre, una jornada que los trabajadores del sector del metal de la Región de Murcia tienen marcado en el calendario, y es que hoy van a protagonizar una marcha reivindicativa en Cartagena. Será esta tarde para reclamar mejoras salariales, garantías de subrogación y el mantenimiento de derechos laborales. Los convocantes reclaman esas subidas salariales, la garantía de continuidad en el empleo, la antigüedad y las condiciones laborales de las plantillas afectadas por cambios de contratas o adjudicaciones. Asimismo, exigen mantener el complemento del 100% del salario real durante las bajas por incapacidad temporal y rechazan la propuesta de la patronal de reducirlo un 25% a partir del día 151 de baja. La convocatoria incluye además la reclamación de pluses de industria y astilleros. Y es un goteo constante de desahucios en nuestra comunidad autónoma. La plataforma de afectados por la hipoteca alerta que la región afronta desahucios prácticamente todos los días con familias, menores y personas en situación de especial vulnerabilidad. Nos lo ha contado José Antonio Vives, es mediador de la plataforma de afectados por la hipoteca, que explica que en los próximos días hay varios lanzamientos programados. Por ejemplo, el municipio de Murcia, el más inmediato, hoy en el barrio de La Paz, que afecta a una familia con tres hijos, dos de ellos menores, otro con discapacidad, también está previsto para hoy el desahucio de otra familia en Los Ramos con 5 menores y unos ingresos mínimos. Un desahucio que han conseguido paralizar tras haber pedido la intervención de la delegación del Gobierno. Vives reclama ahora la implicación también de la comunidad autónoma y del Ayuntamiento de Murcia para que esa suspensión no sea solamente temporal y la familia pueda disponer de una alternativa habitacional. Desde la plataforma de afectados por la hipoteca también advierten de que los fondos buitre están mucho más cerca de lo que podemos llegar a pensar.
0: La Sareb en este momento no hay, son otros fondos, es decir, los fondos no están en Bélgica, ni en Irlanda, ni en nada. Ahora los fondos están más cercanos y tienen nombres y apellidos. Y a veces ponemos un fondo, me estoy acordando de la Arboleja, que también estaban las viviendas, y sin embargo, el fondo, digamos, tiene domicilio fiscal en Alto Real, ¿vale? Que no te estoy diciendo muy lejos, que los tenemos más cerca de lo que parece.
21: Francisco Lucas reclama a Fernando López Miras que limite el precio de los alquileres en la región de Murcia. El secretario general del PSOE pide declarar las zonas tensionadas y reivindica el acceso a la vivienda. Lo hacía durante el Congreso de Juventudes Socialistas. Desde el PP le ha contestado Antonio Landaburu diciendo que aunque Lucas se empeñe no van a aplicar en la región el fracasado modelo de Sánchez que ha convertido el acceso a la vivienda en el primer problema de los españoles, según decía. 7:23 de la mañana.
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21: El Ayuntamiento de Jumilla informa de que con motivo de las obras de refuerzo del firme de la carretera RMA12 que conecta Jumilla con Albatán en Albacete, se va a realizar un corte total de la carretera desde hoy lunes hasta el domingo 18 de octubre. Durante este periodo la carretera va a permanecer cerrada al tráfico. El Ayuntamiento de Jumilla recomienda a los conductores seguir los desvíos alternativos señalizados conforme al plano habilitado para la actuación. En la A30 ahora mismo hay dos vehículos averiados. Uno provoca el corte del carril derecho a la altura de Alcantarilla en dirección hacia Albacete y otro genera incidencias en Murcia capital. Además, hay vehículos detenidos en la autovía del noroeste, la RM15 en Mula, en la A30 antes del puerto de la Cadena en dirección Cartagena-Murcia y también en la A7 a su paso por Lorca en sentido Murcia. Asimismo, recordamos, continúan las obras en la MU33 donde permanece afectado el arcén derecho.
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21: Tensión este fin de semana en Torre Pacheco durante la presentación de la delegación murciana del grupo ultraderechista Núcleo Nacional. El acto, celebrado en la localidad y vinculado al anuncio de una futura sede también en Cartagena, provocó la concentración de vecinos y colectivos que rechazaban la presencia de este colectivo antifascista y recibieron a los asistentes con gritos de rechazo, como estos que hemos extraído de algunas cuentas en redes sociales.

0: Bueno, pues así hubo un intercambio de insultos, algunos momentos de tensión, aunque la presencia de policía local y guardia civil evitó incidentes mayores. Más asuntos. Los afectados por la riada de San Venceslao se manifestaban ayer en Lorca para exigir que se ejecuten las obras necesarias para frenar inundaciones como la del año 2012. La riada del 28 de septiembre de 2012, recordamos, dejó 5 fallecidos en la comarca del Valle del Guadalentín. Los afectados reclaman, entre otras actuaciones, la construcción de las presas de laminación de Torrecilla, Béjar, Nogalte, también el canal de evacuación de la Rambla de Biznaga. Y es que denuncian que 14 años después de aquella riada, pues no se ha avanzado absolutamente nada en esta materia. Actuaciones que siguen pendientes. Entre los manifestantes estuvo la secretaria general de los socialistas lorquinos, Isabel Casalduero, que se sumó a las reivindicaciones.
1: El proyecto que más avanzado está, sabemos que el canal de evacuación de la Rambla Biznaga está pendiente de pronunciamiento del órgano ambiental desde octubre de 2025 y necesitamos que se pronuncie definitivamente ya para poder ver hecha la realidad al menos de alguna de las infraestructuras. Al resto de administraciones, a todas las administraciones, les seguimos exigiendo celeridad porque es lo que merecen los vecinos y vecinas de la zona, porque como bien decía, después de 14 años, por mucho papeleo que se haya movido, la sensación de los vecinos y vecinas es que no se ha hecho absolutamente nada.
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0: Y los nacidos hoy en España van a afrontar más del doble de condiciones extremas favorable a los incendios. Un estudio con participación de la Universidad de Murcia alerta de una mayor exposición de las nuevas generaciones y señala al Mediterráneo como una de las zonas más vulnerables a este fenómeno. Uno de sus autores es Marco Turco, profesor de Física de la Tierra, que estuvo en la entrevista de Hora 14 ayer domingo.
9: Que quienes nacen hoy son precisamente quienes menos han contribuido a la misión histórica que han causado el calentamiento. Y sin embargo, van a experimentar durante su vida una exposición mucho mayor a su consecuencia. Sí. En Europa estamos hablando de unos 3 años adicionales de exposición extrema de media para la generación de 2025 respecto al 1950. La idea al final es bastante sencilla. Quienes menos han contribuido al problema van a convivir durante más tiempo con sus consecuencias.
0: Y la Audiencia de Murcia va a juzgar por asesinato al acusado de matar con una estaca a un vecino. Con la selección de los miembros del jurado, la Audiencia Provincial de Murcia arranca hoy el juicio por asesinato contra el joven acusado de matar a su vecino a golpes con una tabla de madera en la pedanía murciana de Alquerías en enero del pasado año. El acusado tiene el 82% de discapacidad y su defensa pide la eximiente completa, mientras que la Fiscalía solicita para él 13 años de cárcel. Pues así llegamos a las 7:30 de la mañana. En 20 minutos estaremos de vuelta con más información regional aquí en Hoy por Hoy en la cadena SER.
10: Son las 7:30, las 6:30 en Canarias.
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10: Tres preguntas, tres claves y tres escenarios de este lunes, tres sonidos. La primera pregunta de este lunes es: ¿hay posibilidades reales de que entre hoy y mañana el gobierno consiga poner de acuerdo a partidos con intereses tan distintos en materia de vivienda como Podemos, Sumar, Esquerra por un lado, el PNV, Junts por el otro? ¿Hay posibilidades reales de ponerlos de acuerdo para atar los apoyos al decreto de vivienda? Esta es la primera pregunta. La segunda, y esta nos lleva a la Puerta del Sol, ¿en qué va a derivar esa acampada? Con ecos del 15M, pero por ahora al menos no ha eclosionado como aquella protesta masiva de hace 15 años. O no tanto. ¿Esta acampada termina mañana si se aprueba el decreto o es el inicio de algo más grande? Amanece en sol a esta hora allí en la Puerta del Sol. Lorena Carramolino, buenos días.
12: Buenos días, Aymar. Los que han madrugado aquí en el kilómetro cero enfrentan con esperanza estas últimas 24 horas a la espera de conocer si finalmente se lleva el decreto al Consejo de Ministros y si no es así, dicen que no se piensan mover hasta que la acción política se ponga en marcha. A esta hora, primeros círculos que se van formando para darse los buenos días y preguntar cómo han dormido en esta segunda noche de acampada aquí en la Puerta del Sol.
10: Y una tercera pregunta derivada de todo esto. ¿De verdad el PP quiere unir su presente y su futuro a un partido de extrema derecha como Vox, que en estas últimas horas lo que ha tuiteado sobre esta crisis de la vivienda y sobre el desahucio de Mari Carmen es, y leo literal, toda España sabe que si en vez de Mari Carmen fuera Moro Carmen, tendría casa? Esto es la gran aportación de Vox al debate de la vivienda, ha sido esta. ¿De verdad el PP quiere unir su futuro a esta gente? Estas son las tres preguntas del lunes. Vamos con las tres claves, Canals.
13: Pues empezamos en Ceuta. Es la policía desmontando las chabolas levantadas por los inmigrantes cerca de la desalinizadora que abastece de agua potable a la ciudad. Ahí malvivían unas 250 personas trasladadas a una explanada cercana. Está previsto que en media hora empiece un operativo para vallar esa planta, que se considera una infraestructura muy crítica.
10: La segunda clave es una cena.
13: Sí, Donald Trump cena hoy con el consejero delegado de Anthropic, Dario Amodei. Es uno de los magnates tecnológicos de la IA y defensor de ponerle controles y ponerle frenos. Trump, en una entrevista con la Fox, ha dicho que a él no le preocupa que la IA se pueda descontrolar. Yo abogo por ir y ganar a China, insistió.
10: Y tercera clave, Alemania.
13: Que está reactivando conversaciones diplomáticas con Rusia. Lo hace por primera vez desde que empezó la invasión de Ucrania en 2022 y en un momento en que los rusos intensifican la guerra híbrida sobre Europa. Alemania acusó a Rusia, de hecho, de estar detrás de un intento de atentado en el aeropuerto de Leipzig.
10: Tres preguntas planteadas, tres claves subrayadas. Vamos con los tres sonidos este lunes, Villar.
14: Empezamos con la protesta de los jugadores de Irlanda durante su partido anoche contra la selección de Israel. Los jugadores agacharon la cabeza cuando sonaba el himno de Israel antes de empezar el partido por la masacre en Gaza. Además, todos llevaban brazaletes negros en solidaridad con los palestinos y uno de los jugadores irlandeses se lo besó al marcar gol. Irlanda ganó 0-3.
10: Segundo sonido, otra protesta aquí en España.
14: Por la educación pública, cerca de 20.000 personas salieron a la calle en Madrid para calentar motores antes de la huelga indefinida convocada a partir del 14 de octubre. Reclaman, entre otras cosas, mejoras salariales y una bajada de ratios en las aulas.
10: Y tercer sonido, una prohibición.
14: La Universidad de Valencia prohibirá usar detectores de IA en los trabajos académicos porque dan muchos falsos positivos y falsos negativos. Hemos hablado a las 6:30 con Joan Vila, delegado del rector para la inteligencia artificial de la universidad, que nos ha explicado por qué fallan estos detectores.
15: Y nuestros alumnos, cuando escriben en inglés, al no ser nativos, escriben un poco más como si fuéramos máquinas, porque no son. Entonces, en este tipo de casos dan muchos falsos positivos.
10: Bueno, hoy llega de golpe el otoño. Jordi Carbo, buenos días.
16: Muy buenos días.
10: Es esto, ¿llegas? ¿No?
16: Sí, llega la parte húmeda, que hace mucha falta. En temperaturas tampoco es que vayamos a tener lo que hemos tenido en los últimos días o semanas, pero calor continuará haciendo, eso sí, con momentos de ambiente fresco. Por eso la recomendación es ya será traer o llevar encima una chaqueta, y si es impermeable, mejor. Porque, como decíamos, lo que gana hoy protagonismo o ganará protagonismo será la lluvia, y especial atención en algunos puntos donde tenemos avisos de la Agencia Estatal de Meteorología, por ejemplo, en provincias como Salamanca o Zamora, también en el Cantábrico, de manera más aislada, o en el entorno de la Ibérica. Aquí podemos tener tormentas con granizo, al igual que en Extremadura, pero la lluvia puede ser problemática, eso va a ser lo más significativo. Ya hoy mismo, entre Cádiz y Málaga, aquí puede producirse algún aguacero por lluvia torrencial, y a partir de esta noche, sobre todo, mucha atención en Cataluña, sobre todo cerca del litoral, ya que se pueden producir acumulaciones de agua de más de 100 litros por metro cuadrado y caídos en poco tiempo. Insistimos que esto, lo de Cataluña, sería sobre todo a partir de la próxima madrugada y a lo largo de mañana.
10: ¿Con riesgo esas tormentas?
16: Sí, sí. Y además se van a dar en puntos muy parecidos a donde las últimas semanas ya ha habido problemas por acumulados de agua. Y eso, cuando se pasa de los 100 litros, sí. Y además se espera que sea en poco tiempo, pues problemas casi asegurados.
10: Nos decías al inicio del programa, a las 6, que es probable que esta tarde-noche llueva en el centro de Madrid, en la Puerta del Sol, Carbón.
16: Habrá dos momentos, a partir de las 3 aproximadamente, empezarán a caer gotas, chubascos de esos que ya pueden ser una molestia importante, al final de la tarde, sobre las 6-7 más o menos.
10: Jordi, gracias.
16: Que vaya bien.
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10: Con Ángeles Caballero, buenos días.
17: Buenos días.
10: Manuel Javois.
18: ¿Qué tal? Buenos días.
10: Sara Canals.
17: Aquí sigo,
10: buenos días. Y José Antonio Duro.
19: Hola, buenos días.
10: Pero antes, Sara Aranda, ¿cómo estás, Sara?
17: Buenos días. 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
10: Está legañoso, Javois. ¿Con qué habrás soñado? ¿Con qué habrás soñado? En un minuto lo contamos. No te lances, coño. En un minuto los cruasanes.
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10: Ahora sí, Javois, ¿con qué has soñado?
18: He soñado con Amor y Blaine. ¿Eh? Amor y Blaine, el protagonista de A este lado del paraíso, que es una novela de Scott Fitzgerald. He soñado concretamente con una frase. He soñado muy culto, yo a veces tengo sueños muy cultos.
17: Soñar muy culto es bonito.
18: He despertado con un anteojo y un pañuelo de seda en el bolsillo. Y esta frase es, por mucho que el cerebro y las capacidades de los seres humanos sean distintas, sus estómagos son esencialmente iguales. Ayer crucé Sol y pensaba y recordaba frases del estilo, porque me encontré la agitación propia de gente harta que de repente encuentra una razón para dejar de estar harta, y esa razón es organizarse, unirse. Me pareció además muy hermoso, todo esto lo pensaba mientras caminaba, no.
10: En el sueño
18: lo atornilló un poco, pero bueno, ya venía gestándose. Me pareció muy hermoso que una mujer, me parece muy hermoso que una mujer de 87 años consiga sacar a tantos veinteañeros a la calle para iniciar algo que no sabemos cómo va a acabar, pero desde luego que el camino va a ser muy bello. Me parece que el final del cansancio es un motor implacable para transformar la vida de la gente, para dejar, por ejemplo, de ser joven indefinidamente, que es una cosa muy horrorosa, ¿no? Cuando uno ya tiene una edad y no consigue independizarse ni de sus compañeros de piso o de sus padres. Siempre recuerdo la frase de Hernán Castiari a propósito de la precariedad de los periodistas en concreto: no quiero que me cuente el mundo gente que vive con sus padres, quiero que me cuente el mundo gente independizada. En fin, me parece que lo que está pasando en Sol ahora mismo, a estas horas, a todas las horas, si la política de vivienda no se revierte, no es tanto que haya gente muy enfadada, que eso es importante. Mari Carmen les ha hecho ver, a su triste manera, que están realmente cansados de estar enfadados.
10: Caballero en cápsulas. La primera, el café con leche.
1: El café con leche, bueno, son un montón de cafés con leche hoy porque se los quiero dar para dos sonidos. El del tintineo de las llaves de los que asistieron a la manifestación del sábado por la tarde en Madrid, que luego acabó en esa acampada en Sol, y para los aplausos en las salas de cine de este país de los cientos de personas que han ido a ver La Bola Negra.
10: Segunda cápsula, el cortado.
1: El cortado es una noticia que he visto porque sabéis que hace unos días, un par de semanas, ha empezado la campaña de viajes del Inserso por las que más de 4 millones de jubilados aspiran a una de las casi 900.000 plazas ofertadas. Pero lo que he visto es que cada vez participan menos hoteles, y el motivo claramente es el precio, porque un hotel cobra entre 25 y 29 euros por usuario con pensión completa, así que los números no cuadran. Entonces, entendiendo el negocio que tienen los hoteles, ay, me da cosa pensar que cuando llegue yo, Aymar Bretos, que llegaré antes que tú, a ver si voy a poder irme a algún sitio.
10: Tercera cápsula, el expreso.
1: El viernes, un hombre mató a una mujer en un hotel de Bormujos. Él tiene 20 años y ella tenía 40. En algunos medios se detalló que ella era una mujer prostituida. Así que desde aquí quiero recordar a nuestros estimados colegas algunos detalles de utilidad. Si ella era prostituta, él no es un joven de 20 años, es un putero.
10: Y para terminar, el ristretto.
1: En ristretto he visto que en Italia más de 500.000 de personas reclaman un referéndum para tumbar una ley que veta la educación sexual en un país que tiene 100 feminicidios al año. Hay una ley que es la ley Valditara, que prohíbe la educación afectivo-sexual en los colegios para los menores de 10 años y que ha entrado por primera vez en las aulas con el nuevo curso escolar. Pero pone tantas trabas en secundaria que será muy difícil que pueda continuar impartiéndose. Muchos centros no podrán hacer frente a sus costes económicos y burocráticos, entre ellos la aceptación escrita de cada familia, la revisión previa de cada material y la obligatoriedad de crear cursos alternativos. Y toda esta música que suena en Italia, a mí me suena aquí también en España.
10: Hoy en el radar internacional miramos a Japón. Tienen un problema con la mano de obra, Canals.
2: Un problemón, Aymar. Varias empresas han quebrado, de hecho, por este problema. Muchas tiendas recurren a trabajadores extranjeros. Y en este contexto, para ponerle solución, hay un supermercado, que allí de hecho se llaman Konbini, que han recurrido a una persona muy famosa. ¿Alguna idea de quién puede ser?
10: Ni idea.
2: Uy, no. ¿No? A ver si la reconocéis.
3: I would just like to say to my Japanese fans that I love you so much. I'm so grateful to have you in this life and I'm so excited
10: Lady
3: to
10: Gaga,
3: keep
10: ¿no?
3: making music with you for a long time.
10: Lady Gaga. ¿De qué te ríes?
2: De ti.
10: Se ha acertado de forma genuina.
2: Lady Gaga, bueno, Lady Gaga ha hecho una campaña de marketing para este súper, para atraer a trabajadores locales a tiempo parcial, y sonaba así. Bueno, ella no canta, no va a cantar, por desgracia, pero en su vídeo se la ve colocando productos en las estanterías, con un traje de cuero, con un vestido negro, hablando japonés. Y bueno, ahora este súper, gracias a Lady Gaga, permite que la gente pueda trabajar yendo, por ejemplo, para atraer a los jóvenes, con diferentes colores de pelo, personalizando los uniformes a su gusto, porque lo que... O sea, se quejan los jóvenes sobre todo de que estos supermercados, y ahora no te rías tú de
10: mí. Que yo no me estoy riendo.
1: Estamos manteniendo.
2: Se ve que son muy estrictos
10: los supermercados, con la vestimenta de los trabajadores.
2: Sí.
10: Yeah. Y entonces Lady Gaga dice, puedes llevar los pelos de colores.
2: Puedes tener lo que te dé la gana.
1: Ponerte un traje de cuero y rellenar lineales, que es algo muy habitual.
10: Y tener un bebé por gestación subrogada, puedes hacer un montón de cosas en el mundo de Lady Gaga. Sí. El córner.
4: La cantidad de combinis que hay en Japón, es una cosa de auténticos locos.
10: ¿Has estado en Japón?
4: La cabeza este verano.
10: Anda, duro.
4: Levanta la cabeza, tú miras.
2: ¿Y son tan estrictos ahí con la vestimenta y con todo?
4: Con todo. Con el orden, por supuesto.
10: Mucho duro le dijeron, cámbiese usted.
4: Ángeles, soy...
5: Sáquese esos cascos de la cabeza.
4: El balón de selecciones deja protagonismo a muchos equipos que habitualmente nos seguimos. Uno de ellos, por ejemplo, es la selección femenina sub-20 campeona del mundo. Enhorabuena. Pero este fin de semana se ha disputado la Leiber Cup. Se lo ha llevado Europa frente al resto del mundo. Ahí estaban Rafa Jodar, Carlos Alcaraz, que han ganado el torneo en Londres. Pero claro, este torneo es un torneo que organiza Federer y los nombres que han ganado la edición de 2026 son jóvenes muy nuevos. Gente que acaba de aparecer. De hecho, este mes ha cumplido Rafa Jodar 20 años. Bien, el tiempo pasa, amigos y amigas. Es la primera vez este mes que Roger Federer, Djokovic y Rafa Nadal no ocupan ningún puesto en el top 10 del ranking ATP. Ángeles, desde octubre del año 2002 no sucede esto. Han pasado 24 años. ¿Dónde estábamos exactamente la última vez que ninguno de estos tres estaba en el ranking ATP en los 10 primeros
10: contesta,
4: puestos?
10: Caballero. Octubre de 2002.
1: En 2002. Uy, yo estaba en un muy buen momento.
4: Se escribía máquina en el
1: incluso mejor que el de Rafa Nadal.
18: La libertad de mi abuelo. Yo pensé que ibas a decir que eran tan jóvenes que no reconocían a Federer. Que hubiera sido maravilloso.
4: Hombre, me imagino que sí. Bueno, habrá que preguntar. Ídolo, por supuesto.
10: Hasta mañana, cruasanes.
1: Adiós.
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10: Está despertando la gente que está ahora mismo en la acampada en la Puerta del Sol. Lorena Corremolino.
30: Pues sí, aquí estamos ya, la mayoría están despertando, vemos cómo se va cruzando la gente, muchos empiezan a hacer fotos, gente que se está yendo a trabajar, vemos muchísimo más jaleo de coches, estamos aquí justo frente a la sede del Gobierno de la Comunidad de Madrid, que ya ha encendido las luces, al igual que el resto de las tiendas de campaña que están empezando ya a amanecer.
10: Igual sale Ayuso a saludar a los que están allá acampados. Por cierto, interesantísimo el audio que nos ha mandado un oyente esta mañana. Saben ustedes que hoy, ayer, fue el último día de trabajo oficial, ayer se jubiló el juez Juan Carlos Peinado. Ojo a este audio que nos ha mandado esta mañana, hoy por hoy, un oyente juez.
31: Ignacio de Logroño. Hoy me he levantado pensando en la jubilación de mi colega, el juez Peinado. Y como jubilación viene de júbilo, desde aquí, como juez independiente, imparcial y demócrata, quiero mostrar mi júbilo por dicho acontecimiento.
10: 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Son las 8 menos 10, las 7 menos 10 en Canarias.
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14: ¿Qué tal? Saludos, buenos días, lunes 28 de septiembre. Es un goteo constante, es lo que nos dice la plataforma de afectados por la hipoteca de la Región de Murcia, que alerta que nuestra comunidad autónoma afronta desahucios prácticamente todos los días con familias, menores y personas en situación de especial vulnerabilidad. El más inmediato está programado para este lunes en el barrio de La Paz. Afecta a una familia con tres hijos, dos de ellos menores y otro con discapacidad. También estaba previsto para hoy el desahucio de otra familia en Los Ramos con cinco menores y unos ingresos mínimos que han conseguido en este caso paralizar este lanzamiento tras pedir la intervención de la delegación del Gobierno. Francisco Lucas, de hecho, reclama a Fernando López Miras que limite los alquileres en la Región de Murcia. El secretario general del PSRM-PSOE pide declarar las zonas tensionadas y, en este caso, reivindica el acceso a la vivienda durante el Congreso de Juventudes Socialistas de este fin de semana. Le contestaba desde el Partido Popular Antonio Landaburu, diciendo que aunque Lucas empeñe, no van a aplicar en la Región de Murcia el fracasado modelo de Pedro Sánchez, que dice ha convertido el acceso a la vivienda en el primer problema de los españoles. Y nos vamos ahora hasta nuestra redacción en Cartagena. Ha habido tensión este fin de semana en el municipio de Torre Pacheco. Todo ello durante la presentación de la delegación del grupo ultraderechista Núcleo Nacional. Radio Cartagena, Teresa García, buenos días.
15: ¡Fuera fascistas de nuestros barrios! ¡Fuera fascistas de nuestros!
16: Buenos días, Juanjo. Este es el recibimiento de vecinos y colectivos antifascistas a la llegada de los asistentes. Sonido que hemos extraído de algunas cuentas en redes sociales. De hecho, se produjo un intercambio de insultos y momentos de tensión, como decías, aunque afortunadamente sin consecuencias por la presencia de la policía local y de la Guardia Civil en este municipio. El origen es que este acto se ha celebrado en la Casa de la Radio, que es un espacio municipal, y este grupo además ha anunciado que su futura sede va a estar en Cartagena, un movimiento, recordemos, ultraderechista denominado Núcleo Nacional, vinculado, atención, al movimiento neonazi.
14: En cuanto al tiempo, hoy tendremos, según la Agencia Estatal de Meteorología, cielos cubiertos con probables precipitaciones débiles en el interior. Las temperaturas mínimas con pocos cambios, máximas en descenso en el interior occidental con pocos cambios en el resto. Vientos flojos variables. Ahora mismo tenemos en la Vega del Segura pues más nubes que claros. En cuanto a las temperaturas, en Mula 19 grados, Molina de Segura 21 y en Murcia 22 grados, donde se llegará a una máxima de 31. Abrimos circuito regional de emisoras.
16: Por aquí también ha amanecido con nubes para empezar este lunes. De hecho, no se descartan precipitaciones aisladas esta tarde en algún punto de la comarca. Desafortunadamente, las temperaturas no cambian. Hoy de nuevo vamos a llegar a los 30 grados en esta zona. Ahora mismo tenemos 21 en Cartagena, Torre Pacheco, San Pedro y 20 en San Javier.
20: Aquí es lo que hay en la comarca del Guadalentín. También el cielo está con nubes y bajan las máximas. Ahora mismo 18 grados, pero esperamos una máxima que puede estar entre los 26 y 27. En Águilas, 22 grados, también máxima de 26.
21: Jornada de cielos nublados en las tres comarcas del Arco Norte, que de cara a la última parte de la tarde y sobre todo en la noche podrían dejar precipitaciones, sobre todo en el noroeste. Tenemos a esta hora 16 grados en Caravaca, 17 en Jumilla, 18 en Cieza. Bajan las máximas, llegaremos a los 23 grados en noroeste, 26 en el altiplano, y la más alta de la zona será para la Vega Alta del Segura con 27 grados.
14: Hoy se cumplen 14 años de la riada de San Venceslao, que se cobró 5 vidas en el Valle del Guadalentín. Ayer los vecinos de Lorca volvían a salir a la calle para exigir la construcción de las presas que evitarían una situación similar, una riada similar. Radio Lorca, Miguel Meroño.
20: 14 años después de la riada que asoló la comarca del Guadalentín, los afectados volvieron a salir ayer domingo a la calle en Lorca para reclamar las infraestructuras hidráulicas que consideran necesarias para reducir el riesgo de nuevas inundaciones. La concentración se celebraba a las 11 en el local social de la Asociación de Vecinos de la Torrecilla, convocada por la plataforma de afectados por la inundación de Lorca junto a asociaciones vecinales de Campillo, Purias y El Esparragal. Los afectados reclaman, entre otras actuaciones, las presas de laminación de Nogal, Tebéjal y Torrecilla, tal y como lo recuerda Joaquín Giner, presidente de la Asociación de Vecinos de Campillo.
22: La presa de laminación de Tebéjal, de Nogal y de Torrecilla. Y luego el famoso canal de desagüe, que una abeja con vinaga y que nos pueda sacar el agua de toda esta zona.
20: Los vecinos denuncian que 14 años después de aquella riada, estas actuaciones siguen pendientes.
14: Una protesta que tenía lugar ayer, pero hoy vamos a tener en Cartagena otra protesta. Será la de los trabajadores del sector del metal de la región para reclamar mejoras salariales, garantías de subrogación y el mantenimiento de derechos laborales. Teresa García.
16: Y aseguran que no van a parar, Juanjo, hasta lograr estas reivindicaciones que llevan solicitando meses. De hecho, no descartan ir a la huelga. Desde las 7 de esta tarde, la comitiva va a partir desde la Plaza de España hasta el Ayuntamiento de Cartagena. Sergio Pérez es uno de los portavoces de estos trabajadores.
1: Que se vea que detrás de estas reivindicaciones no hay cuatro personas ni una empresa concreta. Hay miles de trabajadores de todo el sector del metal de la región de Murcia.
16: Los convocantes reclaman subidas progresivas del IPC, además de reivindicar la garantía de continuidad en el empleo, la antigüedad y las condiciones laborales de las plantillas afectadas por cambios de contratas o adjudicaciones. Y muy importante e inamovible, exigir mantener el complemento del 100% del salario real durante las bajas por incapacidad temporal. Mañana, por cierto, nuevo intento de negociación con la FREM.
14: Y los nacidos hoy en España van a afrontar más del doble de condiciones extremas favorable a los incendios. Así se pone a manifiesto en un estudio en el que ha participado la Universidad de Murcia, que alerta de una mayor exposición de las nuevas generaciones a este fenómeno y señala al Mediterráneo como una de las zonas más vulnerables. Uno de sus autores, Marco Turco, profesor de Física de la Tierra, estuvo en la entrevista dominical de Hora 14.
2: Que quienes nacen hoy son precisamente quienes menos han contribuido a la misión histórica que han causado el calentamiento y, sin embargo, van a experimentar durante su vida una exposición mucho mayor a su consecuencia. Sí. En Europa estamos hablando de unos 3 años adicionales de exposición extrema de media para la generación de 2025 respecto al 1950. La idea al final es bastante sencilla. Quienes menos han contribuido al problema van a convivir durante más tiempo con sus consecuencias.
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14: Vamos a conocer la información del deporte. Rubén González, buenos días.
5: ¿Qué tal? Buenos días. Vamos con el fin de semana. Repaso con el tenis. El equipo Europa se llevó el triunfo en la Davis Cup con Carlos Alcaraz como uno de los grandes protagonistas. En fútbol tuvimos derrota 0-1 del Águilas en el Rubial ante el Hércules, un equipo costero que no obtuvo el premio y que estuvo muy metido en el partido jugando toda la segunda parte con uno menos. Si hablamos de fútbol sala, el Pozo Murcia se llevó su cita 6-1 ante Córdoba y el Jimbi Cartagena empató a 2 contra el Barça en el Palau. En baloncesto salió cruz este fin de semana en 2 estrenos. El de Liga Endesa para UCAM Murcia en Girona con marcador 84-77 y con el equipo de Sito Alonso siempre ajustado en el marcador, aunque sufrió mucho en el juego interior, y con la Supercopa de España femenina, donde el Ozono Global Jairis cayó en semifinales ante Leganés en Torrejón de Ardoz 6-9-5-0.
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1: El 14º Congreso Regional del Partido Popular ya tiene fecha, será el 14 de noviembre y Fernando López Miras volverá a optar a la presidencia del partido. La Junta Directiva Nacional del PP convocará de forma oficial a lo largo de este lunes la celebración de ese Congreso Regional del Partido Popular en la región de Murcia, cuya presidencia optará su actual presidente Fernando López Miras. El conclave popular acordado por Génova se va a celebrar, como decimos, el 14 de noviembre y, según fuentes del PP, será el pistoletazo de salida para encarar así la celebración de las próximas elecciones municipales y autonómicas. En 30 segundos llegaremos a las 8.
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3: Son las 8, las 7 en Canarias.
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5: La SER les avanza a esta hora que en el decreto que el Gobierno negocia con los distintos partidos y que pretende aprobar mañana en el Consejo de Ministros, se incluyen medidas para prohibirles a los fondos buitre la compra especulativa de vivienda. Habrá medidas para compensar la locura del mercado del alquiler. Por un lado, se está negociando que haya bonificaciones fiscales para los inquilinos, para rebajar de forma inmediata el esfuerzo económico que tienen que hacer para pagar el alquiler. Y por otro lado, también se negocian bonificaciones fiscales para los caseros que bajen el precio del alquiler. Es una vía para incentivar que los propietarios pongan sus viviendas vacías en el mercado y que lo hagan a precios moderados. Fuentes del Gobierno nos confirman también que con el decreto de vivienda se va a regular el alquiler de temporada, que es la trampa que usan muchos caseros para hacer contratos cortos sin respetar los plazos que marca la ley para el alquiler de viviendas. Además, se plantean subirles el IVA a los pisos turísticos, como negocios que son, y sacarlos de ese limbo fiscal en el que están ahora mismo los pisos turísticos y que lo único que hacen es favorecer que los caseros metan turistas de paso antes que familias de alquiler en sus pisos. Sobre el IVA, la propuesta del Gobierno es bajarle ese impuesto a la construcción de vivienda protegida que sea protegida para siempre, y blindar el parque estatal de vivienda. Que una vivienda protegida, o sea, que se haya financiado con dinero público, no pueda terminar a los años en el mercado libre en manos de un fondo de inversión. Más cosas. El decreto también plantea ayudas a la compra de la primera vivienda para quienes quieran comprarse un piso, pero no tengan ahorros con los que afrontar la entrada. Habrá ayudas específicas para ellos. Bueno, estas son algunas de las medidas que el Gobierno está negociando con los partidos a los que aspira a incorporar a la mayoría parlamentaria, que va a tener que convalidar esto en el Congreso. Porque una cosa es que mañana el Consejo de Ministros apruebe este decreto, pero después eso lo tiene que convalidar el Congreso en un plazo máximo de un mes. Y si no lo convalida, todo lo que se apruebe mañana decaería. Aquí había dos opciones claras. Una era que el Gobierno llevara mañana un decreto mucho más de máximos, pero sin garantías de aprobarlo después, porque se le iban a espantar socios necesarios como Junts, como el PNV. Y otra opción era impulsar un decreto no tan de máximos como piden los socios más a la izquierda, pero sí con posibilidades de salir adelante, porque esté dentro de los límites de lo asumible para todos los partidos que lo tienen que votar. Y esto segundo es en lo que están trabajando ahora mismo el Ministerio y los partidos. Fuentes de la negociación lo que nos dicen es que estuvieron anoche hasta muy tarde perfilando el borrador, que hoy la negociación va a ser larga también, posiblemente llegue hasta mañana, minutos antes del Consejo de Ministros, pero que hay un cambio en la disposición de todos los partidos, que a raíz de lo de Mari Carmen hay un cambio en la disposición, que se están viendo gestos de generosidad en esta negociación. Negociación que es muy compleja, porque tienen que compatibilizar los intereses de partidos como Podemos, Esquerra y Sumar por un lado y el PNV y Junts por el otro. Por lo tanto, ahora mismo, el país entero pendiente de un decreto. Un país en el que, mientras vemos los resultados de las grandes inmobiliarias y sus rentabilidades escandalosas en algunos casos, los anuncios de sus escaparates ofrecen pisos más bien normalitos a medio millón de euros en muchas ciudades. y habitaciones a 600, 700 euros para estudiantes o para trabajadores ya con canas, que es que ya no pueden vivir solos. Un país en el que llevamos años viendo reportajes de trabajadores viviendo en caravanas o en campings y los considerábamos anécdotas, ay, fíjate, en lugar de síntomas de lo que estaba pasando. Un país en el que el alcalde de la capital presume de que su receta ante el asalvajamiento del mercado de la vivienda es no hacer nada. Esto lo dice orgulloso, no hacer nada. O un país en el que la presidenta autonómica de Madrid le pone una alfombra roja a BlackRock y le dice que Madrid es el paraíso de la inversión porque no se va a legislar contra los intereses de los fondos. Un país, por cierto, en el que los empresarios no dicen ni mu sobre cómo lastra la competitividad de sus empresas el precio de la vivienda que tienen que asumir sus empleados. Porque la realidad es que en algunos sectores ya cuesta encontrar trabajadores porque no pueden permitirse pagar un alquiler en la zona en la que está la empresa. O un país en el que la extrema derecha, que hace unos meses intentaba vestirse de obrera en los barrios y tal, en el fondo se siente mucho más cómoda esparciendo racismo que en el debate sobre la especulación inmobiliaria. Y coge y publica un mensaje, Vox, ayer, diciendo que si Mari Carmen se hubiese llamado Moro Carmen, hoy tendría vivienda. Esta es toda la aportación de Vox al debate sobre la vivienda. Bueno, pues este país empieza la semana pendiente de un decreto y con cientos de personas acampadas a esta hora en la Puerta del Sol, exigiendo que las medidas de mañana no sean cosméticas. Hemos estado allí en Sol al inicio del programa. Durante toda la mañana vamos a estar. Volveremos en unos minutos a esa plaza a escuchar a quienes con sus tiendas de campaña están diciendo hasta aquí. Básicamente están diciendo hasta aquí. No sabemos en qué va a derivar lo de Sol, que tiene claros ecos del 15M década y media después, pero que todavía, desde luego, no es un 15M, no ha llegado a ese punto de eclosión de hace 15 años. No sabemos si esa acampada se levantará mañana, si seguirá, si mutará hacia otra cosa, no lo sabemos. Pero lo que sí está claro es que hay un cabreo aflorando como hasta ahora no había aflorado. Y aflora en Sol, pero no solo en Sol. Es un hartazgo acumulado ante las dinámicas de un mercado en el que los beneficios de propietarios desahogados son en muchos casos la soga al cuello de una clase media con ansiedad por si va a poder seguir viviendo en su barrio. Vamos a entrar ahora mismo al detalle del decreto y vamos a hablar en unos minutos aquí en Hoy por Hoy con la portavoz del sindicato de inquilinas que están acampados en Sol. Pero antes, noticia que también les adelanta la cadena SER a esta hora. La Moncloa prepara el relevo inminente del delegado del gobierno en Ceuta, Miguel Ángel Pérez Triano. Guillermo Lerma, buenos días.
6: ¿Qué tal, Aymar? Buenos días.
5: Se van a cargar a Pérez Triano como delegado del gobierno y tienen ya decidido hasta el relevo, que es David de la Encina, el exalcalde del puerto de Santa María, que es ceutí.
6: David de la Encina, un dirigente del PSOE de Cádiz, pero vinculado a la ciudad autónoma que es el lugar en el que nació. Es la persona por la que el Ejecutivo apuesta para sustituir a Miguel Ángel Pérez Triano, el delegado del gobierno en Ceuta, cuya salida ultima ya la Moncloa, según varias fuentes socialistas a nivel regional y federal. El cese se producirá en los próximos días, lo tiene que formalizar el Consejo de Ministros y las fuentes consultadas no descartan que sea esta misma semana, aunque ese extremo aún no está decidido. Quiere el Ejecutivo que sea Pérez Triano quien marque los tiempos y anuncie su marcha de la delegación del gobierno. La Moncloa ha mantenido públicamente su respaldo al dirigente ceutí, cuya continuidad estaba en entredicho desde el inicio de la crisis. El choque de versiones entre el delegado del gobierno y su jefe de gabinete sobre los avisos que recibieron

0: al delegado del gobierno en Ceuta. Guillermo Lerma, gracias.
1: Hasta luego.
0: 8 y 7, 7 y 7 en Canarias. En la Puerta del Sol está Lorena Carramolino. Lorena, hola de nuevo.
2: ¿Qué tal, Aymar? Buenos días.
0: Varios cientos de personas que amanecen allí acampadas para presionar al gobierno y a los partidos para que mañana se apruebe el decreto de vivienda con medidas que ellos consideran innegociables.
2: Eso es, el decreto de la vivienda es el punto de partida, pero muchos de los que han pasado aquí esta segunda noche nos dicen que no descartan continuar hasta que vean que no se queda en papel mojado.
3: Y reivindicando por lo que estamos luchando, que es una vivienda digna, una casa digna y hasta donde lleguemos.
4: Quiero que vaya más, porque ojalá se pudiera quedar en el martes, ojalá, pero hay mucha gente que estamos aquí que creemos que lo del martes no soluciona el problema de raíz.
2: Luego hay otros que están recogiendo porque se tienen que ir a trabajar, pero nos aseguran que esta tarde van a volver.
5: Y la idea es ir a trabajar y luego venir aquí y recoger un poquito todo también porque va a llover esta tarde y mantener hasta el martes a ver si sale adelante el decreto y no obstante también un poquito ver si hay acción política y en qué deriva todo esto.
2: Ahora, Aymar, estamos justo debajo del reloj de la Puerta del Sol. Hemos escuchado las campanas a modo despertador. Y la estampa, bueno, pues llama bastante la atención, ¿no? Porque hace pocos minutos, por ejemplo, pasaba un tour de freelance y los turistas hacían, por ejemplo, más fotos a todas las tiendas de campaña antes que al mítico cartel del tío Pepe aquí en la Puerta del Sol o incluso a la sede del Gobierno de la Comunidad de Madrid con el reloj.
0: Free tour por la Puerta del Sol. Gracias, Lorena.
2: A ti, adiós.
0: El sindicato Inclinas ha publicado esta noche un nuevo vídeo de la persona que de alguna manera ha catalizado todo esto, que es Mari Carmen Canals.
6: Sí, Aymar, la escuchamos llamando a los acampados en sol a aguantar allí mientras les duren las fuerzas.
7: Me gustaría estar allí con vosotros, acompañaros en vuestra acampada y en vuestra lucha, pero no tengo la suerte. Por lo tanto, desde aquí os pido a todos valor, luchar, defender lo que es vuestro.
6: Y precisamente a Mari Carmen se dirigió ayer en un mitin el presidente Pedro Sánchez.
8: Y yo, Mari Carmen, tengo un mensaje para ti. El gobierno está trabajando contrarreloj para llevar el próximo martes el Real Decreto Ley sobre vivienda. A los grupos parlamentarios, que hagamos un último esfuerzo para que sea convalidado en el Parlamento Nacional por Mari Carmen y por los millones de españoles y españolas que sufren la crisis de la vivienda. Porque no es una cuestión de ideología, es una cuestión de humanidad, de humanidad.
6: Y en un intento por mostrar dureza ante el PSOE y en su competición también por la izquierda con Podemos, Yolanda Díaz ha llegado a proponer manifestaciones contra el gobierno del que ella es vicepresidenta.
9: Empecemos a movilizarnos, empecemos a movilizarnos. Si hay que movilizarse, como dice Pacheco y Pepe, contra el gobierno de España, contra el gobierno de España, movilicémonos.
0: Movilizaciones a esta hora en el centro de Barcelona. Paul Valero, buen día.
10: Buen día, sí, ahora mismo unas 30 personas han cortado la calle Córcega a tocar de la Diagonal, convocadas por el sindicato de inquilinas. Es uno de los cuatro puntos de la ciudad donde hay protestas esta mañana. El sindicato de inquilinas de Barcelona, que se suma a las reivindicaciones y reclama un decreto ambicioso que sobre todo incluya el fin de los contratos temporales. Carme Arcarazo, portavoz.
11: Pedro Sánchez va a venir a Barcelona y hay que mandarle un mensaje clarísimo. Los inquilinos no vamos a tragar con cualquier mierda, no vamos a tragar con cualquier decreto farsa que nos presente cuatro medidas cosméticas. Lo que queremos es el decreto Mari Carmen.
10: Aprovechando la visita de Sánchez, para esta tarde a las 7 hay convocada otra manifestación frente al Palacio de Congresos, donde el presidente tiene un acto.
0: Protestas que, como decimos, buscan ejercer presión en la negociación para el decreto de mañana. Ahora mismo, Josué Goyo, buenos días.
12: ¿Qué tal, Aymar? Buenos días.
0: ¿Qué te dicen los distintos partidos que están negociando con el gobierno este decreto de vivienda? ¿Sale o no sale? ¿Llega al Consejo de Ministros de mañana con los apoyos cerrados o sin los apoyos cerrados?
12: Bueno, la idea con la que trabaja Moncloa es aprobar un decreto que llegue al Consejo de Ministros con amplio apoyo para no demorar su convalidación en el Congreso de los diputados. A esta hora las negociaciones están avanzadas con Junts, con quien se va a pactar las bonificaciones fiscales a cambio de regular el papel de los fondos buitres. Sin embargo, su apoyo va a estar muy condicionado a lo que se cierre con Sumar y sobre todo con Podemos. Esta es Irene Montero.
13: El gobierno está negociando con Junts y con el PNV para hacer lo mismo de siempre, hacerle un trágala a toda la gente que está acampada y que está en la calle defendiendo el derecho a la vivienda. Pues esta vez el trágala, lo siento mucho, tiene que ser para los rentistas, tiene que ser para los especuladores.
12: Los morados, aprovechando esta ola de movilizaciones en la calle, quieren el compromiso del gobierno con más de 600.000 expropiaciones a fondos buitre, algo que no contempla Moncloa, donde confían en que el sí de Bildu o de Esquerra también empuje a Podemos a dar su apoyo. Y luego está Sumar. Fuentes de la formación nos dicen que hasta ahora el decreto es insuficiente y hablan Aymar de momento.

0: crítico con amenaza incluida de no presentarse en el Consejo de Ministros.
1: Al que ni está ni se le espera en los cálculos sobre este decreto. Es al Partido Popular, Canals.
2: Gobiernan en la mayoría de comunidades que tienen muchas de las competencias en materia de vivienda, pero se limitan a decir que ellos pues están en contra del intervencionismo.
1: Es su receta, no intervenir en un mercado de la vivienda absolutamente loco, no intervenir. Julia Molina, buenos días.
3: Buenos días. El PP no se da por aludido con las protestas y se limita a señalar al gobierno central, sobre el que deposita toda la responsabilidad. Juan Bravo es vicesecretario popular.
4: Cualquier manifestación que haya en este sentido es decirle a Sánchez: Sánchez, llevamos en tucis diciéndote que este es el principal problema de los españoles. Que diga Sánchez qué ha hecho con esta señora que ha tenido este problema. Una sola medida que haya hecho él para ayudar a esta mujer. Una sola. Nosotros lo que tenemos claro es que este señor lo que no puede pretender arreglar en cuatro días lo que ha destrozado en ocho años.
3: El PP tampoco le ha dado estos días mucho aire a las protestas. Es un asunto sobre el que han intentado pasar de perfil. Feijóo tardó dos días en responder a la prensa sobre el caso de Mari Carmen y su respuesta fue escueta. Dijo que no quería hacer demagogia con el tema. Tampoco hay intención de apoyar las medidas que se aprueben en el Consejo de Ministros. Adelantan que no comparten la receta del Ejecutivo. Se limitan a comprometerse a construir 1 millón de viviendas si llegan a la Moncloa y eluden su responsabilidad en los gobiernos autonómicos.
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5: Son las movilizaciones de los chalecos amarillos que tantas veces han atravesado Francia y que ahora anuncian nuevas protestas por el precio del diésel, que está por encima de los 2 euros, igual que aquí en España y en muchos de los países europeos, por la conjunción de la guerra de Irán y la de Ucrania. Y tenemos encima la espada de Damocles de Trump, que amenaza con cortarnos el grifo del diésel de Estados Unidos. Pablo Anzola, buenos días.
6: Buenos días. Sí, un 10% de más se ha encarecido el diésel en Europa solo en septiembre, donde se paga ya una media de 2,09 euros por litro. Y eso, además de provocar esas protestas que escuchábamos, evidencia un problema de suministro. Europa importa aproximadamente la mitad del diésel que consume de fuera. Este año ha cuadruplicado las importaciones de diésel, especialmente de Estados Unidos. Allí Donald Trump, que está viendo cómo el combustible también se dispara en su país, amenaza ahora con cortar las exportaciones para que baje el precio del diésel en sus gasolineras. Algo que, de materializarse, podría agravar todavía más el problema. Hay que recordar que en países como Alemania, Austria o Polonia, el litro cuesta ya un 30% más que a principios de verano.
5: Hablando de comprar cosas, seguro que les ha pasado que alguna vez quieren comprarse unos vaqueros y ustedes habitualmente llevan la 40, los compran en la tienda, llegan a casa y la 40 no les vale ni, bueno, no entran ahí ni para atrás. No es cosa suya. Estén tranquilos que no es cosa suya.
7: Pues no es cosa suya, Aymar. La OCU y el Instituto de Biomecánica de Valencia confirman las enormes diferencias de tamaño que hay entre prendas de una misma talla en función de la tienda. En los pantalones, por ejemplo, hay diferencias de hasta 14 centímetros dentro de una misma talla.
5: Es una información de Sira Valdés. Sira, buenos días.
8: Hola, buenos días. Todos hemos tenido que devolver en alguna ocasión una prenda de ropa teóricamente de nuestra talla porque resultaba ser más pequeña o más grande de lo que debía. Una realidad a la que ahora la OCU ha puesto cifras, ha analizado las dimensiones de 4 prendas de la talla L de 13 marcas y ha detectado diferencias de hasta 11 centímetros en los vaqueros para mujer y de 14 en los de hombre. Algo que responde, explica su portavoz Enrique García, a la atomización de fabricantes.
9: Hay grandes cadenas de distribución que pueden tener, en algún caso, miles de proveedores diferentes. Esto provoca que, ante la inexistencia de una norma global, cada fabricante tenga sus propias medidas y ponga una talla que poco tiene que ver con las medidas de otro fabricante.
8: Algo que complica las compras, especialmente cuando son online.
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15: Con la sub-20 femenina, campeona del mundo en el día de ayer, una de las alegrías del fin de semana. España ganó en los penaltis a Corea del Norte, que no había encajado ni un solo gol en todo el torneo. Y esta generación, que es una generación criada, viendo el crecimiento del fútbol femenino español, que vuelve a lograr que la selección por segunda vez sea campeona del mundo en esta categoría. La selección masculina absoluta que viaja esta tarde a Sevilla para jugar mañana el segundo partido de la Liga de las Naciones. Lo hace con una novedad, la de Robin Lenormand, una competición, esta Liga de las Naciones, que España quiere organizar en su fase final en junio en Madrid y en Valladolid. También una competición que deja lesionado a Kylian Mbappé, que está ya en Madrid. Y una Liga de las Naciones que deja imágenes con Irlanda inconformista, con muchos gestos en contra de Israel en el partido de este fin de semana, la victoria 0-3 del conjunto irlandés ante el cuadro israelí.
0: 8 y 20, 7 y 20 en Canarias.
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17: ¿Qué tal? Saludos, muy buenos días. 8 personas han resultado heridas esta madrugada como consecuencia del incendio declarado en el portal de un edificio de 4 plantas en la calle Santa Teresa de Jornet de Mula, frente al Instituto de Educación Secundaria Ortega y Rubio. Según han informado fuentes del Centro de Coordinación de Emergencias, el fuego se originaba sobre las 3 de la madrugada en el cuadro de contadores del planta baja, lo que movilizó a efectivos de bomberos del consorcio, también ambulancias del 061, policía local y voluntarios de Protección Civil. Se atendió a 8 personas, 8 varones de entre 24 y 56 años. 3 de ellos sufrieron quemaduras de mayor gravedad en brazos y piernas, mientras que otros 4 presentaban distintas quemaduras. Todos ellos fueron trasladados a la unidad de quemados del Hospital Virgen de la Risaca. Además, una octava persona fue evacuada al Hospital Morales Meseguer tras sufrir una crisis de ansiedad. Los bomberos llegaron a extinguir las llamas y permanecieron en la zona hasta pasadas las 5:30 de la madrugada. También les contamos que el Ayuntamiento de Murcia destina más de 40.000 euros a la mejora de distintas vías del barrio del Progreso en la renovación de asfalto, acondicionamiento de caminos y adecuación de espacios peatonales, según informaba el concejal de pedanías del consistorio, Marco Antonio Fernández.
18: También, pues en una de las paradas de autobuses de la avenida del barrio del Progreso, hemos realizado una elevación de la acera para que sea más accesible, más cómodo para los usuarios de esta parada de autobús, pues el acceso al mismo. Es una intervención para dar respuesta a esas solicitudes que había recogido la Junta Municipal y que, pues bueno, ya están al servicio de los ciudadanos, mejorando pues sobre todo las cuestiones de accesibilidad y de seguridad de nuestra vía pública.
17: Y el Ayuntamiento de Murcia, junto a la patronal CROEM, organizan una jornada para dar a conocer la plataforma Negocia B2B, que facilita el traspaso de negocios. Será esta jornada el próximo 7 de octubre, cuando se celebre de forma online, para presentar las posibilidades de esta plataforma gratuita que ayuda a poner en contacto a empresarios que quieren vender o traspasar su negocio con personas interesadas en adquirirlo o dar continuidad a la actividad. La herramienta también permite buscar socios, transmitir activos empresariales o vender carteras de clientes e incluye asesoramiento durante el proceso de relevo empresarial. Mercedes Bernabé es la concejala de Promoción Económica.
19: Negocia B2B ofrece asesoramiento durante el proceso de transmisión y CROEM actúa como intermediario, proporcionando también apoyo formativo y operativo al nuevo propietario. La jornada es gratuita y está dirigida a emprendedores, empresarios, así como a técnicos y agentes del ecosistema emprendedor.
17: 8 y 23 de la mañana.
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17: La concejala no adscrita del Ayuntamiento de Alcantarilla, Lara Hernández, ha solicitado información completa al equipo de gobierno sobre el estado del expediente para nombrar hijo adoptivo a Joaquín Buendía, exalcalde, después de que el PP rechazara en el Pleno su propuesta de paralizar la tramitación. Hernández, que presentó alegaciones durante la exposición pública, reclama conocer las actuaciones realizadas, las aportaciones recibidas y su respuesta administrativa. Y la Audiencia Provincial de Murcia juzga desde hoy por asesinato al acusado de matar con una estaca a un vecino suyo. Los hechos ocurrieron en Alquerías. Con la selección de los miembros del jurado, la Audiencia Provincial arranca este lunes este juicio por asesinato contra el joven acusado de matar a su vecino a golpes con una tabla de madera en la pedanía murciana de Alquerías en enero del pasado año. El acusado tiene un 82% de discapacidad y su defensa pide la eximente completa, mientras que la Fiscalía solicita 13 años de prisión. 8 y 25 minutos de la mañana. Vamos a conocer la información del deporte. A esta hora lo hacemos con Rubén González. Rubén, buenos días.
3: Buenos días. En tenis este fin de semana el equipo Europa se llevó la victoria en la Laver Cup con Carlos Alcaraz como uno de los grandes protagonistas. Tuvimos fútbol con la derrota 0-1 del Águilas en casa en el Rubial contra el Hércules. El equipo de Adrián Hernández, que no tuvo su premio final, estuvo muy metido en el partido y jugó toda la segunda parte con un futbolista menos. Si hablamos de fútbol sala, el Pozo Murcia ganó 6-1 ante Córdoba en casa. El Jimmy Cartagena, sin embargo, empató a 2 a domicilio contra el Barça en el Palau. En baloncesto tuvimos dos malas noticias en dos estrenos este fin de semana. El de la Liga Endesa ACB para UCAM Murcia en Girona con marcador 84-77. El equipo de Sito Alonso, que siempre estuvo jugando al gato y al ratón en el marcador con el conjunto catalán y que sufrió mucho en el juego interior. Y también tuvimos cruce en la Supercopa Femenina, donde el Ozono Global Jairis perdió en semifinales ante Leganés en Torrejón de Ardoz 69-50.
17: Los moros y cristianos de Molina de Segura estrenan su programación más ambiciosa con más de 40 actividades y una recreación histórica del Cid. Los actos se celebrarán desde hoy hasta el 11 de octubre con importantes novedades, según han señalado fuentes municipales. Entre los actos más destacados está la recreación de la entrada del Cid Campeador en la antigua Molina La Seca, que tendrá lugar durante el gran desfile del 10 de octubre y que la organización presenta como la gran apuesta de la edición. José Antonio Rodríguez es el presidente de la Federación de Moros y Cristianos de Molina.
4: Ese calificativo de ambicioso se une al calificativo de espectacular, porque lo que vamos a ofrecer en el gran desfile, sobre todo el próximo 10 de octubre, va a ser inolvidable. El mismo Cid Campeador va a volver aquí 1000 años después a pasear por las calles de Molina de Segura.
17: El programa incluye además el traslado a la Plaza de España de la representación de la Embajada, entrega de Mulinat a Sica, un nuevo emplazamiento para el campamento festero con conciertos y actividades gratuitas y una fila de gloria en homenaje al expresidente de la Federación, Salvador Yepes. A lo largo de 2 semanas también se celebrarán desfiles, una ofrenda floral, la procesión de las antorchas, visitas solidarias y numerosas actividades culturales y festivas repartidas por todo el municipio. Y Alcantarilla ha presentado la programación de su Octubre Joven 2026, que arrancará el próximo 8 de octubre, del 8 al 12, y lo hará con The Burger Week, un evento que combinará gastronomía y música en directo en el recinto de fiestas. La agenda continuará el 17 de octubre con una supervivencia zombie nocturna también por las calles del municipio, y el fin de semana, del 24 al 25 de octubre, se celebrarán los concursos de pintura rápida y graffiti junto a la Playing Game Party, que reunirá torneos de videojuegos, realidad virtual, simuladores, todo ello en el Centro Cultural Infanta Elena de Alcantarilla. La programación se completará con una feria de asociaciones y culminará el 31 de octubre con una gran fiesta de Halloween para público infantil y juvenil.
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17: El Ayuntamiento de Murcia inicia la campaña anual de recogida de aceituna de oliveras de parques, jardines y medianas del municipio, con la previsión de obtener aproximadamente unos 8.000 litros de aceite que se van a destinar a bancos de alimentos y asociaciones benéficas. Los trabajos se van a realizar sobre más de 2.000 olivos repartidos por todo el municipio y permitirán recoger entre 30 y 40.000 kilos de fruto durante las próximas semanas. Una iniciativa que combina sostenibilidad, mantenimiento de las zonas verdes y también compromiso social con esa donación a bancos de alimentos o asociaciones benéficas del aceite que de esta aceituna se obtenga. Llegamos a las 8:30 de la mañana.
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10: 8:30, 7:30 en Canarias.
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10: Hoy se cumple un año desde que destapamos aquí en la SER el escándalo de los fallos en el programa de cribados del cáncer de mama en Andalucía. Juanma Moreno llegó a prometer una transformación sanitaria para que esto no volviera a pasar. Bueno, la periodista que adelantó la noticia fue Mercedes Díaz, de Radio Sevilla. Mercedes, buenos días.
12: Hola, buenos días.
10: Oye, un año después, ¿ha cambiado algo?
12: Bueno, dice el Sindicato Médico de Sevilla que en el Hospital de la Mujer del Virgen del Rocío, que fue donde la Junta asegura que estuvieron el 90% de los fallos del programa del cribado, hay hoy en la práctica 9 radiólogos cuando hace un año había 5, y cuenta que las mujeres con imágenes sospechosas en las mamografías se hacen una segunda prueba como mucho en 2 semanas. Pero en el resto de las unidades del hospital la plantilla sigue siendo prácticamente la misma y se siguen produciendo retrasos. Este es un extremo que evidentemente la Junta niega. Un año después, 300 mujeres afectadas que presentaron reclamaciones patrimoniales ya saben que tendrán que acudir a los tribunales si quieren que la Junta las indemnice. La vía penal se ha cerrado, la ha cerrado la Fiscalía y el SAS está ralentizando todo el proceso. No ha dado ni una respuesta. Ángela Claverol es la presidenta de AMAMA.
13: Evidentemente están jugando con los tiempos. Saben que el cáncer es una enfermedad que puede llevarte hasta la muerte, con lo cual están jugando con los tiempos. Aquí en Sevilla se están marcando los juicios para 2030. Muchas de ellas no van a llegar.
12: Según AMAMA, 366 mujeres víctimas de los retrasos en el programa del cribado desde el año 2021 han desarrollado un tumor y 7 han muerto. En el Parlamento andaluz no habrá comisión de investigación. El PP y Vox lo han impedido.
10: Donald Trump ha cenado esta noche con el consejero delegado de Anthropic, Dario Amodei. Es uno de los líderes tecnológicos que defiende poner controles y frenos a la IA, pero el presidente estadounidense en una entrevista con la Fox no le preocupa que la IA se pueda descontrolar. Bueno, sobre malos usos de la inteligencia artificial, desde hace meses circulan por los móviles de chavales de entre 12 y 14 años canciones creadas con la IA con mensajes cargados de racismo, homofobia, apología del franquismo, machismo y, sobre todo, todo tipo de barbaridades. Canciones que llegan a replicarse en Spotify, aunque luego la retiren. Javier Ruiz Martínez.
29: Una madre escuchó la canción que estaban oyendo sus hijos.
30: Una canción que enaltecía el odio, pero de una manera brutal. Hablando de fuera moros, fuera maricones. Claro, encima la canción tenía un ritmo así muy pegadizo.
29: Lo denunció a Spotify, que nos dice que, tras revisar el contenido, se determinó que infringía sus normas, por lo que fue retirado. Pero la canción ya se mueve por todo tipo de canales subida a otras cuentas. La foto del autor es un personaje del popular videojuego infantil y juvenil Roblox. Belén Casas es doctora en comunicación social de la Complutense.
31: Puede existir una especie de siembra ideológica. No se pretende necesariamente convertir de inmediato a un niño en extremista, sino acostumbrarlo poco a poco a un lenguaje de odio, a la deshumanización.
29: El estribillo dice, por favor que vuelva Franco, porque yo ya no lo aguanto. Negros, moros y panchos solo me causan asco. Maricas por todos lados solo me causan asco. Rimas pegadizas, perfectas para que los críos la repitan.
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33: Son las 8 y 36 minutos de la mañana, las 7 y 36 en Canarias. El pulso de hoy por hoy, el pulso de la actualidad, late donde esté la noticia. Y nosotros les saludamos en este momento desde la Puerta del Sol, en el corazón de Madrid. Aquí hay cientos de personas que han pasado la segunda noche acampadas en unas 300, 400 tiendas de camping, de estas pequeñitas que se ven en todos los campings de España. Bueno, pues ahora la Puerta del Sol está llena de estas tiendas de camping, de las que salen, empiezan a salir a esta hora. Algunos ya llevan horas despiertos, otros están despertando ahora mismo. Estos cientos de activistas por el derecho a la vivienda, por el derecho a una vivienda digna. Ellos llevan aquí dos días apretando a las instituciones, apretando al gobierno y a los partidos que tienen que negociar el decreto que se va a aprobar mañana en el Consejo de Ministros y que ellos confían incluyan medidas lo suficientemente ambiciosas como para que no sea un decreto de pega. Es lo que nos dicen, están pidiéndole al gobierno y a los distintos partidos, que al final son los que van a tener que convalidar todo esto en cuestión de semanas. Está aquí conmigo, en mitad de estas tiendas de campaña, uno de los portavoces del sindicato de inquilinas, que es Fernando de los Santos. Fernando, buenos días.
34: Muy buenos días.
33: ¿Cómo está? ¿Cómo llevan la acampada?
34: Pues muy bien, la verdad, porque es una demostración de fuerza colectiva y un entusiasmo que hay, porque realmente parece que podemos cambiar las cosas, ¿no? Hemos demostrado esa fuerza en las manifestaciones de días atrás, la seguiremos demostrando, y además es muy bonito ver cómo la gente se organiza, cómo todo sale adelante, cómo ocupamos ese espacio público que en Madrid, enfrente además del Palacio de la Señora Ayuso, nos están intentando expulsar y que decimos que Madrid nos pertenece, que los barrios nos pertenecen, que nos quedamos en nuestras casas y que no pararemos hasta cambiar las cosas.
33: No ha salido a saludarles la presidenta Ayuso, ¿verdad? Este es su despacho, lo tenemos aquí a unos metros y ya tiene las competencias en vivienda en la Comunidad de Madrid. No ha salido a saludarles.
34: Me temo que no. El otro día estuvimos también en su ático. Tampoco salió a saludarnos. Creo que no le gustamos demasiado. Creo que en general a los gobiernos a los que estamos señalando no le gusta que la gente se organice y reivindique sus derechos.
33: ¿Ustedes qué le piden exactamente al gobierno central, que es el que tiene que llevar mañana al Consejo de Ministros el decreto? ¿Qué le piden? ¿Por qué están ustedes aquí?
34: Sí, pues le pedimos o le exigimos ya, porque estamos forzando a las instituciones a moverse, no es mero voluntarismo de las instituciones, sino que ha venido de la calle esa reivindicación, ¿no? Y le pedimos que caminemos hacia un nuevo modelo de vivienda, en la que la vivienda sea un derecho y no un negocio de unos pocos. Y en ese camino hacia ese nuevo modelo de vivienda, el primer mínimo Es aquello por lo que Mari Carmen está luchando también, que lo dice ella. No lo hace solo por ella, lo hace por todos. Y eso tiene que incluir, para empezar, los alquileres indefinidos, que ya están reconocidos en muchos otros países de Europa y que nos darían estabilidad en nuestras casas, que no tengamos que estar cambiando de barrio cada 5 o 7 años en el mejor de los casos. Hay que regular también el alquiler de habitaciones. Hay gente que ahora se ve abocada a ese tipo de alquileres o que simplemente los elige y por ahora está completamente desprotegida por la ley. Hay que congelar los alquileres. No puede ser que con los alquileres por las nubes, dedicando el 60 o 70% de nuestro sueldo, todos los años se siga actualizando esos alquileres o que nos puedan ofrecer subidas abusivas. Y hay que acabar con los desahucios. Es una tragedia cada uno de esos desahucios. Hay 80 desahucios al día en el Estado, más los desahucios invisibles de la gente que se va sin una resolución judicial, y acabar con las estafas inmobiliarias. Pequeñas cositas que también irritan a muchos inquilinos, como irte de un piso y que no te devuelvan la fianza, como pedir una reparación cuando llevas apenas unos meses en el piso y que el casero diga que te busques la vida. Esas cosas también se pueden cambiar en la ley, en una reforma que llevamos 2 años pidiendo y que está metida en un cajón hasta entonces. Ahora es el momento de hacerla realidad y caminar hacia ese nuevo modelo de vivienda.
3: Si el decreto de mañana recoge medidas que a ustedes les parezcan positivas, como parece que va a recoger por lo que hemos empezado a contar los medios de comunicación, nosotros a las 8 hemos avanzado aquí en la cadena SER algunas de las medidas que va a recoger el decreto de mañana, pero no recoge todas las que ustedes están planteando, ¿qué van a hacer?
34: Pues seguiremos luchando, hay muchas formas de luchar, hasta ahora hemos demostrado algunas de ellas, hemos salido masivamente a la calle, hemos resistido pacíficamente un desahucio, estamos acampando en la Puerta del Sol y seguiremos a través de esa organización que está creciendo, a través de ese poder popular. Recordamos que esto no está ocurriendo solo en Madrid, que se están moviendo las cosas en muchas otras ciudades del Estado y que por lo tanto toda esa organización está preparada para seguir ejerciendo acciones que fuercen a las instituciones a moverse. No vamos a parar, el poder colectivo lo tenemos, ese poder ahora lo tenemos también frente a nuestros caseros. Cualquier persona que esté sufriendo un problema de alquiler, que piense ahora si su casero recibe una carta del sindicato de inquilinas, como el miedo ha cambiado de bando, pero es que las instituciones se deben también a la ciudadanía, tenemos que recuperar ese poder y lo vamos a seguir ejerciendo de diferentes mecanismos que ya iremos también desvelando.
3: Tenemos aquí un toro de obra que está pasando porque justo al lado donde están las tiendas de campaña aquí en la Puerta del Sol hay unas obras en la calle Carretas. Hay muchísima gente que en este momento se está despertando aquí en las tiendas de campaña. Mucha otra gente que pasa a trabajar. Por ejemplo, esta señora aquí, que he visto que nos está mirando. ¿Cómo está, señora? Buenos días.
4: Buenos días. Me encanta la cadena SER.
3: Pues muchísimas gracias.
4: Maravillosos. Todos, tenéis muy buenos periodistas.
3: Pues muchísimas gracias, señora.
4: Mira que sí, os lo digo de corazón.
3: ¿Que se va a trabajar o qué?
4: Sí, vamos a trabajar.
3: Perfecto. ¿Y ha pasado por aquí a dar apoyo a esta gente que está aquí acampada?
4: Sí, todo mi apoyo.
3: Muchísimas gracias, señora.
4: Hacéis un buen trabajo todos los de la cadena SER.
3: Pues vamos a seguir intentando hacerlo. Vamos a seguir intentando. Acompañadme, compañeros, que quiero recuperar la conversación con Fernando. Fernando, explíqueme, por favor, cómo funciona este campamento, cómo están repartidos en estas tiendas de campaña que tenemos aquí detrás, las tiendas también de alimentos. ¿Cómo funciona este campamento improvisado aquí en la Puerta del Sol?
34: Pues estamos intentando desde el sindicato de inquilinas también hacer un poco esa labor de coordinación. Tenemos un grupo, ¿no?, de Telegram donde hay diferentes subgrupos para que la gente vaya cogiendo diferentes tareas y responsabilizando de diferentes cosas que hacen falta aquí, ¿no? Hay una parte de logística, agradecemos infinitamente la solidaridad de tanta gente que ha hecho que ya no podamos recibir más comida ni bebida, todavía viene bien pues baterías externas, pilas, y luego también hay otros grupos, ¿no? Uno que se dedica a hacer la programación de actividades. Ayer tuvimos varias asambleas de bienvenida al sindicato explicando lo que es, tuvimos un festival por la noche.
3: ¿Pero cuánto tiempo van a estar aquí, Fernando? Esta es la pregunta que nos hacemos todos. ¿Esto es hasta el martes, hasta que se publique y se apruebe el decreto en el Consejo de Ministros? ¿Ustedes tienen intención de seguir? ¿Esto es un nuevo 15M? Sabe usted que se están haciendo muchas comparaciones con lo que pasó hace 15 años, cuando esta puerta se llenó de miles y miles de personas. Ecos del 15M hay, obviamente, pero yo no sé si ustedes tienen esa voluntad de permanencia aquí o el martes, después del Consejo de Ministros, van a levantar.
34: Sí, a ver, es verdad que hay otras luchas históricas en las que mirarse, no solo el 15M, también la jornada laboral de 8 horas, pues fue a través de muchas luchas que han funcionado con la desobediencia colectiva y organizada y que han conquistado muchos derechos que ahora disfrutamos y damos por hecho. El derecho a la vivienda pasa lo mismo, lo conquistaremos a través de esta acampada y de otras acciones. Es verdad que la acampada, pues sabemos también que tiene sus límites y que no es un fin en sí mismo, que es simplemente una herramienta más de presión de presión sindical en este caso, para forzar a esas instituciones a reaccionar y para lanzar un mensaje muy simbólico de que las calles son nuestras, de que la plaza es nuestra y de que el poder tiene que volver a la gente trabajadora que está pagando y sosteniendo ese sistema rentista. Entonces, si no es la acampada, como decía antes, serán otro tipo de herramientas. La acampada no se puede sostener indefinidamente porque también pues genera un desgaste y no nos preocupa, la verdad, lo que pueda pasar porque ya estamos organizados y somos miles.
3: Esta tarde va a llover y va a llover bien, además, ¿a qué?
34: Pues de nuevo, a través de todo el apoyo mutuo que se está generando, toda la solidaridad, todos los grupos, un poco nos preocuparemos unas personas de otras y nos aseguraremos de que nadie queda a la intemperie, de que todo el mundo puede estar dentro de una tienda y de que tienen un refugio donde quedarse. No precisamente como las instituciones que nos están desahuciando y expulsando. Hay que recordar que hay 30.000 personas sin hogar y que esas personas son las que más me preocupan esta noche si llueve, no las personas que estamos aquí en una tienda.
3: Ahora mismo muchas de las personas que han pasado la noche en estas tiendas que tenemos a nuestra espalda se tendrán que ir a trabajar. ¿Cómo van a hacer, cómo van a compaginar esto con el trabajo de cada uno? ¿Se va a mantener? ¿Hay retenes? ¿Hay un equipo de guardia que mantenga el campamento? ¿Cómo funciona esto?
34: Bueno, afortunadamente no tenemos los mismos horarios y era tanta gente, hay que recordar que eran entre 200, 300 mil personas en la manifestación y que después muchas de ellas vinieron aquí y que ayer mismo por la tarde estaban miles aquí, ¿no? Entonces, bueno, efectivamente algunos estamos teletrabajando porque lo podemos hacer desde aquí también, con esas baterías externas que está trayendo la gente. Otras personas pues justo hoy tienen el día libre o son estudiantes que no tienen clase o son pensionistas también que se han acercado. Entonces vamos haciendo esos relevos y vamos asegurándonos de que esas 350 tiendas que ya hay montadas están siempre ocupadas y que siempre hay gente además para sacar adelante todo ese trabajo de dar comida, de asistir a las personas que lo necesitan.
3: Fernando, cuando vemos manifestaciones de esta o concentraciones como la de hoy, es cuando los medios de comunicación solemos poner el foco sobre el trabajo del sindicato de inquilinos, pero a mí me gustaría de verdad que nos contara cómo funciona el sindicato, qué hace el sindicato de inquilinas en su día a día, más allá de esta convocatoria de protestas eventuales, que son más vistosas, más mediáticas, en el día a día exactamente, ¿qué hacen ustedes?
34: Pues el sindicato de inquilinas lo que hace es compartir y luchar conjuntamente y coordinadamente las personas que vivimos de alquiler los conflictos que tenemos con nuestros caseros. Entonces cada semana tenemos asambleas, todos los viernes tenemos una asamblea de bienvenida centralizada y luego tenemos asambleas cada dos semanas los lunes en los diferentes nodos territoriales, en los diferentes barrios. Ya estamos en 9 de ellos en Madrid y a nivel estatal cerca de 15 sindicatos de inquilinas y lo que hacemos es acompañarnos, empoderarnos, lo que hacemos es contar el conflicto que tenemos con nuestro casero y compartir esas herramientas que hemos desarrollado a través de 10 años de lucha. Por poner un ejemplo, Mari Carmen. Mari Carmen se acercó al sindicato hace 4 o 5 años a una asamblea de bienvenida. Nos contó que había recibido ese burofax de Urbagestión que estaba intentando expulsarla de su casa. Desde entonces empezamos a acompañarla. Lo primero que hacemos es enviar una comunicación a nuestros caseros y decirle que no nos vamos de nuestras casas, que nos quedamos, que mientras no nos reconozcan las instituciones los alquileres indefinidos, los vamos a hacer una realidad a través de la lucha sindical. Y a partir de ahí empezamos a escalar el conflicto, a hacer mediáticos esos conflictos también comunicativamente y a conseguir generar toda la fuerza colectiva que nos permita forzar una negociación. Ese es el trabajo que hacemos cada semana, además de la presencia que tenemos en los barrios, fiestas populares, brigadas inquilinas, nos acercamos a esos conflictos.
3: Algo que he notado en los últimos días es una colisión entre, por un lado, la opinión pública, incluso la opinión mediática, ¿no? La perspectiva de los medios de comunicación que hemos visto en el desahucio de Mari Carmen, una salvajada, porque lo tenía todo. Es una mujer muy mayor, vulnerable, que llevaba pagando hasta el último día, que tenía reconocidos sus derechos por los dos anteriores propietarios de la casa, hasta que llegó un segundo fondo, que fue el que buscó una veta legal para echarla, que tuvo que ser desahuciada en una camilla y que está en un hospital. O sea, la historia de Mari Carmen es tremenda y lo tenía todo. Digo que hay una colisión entre esa perspectiva, la del asombro de la opinión pública ante algo así, y la de ustedes. Cuando he hablado estos días con ustedes, me decían, bueno, o sea, está bien que España haya despertado, pero es que como el caso de Mari Carmen hay muchos otros. Ustedes que están permanentemente en contacto con historias como esta, la de Mari Carmen no les pareció especialmente salvaje en comparación con otras muchas cosas que ven.
34: Bueno, es muy salvaje, la verdad, y todavía sigue siéndolo en la situación en la que está Mari Carmen, pero efectivamente, pues cada semana, cada viernes, nos llegan 30 personas con conflicto nuevas. Hay, pues, muchos dramas, la verdad, de personas que están al borde del desahucio, a veces con niños. Estamos ahora también implantando un protocolo en centros educativos para que se hable de vivienda en los colegios y para que las personas y las familias y el profesorado que sufren una precariedad habitacional que está afectando al desarrollo cognitivo de esos menores tengan cómo solucionarlo. hacerlo. Y la verdad que la situación es dramática. Hay que ponerse en la piel de las personas que viven de alquiler, para quien haya tenido ciertos privilegios, y pensar qué significa que de repente lleves 5 años en tu casa y en tu barrio, que recibas una carta y que tu primera reacción sea pensar que te tienes que ir al día siguiente y que tienes que abandonar tu barrio porque te metes en idealista y no hay ninguna opción. Entonces ya lo venimos diciendo desde hace tiempo, es que la vivienda nos cuesta la vida, no nos permite además sobrevivir, estar desahogados, se está generando mucha pobreza. No es ni siquiera productivo económicamente, porque los caseros suben los precios sin arreglar las viviendas, viviendas cada vez más viejas, personas cada vez más hacinadas. Y frente a todo eso, frente a ese miedo, a esa ansiedad, cuando vivimos este tipo de conflictos desde la soledad, vemos que cuando nos acercamos a una asamblea, nos damos cuenta primero de todo que el problema es estructural, que no nos tiene que generar vergüenza o culpa, porque no es nuestra culpa, no nos pasa solo a nosotros, que es culpa de unas leyes rentistas y de unos caseros que están abusando de nuestra situación. Y segundo, que hay solución, porque hemos obtenido muchísimas victorias. Claro, el caso de Mari Carmen ha salido a la luz porque el desahucio se ha producido, pero hay centenares de desahucios que no se han producido de personas que se han quedado en sus casas gracias al Nos Quedamos del sindicato.
3: Fernando, ¿usted cómo llegó al sindicato de inquilinas? ¿Cuál es su historia? ¿Por qué termina como activista por el derecho de la vivienda?
34: Pues personalmente me ha atravesado también el problema de la vivienda, porque ya está alcanzando, ¿no?, a todas las capas sociales. Yo he sido una persona personalmente muy privilegiada, pero que en el momento en el que se ha emancipado y con un sueldo medio, tampoco ha podido sostenerse, ¿no? Una persona soltera, por ejemplo, en una ciudad como Madrid, pues se ve muy abocada a compartir piso en el caso de que no quiera. Se ve también forzada. Problemas de humedades que también he podido sufrir en mis carnes. Una fianza a veces cuando me he movido que no me querían devolver. La inestabilidad habitacional de tener que moverme de un piso a otro y yéndome cada vez más lejos, a lo mejor, de mi zona de centro de trabajo o donde tenía mis amistades. Todo eso es lo que nos atraviesa, lo que nos une al sindicato de inquilinas, lo que nos une a todas las personas que nos acercamos, es que o bien el conflicto de la vivienda lo hemos vivido en nuestras propias carnes, o bien tenemos gente alrededor que también lo está viviendo y lo está sufriendo, o barrios en los que están expulsando a nuestras vecinas. Eso es lo que nos une. El conflicto con un 10% social es solo un 10% de la sociedad rentista, que es la que se dedica a hacer negocio con nuestras vidas y nuestros barrios.
3: Fernando de los Santos, le agradezco mucho que nos haya atendido esta mañana aquí en la acampada de Sol, en esta acampada improvisada para pedir medidas concretas para una vivienda digna. Mil gracias, Fernando.
34: Muchísimas gracias por darnos voz.
3: Bueno, pues como digo, hay unas 300 personas que están, 300 tiendas dentro de cada tienda, son tiendas pequeñitas, son estas tiendas típicas quechuas que hay en todas partes. Mucha gente que se está despertando en este momento, algunos tienen sus pequeñas mesitas de camping con algunas sillas y tienen intención de pasar aquí por lo menos una noche más, hasta que mañana el Consejo de Ministros apruebe el decreto, que veremos exactamente en qué términos se termina pariendo en esta negociación que se está llevando a cabo entre el gobierno y los partidos políticos, y si eso contenta, si eso satisface las exigencias del sindicato de inquilinas, que están ahora promoviendo esta acampada aquí en la Puerta del Sol, en la que estamos, y en la que tengo a mi lado a Jorge Dioni. Jorge, muy buenos días.
5: Buenos días.
3: Es periodista, es escritor con varias obras publicadas sobre vivienda y el urbanismo. ¿Por qué crees, Jorge, que se ha encendido una chispa? El caso de Mari Carmen lo tenemos todos claro, hemos visto que ha sido un catalizador, pero aquí hay algo más.
5: Bueno, yo creo que en España tenemos la suerte de tener como un sistema de alarmas. Ayer había una persona que vive en Italia y decía que la evolución de Italia en estos últimos años sería cómo hubiera evolucionado España si no hubiera habido la alarma del 15M. Yo creo que en España sí que tenemos una estructura social que permite estas alarmas de problemas que, como la crisis de la vivienda, que acaban siendo un problema social y un problema demográfico, sobre todo un problema demográfico a largo plazo, pues que logren convertirse en un problema político a corto plazo. Esto es una alarma, el que la quiera escuchar, que la escuche, y si no, pues se encontrará con los problemas de aquí a unos años.
3: Yo te pregunto, ¿esto es un 15M? ¿Esto tiene trazas del 15M? ¿El 15M es un significante en el que todos nos sentimos cómodos metiendo otras protestas que tengan tiendas de campaña que sean en la Puerta del Sol? ¿Qué hay aquí?
5: Los seres humanos tendemos a meterlo todo en patrones, claro, y todo se repite y todo tendemos a meterlo en lo que ya conocemos. Yo no tengo ni idea si será un 15M, no tengo este conocimiento político.
3: De momento no lo es, quiere decir, no ha terminado de eclosionar de la manera en la que eclosionó en los primeros días el 15M. pero tampoco se ha deshecho en una noche, no se ha diluido en una noche, de hecho ha ido a más.
5: No se ha deshecho en una noche y además es probable que esté todo más claro que el 15M, ¿no? El 15M era una cosa más, estamos hartos de todo, estamos hartas de todo, y esto está mucho más conducido y portavoces que lo tienen más claro y que tienen un discurso muy, muy definido. O sea, ¿no?
3: Te he leído en las últimas horas advirtiendo, ojo, a aquellos partidos políticos que tengan la tentación de intentar patrimonializar esto.
5: Bueno, es que hace como 15 años surgió un movimiento sin ideología y sin organización que sí necesitaba conectarse a los movimientos sociales. Entonces se conectó al 15M, se conectó al municipalismo, se conectó al feminismo y ahora pues existe la tentación de conectarse al movimiento de vivienda. Pero el movimiento de vivienda lleva muchos años, es bastante maduro y no va a ser tan fácil.
3: Es verdad que el movimiento de vivienda hasta ahora, la forma que tenía de protestar ante las barbaridades de las dinámicas del mercado era irse de Madrid, irse de las grandes ciudades de las que el mercado expulsaba a las clases trabajadoras, a las clases medias. Como estas personas se iban, pero llegaban otras, no se notaba demasiado. Eso parece que está cambiando.
5: Bueno, tenemos la sensación de que no pasa nada porque todo está lleno, es decir, y solo lo notamos cuando, como hace 6 años, hay una pandemia y nos damos cuenta de que en el centro de las ciudades no vive nadie. Claro, normalmente es una expulsión silenciosa que de vez en cuando, ya digo, se concreta en modo de alarma. Es decir, oye, esto está cambiando, la ciudad está cambiando. Cuando cambia la ciudad quiere decir que cambia la vida política, la vida social, la vida cultural, todo cambia porque la ciudad es nuestro modo de habitar este planeta. Somos seres humanos y la ciudad y el lenguaje son nuestros dos grandes inventos. Si modificamos uno, eso va a tener consecuencias graves. Importante, ¿no?
3: Dioni, muchísimas gracias. Buenos días.
5: Buenos días.
3: Pues esta es la foto ahora mismo, esta es la imagen, este es el sonido que puede que estén escuchando de una acampada que empieza a amanecer aquí en el centro de Madrid, en la Puerta del Sol, exigiendo a los poderes públicos que mañana terminen de parir un decreto que con medidas concretas de vivienda, con medidas que paren los desahucios, con medidas que pongan freno a la escalada, a la espiral absolutamente loca de los precios del alquiler. Veremos mañana exactamente en qué se concreta ese decreto y lo vamos a contar, lo vamos a analizar aquí en los próximos minutos, en esta edición de Hoy por Hoy.
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22: Son las 9 de la mañana, las 8 en Canarias. Y es noticia a esta hora, Isabel Villar.
21: Noticia que les hemos adelantado esta mañana en la SER, la inminente dimisión del delegado del gobierno en Ceuta, dos meses después de la entrada masiva de migrantes en la ciudad. Miguel Ángel Pérez Triano va a comparecer a lo largo de la mañana para anunciarlo y desde el gobierno aseguran que es una decisión personal. Pero a nadie se le escapa que su figura estaba muy tocada por la gestión de esta crisis. Guillermo Lerma, buenos días.
26: ¿Qué tal? Buenos días. La Moncloa está explicando que hace unos días que el delegado del gobierno en Ceuta trasladó su necesidad de no continuar en el cargo, una decisión que enmarcan en el ámbito humano y personal después de muchas semanas de intenso trabajo. Nadie obvia en esa decisión que el dirigente ceutí estaba cuestionado por la gestión de la información y de los avisos que había recibido la delegación el gobierno del CNI en los días previos a la entrada masiva de migrantes, algo que había revivado las dudas sobre el recorrido de esa información. La decisión se produce dos meses después del inicio de la crisis y cuando están a punto de empezar esta semana las declaraciones de los primeros testigos en la pieza que investiga la Audiencia Nacional.
21: Y en Bruselas, la Comisión Europea prepara un protocolo de seguridad para responder a las provocaciones de Rusia sobre territorio europeo. Acaba de decirlo la jefa de la diplomacia europea, Kaya Kallas, tras las advertencias de algunos servicios de inteligencia europeos sobre nuevas posibles acciones de sabotaje rusos, como los que hemos visto en las últimas semanas. En una hora se reúnen los ministros de defensa de los 27. Y en los deportes, España quiere organizar la fase final de la Liga de las Naciones. Duro.
27: Es la intención de la Federación en esta competición que acaba de empezar, que hoy va a llevar a España a Sevilla para jugar mañana ante Croacia, pero la Federación busca organizar esa final a cuatro. Se jugaría en la segunda semana del mes de junio y las sedes serían para esos partidos el Estadio José Zorrilla de Valladolid y el Santiago Bernabéu. Además, la enhorabuena para la selección española sub-20, campeonas del mundo de la categoría en la final del Mundial Femenino de Polonia. Ayer, empate a cero, ganaron en la tanda de penaltis a Corea del Norte y es 28 de septiembre, hoy este lunes, terminan las votaciones para otorgar el Balón de Oro.
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8: 9 y 4 minutos de la mañana, 8 y 4 en Canarias. Páramo, ¿cómo estás?
11: Pues yo estoy estupendamente, tú ya estás recuperado, ¿no?
8: Ya estoy recuperado, mira. No.
11: Pues estás preparado.
8: ¿Cómo se nota el gimnasio? Que ni jadeo, o sea, he venido casi corriendo desde el sol y mírame.
11: Si te ha dado tiempo hasta
8: qué pulmones,
11: cola, hasta la cola de la Manolita. 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
8: Y esta mañana en El Pulso con Ignasi Guardans. Buenos días, Ignasi.
23: ¿Qué tal? Buenos días.
8: Lola García, ¿cómo estás?
29: ¿Qué tal? Buenos días.
8: Y Antón Losada, buenos días, Antón.
30: Buenos días.
8: Quiero escuchar vuestro análisis sobre lo que está sucediendo en Sol, no tanto sobre lo que está pasando allí, sino sobre lo que significa que Sol vuelva a estar llena de tiendas de campaña, ahora diciendo basta ya del rentismo, basta ya de las dinámicas actuales del mercado de la vivienda. Lola, empiezo por ti.
29: Bueno, yo creo que no es un 15M como tal, pero porque el 15M fue en 2011 como consecuencia de una crisis brutal, de una gran recesión, pero sí que es verdad que es el síntoma de un malestar que va más allá de la vivienda. Creo que es el símbolo de los problemas que está teniendo la política para ser útil. En un momento en el que pues hay consecuencias de la globalización, que hay una inflación que está afectando a la capacidad adquisitiva de todo el mundo, por mucho que hayan subido, se hayan actualizado algo los salarios, la sensación generalizada de que no llegas a final de mes o de que lo que tenías no sirve para comprar lo mismo que hace unos años, pues yo creo que eso es lo que está provocando un malestar que después se refleja en el voto, en opciones más extremistas y que está pasando en toda Europa. Es decir, cuando la política del centro izquierda o del centro derecha no da respuesta a eso, pues es cuando la sociedad pues tiene la sensación de que esas opciones no le sirven, ¿no? Yo creo que la vivienda lo ejemplifica muy bien, porque es una necesidad muy vital y al mismo tiempo es un gran negocio, ¿no? Y ahí es donde creo que va más allá estrictamente del decreto de hoy.
8: Guardans.
23: Bueno, yo creo que en Sol hay una acumulación de cosas. Hay una frustración perfectamente comprensible que ha descrito Lola muy claramente. Hay un cabreo que va mucho más allá de Sol con lo ocurrido con Mari Carmen, que es algo absolutamente injustificable, inexplicable, inexportable, en el sentido que es algo que es inimaginable en ningún otro país de Europa que hubiera ocurrido. La situación de Mari Carmen, no digo el problema de la vivienda, concretamente un desahucio de una persona de esa edad, de esa vulnerabilidad, y hay muchos más, pues quizá hay muchos más, pero eso es lo que realmente ha escandalizado en muchos sitios de Europa, ¿no? O sea, que hay un cabreo que ha focalizado eso, y hay, lo digo así, y hoy es un día para decir cosas que a lo mejor incomodan a algunos, una profunda desinformación en Sol también, una profundísima desinformación que convierte al Ministerio de Vivienda y al Gobierno responsable de cosas en las que no tiene ninguna responsabilidad y en los que

0: especiales en casos de desahucios dramáticos, y todo eso, por tanto, creo que en Sol hay, insisto, un cóctel muy explosivo de cabreo legítimo, de cabreo de izquierdas por frustración sobre unos ideales frustrados, de interés político por parte de una parte de la izquierda que ve su oportunidad para hacerse ver, y de falta de información. No digo desinformación, que también la hay, sino sencillamente falta de información. Hace poco escuché ayer a uno de estos portavoces diciendo: oiga, no me venga usted con tonterías de competencias. Bueno, pues le tengo que venir, yo lo siento, pero le tengo que venir, sí, porque si no entiende usted las competencias en España, pues no puede estar hablando de política de vivienda.
1: Antón.
2: Bueno, a mí me recuerda mucho a una película clásica de Walter Hill que se llamaba Límite y 48 horas, donde Nick Nolte y Eddie Murphy tenían 48 horas para resolver un problema vital, y es lo que tiene el gobierno en este momento, de aquí al martes. 48 horas para afrontar lo que yo creo que es el momento de la legislatura, en una legislatura que ha estado llena de momentos que parecía que lo cambiaban todo, ¿no? Pero es que esta, efectivamente, yo creo que lo ha cambiado todo. ¿Por qué? Porque el caso de Mari Carmen, más allá del caso individual, ha hecho un clic en la conciencia colectiva, el debate ha cambiado, la visión ha cambiado, la gente... Competencias, mire, tiene toda razón. O sea, no me hable de competencias, no me diga que no se puede arreglar, porque para eso le he votado, para que me lo arregle, ¿no? Y entrar en lo que la gente quiere en este momento son soluciones. Y lo que espera ver el martes es una decisión, que se haga algo después de meses de inactividad. Yo creo que el gobierno, en lugar de verlo como un drama, debería verlo como una oportunidad, porque esto es lo que estaba esperando desde que se desencadenó el asunto en Ceuta, un asunto que desde que corrigiera el foco hacia otro tipo de políticas y le permitiera volver a hablar de su acción de gobierno y de la política. Esto vuelve a situar las políticas sociales, vuelve a situar algo tan relevante como la política de vivienda en el foco, sin olvidarnos obviamente de Ceuta. Entonces yo creo que el gobierno tiene dos misiones: una, sacar adelante un decreto; dos, demostrar que ha dejado de gobernar con el piloto automático, que por razones que nadie acaba de entender muy bien parece que se instaló el 1 de agosto y que no se ha recuperado desde entonces; y tres, demostrar lo que lleva diciendo toda la legislatura, que hay una enorme diferencia entre que gobierne la izquierda y que gobierne la derecha, que hay una enorme diferencia entre las políticas de la coalición y del gobierno de coalición, y las prioridades del gobierno de coalición y las políticas y las prioridades de un hipotético gobierno de extrema derecha y derecha. Es una gigantesca oportunidad para volver a situar la política en el centro y para demostrar que efectivamente se pueden tomar decisiones, y se pueden tomar con competencias o sin competencias, se pueden tomar que mejoren significativamente la vida de la gente.
0: Pero en España gobierna un gobierno de izquierdas con los votos de la derecha, y hay que explicárselo a la gente. O sea, que dices que son rehenes de las grandes... Bueno, son rehenes fundamentalmente de los votos parlamentarios. O sea, lo principal que rehenes...
2: Consiguió los votos para ser presidente, Ignacio, puede conseguir los votos para sacar adelante un decreto de vivienda.
0: Antón, eso queda muy bien, pero no, tenemos, como dices, 48 horas. Pues 48 horas hay que hacer pedagogía. No, por supuesto que se pueden hacer cosas. Yo lo último que quiero parecer es aquí esa sensación que es que usted dice que no se haga nada, porque es la típica cosa que te acallan con esto. No, claro que se pueden hacer cosas, pero a la gente hay que explicarle que la política de vivienda de Junts y del PNV no es la política de vivienda de Podemos. Y entonces
2: si
0: eso hay que...
2: armar una mayoría para ser presidente del gobierno.
0: Pues no, por una razón muy sencilla. Déjame, te voy a contestar eso, Antón, y luego contestas tú. Perdóname, déjate contestarte muy rápido.
3: A ver, señores, no se me amotinen. Venga, termina Antón, sigue Ignasi, voy a Lola.
2: Si has conseguido sumar los votos suficientes para ser presidente del gobierno e hiciste algo tan valiente y tan arriesgado como la amnistía, es muy difícil explicar que no seas capaz de sumar los votos suficientes para sacar adelante un decreto que mejore la situación de los inquilinos en España. Porque tampoco, el decreto tampoco va a ser la revolución del mercado de la vivienda, ni de la propiedad privada, ni del mundo de la vivienda. Pero hay cuatro o cinco cosas que se pueden hacer ahora y que seguramente, si hubiera habido voluntad política y capacidad de compromiso y de asumir el coste, se podían haber hecho hace 3 meses o hace 6 meses.
0: Dos comentarios rápidos. Uno, es mucho más fácil ponerse de acuerdo en lo que no queremos que en lo que queremos. Y por tanto, efectivamente, las decisiones en contra unifican mucho. Las decisiones a favor de políticos son mucho más complicadas. Segundo, por supuesto que yo creo que el gobierno puede sacar un decreto que mejore la situación. Y también creo que podría haber hecho mucho más, no solo desde el Ministerio de Vivienda, sino el Ministerio de Hacienda, que creo que debería ser mucho más activo aquí, porque parte de una de las formas de crujir a las empresas buitre es por la vía fiscal.

0: Es la
1: ¿eh? O sea que
0: única,
1: eso,
0: es la única forma.
1: claro, y por tanto, y eso no depende de vivienda, depende de Hacienda. Yo querría ver una fiscalidad radicalmente distinta para los grandes terratenientes, los grandes propietarios. Pero dicho eso, yo de lo que estoy hablando, cuando hablo de posible frustración, no hablo de lo que tú aceptarías o de lo que aceptaríamos que estamos aquí, hablo de lo que llevo escuchándolos desde que se plantaron en Sol, que es el todo o nada de algunos portavoces, que dicen o decreto Mari Carmen con congelación, con renta indefinida, con no sé qué, no sé cuántos, o nada. Eso, lo siento, pero hay que empezar a preparar a la gente, que puede ser complicado.
2: Lola,
1: si tú me dices, ¿deben salir cosas el martes? Por supuesto, y pueden ser algunas muy contundentes.
2: Venga, Lola García.
3: Claro, es que hay un, ahora puede haber un problema de expectativas, ¿no? Si, a raíz del caso de Mari Carmen, parece como que este decreto vaya a solucionar todos los problemas de la vivienda, y efectivamente lo que puede hacer es proteger algo más a los inquilinos en situaciones como las de los desahucios, pero ni mucho menos va a resolver el problema de la vivienda, que no lo ha logrado resolver ni siquiera una ley que está en vigor desde el 2023. Pero yo creo que si no logra aprobarlo el gobierno, desde luego es un fiasco monumental, porque ahora mismo todo el foco está puesto ahí y es un gobierno...
0: Es el fin
3: que,
0: de la legislatura.
3: Que, claro, es un gobierno que su razón de ser en principio es esta,
0: es
3: ¿no?
0: Esta, claro.
3: Entonces, si no lo logra aprobar es un fiasco, pero es que yo creo que los problemas ahora mismo no están en Junts ni en el PNV, ¿eh? Yo creo que están más en Sumar. En suma, problemas en el sentido, no porque no quieran que salga el decreto, evidentemente, pero las condiciones de Sumar y espera luego las de Podemos, son las que van a hacer al gobierno más difícil conciliar todo, porque ahora mismo Sumar y Podemos están presionados también por el sindicato de inquilinas.
2: Mira,
3: y,
2: Lola,
3: por este, y por esta protesta.
2: 9:15 de la mañana, 8:15 en Canarias. Sumar dice, está diciendo ahora mismo... Ojo que el acuerdo todavía está muy lejos. Josué Cuello, buenos días.
4: Hola de nuevo, Aymar. Sí, desde Sumar nos dicen que el texto no da respuesta en cuanto a la protección frente a desahucios, en regulación de temporada, prórroga de contratos de alquiler o pisos turísticos. Dicen las fuentes de Sumar que van a seguir trabajando durante todo el día, pero advierten al PSOE de que no van a validar un texto. Dicen que no está a la altura de la ciudadanía. Y esta postura de Sumar, Aymar, provoca, ya lo decíais, la desconfianza de Junts, que tiene muy avanzado el asunto de las bonificaciones fiscales con el PSOE, pero no se fía de lo que proponen Sumar y Podemos en materia de vivienda. Sumar, además, Aymar, recuerda que ha amenazado con vetar una vez más su entrada en el Consejo de Ministros si no les convence el texto, algo que ya hicieron hace unos meses con otro decreto de vivienda. Y hay un dato relevante. Hoy Sumar no ha convocado su habitual rueda de prensa de los lunes en medio de estas negociaciones con el PSOE. Así que la formación de Yolanda Díaz, lo que nos dicen en fuentes de la formación, es que el acuerdo con el PSOE sigue muy lejos.
2: Lola.
3: Sí, yo creo que habrá rueda de prensa, pero más tarde. Yo creo que podemos ir a un escenario que ya se ha producido tres veces, de que el Consejo de Ministros mañana empiece más tarde o se alargue más de lo previsto, porque para Sumar esto es fundamental, es una cuestión de supervivencia. Es decir, si no responde a unas mínimas expectativas para este lado de la izquierda, Sumar, su razón de ser dentro del gobierno no tiene sentido. O sea, ahora mismo Podemos está presionando a Sumar de una manera bastante, bastante fuerte para que salga del gobierno, porque si este decreto no sale con una cierta validación por parte del sindicato de inquilinas, para Sumar las cosas se complican.
0: Sí, ese
3: y
0: problema...
3: eso es más grave que lo de Junts. O sea, con Junts yo creo que podrían llegar a un acuerdo mañana mismo.
2: Los ha dado.
0: Ese problema no lo tiene solo Sumar y Podemos, ¿eh? O sea, el PSOE tiene exactamente el mismo problema, porque la gente que está ahí en Sol y la gente que está apoyando a la gente de Sol, hay muchos votantes de Sumar y de Podemos, que tampoco quedan tantos según las encuestas, pero hay muchísimos votantes del PSOE o posibles votantes del PSOE. Entonces el desafío este de la presión, un decreto que cumpla las expectativas, es cierto para Sumar y para Podemos, que además tiene sus propias urgencias electorales, pero también es verdad para el Partido Socialista y para Pedro Sánchez. O sea, ellos también tienen que sacar, el gobierno, el PSOE, para entendernos, también tiene que sacar un decreto que esté a las expectativas, que esté a la altura de las expectativas. Nadie entendería un decreto que se redujera únicamente a una serie de medidas fiscales, a una serie de medidas asistenciales para casos como el de Mari Carmen, lo que podemos llamar el escudo social, y que dejara fuera, intentar regular algunas cosas que son fundamentales. Primero, lo decía antes Ignasi, la fiscalidad. Es que la fiscalidad tiene que cambiar drásticamente. Segundo, el agujero negro que son en este momento, desde todos los puntos de vista, los pisos turísticos, que es un auténtico agujero negro que está succionando todo el mercado del alquiler. No solo agujero negro fiscal, es que ese agujero negro es una auténtica jungla. Una auténtica jungla, que no toque eso, que no toque las garantías de que los contratos se renueven o por lo menos tengan una cierta duración, que garantice algo tan básico como, si tú eres un inquilino que cumples tus obligaciones, no te pueden echar a la calle, que es lo que le ha pasado a Mari Carmen. O sea, lo que qué indignado el caso de Mari Carmen. Que da igual que seas un buen inquilino o un mal inquilino. Que da igual que pagues o que dejes de pagar. Que da igual si 40 años, 30 años o acabas de llegar. Que llega el dueño y dice, a la calle. ¿Por qué? Porque quiero hacer
1: más. Lo que pasa es que estoy totalmente de acuerdo que se pueden hacer un montón de cosas, pero esto es un, se voy a decirte, como un móvil de caldero, o sea, para quien tenga eso, lo pueden buscar online los que no hayan visto, esas piezas que se mueven de distintos colores y que se mueven todas a la vez, ¿no? O un engranaje, de una pieza de engranaje, o sea, hay muchas metáforas posibles. Entonces, si tocas una, tienes que tocar todas las demás. Por ejemplo, tú puedes decir, y lo he escuchado por ahí, pues necesitamos renta indefinida, perfecto. Pero la renta indefinida, que algunos citan que ocurre en Alemania, viene acompañada que al menos en el caso de pisos nuevos construidos después de 2014 o pisos rehabilitados, se actualiza. Lo que no puedes tener es renta indefinida y que no haya actualización, ¿no? Claro, pero
0: eso lo sabe todo el mundo.
1: No todo el mundo no. Yo aquí estoy contestando a cosas que he escuchado que no son todo. Eso lo sabes tú y lo sabe la gente muy seria que está formada. Pero hay mucha gente por ahí que está diciendo cosas en este momento que es, queremos renta indefinida con precios fijados, con renta congelada. No, mire usted, todo no puede ser. Todo no puede ser. Y eso es lo que a veces es complicado, incluso por parte de algunos que tienen que suscribir o que tienen que ratificar ese acuerdo, ¿no? Fiscalidad, pues claro, yo insisto, estoy muy de acuerdo contigo, la fiscalidad hay que retocarla a saco, pero claro, eso es posible que no sea fácil de hacer de una manera que sea aceptable por los tanto por Podemos como por Junts. Y en el caso de los pisos turísticos tenemos un problema que tiene que ver con la configuración de este país, que es competencial. Para entrar en el tema de pisos turísticos, para entrar en el tema de pisos turísticos,
0: la fiscalidad no, por ejemplo.
1: La fiscalidad no, pero para entrar en pisos turísticos,
0: es que no se ha tocado.
2: Ojo, dejadme a mí contar las novedades que tenemos a esta hora, ¿vale? Porque convocan Sumar, Podemos, Bildu, ¿y quién más? Juntos, todos juntos, convocan a la prensa, Josué Coello.
4: Sí, Aymar, acaban de convocar, justo lo estábamos hablando antes. Pues bien, las cuatro formaciones que están en Sumar, Izquierda Unida, Movimiento Sumar, Más Madrid y Los Comunes, convocan rueda de prensa, pero ojo, porque lo hacen conjuntamente con representantes de Podemos, Esquerra, Bildu y el BNG. Van a ofrecer una rueda de prensa, y dicen, en apoyo al decreto Mari Carmen, a las puertas del Hospital Gregorio Marañón, a la una del mediodía. Como te digo, representantes de Movimiento Sumar, Más Madrid, Izquierda Unida, Comuns junto a Podemos, aquí está la novedad, Esquerra, Bildu y BNG, es decir, toda la izquierda parlamentaria se unen en una rueda de prensa para presionar de cara al decreto que se va a aprobar mañana.
2: Esto, Josué, esto es absolutamente inédito.
4: Sí, no.
2: Una rueda de prensa de toda la izquierda del PSOE, junta.
4: Justo además, Aymar, en un momento en el que siempre se habla de la unidad de la izquierda, pues bien, no es normal que convoquen una rueda de prensa toda la izquierda parlamentaria conjuntamente. Lo han hecho, como te digo, Sumar, Podemos, Esquerra, Bildu y el BNG ofrecen una rueda de prensa conjunta en apoyo al decreto Mari Carmen a la una a las puertas del Hospital Gregorio Marañón.
2: Lola Ignasi.
3: Bueno, es lo que comentábamos antes, ¿no? Que creo que los problemas para el gobierno le van a surgir más por aquí, pero no tanto porque el PSOE a lo mejor no quiera ir más allá en el decreto de vivienda, sino que para conciliar todo lo que va a reclamar toda esta izquierda unida de forma inédita y contrastarlo después con el PNV y Junts, pues va a ser francamente complejo, porque yo creo que ahora mismo cualquier cosa que provenga de este conglomerado a Junts no le va a parecer bien. A pesar de que Sumar se abrió a cuestiones relativas a las desgravaciones fiscales, bonificaciones y demás. Pero claro, el planteamiento ante este tipo de convocatorias es un planteamiento de máximos.
2: Guardans.
1: Bueno, un inciso que es que yo creo que lo que estamos viendo, y esto es importante más allá de la vivienda, es un cambio del parámetro político en España. O sea, lo que se ha roto en las últimas 72 horas, se ha roto, o sea, está reconstruyendo cada uno de la terminología, puede utilizarse, puede ser variada. Pero tenemos un marco político distinto desde la semana pasada hasta ahora. O sea, el ecosistema salta por los aires tal como estaba configurado de aquí a las elecciones. Y esa rueda de prensa que acabas de anunciar lo confirma. Luego ya si vemos qué es lo que puede haber ahí, yo solo quería acabar con el tema de los pisos turísticos, porque efectivamente se puede hacer mucho, tiene una problema competencial importante, pero se puede ser creativo y arriesgar, y llevar cosas que pueden a lo mejor llegar al constitucional dentro de bastante tiempo, pero que entre tanto puede modificar la ley de propiedad horizontal, por ejemplo, se puede hacer, ir al concepto de ley de bases, que se utiliza muy poco y que da mucha alergia, pero que está ahí, ¿eh? O sea, incluso en temas que son de competencia autonómica, las bases las puede establecer el Estado. Y de ahí hay cosas que no se están haciendo, que hacerlas por decreto ley es un poco bestia, pero bueno, si luego lo ratifica el gobierno, el Parlamento, pues se pueden hacer.
0: Yo creo que el clima ha cambiado tanto, el marco de referencia ha cambiado tanto, el contexto ha cambiado tanto, que si determinadas fuerzas, por ejemplo, esta rueda de prensa conjunta, yo confío en que sea para anunciar que se está muy cerca de un acuerdo y que ese acuerdo satisface las expectativas de todos. Déjame que sea optimista y naif. Porque me da la sensación de que en este momento lo que la gente no quiere y lo que no va a entender muy bien es otra rueda de prensa para explicarnos lo que no podemos hacer y de quién es la culpa. O sea, y yo creo que eso lo ha entendido también, que hasta los de la empresa, se llama Urba Gestión, ¿no? que ha desahuciado a Mari Carmen, ha corrido el viernes a intentar lavar su imagen de una manera que yo creo que demuestra hasta qué punto es terrorífico lo que le han hecho a esta mujer, ¿no? Junts, es decir, si no entiendes lo que ha pasado y no te das cuenta que después de 8 años gobernando, porque podemos focalizarlo en todo Pedro Sánchez, pero hombre, estos partidos que van a dar la rueda de prensa también han formado parte de esa coalición.
1: Yolanda no sabe que está en el gobierno, sí.
0: Pero la gente sí. Ya. O sea, puede que ellos no se hayan enterado, pero la gente
2: Yolanda
0: sí
2: Díaz,
0: sabe.
2: La vicepresidenta del gobierno, sí, que ayer decía, si hay que manifestarse, si hay que movilizarse contra el gobierno de España, se moviliza contra el gobierno.
0: Ahí está
2: de
0: ya la primera.
1: En primera persona lo decía, ya, es que nos movilizamos contra el gobierno, dice la vicepresidenta.
0: El hecho de que, como bien apuntaba Ignasi, el marco haya cambiado no quiere decir que mucha gente se haya enterado. Yo creo que hay gente que todavía no se ha enterado y que estamos en otra dinámica. Por ejemplo, en la derecha, que de este tema no habla, no sabe, no opina, no contesta. O sea, es lo más. Yo creo que el símbolo de cómo ha cambiado todo es que horas antes hubo otra manifestación en Madrid, de la que ya nadie se acuerda. Hubo otra manifestación por los temas de siempre, para pedir lo de siempre y contra el de siempre. O sea, no duró ni 20 minutos. Aquí, ya nadie se acuerda de eso. Entonces, si tú vas a dar hoy, o sea, si todo este esfuerzo conjunto, vamos a hacernos todos una foto, para explicarle a la gente lo que no podemos hacer y para decirle que la culpa no es nuestra, que es del otro. La catástrofe es inminente.
2: Bueno, dale, Lola.
3: Decía que es muy importante una cosa que comentaba Antón del hasta dónde ha cambiado ese marco de referencia social, ¿no? Hasta dónde la presión social puede hacer cambiar algunas de las dinámicas de los últimos tiempos en cuanto a partidos como el PNV o Junts, sobre todo. ¿Por qué? Porque antes, cuando estábamos escuchando la publicidad, había un anuncio de estos de ocupaciones y tal, ¿no? De los inquilinos y las ocupas y tal. Claro, Junts se ha movido en los últimos tiempos hacia ese discurso, ¿no? De poner el acento en el tema de las ocupaciones más que en el tema de los desahucios. Pero Junts, en otras épocas, había mantenido posiciones diferentes. En el 2015, en Cataluña, se aprobó una ley de emergencia habitacional, a partir de una ILP que hizo la PA, la Plataforma por la Hipoteca, que fue yo creo que fue pionera, y que aquí en el Estado, y entonces, bueno, yo creo que en aquel momento la presión social hizo que una formación que venía de Convergencia, pues, y del centro derecha, se moviera hacia esos parámetros. En este momento el PNV está aplicando la ley de vivienda del 2023 con topes a los alquileres cuando votó en contra de esa ley.
2: Dame un segundo, Lola, que seguimos ahora mismo. Algo se está moviendo. Mónica García, ministra de Sanidad, dice: aún estamos lejos de tener un decreto que satisfaga lo que necesita la gente de nuestro país y podamos aprobar en el Consejo de Ministros de mañana. Ya no valen ni medias tintas ni parches. O se está con la especulación o se está con las familias. Esto lo dice una ministra de Sumar, ministra del gobierno que está negociando ese decreto a esta hora de la mañana. 9:27, 8:27 en Canarias.
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2: Íñigo Sastre, buenos días.
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2: Adiós.
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2: Bueno, la noticia esta mañana es que está convocada para la 1:00 p.m, para dentro de 4 horas, una rueda de prensa conjunta de Sumar, o sea, Movimiento Sumar, Más Madrid, Los Comuns, Izquierda Unida. Hasta aquí todo normal, porque esos partidos están dentro del grupo parlamentario Sumar y en muchas cosas van de la mano. Pero es una rueda de prensa conjunta de esos partidos con Podemos, con Esquerra, con Bildu, con el BNG. Esto es absolutamente inédito. Que se oficialice así, que se escenifique así, un frente común de todos los partidos que están a la izquierda del Partido Socialista, presionando presionando públicamente en la negociación para sacar adelante el decreto para mañana. En el gobierno, en la parte socialista del gobierno, temen que esta presión complique aún más la negociación en las próximas horas, porque lo que nos dicen, nada quiere más Junts que le venga la izquierda con un decreto que sea absolutamente lo que pide el sindicato de inquilinas, porque ahí Junts dice, mira, yo hay cosas de ahí que no puedo coger, y se descuelga. Y este es el temor que tienen ahora mismo en la parte socialista del gobierno, que este frente común de la izquierda complique, tense las negociaciones y que en las próximas horas eso derive en algún tipo de ruptura. Aquí hay dos opciones, esto lo explicamos a la mañana. Uno, que es llevar mañana el decreto exacto que propone el sindicato de inquilinas. Es un decreto legítimamente de máximos, pero que no tiene visos de salir adelante dentro de un mes cuando lo tengan que convalidar el Congreso, porque hay propuestas ahí que ni el PNV ni Junts van a votar. O un decreto menos de máximos, pero que sea asumible para todos los partidos que lo tienen que votar. Y este es ahora el dilema al que se enfrenta el gobierno con los negociadores de los distintos partidos. ¿Por qué? Porque tenemos una situación de la vivienda que es una catástrofe ahora mismo. el mercado de la vivienda ha expulsado ya no a las clases más pobres, a las clases trabajadoras, no, ha expulsado, se ha desconectado, el mercado de la vivienda se ha desconectado autónomamente de la mitad de España, de las clases, de más de la mitad de España, de la clase media que sufre pensando cuando se le acabe el alquiler si va a poder tener ya no el piso en el que vive, sino un piso en el que vivir dignamente en el barrio en el que lleva viviendo toda la vida. O si se va a tener que ir a 16 paradas de metro hacia las afueras. Es exactamente ahora mismo el motivo de ansiedad de buena parte de las familias españolas. Y ya no estamos hablando de chavales de 26 años que quieren irse de casa de sus padres para tener un proyecto vital. Estamos hablando de gente con 45, 46, 47 años, con canas, con dos hijos y con un trabajo estable que no sabe si va a poder seguir viviendo en la ciudad en la que estaba viviendo hasta ahora. ¿Cómo hemos llegado aquí? Pablo Anzola, periodista de la sección de economía de la cadena SER. Pablo, buenos días.
13: ¿Qué tal, Aymar? Buenos días.
2: Vamos a las cifras, a los datos, para entender qué ha pasado en los últimos años en el ámbito de la vivienda.
13: Bueno, el diagnóstico más habitual, Aymar, es que en España ahora mismo falta vivienda para vivir. Y quizá lo más importante, y lo comentabas tú, esa vivienda escasea sobre todo en puntos muy concretos, en las ciudades principalmente, donde se concentra la actividad económica y donde el acceso se ha resquebrajado en los últimos años. 700.000 casas, concretamente, hacen falta en nuestro país para equilibrar el mercado, según el Banco de España. Decíamos además esto de vivienda para vivir, y es un matiz importante porque lo que ha ocurrido en los últimos años es que la vivienda ha ido ganando rentabilidad con otros usos. 300.000 pisos, por ejemplo, han pasado al mercado turístico, mientras el peso de las compras de extranjeros, normalmente segundas residencias, se ha triplicado respecto a antes de la burbuja. Ese desequilibrio de base que afecta, lo decíamos, a puntos muy concretos, es el que ha sacudido en los últimos años los precios en un doble plano. Primero, en el plano de la compra. La vivienda en venta acumula ya 12 años de subidas ininterrumpidas. El metro cuadrado, Aymar, en nuestro país es más caro que nunca. Y luego está el plano del alquiler, que es el que absorbe toda esa demanda que no ha podido comprar por esos precios y que al calor de esto se ha encarecido más de un 80% en la última década. Ese subidón de precios, el 80%, cerca de duplicarse, es casi tres veces mayor al 25% que se han revalorizado los salarios en España.
2: O sea, los sueldos en España en los últimos 10 años han subido un 25% y los pisos un 80%.
13: Eso es, los pisos en el alquiler un 80%. Eso lo hemos visto estos días, pero es una olla a presión en la calle.
14: Fatal.
15: Pues yo creo que estamos bastante peor. Yo tengo un hijo de 27 años que se quiere independizar y lo tiene muy complicado.
13: Todas mis amigas. Esta mujer nos decía hace unos meses, nos hablaba de su hijo, como su hijo, dos de cada tres menores de 35 años viven con sus padres por no poder emanciparse, pero el problema no solo afecta a ellos, no solo afecta a los jóvenes, porque ahora mismo hay más. En todas las capitales españolas, las familias ya dedican más del 30% de su nómina a pagar por la vivienda.
2: ¿Qué se ha hecho, Pablo, estos años para tratar de aliviar esta situación? ¿Qué se ha hecho?
13: Bueno, la gran apuesta, Aymar, del Ejecutivo ha sido la Ley Estatal de Vivienda. Hemos hablado mucho de ella. Desde el año 2023 permite topar precios en el mercado del alquiler. El asunto es que esta es una ley estatal, pero solo la están aplicando ahora mismo 5 comunidades autónomas, con resultados, sí, pero resultados discretos en Cataluña, País Vasco o en Navarra. Es cierto que se empieza a observar cierta moderación en esa escalada de los precios del alquiler. Hemos hablado mucho esta mañana del decreto. Esta es prácticamente la última bala del gobierno para intervenir el mercado. Lo adelantábamos a las 8. Busca evitar abusos en los contratos de temporada, de habitaciones. Busca también premios fiscales para esos caseros que rebajan el precio del alquiler y castigos, por ejemplo, para las empresas que hacen negocio con la vivienda. Lo que se ha hecho en los últimos años es en realidad apostar por este tipo de medidas quirúrgicas para intervenir el mercado. Mientras a largo lo que se busca, lo que se plantea es levantar un gran sistema público que blinde ese derecho fundamental, como ocurre, por ejemplo, con la sanidad o con la educación. Ese sistema, en el caso del mercado inmobiliario, se construye con vivienda pública, vivienda a precios asequibles. Y aquí, Aymar, estamos muy atrás de lo que ocurre en nuestro entorno. Es la gran tarea pendiente de España. Tenemos muchísima menos vivienda protegida, vivienda social, que en otros países europeos. La media está en el 9%. España ahora mismo se mueve en el entorno del 3.
2: Antón.
0: Bueno, yo creo que el Tetris que tiene que hacer el gobierno es complicado, pero en las inmortales palabras de Mariano Rajoy, es very difficult todo esto, ¿no? O sea, gobernar es difícil, y sobre todo si estás en un gobierno de coalición. Yo creo que tiene, la única ventaja que tiene a su favor es que todos los que han convocado la rueda de prensa ahora a la una, se están colocando en una situación, es o sale un decreto o se rompe el gobierno y vamos a elecciones. porque lo que no va a valer esta vez es no hay decreto, no apoyamos el decreto, pero seguimos gobernando como si no pasara nada. Y no sé hasta qué punto todas esas formaciones que van a comparecer ahora a la una están exactamente en condiciones de plantear ese desafío, ¿no? Dicho esto, a mí me parece muy bien que presionen y que fuercen lo máximo posible la ambición y el alcance de este decreto, pero partiendo de la base de que todos los problemas que ha ido acumulando el mercado de la vivienda en España durante 40 años no se solucionan a través de un real decreto y a través de una única decisión. Que este es un problema complejo que necesita al menos una década para revertir una situación como la que tengamos un 2,5 de vivienda pública cuando la media europea está en el entorno del 9 o el 10%. Entonces aquí hay que separar dos elementos. Uno, explicar la coyuntura concreta. E insisto, me parece muy bien que todo el mundo intente llevar el decreto a su límite en términos de ambición, pero siendo conscientes de que esta vez no es como las anteriores, ¿eh? O sea, esta vez no vale ir de farol, esta vez o decreto o se rompe el gobierno.
2: Guardans.
1: Pero es que además llevamos mucho tiempo utilizando las elecciones como si fueran una catástrofe que supondrá el final de un periodo de progreso. Que será el final de un periodo de progreso y estabilidad y será la llegada de lo peor que puede ocurrir, ¿no? Y en parte yo sí creo que unas elecciones sí traen lo que pueden traer y las mayorías que pueden traer pues suponen pueden llevar a una mutación constitucional o un verdadero cambio constitucional y a un cambio de muchas cosas enormes. Eso es verdad. Pero cuando uno focaliza en el tema de la vivienda, acá las elecciones están para eso. O sea, para que cada uno ponga sobre la mesa si usted quiere expropiar a todo el mundo o solo a algunos, o si usted quiere una fiscalidad de un tipo, porque es evidente que el electorado de Podemos no es el electorado de Junts. Y entonces cada uno tiene que explicarle a su electorado qué es lo que quiere hacer y hasta dónde está dispuesto a llegar. Y para eso están las elecciones. Porque la política de vivienda es política, con mayúsculas. No es de rueda de prensa. Es política, son medidas que además lo ha dicho Antón, algunas son para una legislatura, claro, para dos y para tres, porque no hay cosas que se puedan arreglar no solo por decreto ley, es que algunas no se arreglarán en 4 años ni en 10 y por tanto eso exige llevarlo a elecciones, claro, y entonces en ese sentido yo sí creo que efectivamente si no hay decreto y sigue esta tensión de esta manera, las elecciones tienen que estar ahí, no porque Sánchez no sé qué, no, porque hay que abrir la caja y preguntar. Y un inciso solo con ese tema que ha comentado en esa crónica que se ha hecho, porque me parece muy importante recordar eso, sobre la ausencia de vivienda pública en España, es verdad, es dramática comparada con Europa, pero en España se está haciendo algo de lo que creo que no se habla lo suficiente, que es que se está privatizando vivienda pública. O sea, no solo no estamos construyendo vivienda pública como debería, digamos que eso es una vergüenza y tardaría. Lo que se puede detener de golpe, eso sí se puede hacer por decreto ley, es que de una vez la vivienda que ya es pública no pueda pasar a manos privadas y al mercado.
2: Este es uno de los puntos que nos dicen, Ignasi, desde el gobierno, que va a incluir este decreto.
1: Claro, pero ¿por qué hemos esperado?
2: Ellos hablan de blindar el parque público impidiendo que pase después a manos...
1: ¿Por qué hemos tenido que esperar hasta aquí? Que lo que es vivienda ya construida con el dinero de todo el mundo esté en el mercado. Eso me parece uno de los escándalos más grandes, enormes que tiene y que, por ejemplo, neutralizan esa parte del discurso del PP, que a lo mejor, querido oyente, le van a engañar a usted diciendo que en Madrid se han construido no sé cuántas viviendas públicas comparadas con los demás.
2: Si se privatizan todas.
1: Claro, pero vivienda... Pero Madrid ha sacado al mercado la vivienda pública que tenía.
2: Claro. Lola.
3: De hecho, si no se hubieran privatizado en los últimos años, también durante gobiernos socialistas, mucha vivienda pública, ahora seríamos de los países europeos con más vivienda pública. O sea, es increíble. Yo quería abundar en esto de que es verdad que hay un punto de inflexión, creo, en este tramo final de la legislatura, que lo situábamos en los presupuestos, ¿no? Pero que creo que, ahora está aquí, efectivamente, sí. porque realmente es una mayoría muy difícil de conjugar, no es una mayoría de izquierdas como tal, y recordemos que Junts rompió formalmente con el gobierno. Es decir, si ahora se reconstruye esa mayoría, es la demostración de que se pueden seguir haciendo cosas, ¿eh? Aunque después las cosas sean más difíciles de lo que el enunciado establece. Pero bueno, es una oportunidad también para el gobierno.
2: Hay alguien que está profundamente descolocado en todo esto y es Vox. O sea, a la extrema derecha le han cambiado el eje del debate público de un día para otro. Está comodísima con el debate de Ceuta, con todo Ceuta, y ahora están intentando conjugar el discurso xenófobo con ese disfraz obrero que les gusta ponerse en los barrios, y en las últimas horas han dicho, Box. ¿Cómo lo hacemos para mezclar todo, ¿no? ¿Cómo hacemos para mezclar el marco Ceuta con nuestro discurso de prioridad nacional y tal? Y en la cuenta oficial del partido han escrito un tuit en el que se lee: toda España sabe que si en vez de Mari Carmen fuera Moro Carmen, tendría casa. Este es el marco que intenta fijar Vox. Lo analizamos ahora mismo aquí en Hoy por Hoy.
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2: 10 menos cuarto de la mañana, 9 menos cuarto en Canarias. Ana Mas, buenos días.
23: Hola, Aymar, buenos días.
2: ¿Cómo estás?
23: Pues muy bien. ¿Tú estás bien?
2: Pues yo también.
23: Qué bien que me alegro
2: yo. De lunes.
23: Ay, qué bien. Bueno, venía yo pensando, Aymar, a la hora de hablar de inversiones, sí, de bueno, invertir un poquito ahí el dinerillo que tengas. 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
2: Hasta luego, Ana. Un
23: adiós,
2: beso.
23: Aymar, un beso.
2: Bueno, la gran aportación de esta gente al debate sobre la vivienda en España es: toda España sabe que si en vez de Mari Carmen fuera Moro Carmen, tendría casa. Esto se lo ha dicho Vox y después ha ahondado en la idea Abascal con otro mensaje en redes en el que mezcla la llegada de inmigrantes a España con la falta de construcción de viviendas y dice: las milicias de Sánchez están acampadas en la playa del Trampolín y en Sol. Pero no para defender a los españoles sin casa. Están acampadas para proteger al gobierno criminal. Es que esto es un marco tan... es un marco tan delirante, Losada.
0: Creo que es la primera mención que ha hecho Vox a Mari Carmen. No sé si hay alguna más de aquí, desde que vimos esas terribles imágenes a hoy. Me parece que es la primera vez, o si no, la segunda o la tercera, que pronuncian el nombre de Mari Carmen. Porque a Vox le preocupa mucho los españoles en general, pero Mari Carmen no. Está claro que Mari Carmen, los españoles con nombre y apellido y las españolas con nombre y apellido no le preocupan, no le importan, porque no les hemos oído decir ni una palabra. Es más, los vimos en una manifestación a la que yo hacía referencia, de la que ya nadie se acuerda, la manifestación del sábado. ¿Cuántas veces se pronunció el nombre de Mari Carmen? ¿Cuánto hablaron de los líderes que fueron allí a hablarnos? Eso es lo que le importa a Vox, los españoles y las españolas. Eso es exactamente lo que le importan a Vox, los españoles y las españolas. Usted, que es español y que es española, tiene que saberlo. No le importa absolutamente nada, ni a Santiago Abascal ni a Vox.
1: Sí, no, es que me quedaba pensando porque... tampoco entiendo a Vox aquí, porque voy a decir algo que no es por darles ideas a Vox, pero es evidente que la realidad de la inmigración en España, no en la línea que está diciendo Vox, que si se llamara Moro Carmen tendría piso, que eso es una estupidez, pero que hay un dato, que es que hay un cambio demográfico en España que ha influido en el problema de la vivienda, y por tanto alguien que quisiera tener un discurso absolutamente antiinmigratorio tendría forma de vincularlo a la vivienda de alguna manera, ¿no? Y a la vez, alguien que intente hacer la política de vivienda y que ignore la realidad del cambio demográfico español, pues pues también se está engañando a sí mismo y está haciendo una política de vivienda que no se corresponde con la realidad demográfica española. Por tanto, efectivamente, no se entiende muy bien lo que está haciendo ahí Vox. Creo que simplemente le ha pillado esto con el pie cambiado. Al Partido Popular también. Tenían ya toda una estrategia en la que Ceuta, Ceuta, Ceuta, patria, patria, Dios, patria y rey, y de repente, pues claro, ha salido el tema social, que es el que puede movilizar a mucha gente y el que cambia, lo vuelvo a decir, cambia radicalmente el marco de referencia, y se han encontrado ahí que el PP sale diciendo, bueno, es que aquí no hay que hacer nada, y no hay que hacer nada, no hay que hacer nada, y eso es un discurso político muy pobre, incluso para los suyos mismos, ¿no?
2: Lola.
3: Sí, yo antes de hablar de la extrema derecha quiero puntualizar una cosa con el centro derecha, porque creo que la posición del PNV no es la misma que la de Junts, lo digo porque me parece importante también reseñarlo. O sea, la posición del PNV es de más acuerdo con el PSOE, de hecho han sacado alguna ley de vivienda en el País Vasco con los socialistas, y la de Junts digamos que es un poco más escorada a la derecha. Y ahora voy con Vox, porque bueno, para Vox el piso o te lo quitan los pobres porque te lo ocupan, o te lo quitan los inmigrantes, ¿no? Porque lo hacen más caro. O sea, aquí el tema siempre es echarle la culpa a alguien.
1: Lola.
3: Por otra parte, la construcción de vivienda en España tiene un problema de mano de obra y suelen acabar siendo inmigrantes.
1: Lola, que una precisión, que es que yo creo que eso que has dicho de Junts y PNV, que nos llevaría a un debate y tú sabes de esto muchísimo, lo que cambia también es la base demográfica y la base territorial. Cataluña no es Euskadi y por tanto, y la propiedad en Cataluña no es la misma que en Euskadi. Y por tanto, no, pero quiero decir que cuando, como este es un país democrático, de vez en cuando hay que recordarlo, este es un país democrático y Junts y en Cataluña la situación no es la misma que en Coslada, ni siquiera, no lo es ni siquiera, y Barcelona tampoco es Madrid, y por tanto hay mucha propiedad y hay unas clases medias que tienen una serie de intereses, y lo digo porque cuando gente de la mayoría a la izquierda del PSOE dice que lo que hay que hacer es expropiar, yo entiendo que eso pues es un discurso
3: no hay que complicado. Olvidar que la mitad de la población en España tiene vivienda propiedad.
1: Claro.
0: decimos que al PP y a Vox les ha cogido con el paso cambiado, y es cierto, porque tenían un marco que les venía estupendo, pero también hay una parte que no es sorpresa, es los intereses que representan tanto el Partido Popular como Vox. Es curioso que en esta referencia que vienen los inmigrantes y te quitan la vivienda, Vox no tenga ni una sola palabra para algo que sí certifican los datos, que uno de los grandes problemas que tenemos con la vivienda es que viene gente de fuera con muchísimo dinero a comprar vivienda aquí, en determinadas zonas de España.
1: Eso la, es migración visto, rica. Eso, la migración rica sí tiene piso, sí.
0: Ya, es pero no está en el discurso,
1: sí,
0: no está en el discurso de Vox. Entonces, a lo mejor también tiene que ver no tanto el pie cambiado, sino que la derecha no representa los intereses de los inquilinos.
2: Son las 10 menos 10 de la
0: mañana. La derecha está más bien con los propietarios.
2: Las 9 menos 10 en Canarias. Saben ustedes que esta mañana les hemos avanzado en Hoy por Hoy las líneas generales del decreto de vivienda que se está negociando a esta hora para intentar aprobar mañana en el Consejo de Ministros. Y saben ustedes también que a las 8 de la mañana, 7 en Canarias, les hemos avanzado en la cadena SER que el gobierno está preparando la destitución, el relevo inminente del delegado del gobierno en Ceuta. Guillermo Lerma, buenos días.
4: ¿Qué tal, Aymar? Buenos días.
2: Tan inminente como que él va a comparecer a lo largo de esta mañana para explicar que se va.
4: Sí, a las 12 de la mañana va a ser el propio delegado del gobierno, Miguel Ángel Pérez Triano, el que en una comparecencia pública explique los motivos de su salida. Lo que está diciendo la Moncloa es que hace unos días que fue él mismo el que trasladó su necesidad de no continuar en el cargo, una decisión que enmarcan en el ámbito humano y personal después, dicen fuentes del Ejecutivo, de muchas semanas de inmenso trabajo. Pero en el partido era muy evidente que la situación política de Pérez Triano era muy delicada por la gestión de la información que el CNI dio a su departamento en los días previos a la entrada masiva en Ceuta, información sobre esas convocatorias que se estaban moviendo en redes para cruzar la frontera de manera irregular. Según los documentos desclasificados por el Ejecutivo, el 29 de julio un agente del CNI advirtió al jefe de gabinete del delegado del gobierno de que se estaban produciendo esos llamamientos masivos. Pérez Triano aseguró después, lo hizo también en una entrevista contigo, Aymar, aquí en Hoy por Hoy, que su colaborador no le había informado de esa conversación, pero el jefe de gabinete en su carta de renuncia aseguró que sí, así que ese choque de versiones lo había dejado en una posición muy delicada. Como venimos contando desde esta mañana, la Moncloa ha activado ya todo el mecanismo para llevar a cabo su relevo. La persona que en principio le va a sustituir es David de la Encina, un dirigente del PSOE de Cádiz, exalcalde de la ciudad del puerto de Santa María, vinculado a la ciudad autónoma, que es su lugar de nacimiento, y él va a ser quien le va a tomar el relevo. El momento en el que se acelera todo este proceso, Aymar, tampoco es casual, porque esta semana comienzan en la Audiencia Nacional las declaraciones de los primeros testigos en la causa que investiga la entrada masiva en la ciudad autónoma, y entre ellos las dos personas que van a abrir esta ronda de declaraciones. Uno es Juan Jesús Vivas, el presidente de la ciudad autónoma de Ceuta, y otro el jefe de gabinete del delegado del gobierno, cuya salida, cuyo dimisión, como decimos, Aymar, es inminente.
2: O sea, que voluntaria la salida, voluntaria cuando sabes que ya no te quiere nadie y te vas. Es básicamente el estado de la situación. Vale, de acuerdo. Guillermo Lerma, estamos en contacto a lo largo de la mañana y escuchamos al delegado. Mil gracias.
4: Hasta ahora.
2: Y la otra noticia de esta hora es que la Fiscalía acusa al juez Peinado, que saben ustedes que se jubiló ayer, la Fiscalía acusa al juez Peinado de extralimitarse y pasar por encima de las partes en el caso de Begoña Gómez. Pedro Jiménez, buenos días.
6: ¿Qué tal, Aymar? Buenos días. Sí, yo creo que es el último escrito del fiscal en esta fase de instrucción. Mm-hmm. Lo que hace la Fiscalía, Aymar, es oponerse a un recurso que presentó la defensa de la asistente de Begoña Gómez contra la audiencia previa que celebró el ya ex juez para enviar a Cristina Álvarez y a la mujer de Pedro Sánchez ante un jurado popular. Ella recurría porque quería estar presente en esa diligencia, pero recordemos, estaba de vacaciones en Miami. El fiscal recuerda que no es obligatoria la presencia de la investigada en esta diligencia y además también le da un tirón de orejas porque dice que no era difícil adivinar que Peinado lo iba a convocar en el mes de septiembre. Pero después hay uno detrás de otro, un reproche tras otro al juez, porque le dice que ha vuelto a extralimitarse, a mostrar escasa sensibilidad con las partes, porque recordemos también que convocó el acto con apenas 24 horas de margen. Y entonces escribe el fiscal que no es usual la celeridad indicada, que no es deseable ni aceptable pasar por encima de los profesionales.
2: Por cierto, Pedro, me decías esta mañana que el oyente que nos ha mandado un audio, un oyente diciendo ser juez y que ha... A ver, vamos a escuchar el audio que nos ha mandado el oyente.
7: Ex-juez. Sí. Ignacio de Logroño. Hoy me he levantado pensando en la jubilación de mi colega, el juez Peinado. Y como jubilación viene de júbilo, desde aquí, como juez independiente, imparcial y demócrata, quiero mostrar mi júbilo por dicho acontecimiento.
2: Que no es un cualquiera este, ¿no? Este oyente, oyente de hoy por hoy.
6: Y tiene una voz inconfundible, es Ignacio Espinosa, ha sido presidente del Tribunal Superior de Justicia de La Rioja, asociado a Jueces para la Democracia, y estuvo en la lista para ser vocal del Consejo General del Poder Judicial, pero el bloqueo del Partido Popular, Aymar, ya le fue acercando cada vez más a la edad de jubilación, ya está jubilado, y se quedó fuera del Consejo General del Poder Judicial.
2: Mira qué oyentes tenemos en Hoy por Hoy, Pedro.
0: Para que veas. ¿A qué nivel?
2: Páramo, ¿cómo estás?
8: Pues bien, tenemos oyentes y tenemos mensajitos. Mira, hoy quiero contaros algo sobre la ley de vivienda, y es que permite congelar el precio del alquiler para que cuando tu contrato acabe no te puedan subir el precio lo que quieran. Además, da prioridad a los vecinos frente a los turistas y permite tomar medidas para proteger el barrio. Pero esto es importante, aplicar esta ley depende de la comunidad autónoma, de tu comunidad autónoma. En otras palabras, la ley de vivienda busca acabar con la especulación y defiende que la vivienda es nada más y nada menos que para vivir.
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2: Son las 10 de la mañana, las 9 en Canarias. Los partidos a la izquierda del PSOE presionan para sacar adelante el decreto de vivienda. Han convocado una rueda de prensa conjunta a la 1 de la tarde. Javier Líbana, buenos días.
35: ¿Qué tal, Aymar? Buenos días. Aseguran que es una rueda de prensa en apoyo al decreto Mari Carmen sin dar más detalles. A menos de 24 horas del Consejo de Ministros de mañana, Sumar advierte de que el acuerdo sobre lo que va a ir en ese decreto sigue muy lejos. Josué Coello.
36: ¿Qué tal? Buenos días. Sí, representantes de la izquierda parlamentaria han convocado a los medios de comunicación a la 1 del mediodía a las puertas del Hospital Gregorio Marañón para presionar al PSOE para aprobar un decreto de vivienda que sea ambicioso. Fuentes de Sumar nos dicen que a esta hora el acuerdo está lejos porque hay discrepancias sobre la protección frente a desahucios, la regulación de temporada, prórroga de los alquileres y fraude con pisos turísticos. En redes sociales, la vicepresidenta Yolanda Díaz acaba de decir que no van a dar por bueno un decreto que no está a la altura de la emergencia con la vivienda.
35: Mientras, nuevo choque con Israel. El ministro de Exteriores de este país ha convocado esta mañana a la encargada de negocios de la embajada española allí, que es el cargo más alto, para amonestarle. Esto asegura Israel después de las últimas palabras de la ministra Sira Rego apoyando un Estado palestino. Nos vamos hasta Jerusalén, Nuria Garrido.
37: Sí, el gobierno de Israel dice haber tomado esta decisión porque considera una provocación que la ministra de Juventud haya afirmado este lunes que la opinión pública española apoya un Estado palestino desde el río hasta el mar. El ministro de Exteriores, en un comunicado, dice que el uso de este eslogan implica la desaparición del Estado de Israel y que estas declaraciones de la ministra para él forman parte de una política sistemática contra Israel que está llevando a cabo el gobierno de España y también el presidente Pedro Sánchez, a que señala directamente en el comunicado. Y agrega que para él el gobierno español ha perdido el rumbo moral porque ha convertido al Estado de Israel en el blanco de su política exterior.
35: Ha muerto un conductor en Galicia después de haber tenido una pelea con otro en mitad de la autovía de Vigo. Ricardo Rodríguez, buenos días.
38: Buenos días. La Guardia Civil busca al otro implicado en esa pelea en plena autovía 55 a la altura de Mos, un altercado de tráfico que acabó a golpes entre los dos hombres. Cuando los agentes llegaron al lugar de los hechos, encontraron a uno de los conductores con la cara ensangrentada y con fuertes golpes en la cabeza. Finalmente se desplomó sobre el suelo mientras los agentes procedían a realizar las pruebas testificales. Fue trasladado al hospital, donde falleció horas después. pese a falta de conocer los detalles de la autopsia, la principal hipótesis apunta a que murió como consecuencia de los golpes en la cabeza, según confirman a la SER fuentes de la investigación. La Guardia Civil busca al presunto agresor para proceder a su detención y a su puesta a disposición judicial.
35: En cuanto al tiempo, llegan las lluvias, esperan tormentas que pueden ser importantes en amplias zonas del país y que pueden ir acompañadas de granizo. También bajan las temperaturas máximas. Hay una docena de comunidades en aviso por lluvias. Destacan los 34 grados de máxima en Zaragoza o también en Murcia. Y nos quedan los deportes. José Antonio Duro, muy buenas.
0: Hola, las voces de la selección española, que es campeona del mundo, la selección femenina sub-20, que empató a cero y ganó en los penaltis al combinado de Corea del Norte con Laia López, la cancerbera, parando dos penaltis en la tanda. Protagonista aquí en la SER.
1: Nada, yo cuando he parado el segundo, si te soy sincera, todavía no sabía si habíamos ganado o no. Yo solo, en cuanto he visto a mis compañeras venir corriendo hacia mí, me tira al suelo, solo me salía a llorar.
0: España, la absoluta, también campeona del mundo, juega mañana en Sevilla. El conjunto de Luis de la Fuente, que trabaja en Madrid y va a viajar esta tarde a Sevilla para jugar mañana en el Sánchez Pizjuán. Y además el cierre de la jornada en segunda división es esta tarde a las 8:30 en Butarque, Leganés Castellón.
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4: 8 personas han resultado heridas esta madrugada en Mula como consecuencia del incendio declarado en el portal de un edificio de 4 plantas. El suceso ha ocurrido en la calle Santa Teresa de Jornet de esta localidad, frente al Instituto de Educación Secundaria Ortega y Rubio. El fuego se originó alrededor de las 3 de la madrugada en el cuarto de contadores de la planta baja. Los servicios sanitarios atendieron a 8 varones de entre 24 y 56 años. 3 de ellos sufrieron quemaduras de mayor gravedad en brazos y piernas, mientras que otros 4 presentaban distintas quemaduras. Todos ellos fueron trasladados a la unidad de quemados del Hospital Virgen de la Risaca en Murcia. Además, una octava persona fue evacuada al Hospital Morales Meseguer tras sufrir una crisis de ansiedad. La Audiencia de Murcia, además, juzga desde hoy por asesinato al acusado de matar con una estaca a un vecino en Alquerías en enero del pasado año. Con la selección de los miembros del jurado, la Audiencia Provincial de Murcia arranca este lunes ese juicio por asesinato contra el joven que mató a su vecino a golpes con una tabla de madera. El acusado tiene un 82% de discapacidad y su defensa pide la absolución, mientras que la fiscalía pide 13 años de cárcel.
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4: Y los trabajadores del metal de la región de Murcia han convocado para esta tarde una marcha reivindicativa en Cartagena. Los convocantes reclaman subidas salariales, la garantía de continuidad en el empleo, la antigüedad y las condiciones laborales de las plantillas afectadas por cambios de contratas o adjudicaciones.
35: De momento es todo. 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
8: Venga, nos metemos ya en el meollo de hoy por hoy.
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8: Y con Lola Quintero. Buenos días, Lola.
10: Buenos días.
8: Iñaco Díaz Guerra, ¿cómo estás?
11: Muy bien, buenos días.
8: Sira Valdés, muy buenos días.
10: Buenos días.
8: Y con Sara Canals, que sigue aquí a mi lado. Sara Canals, ¿qué tal?
10: Bien.
11: ¿Estás bien?
10: Bien, bien.
8: Tenemos un lunes bonito, ¿no?
10: Sí.
8: Estamos aquí. Bien, bien, bien. Bueno, me oigo marcado esta mañana por todo lo que está pasando con la crisis de vivienda, con el hartazgo de la calle. Antes de entrar en los temas que habéis traído, os quiero preguntar, Lola, Iñaco, ¿a vosotros qué os sugiere esto que estamos viendo? ¿El descontento por la vivienda es más profundo que lo que venía siendo hasta ahora? ¿En qué está eclosionando este descontento? Iñaco, empiezo por ti.
11: Yo creo que el descontento ya estaba, pero lo de Mari Carmen lo ha visualizado a un nivel que ha animado a la gente a echarse a la calle. Pero quiero decir que yo soy vecino de Mari Carmen, vivo a una manzana y media, y llevamos 4 años con esto, con manifestaciones en la calle, y la gente iba y cada vez iba más. Lo que pasa es que nadie miraba. Ahora se ha mirado, esto ha provocado, como siempre, la reacción política que solo se produce cuando el escándalo ya está montado y la gente se ha echado a la calle. Pero ¿cómo no va a estar escandalizado? ¿Cómo no va a estar la gente quemada? Hay una generación y media, dos ya casi enteras, que están fuera del mercado inmobiliario, que están absolutamente apartadas, que su futuro está absolutamente condicionado. El hartazgo estaba ahí, lo que pasa es que yo creo que estábamos mirando a ello mucho menos de lo que se debería, porque nos encanta distraernos con problemas, para mí, menores que este.
10: Bueno, yo creo que era algo que tenía que pasar, pero qué pena que haya pasado de esta manera. Qué pena que hayamos tenido que ver imágenes tan desgarradoras y presenciado el sufrimiento de una señora que, si no me equivoco, llevaba 70 años viviendo en ese piso. Efectivamente, como dice Iñaco, a veces tiene que pasar algo, aunque pase algo absolutamente terrible, para que la gente escuche. La cuestión es que llevan pasando cosas terribles. Yo ahora pienso en la Comunidad de Madrid, ¿no? Pienso en los vecinos que llevan años sin tener electricidad, sin tener luz, en la cantidad de familias que están en la calle, en que no hay vivienda social para muchas personas, que hay unas listas de esperas brutales. Y ya, claro, por no hablar de que los jóvenes estamos con el agua hasta el cuello, que por favor ayudarnos a poder tener una vivienda antes de ya digo, un lugar digno para vivir antes de los 50 años, si puede ser.
12: Sí, bueno, y además un dato llamativo que es el que nos contaba nuestro compañero de economía, ¿no? Que los sueldos han aumentado un 20% frente al encarecimiento de la vida, que es un 80%. Esto es una barbaridad. O sea, yo creo que en este sentido sí que conecta un poco con los inicios,
8: o sea,
12: de aquel
8: 15. En 10 años los sueldos han subido un 25% y los sueldos. Y el precio del alquiler, un 80%. Que es una salvajada.
12: Es brutal.
8: ¿Veis un nuevo 15M?
11: Sobre esto del alquiler, perdona que te interrumpa, Aymar, es que me ha hecho mucha gracia con todo esto de Mari Carmen, la gente escandalizada porque pagaba 600 euros en retiro. El piso de Mari Carmen era parecido a uno en el que yo he vivido alquilado, porque yo llevo viviendo allí 20 años. Y en 2010, te hablo, en 1980, o sea, hace 15 años, yo estuve viviendo 8 años en un piso que pagaba 700 euros. Y ahora les parece una locura que se pague 600 porque hay que pagar 2.500. No, la locura no son los 600, son los 2.500. De verdad que no sé en qué momento hemos normalizado eso. En qué momento hemos normalizado que haya gente joven, porque se está queriendo crear una guerra generacional con esto, como estoy diciendo. Claro, es que la señora quería vivir en Requiero por 600 euros. Bueno, es que yo con 25 años vivía en Requiero con 600 euros y ha pasado. Soy un señor viejo, pero no tan viejo. Es decir, eso es ayer, no hace un siglo, ¿no?
10: Mira, bueno. Mi

0: mi amiga Paula fue a ver un piso el sábado y dijo que sí, que le gustaba, que le encajaba, pero que quería hacer una oferta de 200 euros menos. Le dijeron que con la cantidad de gente que está viniendo de fuera con mucho dinero, que pueden poner el precio que les apetezca. Se lo dijo así, a la cara.
1: ¿Es así? Yo he comprado y vendido hace 3 años en ese barrio, pero ese barrio es un ejemplo de muchos barrios del centro de Madrid. Yo he puesto un piso a la venta porque necesitaba uno más grande, porque me dio por tener hijos y el mío ya se quedó pequeño, que es que tenía que vender para comprar. Y el 80% de la gente que vino a ver mi piso era gente que venía, primero abogados en muchos casos, ni siquiera los propios inquilinos, y la mayoría era dinero mexicano, venezolano. Que está bien, mi queja no está ahí. Mi queja está en que eso desvirtúa el mercado, porque pueden pagar unos precios que evidentemente el que quiere para vivir no puede.
2: A ti que te encantan los saltos generacionales, Iñaco, el 15M fue hace 15 años. Salvador,
1: ahí estuvimos, qué jóvenes éramos.
2: Todas las distancias, quiero decir, lo de ahora, por lo menos de momento no es un 15M, es otra cosa distinta. Pero no es un 15M porque no tiene las mismas dinámicas, no tiene la misma transversalidad. Claro. Veremos en qué termina, pero de momento es algo distinto, ni mejor ni peor, pero es distinto. Pero sí quiero preguntarte si tú has notado estos días que ha cambiado tu forma de ver la acampada de sol respecto a cómo la veías en 2011.
1: Bueno, ha cambiado la distancia, ¿no? Porque ahora la veo, aquella la vi dentro y esta la veo desde lejos diciendo, muy bien, chavales, muy bien. ¿Sabes? Es decir, ha cambiado mucha mirada. Yo creo que es distinta, es verdad, que todavía es menos transversal. También es verdad que el 15M... No nació directamente como fue a la semana y media. Hubo una evolución y un proceso de ir a más, ya más durante unos días, ¿no? Yo lo veo bien. Mira, yo creo que ha tardado mucho la juventud en salir a la calle a lo bestia con este problema de la vivienda, porque de verdad es el problema que a todos los menores de 40, es que hablamos ya de juventud como si tuvieran 25, es que a los de 38 les pasa igual, les está marcando carrera. Y me gustaría decir cualquier cosa, además, llevo meses escuchando en tertulias, en amigos, en todo eso de, no, cuando gobierne la derecha ya verás cómo hay un 15M por la vivienda. Bueno, pues se lo han hecho a la izquierda, como el otro 15M que también fue a la izquierda, que es que también aquí muchas veces se manipula mucho el discurso, parece que solo se protesta contra unos, y no, se protesta contra todos, y está bien que así sea.
2: Dame un segundo porque tenemos una noticia terrible en Benidorm. Son las 10:16 de la mañana, las 9:16 en Canarias. Acabamos de saber que la policía está investigando como posible crimen machista el asesinato de una mujer allí en Benidorm. Jorge García, adelante.
3: Sí, una mujer ha sido asesinada con arma blanca aquí en la ciudad de Benidorm en un supuesto crimen machista, según ha informado EFE en una última hora. Su pareja sentimental ha sido detenida como presunta autora de los hechos. La Policía Nacional se ha hecho cargo de la investigación de este suceso, del que todavía desconocemos más datos. La delegación del Gobierno contra la Violencia de Género ha indicado en X, en la red social, estamos recabando datos del asesinato por presunta violencia de género de una mujer en la provincia de Alicante. Ese asesinato se habría cometido en Benidorm con arma blanca. Según la información de la que disponemos, Aymara, hasta ahora.
2: 016 es el teléfono contra la violencia machista. Las propias mujeres que la están sufriendo pueden llamar para asesorarse. Las personas de su alrededor, del alrededor de las víctimas, que están notando que su persona querida o su persona cercana está sufriendo violencia machista, pueden recibir también asesoramiento en el 016, que es gratis, no deja rastro en la factura, pero hay que borrarlo de la lista de llamadas del teléfono.
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2: Venga, Sara Canals, tu tema que va precisamente de cómo habitamos las ciudades.
14: Eso es, y cómo solucionamos un poco el tema del acceso a la vivienda, pero más a corto o a largo plazo, ¿no? Claro, lo que tenemos es un cóctel: escasez de suelo, densidad de población, falta de vivienda, pasa sobre todo en las grandes ciudades, y el Banco de España ahora plantea una solución que es la densificación. Eso pasa lo plantean con Madrid, Barcelona, Zaragoza, Málaga. En estas ciudades, claro, los barrios que se están desarrollando son barrios con edificios bajos, con grandes avenidas, suelo edificio. ¿Y qué dice el Banco de España? Bueno, pues que hay que hacer exactamente lo contrario, ¿no? Levantar edificios de viviendas más altos, completar vacíos urbanos, aprovechar las parcelas urbanizadas, es decir, aumentar la densificación. Y bueno, el Banco de España ha traído datos, ¿no? En su último informe anual calcula que esto permitiría construir en las 6 principales ciudades de España entre 500.000 y 1.200.000 viviendas más. Bueno, es un tema para reflexionar, así que hemos traído pues a un geógrafo, urbanista, concejal, portavoz de Urbanismo, Medio Ambiente y Movilidad del PSOE de Madrid. Antonio Giraldo, buenos días.
15: Muy buenos días.
2: Antonio Giraldo, que es una de las personas que mejor cuenta la geografía urbana. A mí me fascina cómo la interpreta y cómo la cuenta. Antonio, explícanos, por favor, ¿por qué es bueno que las ciudades crezcan hacia arriba?
15: Mira, es una cosa que en todas las escuelas de urbanismo y arquitectura de todo el mundo siempre se dice, ¿no? Tiene varias ventajas. La primera es evidente. Conseguimos más viviendas en lugares donde aparentemente no podía haber más, creciendo hacia arriba. Pero tiene una segunda ventaja que yo creo que es incluso más interesante, y es que, digamos, asociado a ello, hace mucho más eficiente pues la prestación, por ejemplo, de los servicios públicos. Con esto quiero decir, pues, que si hay un centro de salud y hay en lugar de 5.000 viviendas alrededor, hay 15.000, son 15.000 viviendas con 30.000 personas que pueden acercarse a ese centro de salud y tienen más próximo. Es decir, que redundo un poco en esta teoría de la ciudad de los 15 minutos, de más gente concentrada en menos espacio, eso sí, siempre de manera sostenible y siempre, por supuesto, desde una vocación de la movilidad en transporte público. Es decir, Antonio, todo lo contrario.
2: Pero que vivan más personas en menos espacio no satura precisamente los servicios públicos del barrio.
15: Es un poco contraintuitivo. Realmente, claro, cuando tú planteas un crecimiento de intensidad, no lo planteas solamente el crecimiento en viviendas. Por supuesto, tienes que plantear que tiene que haber servicios y movilidad para esta nueva densidad poblacional. Pero luego realmente funciona mucho mejor. Cuando concentras muchas más viviendas, por ejemplo, en torno de una estación de metro, estás provocando que muchísima gente, oye, pueda vivir sin coche porque vive muy cerca de una estación de metro, que es, por ejemplo, lo que no pasa ahora en un desarrollo a las afueras de Madrid. Por ejemplo. Entonces, si tú planificas, digamos, escalonadamente estas densidades, la prestación y el coste que le supone el ayuntamiento es incluso menor. O sea, que al final funciona muy bien.
14: Y a mí otra duda que me viene a la cabeza es un poco si esto alteraría el paisaje urbano, ¿no? Si no hay un miedo de que empecemos a ver grandes rascacielos.
15: Esto es un tema que tiene una vertiente cultural, porque es verdad que, oye, pues es verdad que en la España mediterránea, la Europa en general, la tradición es pues hacia densidades, no voy a decir bajas, porque las ciudades en Mediterráneo son compactas y son ya bastante densas, pero sí como una cierta limitación a la altura. Yo creo que en ciudades históricas como Madrid se tiene que hacer una planificación en qué zonas puede ser interesante crecer en altura, qué otras no, porque hay que proteger determinadas perspectivas. Pues oye, esto lo hizo París hace ya muchos años, dijo, oye, crecer en altura sí, pero solo aquí. Y París crece en altura, pero solo en determinadas zonas, porque hay que proteger algunas perspectivas pues culturales o urbanas. Esto es algo que deberemos planificar.
2: Eso lo decide el ayuntamiento, entiendo, ¿no? Que te dice, en esta zona solo puedes hacer, yo qué sé, 7 plantas. En esta puedes llevar, sí, hasta 14. 14.
15: Así es, así es.
0: A mí, hola, buenos días. Me parece un tema muy interesante, pero la pregunta que me hago es, una vez se construya de esta manera, ¿no va a ser otra forma de que siga habiendo el problema que está habiendo con la vivienda? Es decir, vale, salen más pisos y salen de esta manera. Pues gente que puede los comprará y volverá a especular con la vivienda. O sea, ¿cómo soluciona esto el problema si el problema tiene las dimensiones que tiene y claro, hay tanta gente que toma estas decisiones? No sé.
15: Claro, al final, esto lo comentabais un poco vosotros antes, el problema de la vivienda es multifactorial. Por supuesto que hay un problema de oferta, pero no solo hay un problema de oferta, también un problema de control de las lógicas especulativas con este bien, ¿no?, que entendemos. Por ejemplo, podemos hacer una prueba. Oye, vamos a permitir crecer en altura en determinadas zonas, pero, por ejemplo, yo como ayuntamiento puedo decir a los promotores, pero solamente si este crecimiento es en vivienda protegida. Oye, esto tú se lo puedes decir. O le dices, mira, 5 plantas más para vivienda libre y 10 más para vivienda protegida. De una forma que le pueda salir la cuenta, no con una ganancia tan exagerada como si fuera todo vivienda libre en codelujo, pero lo suficiente como para que le salga rentable. Oye, a lo mejor podemos llegar a ese tipo de acuerdos de crecemos, pero solo en lo que me interesa a mí como ayuntamiento, que se crezca. Que yo creo que es por ahí por donde debe ir, al menos en ciudades donde hay tanta tensión.
1: Pero, Antonio, yo tengo una duda. Quiero decir, entiendo el planteamiento sobre un plan en blanco cuando tú haces, pero esto es plausible acometerlo en las ciudades. Es decir, esto no es como hacer una reforma en casa. Tú ahora, en una ciudad ya tensionada, ya saturada, los centros como Madrid, Barcelona, la que se te ocurra, no se puede empezar a construir hacia arriba porque no hay parcelas. Es decir, es más un sueño que una realidad, ¿no?
15: Esto es una estrategia realmente a largo plazo. Es evidente que en una ciudad consolidada y construida no la vas a cambiar de la noche a la mañana, por supuesto. Pero, por ejemplo, oye, ya no solamente en la parte más central, pero en estos nuevos desarrollos, hablando desde la perspectiva, por ejemplo, Madrid, que oye, sí que tiene suelo, o incluso en municipios de alrededor tienen suelo, a lo mejor son estos lugares a hoja blanca, como comentas, ahí sí que podemos plantear desarrollos mucho más densos de los que creo que se están planteando
1: y
15: ahora.
1: ¿Y eso,
15: ¿no?,
1: Antonio, no generaría cierto clasismo otra vez? Es decir, un centro bonito de piso va de 4 plantas, 5 plantas, y de repente ciudades y dormitorios de moles gigantescas de 25 plantas para que la clase trabajadora viva en colmenas.
15: Es que ahí es donde está la clave. No se tienen que hacer ciudades dormitorio. Lo que tenemos que hacer son centros neurálgicos, mixtificación, con trabajos, con usos, con comercios, con espacios de recreo. O sea, este modelo de una zona residencial absoluta con 50.000 personas para que vayan todos los días al centro de Madrid no es sostenible, o al menos no en los términos que se ha hecho ahora. Yo no creo que haya que seguir planteando estas ciudades dedicadas totalmente al automóvil porque no tienen conexión a metro a cercanías. Oye, podemos plantear en nodos de metro, en nodos de cercanías, ahí es donde tienen que aumentar la densidad. Claro, evidentemente nunca van a escapar de las lógicas de cambio clasista porque en el centro el valor del suelo es más alto que en el exterior, pero en algún sitio tiene que haber viviendas. Y otra cosa, yo desecho totalmente la idea de que vivir en torres de 25 pisos es vivir en colmena. En otras ciudades, en otros países del mundo, hay edificios mucho más altos y viven las personas más ricas. Entonces, es cuestión de cómo lo plantees, ¿no?
2: A ver, Antonio, una problemática concreta con un caso concreto, que vive en sus propias carnes la periodista de Hoy por Hoy, Marisol Rojas. Marisol, hola.
16: Hola, aquí en calidad de afectada, uno de los distritos de Madrid donde más se está construyendo es Tetuán. Yo vivo cerca de Márquez de Viana. Nos han plantado unas 4 torres preciosas, altísimas, una maravilla, pero hicimos el cálculo y solo en las que tengo enfrente cabe un pueblo de la provincia de Toledo. Pues la línea 11, que es la que sube y a efectos prácticos
2: autobús,
16: para eso es, de autobús, que funciona casi como una lanzadera para coger el metro, digamos, sale llena desde la cabecera. Entonces la gente no se puede ir subiendo las paradas intermedias. Entonces vivir en colmena está muy bien, pero si no tienes un autobús que responda a esas expectativas, pues no lo sé.
15: Pero mira, es que el Ayuntamiento de Madrid hizo una estimación de dónde le convendría a la ciudad crecer en altura, es decir, densificar, y señaló específicamente Tetuán, cosa con la que estoy totalmente en desacuerdo. Y te digo por qué. Porque es que Tetuán y Chamberí son los distritos más densos que tiene ya la ciudad de Madrid. Es decir, si a mí me preguntas, probablemente Tetuán es el último que te hubiera señalado. No porque me guste más o menos, sino porque es un distrito que ya tiene bastante carencia, sobre todo el espacio viario. Es un distrito con calles muy estrechas. Es un distrito donde gran parte de él está muy alejado del transporte de masas en cuestión de metro. Es decir, tiene bastantes problemas para seguir densificándose, al menos tal y como está. Lo que pasa es que, claro, a nivel especulativo interesa mucho más a los promotores crecer en altura ahí, porque es un lugar pues muy bien comunicado, o sea, comunicado en el sentido de la posición central, yeah, y por el transporte público. Yeah. Y por eso han levantado esas dos torres que hay ahí, evidentemente a unos precios astronómicos. Pero eso ha sido una lógica totalmente de mercado. No, no ha crecido porque el ayuntamiento quería crecer ahí, sino, oye, porque hay un promotor que quería más ganancia en un sitio donde le interesaba y se le ha permitido. Es esta la perspectiva que yo creo que hay que desechar y coger una perspectiva desde una función más social. Y desde esa, desde luego, Tetuán, yo no lo hubiera señalado.
2: Antonio, te pregunta Sira Valdés, que es periodista económica de la cadena SER.
17: Hola, buenos días, Antonio.
15: Hola.
17: Yo voy un poco en la línea que planteaba Marisol. Me da la sensación de que este estudio de lo que habla, bueno, vamos, me da la sensación, no es así, de aumentar la densidad poblacional de las ciudades, pero los grandes núcleos urbanos pueden seguir atrayendo población. ¿No tendría más sentido empezar a intentar descentralizar un poco la economía, los puestos de trabajo, el empleo?
15: Pues sí, seguramente. Esto es un debate, yo creo que a un nivel incluso mayor, ¿no? De un modelo territorial de país. Sí que es cierto que los grandes núcleos urbanos siguen atrayendo población. También comento una cosa que yo creo que tampoco podemos dejar de mirar de reojo. La lógica en todos los países desarrollados, si los queremos llamar así, es hacia países más urbanizados y menos ruralizados en el sentido de dónde vive la población. No es una dinámica solo que se esté dando en España y que se esté dando ahora. La tendencia en el mundo es hacia vivir en las ciudades, porque como comentaba antes, es donde están las oportunidades y donde se prestan mejor los servicios. Ya lo vemos que en el mundo rural en España los servicios es un debate. ¿Queremos invertir esto o queremos paliar los efectos que se generan tanto en las ciudades como en los municipios que se van vaciando? Yo esto no lo tengo tan claro. Yo, sinceramente, desde la perspectiva urbana y como comentaba antes, creo que no podemos negar que mucha gente quiere seguir viviendo en las ciudades, pero igual sí que deberíamos hablar de cómo repercutimos esas externalidades que estamos trasladando al territorio. A lo mejor tenemos que buscar mecanismos de compensación con ellos y no intentar a lo mejor revertir una dinámica que se da en todo el mundo, ¿no?
2: A ver,
15: es un debate más complejo esto, yo creo.
2: Hay una cosa que yo le he escuchado alguna vez a Antonio defender, una cosa que hay que tener agallas para defender, que es el modelo urbanístico de Benidorm como ejemplo virtuoso. Que todos saben ustedes, Benidorm es un sitio en el que se está fantásticamente, pero es verdad que hay mucho debate acerca de su modelo urbanístico. Pues Antonio lo defiende.
15: Pues mira, además os voy a dar una comparación muy rapidita que para que veáis por qué me parece. Es un paradigma, de hecho mucha gente en el mundo se fija en Benidorm. Benidorm y Marbella tienen prácticamente la misma población estacional en verano, casi 400.000 personas, pero Benidorm está ocupando una décima parte del suelo que ocupa Marbella, con todos los chalés, los campos de golf, con todo el consumo de agua y electricidad. Es decir, la factura de la concentración de las 400.000 personas es de lejos mucho más barata en Benidorm, porque está más próximo, porque ocupa menos suelo, porque hay menos recursos, menos alumbrado porque hay menos calles. No, quiero decir, la factura es mucho más barata en el consumo que lo que ocupa Marbella. A ver, no quiero decir que haya que hacer todo así, evidentemente, es un caso paradigmático, pero si Benidorm se hubiera extendido por la costa de la misma forma que lo hubiera hecho Marbella, hubiera estropeado mucho más litoral, que luego se ha estropeado igual. Pero que está ahí la perspectiva, efectivamente, que está ahí la perspectiva del suelo como un bien no renovable y limitado, muy poco renovable, de hecho. No quiero decir que sea un caso para trasladar a todas partes, pero que es más sostenible, eso es cuantitativamente indudable.
2: Antonio, otra cosa es que nos guste más o menos. Un abrazo enorme.
15: Un abrazo, muchas gracias.
2: Adiós.
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0: 10:37 de la mañana, 9:37 en Canarias. Hay mucho cachondeo ahora mismo en el control de hoy por hoy porque Felipe Sánchez, nuestro técnico de sonido, ha puesto Duncan Du porque sabe que pisa seguro. O sea, sabes que este es un terreno que me va a encantar siempre. Cualquiera que ponga Duncan Du, entonces está bien, Felipe, está bien. Buenas decisiones de lunes.
1: Me lo apunto, ¿eh?
0: No, apúntatelo, es muy importante. Duncan Du, Ismael Serrano, tú si quieres acertar, tú tira por ahí. Lola Quintero, venga, ¿qué tema traes hoy al medio yo?
2: Pues mira, me ha inspirado esta canción.
0: ¿Que sí?
2: Yo venía a hablar de los barrios.
0: Vale.
2: De qué es hacer barrio. De cuánto conocemos a nuestros vecinos, de si sabemos qué organiza la asociación que está a dos calles más allá de nuestra casa. Bueno, de todo lo relacionado con el barrio. Pero es que lo que ha estado pasando estos días me ha llevado a una pregunta que creo que precede esto, y es que ¿cómo se sostiene la vida de barrio cuando la gente del barrio se tiene que ir? ¿Qué pasa entonces? ¿Sigue siendo el barrio si la gente ya no está? Y bueno, pienso en la idea de Zygmunt Bauman, que dice que en la sociedad individualizada algunas dificultades que vivimos como problemas personales realmente son colectivos. Y pienso en todo lo que se ha estado viviendo estos días, en una señora de 87 años que lleva 70 años viviendo en el mismo piso. Y digo, pero es que no solo son 70 años viviendo en el mismo piso, es... conociendo a la gente del barrio, pasando tiempo con ellos, construyendo ese barrio que ahora tanto nos gusta, esa zona de Madrid tan, tan maravillosa. Y bueno, pues me da mucha tristeza y vengo a reivindicar, por favor, que no perdamos el concepto de barrio. Mira, salió hace no mucho una investigación en Estados Unidos de la Universidad George Washington que decía que sabemos más de las noticias internacionales que de las noticias locales. Y esto creo que no le sorprende a nadie, que estamos más enterados del divorcio de una actriz de Hollywood que dentro de 2 semanas se organizan unas gincanas para niños en verano en nuestro barrio. Y que eso está relacionado a una mayor soledad. Y para mí tiene todo el sentido del mundo, porque es que si no tienes cercanía en el sitio donde vives, ¿cómo no te vas a sentir aislado? No sé, ¿vosotros qué es para vosotros hacer barrio? ¿Qué sabéis de vuestro barrio?
3: Bueno, yo he descubierto una cosa bastante curiosa porque me he dado cuenta que viviendo en este barrio precisamente muchos años no había hecho barrio. He empezado a hacer barrio cuando han tenido niños que iban al colegio. Es decir, al final que te digas ciertos centros neurálgicos que son las tiendas, los colegios, sitios donde adultos, por lo que sea, el parque, se juntan y hablan y te enteras. Es todo ese tema de Mari Carmen que ha sido en ese barrio. Ha sido bastante llamativo porque ha sido un movimiento originalmente barrial y eso ha sido bueno. Pero ¿dónde se ha empezado a mover? Insisto, en los patios, en la biblioteca, en esos sitios, y cada vez iba más gente por las calles. Quiero decir, la gente sí quiere barrio y cuando se entera, se mueve. Pero como bien dice Lola, el mayor problema es que vamos con los AirPods, vamos a toda velocidad, compramos por internet y ese roce que hace movimiento no lo tenemos.
0: Aurora Álvarez, buenos días.
4: Hola, buenos días.
0: Miembro del Ateneu Popular Nou Barris, activista vecinal de Nou Barris. La conocen más allí si digo Yoyi, ¿verdad?
4: Sí, de siempre, sí.
0: Cuéntenos exactamente qué es el Ateneu Popular Nou Barris.
4: Bueno, el Ateneu Popular Nou Barris, que precisamente el año que viene, 2027, cumplimos 50 años de funcionamiento ininterrumpido, es un proyecto sociocultural que surgió del desmantelamiento vecinal y la ocupación de una planta asfáltica, o sea, una fábrica de asfalto. Y desde hace 50 años, pues llevamos organizando desde la asociación que se creó para ello, que es la Asociación Vido de Nou Barris, actividades alrededor de todo lo que tiene que ver con la cultura y con la mejora de vida de nuestros barrios, está situado en Nou Barris.
0: ¿Usted comparte con Lola esta sensación de que conocemos menos nuestros barrios cada vez?
4: Bueno, lo que pasa, yo comparto con ella mucho una reflexión que ha hecho, que es que evidentemente si nuestros hijos no se pueden quedar en nuestros barrios, todo esto que en los años 70-80 luchamos para realmente crear una vida de barrio y una vida confortable de barrio, pues no puede haber relevo generacional, porque ahora el precio de la vivienda está expulsando a estas personas que tienen que ser nuestro relevo natural. Esto sí que lo comparto totalmente.
2: Yo, Aurora, buenos días.
4: Buenos días.
2: Me parecía muy interesante hablar contigo hoy porque creo que el caso de Mari Carmen también ha demostrado que existen estas redes que muchas veces están hechas pues por vecinos, gente que vive cerca. Reivindico, yo soy muy reivindicativa del papel de las asociaciones vecinales y el rol que han tenido, y No Barris me parece un ejemplo alucinante, ¿no? Ya sé que lo que hicisteis, bueno, el primer grupo de No Barris empezó en el 77, además haciendo algo súper poético, ¿no? Convertir una fábrica en un centro cultural, donde creo que también hacéis cosas de circo, ¿no? Un espacio
4: sí.
2: Por los vecinos y para los vecinos. Yo te quería preguntar cuáles han sido tus sensaciones estos días con la situación que está pasando ahora mismo. Me imagino que también has visto mucha solidaridad por parte de los vecinos. ¿Será algo a lo que tú igual estés más acostumbrada? Cuéntanos.
4: ¿Sabéis qué pasa? ¿Sabéis qué pasa? Que claro, es que en No Barris tenemos Ciudad Meridiana. Ciudad Meridiana es Villa Desahucio. O sea, eso lo conoce todo el mundo. O sea, no es de ahora, es ya de hace unos cuantos años. Entonces, aquí los sindicatos de Habitacha y el tema de la vivienda en las asociaciones vecinales es una cosa que no es nueva. O sea, lleva de hace muchos años. Entonces, desde luego que no se tienen que producir casos como el de Mari Carmen, pero es que desgraciadamente llevamos bastantes años aquí en No Barris viviendo situaciones similares. Entonces, ¿qué pasa? Afortunadamente, ahora parece que este caso ha removido a los grandes medios, ha removido a las cadenas de televisión generalistas, y entonces, pues mira, esto ha servido realmente, como yo creo que como un antes y un después. Pero es que aquí en No Barris, en situaciones como esta, desgraciadamente llevamos muchos años viviéndolas. Y los sindicatos de Habitacha, que aquí deberían tener más fuerza, pero tienen bastante, y son los que están parando muchos desahucios, y los que consiguieron que el ayuntamiento, con Ada Colau de alcaldesa, hiciese estas unidades de mediación para cuando realmente se conoce un caso de un desahucio, antes de que venga la comitiva judicial, se pueda hacer una negociación que muchas veces tiene éxito y se consigue paralizar el desahucio. Entonces, esto...
3: No, perdona, que iba a dar razón a una cosa, esto es interesante decirlo, hay 75 desahucios diarios en España, y es verdad que el caso de Mari Carmen revela cierto clasismo en nuestra mirada, es decir, ha sido una señora española de 87 años en un barrio pijo, esta es la realidad,
2: de Madrid,
3: en un barrio pijo de Madrid, que es mi barrio, es decir, me estoy incluyendo, que nadie se sienta ofendido, y eso evidentemente ha generado una mirada mucho más atenta que a una realidad que, insisto, hay 75 desahucios diarios en España y no lo miramos. Pero oye, también digo que bienvenido sea. Siempre hace falta un caso para prender la mecha, y si ha sido el de Mari Carmen,
4: no,
3: fantástico.
4: Está claro. Estoy de acuerdo.
2: Me parece muy importante estos días que hablamos tanto de los políticos. A mí me gusta también observar y dar las gracias a esa gente, a esas asociaciones de vecinos, que cuando a lo mejor está pasando algo en tu calle y no sabes cómo gestionarlo, pues hay un grupo de personas que se reúnen igual todos los martes a las 7 de la tarde, cuando a nadie más le apetece, pero lo hacen, trabajan juntos, buscan soluciones, llaman a la gente a la que tienen que llamar. ¿Por qué son importantes las asociaciones de barrio, Aurora, hoy en día? ¿Por qué hay que mantenerlas?
4: Mira, son importantes básicamente porque son el contrapoder real a la acción política. O sea, en los barrios, si desaparecen las asociaciones vecinales, todas las cosas de reivindicación de calidad de vida cotidianas, o sea, hablamos desde la limpieza al mantenimiento, a los centros de salud o a los desahucios. Es que todo esto, que es una cosa cotidiana del día a día, si no hay un grupo de personas organizadas que reivindican, presionan, intervienen, pues las cosas tendrían otra deriva. Y por esto es muy importante. Y en estos momentos, además, es mucho más importante, porque las asociaciones vecinales es una cosa colectiva. O sea, ahí se mira colectivamente por el bien común. En estos momentos de tanto individualismo y de tantos discursos de ultraderecha y fascistas, es más necesario que nunca que las personas miremos por lo que es un bien común para todos. Y por esto, por muchas más cosas, pero por no alargarme, por esto son importantísimas.
0: Aurora Álvarez Yoyi, un abrazo enorme.
4: Muchas gracias por llamarme siempre. Y muchas gracias por dar voz. Venga,
0: gracias,
4: hasta luego.
0: Aurora. Bueno, último tema en el meollo de hoy. Sira Valdés, todo tuyo.
2: Pues yo os traigo un estudio de la OCU sobre algo que nos ha pasado, yo creo, a todos. Entrar a una tienda, ver una prenda que nos gusta, coger la que se supone que es nuestra talla, llevárnosla al probador y darnos cuenta de que no es nuestra talla. Bueno, pues la OCU, en colaboración con el Instituto de Biomecánica de Valencia, ha hecho un análisis de esta situación, ha analizado 4 prendas básicas, camisetas de mujer, camisas de hombre, vaqueros de mujer y vaqueros de hombre, de 13 marcas diferentes de la talla L, para ver las diferencias que hay entre unas y otras. Son marcas tan conocidas como Bershka, Corte Fiel, Mango, Zalando, Zara. Y las han analizado online, pero al final en las tiendas físicas son las mismas. Bueno, pues al final ellos han detectado diferencias de hasta más de un 25% para una misma talla de un mismo tipo de prenda. Vemos números. Por ejemplo, camisetas de mujer. Hay diferencias de hasta 12 centímetros en la anchura del pecho.
0: La misma L.
2: Hay 12 centímetros de diferencia entre la talla que menos mide, que es en este caso Mango Joven, y la que más, que es la de Zalando. Si vemos las camisas de hombre, esa diferencia es de 14 centímetros. En la anchura del pecho todavía. Y ahora nos vamos a los pantalones. En vaqueros de mujer, si medimos la cadera, las diferencias son de hasta 11 centímetros. Y en vaqueros de hombre, aquí sí que se reduce un poco más, que son 4 centímetros y media. Así que si nos pasa más a nosotras, quizá es porque la diferencia es mayor, por lo menos en el caso de los pantalones. Y esto además, si tenemos en cuenta eso que os decía, que mucha de la ropa ya la compramos online, pues tú en un probador puedes cambiarlo, pero en online ya es más difícil.
0: Enrique García, buenos días.
5: Hola, buenos días, ¿qué tal? ¿Cómo estás?
0: De la OCU, de la Organización de Consumidores y Usuarios. Y, ¿esto por qué puede pasar? Quiero decir, ¿no está regulado que la L tiene que tener X centímetros? ¿No hay un acuerdo, no hay un estándar dentro de la industria?
5: No. Tan rotundo como eso. No, no existe esa norma. Cada fabricante es el que decide primero cómo fabrica su prenda y luego qué talla le pone. No hay una homogeneización de lo que significa una talla L. Y esto también se agudiza porque hay multitud de fabricantes en estas 13 grandes marcas, 13 grandes marketplaces, ¿no? Que son establecimientos muy conocidos donde se venden la ropa, y los proveedores pues son muchísimos. Ten en cuenta que cuando hablamos de uno de estos marketplaces pueden ser perfectamente productores de España, fabricantes de Italia, Francia, de Europa, pero también pueden ser fabricantes de Estados Unidos o la inmensa mayoría que son fabricantes del sudeste asiático en sentido amplio, ¿no? Con lo cual se complica porque no existe una norma concreta donde diga cuál es la medida de una talla L. También es dificultoso porque no todos los cuerpos son idénticos, o siquiera un margen más ajustado de esos casi 14 centímetros de diferencia en la camisa de un hombre, que es un 25%.
1: Y Enrique, ¿eso a qué responde? Es decir, ¿hay una voluntad de, no sé, de hacernos sentir mejor? De que yo me vaya a una tienda, claro, ¿no? Y diga, ostras.
0: Se habla mucho del vanity sizing, claro, del tallaje vanidoso. Esto es una estrategia comercial en la industria de la moda para halagar el ego del consumidor haciéndole creer que usa menos tallas. O sea, esto genera una emoción positiva hacia la marca, fomenta la compra.
2: Eso lo harán algunas, porque hay otras que nos destruyen la autoestima. O sea, para mí el peor sitio del mundo es el probador del Bershka. O sea, de verdad os lo digo.
0: Pues un saludo para Bershka.
2: Sí, bueno, pero lo siento. Pero yo, o sea, mira, yo hablando con una persona que ha estado en el mundo de la moda muchos años, me dice que es una vieja guerra la de las tallas. No se unifican las tallas y causa muchos complejos. Hace ya 20 años hubo gente que intentó que las marcas y el Ministerio de Sanidad unificaran las medidas y no se hizo absolutamente nada. Y es un tema que parece caprichoso, pero que causa muchísimos complejos a las chicas jóvenes, a los chicos jóvenes y a mí también.
0: Enrique.
5: Sí, eso es verdad, porque nosotros también hemos visto la amplitud de las tallas de oferta de las tallas no frecuentes, ¿no? XL, por ejemplo, y efectivamente pues señalaba, qué casualidad, esa que señala es la que peor oferta de tallas XL ofrece, ¿no? Y verá, esto tiene dos consecuencias, una económica clara y directa y medioambiental también. Se devuelven un montón de paquetes a consecuencia consecuencia de esta disparidad de talla. Otro dato, el 9% de esa ropa directamente no se vuelve a revender, se destruye. Imagínate los recursos y el impacto que eso tiene. Segunda cuestión, esto también tiene efecto en, sobre todo, los adolescentes, los y las, que son vulnerables a este problema de, bueno, que se encuentran en una talla L que no les cabe y suben de talla, o la mayoría de veces eso genera un problema importantísimo. ¿Y cómo se arregla? Pues con un sistema común y obligatorio de información sobre las tallas, ¿no? Donde haya, pues, al menos una norma que siga a todo el mundo con donde reduzca esta diferencia en términos razonables.
2: Y una pregunta, ¿habéis analizado los espejos de las tiendas?
3: Es otro melón. En concreto tiene un vestuario Lola que os quiere mandar.
2: ¿Alguien ha tenido esta experiencia de verse diferente?
3: Claro.
5: El análisis se centraba, perdón, en la página web, porque en la compra física existe la posibilidad de probar la ropa, ¿no? Los espejos pueden estar efectivamente tal, pero bueno, eres tú el que nota esa ropa. Bueno, los que se la quieren probar. Yo, por ejemplo, tengo cierta animadversión a probarme en la ropa donde la compro, me la pruebo en casa. Pero bueno, como decía, se centra en las páginas web porque el problema está en el comercio online, donde el texto es uno de sus vectores más importantes, y las consecuencias económicas y también psicológicas, insisto en esa cuestión, pues son más claras.
2: Muy bien dicho. Sira.
6: Enrique, decías que habéis hecho análisis sobre las páginas web. Hay miles de fabricantes, pero en las páginas web están recogiendo la misma información unas marcas y otras. Es decir, ¿te dicen cuáles son las medidas todas de las camisetas, de los pantalones, o tampoco en eso hay un estándar?
5: No. Tan sencillo como eso. Hay y fíjate, dentro del mismo grupo se pueden dar páginas web que informen, pues, de distinta manera, pues con la talla, con las medidas reales, con la opinión de otros usuarios por si da talla o no da talla, con diferentes maneras como son los probadores virtuales, con decir cuál es la talla del modelo. No hay esa información homogénea, incluso dentro del mismo grupo. Por lo tanto, nosotros que somos muy aficionado a los rankings, pues evidentemente, pues no, fíjate, voy a citar solo los de arriba. CIA tiene una puntuación de 88 según nuestros criterios, y Esfera tiene una puntuación de 30. Fíjate si hay margen en la información dentro de la categoría de estos establecimientos web.
0: Enrique García, portavoz de la OCU, de la Organización de Consumidores y Usuarios. Mil gracias, buenos días.
5: A vosotros, como siempre, un saludo.
0: Y gracias a todos vosotros, a Iñaki, a Lola, a Sira, a Sara.
2: Muchas gracias.
0: Me oyó fantástico. Seguimos en Hoy por Hoy.
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0: Son las 11 de la mañana, las 10 en Canarias. La policía investiga como un nuevo crimen machista la muerte de una mujer de 33 años en Benidorm. Javier Libana.
1: La pareja de esta mujer está detenido. Su cuerpo ha sido encontrado con heridas de arma blanca y de momento se desconoce si había denuncias previas. Radio Benidorm, Jorge García.
2: La víctima es una mujer de 33 años y origen caucásico que todavía no ha sido identificada. La Policía Nacional ha detenido en Benidorm a tres hombres de 30, 40 y 45 años de edad, uno de ellos como presunto autor de un delito de homicidio y los otros dos por su presunta participación en un delito de encubrimiento. Fueron los otros dos, los encubridores, los que se acercaron a la comisaría de la ciudad de Benidorm para comunicar los hechos. Los agentes de servicio de guardia en la ciudad se desplazaron hasta un lugar entre Benidorm y la vecina localidad de Finestrat, donde se habría enterrado el cadáver. Allí lo encontraron. La policía coordinó otro dispositivo para ir al domicilio donde han encontrado y detenido a la presunta pareja de la víctima como autor del asesinato. La investigación sigue hasta ahora en marcha.
1: De confirmarse, serían 40 las mujeres asesinadas en lo que va de año en nuestro país. El 016 es el teléfono contra la violencia machista. No deja rastro en la factura, pero sí hay que borrarlo del registro de llamadas. Mientras, acaba de hablar la presidenta de la Comunidad de Madrid, Isabel Díaz Ayuso, sobre la acampada de centenares de personas en la Puerta del Sol por la vivienda. Asegura que está haciendo mucho daño al comercio de la zona y que es ilegal. Radio Madrid, Cristina Machado.
3: Lo ha dicho en un encuentro con empresarios. La presidenta comenzado defendiendo a quienes sí tienen casa.
4: Por tanto, si hay personas que no tienen casa, no es culpa de quien la tiene. Si hay personas que les va peor en la vida, no es culpa de quien le está yendo en un momento determinado mejor.
3: Y ha continuado tildando de ilegal la actuación del Gobierno central por permitir la concentración en Sol, que según Ayuso daña al comercio y al turismo.
4: Pues nos oponemos a tener que ver cómo la Puerta del Sol está ahora mismo prácticamente, bueno, en un escenario que hace polo a los comerciantes y también a la normalidad de un lugar que es atractivo para el turismo, para los vecinos y para todos.
3: Ni una palabra una vez más de la presidenta, ni para los desahuciados, ni para quienes no pueden permitirse una vivienda digna.
1: En Bruselas están reunidos los ministros de los 27 y están alertando de que Rusia prepara nuevos ataques sobre Europa. Corresponsal comunitario Enrique García Pozo.
5: ¿Qué tal? Buenos días. Varios ministros y la propia alta representante coinciden en que Rusia busca con estos ataques dividir o intimidar para mermar la unidad europea en el apoyo a Ucrania. Kaya Kallas advierte que habrá un aumento de los sabotajes en los próximos meses, como ya han señalado los servicios de inteligencia de varios países. La comisión ultima un protocolo de seguridad del que apenas han trascendido detalles, pero que pretende coordinar la respuesta ante cualquier tipo de ataque híbrido. Sería una suerte de artículo 4 europeo similar al de la OTAN, detallan fuentes comunitarias.
1: Deportes, José Antonio Duro.
6: A esta hora comienza el trabajo de la selección en Las Rozas. Es el último entrenamiento del equipo de Luis de la Fuente antes de viajar a Sevilla, España, que va a jugar mañana en el Sánchez Pizjuán ante Croacia, el segundo partido de la Liga de las Naciones, y los campeones del mundo, que lo hacen con una novedad, la presencia de Robin Lenormand, que se incorpora al equipo para sustituir a Eric García. Baja en España en este parón tras el primer fin de semana. Ya han vuelto a casa tanto Konaté como Kylian Mbappé en el Real Madrid, el delantero del conjunto blanco, con dos semanas de baja por delante. Y además, los partidos de la jornada de la competición en el día de hoy. Hoy juega precisamente Francia, lo hace en Bélgica también, el segundo choque de Italia en Turquía.
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8: ¿Qué tal? Saludos, buenos días. Los trabajadores del metal de la Región de Murcia han convocado para esta tarde una marcha reivindicativa en Cartagena para reclamar mejoras salariales, garantías de subrogación y el mantenimiento de derechos laborales. Los convocantes reclaman subidas salariales, la garantía de continuidad en el empleo, la antigüedad y las condiciones laborales de las plantillas afectadas por cambios de contratas o adjudicaciones. Y 8 personas han resultado heridas esta pasada madrugada en Mula, 7 de ellas con quemaduras como consecuencia del incendio declarado en el portal de un edificio de 4 plantas. El suceso ha ocurrido en la calle Santa Teresa de Jornet de esta localidad, frente al Instituto de Secundaria Ortega y Rubio. El fuego se originó alrededor de las 3 de la madrugada en el cuarto de contadores de la planta baja. Los servicios sanitarios atendieron a 8 varones de entre 24 y 56 años. 3 de ellos sufrieron quemaduras de mayor gravedad en brazos y piernas, mientras que otros 4 presentaban distintas quemaduras. Todos fueron trasladados a la unidad de quemados del Hospital Virgen de la Risaca y una octava persona fue evacuada Guadal Morales Meseguer tras sufrir una crisis de ansiedad. Y en sucesos también les contamos que la Guardia Civil en la provincia de Segovia ha puesto a disposición judicial a tres vecinos de la región de Murcia como presuntos autores de un delito de tráfico de drogas, y es que fueron interceptados en la autopista AP61 a la altura del término municipal de Otero de Herreros con hachís y cocaína que llevaban ocultos dentro del vehículo en el que viajaban. La actuación se ha desarrollado en el marco de un dispositivo operativo encaminado a impedir y erradicar el tráfico ilícito de drogas en espacios públicos. Y el número de hipotecas constituidas sobre viviendas aumentó un 2,9% en la región de Murcia en el mes de julio con respecto al mismo mes de 2025, en contraste con el descenso del 3,5% registrado en el conjunto de España según estadística de hipotecas.
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0: Son las 11 y 8 minutos de la mañana, a las 18 en Canarias. Este viernes nos vamos a Aranda de Duero. Vamos a emitir una edición especial de Hoy por Hoy desde Aranda, que nos acoge siempre con un cariño increíble. Y va a ser una gozada compartir mañana de radio con nuestros amigos oyentes arandinos. Estaremos allí a partir de las 8 y media de la mañana con todos nuestros oyentes de Radio Aranda, celebrando además el aniversario de la emisora. Y brindando, siempre brindando con un buen Ribera. Por eso, porque el viernes nos vamos a Aranda, esta semana no nos queríamos perder nuestra clase de criminología.

0: redes sociales, internet, mensajería instantánea. Fíjate, el Comité de la Convención del Cibercrimen del Consejo de Europa de 2018 definía la ciberviolencia como cualquier forma de violencia contra hombres o mujeres e incluso personas jurídicas a través de las TIC. Es un nuevo escenario criminal con unas características que lo hacen muy complejo. Deshumaniza a las víctimas, las cosifica. Son prácticamente un algoritmo. Polariza la conducta. Hacemos cosas extremas en internet que no haríamos en nuestra vida. También hay un efecto que lo llaman aprehensión de evaluación. Si me siento observado, si me siento evaluado, extremo mi conducta. La imitación, el refuerzo, el efecto espectador, la asepsia de la distancia. Para colmo, es un escenario en el que se han roto los esquemas clásicos de ubicación temporal y espacial. ¿Dónde se produce el delito? El sujeto que me agrede puede estar a cientos de kilómetros de distancia. Incluso hay sentencias del Tribunal Supremo que ya han establecido la posibilidad de agredir sexualmente a alguien, sobre todo en el caso del grooming, de la suplantación de identidad, del sexting, a través de una pantalla, sin tocarme. Y me dirías, bueno, ¿cuántas formas delictivas hay debajo de...? Porque claro, para colmo, el disfraz es fácil, la suplantación de identidad, la impunidad, esconderme, es muy, muy complejo. Y fíjate, te hacía un listado, bueno, estaba, fíjate, otro detalle interesante, la persistencia y la magnificación, cuidado, que esa imagen que te robaron, ese vídeo que grabaron, no desaparece. Incluso aunque haya una condena, harto complejo, porque en muchas ocasiones incluso establecer dónde está el sujeto o los sujetos
1: es imposible.
0: Es imposible. Claro. Pero esa imagen no la vas a volver a recuperar, ni ese vídeo. Y me podrías preguntar, Beatriz, ¿hay delitos nuevos en internet?
1: Espera, Beatriz, ¿hay delitos nuevos en internet?
0: Mira, te he hecho un listado. Ciberamenazas, cibercoacciones, cibercontrol, el sexting, que es la utilización de imágenes eróticas, vamos a decir, en tu detrimento, todo tipo de delitos de revelación de secretos contra la intimidad, por supuesto delitos contra la integridad moral, sextorsión, te conozco en una en una app de citas, consigo, vamos a decir, que imágenes tuyas subidas de tono y después
1: te chantajeo,
0: te extorsiono, claro, y te chantajeo. La porno venganza, fuimos pareja, tuvimos una relación apasionada, tengo imágenes tuyas muy comprometidas y te vas con otra o te vas con otro, ya verás, y empieza a colgar esas imágenes en internet. El doxing, que es la
1: doxing?
0: Publicación doxing, outing, trolling, es que ya nos quedamos atrás.
1: tú nunca.
0: No, yo porque estudio mucho, yo soy una estudiosa sempiterna. El doxing es la hacer pública información privada tuya, pero en este caso vamos a decir domicilio, DNI, teléfono. El outing,
1: sacarte
0: da una vuelta de tuerca, son ya hacer público ideologías políticas, religiosas, orientación sexual. El trolling es incitar a, yo creo, una página de discusión para meterme contigo, y se utiliza para un lenguaje grosero, ofensivo, hostil, por supuesto la exclusión también en redes, se puede llegar a el grooming, el acoso, las estafas del amor, el secuestro de datos.
1: Cuando un adulto se pone en contacto con un menor a través de internet para ganar la confianza con él y a partir de ahí cometer abusos.
0: Yo primero lo que hace es una suplantación de identidad.
1: Se hace pasar con otro menor, ¿no?
0: Me llamo Laura, tengo 12 años, busco amigos. Y Laura se llama José Manuel, tiene 54, está solo en la habitación de su casa y a lo mejor su madre anciana está guisando una tortilla en la cocina. Provocan encuentros, consiguen imágenes. Ya tenemos dos sentencias muy interesantes, una de 2018 y otra de 2021, que han hecho historia, precisamente con el grooming. El Tribunal Supremo ha dicho, no, se puede llegar a violar a alguien sin tocarle, provocándole que se introduzca objetos, que se toque, que te mande fotos, vamos a decir, que viciando su voluntad a través de este nuevo y aterrador escenario, porque las TICs, hay que decirlo, nos unen, nos permiten trabajar en la distancia, tener contacto con personas a las que queremos mucho.
1: Bea, en el caso del grooming, ¿qué señales tiene?

0: tienen que hacernos saltar las alarmas como padres?
1: Lo primero que tenemos que tener en cuenta es que tanto los teléfonos móviles, las tablets como los ordenadores son, lo que te decía, igual que tienen ese canal que te permite la conexión con el mundo y la sociabilidad, tienen un rincón oscuro. Lo primero que hay que hacer es un control parental, sí o sí. Yo soy partidaria de no permitir, desde luego, hasta, igual que tenemos una edad penal, que tenemos una edad penal a los 14, pues hasta los 14 no le des un móvil a un niño. Si ya consideramos que a los 14 años tiene una cierta responsabilidad penal y no le otorgamos voluntad para tener relaciones sexuales hasta los 16, ¿le pongo a los 9 años un teléfono móvil en la mano? ¿Le permite un acceso ilimitado a redes? Entonces lo primero que tiene que haber es un control parental efectivo y, por supuesto, información. Yo creo que una de las mayores prevenciones que hay es la información. O sea,
0: hay que hablar con nuestros hijos y decirles,
1: por supuesto,
0: igual en los próximos días, meses, años, te entra por internet una niña que crees que está ligando contigo, pero no está ligando
1: contigo. Esa conversación hay que tenerla. Hay que tener la conversación del hombre del saco. Si alguien se para y te pregunta por una calle, es mejor que quedes en un coche, que quedes por maleducada, hija. Porque tristemente, es verdad que los niños tienen también, vamos a decir, unos factores victimógenos, pero en el campo de la sexualidad, las niñas y las féminas, no, tenemos un factor victimógeno bestial, que es por pura biología. Claro que hay que tener esa conversación. La información es importantísima. Hijo, cuidado, quien te dice que tiene 13 años en internet puede tener 54. Hay sujetos que le hacen daño a los niños. Pero eso hay que contárselo a un niño en cuanto tenga uso de razón.
0: Si sospecho, o sea, que mi hijo está hablando con una persona que puede no ser quien le dice que es, ¿cómo tengo que actuar?
1: Inmediatamente no hagas saltar las alarmas. Habitualmente en el grooming tenemos a dos tipos de acosadores. Uno que lo que pretende es obtener imágenes con las que va a comercializar, y otro que lo que quiere es tener un encuentro sexual. Ese sujeto va a ser alguien que está probablemente en la misma ciudad que el crío o la cría. No digas nada, incluso chateas con él para provocar ese encuentro, porque esa actividad, es decir, hacer engañar a un niño, un menor de edad, en las redes para conseguir tener un encuentro, es ya un delito en nuestro Código Penal. E inmediatamente, yo diría paralelamente, lo ponemos en conocimiento de Policía Nacional o Guardia Civil, las unidades que tienen de ciberdelincuencia. Mira, te diré un dato aterrador. Durante la pandemia, uno podría decir, todos encerrados en casa, oye, desaparecieron los delitos, no había gente en las calles. El delito no desapareció, el delito se acopló, mutó. Aumentaron, y esto es un dato de estadísticas oficiales, un 500% las descargas de pornografía infantil en redes en nuestro país. Aumentaron exponencialmente los delitos en internet, las ciberestafas, la estafa del amor. Ya hablaremos, porque hay, fíjate, las estafas del amor.
0: Háblame de las estafas del amor. ¿Qué pasa con las estafas del amor? ¿Cómo cae la gente tan fácilmente en una estafa de alguien que te dice, soy casi Brad Pitt y vengo a por ti?
1: Aymar, por extraño que te parezca, cualquiera de nosotros podría caer en esa estafa. No somos inmunes a ella. Cualquiera dice, desde la tranquilidad del que tiene el mundo emocional ordenado, vaya, qué tontería. No. Nuestro mundo afectivo forma parte muy importante de nuestra personalidad. Basta con que tú tengas, esto ocurre igual en las sectas, que tú tengas un momento de vulnerabilidad personal para que puedas ser captado por una secta, por un estafador. Habitualmente es verdad que hay un patrón, vamos a decir, victimal, mujer, una mujer madura, divorciada, separada, sola, que vamos a decir que tiene una situación de carencia afectiva. Los varones también son, hemos tenido hace poco, hombre, acuérdate, un caso hasta de espionaje.
0: Sí, sí, ¿eh? Sí, sí.
1: A vosotros, vamos a decir que la estafa va por otra vía. También hay estafas del amor en varones. El viudo, el separado, el divorciado que está solo. Basta con que el individuo tenga una carencia afectiva y de pronto aparezca una voz maravillosa que la suple. Y hay un proceso de alma gemelización. ¿Quién eres? ¿Qué te gusta? A mí igual. somos almas gemelas. Consigo decirte todo lo que necesitas. Lo primero que veo es cuáles son tus vulnerabilidades. Eres preciosa, soy el amor de tu vida. ¿Por qué no nos habíamos encontrado antes? Solo quiero ayudarte, estar a tu lado. Pero mira, ¿qué problema tengo? Que ahora mismo tengo que irme porque tengo a mi madre enferma y no sé qué voy a hacer. Porque necesita mucho dinero para una operación, pero no te quiero molestar. Volveré a verte cuando pueda. Tengo ahora que irme a trabajar. No, te quiero ayudar. No te vayas. ¿Cómo puedo ayudarte? Entonces, por favor.
0: Hay un patrón,
1: insisto,
0: en la manera
1: no.
0: en la que estos tíos construyen esa confianza.
1: Claro. Hay que generar un lazo de afectividad. Primero es la necesidad. En la alma gemelización yo te tengo que hacer creer que soy tu persona ideal.
0: La identidad del tío, del delincuente del amor, o sea, la identidad sí es real o incluso la identidad es falsa.
1: Bueno, hay de todo. El crimen de Morata de Tajuña. Tres hermanos mueren de una forma horrible. ¿Te acuerdas? Y el asesino está en la localidad. Las dos hermanas, porque es un caso tristísimo, no sé si ahora mismo hablo de memoria, pendiente de juicio ya condenado, es un asesinato en masa de un sujeto al que le deben dinero. Bueno, pues esas dos señoras, que eran unas señoras mayores, estaban siendo engañadas aparentemente por dos marines. Detrás de esos dos marines y de esas fotos, que en realidad han sido robadas de cualquier perfil, hay organizaciones delictivas. No es habitual que... Hay de todo, porque también tenemos al papito del amor. Te recuerdo, soy tu papito. Un tío con una apariencia física muy, vamos a decir, llamativa. Un tío guapo que directamente... Además, él es listo. Él va en la delgada línea entre el boy lovers, el regalo lícito... Tú me has regalado el cartel, tú me pagaste el piso, y el sujeto que termina engañando, porque claro, estas personas básicamente lo que quieren es sacar la mayor cantidad de dinero posible.
0: Y luego tenemos
1: el caso que hemos visto del espionaje.
0: Claro, hay un factor muy importante en esto, que es el factor de la vergüenza como víctima. ¿Por qué le resulta tan difícil a una víctima? O sea,
1: claro.
0: A mí, mira, si me estafaran dinero haciéndose pasar por mi banco, creo que me costaría mucho menos contarlo que si me estafaran dinero haciéndose pasar por alguien que quiere ligar conmigo.
1: Dices algo muy importante. Además, hay algo que tener en cuenta, una cosa, Aymar. La estafa es un delito constructivo. ¿Qué significa eso? Que la víctima tiene que construir conmigo el iter criminis. Si tú no muerdes el anzuelo, no hay engaño. Por eso la víctima de estafa normalmente se siente tan culpable y tan responsable. Pero ¿cómo fui tan tonto? ¿Pero cómo acepté? ¿Pero cómo no me di cuenta? Y esa sensación de responsabilidad, de culpabilidad, incluso de vergüenza, porque como bien dices, cuanto más íntima sea la estafa, oye, que me han suplantado la identidad, aún así dices, pero ¿cómo he sido tan idiota? ¿Pero cómo no me he dado cuenta que el logo del banco no era el mismo? Pero cuando lo que te han suplantado es una relación, cuando tú llevas meses contándole intimidades a una persona, mostrando tu cuerpo, entregando tu espíritu, hay personas que incluso ni denuncian porque se sienten completamente avergonzadas. Y es muy importante denunciar. O sea, aquí lancemos ese mensaje. No hay que tener vergüenza. La policía y ahora mismo todas las unidades que están especializadas en ciberdelincuencia, en cibercrímenes, tienen una sensibilidad absoluta y nos pueden llegar a ayudar. Y sobre todo a prevenir, porque estas son organizaciones criminales, en realidad, lo que suele haber detrás.
0: Quiero preguntarte, Bea, si esto está creciendo en Tinder, Grindr, Bumble. Lo contamos ahora mismo aquí en Hoy por Hoy.
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12: El crimen está encontrando su paraíso en Tinder, en Bumble, en Grindr. Y un ejemplo claro de esto, Bea, es el caso de Nelson David.
1: Nelson David Moreno Bolaños. Tenemos un asesino en serie en Bilbao. Este señor colombiano llega en el año 2019 a España. Solicita asilo, no se le concede. En principio está en situación irregular. Y de pronto en el año 2021 muere un sujeto al que digamos que se le da por muerte natural, Raúl Carlos Torres, el 15 de septiembre de 2021. Una parada cardiorrespiratoria. Pero de pronto un hermano dice que había conocido a un sujeto que se llamaba Carlos, con el que había quedado, y se descubre que tras su muerte hay movimientos bancarios en sus cuentas con sus tarjetas. Anda. Esto despierta todas las alarmas y se descubre a Nelson David Moreno Bolaños, que es un auténtico depredador. ¿Dónde caza? En las apps de citas. ¿Cuál es su finalidad o su...? Porque fíjate que hay otros sujetos, el asesino de Grindr, Stephen Griffin en Gran Bretaña, que también cazaba en concreto en esta app de citas, pero él tenía una finalidad, vamos a decir, un poco más mórbida, tener relaciones sexuales con los cadáveres, pues mataba a los hombres. ¿Qué es lo que persigue Nelson? Nelson lo que quiere es dinero. Él dice que era un tarjetero, que lo que quería básicamente era obtener dinero. El problema que es que droga a sus víctimas hasta el punto de la muerte. Fíjate que por ahora ha sido condenado por 4 delitos, 3 de homicidio consumado y 1 en grado de tentativa. Dice en el perfil psicológico los forenses que él es afable, simpático y de buen trato. Claro, esa es la fachada compensatoria, claro, de un auténtico depredador que caza en redes, un lugar donde decíamos, pues Nelson se puede hacer pasar por quien quiera, por ese chico divertido que le apetece pasar contigo un rato, por un tío encantador que no sabe qué hacer en un plan de sábado noche. Y el problema es que él utilizaba la sumisión química, que es una modalidad de no solo agresión sexual, la sumisión química, digamos que es una modalidad de intoxicación a través de la cual yo consigo que una persona realice actos de forma involuntaria. Porque fíjate que la intoxicación con la sumisión química en ocasiones se llega a la inconsciencia y otras directamente a que el sujeto no recuerde nada de lo que ha hecho. La sumisión química no se utiliza solo para agredir sexualmente a alguien, sino también, por ejemplo, para robarle.
12: ¿Para qué los mataba? En lugar de someterlos químicamente y robarles y ya está.
1: Sí, lo que pasa es que se le va la dosis. Yeah. Él no controla bien la dosis de GHB, de estasis líquidos, con las sustancias que utiliza, y como quiere garantizar que los sujetos no se despierten, termina provocando insuficiencias respiratorias, parada cardíaca y la muerte. Es alguien indolente para él. La muerte es algo, digamos que no es el asesino en serie que está disfrutando lo que llamamos erotofonofilia, disfrutar con el acto mismo de matar, sino que, bueno, que la víctima muera es algo que asume como parte de su trabajo. Ahora mismo está en prisión y sigue pendiente de más juicios porque se cree que Nelson ha podido acumular bastantes más víctimas. Pensemos que además su modus operandi es muy silencioso, porque causa muertes que se pueden confundir, claro, con una muerte natural. Claro. Así que tengamos mucho, mucho cuidado. No es, no es que estemos dando la alarma de, oh, las TIC son un infierno. No, pero tienen una puerta en la que muchos sujetos entran para convertir tu vida en un infierno.
0: ¿Cómo se consiguió trazar la autoría de Nelson en todos estos crímenes? Quiere decir, a través de la ubicación, el tráfico de datos, ¿cómo se ha hecho?
1: Hay un poco de todo. Hay desde cámaras de bancos que se han podido identificar hasta ir haciendo una pericial informática. Porque esto es muy importante. También desde la ubicación por la triangulación telefónica para ubicar agresor y víctima en el mismo lugar, los mensajes, las apps, si se ha ido... ha podido ir reconstruyendo las cámaras de seguridad de las viviendas, de los bancos, y así se ha podido ir reconstruyendo la actividad de este sujeto hasta el punto de dar con él. La última sentencia directamente la ha conformado, es decir, que ha llegado él a un acuerdo. Y claro, con un tipo victimal muy, muy concreto, porque buscaba también un determinado tipo de persona. Estaba pensando en... Hay una, la viuda negra de Kioto, que fue condenada a muerte, acabó con la vida de 7 parejas, y esta señora directamente ya no es que fuera una apps de citas, sino que, y tenía la misma finalidad, no por eso deja de ser un asesino en serie, su finalidad era lucrativa. Y digamos que sus periodos de calma, muy propio de los asesinos en serie, coincidían con cuando vaciaba sus cuentas bancarias y tenía necesidades financieras. Bueno, pues esta señora directamente lo que utilizaba eran agencias matrimoniales. O sea, ¿qué intento decir con esto?
0: Se dejaba todo el rastro del mundo esta señora, ¿eh?
1: Pero bueno, es que sus anuncios ya eran del tipo, porque Nelson era de chico guapo busca, pero es que, perdón, esta señora directamente lo que buscaba era personas muy mayores, ancianas, con patologías, octogenarios o nonagenarios, que no tuvieran familia, por Dios santo. Lo que resulta llamativo es que alguien contestara a semejante anzuelo. Así que tengamos mucho cuidado.
0: Mucho cuidado.
1: Las nuevas tecnologías nos pueden complicar la vida. Sí,
0: en fin. Sí. Beatriz de Vicente, un beso enorme.
1: Un placer.
0: Adiós.
1: Que vaya genial el viernes, lo vais a pasar.
0: Increíble, vamos a brindar y vamos a comer lechazo y todo.
1: Ya te digo.
0: Te esperamos en Aranda, Bea, te esperamos en Aranda.
1: Me encantaría.
0: Un beso.
1: Estaré en el corazón.
0: Adiós. Son las 11:31 de la mañana, las 10:31 en Canarias. Tenemos noticia en el Congreso de los Diputados. Joan Gimeno, adelante.
13: ¿Qué tal, Aymar? Buenos días. Sí, declaraciones que muestran ahora mismo cómo están las temperaturas. La temperatura de esas negociaciones para sacar adelante mañana ese decreto de la vivienda. A esta hora de la mañana, la postura de los socios de izquierda sigue alejada a la del Gobierno. Por un lado, Sumar, que exige incluir una prórroga automática de los contratos de alquiler, y por otro, incluir también en el texto una regulación para el alquiler de habitaciones, para evitar las trampas y que eso sea un coladero. Alberto Ibáñez, de Compromís Sumar, que manda este mensaje a la ministra de Vivienda.
14: Bueno, yo creo que la ministra tiene una tendencia a escuchar a las derechas antes de escuchar, en primer lugar, a la calle y, en segundo, a sus socios de investidura. Y más le valdría a la ministra, si quiere continuar siendo ministra, escuchar bien. El Real Decreto, que tiene que ir sí o sí el próximo martes, es decir, mañana, no puede ser, bajo ningún concepto, una rebaja del acuerdo de mínimos al que habíamos llegado los socios de investidura.
13: Dice Ibáñez que de momento están lejos esas posturas, pero que en 24 horas hay tiempo de sobra. Otra de las patas es Podemos, que tampoco está de acuerdo con lo que sabemos. Vemos a esta hora su diputado Javier Sánchez Serna.
15: Podemos estar en la posición de lo que pide la calle. Un decreto de medidas tibias no va a arreglar el problema de la vivienda. Y por tanto lo que le pedimos al gobierno es que atienda este clamor social y por una vez sea sensible a este tema y haga lo que no ha querido hacer en toda la legislatura.
13: De momento la izquierda parlamentaria sigue presionando al gobierno para llegar mañana con ese decreto ambicioso frente a la postura de PNV y Junts, que quieren alejarse de los máximos. En ese equilibrio va a estar la clave. En poco más de una hora, a la una de la tarde, veremos a los representantes de las distintas formaciones de izquierdas compareciendo conjuntamente frente al Hospital Gregorio Marañón, donde permanece ingresada Mari Carmen.
0: Jimeno, gracias.
13: Un abrazo, hasta luego.
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42: Esto que oyen de fondo, estamos, ya saben ustedes, esta temporada en la SER con el sonido de la vida, estamos muy pesados, pero es que realmente nuestra voluntad es llevar a sus casas, a sus coches, a sus AirPods, sea como sea que estén escuchando la radio, el sonido de la vida. Y esto que están escuchando de fondo ahora mismo es el sonido en el campus de Deusto de Bilbao. Y allí nos está escuchando una mujer espectacular, es una mujer que lleva luchando toda su vida contra las injusticias, contra la opresión, por los derechos humanos, por la libertad, por la paz. Y esa lucha le valió el Premio Nobel de la Paz en 1992 y el Premio Príncipe de Asturias de Cooperación Internacional en 1998. Y nos está escuchando a esta hora en directo aquí en Hoy por Hoy. Rigoberta Menchutum, buenos días.
0: Buenos días, Aymaro, qué gusto de saludarte.
42: El gusto es mío.
0: Y qué honor estar en la cadena SER. También siempre los escucho y estoy al tanto de todo lo que pasa acá, en este lado del mundo.
42: Qué bueno. Le he dicho Rigoberta Menchutum porque sé que a usted le gusta que le mencionen también el apellido de su madre. Esto es así, ¿verdad?
0: Sí, sí, sí. Yo tuve madre.
42: Nos está atendiendo desde Bilbao porque hoy estará en el Museo Guggenheim para recoger el First Saturday Award, que son unos premios a los que le tenemos muchísimo cariño en esta casa. Es unos premios a las iniciativas de personas y organizaciones inspiradoras que han demostrado generar un impacto social a través del arte, a través de la cultura. Quiero preguntarle, Rigoberta, ¿qué cree que le diría la niña que jugaba en aquella aldea de Guatemala a la mujer que hoy recibe tanto reconocimiento internacional?
0: Bueno, en primer lugar sí agradezco muchísimo la invitación de la Fundación Fire Saturday, porque nos han hecho posible estar aquí, también todos los organizadores, los patrocinadores, y aquí estamos en la universidad muy feliz. ¿Qué diría? Pues nada, yo creo que todos, cada uno hemos crecido en un lugar, hemos tenido nuestra infancia, algunos infancias muy misteriosos, como la infancia que a mí me tocó vivir en la orilla de un bosque nuboso, donde jugué con las nubes, jugué con el lodo, jugué con los caminos. Y bueno, estar aquí, lo más importante es que el trabajo que yo hago, pues no espero nada a cambio. Es decir, he hecho lo que tenía que hacer y ya llega un momento en que tengo que empezar a bajar, porque también uno es humano, ¿no? Y tiene que, pues, descansar un poquito.
42: No me diga que está cansada de la lucha.
0: La verdad es que por tema de salud en los últimos 4 años yo he estado más ubicada entre México y Guatemala. Y de hecho, pues en México es donde tuve mi primer trabajo remunerada, fui tratada como persona digna, y México me dio muchísimas oportunidades para sentirme integralmente feliz con mi familia. Igual Guatemala, porque eso es la tierra que me vio nacer. Yeah. Entonces, estoy feliz con mis dos países.
42: ¿Qué tal lleva la lucha contra el cáncer, Rigoberta?
0: Tener cáncer es increíble, porque uno no tiene la noción, muchas veces uno escucha, sobre todo en el mundo, y las mujeres han tenido mucho cáncer de mama, pero cuando a mí me dijeron solo tenía 90 días de vida y que estaba en una fase terminal, realmente fue impactante para la familia, para los amigos, para la agenda, etcétera. Pero mire, he batallado como una pionera. Aprendí muchísimo de la medicina al final de mi vida, los avances tecnológicos al servicio no solo de cáncer, sino también del corazón. También de las enfermedades raras. Estoy involucrada con la comunidad médica, aunque mi formación es más de derecho, y también estoy en la Universidad Nacional Autónoma de México. Me da la oportunidad de ser investigadora extraordinaria, no por la inteligencia que tenga, sino porque tengo contacto con muchas personas que están en las mismas condiciones, ¿no?
42: Quiero preguntarle, Rigoberta Menchú, por su continente. Estamos yendo a Argentina, Ecuador, Chile, Perú, Colombia. ¿A qué achaca el viraje a la extrema derecha del continente?
0: Yo creo que son espumas que duran poco. Afortunadamente, los pueblos han vivido allí siempre. Las culturas, las identidades, las voces de América y el Caribe han sido fortalezas muy grandes. El arte, la ciencia, la innovación de los propios pueblos indígenas. Yo veo su arte y su cultura como no solo contemporáneo, sino que transmite tanta civilización anterior. Entonces, los gobiernos son como espumas. hacen un discurso perverso a veces. O ve, ya sabemos que hay fábrica también de votos, los bots que ya oímos en los últimos tiempos. Así que hay una gran mentira que muchas veces se convierte en realidad. Pero son temporadas, son como los hongos del humano que nace y se desaparece. Entonces yo creo mucho en los pueblos, creo en su cultura, en su idioma, en su identidad, en sus intercambios comerciales y también en el respeto a sí mismo, el respeto a su propia identidad y su propia dignidad.
42: Me parece muy sugerente esa imagen de la extrema derecha como unos hongos de los que el ser humano se tiene que proteger. ¿Qué le parece lo que ha hecho Trump con Venezuela, Rigoberta Menchú?
0: Pues ha quebrado todas las normas internacionales. Yo creo que aquí, yo como profesora en la Facultad de Derecho en la UNAM, no sé qué enseñar a mis estudiantes, porque durante muchos años yo abanderé la normativa internacional. Yo abanderé los avances más importantes de las relaciones internacionales basada en los tratados, en los convenios, en lo que se ha gastado. Pero si eso se borra en un solo acto, a mí me de veras que creo que toca la doctrina jurídica, pero también toca la esencia del multilateralismo entre naciones, la autodeterminación, la autonomía, la independencia. Son tanta historia que se vulnera. Ojalá que la comunidad científica del derecho se sienta y repare lo que se ha roto en relaciones internacionales.
42: ¿Qué piensa cuando ve a Trump reclamando para sí mismo el Premio Nobel de la Paz?
0: Bueno, yo no puedo hablar de eso porque sería juez y parte. Yeah. Yo me considero parte de la comunidad de los premios Nobel. Yo respeto muchísimo la historia tanto del Instituto Nobel de Paz como también el Comité Nobel. Y de hecho tengo candidatos este año por un año de duelo, digamos, con todo lo que ha pasado. No presenté candidatura al Premio Nobel de Paz, pero estoy segura que el otro año voy a presentar mi candidatura como lo he hecho en los últimos 35 años. Yo siempre abanderé un candidato porque creo que es muy importante promover la paz con un liderazgo, con experiencias de negociaciones, de diálogo y también con experiencia de tener testigos de honor. Porque muchas de las guerras no tienen testigos de honor. Solo un cuarto oscuro donde, pues sí, legislan los estrategas y los científicos, los manejadores de armas, pero no las personas sencillas que tienen que tomar fe a lo que de verdad se comprometen a hacer. Entonces, yo ahí, hasta ahí llego, ya todo lo demás... Ya no me toca.
42: ¿Teme que Trump cumpla su amenaza que verbalizó el otro día en la Asamblea General de la ONU de entrar en Cuba con todo?
0: No, si el señor Trump hubiera querido entrar en Cuba ya lo habría hecho. O sea, estos también son como tirar una mariposita de plástico al aire. Entonces todo el mundo cree, pero lo que sí me indigna es el sacrificio que está viviendo la población cubana. No tiene agua, no tiene luz, no tiene nada. Nosotros tenemos amigos, parientes en Cuba y justo esta semana salió la gente más prodigiosa de Cuba y los apoyamos desde México, pero yo creo que el castigo más grande se está dando a los niños, se está dando a las mujeres en un capricho tan terrible. Pero yo creo que Cuba es más que una zona vulnerable.
42: Rigoberta Menchú, usted que tuvo que exiliarse de su país en su día, ¿qué siente cuando ve el desprecio al que viene de fuera, al extranjero, al emigrante, al refugiado?
0: Esto es un tema muy triste porque el migrante no solo tiene una causa. Nosotros teníamos una causa y que era la guerra interna. O sea, nos ponía en peligro. Hoy son las mafias corporativas, muchas veces el crimen organizado, la pobreza, el hambre, las extorsiones. Son tantísimos las causas de la migración y también los frenos que se han puesto. Entonces tratamos de hacer posible que las políticas de países, bueno, nosotros estamos en una frontera del sur-norte, que es Guatemala, México, a Estados Unidos, pues vemos la enorme cantidad de necesidad de crear nuevas escuelas, especialmente de trato a las personas, que se conozca toda la diversidad de complicaciones que hay para que podamos hacer un mejor trato. Pero yo sí creo que la gente tiene derecho y no debe vivir con miedos, porque el miedo neutraliza las culturas, los comercios, los intercambios, y que mantenga su identidad, donde quiera que esté, porque eso se le convierte una herramienta de defensa a su dignidad.
42: ¿Pero qué está pasando, Rigoberta Menchú, en el mundo para que parezca que va ganando el odio? Es que lo parece, de verdad.
0: Sí, no es que parezca.
42: Es que va
0: yo
42: ganando.
0: Creo que va ganando el odio, va ganando la cultura de la violencia, va ganando la mentira, como digo yo. Yo creo que hay un 200% de lo que se comunica es mentira. Entonces la gente está perdida en un mundo que no es real. Y también el materialismo, y también la falta de conciencia comunitaria. Entonces tenemos que operar un conjunto de iniciativas para que los líderes, ahora nos importa más el liderazgo comunitario, nos importa más el liderazgo local, porque ellos pueden multiplicar un mensaje de formación, un mensaje de reflexión, para que vean que todo lo que pasa nos puede dañar a todos. Entonces hay un esfuerzo humano que tenemos que hacer más, y yo lo estoy viendo. Mire, yo la semana pasada estaba en Iztapalapa, que es una zona de la Ciudad de México donde se criminalizó que el que llega ahí le van a quitar su cartera, lo van a robar, lo van... Y llegar con la gente, es la gente más organizada que está en ese municipio. Entonces, tenemos que valorar lo que la gente ha hecho para preservar su tranquilidad en esas zonas. Y yo creo que en cualquier lado donde vamos, construyamos un colectivo más consciente, más pionera en la defensa de los valores, los principios, y ataquemos por la escuela. Yo tengo un montón de escuelas donde yo y convivo con los jóvenes y les doy autógrafo. Y de paso, les dejo unas lecciones para que lo hagan y lo hacen perfectamente bien. Entonces, ayudemos a los padres que ya no dedican su tiempo a sus hijos. Ayudemos al profesor, ayudemos, porque yo creo que hoy vale mucho en hacer algo para no solo quedarse ahí lamentando.
42: Rigoberta Menchú, muchísimas gracias por estar esta mañana con nosotros aquí en Hoy por Hoy.
0: A ustedes, yo quiero abrazar a toda la gente que no ha saludado tantos años. Díganle que ahí estoy coleando en este mundo y estoy muy feliz.
42: De su parte, se lo traslado. Un abrazo, Rigoberta.
0: Gracias, hasta
42: luego.
0: Adiós.
42: Una razón.
1: Yo sigo llegando tarde.

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0: Es mediodía, son las 11 en Canarias. El importe medio de las hipotecas marca uno máximo histórico en España. Se sitúa por encima de los 180.000 euros. Javier Liébana.
1: La firma de hipotecas cae, pero su precio de momento no da tregua. Pablo Anzola, buenos días.
2: Buenos días. Sí, hasta casi los 181.000 euros ha repuntado el importe medio de las hipotecas en España, después de aumentar un 11% en el último año y hasta alcanzar en julio un nuevo máximo de toda la serie histórica del INE. Al calor del encarecimiento de la vivienda y a pesar de que el coste de esos créditos, el tipo de interés, ha superado el 3% después de año y medio por debajo de ese nivel. En España se han firmado aún así 43.000 créditos para comprar una vivienda. Supone una ligera caída respecto al año pasado, pero la fotografía sigue siendo la de un mercado en máximos, porque este julio ha sido el segundo mejor para la firma de hipotecas desde 2010, mientras en lo que llevamos de año se han firmado un 5% más de créditos que en el mismo periodo de 2025.
1: Ahora, los partidos a la izquierda del PSOE con representación parlamentaria han convocado una rueda de prensa para presionar al Partido Socialista sobre el decreto de vivienda que el Gobierno trata de llevar mañana al Consejo de Ministros. Sobre esto, el diputado del PSC, José Zaragoza, ha dicho a nuestros compañeros de la SER en Cataluña que son más importantes los votos de Junts que los de Podemos.
3: En aquestes votacions són més importants els 7 vots de Junts, que són determinants, que no els 4.
1: Ha dicho Zaragoza que los 7 votos de los independentistes catalanes són més determinants que los cuatro de Podemos, porque sin los de Junts ya no hay nada que hacer, pero que necesitan a todos. En Benidorm, la policía sigue investigando lo que todo apunta que se trata de un nuevo asesinato machista. Allí un hombre ha matado a su pareja de 33 años. Lo que sabemos hasta ahora es que no constaban denuncias previas. Hay además otros dos hombres detenidos por presuntamente haberle ayudado a encubrir este asesinato. Mientras Sanidad anuncia que se va a incorporar a la atención primaria el aborto farmacológico, que es el que se consigue tomando pastillas. Es decir, que estos medicamentos los puede adquirir la mujer en su centro de salud. María Lourido.
4: Mónica García da un paso más para facilitar el aborto en la sanidad pública. Ahora casi el 80% se practica en clínicas privadas, por eso incluirá el farmacológico desde la atención primaria.
5: Queremos que las mujeres elijan el método cuando sea de acuerdo para su situación y que puedan acceder a él a través de sus centros de salud, con información clara, precisa, con profesionales preparados y con acompañamiento antes, durante y después.
4: Dice que la medida la trabajará con las comunidades autónomas, que va a seguir defendiendo el derecho al aborto con uñas y dientes y que todos los gobiernos autonómicos tienen la obligación de garantizarlo. Sanidad va a modificar el decreto de los centros sanitarios y la ficha técnica de la mifepristona, uno de los medicamentos más usados para el aborto farmacológico.
1: Y el presidente de la Diputación de Valencia, Vicent Mompó, acaba de decir en el Congreso que la gestión el día de la Dana fue un desastre. Recordemos que Mompó es del Partido Popular. Siguiendo esta declaración en la Comisión de Investigación por esta tragedia, está Joan Gimeno. Joan, buenos días.
6: ¿Qué tal? Buenos días. Sí, asume el dirigente del PP valenciano que aquel día la gestión fue un desastre, así lo ha dicho, aunque sigue instalado en la idea de que faltó información.
7: Que evidentemente, y eso no se lo puedo negar, y más con la cantidad de muertos que ha habido, que fue un desastre la gestión, evidentemente, pero yo es que esto no lo he negado nunca.
6: Segunda vez que viene Vicente Mompó al Congreso de los Diputados, esta vez después de que la jueza cuestionara en una de sus comparecencias como testigo, cuando dijo concretamente no recordar ninguna llamada de la alcaldesa de Torrent avisando del barranco del Pollo, algo después fue desmentido por esa misma alcaldesa. Acaba de defender Mompó que él no ha mentido ni cambiado de versión en ningún momento.
1: Y nos quedan los deportes. Óscar Ejido, muy buenas.
8: Hola, Jai, muy buenas. La selección española está entrenando ahora en Las Rozas con la presencia de Robin Lenormand, que sustituía ayer en la convocatoria al lesionado Eric García, el jugador del Barça que iba a ser titular contra Inglaterra, pero que tuvo molestias en el calentamiento y le dejó su puesto a Marc Pourbil en el lateral derecho. La selección que viaja esta tarde a las 6 a Sevilla para jugar mañana contra Croacia en el Sánchez Pizjuán. Y después a las 8 hablan en la previa el seleccionador Ruiz de la Fuente y también Fabián Ruiz. Además, la mejor noticia de selecciones de las últimas horas es que la sub-20 femenina sumaba ayer su segunda estrella en Polonia tras ganar a Corea del Norte en la tanda de penaltis. La protagonista fue la portera Laia López, que paraba dos penaltis.
9: Nada, yo cuando he parado el segundo, si te soy sincera, todavía no sabía si habíamos ganado o no. Yo solo, en cuanto he visto a mis compañeras venir corriendo hacia mí, me tira al suelo, solo me salía a llorar. He pensado mucho en mi familia, que está en Madrid esperándome. Es un momento increíble y lo más increíble es compartirlo con gente tan buena y tan humana como son este grupo de gente.
8: A las 3:30, las campeonas del mundo tienen un homenaje en la ciudad del fútbol de Las Rozas. Y antes, a la 1, el Valencia presenta a Javier Aguirre, que lleva desde el jueves entrenando al equipo hasta final de temporada con opción a un año más si los mete en Europa.
1: Pues de momento es todo. 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
0: 16, 11 y 6 en Canarias. Javier Casal, muy buenas tardes.
16: ¿Qué tal? Buenas tardes, ¿cómo
0: estás? ¿Qué tres
16: estás?
0: Preguntas nos hacemos a esta hora en la
17: sala? ¿Has dicho 16?
0: ¿He dicho mal?
17: No lo sé. No,
0: 16, sí, lo he dicho mal.
17: Sí, has dicho 10 y 6, no las 12 y 16. Has dicho 16, creo.
0: Ah, ya estamos. Ya estamos.
17: Iremos al bar.
0: 12 y 6, 11 y 6 en Canarias.
17: Ahora sí.
16: Venga.
0: Javier Casal.
16: Venga, primera pregunta para los políticos. ¿Cuántas declaraciones grandilocuentes nos quedan todavía por escuchar hasta que mañana vaya el decreto sobre vivienda al Consejo de Ministros? Hoy es día de poses, de mucho postureo, también de negociaciones. Alguna de estas declaraciones seguramente van a envejecer fatal. Segunda cuestión, ¿por qué se cargan ahora al delegado del gobierno en Ceuta, que desde el primer día de la crisis allí fue incurriendo en declaraciones contradictorias y cuyo papel ya quedó en evidencia con la desclasificación de las conversaciones y documentos de hace varias semanas? ¿Tiene algo que ver que la crisis de Ceuta esté hoy en un segundo plano o quizá su futuro judicial? Y tres, ¿hay alguien que haya ido a ver La Bola Negra y no le haya gustado? Lo digo porque la opinión es unánime, ¿no? De momento, segundo mejor estreno del cine español en una década y a mí no me pidas opinión, ya te digo, porque todavía no he ido.
7: Pues te va a encantar.
17: ¿No? Sí.
7: Ya está.
17: Es una película deslumbrante.
7: Francino y yo hemos estado.
17: Deslumbrante.
7: Te va a encantar.
17: Pues nada. Sí, es así.
16: Espero
17: que... Pero Casal hace más de tres
16: semana.
17: Preguntas, o sea, dice tres
16: no,
17: y hace 14.
16: Hago tres temas, o sea, y ahí voy colocando joder. alguna
0: hace
16: más.
0: Una larga,
16: ¿sí?
0: Con derivadas.
16: Se llaman bonus track.
17: Sí.
0: Adiós, Casal.
16: Adiós.
0: Dicen que podemos pedir el bar. ¿Tenemos el bar? A ver. 16, 11 y 6 en Canarias. Vale, Javier Casal.
7: Sí, no, ya está.
0: claramente.
17: No es el uso horario canario, pero bueno, forma parte de tal.
0: ¿Y esta tarde en la ventana que Francino?
17: Esta temporada hemos empezado con aniversarios importantes que te voy a contar. Y este año, Relatos en Cadena, nuestro concurso de microrelatos, cumple 20 años ya, 20 ediciones. Esta tarde, en la ventana de los libros, hemos invitado a Ginés Cutillas, que es profesor de microrelato en la Escuela de Escritores, que acaba de publicar un manual de escritura de minificción, y que este próximo fin de semana acudirá a un encuentro de microrelatistas en Mérida.
0: ¿En serio?
17: Donde estarán bastantes o muchos de los participantes, claro, en el concurso de Relatos en Cadena. Claro. Más, a veces cuesta quitarse de la cabeza la conexión entre lo que es la ciencia y lo que parece un milagro, pero hay que hacerlo porque los milagros no existen y los avances científicos sí. Y el que presentamos hoy en la ventana, en nuestro espacio Revolucionarios, de verdad que es impresionante.
0: ¿Cuál es?
17: Titular sería incubadoras líquidas para reproducir las condiciones del útero materno en bebés ultra prematuros.
0: Ostras.
17: Ultra prematuros son que nacen a las 28 semanas o antes. Eso es nada, y eso tiene un nivel de mortalidad tremendo, claro, que si esto que están investigando funciona, reduciría en un 70% la mortalidad y las secuelas que tiene un nacimiento tan, tan prematuro.
0: Incubadoras líquidas.
17: A ver, sustituyen dos cosas a la vez, el saco amniótico y la placenta. Es decir, el bebé va dentro de una especie de tupper, es así, ¿eh? cerrado, y de ahí salen unos tubos que hacen de cordón umbilical artificial. Estos tubos pasan por un oxigenador como los del COVID, pero bastante más pequeños, y por esos mismos tubos le llega la comida. Es decir, hacen lo que hace la placenta, que son

0: Las tres en Canarias, las cuatro, las tres en Canarias, lo presentaremos en La Ventana. Y a las cinco, Todo por la Radio. Y los lunes están, entre otros, en Todo por la Radio, los del Mundo Today. Mira, en su última aparición, de verdad, por favor.
1: Una escritora que no es para nada Ana Rosa Quintana se ofrece a pagar el ático de Ayuso. Esta pobre señora ha sido deshumanizada y su único delito ha sido aspirar a tener una vivienda propia, insiste desde su programa esta escritora anónima. Que los diputados hagan el idiota con gas pimienta en el Congreso podría no ser bueno para la confianza en la democracia y en las instituciones, alertan los expertos.
2: Los españoles piden a los diputados que recuperen cuanto antes el hábito de no hacer absolutamente nada en el Congreso o ni siquiera comparecer.
1: La Sagrada Familia inicia los trámites para demoler los 70.000 edificios que rodean el templo.
2: Es lo que Gaudí quería, porque si no, no cabe la escalinata que va del mar a la montaña y no se ve bien la iglesia, dicen los directores del proyecto.
1: Los vascos informan a Apple de que prefieren seguir doblando el iPhone normal.
2: Zapatero reconoce haberse quedado con la herencia de Zapatero.
0: Bueno, ¿y sabes quién cumple años hoy? ¿Tú crees que lo de bailar de lejos no es bailar?
3: Anda.
0: Pues Sergio Dalma, 62 años.
4: Bailar de lejos no es bailar. Es como estar bailando solo.
0: Es un tipo simpaticísimo, además, Sergio Dalma. Sí,
3: sí.
0: Tipo muy majo. Silva. Se va a hacer legendario tu silbido, ¿eh? Mira. Mira la cara de Marisol Rojas.
3: Es que es preciosa esta canción, ¿eh?
0: Sí, tiene buenas canciones. Hala, te dejo con el baile. Venga. Chao.
3: Adiós, Francino.

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8: Y con Pepe Rubio. Hola, Pepe.
9: Hola, buenas.
8: Seis razones por las que este programa de seis horas ha merecido la pena.
9: Pues la primera razón es hoy las señales horarias de la SER a las 6 de la mañana fueron las campanas de la Puerta del Sol.
10: Muy buenos días, son las 6 de la mañana, a las 5 en Canarias, y les saludamos ahora mismo desde la Puerta del Sol, en el centro de Madrid. Aquí están sonando ahora mismo las campanas de este reloj que es...
8: Ostras, tú, menuda voz de cazallero tenía a las 6, ¿no?
9: Sí, sí.
8: No me habéis dicho nada.
9: No, pero a las 6, yo creo que esa voz debe ser la de las 6.
8: Vale, vale.
9: Sí.
8: Vale.
9: La verdad que merecía la pena estar ahí con los acampados. Y la segunda razón, escucharlos. Para eso volviste a las 8:30.
10: Está aquí conmigo, en mitad de estas tiendas de campaña, uno de los portavoces del sindicato de inquilinas, que es Fernando de los Santos. Fernando, buenos días.
11: Muy buenos días.
10: No ha salido a saludarles la presidenta Ayuso, ¿verdad? Este es su despacho, lo tenemos aquí a unos metros. Ella tiene las competencias en mi vivienda en la Comunidad de Madrid. No ha salido a saludarles.
11: Me temo que no. El otro día estuvimos también en su ático. Tampoco salió a saludarnos. Creo que no le gustamos demasiado. Creo que en general a los gobiernos a los que estamos señalando no le gusta que la gente se organice y reivindique sus derechos.
9: Bueno, y antes de que tú fueses a la acampada de Sol, se pasó por allí Manuel Jabois, que nos dejó esta reflexión con aroma cruasán mañanero. Tercera razón.
12: Que me encontré la agitación propia de gente harta, que de repente encuentra una razón para dejar de estar harta, y esa razón es organizarse, unirse. Me pareció muy hermoso que una mujer, me parece muy hermoso, que una mujer de 87 años consiga sacar a tantos veinteañeros a la calle. En fin, me parece que lo que está pasando en Sol ahora mismo, a estas horas, a todas las horas, si la política de vivienda no se revierte, no es tanto que haya gente muy enfadada, que eso es importante. Mari Carmen les ha hecho ver, a su triste manera, que están realmente cansados de estar enfadados.
9: Bueno, y mientras tú hacías músculo subiendo y bajando a Sol y a Gran Vía, pues también crecía el músculo informativo de la cadena SER. Y la cuarta razón por la que mereció la pena escuchar hoy por hoy es que la SER adelantó a las 8 las medidas del decreto que se está preparando y que tiene pendiente a todo el país.
8: Se incluyen medidas para prohibirles a los fondos buitre la compra especulativa de vivienda. Habrá medidas para compensar la locura del mercado del alquiler. Por un lado, se está negociando que haya bonificaciones fiscales para los inquilinos, y por otro lado también se negocian bonificaciones fiscales para los caseros que bajen,
9: bueno,
8: el precio.
9: Bueno, esto tiene que negociarse, tiene gobierno, que salir, pero es el decreto donde todo el mundo mira. Y la quinta razón tiene nombre: Rigoberta, y dos apellidos, el de su madre, el de su padre Menchú, y el de su madre Tum. Hoy estaba en Bilbao entre los galardonados y galardonadas los premios de la Fundación Fair Saturday, y nos ha dejado este mensaje sobre el avance de la ultraderecha en Latinoamérica y el mundo.
13: Los gobiernos son como espumas, hacen un discurso perverso a veces, pero son temporadas, son como los hongos del humano que nace y se desaparece. Entonces yo creo mucho en los pueblos, creo en su cultura, en su idioma, en su identidad, en sus intercambios comerciales y también en el respeto a sí mismo, el respeto a su propia identidad y su propia dignidad.
9: Y la sexta razón la dedico a una oyente que nos escuchaba a tiempo parcial y a partir de mañana lo hará a jornada completa.
14: Hoy me he levantado pensando que es mi último día de trabajo. Madre mía, mi nombre es Flor. He trabajado de enfermera más de 41 años y ahora ya se terminó. Bueno, pues nada, ahora me toca descansar. Ánimo, enfermeras, merece la pena. Es duro, pero merece la pena. Un beso para todos.
15: Qué bueno.
9: Y es un programa que ha sido tan bueno que merece terminarlo con un rugido de Beatriz de Vicente.
15: Que nadie ruge como Bea.
9: No, ¡buah! Eso no. Eso no es super.
15: A ver, Felipe, ¿podemos volver a ponerlo? El rugido de Beatriz de Vicente. ¿Cómo ruge? A ver. Beatriz de Vicente.
9: Yo salgo más contento ya.
15: Hasta mañana. Adiós.
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1: Buenos días, es lunes, es 28 de septiembre, ha vuelto a pasar. Hoy queremos empezar mirando a Cartagena, a un joven de 28 años que el pasado jueves iba camino del campamento de cartagineses y romanos. Según ha denunciado, unos jóvenes comenzaron a burlarse de él por llevar un bolso, sí, un bolso. Primero fueron las burlas, después los insultos homófobos y finalmente los golpes. Cinco personas acabaron agrediéndolo, pegándole. Tuvo que recibir varios puntos de sutura. La policía investiga ahora lo que ha pasado. Y uno escucha esta historia y piensa que hay cosas que sencillamente no deberíamos tener que seguir explicando en 2026. Nadie debería tener miedo por llevar un bolso, por su forma de vestir, por su forma de caminar, por su forma de hablar, por su forma de moverse, por su forma de pensar, por amar a quien quiera, por ser quien es. No hablamos de una broma pesada ni de una discusión de madrugada. Cuando alguien es insultado y golpeado por ser homosexual, hablamos de algo mucho más serio. Galáctico ya ha pedido que se investigue como un posible delito de odio. Y conviene no acostumbrarnos, ¿eh? No mirar estas noticias pensando que son pues cosas que pasan de vez en cuando y que mañana pues habrá otra, que no pasa nada. Porque detrás de cada agresión hay una persona, una familia, una historia, una persona que salió de casa para disfrutar de las fiestas y terminó necesitando puntos de sutura en su barbilla. Ser diferente nunca puede ser un problema. El problema lo tienen quien no es capaz de respetar al que tiene enfrente. Y contra eso, pues no debería haber medias tintas. Buenos días, comienza de esta forma Hoy por Hoy Murcia. Bienvenidos.

0: Venga, pues 12 del mediodía, 24 minutos. Esto no ha hecho nada más que comenzar. En el control técnico se encuentra Pedro Egea. En el centro de Murcia a esta hora 26 grados de temperatura. Vamos con el sonido del día.
1: Nosotros también estamos a la espera de, como lo dijiste, sí, es verdad, hasta septiembre me dieron el plazo, que es el 28 que estamos esperando, ya es este lunes. Y nada, vamos a ver qué pasa, la verdad. Estamos con la ayuda de los de la plataforma de antidesahucios de aquí de Murcia, ellos que nos han estado guiando y eso. Vamos a ver qué pasa.
2: El desahucio, la comisión está prevista a las 12:30. Lógicamente viene para acá, aunque nos están facilitando, de alguna forma nos están dejando ver el fondo que puede dialogar. Os explico. La situación en este momento está: Dani y Aurora han hecho una oferta de compra por su vivienda. El fondo inicialmente, que era poco, tal, han subido la oferta, pero no han respondido. En este momento hay una oferta de compra por parte de Dani y Aurora. Esa oferta no han respondido, como he dicho, el fondo. Pero es que esto nos lo están haciendo en varios. O sea, tenemos ofertas y nos esperan hasta última hora a contestar. Es una presión que están haciendo los fondos, llámese Mari Carmen, llámese como queráis, que nos responden. Si es que en el sitio. Eso es lo que estamos esperando. Ahora, si aceptan, si nos dan un tiempo, lógicamente, de más una suspensión para poder negociar y llegar a un acuerdo. Eso es lo que estamos esperando con Aurora, pero es lamentable que teniendo ofertas, que ellos se dedican para ganar dinero, claro, ellos piden 90.000 euros. Vale, la zona no es ese valor. Lo que hay que hacer es una tasación real de la zona y eso tiene que verlo el fondo.
0: Dos voces las que hoy son protagonistas en nuestro sonido del día: la de Aurora, propietaria de esta vivienda, y José Antonio Vives, al que acabamos de escuchar. Él es el mediador de la plataforma de afectados por la hipoteca. Este lunes 28 de septiembre a esta hora volvemos a mirar al barrio de La Paz en Murcia, porque allí vive Aurora, vive Dani, su marido, sus tres hijos, dos de ellos menores y uno con discapacidad, y hoy vuelven a estar con el corazón en un puño, porque tres meses después tienen previsto su desahucio. Ya estuvimos pendientes de ellos el pasado 30 de junio. Aquel día, la movilización de vecinos de la plataforma de afectados por la hipoteca y de otros colectivos consiguió frenar el lanzamiento y dar a la familia tres meses de margen para intentar encontrar una solución. Han pasado esos tres meses. Dice José Antonio Vives que la familia ha ofrecido comprar el piso, y veremos a ver lo que dice el fondo buitre, que se quedó con la casa porque el propietario de la misma, al que pagaba Aurora religiosamente todos los meses la hipoteca, se quedó con el dinero y no pagaba él la hipoteca. Así, con todo su poca vergüenza. Vámonos hasta el barrio de La Paz. Ahí está Ana López. Ana, ¿cómo están las cosas?
3: Buenos días, Paco. Lo has explicado perfectamente. Hoy con un poquito más de optimismo que en ese 30 de junio. Ya sabes que por todas esas movilizaciones que están habiendo por Mari Carmen y por ese posible decreto de vivienda del que se debatirá mañana, Aurora y Dani están ahora mismo esperando a que llegue esa comisión. Hay aquí muchísima gente acompañándoles, muchísima prensa, también la plataforma de antidesahucios y también el sindicato de inquilinas. Acaba de llegar la policía también para intentar, bueno, mediar en ese momento en el que llegue esa comisión del juzgado, que lo que va a hacer es negociar con Aurora y Dani ese desalojo que deberían hacer. Aurora y Dani, como tú bien has dicho, han hecho una oferta a ese fondo buitre. Ellos nos han confirmado que ha sido todo a través de su abogado, no han podido hablar directamente con ese fondo, les hacen ofertas, quieren comprar la casa, se quieren quedar aquí, pero no pueden hablar directamente con ese fondo. Eso es lo que le van a trasladar ahora a esa comisión judicial, que sobre las 12:30 de esta mañana, nada, en un ratito llegará hasta aquí, hablará con ellos y con los representantes de las plataformas y su abogada, y entonces sabremos, dentro de un ratito te podré contar qué ha pasado al final con Aurora y Dani, que ya te digo, hoy un poquito más optimistas que la última vez.
0: Venga, Ana, pues vamos a mantener línea directa abierta en cualquier momento, cuando lo necesites nos pides paso y sabemos qué es lo que está pasando. Volvemos contigo antes de la una. Gracias, Ana. Vamos con 12:29, con el tiempo de deportes.
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0: Rubén González, ¿qué tal? ¿Cómo estás? Buenos días.
5: Hola, Paco. Me gusta verte los lunes por la mañana.
0: A mí también me gusta verte, pero de lunes a domingo.
5: Esos buenos días, sobre todo, para hablar de deporte y para hablar de lo que hemos tenido este fin de semana. No hemos tenido partido del Real Murcia ni tampoco del Cartagena, porque recuerden, ese derbi emplazado lo vamos a tener en el Cartagonova el 7 de octubre, pero sí que hemos tenido fútbol en el Rubial con el Águilas y su derrota por 0-1 ante el Hércules, el equipo costero que no obtuvo el premio deseado, y eso que lo intentó, estuvo muy metido en el partido y además jugó toda la segunda mitad prácticamente con uno menos por expulsión de Antonio Sánchez, del futbolista del Águilas. Pero me voy a detener en el tenis, porque el equipo Europa de la Liber Cup se ha llevado precisamente esta copa, este trofeo, ¿no? Este torneo entre Europa y el resto del mundo, donde Carlos Alcaraz lógicamente ha jugado para Europa y donde ha tenido una nutrida participación, con el viernes por la tarde en doble haciendo pareja con Mensik, también con Fritz ganando el sábado. Estaba previsto de que sumase puntos o de que jugase con De Minier, pero no fue posible, porque al final por esa diferencia y por ese diferencial de puntos, al final Europa acabó imponiéndose y por tanto no hizo falta ese partido de Carlos Alcaraz. Por tanto, ahora ya pensando en Asia, el tenista del Palmar. Sí que tuvimos fútbol sala con doble partido, el del Pozo Murcia, que se llevó su cita por 6-1 en el Palacio ante Córdoba, el Jimmy Cartagena, que por su parte empató a 2 contra el Barça en el Palau. Y en baloncesto, malísima, te iba a decir, noticias, además por partida doble, salieron cruces en las monedas. En la Liga Endesa, estreno de UCAM Murcia en ACB con un partido ante Girona a domicilio, un marcador de 84-77, y Paco, con el equipo de Sito Alonso muy ajustado en el marcador, con ese particular juego de gato y ratón, uno se persigue, se va acercando, luego hay un parcial favorable y otro desfavorable, y bueno, sufrió mucho UCAM Murcia en el juego interior, lo vamos a analizar en el SER Deportivos. Y en la Supercopa Femenina, como decimos, también salió cruz en este fin de semana, cayó en semifinales en el Ozono Global Jairis en la sede fija de Torrejón de Ardoz, fue contra Leganés 69-50, así que todo el repaso al deporte, ya lo sabes, 3:20, SER Deportivo Región de Murcia.
0: Ahí estaremos, Rubén, muchísimas gracias.
5: Un abrazo grande.
0: Hasta luego, 12:31, nos vamos a publicidad y seguimos a la vuelta. Hemos quedado con el pianista Jane Rhodes, que llega al Teatro Circo Murcia con Manía el próximo viernes 2 de octubre. Lo hace en un momento en el que James ha sido noticia por demostrar que no suele quedarse al margen cuando algo le parece injusto. Lo hemos visto con Mari Carmen, la mujer de 87 años, desahuciada en Madrid. Rhodes llegó a ofrecerse primero a pagar su alquiler y después a comprar la vivienda para que pudiera seguir viviendo allí. Su oferta, de hecho, sigue en pie, pero así están las cosas. Hablamos de música, hablamos de este asunto, hablamos con Jane Rhodes en 3 minutos.
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9: 12.35, lo dicho, este viernes tenemos una de esas citas que mezclan música y palabra. James Rhodes llega al Teatro Circo Murcia con Manía, un concierto en el que vuelve a acercarnos a la música clásica a su manera, tocando, contando y explicando por qué una obra escrita hace siglos todavía puede decirnos muchas cosas hoy. Será, como les digo, el viernes 2 de octubre a las 9 de la noche, pero queremos también hablar con él, con el James Rhodes, que estos días ha vuelto a demostrar que no suele quedarse al margen cuando algo le parece injusto, sobre todo cuando estamos pendientes de un desahucio a esta hora de la mañana en el barrio de La Paz. Estaba previsto a las 12:30, se había pospuesto el pasado mes de junio, y bueno, estamos pendientes de la familia de Aurora, de Dani, de sus tres hijos, dos de ellos menores de edad, uno de ellos sufre una discapacidad, y bueno, estaba previsto a las 12:30. Ana nos ha dicho que todavía había llegado la policía, pero que todavía no sabemos qué va a pasar. Parece que la cosa pinta bien y que esta familia se ha ofrecido a comprar el piso a ese fondo buitre, y vamos a esperar buenas noticias, pero vamos a ir por partes. James Rhodes, ¿qué tal? ¿Cómo está usted? Buenos días.
10: Jolín, hemos perdido el norte, ¿no? Parece a veces. Yo bien, la verdad, y un placer hablar. ¿Sabes qué? Yo con Murcia tengo una relación muy especial, porque la primera vez que di un concierto ahí fue hace casi 10 años, y al día siguiente conocí en persona a la mujer que se convertiría en mi esposa. Y por eso siempre guardaré recuerdos muy especiales de Murcia. Y obviamente de Carlos Alcaraz también.
9: James, esto fue, si no recuerdo mal, en 2017, ¿verdad?
10: Sí, tal cual. Y bueno, es un sitio muy bonito, lleno de historia. Y este teatro también flipando con la acústica, con cómo se vea. Y tengo muchas ganas de venir, de volver.
9: ¿Qué vamos a encontrarnos esta vez cuando te sientes, James, al piano en el Teatro Circo el próximo viernes?
10: Sí, bueno, estoy siempre intentando buscar el duende. Parece un poco perroflauta, ¿no? Pero hoy en día, es con el mundo como es, creo que todos tenemos... ¿Sabes qué? Hay tan pocos sitios donde puedes asistir y escapar durante una hora y pico. No hay pantallas, no hay redes, no hay políticos, prensa, desahucios. Podemos apagar las luces, cerrar los ojos y encontrar este momento de paz. Y no hay mejor manera de hacerlo. Coño, hay wifi en aviones hoy en día, pero en los teatros no. Es el último sitio donde podemos escapar, y con una banda sonora de Bach, de Chopin, de Rachmaninoff, de como los puto amo de la música clásica.
9: James, ¿es necesario conocer la historia que hay detrás de una pieza musical para poder emocionarnos de verdad con ella? Mejor
10: para
9: tener
10: mí
9: esa información.
10: Sí, yo, a ver, hay este mundo de la música clásica es tan lleno de esnobismo y reglas y patrañas, como tienes que de alguna manera entender cuántos movimientos hay en una sonata de Beethoven, pero no, nada que ver. Lo que quiero hacer es contar la historia, un poco de contexto de las piezas. Hay uno, por ejemplo, de Chopin, que fue casi la última pieza que ha compuesto antes de morir con 39 años. El tío era como, pesó 42 kilos, era súper escuchimizado, pero meterle delante de un piano y es un león. Y esta pieza de 14 minutos es su, como su autobiografía y tiene cada emoción, es como una larga improvisación sobre su vida, con la esperanza, con el dolor, con todo. Y para mí, explicando un poquito así, luego apagar las luces y escapamos juntos en este viaje, me parece una maravilla.
9: Es verdad. Eso se lo preguntaba a James porque, bueno, muchos de ustedes lo sabrán. En los conciertos de James, él no se limita a tocar, ¿no? Habla con el público, cuenta las historias que hay detrás de las obras y explica por qué, ¿no?, las ha elegido para sus conciertos. James, ¿has elegido o has conseguido, mejor dicho, que se acerque a la música clásica gente que probablemente pensaba que aquello no era para ella, por esto del esnobismo? ¿Sigue teniendo la clásica un problema de solemnidad, de hacer creer a algunos que hay que saber de música, ¿no?, para poder disfrutarles?
10: Obvio. Es como, por algún motivo, hay gente detrás de la industria de la música clásica que quiero como mantenerlo solo para la gente como, entre comillas, adinerada, educada, culta. Y bueno, me da una rabia, casi me da un jamacuco cuando escucho a esta gente hablando así. Es que, por favor, hombre, yo he tocado en festivales como Sonar en Barcelona o Starlight y he tocado en escuelas y todo para peques que tienen más respeto para la música que el típico público en el Auditorio Nacional. Para mí no tiene nada que ver con reglas o lo que entiendas. La música es la música. A mí me da igual si es Serrat o Sabina o Bach o Chopin. Todos estamos buscando algo, ¿no?, para inspirarnos. Uh-huh. Y hoy en día, una de las cosas que me hace más triste que nada es que el estado de educación musical, no solo aquí en España, pero mundialmente, algo más para añadir a la puta lista larga de cosas que va mal, es que no existe. Si tú no perteneces a una familia con pasta, pues olvídalo, no vas a tener clases individuales particulares del piano, menos a escuchar una orquesta en vivo. Y para mí eso es muy triste porque pregunto cuántos Sabinas o Albéniz hay en nuestros coles que tienen 10 años, 14 años y no tienen ni idea del talento que tienen porque no tienen como acceso a las herramientas. Y para mí eso es, sí, es algo muy triste. Entonces yo, para mí, esta música como músico, todos tenemos la obligación de tocar en cualquier sitio que podemos.
9: Tú has contado muchas veces que la música fue algo fundamental en momentos muy difíciles de tu propia vida. Después de tantos años, James, bueno, no muchos porque tampoco eres tan mayor, eres bastante joven, tocando a Bach, tocando a Chopin, ¿la música sigue teniendo para ti esa capacidad de salvarnos?
10: Hombre, claro, eso es el milagro. Y no, recién llegué al quinto piso, entonces estoy bastante viejo, casi destrozado. Pero la música, bueno, es como una pastilla mágica, ¿no? Y no hay efectos secundarios, no es ilegal y funciona todo el rato. No solo tocarlo, pero solo escucharlo. Y yo creo que no soy el único. Todos tenemos esta experiencia de escuchando a un temazo en el coche y de repente como estamos sonriendo o estamos con el corazón roto y escuchamos a una canción o una pieza de clásico o lo que sea, me da igual, y cambia nuestro estado de ánimo. Eso es algo universal. Y pregunta a cualquier adolescente del mundo mundial, en cualquier país, de cualquier como estatus socioeconómico, las dos cosas con que estás obsesionado, pues el fútbol y la música. Y hay buen motivo por eso.
9: James, déjame que me aproveche de que estás aquí con nosotros, que está todo el tema de los desahucios, todo lo que está pasando en nuestro país, que ha sido noticia por este tema. Lo comentaba al inicio, en los últimos días, que además hoy estamos pendientes de un matrimonio, el de Aurora y Dani, de sus tres hijos, que a esta hora no saben si van a tener que irse de casa o no, a pesar de que ellos han ofrecido a ese fondo buitre comprarles una casa. En junio los iban a echar. Esta familia había pagado todas sus facturas, incluso la luz, el agua, se encargaban ellos al propietario de la vivienda. El propietario de la vivienda no pagaba al fondo buitre. Finalmente el fondo buitre pues los echa a la calle. Aunque tenemos buenas vibraciones, por así decirlo, buena vibra, que dicen los jóvenes ahora, y parece que la cosa se puede solucionar. ¿Qué te parece todo lo que está ocurriendo? James, es una pregunta casi retórica, ¿no? Porque tenemos...
10: Bueno, sí. me da una vergüenza ajena, pero a un nivel internacional, está hasta el New York Times, The Guardian, está en Alemania. Esas imágenes de mujeres con 87 años echadas a la calle como perros en España... Perdona, es que hemos perdido el norte. Y yo, bueno, me alegro mucho que hay buenas vibras en este caso de que me hablas, porque yo creo que hoy, después de lo que ha pasado el pasado miércoles con Mari Carmen aquí en Madrid, cualquier fondo buitre va a tener un nivel de miedo de las consecuencias de sus acciones por fin. Que van a hacer lo más, como tener lo más cuidado posible para no hacer algo que va a hundirles. Sí. Para mí, obviamente, este congreso mañana va a ser súper importante para la derecha de una vivienda digna, que sea en la Constitución, pero no hay una ley como adecuada hoy en día. Y me parece absolutamente increíble, me da una rabia.
9: ¿Has podido hablar últimamente con Mari Carmen en los últimos días?
10: Con ella personalmente no. Hoy hablé con su abogada y estoy en contacto, he sido en contacto con la empresa Uber Gestión, y bueno, hoy hay una reunión bastante importante con el ayuntamiento y los abogados, y hay, lo que más me frustra es que hay una solución elegante, sencillo y listo ya para que hoy o mañana Mari Carmen pueda volver a su casa, y está costando tanto que la gente dice, dale, sí. Es muy complicado. Lo entiendo, la idea de que las instituciones públicas tienen que tener responsabilidad por cosas así. Mi punto es que en un caso concreto y aislado como lo de Mari Carmen, si tienes a alguien, aunque sea un ciudadano privado que está dispuesto a pagar el alquiler de por vida un año adelante, y firmar un contrato hoy mismo, ¿por qué no se hacen? Mientras están discutiendo, negociando, haciendo todos los papeles para mejorar. En este caso en concreto, la prioridad tiene que ser que Mari Carmen vuelva a casa ya. Entonces, yo creo que hoy en la reunión eso va a ser una de las propuestas, a lo mínimo corto plazo, mientras ellos están negociando. No sé lo que tienen que negociar, pero tú sabes, abogados siempre están negociando. Yo puedo firmar un contrato, ella puede volver a casa y largo plazo van a hacer sus medidas para este caso no ocurre en el futuro, ojalá. Pero con los políticos, tú sabes, nunca es tan fácil.
9: Es verdad. Muy bien, James. Termino volviendo al piano. Entre tantas noticias, conflictos y situaciones que a veces nos dejan una sensación bastante amarga, ¿confías en que la música pueda hacernos mejores personas? Por ejemplo, el próximo viernes a las 9 de la noche, todos aquellos y aquellas que acudan a escuchar tu música, ¿confías en que salgan mejor y que transmitan ese mensaje de, joder, vamos a ocuparnos desde al lado un poco, vamos a echarle una mano al compañero?
10: Eso es la verdadera España, ¿sabes? Hay una España profunda que es bastante chungo, pero eso es medio espejismo, ¿no? Está muy vivo en las redes y a veces en Congreso y en ciertas secciones de la prensa, pero la España, la España de la calle, la España de bien, es pura luz. Y eso no duró por un minuto. Mira lo que está pasando en la calle hoy en día por ese caso de Mari Carmen. Es un punto de inflexión y eso, viva España.
9: Venga, pues que viva. En Clave de Rhodes es, por cierto, el podcast que ustedes pueden escuchar en esta casa porque somos compañeros.
10: Sí.
9: James tiene su podcast aquí en la SER y, bueno, pues también quería comentarlo. O sea, que lo pueden escuchar. Estoy seguro que muchos de ustedes lo escuchan. James, no te entretengo más. Eso sí, cuidado con quién conoces al día siguiente de tocar en Murcia. Que ya conociste a la mujer de tu vida la última vez que viniste aquí al día siguiente y no quiero escándalos, ¿eh? O sea, al día siguiente tú no salgas de casa, no salgas de casa, porque puede pasar.
10: Sí, señor, tal cual. Bueno, os quiero mucho y muchas gracias por el tiempo. Un abrazo.
9: Hasta luego.
10: Chao, chao.
9: James Rhodes estará con Manía este viernes 2 de octubre a las 9 de la noche en el Teatro Circo Murcia. Fantástico, James. Vámonos al barrio de La Paz para ver cómo están las cosas allí. Me decía Ana por línea interna que todavía no había llegado la comisión judicial, por lo que todavía no sabemos si van a ser desahuciados Aurora, Dani y sus tres hijos o no. Ana, ¿ha llegado o no ha llegado la comisión judicial?
0: Pues Paco, en este momento ya sí que ha llegado esa comisión judicial. En este momento están negociando con Aurora, con Dani, con su abogada. En ese momento ya sabes, pues que piden un poco de privacidad, ¿no? Que los medios nos alejemos un poco, que les dejemos negociar. Recordamos que lo que Aurora y Dani le van a proponer a la comisión judicial hoy es que están intentando negociar con ese fondo de inversión que quiere comprar la vivienda, que han hecho una oferta para comprar esa vivienda, que tienen un préstamo hipotecario aceptado por el banco para hacerlo y que lo que quieren es solo un poquito más de tiempo para poder cerrar ese trato con el fondo de inversión, que hasta ahora es, en este momento oficialmente, es el dueño del piso donde Aurora y Dani han vivido los últimos 19 años. Sus tres hijos en este momento están dentro de la vivienda, están esperando a ver qué les dice ese representante judicial. Aquí en este momento hay, ya sabes, muchísima prensa, hay también personas de la plataforma antidesahucios, también del sindicato de vivienda. Ahora mismo hay un momento de tensión mientras que esperamos a ver qué es lo que le dicen. También hay muchísima policía nacional. Nos han pedido que nos apartemos, que dejemos pasar, que dejemos trabajar y están también prevenidos. Les hemos escuchado la intención, garantizar el orden público y sobre todo pues que recibir órdenes del juzgado si tienen que desalojar o no a las personas que están dentro de la casa. También hay un cerrajero, Paco, por si acaso se consuma ese desahucio y tienen que salir. Pero de momento, hablábamos hace un momentito antes justo de que llegara esa comisión del juzgado con Aurora y Dani, estaban muy nerviosos. La verdad es que dicen que lo que peor están llevando es la tensión este verano, esa incertidumbre de no saber qué es lo que va a pasar con su casa, esa impotencia de querer comprar la casa y que no se lo permitan. Y esto es ahora mismo, como te digo, en este momento lo que se está negociando con la comisión del juzgado. Ya sabes que ese representante del juzgado pues pide que no se le grabe, pide que no nos acerquemos demasiado a los medios de comunicación. Está intentando hablar, está dándole
9: negociando ahí a las puertas de la vivienda, ¿no? Del edificio.
0: Sí, sí, fíjate que la vivienda está, para que nos situemos, la vivienda está justo en el barrio de La Paz, pero justo enfrente del Hotel Nelva, en la avenida Primero de Mayo. Lo que ha pasado es que la vivienda es justo al entrar en el barrio, justo fuera en la avenida hay una farmacia y la comisión judicial, para estar amparada por la policía, que no puede entrar hasta esa calle más estrecha, pues ha decidido parar aquí en la puerta de la farmacia. Estamos justo enfrente del Hotel Nelva, de la gasolinera que hay en la avenida, justo en la puerta de la farmacia, y ahí ahora mismo es donde, por eso te decía que la policía pide que se deje a la gente pasar, que despejemos la acera, porque en realidad hay aquí muchísima gente esperando esa resolución. Todos estamos esperando a ver si Aurora y Dani ponen buena cara, a ver lo que está pasando. Su abogada, nos decían también, una abogada nueva que han contratado este mes de septiembre, que se ha movido súper rápido y que les ha ayudado mucho a intentar la gente nos dice cosas, Paco, no sé qué está diciendo ese señor. La abogada decía que les está ayudando muchísimo desde este mes de septiembre a que puedan negociar con ese fondo, porque durante todo el verano y desde que tienen esa carta no han podido negociar, no han tenido ningún acceso ni ningún contacto con ese fondo de inversión que había comprado su casa. El banco les decía que el piso estaba vendido, que no podían hacer nada más. Ellos habían pagado durante un año esas cuotas, que no saben dónde están ni a dónde ha ido ese dinero, y ahora en este septiembre se ha retomado. Entonces eso es lo que ahora mismo se está intentando negociar. Ya te digo que el juzgado entienda que la familia está negociando comprar la vivienda a ese fondo que los quiere desahuciar. Entonces,
9: Ana,
0: piden
9: una cosa,
0: un poquito más de tiempo.
9: Dime. Hace unos minutos, antes de que llegase la comisión judicial y que comenzase esa negociación ahí a pie de calle, creo que ha estado Dani, el marido de Aurora, y, sí, y ha atendido a los medios. Si te parece, podemos escuchar un poco lo que ha dicho.
0: Le podemos escuchar.
9: Venga.
0: Eso es.
1: Daniel, cuéntanos al final. Bueno, vamos a ver. Ahora mismo están la abogada. Ha podido ponerse en contacto con el fondo hace un par de días y estamos intentando llegar a un acuerdo. Nosotros hemos hecho una oferta de compra y ellos lo están valorando para ver si llegamos a un acuerdo. Entonces, estamos a la espera.
11: Cuéntanos un poco cuánto tiempo lleváis, desde cuándo se os
1: retira. Nosotros llevamos aquí a unos 19 años más o menos. Estamos ya viviendo ahí de alquiler. Y pues el tema de la notificación del desahucio hace un par de meses que nos llegó. No sabíamos nada y nos pilló de sorpresa, pero ya digo, ahora mismo han logrado ponerse en contacto con el fondo porque no sabíamos ningún contacto, no sabíamos cómo ponernos de acuerdo con ellos, y ahora parece que de hace un par de días se ha podido y estamos a la espera de que nos den una contestación y esperando llegar a un acuerdo de compra de la vivienda.
12: ¿Entiendo que se paraliza durante algunos días?
1: Sí, en principio creo que se paraliza durante 30 días para poder llegar a un acuerdo.
12: No está confirmado.
1: No está confirmado, pero hay la posibilidad que se llegue a...
12: ¿Vosotros habéis dejado de pagar algún mes el alquiler? ¿Y a quién se lo estáis pagando?
1: Nosotros estábamos... O sea, todos los recibos se pagaba por medio del banco. De la cuenta de nuestra, la del propietario, que en su día era, pero de ahí ya ahora mismo, ahora está suspendido por el tema de que ya el dueño ya no es el anterior.
9: Son las explicaciones que estaba dando hace unos minutos Dani a los medios de comunicación, a los compañeros que han acudido. Nos decían, hay mucha prensa, hay gente también. Dani y Aurora, en su día, el 30 de junio, nos contaban aquí en la SER que ellos habían pagado durante 19 años religiosamente todos los recibos, y si no recuerdo mal, también se encargaban, claro, de pagar el agua, de pagar la luz, todo al propietario. Lo que pasa es que el propietario de la vivienda no pagaba no pagaba la hipoteca, y ahí la orden de desahucio. Imagínense la historia, que ustedes están pagando todos sus meses religiosamente y el propietario no paga la hipoteca, y luego pues les echan a la calle a pesar de todo el dinero que ustedes han ido dando y cumpliendo, ¿no?, con su obligación de pagar. Ana, nos restan 3 minutos para alcanzar la 1 de la tarde. Tenemos tiempo y además estaremos pendientes, si no en esta, en la siguiente hora, para ver cómo pasa, o sea, para ver qué pasa, ¿no?, el desenlace de esta historia. ¿Sigue negociando, por lo que imagino?
0: Sí, Paco, ahora mismo siguen negociando. Ahora se han quedado un poquito más al margen Aurora y Dani. La abogada está en otro lugar hablando y negociando con esa comisión del juzgado. Un poco más calmada esa tensión. Estoy intentando ver la cara de Aurora y de Dani, a ver si nos ven. Yo creo que está yendo bien esa negociación. No quiero adelantarme, pero creo ahora mismo vuelven porque el representante del juzgado les da esos papeles. Entiendo que tienen que firmar algún acuerdo o lo que se haya hablado ahora mismo en esa reunión, pero ya te digo, creo que he visto buena cara en Aurora. He intentado hacerle alguna seña a ver si me podía confirmar si iba bien o no. Por aquí oigo también algunos aplausos. A ver, que está este hombre, Vives, está hablando. Dame un segundo, que lo escuchamos.
13: Compra que hay, que ha trasladado la familia, ¿vale?
0: A ver, que nos lo... No, un adelanto, que estamos en directo, que sí, les han dicho.
13: Se ha suspendido, abierto, para que el juzgado estime oportuno en un momento. Ahora mismo se ha suspendido, digamos, sin fecha de próximo desahucio, hasta negociar, si se negocia, se llega a un acuerdo de la compra por parte de la familia, que ha ofertado al fondo la compra de la vivienda. Por lo tanto, el
0: juzgado. Paco, pues ya has escuchado, me aparto un momento, le pido a los compañeros que me dejen salir para que puedan seguir cogiendo esas declaraciones. A nosotros nos queda un poquito menos de tiempo, pero nos vamos con esa buena noticia. Les han paralizado el desahucio, de momento sin fecha, para dejarles por lo menos que puedan negociar o terminar de negociar esa compra del piso. Ahora, en un ratito, a ver si podemos hablar también con Aurora y Dani.
9: Ana, pues si te parece, sigues por allí por La Paz. Es una buena noticia, se ha suspendido el desahucio sin fecha, por lo tanto, se suspende y ahora habrá que negociar. La familia Aurora, Dani, tendrá que negociar con ese fondo buitre, pues para poder poner precio a la vivienda y comprar la casa. Creo que la familia, lo contaba antes José Antonio Vives, había ofrecido 90.000 euros por esa casa. Bueno, hay que tasarla y ver toda la historia, pero bueno, en eso no vamos a entrar. Lo importante es que puedan comprar la vivienda, se puedan quedar y bueno, que este desahucio no vaya más adelante. Es la noticia en directo. Si esto no es el sonido de la vida, yo no sé lo que es, porque lo hemos vivido en directo. Gracias, Ana. Si te parece, sigue allí y luego en la segunda hora
0: aquí me quedo.
9: Intentamos una nueva conexión contigo para ver cómo están las cosas, cómo está Dani, cómo está Aurora y todo.
0: Aurora
9: esto,
0: ¿vale? nos está esperando para que luego podamos hablar un ratito con ella.
9: Gracias, Ana. Llegan las noticias, ya saben, vamos con la última hora a nivel nacional e internacional. Después de esta buena noticia, Aurora y Dani con sus tres hijos, dos menores, uno que tiene discapacidad, se quedan en casa. Ahora tendrán que negociar con ese fondo buitre para ver si pueden comprar la vivienda. Noticias y seguimos.

0: Es la una, las 12 en Canarias.
1: Cuenta atrás para un acuerdo. La izquierda del PSOE, también Sumar, que está dentro del gobierno, trata de escenificar a esta hora la presión al Ejecutivo con la vivienda. Quedan menos de 24 horas y el contorsionismo político también es importante para sacar adelante un decreto con muchas aristas y para el que se necesita a la izquierda, pero también a una parte de la derecha.
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1: ¿Qué tal? Buenas tardes. Está a punto de producirse esa foto de la mañana. Todas las formaciones de izquierda que tienen representación parlamentaria, menos el PSOE, unidas para presionar con el decreto de vivienda. Sumar, Podemos, Izquierda Unida, Más Madrid, Esquerra, Bildu y el BNG, que están a punto de ofrecer una rueda de prensa en apoyo, aseguran, al decreto Mari Carmen frente al hospital en el que sigue ingresada esta mujer de 87 años, que fue, recordemos, desahuciada la semana pasada. Está Josué Coello, ha empezado esa comparecencia. Josué, ¿qué tal? Muy buenas tardes.
2: ¿Qué tal, Casal? Buenas tardes. No ha empezado todavía. Es una foto relevante, tú lo decías, de toda la izquierda parlamentaria exigiendo al PSOE un decreto de vivienda ambicioso. Habrá representantes de Sumar, Podemos, Bildu, BNG y Esquerra, quienes junto al Sindicato de Inquilinas pedirán que este decreto contemple medidas contra los desahucios, alquileres temporales y legislación contra fondos buitres. Hace unos minutos la vicepresidenta segunda del gobierno, Yolanda Díaz, hacía ese llamamiento al PSOE.
3: Tiene que salir, porque creo que la calle está, ya ha hablado. Es que la gente está hoy absolutamente preocupada por lo que está pasando en materia de vivienda. Es que no se puede vivir. La ciudadanía debe de movilizarse pacíficamente.
2: Y a día esta de hoy digo, convocatoria también mira a Junts y PNV, Casal, ya que estos partidos de derechas apuestan por un acuerdo de mínimos que pasaría por medidas contra fondos buitre, pero también bonificaciones fiscales.
1: En definitiva, la izquierda del PSOE, intentando ganar protagonismo en este decreto y que no quede en el ideario colectivo que se ha conseguido sacar adelante gracias a Junts. Pedro Sánchez, precisamente en Barcelona, acaba de hablar de la vivienda y de la necesidad de reivindicar el uso residencial de la vivienda.
4: Tenemos que actuar en el ámbito de la vivienda, sin duda alguna, y hay que poner el foco de una vez por todas en la accesibilidad, en privilegiar el uso residencial de la vivienda frente al turístico, que es una de las palancas que habilita la ley de vivienda y que pido a todas las comunidades autónomas, como se está haciendo aquí, querido presidente, a que se utilice.
1: Esto ahora mismo en Barcelona, todo esto de la política, pero sin duda un día más la fotografía está en el kilómetro cero de Madrid, en la Puerta del Sol. Allí continúa la acampada con las lonas listas porque se prevén lluvias para las próximas horas en la capital y allí sigue una compañera de la SER, María Rivas. ¿Qué tal? Muy buenas tardes.
5: Buenas tardes, Casal. Pues sí, ya se nota esa bajada de temperaturas, pero es que no deja de llegar gente a la Puerta del Sol. Nos cuesta incluso andar porque pisamos las tiendas de campaña. Estamos ahora mismo en el epicentro, donde es el momento en el que se está repartiendo la comida y fruta y verdura y bocadillos. La gente sigue organizándose porque lo que quieren es permanecer aquí hasta que se alcancen soluciones.
1: Mientras tanto, el alcalde de Madrid, Martínez Almeida, ha anunciado esta mañana que van a tomar medidas contra el delegado del gobierno que dice ha permitido este asentamiento que, asegura Almeida, hay que levantar.
6: Pedimos que obviamente se tiene que levantar la acampada en la Puerta del Sol. Creo que es una cuestión de puro sentido común. Creo que nadie niega en este país y en un Estado de Derecho el derecho a protestar y a manifestarse. No les quiero privar de ninguna manera de ese derecho, pero hay cauces legales y hay marcos de convivencia que se tienen que respetar en toda causa. Insisto, por legítimo que a uno le pueda parecer lo que está haciendo.
1: Podéis escuchar todos los testimonios que hemos ido recogiendo durante la edición especial de Hoy por Hoy con Aymar en la Puerta del Sol y también el especial que está ofreciendo Radio Madrid ahora mismo en cadenaser.com. Mientras tanto, la otra foto del día es la ovación de casi un minuto que le acaban de dedicar desde la Junta Directiva Nacional del Partido Popular en la calle Génova al presidente de Ceuta, Juan Jesús Vivas.
7: Vamos a empezar esta Junta Directiva por donde corresponde. Presidente Vivas, gracias por tu trabajo y gracias por tu ejemplo. Muchas gracias.
1: Este es el momento con todos los miembros del Partido Popular en pie. Feijóo ha pasado por el tema de la vivienda de puntillas, ha acusado al gobierno de agitar la calle de forma interesada. Y en Génova, Feijóo acaba de anunciar también la apertura de una comisión de investigación sobre Ceuta en el Senado.
8: Vamos a crear una comisión de investigación en el Senado para saber cómo ocurrió la invasión en Ceuta, cómo se respondió a ella y cómo se puede evitar que vuelva a repetirse. Para que quede claro, España tiene derecho a un gobierno que la defienda sin miedo a nadie y lo tendrá. y España tiene derecho a conocer la verdad y también contará con ella.
1: Como ha adelantado esta mañana la SER, ha dimitido el delegado del gobierno en la ciudad autónoma, Miguel Ángel Pérez Triano, que ha asegurado que deja la política después de la campaña de acoso que ha recibido tras la entrada masiva de migrantes.
9: La ciudadanía tiene derecho a la crítica y a la protesta porque esta situación no debe ni puede cronificarse. Pero una cosa es la protesta y otra el ataque personal. He sufrido una campaña de acoso constante, con insultos, amenazas, incluso una corona de difuntos he tenido en la puerta de la delegación del gobierno. Eso también es violencia. Y no solo sobre mi persona, también ha afectado a mi familia y amigos.
1: Triano ha insistido en que comunicaron todos los días la situación que se estaba produciendo esos días previos, pero que nada permitió prever lo que finalmente ocurrió. Recordemos que el hasta ahora delegado del gobierno en Ceuta ha estado muy señalado en torno a los avisos que se dieron o no antes de esa entrada masiva.
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1: 1:05, como digo ahora mismo, la noticia está a las puertas del Hospital Gregorio Marañón, donde están compareciendo diferentes portavoces de la izquierda del PSOE, lo está haciendo, por ejemplo, Mónica García, la ministra de Sanidad.
10: El caso de Mari Carmen ha sido un punto de inflexión en el que tenemos un país que tenemos que decidir si está con la especulación o está con las familias, está con las Mari Carmenes, y desde el gobierno vamos a presionar, desde la parte de la coalición del gobierno, vamos a presionar para que el Real Decreto Mari Carmen se lleve íntegro y que incluya
1: comparecencias de estos portavoces por separado, pero una foto conjunta en la que todos estos portavoces, miembros de ese espacio, la izquierda del PSOE, han mostrado una foto de Mari Carmen en las escalinatas precisamente de ese hospital público del Gregorio Marañón de Madrid. Y más cosas hasta ahora. Javier Líbana, ¿qué tal? Muy buenas tardes.
11: ¿Qué tal, Casal? Buenas tardes. El gobierno pone nuevas reglas para la FP privada. Ya conocemos el contenido completo del nuevo Real Decreto que va a regular estos centros y que supondrá la desaparición de la FP online 100%. Como hemos avanzado esta mañana en la SER, se establece, Laura Gutiérrez, una larga lista de requisitos para garantizar la calidad de estas enseñanzas.
12: Sí, los centros de FP privados tendrán que tener una propuesta de oferta docente suficiente y estable y una relación de empresas y organismos con los que ya tengan acuerdos para las prácticas de los alumnos. Se fijan ratios por primera vez para la FP online, un máximo de 50 alumnos por clase, de 25 en la modalidad presencial, y se acaba con el 100% virtual, porque las enseñanzas a distancia tendrán que cumplir una horquilla de clases presenciales de entre el 15 y el 39%. Milagros Tolón, ministra.
13: Lo que hacemos es excluir a los que vienen, de alguna forma, a no beneficiar a los alumnos. En algunas comunidades autónomas hay muchos fondos que lo que vienen es a dar clases sin ningún tipo de calidad para económicamente lucrarse.
12: Cada 4 años se revisarán todos los requisitos. Si no se cumple, conllevará la revocación de la autorización para impartir FP.
11: Además, en Suecia, los partidos de izquierda no han conseguido formar gobierno pese a la victoria en las elecciones, y la papeleta pasa ahora a la derecha y a la extrema derecha, Antonio Martín.
14: Sí, a pesar de la victoria de los socialdemócratas en esas elecciones en Suecia, se reavivan las esperanzas de la derecha y la extrema derecha para gobernar en el país. Y todo por este anuncio que ha hecho a primera hora la candidata socialista Magdalena Andersson. Explica aquí que renuncia al encargo de formar gobierno porque el partido de la izquierda, el equivalente de Podemos en Suecia, ha decidido apoyar que sea un conservador quien presida el Parlamento Nacional. Votación que, por cierto, se está celebrando ahora a puerta cerrada. Una ruptura que revoluciona de nuevo el panorama de posibles pactos. El primer ministro en funciones, conservador, que había anunciado su dimisión, dice estar dispuesto ahora a formar gobierno de nuevo y no tendría problema en hablar con la extrema derecha para ello.
1: 1:08, regresamos en este punto de hora 14 de nuevo a las puertas del Hospital Gregorio Marañón de Madrid. Allí sigue compareciendo la ministra de Sanidad, lo están haciendo otros portavoces de la izquierda del PSOE, Josué Coello, ¿qué están diciendo?
2: Haciendo caso a la ministra de Sanidad, Mónica García, que es la representante que está hablando en esta comparecencia en nombre de Sumar, está pidiendo al PSOE ambición a la hora de aprobar este decreto. Está hablando de la prohibición de desahucios para personas en situación de vulnerabilidad. También legisla contra los fondos buitre. Como te decía, es el momento de Mónica García. Han pasando por ese canutazo diferentes portavoces de otros grupos de izquierda. Por ejemplo, desde mi posición puedo ver a Mikel Otero de Bildu, a Tito Morano de Podemos, también está Berto Ibáñez de Compromís Sumar, como te decía también la ministra Sira Rego, está Mónica García. En fin, es una foto, Casal, bastante potente, justo en un momento en el que, además de la situación de la vivienda, se habla mucho de esa unidad de la izquierda. Pues bien, parece que tanto el sindicato de inquilinas como el contexto actual de la vivienda está permitiendo, al menos durante esta mañana, tener una foto completa de esta izquierda, al menos actuando conjuntamente para exigir al PSOE mayor ambición a la hora de aprobar este decreto de vivienda.
1: Bueno, pues seguimos pendientes de las palabras de esos portavoces que vamos a resumir a partir de las 2 en tiempo de hora 14. Nos queda el deporte. Norte. Sonia Luz, ¿qué tal? Muy buenas tardes.
15: Hola, Casal, buenas tardes. Y nos vamos en primer lugar a Valencia porque está a punto de empezar la presentación de Javier Aguirre como nuevo técnico del equipo valencianista. Hola, Chimo Masmano.
16: Hola, Sonia, buenas tardes desde la sala de prensa de Mestalla, abarrotada, gran expectación, no se merece menos el nuevo entrenador del Valencia que desde que llegó ha enchufado a todos, a jugadores, a prensa, en torno a Javier Aguirre. Después de 4 sesiones de entrenamientos ya, hoy llega su puesta de largo como entrenador.

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0: Una de la tarde, 13 minutos, tiempo para un avance de lo que será noticia, de lo que es noticia a esta hora, que luego les vamos a contar con más detalle a partir de las 2 y 5, en hora 14, región de Murcia. Ruth, ¿qué tal? Buenas tardes.
1: Muy buenas, Paco. Pues tenemos que hablar de la suspensión sin nueva fecha del desahucio de la familia con tres hijos del barrio de La Paz, Aurora y Dani, que llevan 19 años viviendo de alquiler en esta vivienda. Ganan tiempo para negociar su compra con el fondo de inversión propietario del inmueble. Lo hemos contado en directo y de momento parece que es un final feliz. Así que vamos a contactar de nuevo con el barrio de La Paz, donde se encuentra Ana López, que tiene protagonista. Ana, cuanto quieras.
2: Ruth, ¿qué tal? Buenos días. Pues sí, mucho más tranquilos, mucho más esperanzados están Aurora y Dani, que están aquí conmigo ahora. Aurora, madre mía, ¿cómo te sientes?
3: La verdad que contenta, feliz, no me esperé esto. Agradecida con todos los que nos han acompañado y nada, por contar un poquito. Se está intentando, nuestra abogada está intentando llegar a un acuerdo con el fondo. Nos han dado un plazo de un mes para ver si se llega a negociar, se puede decir, la propiedad.
2: Decíamos, claro, que vosotros lo único que queréis es quedaros en vuestra casa. Estamos hablando de un caso en el que vosotros habéis pagado todas las cuotas, tenéis el agua, la luz, está todo a vuestro nombre. Solo queréis poder quedaros en vuestra casa.
3: Sí, claro, eso sí. Simplemente estamos eso, queriéndonos quedar en esta vivienda donde hemos vivido tantos años. Se puede decir mi esposo y mis hijos, mi familia. O sea que... Y intentar llegar a un acuerdo con el fondo, a ver si la propiedad... se puede negociar. Esperemos que sí, que nos han dado el plazo de un mes.
2: De momento estáis en el camino, ¿no? ¿Receptivos?
3: Yo creo que sí.
2: Parece. A ver, Dani. Dani decía, ya no quiero hablar más, pero al final te sale a ti.
4: Ya no. No, sí, estamos muy contentos, bueno, por lo que se ha llegado a suspender y por las noticias que tenemos, que el fondo está en buena voluntad de llegar a negociar con nosotros. Vamos a esperar y nada, a ver si llegamos a un acuerdo y termina esto con gracia.
2: ¿Cómo ha sido ese

0: Esa negociación con el juzgado, ¿no? Porque hemos visto ahí ese momento un poco de tensión, había mucha gente, había mucha policía.
1: Sí, la verdad que sí, como en el verano que fue la primera ejecución no había mucha policía, había más que dos, me acuerdo, y ahora han venido muchos agentes policiales. Es que yo me asusté, digo que es que a ver si a la fuerza nos van a echar de la vivienda, la verdad, es que no. Pues bueno, pero gracias a la abogada, pues que se ve que ha hecho sus gestiones bien. Vamos a ver. Que deseo que la propiedad pase, se puede decir, a ser nuestra.
0: Pues Aurora, Dani, muchísimas gracias. A disfrutar de vuestra casa, a seguir con esa lucha. Sus hijos, Ruth, Paco, están ahora mismo dentro de la vivienda, así que les dejamos que vayan ya con sus hijos a darle la buena noticia. Chicos, muchísimas gracias. Ahí queda Ruth, esa es la historia de Aurora y de Dani. Eso es como queda hoy, y ya nos han avisado desde la plataforma antidesahucios que esta semana y en las próximas semanas pues hay casos similares en los que también van a seguir haciendo ruido.
2: Efectivamente, dicen que es un goteo constante de escalada de desahucios en estos días en la región de Murcia. Se suceden los lanzamientos prácticamente a diario, dice la PA, y detrás de muchos ellos hay familias con menores y personas en situación de especial vulnerabilidad. Así que hablaremos de ello en hora 14 y también del cruce político que se da a raíz de la crisis de la vivienda. López Miras ha culpado a Pedro Sánchez de esta crisis de la vivienda y rechaza que las comunidades autónomas asuman nuevos costes, mientras que el Partido Socialista acusaba a López Miras de inacción ante la crisis de la vivienda y exige limitar los precios del alquiler. Y una cosa más, Paco, porque lo hemos conocido hace un instante, ha sido detenido un profesor de instituto de la región de Murcia por amenazar de muerte a la ministra de Sanidad. El arrestado de 50 años y sin antecedentes está acusado de realizar dos llamadas a Más Madrid con amenazas graves contra Mónica García y otros miembros del partido. También lo estamos contando hoy, la Consejería de Hacienda externaliza la atención al público de la Agencia Tributaria Regional y una empresa será la encargada de este servicio. Lo publicó el Boletín Oficial de la Región de Murcia el 24 de julio. La licitación, con un presupuesto de 11 millones y medio de euros, se justifica falta de medios propios. Lo tienen todo en radiomurcia.es, luego lo contamos.
3: Venga, pues Ruth, luego te escuchamos. Gracias.
2: Hasta luego.
3: Hasta luego. Vamos con la información meteorológica. Juan David Pérez, cuéntanos cómo va a ir la tarde de este 28 de septiembre en la región de Murcia. Buenas tardes.
4: Hola Paco, ¿qué tal? Muy buenas tardes. Pues de momento hoy lunes arrancamos esta semana, casi recta final ya del mes de septiembre, con tiempo algo más inestable en la región de Murcia. Por eso hoy estamos viendo nubes que se alternan con el sol, sobre todo en el centro y en el litoral. Son algo más abundantes hacia el interior, por allí el cielo ahora mismo está nuboso y esperamos que esas nubes sigan incluso aumentando un poco más de cara a esta próxima tarde y noche. Es más, de cara a la noche, Paco, esperamos a final de la tarde o de cara también a esta noche, esperamos, como digo, que esas nubes dejen algún chubasco, en general poco importante, más probable en las comarcas centrales e interiores, insisto, de cara a esta próxima noche. Viento en régimen de brisas, flojo a moderado, y temperaturas que hoy de nuevo bajan un poco más en la región de Murcia. Ya han ido bajando un poco durante el fin de semana, aunque todavía ha sido cálido, y en esta jornada de lunes, por ejemplo, esperamos máximas en puntos del interior que van a estar moviéndose en torno a los 24 a 26 grados en las comarcas centrales, en máximas que rondarán los 26 a 28, y en puntos del campo de Cartagena, franja del litoral y zona del Mar Menor, por allí, Paco, hoy las máximas entre 25 y 27.
3: Y de cara a mañana, Juan David, ¿qué nos puedes contar? ¿Qué nos puedes adelantar?
4: Pues mañana, Paco, mañana martes, vamos a tener nubes alternadas con el sol en la región de Murcia. Van a ser un poco más abundantes por la mañana, van a ser nubes de tipo bajo, con neblinas, ambiente húmedo a primeras horas del día. Luego esas nubes de primeras horas del día se irán conforme avance la mañana, quedará el cielo poco nuboso, y esas nubes de nuevo volverán a aumentar, en este caso por el interior. En las comarcas interiores, mañana por la tarde crecerán algunas nubes en evolución, y esperamos que en zonas del noroeste dejen algunas tormentas, sobre todo, insisto, en áreas montañosas, que en principio no se extenderían a otros puntos de la región. Además, el viento mañana seguirá soplando en régimen de brisas, flojo a moderado, y con unas temperaturas, Paco, que las mínimas esta próxima noche no cambian, las máximas de mañana pueden de nuevo subir, al menos de forma ligera, sobre todo en puntos del interior. Pero la tendencia de cara a los próximos días es a una cierta inestabilidad, sobre todo en el interior, y temperaturas que parece que de cara al próximo fin de semana irían bajando un poco más en la región de Murcia.
3: Venga, iremos entrando al detalle conforme vaya avanzando la semana. semana, porque como tú dices, esa inestabilidad puede afectar sobre todo a puntos del interior ya de cara al final y sobre todo fin de semana. Nos lo irás contando. Juan David, gracias y buena semana.
4: A vosotros igualmente, hasta mañana.

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1: José Miguel Rojo, ¿qué tal? ¿Cómo estás? Buenas tardes.
2: Muy bien.
1: Bienvenido.
2: Con aroma ya de año electoral, ¿eh?
1: Sí, sí, nos vamos a adelantar a ese... Es verdad que siempre se dice que últimamente estamos siempre en año electoral, pero este es el bueno, ¿no? Este es el que nos va a conducir a, se supone, mayo de 2027, que se celebrarán las autonómicas, que es a lo que nos vamos a dedicar durante los próximos meses en este espacio.
2: 2027 promete ser un gran año electoral, no solo por esa cita autonómica y local, sino también porque deben celebrarse las elecciones generales. Hoy vamos a hablar un poco de la coincidencia de ese calendario, de si serán antes, serán después, las generales de la autonómica y lo determinante, ¿no?, que puede llegar a ser.
1: José Miguel Rojo, como ustedes saben, es politólogo, es profesor de Ciencia Política y Opinión Pública en la Universidad de Murcia. Esta temporada vamos a cambiar la columna de opinión que nos ofrecía todos los lunes, en el nombre de hoy, por este espacio Rumbo a San Esteban. Hoy nos dices que nos propones hablar de cómo puede condicionar, entiendo que según la fecha, ¿no?, a las autonómicas, a las locales, esas elecciones a nivel nacional, presidencial, que no se sabe todavía fecha porque hay rumores de todo tipo, de que se pueden celebrar en febrero o hasta incluso hasta después del verano también cabe la posibilidad de que se celebren.
2: Es la gran trama, no sabemos qué va a hacer el presidente Sánchez. Lo que sí sabemos es que unas elecciones generales antes de las autonómicas y locales cambiarían mucho el panorama de competición. Y aquí la palabra clave es nacionalización. Las elecciones autonómicas y locales de 2023 ya se libraron en un clima de nacionalización muy importante, donde la gente votó más pensando en su enfado o malestar respecto a la situación nacional, y eso podría reproducirse en 2027 o no, porque si son las elecciones en febrero o en marzo, los líderes socialistas dejarían de pagar el pato del enfado con Sánchez. Yo creo que en 2023 lo vimos muy claro, ¿no?, cómo se externalizó el desencanto con Sánchez en muchos líderes locales, territoriales, y luego, sin embargo, en julio de 2023 el protagonista o el objeto de ese malestar pues finalmente pudo editar la mayoría parlamentaria.
1: Según para qué partido, según para qué intereses, ¿es mejor adelantar o retrasar? O sea, que sean las presidenciales antes o las generales antes o después, ¿no?
2: Parece claro que para los liderazgos territoriales del Partido Socialista y de la izquierda en general, ir a mayo sin que se haya resuelto este clima de polarización extremo a nivel nacional va a ser perjudicial. De hecho, estamos viendo un proceso de cierta descapitalización de los liderazgos locales del Partido Socialista, porque, bueno, yo entiendo que hay mucha gente que puede sentir que está pagando en carnes propias el enfado con otro nivel. Otros partidos, sin embargo, tal vez, pues pienso en Vox, ¿no?, que tiene liderazgo territoriales más difuminados, por eso un partido más jerárquico, pues nacionalizar la campaña siempre le viene bien.
1: ¿Tú te puedo preguntar por lo que tú piensas que va a pasar?
2: Bueno, es muy complejo, ¿no?, pensar en las decisiones del presidente Sánchez. Sí que sabemos dos cosas. Primero, que ha prometido presentar unos presupuestos generales del Estado y que esta va a ser el pistoletazo de salida de la campaña electoral nacional. Y si estos presupuestos generales del Estado llegan antes de que acabe el año 2026, el ciclo parlamentario de debate, votación, el posible fracaso, sí que nos adelanta nos promete unas elecciones que no se pueden ir mucho más allá de marzo, porque evidentemente la idea sería llegar a esas elecciones con el relato de impiden unos presupuestos sociales. Entonces la clave es cuándo va a presentar esos presupuestos, que deberían estar al caer en el Congreso.
1: Y aquí ahora mismo, a día de hoy, el mapa político que se dibuja en la región de Murcia de cara a las elecciones autonómicas y locales del mes de mayo, ¿cómo lo ves?
2: Bueno, lo veo muy dependiente del clima nacional. Creo que los ciudadanos tienden a pensar mucho que cuanto más arriba, más relevante, ¿no? Seguimos teniendo una idea de niveles de gobierno como niveles de importancia, no tanto de diferenciación competencial, sino que el presidente del gobierno es el máximo responsable de todas las cosas que pasan, y por debajo del presidente del gobierno se diluye la responsabilidad. Y entiendo, pues, que la gente, cuando piensa en inflación, coste de vida, cuando piensa en crisis migratoria, pues piensa en política nacional, y para votar a la autonómica también pensando en política nacional. Y está claro que en el momento actual el bloque o la mayoría progresista no pasa por un buen estado, y hay un fuerte clima de movilización progresista que a lo mejor esto pues se altera si, precisamente como parece que está sucediendo en las últimas horas, la vivienda sustituye a la cuestión migratoria como gran tema de debate. Esto podría activar precisamente a la izquierda del PSOE, que es la, pues, digamos, el gran factor que podría permitir que se reedite la mayoría absoluta que ahora mismo tiene el bloque progresista.
1: Es curioso lo que está pasando, ¿no? Porque tenemos un gobierno con fuerzas progresistas pues mayoritarias, ¿no? Pero el problema de la vivienda se da en este contexto, ¿no? Tenemos una acampada que nos recuerda mucho al 15M en Madrid por el tema de la vivienda. ¿A quién puede beneficiar? ¿Qué partido se puede beneficiar de este asunto? ¿O según cómo se gestione el tema?
2: Está claro que el tema de la vivienda no lo va a rentabilizar el bloque de la derecha, pero tampoco el PSOE. Nadie entiende hoy en España que el presidente del gobierno no tenga responsabilidad en la gestión del drama de la vivienda, por mucho que se intente pues tratar de desplazar esa responsabilidad a las comunidades autónomas. No, en el sentido común de la gente está que el gobierno también es culpable. Yo creo que este clima de indignación, por cierto, el 15M también fue con un gobierno socialista en Moncloa, en los estertores de Zapatero, creo que este clima podría revitalizar a esa izquierda, a la izquierda del PSOE, maltrecha, sin un liderazgo claro y tampoco sin un elemento movilizador o relato. Podría estar en la vivienda. La pregunta es quién lo capitaliza, quién es el líder, porque a diferencia del ciclo que abrió el 15M, donde había un liderazgo personalista muy claro, el de Iglesias, hoy en día no hay una persona que pueda encarnar esa indignación que vemos en Sol y en otros muchos sitios de España con respecto a la vivienda u otras situaciones de corte económico material.
1: Dependemos mucho en la región de Murcia de lo que ocurra en Madrid a nivel nacional, la política nacional a la hora de votar, en contra de lo que sucede en otras comunidades como Cataluña, como el País Vasco, Canarias y demás. ¿Les falta personalidad a nuestros partidos aquí en la región de Murcia y a nuestros líderes para, independientemente de lo que suceda en Moncloa o en el Congreso de los Diputados, aquí se vote una cosa u otra?
2: Yo pienso que sí, siempre hemos sido una región con una esfera pública poco diferenciada de Madrid, tanto en la acción de los partidos como incluso en la propia realidad del consumo mediático. Aquí falta pues una también hablar de cuestiones regionales en los medios, ¿no? Por eso este espacio que inauguramos puede ser tan interesante, porque miramos mucho a la televisión nacional, miramos mucho las tramas, los debates, las peleas nacionales, pero lo próximo, lo local, queda un poco tapado, y eso también es preocupante, porque al fin de cuentas es sinónimo de poca calidad democrática. Entonces deberíamos ser capaces, ya como ciudadanos maduros, nuestra autonomía ya supera los 40 años, desde el 79 están votando a los ayuntamientos, de diferenciar niveles de gobierno. Incluso yo creo que es sano votar cosas diferentes dependiendo de la urna a la que uno introduce la papeleta.
1: No hay por qué votar nacional o en las elecciones generales, autonómicas y locales al mismo partido, ¿no?
2: No, aunque la verdad es que nos dicen las encuestas que hay pues un importante número de ciudadanos que sí hacen un voto en plancha, podríamos decir, ¿no? Y que al final su principal atajo cognitivo es la identidad ideológica o partidista, y diferencia muy poco cuestiones relevantes como los liderazgos o la evaluación retrospectiva de la gestión del gobierno. Por eso yo decía que algunos líderes locales del Partido Socialista han pagado en primera persona los errores de Sánchez, y eso pues bueno, vamos a ver también cómo afecta al futuro del Partido Socialista, porque incluso en la región hemos visto cómo algunos liderazgos locales potentes del PSOE se retiraban, y yo creo que es difícil entender esa retirada sin el clima nacional muy desfavorable a esa marca del Partido Socialista.
1: Y por último, la gran incógnita aquí en las autonómicas de mayo de 2027 será si el Partido Popular logra o no la mayoría absoluta, porque tenemos a un Partido Popular que es el partido que gobierna, que sustenta al gobierno de López Miras, una ultraderecha, Vox partida en dos con la marcha de Antelo y demás, o la expulsión. Tenemos al PSOE con Francisco Lucas a la cabeza, y luego tenemos a la izquierda, que se dice de la izquierda, que todavía está por definir qué va a pasar, ¿no?
2: Sí, esa es la gran pregunta. También lo fue en 2023. Recordemos que en 2023 los partidos, o el Partido Popular en este caso, lleva como lema la mayoría necesaria. La gran pregunta no es quién va a presidir el próximo gobierno regional, creo que eso está fuera de toda duda, sino en qué condiciones lo va a poder presidir. Yo creo que también ahí influye mucho nuestro sistema electoral, influye mucho esa fragmentación de la derecha, y bueno, es complicado la región de Murcia desde la reforma electoral del año 2015 tener una mayoría absoluta. Requeriría un rendimiento electoral extraordinario, muy por encima del que han obtenido otros líderes recientemente, como Moreno Bonilla en Andalucía. También hemos visto elecciones en Extremadura. Sería complejo. ojo, sobre todo porque se juega con el sistema electoral. Desde luego que con el sistema electoral previo a 2015 a lo mejor ya viviríamos en un contexto de mayoría absoluta.
1: Venga, pues ha comenzado esa cuenta atrás que vamos a analizar, que vamos a vivir cada lunes aquí en Hoy por Hoy Murcia, con la ayuda del politólogo, del profesor de Ciencia Política y Opinión Pública de la Universidad de Murcia, José Miguel Rojo. Cada lunes, entre la 1 y 20 y la 1 y 30, vamos a analizar la situación de los partidos, los líderes políticos, los candidatos, las propuestas de cara a los comicios autonómicos. Pues eso, una cuenta atrás que ya ha comenzado aquí en la antena de la SER de la región de Murcia. José Miguel, como siempre, muy agradecido.
2: Mil gracias.
1: 1:31. Hacemos la última pausa para la publicidad y a la vuelta, ya saben, despega la tripulación.
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0: Venga, pues despega la tripulación, que sí, que no les íbamos a dejar sin este espacio, que también forma parte del ADN de este programa, Hoy por Hoy Murcia, desde hace pues como unos 10 años, una década, nada más y nada menos. Hay ya oyentes que nos estaban preguntando y amigos, oye, ¿qué pasa este año con la tripulación? Que habéis arrancado temporada y no he escuchado ni a Fernando ni a Feli, y les decía, tranquilos, el pasado lunes inaugurábamos temporada, pero lo hacíamos con un programa especial desde Lorca. Y con este saludo que yo voy a hacer a Fernando y a Félix, sí que dejamos ya inaugurada la temporada 2026-2027. Cerramos el círculo y ya podemos comenzar en paz. Fernando Espí, doctor en psiquiatría en el Massachusetts General Hospital, principal, lo de principal, el acento se lo pongo yo, de Harvard, del Harvard Medical School de toda la vida en Boston. Fernando, ¿cómo estás? Buenos días, amigo.
1: Pues yo aquí como Pedro Sánchez en Harvard dando clases y bueno, y ahí pues sin embargo a mí no, yo no salgo en las noticias, fíjate, cuando le hablo aquí a los estudiantes, sin embargo Pedro Sánchez sí, así que bueno, pues así estamos,
0: ahora
1: disfrutando de disfrutando de Halloween y disfrutando del frío y de la tormenta que tenemos en toda Nueva Inglaterra y Connecticut, y ha habido ya un fallecido ya, o sea, imaginaos cómo estamos aquí ya.
0: Oye, sí, mira, sí. 1:00 p.m, 36 minutos aquí en Murcia, en España, 28 grados de temperatura. Cuéntame, ¿qué hora tienes tú en tu reloj ahora mismo y qué temperatura, si puedes?
1: Pues aquí tenemos las 7:30 de la mañana y la temperatura no la he mirado todavía, pero creo que estamos en 8 grados más o menos, algo así. Ayer estábamos a 8 grados, sí. Vale. Hace frío y lluvia, no para de llover. O sea, aquí estamos con inundaciones y además como las casas están hechas de madera con esos sótanos como en las películas estas de Oklahoma y todo eso, pues aquí vamos, está habiendo muchísimos destrozos de casas y de la infraestructura de aquí, vamos, casitas de madera, pues imagínate, aquí pasa la primera lluvia que pasa, se lleva la mitad de las casas,
0: ¿no? Todo muy Halloween, Fernando, todo muy Halloween.
1: Venga,
0: pues 7:00 a.m, 37 minutos en Boston, en Waltham, que es donde se encuentra Fernando. Vamos a ver qué hora lleva Feli Hurtado. Él es consultor tecnológico especializado en datos e inteligencia artificial. Reside en la Ciudad de México. Feli, ¿cómo estás? Buenos días.
2: Buenos días. 5:37, 14 grados. Así que yo no estoy como Pedro Sánchez. Yo estoy un poquito más temperado que venía.
0: Oye, Feli,
1: pero sí, hablando de inteligencia, Feli, tú como experto en inteligencia artificial, nos tendrías que informar sobre si lo que ha dicho Pedro Sánchez en Harvard es algo que se puede hacer, eso de que se tiene que, no sé, controlar, que la democracia, dijo que la democracia tiene que controlar la inteligencia artificial. Esto no sé hasta qué punto tiene sentido para lo que haces tú en tu día a diario, pero bueno, ya nos contarás.
2: ¿Me escucháis mejor ahora?
1: Bueno, sí, escucho un poquito pero de lejos.
0: Pero vamos, que a Fernando lo tengo como si lo estuviese aquí en el estudio, pero a Feli lo escucho como muy lejos y no sé lo que es.
1: Es que México está más lejos de Murcia. O sea, Boston queda 6 horas en avión. Sin embargo, a México tarda 10 o 12 horas, creo,
0: llegar en avión. Entonces es eso.
2: Empieza con Fernando y me subo de nuevo por si se corrige.
0: Venga, de acuerdo. Oye, Fernando, ¿qué tal la visita de Pedro Sánchez a Harvard? Lo que dijo Donald Trump y demás.
1: Hombre, yo creo que ha sido una visita que ha tenido más repercusión en España que aquí en Estados Unidos. No obstante, que venga el presidente de una nación como España aquí a Cambridge, porque Harvard está en Cambridge, no está en Boston, que es la ciudad de al lado, al otro lado del río. Y bueno, que venga el presidente de la nación sí que a nivel local ha sonado, pero no a nivel, digamos, nacional. No ha sido una noticia nacional, que bueno, que siempre sí se sabe que ha visitado Estados Unidos, que ha estado por aquí, que ha estado en la ONU, como otros presidentes, pero vamos, no se ha reunido con Trump ni nada de eso, con lo cual no ha tenido repercusión. Pero sí que a nivel local, porque venga el presidente, sí que ha tenido una repercusión, ha sido en el Kennedy School, que es la escuela de negocios, espacio, ha hablado de inteligencia artificial, pero lo que sí yo creo que ha tenido repercusión ha sido en España, cuando uno de los estudiantes, que no me he podido identificar que si el estudiante, quién era el estudiante, no sabemos mucho del estudiante, yo no podía encontrar información sobre el estudiante, le confrontó directamente por los casos de corrupción en España, a la cual él se defendió diciendo que le parece bien que asume la corrupción de su partido, pero que ya las acusaciones personales de su mujer y de su hermano, eso no está demostrado y él de momento no es, su familia no es corrupta, sino que eso ha sido una conjetura, una acusación, etcétera. Entonces, pues bueno, yo creo que él se defendió más o menos bien y eso sí que ha tenido repercusión en España, ¿no? El cómo le contestó al estudiante. La verdad es que no sabía qué día iba a venir, a lo mejor no sé si todo eso estaba abierto, era solo para los estudiantes, pero bueno, esa fue, digamos, la intervención que más ha sonado en España, ¿no? Que yo creo que aquí no ha tenido, a nivel nacional, no ha tenido ninguna repercusión la visita de Sánchez a Harvard, pero bueno, en Harvard sí que bueno, cuando viene un presidente, pues sí que tiene cierta repercusión.
0: Claro, es verdad lo que tú dices, Fernando, que ha sido más noticia aquí que allí, ¿no? Cuando le preguntaron por ese por los casos de corrupción, por el caso Pegasus, y lo que tú dices, ¿no? Pedro Sánchez dijo que tanto el caso de su hermano como el de su esposa, pues que no son casos de corrupción ni escándalos, ¿no?
1: Y, sí, no obstante, es decir que Pedro Sánchez es uno de los presidentes más famosos aquí en Estados Unidos a raíz de haberse, digamos, no haberle dado las bases a Trump. Entonces se convirtió un poco como un héroe de la resistencia de la locura de Trump en el mundo. Y aquí en Estados Unidos mucha gente aplaudió a Sánchez y se convirtió como una especie de príncipe de la paz. Y la reputación de Sánchez ha sido muy positiva. O sea, la gente no sabe nada de Sánchez, no sabe nada de España, pero lo único que saben es que fue el que le plantó cara a Trump y se convirtió en el símbolo del antitrumpismo, que es muy muy popular el antitrumpismo también aquí en Estados Unidos, pues obviamente, sobre todo aquí en Massachusetts. Entonces la gente a mí se me acercaba para decir, oye, qué suerte tenéis con el presidente que tenéis en España, que le ha hecho cara a Trump, y nosotros estamos con España y vamos con España. Y en ese sentido, sin conocer todo lo demás, en el caso Pegasus ni nada de eso, pues Sánchez tiene muy buena reputación en los círculos anti-Trump de Estados Unidos, que son unos círculos muy amplios. Son, yo diría que más de la mayoría de Estados Unidos no quiere a Trump. O sea, no,
0: de hecho,
1: no
0: tú vives en un estado que es el de Massachusetts, Fernando, que suele votar normalmente demócrata, ¿no?
1: Sí, yo creo que entre comillas, a nivel político le salió muy bien, porque yo creo que Sánchez, parte de esta visita a Estados Unidos y visitando universidades, yo creo que él, no lo sé, porque no me puedo meter dentro de su cabeza, pero yo creo que le está echándole un poco el ojo a Estados Unidos, porque es una persona, yo creo, que tiene una capacidad, digamos, política, más allá de la presidencia, digamos, que perdiera las próximas elecciones. Pues yo creo que él se podría proyectar una carrera profesional muy prestigiosa, donde le fuera además muy bien económicamente aquí en los Estados Unidos. Yo creo que le está un poco mirando por aquí, a ver qué hay por aquí y ver aquí dónde le salen oportunidades,
0: si hay alguna oferta,
1: porque es muy,
0: ¿no?,
1: querido. Uh-huh. Sí, a ver las ofertas que le van saliendo por aquí. Y yo creo que le puede ir muy bien, porque tiene muy buena fama a raíz de haberse enfrentado a Trump.
0: Venga, a ver, Feli, si lo podemos escuchar mucho mejor. Feli, ¿estás ahí?
3: ¿Mejor ahora?
0: Ay, mucho mejor, claro que sí, nada que ver. O sea, muy
3: es
0: bien.
3: Que
0: muy
3: yo,
0: bien.
3: Yo quería dejar, yo sé que aquí la estrella del show es Fernando y quería dejarle su momento porque la audiencia le ha echado de menos. Yo he estado leyendo en redes de, oye, Fernando, ¿qué opinará de esto? ¿Qué opinará de lo otro? Y ha habido ahí un verano largo.
0: Nada, todos tenéis vuestro público, o sea que no hay ningún problema, Feli. Oye, Feli, que dice Fernando que allí en Boston, en Waltham, tormentas, ya todo preparado para Halloween, y estamos a 28 de septiembre. No sé, ¿esto cuánto dura? Fernando, aunque quiero darle la palabra a Feli, pero me voy otra vez con Fernando. A ver, Feli, tú primero. Cuéntanos un poco cómo está la situación así meteorológica, pues no sé, cómo está la cosa, porque para nosotros es como después del verano.
3: Afortunadamente se está acabando ya la época de lluvias. Aquí todo el verano es época de lluvia y todas las tardes llueve. Ya llevamos 3 o 4 días que no llueve, aunque hoy dan lluvia otra vez, pero yo espero que ya sea última semanita de lluvias y ya pues un clima más otoñal. Estamos, pues, llegamos a 20, 22 grados, 23 en las mañanas y en las tardes 14, 15. A mí en lo particular es del clima que más me gusta, porque está muy a gusto, con una sudadera ya uno se quita el frío. Entonces, a nivel clima estamos muy bien.
0: Estamos estupendos. No, le he preguntado yo a Fernando el tema este de Halloween. Yo pensaba que era una semana antes o tal, pero ¿cuándo empieza a verse calabazas por allí, Fernando, en las calles?
1: Aquí a finales de agosto ya estás viendo, cuando vosotros estáis ahí cerrando...
0: Estamos bailando en las verbenas de los pueblos y todo eso, en las fiestas.
1: En las verbenas de los pueblos o tomando las últimas sardinitas ahí en el chiringuito de la playa, pues nosotros aquí estamos con las calabazas ya en Halloween y llevamos ya dos o tres semanas. De hecho, las casas encantadas, que es un fenómeno que imagino que en España también habrá llegado, estará llegando, aquí hay gente que se pasa todo el año preparando casas encantadas que son verdaderos shows, y tenemos aquí varias en Boston, por ejemplo. Entonces estas casas encantadas, donde vas ahí por motivos de copyright, no pueden disfrazarse de Freddy Krueger, pero se disfrazan pues de payasos misteriosos y cosas así, y de vampiros, historias, y hay actores muy buenos, y yo ya tengo entradas reservadas para varias de estas casas, que es lo que hacemos de jueves a domingo aquí, ir a visitar casas encantadas y ver películas de terror, que se han estrenado varias muy buenas, como Obsesión y Backrooms, que yo creo que son las dos mejores que he visto yo.
0: O sea, que pagar para que te peguen sustos, ¿no? Lo que se ha hecho toda la vida en la feria, siempre había una casa del terror. Es verdad lo que tú dices, que aquí a España también ha llegado, aquí a la región de Murcia también, cuando se acerca Halloween, pues hay algunas, sobre todo en los pueblos, ¿eh? más que las capitales o en la capital, sí. En los pueblos, hay muchos pueblos que utilizan según qué casas o según qué colegios para hacer pasajes del terror, que esto es como muy, muy americano.
1: Y son tan populares, por decir, que aquí valen $40 entrar a ver la casa, que dura 5 minutos wow. Cada casa, y como hay tanta gente, tienes que esperar 2 horas, al final te compensa muchísimo más pagar los $65 para poder saltarte las colas, pero es que no te las saltas, te pasas una hora esperando a pesar de pagar $25 más, o sea que son muy populares estas casas.
0: ¿Y las Catrinas ya se pueden ver en México o no? Ahí vais más despacio.
3: No, aquí un poquito más despacio. Yo creo que ya a partir de... Como septiembre son fiestas patrias, aquí en septiembre es la independencia y se llena todo el país de bandera y comida tradicional. Ya en septiembre se respeta mucho para lo que es mucho México, en plan ves color de México, comida, los chiles en nogada que solo se comen en esta época por todos lados, y ya cuando empezamos octubre empezamos ya justo a ponernos en modo Día de Muertos, se empiezan a ver catrinas, se empiezan a ver calaveras por todos lados y empieza el cempasúchil, que es esta flor naranja, a estar por toda la ciudad, pero no, aquí déjanos terminar septiembre, no vamos tan adelantados. De hecho, la semana pasada, que estuve muy cerquita de Fernando, estuve una semana en Pensilvania, me acordaba de él porque sí, estaba...
1: Oye,
3: ya todo...
1: ¿Y no me llamaste? Habría cogido el coche, habría ido a verte.
3: Fui a ver un sobrino, había dos bebés en esa casa. También daba un poco de miedo, Fernando.
1: Aquí en Waltham tienes tu casa. Aquí en Waltham puedes
3: quedarte. La próxima, como tengo familia allí, la próxima nos vemos en un punto intermedio.
1: Habríamos ido juntos a ver a Sánchez a Harvard. Yo en el pasado fui a ver a Pablo Iglesias en Nueva York. Me acuerdo cuando vino a Nueva York la primera vez, fui a verlo. Y me entrevistaron en El País, salí ahí en El País. Sí, pero bueno, aquí tienes tu casa, Feli. No te la guardo, no me ha roto el corazón, pero bueno, ya la próxima
3: vez.
1: Qué
3: bueno que no sea rencoroso.
0: No es rencoroso. Oye, hablabas de películas de miedo. Yo quería también preguntaros por la película del momento aquí en nuestro país, que se estrenaba el pasado viernes, La Bola Negra de los Javis, y que está siendo una auténtica un auténtico fenómeno. Todo el mundo dice, oye, has ido ya a ver La Bola Negra. Yo todavía no he ido a verla. ¿Llega esta repercusión a nivel internacional de los Javis? ¿Habéis escuchado hablar en las últimas semanas de La Bola Negra, sobre todo tras su paso por el Festival de Cannes, ahora con el Premio del Público en el Festival de San Sebastián? ¿Sabéis de lo que os estoy hablando?
1: Sí, yo sí. Salió, bueno, a raíz de lo de Cannes me enteré de la película y me llamó, antes de ayer me llamó mi primo, que es guionista de cine en Madrid, y me dijo, mira, no, estoy llorando todavía, es la mejor película que he visto en muchísimo tiempo y tengo entendido que la van a nominar a los Oscars de forma independiente, no como película extranjera, sino como película punto, ¿no? Entra dentro de las categorías americanas. Y sé que la estrenan aquí este viernes en un cine independiente, donde dice cine internacional, ya sabes cómo están los cines aquí, que son todo IMAX de no sé qué, de remakes, de superhéroes, pero sí que en el cine independiente de Boston, que se llama el Coolidge, que está, bueno, está en Cambridge en realidad, pues ahí la van a estrenar este viernes y yo ya he quedado con 3 compañeros para ir a ver la película, o sea que
0: vamos a ver
1: la
0: si,
1: he vendido.
0: Si esta semana la vemos y la podemos comentar. Felipe, ¿hay fecha para su estreno en México? ¿Sabes
3: aquí
0: algo?
3: En México, la fecha que tenemos, bueno, sí se ha hablado mucho de ella y yo estaba yendo cuando estrena. Aquí lo que tenemos de momento es que en diciembre llega a Netflix, como imagino en todo el mundo, pero yo estoy atento. Hay un cine aquí que se llama La Cineteca, donde ponen un poquito así de cine más, a veces de autor o cine más europeo, y yo estoy muy como marcándolo porque tengo muchas ganas de verla. Aquí también se ha hablado mucho. Y si la ponen en este cine, creo que va a haber que estar haciendo un poquito atento a las entradas porque creo que van a volar. Entonces, también he leído muchísimo y muy bueno de ella, con muchas ganas de verla. Aparte, esta no, otra vez os digo que veo películas españolas en los aviones camino para allá, pero esta vez, por ejemplo, vi Sorda camino a Pensilvania, pero esta vez estaré.
1: Esta no te vas a esperar al
3: No, no,
1: próximo
3: no.
1: viaje a España, ¿no?
3: No,
1: Al
3: no,
1: final.
3: aparte esta quiero ver en pantalla más grande si puede ser, porque me han dicho que es espectacular a nivel tanto música, imagen, todo, y tengo muchas, muchas ganas de verla.
1: Oye, cuando
3: Y
1: las
3: justo y
1: ves
3: como.
1: ahí en el avión, ¿te traes tus propios auriculares? Porque
3: Sí, sí,
1: yo
3: sí,
1: no veo
3: sí.
1: películas en el avión porque los auriculares, esos que me dan las azafatos, son terribles. O sea,
3: No,
1: no
3: sí,
1: puedo, o
3: siempre
1: sea.
3: con los míos y de hecho en Aeroméxico te permite conectar los de Bluetooth. Entonces con los que lleves de Bluetooth ahí
1: Fíjate,
3: siempre también.
1: es que tú trabajas en inteligencia artificial. Yo espero ahí a que me den esos auriculares tipo tren de Renfe de
3: No,
1: Galgo
3: no,
1: a
3: no.
1: Madrid. Y bueno, pues eso ya cambia la experiencia un poco.
0: Por cierto, Feli, lo que comentábamos antes, lo comentaba nada más empezar, Fernando, con las declaraciones de Pedro Sánchez en Harvard por el tema de la inteligencia artificial y la democracia. No sé si conoces esas declaraciones, lo que dijo y
3: Sí, sí,
0: lo que te
3: sí.
0: parece, tú que trabajas en esto.
3: Yo por primera vez en tiempo sí tengo un poquito de miedo porque a la velocidad que está creciendo es preocupante en el sentido, el otro día hablaba con compañeros que proyectos que hace nosotros un año, no te estoy diciendo 10 años, ¿eh? Proyectos que hace nosotros un año necesitábamos tres personas y 3, 4 meses, ahora con IA los puedes hacer en 6 horas. Y eso es algo que no esperaba nadie. Entonces va a una velocidad que a mí me preocupa. Fue el lunes 15, estuve en Google aquí en un evento que nos invitaron para ver novedades de Google. Y es que ya hay como avatares, como videos, pero que reconocen tu expresión facial. Que si te ven que estás como poniendo caras raras, te dicen, oye, disculpa, creo que te has perdido. Voy a reorientarte otra vez. Y a mí que algo que no es humano reconozca ya si me estoy perdiendo, si estoy aburrido, si estoy divirtiéndome, me preocupa en lo particular y sí creo que de alguna manera los gobiernos deben tratar de controlar porque antes de que sea tarde.
1: O controlar, yo lo que he notado, Feli, en el campo mío de la investigación, es que una beca de investigación, tú para mandar el proyecto, podías tardar 3 o 4 meses, y sin embargo ahora en 8, 9, 10 o 12 horas, si tienes experiencia, bueno, a mí me ha llevado 3 semanas, pero bueno, antes me habría llevado un año, puedes mandar un proyecto de investigación que esté más o menos bien hecho, bien escrito, con la estadística, con todo. No obstante, lo que hemos notado es que el número de propuestas, de proyectos, se ha multiplicado por 10, claro, porque si ahora tardas 10 horas y antes tardaba 3 semanas, pues entonces coges y dices, bueno, pues yo ahora mando, en lugar de 3 propuestas, mando 20 propuestas y alguna me aceptarán. Entonces, claro, el problema que tienen ahora los revisores es que a la hora de dar una beca de investigación tienen tantas propuestas que tienen que intentar diferenciar cuál es mejor de cuál es peor para darle la propuesta, y muchas veces es difícil porque como están tan bien escritas y revisadas por la inteligencia artificial, tienes que buscar pequeños detalles que te dicen, ostras, esta propuesta no es tan buena porque se nota que está hecha con la inteligencia artificial, pero se nota que no controlan ciertas cosas porque la inteligencia artificial todavía no llega a eso, ¿no? Y
3: Pero ahí,
1: entonces ahí es
3: Fernando,
1: como un poco como
3: probablemente
1: revisor. Sí, dime.
3: acabaréis con una IA revisando. Es decir, no faltará poco hasta que alguien entrene bien una IA que pueda revisar eso. Y es lo que me preocupa, que son cosas que van muy rápidas. Y
1: Sí.
3: si esto es lo que nos muestran, me refiero, esto es lo que nos muestra Google, lo que nos muestra Anthropic, lo que nos muestra OpenAI, ¿qué no nos estarán mostrando? Que es lo que a mí me preocupa. Es decir, si lo
1: Claro.
3: que muestran
1: O
3: ya da miedo.
1: la revisión de artículos. Nosotros tenemos lo que llamamos la revisión a pares. Y ahí me llegó ahora mismo un amigo y me dijo, mira, como editor de una revista, cada vez que mando a alguien que me revise el artículo, me manda una revisión hecha por inteligencia artificial. Entonces ya me cuesta muchísimo encontrar un revisor que esté dispuesto a leerse el artículo y revisarlo. No hay más que poner, en lugar de ponerlo en la inteligencia artificial y pedirle que le haga una revisión, ¿no? O sea, entonces la gente se está volviendo, le está pidiendo a la inteligencia artificial que haga su trabajo. Yo creo que la inteligencia artificial no es negativa, sino que es positiva. A mí me ayuda muchísimo para aprender sobre mi trabajo. Pero yo le digo a la gente, si tú utilizas la inteligencia artificial para aprender sobre tu trabajo, perfecto, pero si la utilizas para que haga tu trabajo, tienes un problema,
0: Ahí
1: porque no vas
0: está.
1: a aprender
3: Sí.
1: nada.
0: Oye, no quiero que se nos acabe el vuelo de la tripulación, este primer vuelo de la temporada, sin preguntaros por el tema de desahucios, el caso Mari Carmen, que aquí está siendo noticia desde hace varias semanas, sobre todo la semana pasada, cuando fue desahuciada esta mujer de 87 años de edad, que todavía no sabe muy bien qué va a pasar con su futuro, ni con su vivienda. Esta mañana hemos tenido aquí un caso de un desahucio, una pareja, Dani y Aurora, con tres hijos, dos menores de edad, un tercero que sufre una discapacidad. Finalmente, el fondo de inversión ha aceptado y ha parado el desahucio. Era la segunda intentona. Esta pareja quiere comprar la vivienda, pagaba todos sus recibos, la luz, el agua, la hipoteca, todo se lo pagaba su casero. El problema es que su casero no se lo pagaba al fondo de inversión, y ahora pues se han dado cuenta de que pues estaba todo sin pagar, ¿no? Y bueno, tenemos acampada en Madrid, que nos recuerda mucho al 15M, con el tema de la vivienda. El tema de la vivienda también está tan mal en los lugares donde vosotros estáis. ¿Es noticia o incluso ha llegado toda esta revolución por la vivienda que exigen al gobierno nacional medidas también a los autonómicos aquí en nuestro país, los más jóvenes y no tan jóvenes?
3: En el caso de México, sí, totalmente. Hay un problema con la vivienda de que cada vez está más cara. Aquí en el caso están llegando muchos también estadounidenses que pueden comprar en dólares y les es mucho más barato y trabajan desde aquí porque están a distancia muy corta y se pueden hacer home office más. Y el caso de España se está viendo como un espejo. Muchos políticos lo están diciendo, oye, antes de que lleguemos allí, tenemos que intervenir el mercado de alguna manera, porque hacia allá vamos. Entonces, si sí hay problema y si sí se está hablando mucho de Mari Carmen, bueno, del problema de la vivienda en general y de Mari Carmen en particular, ha sido muy noticia en México.
1: Sí, yo creo que, bueno, el caso de Mari Carmen no ha llegado aquí a nivel popular, ¿no? No está esa conexión, pero sí que es verdad que el problema de la vivienda aquí es algo de lo que se habla mucho, es un problema parecido a España, la vivienda cada vez está más cara, y el principal problema aquí, como se enfoca, es, bueno, para empezar a hablar de los desahucios. El tema de los desahucios en Estados Unidos es mucho más abierto que en España. O sea, eso de, por ejemplo, la renta controlada, ¿no? El caso de Mari Carmen tiene una renta controlada de una ley de la época de 1940 o 50, de un poco de su padre, creo que en el 50, en época de Franco, y había heredado una renta controlada. Heredar una renta controlada de tus padres, eso aquí no se puede. De hecho, en Massachusetts la renta controlada no existe desde los años 90, la quitaron. En los 70 sí que había eso, pero lo quitaron. Con lo cual, ella no habría podido tener una renta controlada. Eso aquí. Y luego los desahucios aquí te dan hasta 12 meses, más o menos, pero no te buscan una alternativa. A Mari Carmen en España le encontraron una residencia y creo que ella la rechazó. Aquí en Estados Unidos no. Aquí en Estados Unidos te vas a un refugio en la calle, te vas a la calle, o sea, te vas con un familiar. Entonces, le habría ido peor a Mari Carmen aquí en Estados Unidos. No obstante, el tema de intervenir la renta o crear renta controlada que se propone en España o poner impuestos en viviendas de lujo, que en España se está diciendo que los impuestos, si tú compras una vivienda de lujo y eres un extranjero, ¿no? Que hacen en Madrid, que compran apartamentos de lujo en Madrid, que te pongan unos impuestos de un 100%, todas estas intervenciones que proponen, como el control de la renta, etcétera, no sé hasta qué punto van a solucionar el problema, ¿no? Porque al final el problema es la oferta y la demanda. Entonces, lo que hay que hacer es construir más, en principio, ¿no? Y es cómo se hace eso. Y eso, tanto en España como en Estados Unidos, es un verdadero problemón. Porque en España se tienen que poner de acuerdo los gobiernos autonómicos con las leyes nacionales, etcétera, etcétera, y al final es un problema del suelo, de la construcción, un problema. Y aquí pasa igual. Aquí además es más complicado porque los propios pueblos, los propios suburbios, los propios barrios, tienen leyes de construcción y no quieren construir edificios de más de pues tres alturas.
0: Habrá que ir tirando del hilo, Fernando, para ver si se puede solucionar este tema. Oye, que están a punto de dar las señales horarias de las 8 en Gorzan, en Boston, de las 6 en Ciudad de México y las de las 2 de la tarde aquí en Murcia. Por lo tanto, nos avisan desde la torre de control que podemos aterrizar, que nos acaba el vuelo. El próximo lunes más, chicos. Feli Hurtado, Fernando Espí, como siempre, un placer poder encontrarme con vosotros aquí en la radio, en la SER, en Radio Murcia. Un abrazo muy grande.
1: Un abrazo.
0: Buena semana. Segundos y las 2 de la tarde llega Hora 14 con la última hora de la información nacional e internacional.

0: Son las 2, la 1 en Canarias. 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
1: ¿Qué tal? Buenas tardes. Todos estiran la cuerda, todos intentando colocar sus propuestas en ese Real Decreto sobre Vivienda, ya rebautizado por la izquierda como el Decreto Mari Carmen, que mañana irá al Consejo de Ministros. Se busca el acuerdo que permita convalidarlo después en el Congreso. Y ahí están Junts como llave de paso y la izquierda del PSOE, que no quiere que esa parte de la derecha catalana se lleve el mérito y se apunte el tanto. Junts, Josep Rius, dice que hay que hacer compatibles los intereses de todos.
2: El Real Decret ha de fer compatible frenar el desnonament d'habitatges de fons
1: para evitar, por ejemplo, desahucios de viviendas de fondos buitre y a la vez proteger a los pequeños propietarios. Pero como digo, la izquierda rechaza algunas de estas concesiones incluidas en el borrador adelantado por la SER a primera hora de la mañana y que incluiría rebajas fiscales para los inquilinos, pero también para los propietarios. Sumar, Podemos, Esquerra, Bildu o el BNG se han juntado esta mañana en la misma foto en las escaleras del Hospital Gregorio Marañón y lo han hecho con este mensaje. Ahora mismo no hay acuerdo, ¿no, Josué Coello? ¿Qué tal? Muy buenas tardes.
3: ¿Qué tal, Casal? Buenas tardes. Sí, no hay acuerdo por dos puntos fundamentalmente. El tiempo de la prórroga automática de los alquileres, el PSOE quiere un año de prórroga, la izquierda quiere dos años, y en la legislación sobre alquiler de habitaciones. No hay acuerdo, como te digo, e incluso dentro del gobierno hay fuertes discrepancias sobre el contenido de este texto. La ministra de Sanidad, Mónica García, advertía al PSOE de cara al Consejo de mañana.
4: Nos tuvimos que plantar en un Consejo de Ministros y dijimos que no entrábamos en un Consejo de Ministros si no llevábamos el Real Decreto. Y nos vamos a plantar nuevamente si ese Real Decreto no lleva todas las medidas íntegras. No queremos medias tintas, no queremos
3: otra
4: eslóganes
3: cuestión
4: vacíos,
3: que separa al PSOE de los socios es la legislación sobre expropiación, que en cualquier caso no iría en el decreto de mañana. Fuentes de Sumar, Casa, nos dicen que salirse del gobierno no está encima de la mesa.
1: Son horas, por tanto, de negociaciones y, como suele ocurrir, también de cierta sobreactuación. A media detallamos que contempla ese borrador con ayudas a la compra y con medidas también para blindar la vivienda pública. 2:02 p.m. y este sonido en directo ahora mismo en la Puerta del Sol.
5: La ultraderecha parece querer calentar.
1: Comparece Alicia del Río, que es la portavoz del sindicato de inquilinas, está atendiendo a la prensa.
6: Sí, cuando estaba en el plato de mañaneros, es terrible, la verdad, como están perdiendo todo el foco y ven que estamos ganando, que la sociedad española está con el derecho a la vivienda, tienen que venir aquí a agitar a ver si consiguen ganar un poquito de casito. Y esto es lo que pasa cuando vamos a avanzar en derechos. Cuando la clase trabajadora está a punto de avanzar en derechos, salen los fascistas a intentar provocarnos, a intentar dividirnos, a intentar que culpemos a nuestros vecinos.
1: Se han vivido esta mañana algunos momentos de tensión con la presencia allí precisamente en el kilómetro cero, en la plaza, de algún agitador ultra. Ahora mismo se mantiene la acampada que se instaló, recordemos, allí el sábado tras la manifestación en el kilómetro cero. Es la hora de la comida. Fotografía sonora en este momento. María Rivas, ¿qué tal? Muy buenas tardes.
7: Buenas tardes, Casal. Ahora mismo sí, muchos de los manifestantes están fuera de las tiendas comiendo algo. Son ya muchas horas aquí. Sorprende la solidaridad. No deja de llegar gente que trae alimentos, que trae medicamento, todo para intentar aportar su granito de arena. Aún así, como decíamos, son ya muchas horas, pero quedan ánimos porque la mirada sigue puesta en mañana martes con la aprobación del decreto Mari Carmen.
1: El alcalde de Madrid, Almeida, ha pedido a la delegación del gobierno que desmonte esta acampada ilegal, dice Almeida, que va a seguir en principio allí hasta mañana, aunque quien ha firmado otra vez las declaraciones más rocambolescas ha sido la presidenta de la Comunidad de Madrid, Isabel Díaz Ayuso. Ha dicho que la acampada está haciendo polvo al comercio y al turismo y sobrepagar la vivienda y los desahucios.
8: Yo lo pido solamente para que me avisen a partir de qué edad dejo de pagar a mis caseros para ya quedarme en ella, y a lo mejor en la próxima manifestación de inquilinas me sumo y pido pues ya quedarme y subrogarme el derecho que no tengo a cambiarle las reglas del juego a las personas que me han abierto su casa y me han dejado temporalmente su propiedad.
1: Dos cosas importantes. La primera, Mari Carmen nunca dejó de pagar su vivienda, su alquiler. Y dos, no todo el mundo puede comprarse un ático de 6 kilos, de 6 millones con el dinero de todos los madrileños. La vivienda, que va a ocupar buena parte de este Hora 14, aunque naturalmente estaremos en Ceuta, donde la lluvia va a complicar mucho a partir de esta misma tarde la vida de los acampados en las playas y donde hoy el delegado del gobierno ha presentado su dimisión.
9: Aquí lo fácil hubiese sido marcharme el día 30. Mi familia no merece que yo continúe aquí más tiempo y por esto esta dimisión, no solo de la delegación, sino que anuncio también mi renuncia a todos los cargos orgánicos.
1: Miguel Ángel Pérez Triano, que se va, que deja la política tras sus contradicciones que quedaron a la luz con la publicación de los documentos y conversaciones previas a la entrada masiva de migrantes. Allí en Ceuta está Adrián del Pozo, que nos lo va a contar a partir de media este mediodía. La Junta Directiva Nacional del Partido Popular ha ovacionado a Juan Jesús Vivas, el presidente ceutí, que ha participado en esa reunión directiva en Génova 13.
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1: Y con más cosas, Toñi Fernández, ¿qué tal? Muy buenas tardes.
10: Hola, la policía investiga como crimen machista el asesinato de una mujer de 33 años en Benidorm. Han detenido a su pareja y a dos hombres más que colaboraron en trasladar el cuerpo sin vida de la víctima. Y La Bola Negra se confirma como uno de los mejores estrenos de la historia del cine en este país. Torrente Presidente recaudó un poco más durante su primer fin de semana en salas, pero se debe a que era una película sensiblemente más corta, con lo que cabía mayor número de proyecciones por cine.
1: El tiempo, mucha atención a las lluvias y a las tormentas que se anuncian para esta misma tarde. Jordi Garbó.
11: Entre esta tarde y mañana, las tormentas irán acompañadas de granizo y dejarán grandes cantidades de agua. Como siempre pasa con las tormentas, no serán generalizadas. Va a llover en la mayor parte del país, pero sin causar problemas. Especial atención esta tarde en Extremadura, al oeste de Castilla y León, también en la Ibérica y el Valle del Ebro, de manera más aislada en el Cantábrico. Es aquí donde las tormentas irán acompañadas de granizo. Y entre esta tarde y mañana por la noche, especial atención en la Ibérica, los Pirineos, el Valle del Ebro y sobre todo Cataluña. Es aquí donde se acumularán grandes cantidades de agua.
1: Con la producción de Aldo Gómez y con Elena Sánchez y Carlos Nicolás en la realización. Son las 2 de la tarde y 6 minutos.
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13: ¿Qué tal? Buenas tardes. Una vivienda debería ser un hogar, no una cuenta atrás, y sin embargo demasiadas familias viven pendientes de una fecha, de una comisión judicial o de que una negociación de última hora les permita seguir abriendo mañana la puerta de su casa. Lo hemos vuelto a ver hoy en Murcia, Aurora y Dani con tres hijos y después de 19 años viviendo de alquiler en el mismo piso, han conseguido frenar por ahora su desahucio, pero ganar tiempo no es resolver el problema, porque detrás de cada lanzamiento hay situaciones diferentes, pero también una pregunta que se repite. ¿Cómo hemos llegado a convertir el acceso y la permanencia en una vivienda en una de nuestras grandes angustias sociales? Mientras unos responsabilizan al Gobierno de España y otros al Gobierno regional, los colectivos hablan de un goteo constante de desahucios en la región. Quizá el verdadero fracaso sea precisamente eso, que la vivienda se haya convertido en otra batalla política, mientras para muchas familias sigue siendo sencillamente la batalla por conservar su casa. Es lunes, de cielos cubiertos, con probables precipitaciones débiles y temperaturas mínimas con pocos cambios, máximas en descenso. A esta hora el termómetro marca 28 grados en Murcia y en Cartagena, 27 en Cieza, 26 en Mula y Jumilla, 25 grados en Yecla, hay 24 en Caravaca, 23 en Águilas, 22 grados en Lorca. Con Pedro Egea en el control de sonido, esto es Hora 14, comenzamos.
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13: Los desahucios y el problema de la vivienda siguen marcando la actualidad social y política en España, también aquí en la región, y todo tras el desahucio de Mari Carmen en Madrid, que ha ocasionado el movimiento por la vivienda de la acampada de la Puerta del Sol. Hay más Mari Carmenes en España, advierten desde los sindicatos de inquilinas, la PA o el sindicato de vivienda aquí en la región de Murcia, que hablan de un goteo constante con los desahucios.
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13: Finalmente se ha suspendido sin nueva fecha ese desahucio de una familia con tres hijos previsto hoy en el barrio murciano de La Paz. Aurora y Dani, que llevan 19 años viviendo de alquiler en la vivienda, ganan tiempo para negociar su compra con el fondo de inversión propietario del inmueble, Ana López.
18: Final feliz, al menos de momento, para Aurora y Dani y también para sus tres hijos. El desahucio previsto este lunes de su vivienda en el barrio de La Paz en Murcia se ha paralizado sin una nueva fecha, mientras la familia negocia con el fondo de inversión propietario del inmueble la posibilidad de comprar la casa.
19: La verdad que contenta, feliz, no me esperé esto. Se está intentando, nuestra abogada está intentando llegar a un acuerdo con el fondo. Nos han dado un plazo de un mes para ver si se llega a negociar, se puede decir, la propiedad.
18: Un intento de desahucio que llegaba después de que el anterior propietario dejara de pagar y el piso quedara en manos de un fondo de inversión. La familia recibió la notificación del desahucio a pesar de haber pagado todas sus cuotas de alquiler con normalidad.

0: Vamos a esperar y...
1: A las puertas de la vivienda se habían concentrado representantes de los colectivos antidesahucios del Sindicato de Vivienda, además de un amplio dispositivo de Policía Nacional.
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5: Seguimos hablando de desahucios y de vivienda. Hoy hemos entrevistado en Hoy por Hoy Murcia a James Rhodes, el pianista que se ha pronunciado sobre los desahucios. Dice que hemos perdido el norte. Este pianista va a actuar este viernes en Murcia, pero eso sí, ha reclamado soluciones ante la pérdida de la vivienda y confía en que la movilización social marque un punto de inflexión. Rafa de Paco.
6: El pianista afirma que estas situaciones le provocan vergüenza ajena por la repercusión que están teniendo incluso fuera de España.
7: Bueno, sí. me da una vergüenza ajena, pero a un nivel internacional. Está hasta el New York Times, The Guardian, está en Alemania. Esas imágenes de mujeres con 87 años echadas a la calle como perros en España, perdona, es que hemos perdido el norte. Y yo, bueno, me alegro mucho que hay buenas vibras en este caso de que me hablas, porque yo creo que hoy, después de lo que ha pasado...
6: El músico se ha implicado especialmente en el caso de Mari Carmen, la mujer de 87 años desahuciada en Madrid, y reclama soluciones inmediatas que permitan a las personas afectadas permanecer o regresar a sus hogares, mientras administraciones, propietarios y abogados buscan acuerdo a largo plazo. Rhodes confía en que la respuesta ciudadana ante estos casos suponga un punto de inflexión y obliga a buscar soluciones para evitar nuevos desahucios.
5: Y luego está la batalla política. Hoy López Miras ha culpado a Pedro Sánchez de la crisis de la vivienda y rechaza que las comunidades autónomas asuman nuevos costes.
6: El presidente regional afirma que el gobierno central ha agravado el problema habitacional y critica que pueda trasladar a las comunidades gastos ligados a alquileres impagados. Ha cargado contra la ley de vivienda y considera que es un intervencionista, se refiere a Pedro Sánchez, que ha perjudicado al mercado residencial.
8: Si esto pasa cuando la ley de vivienda la presenta Bildu, y cuando hay una vivienda que defiende más a los ocupas que a los propietarios, cuando hay una vivienda, un modelo de vivienda intervencionista, y cuando la escasez de vivienda es más que evidente. Por lo tanto, yo respetando el derecho de manifestación de todos, creo que sería mucho más propio que la acampada fuera los jardines de la Moncloa, más que la Puerta del Sol, porque el responsable es el gobierno de España.
5: Y por su parte, el PSOE acusa a López Miras de inacción ante la crisis de la vivienda y exige limitar los precios del alquiler. Los socialistas han denunciado que el gobierno regional no ha construido vivienda pública, reclaman la declaración de zonas tensionadas y también critican la gestión de las ayudas al alquiler. Ana González.
9: El diputado socialista Miguel Ortega ha acusado al presidente López Miras de mantener una política de vivienda basada en la inacción y las promesas incumplidas. Ha criticado que el gobierno no haya construido ninguna de las cerca de 33.000 viviendas públicas que anunció el presidente en los últimos años y que además se hayan devuelto más de 22 millones de euros de fondos estatales destinados a este fin.
10: Tenemos a un presidente del gobierno regional que no hace nada y que en vez de hacer, miente. Es un cobarde con los fondos buitre y valiente contra las personas que no tienen acceso a la vivienda. ¿De qué sirven los 16 millones del Plan Estatal de Vivienda para las ayudas si el gobierno regional es incapaz de topar los precios del alquiler?
9: Ortega ha reclamado la declaración de zonas tensionadas para limitar el incremento de los alquileres.
10: Exigimos a López Miras que el próximo jueves ponga en marcha las zonas tensionadas en el Consejo de Gobierno para que los ayuntamientos puedan acogerse a las mismas. No hay más tiempo de espera.
9: Además, ha dicho que va a pedir explicaciones en la Asamblea por la gestión del bono alquiler joven.
5: Intercambio de insultos y tensión a las puertas de la Casa de la Radio en Torre Pacheco este domingo por la reunión de un grupo ultraderechista que fue contrarrestado por proclamas antifascistas de vecinos y colectivos que no entienden que el ayuntamiento haya dado permiso a este grupo vinculado a movimientos neonazis. Teresa García.
11: De hecho, Gabriel Alcázar, vecino de la zona que estuvo en la protesta, asegura que muchos de los miembros iban con avalorios nazis, además de lanzar proclamas fascistas en plena calle. Está convencido de que el único interés de este grupo ultraderechista era ir a Torre Pacheco a provocar, sabiendo la situación tan delicada que ha vivido el pueblo en el último año y, aunque sabe que Núcleo Nacional está legalizado, no entiende que se haya permitido hacer esta reunión en un municipio, teniendo en cuenta además, dice Gabriel, que era el primer día de las fiestas del pueblo con todo el mundo en la calle.
12: Sí, Núcleo Nacional es una organización legal. La cuestión es que en el momento en el que ellos están haciendo algo fascista en un pueblo donde el tercio

0: de la población inmigrante, donde hay 99 nacionalidades diferentes, me parece a mí que el alcalde de Torre Pacheco estaba provocando un polvorín en plena fiesta de Torre Pacheco.
1: En la misma línea se ha pronunciado Artero, un vecino también de Torre Pacheco. Le resulta incomprensible que se haya dado carta blanca para la celebración de esta reunión.
2: Demasiado poco hubo, por lo que he leído en los periódicos, para lo que ha pasado en otras ocasiones en situaciones semejantes. Así que ya digo, yo no estaba aquí, pero vamos, simplemente el hecho de que se celebre en ese sitio, ese día y a esa hora, pues ya me resulta incomprensible.
1: Fuentes consultadas por la SER al Ayuntamiento de Torre Pacheco aseguran que esta asociación, a través de la Concejalía de Participación Ciudadana, solicitó este espacio y aseguran que se le dio permiso porque cumplía todos los requisitos.
3: Y también ha sido detenido un profesor de instituto de la región de Murcia por amenazar de muerte a la ministra de Sanidad.
4: El arrestado de 50 años y sin antecedentes está acusado de realizar dos llamadas a Más Madrid con amenazas graves contra Mónica García y otros miembros del partido.
3: Y en radiomurcia.es pueden ver esta información. La Consejería de Hacienda ha externalizado la atención al público de la Agencia Tributaria Regional y una empresa se va a encargar de este servicio.
4: El Boletín Oficial de la Región publicó el pasado 24 de julio la licitación con un presupuesto de 11 millones y medio de euros y se justifica por falta de medios propios. Según han explicado fuentes de Hacienda, esta redacción, desde que nació el servicio hace 13 años, ha estado ocupado por funcionarios y también con servicios externos, y lo que se hace es volver a sacar a concurso la externalización.
3: Y hablamos también de Lorca, que reduce más de 8 millones de euros su deuda municipal desde 2022. Son los datos de la cuenta general de 2025 que se ha aprobado este lunes en el Pleno Municipal. Gemma Albaladejo.
5: El alcalde ha señalado que Lorca se convierte, junto a Molina de Segura, en la ciudad con menos deuda municipal por habitante de la región, Fulgencio Gil.
6: Por lo tanto, hemos dejado atrás esa deuda histórica de 105 millones de euros que registraba el Ayuntamiento de Lorca en el año 2007. Como ha dicho Belén, hemos cerrado 2025 con 8.400.000 euros de remanente de tesorería y 8 millones de euros de ahorro neto en las cuentas municipales.
5: También en esta sesión plenaria del mes de septiembre se ha abierto el debate sobre seguridad en el municipio. Todos los grupos han presentado mociones relacionadas después de que el pasado 13 de septiembre un anciano del barrio de La Viña fuera agredido por 4 individuos sin motivo aparente.
3: Y llamamiento a toda la sociedad cartagenera para apoyar esta tarde la concentración al sector del metal. Tamara y Javier esperan que sean muchos los compañeros que acudan a una cita para que, además de reivindicar las mejoras en el convenio, visibilizar a estos profesionales que asegura no llegan a fin de mes y, sin embargo, son ampliamente demandados en el sector. Y la región se ofrece como laboratorio europeo para probar la inteligencia artificial en emergencias.
4: El objetivo es testar herramientas capaces de mejorar el triaje y la gestión de llamadas al 112, optimizar los tiempos de respuesta y facilitar una mejor coordinación de los recursos sobre el terreno. Escuchamos al consejero Marcos Ortuño.
7: Por un lado, hemos ofrecido que la región de Murcia pueda ser un socio activo en proyectos piloto europeos en materia de emergencias. Queremos ser los primeros a la hora de implantar soluciones que nos ayuden a salvar vidas y a minimizar los daños provocados por emergencias. Y por otra parte, hemos conseguido una información muy valiosa a la hora de afrontar los retos que tenemos por delante, como el apagado de las redes 2G y 3G, la implantación de un 112 accesible para personas.
3: Y hablamos también de los autónomos extranjeros, que crecen un 18% en dos años en la región de Murcia y ya superan los 12.000.
4: Son datos de UPTA que calcula que si se mantiene un crecimiento medio del 7% anual, podría haber unos 17.000 autónomos extranjeros en 2031, casi 5.000 más que ahora.
3: Pues así llegamos a las 2:20. Seguimos con más actualidad.
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3: Hoy ha comenzado el crimen de la estaca en Murcia. El abogado del acusado de matar a su vecino en la pedanía murciana de Alquerías reconoce que lo asesinó, pero insiste en las eximentes de trastorno mental y otras enfermedades. El conocido como crimen de la estaca, como decimos, ha arrancado hoy en la audiencia provincial.
4: La víctima tenía 63 años y fue encontrada muerta en la tarde del 24 de enero en la vereda de La Vasca, nombre de una pedanía de Beniel que sirve de límite con la de Alquerías. Pedro Montes ha recordado al jurado popular que Kevin P.A., esas son sus iniciales, tiene un 82% de discapacidad, sufre problemas de sordera, miopía magna en ambos ojos y trastornos mentales y también de inestabilidad emocional. Además, ha recordado Montes que el acusado ha abonado ya a la familia del fallecido 90.000 euros.
9: Kevin sufrió bullying de pequeño. Su padre abandonó a su madre se suicidó, eso es un hecho. Él intentó suicidarse 3 veces, eso también es un hecho. No ha tenido una vida fácil. Previamente a este día, por parte de él, se ha consignado una cantidad de dinero, 90.000 euros.
4: Fiscalía pide para el acusado 13 años de prisión.
3: Pues el juicio ha comenzado hoy en la audiencia provincial, ya iremos contando detalles. Y Murcia recupera el tercer carril de la costera norte en Cabezo de Torres y Los Rectores. El ayuntamiento ha iniciado las obras para completar el kilómetro 100 metros de carril en Cabezo de Torres, mientras elimina el estrechamiento que durante años afectó a la vía en Los Rectores.
4: Y que une entre la vereda de Fortuna y la avenida Alto Atalaya, es una actuación que va a costar cerca de 130.000 euros y tiene un plazo previsto de 3 meses. La alcaldesa de Murcia, Rebeca Pérez, ha visitado estos trabajos en esta pedanía murciana, en Cabezo de Torres, que se desarrollan entre ambas veredas y con los que el ayuntamiento pretende mejorar la fluidez del tráfico y aprovechar toda la capacidad de una infraestructura ya existente.
10: La costera norte es una infraestructura necesaria, básica y estratégica para la movilidad y la conectividad en el municipio de Murcia. Estamos en este momento ejecutando una importante obra en Cabezo de Torres, entre la avenida de Fortuna y la avenida Alto Atalayas, en aproximadamente 1,1 kilómetros, donde vamos a recuperar el tercer carril.
4: También se terminará la semirrotonda de la calle Progreso, permitiendo abrir completamente al tráfico el carril que todavía permanece pendiente. La actuación coincide con la recuperación del tercer carril en Los Rectores después de retirar las torres de alta tensión y el tendido eléctrico que ocupaban parte de la plataforma viaria.
3: Nos vamos al barrio de los nuevos, la Asociación de Comerciantes del Nuevo Corazón de Murcia, que va a regalar bolsas coleccionables para fomentar las compras en el centro. Se van a repartir 1.200 bolsas ilustradas por Eloy González para impulsar el comercio local.
4: Bajo el lema "La bolsa que te va a llevar de calle", durante todo el mes de octubre se van a repartir 1.200 de tela coleccionables en 34 establecimientos del centro de la ciudad. Los clientes la podrán conseguir con compras superiores a 30 euros. Los diseños, obras del ilustrador murciano Eloy González, están inspirados en 5 espacios emblemáticos del casco histórico: las calles Trapería, Platería y Correos, además de la Plaza de las Flores y también del Cardenal Belluga. La iniciativa busca reforzar la visibilidad del comercio local y recordar a los consumidores la importancia de apoyar a los negocios de cercanía en un momento de transformación para el sector. Begoña Caravaca es la vicepresidenta de Nuevo Corazón.
11: Bien, estamos luchando por seguir y esta campaña es para eso, para volver a recordar a la gente que aquí estamos, que hacemos cosas especiales para ellos y que al final, pues eso, volver a ponernos en la mente del consumidor como la primera opción antes que otra.
3: IFADE presenta una guía para derribar el miedo a acompañar a personas mayores. No hay que ser médico, sino saber estar a su lado. Paqui Pérez.
12: El manual ha sido elaborado por el enfermero jubilado y doctor en ciencias médicas Joaquín León, que detectó una necesidad recurrente entre quienes dan el paso de hacer voluntariado. Muchos llegan con ganas de ayudar, pero también con dudas e inseguridades sobre cómo actuar ante determinadas circunstancias. La publicación está pensada para personas sin formación sanitaria y proporciona recursos para el acompañamiento emocional, cognitivo y físico de los mayores.
13: No tienen que ser enfermeros, ni médicos, ni siquiera los familiares, ni amigos, es ser. Estar y acompañar, a veces, muchas veces en silencio. Y si llora, pues lloras con él un poquito. Otro día luego, pues jugas, echas una partidita, se sonríe, salimos de paseo.
12: La consejera de Política Social ha destacado en la presentación la gran labor de voluntariado que desarrolla la Fundación FADE. Conchita Ruiz.
14: Bueno, lo legitima, ¿no? Por esa trayectoria y esa experiencia que tiene de trabajo. Un proyecto de acompañamiento a personas mayores que viven solas, bien en su domicilio, incluso en el hospital o en las residencias.
12: Desde FADE señalan que cualquier persona puede convertirse en voluntaria y explican que el objetivo de la guía es precisamente eliminar el miedo que frena a muchas personas a la hora de dar el paso.
15: Poder independizarme.
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3: El Aula Senior de la Universidad de Murcia inicia el curso con 1.502 estudiantes y estrena un programa de actividad física saludable.
4: Incorpora este año Salud Senior, una iniciativa de ejercicio adaptado para mayores de 50 años que podrán cursar asignaturas de distintas áreas de conocimiento y participar en actividades complementarias como cursos de informática, inglés y jornadas formativas organizadas por la institución académica. El plan de estudios senior cuenta este curso con 804 matriculados, mientras que otras 698 personas continúan su formación a través del programa avanzado.
3: Y el ciclo de danza del Auditorio Regional arranca este viernes con el concierto de Aranjuez a cargo de la compañía de Carmen y Matilde Rubio.
4: Para el estreno de esta creación de danza española inspirada en la célebre composición del maestro Joaquín Rodrigo, la compañía contará con música en directo interpretada por la Sinfónica de la Región de Murcia. Carmen Conesa es la consejera de Cultura.
19: Rubio. Van a hacer una interpretación fantástica del concierto de Aranjuez y van a estar acompañados de la Orquesta Sinfónica de la Región de Murcia. Va a ser un gran espectáculo, como digo, el que va a abrir nuestro ciclo de danza en el Auditorio Víctor Villegas, que este año además pues incrementa también, por supuesto, esa apuesta que se está haciendo por la danza desde Cultura.
3: Y hablamos también de Miriam Garlo, que va a presentar su libro Volar con un ala rota en Molina de Segura. La actriz y artista sorda va a conversar con la escritora Ramona López Gómez en un acto que va a contar además con la interpretación en lengua de signos.
4: El encuentro comenzará a las 8 de la tarde. La publicación supone el debut de la ficción de Garlo, ganadora del Goya la mejor actriz revelación en 2026 por su papel protagonista en Sorda. La novela, de carácter autobiográfico, narra el recorrido de una mujer que pierde la audición durante la infancia y afronta un proceso de búsqueda personal marcado por la identidad, la comunicación y la superación.
3: Y volvemos a hablar de música porque ProMúsica Murcia celebra medio siglo de música con un nuevo ciclo de cámara en el Teatro Romea. Al 50 aniversario va a reunir a figuras internacionales como Martín García García, Cece y Esther Yu, junto a músicos murcianos y clases magistrales de dirección.
20: Y eso es gracias a la Asociación ProMúsica, que está viviendo pues esta relación con el Teatro Romea, de convivencia, de hogar, desde hace ya una temporada. Esta va a ser la segunda, donde creo que sinceramente pues se acoge de una manera diferente los ciclos que se organizan, porque lo hablábamos antes, incluso el espacio arquitectónicamente parece que acompaña a lo que aquí sucede.
4: Escuchábamos al concejal de Cultura del Ayuntamiento de Murcia, Diego Avilés. La formación completa, la programación con dos masterclasses internacionales de dirección de orquesta, cuya primera edición ha recibido más de 60 candidaturas de los cinco continentes.
3: Y un suceso, 8 personas han resultado heridas esta madrugada en Mula como consecuencia del incendio declarado en el portal de un edificio de 4 plantas.
4: Ocurrido en la calle Santa Teresa de Llornet, de esta localidad, frente al Instituto de Educación Secundaria Ortega y Rubio.
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3: Con Rubén González, muy buenas.
21: Buenas tardes. Esta mañana presentación de la tienda oficial del Real Murcia en el Corte Inglés de Murcia y con el presidente Pedro León apoyando la iniciativa de pantalla gigante de cara al derbi ante el Cartagena.
22: Cuando se nos comunicó, encantados. Nosotros apoyamos, ya te dije, cualquier decisión que tome nuestras peñistas, nuestra afición, y estaremos con ellos en lo que quieran organizar y en lo que quieran hacer.
21: A partir de las 3:20 en Ser Deportivo Región de Murcia haremos el repaso al fin de semana con el tenis, con la Laver Cup que levantó Carlos Alcaraz junto al equipo Europa ante el resto del mundo. También en fútbol, la derrota 0-1 del Águilas en el Rubial ante el Hércules. En fútbol sala, la victoria abultada del Pozo Murcia, el empate del Jimbi Cartagena. En baloncesto, con un fin de semana de cruz para ambos equipos que debutaron en temporada, en Liga Andesa cayó UCAM Murcia ante Girona y perdió en semifinales con el Zona Global Jairis y la Supercopa de España. Ya decimos, todo ello ampliado a las 3:20.
3: Gracias, Rubén. 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Y sigue con toda la actualidad, Hora 14. Buenas tardes.

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1: 2:30, 1:30 en Canarias. En Sol se mantiene firme la acampada impulsada por el sindicato de inquilinas. Lonas listas porque ha empezado a llover en Madrid. Va a seguir lloviendo previsiblemente esta tarde y a esta hora toca pausa para la comida.
2: ¿Qué estoy haciendo? Pues traer, por si lo necesitan, como va a llover y hay que dormir, un saco de dormir, todo entero, cerrado herméticamente. Luego, tres de estas de paracetamol, por si acaso.
1: La protesta presiona a la política que vive un lunes de tira y afloja. Es un día de estrategias, de posiciones, de máximos y de un borrador de decreto con el que nadie termina de sentirse cómodo. Y Sumar que forma parte del gobierno y que lanza este aviso. Ahora mismo y a esta hora no hay acuerdo.
3: No vamos a renunciar a ninguna de las medidas y vamos a ser muy exigentes. ¿Estamos lejos ahora mismo? Nos vamos acercando. Poco a poco, a lo largo de hoy, vamos acercándonos a la medida y a las iniciativas que nos piden con total legitimidad el sindicato de inquilinos e inquilinas.
1: Los socios de izquierda de Sánchez se han ido esta mañana a las puertas del hospital en el que sigue ingresada Mari Carmen. La llave de paso de este decreto, real decreto, la tiene Junts, pero Sumar, Podemos, Esquerra o Bildu no quieren ni una sola concesión fiscal a los propietarios. Sin cesión no habrá acuerdo y está por ver hasta cuánto están dispuestos a ceder todas las partes. Insisto, mucho cuidado con lo que se dice y se defiende hoy. En mitad de una negociación, pues las posiciones normalmente envejecen bastante mal. Ahora escucharemos a los socios de izquierdas y también la posición de Junts, pero antes, los ítems principales de esta propuesta de decreto que ya está sobre la mesa y que contempla, como digo, modificaciones fiscales para inquilinos y caseros y que busca sacar más vivienda al mercado. Pablo Anzola, ¿qué tal? Muy buenas tardes.
4: ¿Qué tal? Buenas tardes. Sí, es un decreto con una batería de medidas urgentes, nos explican desde el Ejecutivo, que básicamente amplía y desarrolla las que se habían planteado hasta ahora. Lo que sabemos de momento son las líneas generales de esas medidas. Hay mucho hermetismo con la letra pequeña y sabemos además que se enmarcan en dos grandes grupos. Un primer paquete regulatorio, aquí aparece por ejemplo el control del alquiler de habitaciones o de temporada que se usa de manera fraudulenta para esquivar los controles de la ley de vivienda. También se plantea la prohibición de la compra de vivienda a fondos buitre, aunque no se dan más detalles, y la protección para evitar desahucios como el de Mari Carmen. También medidas para estabilizar los contratos del alquiler. Aquí entraría, por ejemplo, la prórroga automática de los alquileres que se renueven automáticamente con las mismas condiciones. Y después se plantea un gran paquete fiscal, usar la palanca de los impuestos para tratar de enfriar la presión y bajar los precios. Aquí se estudian premios fiscales, bonificaciones para los caseros que abaraten su alquiler, o bajar impuestos para los inquilinos y aliviar así su tensión. También una subida del IVA a los pisos turísticos para que tributen como lo que son, un negocio. También algo más, Casal, ese decreto plantea ayudas a la compra de la primera vivienda para quienes quieren acceder a una, pero no cuentan con los ahorros suficientes para la entrada.
1: Este, como digo, es el punto de partida que la SER ha avanzado a primera hora de la mañana en Hoy por Hoy. A partir de aquí, lo que se dice en público y lo que se negocia en privado. Josué Coello, ¿qué tal? Muy buenas tardes.
5: ¿Qué tal, Casal? Buenas tardes.
1: Y en Barcelona, Laura Pons. Laura, ¿qué tal? Buena tarde.
6: Hola, ¿qué tal? Buena
1: tarde. Porque Junts tiene en su mano abrir o no esa llave de paso, garantizar que este real decreto se apruebe en el Parlamento, se convalide y, por tanto, pues no quede limitado a una ñapa, digamos, de un mes. Pero claro, Junts, Laura, no acepta algunas de las cosas que ha puesto Sumar o Podemos sobre la mesa, por ejemplo, esa expropiación de la vivienda de Mari Carmen.
6: No, de hecho, preguntados por cómo valoran propuestas como las expropiaciones o la renovación automática de los alquileres, los de Puigdemont evitan responder. Lo que piden es que Sumar y Podemos salgan de la trinchera y busquen un acuerdo de mínimo común denominador. Josep Rius, portavoz.
7: Aquest acord cal que tothom surti de la seva trinxera i s'arribi a un mínim comú denominador. Tots estem d'acord que no hi han d'haver més casos com el de la Mari Carmen.
6: Junts quiere evitar más casos como los de Mari Carmen, eso sí, sin perjudicar a los pequeños propietarios. Piden más incentivos fiscales y consideran que es la administración quien tiene que pagar las cuotas de los alquileres en caso de impago de los pequeños propietarios. Eso sí, de impago a los pequeños propietarios. Eso sí, importante, Casal, aunque Junts diga que mantiene la negociación abierta, recuerdan que hay 30 días para convalidar el decreto en el Congreso, que lo presenten y lo estudiaremos, decían ahora fuentes de Junts al terminar la rueda de prensa. Así que, de alguna manera, abren la puerta a seguir negociando. Insisten, negociación abierta. Ahora es el PSOE quien tiene que encajar las piezas del puzle.
1: Esa es la posición de Junts, pero claro, la izquierda lo que quiere es un acuerdo que garantice esa convalidación en el Congreso de los Diputados y, por tanto, que este Real Decreto tiene más vida, por ejemplo, que el anterior. Coello, voy contigo. De momento, esos socios de izquierda, la izquierda del PSOE, todos han escenificado su posición en una comparecencia por separado, pero en un mismo lugar, una foto nada casual, han comparecido frente al hospital en el que está ingresada Mari Carmen, el Gregorio Marañón de Madrid. Y, Josu, lo dicho, se tensa la cuerda, que supongo es lo que toca, ¿no?, en estos momentos, a unas horas previas a que se celebre ese Consejo de Ministros.
5: Sí, ahora mismo no hay acuerdo entre el PSOE ni con el socio de coalición ni con los socios parlamentarios para llevar mañana un decreto que genere consenso. De ahí esta foto que hemos visto a las puertas del Gregorio Marañón con representantes de Sumar, Podemos, Esquerra, Bildu, Compromís o el BNG para presionar al PSOE. ¿Dónde están a estas horas las discrepancias? En el tiempo de la prórroga de los alquileres, ya que la izquierda quiere 2 años y el PSOE ofrece 1. Pero también difieren en la regulación de alquileres de temporada y en las bonificaciones fiscales. Yolanda Díaz ha pedido ambición al PSOE.
8: Tiene que salir, porque creo que la calle está, ya ha hablado. Es que la gente está hoy absolutamente preocupada por lo que está pasando en materia de vivienda. Es que no se puede vivir. La ciudadanía debe de movilizarse pacíficamente.
5: Y a día de hoy les digo, el PSOE intentan cuadrar todas las peticiones y a contrarreloj miran a su derecha e izquierda con recado incluido para los socios. Óscar López en Televisión Española.
9: Ahora mismo lo más importante es sacar adelante el decreto. Es lo más importante. Más allá de peleas políticas, más allá de que uno quiera sacar más rentabilidad de una cosa o de otra, más allá de que uno quiera ir más lejos que los demás, lo importante es sacar adelante un decreto que hubiera impedido lo de Mari Carmen, que 3 veces se ha votado en contra en el Congreso. Por lo tanto, lo más importante,
5: más importante, a pesar de la presión, fuentes de Sumar nos dicen que la opción de abandonar el gobierno no está encima de la mesa.
1: Gracias, Josu. Sánchez insiste, la prioridad es que la vivienda sea para vivir, y esto lo ha dicho en Barcelona.
10: Tenemos que actuar en el ámbito de la vivienda, sin duda alguna, y hay que poner el foco de una vez por todas en la accesibilidad, en privilegiar el uso residencial de la vivienda frente al turístico, que es una de las palancas que habilita la ley de vivienda y que pido a todas las comunidades autónomas, como se está haciendo aquí, querido presidente, a que se utilice.
1: Cuenta atrás en marcha, negociación en el aire. La vivienda que ha desplazado a Ceuta del primer plano de la actualidad, y esto ha dejado al Partido Popular un poquito descolocado, yo diría hasta desorientado. Feijóo y la Junta Directiva del PP han recibido esta mañana al presidente de Ceuta, a Vivas, todos puestos
11: presidente
1: en pie.
11: Vivas, gracias por tu trabajo y gracias por tu ejemplo.
1: Muchas gracias. Una ovación que ha durado bastantes minutos, porque sobre vivienda luego y las protestas en Sol, el Partido Popular y su socio preferente Vox, ahí ya tienen un discurso muy diferente. Tienen el discurso que tienen. Preocupados por los inquilinos. Están preocupados por Mari Carmen. ¿Por qué alquilar un piso digno ahora mismo es imposible para gente ya que peina canas? Todas estas preguntas no tienen respuesta de momento en Génova 13. Ayuso en realidad está preocupada por los comerciantes de la Puerta del Sol.
12: Pues nos oponemos a tener que ver cómo la Puerta del Sol está ahora mismo prácticamente, bueno, en un escenario que hace polo a los comerciantes y también a la normalidad de un lugar que es atractivo para el turismo, para los vecinos y para todos.
1: Bueno, comerciantes de toda la vida, en la Puerta del Sol quedan los justos. Son multinacionales, principalmente la tienda Apple y otras firmas similares. Ayuso que desliza otra idea al hablar de expropiaciones. Que lo diga ella con el látigo entre manos que pagamos todos los madrileños a escote, desde luego tiene su aquel.
12: Yo lo pido solamente para que me avisen a partir de qué edad dejo de pagar a mis caseros para ya quedarme en ella, y a lo mejor en la próxima manifestación de inquilinas me sumo y pido pues ya quedarme y subrogarme el derecho que no tengo a cambiarle las reglas del juego a las personas que me han abierto su casa y me han dejado temporalmente su propiedad.
1: Ayuso. A Vox, que también se le escapa a Ceuta, vincula ahora inmigración ilegal y vivienda y dice que al entrar tanto migrante en nuestro país, pues no hay pisos para los españoles. Carlos Hernández Quero.
13: Nuestros amigos, nuestros familiares, nuestros seres queridos están compitiendo con medio mundo por una vivienda. Ya sabemos que la mitad de los inquilinos en España, más de la mitad de los inquilinos en España, son extranjeros. Se puede ver de otra forma. Haber fomentado de manera irresponsable la inmigración masiva ha sido una forma de haber impedido a nuestros jóvenes emanciparse y disfrutar de una vida plena.
1: Y Feijóo, nos queda Feijóo, que ha acusado al gobierno de agitar la calle después de exprimir, dice, y acabar con la clase media. Ahí va la comparación del día. Feijóo y el piso de Jessica.
14: El problema es que se ha pasado 8 años más pendiente de la casa de Jessica que de la casa de Mari Carmen. Ese es el problema, queridos amigos. 8 años perdidos.
1: 20 minutos para las 3 en punto de la tarde. El tiempo, como digo, anuncia lluvia en Madrid para esta misma tarde. De hecho, ya ha llovido algo en los últimos minutos en el campamento de Sol. Se prepara todo por si acaso. Allí van a seguir mínimo hasta mañana, apretando también al gobierno. Segunda noche en la Puerta del Sol y hoy muchos se han ido del kilómetro cero a sus puestos de trabajo. Otros están regresando ahora mismo, hora de la comida. En Sol sigue Gerard Salom recogiendo historias, ¿no, Gerard?
15: Sí, realidad es que vive gente de todas las edades con esta crisis habitacional, desde los más jóvenes. Hemos escuchado, por ejemplo, estudiantes que pagan precios desorbitados por una habitación, hasta la asfixia que sufren los trabajadores para pagar el alquiler. Es el caso de Daniel, 32 años, pluriempleado, comparte piso, o el de Sata, doctora en la Complutense, que no consigue independizarse.
16: Con el número mínimo de personas que he vivido es con dos, que ahora mi expareja y yo, y bueno, es que parece que para poder tener una independencia y una intimidad tienes que buscarte una pareja.
17: No me puedo permitir, teniendo ahorros, comprar una casa, que es un paso que había decidido dar hace un año, pero poniendo todos los ahorros de una vida trabajada, más el tipo de nómina que tenemos como profesores en la universidad, pues es imposible.
15: A esta hora sigue llegando gente a Sol, llueve, de momento la gente se refugia bajo los toldos que cubren la mayoría de las tiendas. Las personas aquí presentes quieren seguir acampando al menos hasta mañana.
1: La acampada sigue. Almeida le pide a la delegación del gobierno de Madrid que desmonte el campamento. Dice que es ilegal y que el gobierno lo está consintiendo.
18: Pedimos que obviamente se tiene que levantar la acampada en la Puerta del Sol. Creo que es una cuestión de puro sentido común. Creo que nadie niega en este país y en un Estado de Derecho el derecho a protestar y a manifestarse. No les quiero privar de ninguna manera de ese derecho, pero hay cauces legales y hay marcos de convivencia que se tienen que respetar en todo causa. Insisto, por legítimo que a uno le pueda parecer lo que está haciendo.
1: Esta mañana se ha plantado en Sol un agitador de ultraderecha. Se han vivido momentos de bastante tensión. Este agitador, en Dongo, buscaba bronca, buscaba violencia, llevaba un bote de gas pimienta en la mano, suponemos para hacer la gracia. Al final, los manifestantes le han expulsado de allí, de la Puerta del Sol, por uno de los accesos y afortunadamente la tensión no ha ido a más. En plena crisis de la vivienda, con el foco puesto en los desahucios, hoy, justo hoy, el delegado del gobierno en Ceuta, Miguel Ángel Pérez Triano, ha anunciado su dimisión. Sus contradicciones y su incierto futuro judicial han provocado que el gobierno le haya dejado caer.
19: Aquí lo fácil hubiese sido marcharme el día 30. Mi familia no merece que yo continúe aquí más tiempo y por esto esta dimisión, no solo de la delegación, sino que anuncio también mi renuncia a todos los cargos orgánicos y mi marcha de la política.
1: El miércoles declara en la Audiencia Nacional el ex jefe de gabinete de Triano, que dejó en evidencia precisamente las contradicciones con su jefe sobre las comunicaciones mantenidas con el CNI. Estamos en Ceuta con Adrián del Pozo. Adrián, el gobierno ya tiene sustituto para Triano, cuya salida era un clamor con una situación que a todas luces era insostenible, ¿no? Buenas tardes.
20: Buenas tardes. Sí, el favorito del gobierno hasta ahora para suceder a Triano es el exalcalde del puerto de Santa María, el socialista David de la Encina, que nació en Ceuta. Tendrá la difícil tarea de sustituir, como decías, a un delegado muy señalado. Recordemos que entre la información desclasificada por el gobierno había un aviso del CNI a su jefe de gabinete sobre convocatorias en redes sociales para entrar de forma irregular en Ceuta. El jefe de gabinete sostuvo que informó al delegado de aquella comunicación, el delegado lo desmintió y el jefe de gabinete dimitió. Pese a la polémica, hoy Triano ha dicho que su salida es por motivos personales ante el acoso que denuncia estar sufriendo en los últimos dos meses.
19: La ciudadanía tiene derecho a la crítica y a la protesta, pero una cosa es la protesta y otra el ataque personal. He sufrido una campaña de acoso constante.
20: Tenemos también casa la primera reacción del gobierno de Ceuta, del gobierno de Vivas, para quien esta salida llega tarde.
21: Marlaska se va diciendo que hemos vuelto a la normalidad. Yo ahí, si soy de Ceuta, no puedo apoyar este discurso. Entonces, el día 30 no, pero el día 2 o el 3 de agosto sí que hubiera dimitido.
20: Son declaraciones del consejero de Comercio a nuestros compañeros de Radio Ceuta.
1: Adrián, llegan además, lo decíamos antes, las primeras lluvias a Ceuta. Claro, esto complica muchísimo la situación de las personas, de los migrantes que permanecen acampados todavía en las playas.
20: Eso es el primer día de lluvias tan continuas en Ceuta desde la entrada masiva y los migrantes, unos 3.000 según el gobierno que siguen en las playas, no están preparados. Estoy casal en la famosísima playa del Trampolín. Hasta donde me alcanza la vista, todo chabolas, plásticos, cañas y sábanas, ni siquiera se les puede denominar tiendas de campaña. El agua, que justo ahora nos ha dado un respiro, entra como si no hubiera sábanas ni plásticos.
22: Mi casa.
20: ¿Esa es tu casa?
22: Sí. Chabolas. Problema. Cartones, plástico, pero moja.
20: La casa de Sada es una tumbona vieja y una sombrilla de playa de colores. A eso es a lo que Sada llama casa. Con eso se guarece de la lluvia. La chabola de Aisa tiene al menos dos cañas, una sábana y unos plásticos.
0: La verdad que todo el mundo tenía miedo de la lluvia. Se va a mojar toda la gente. La verdad que yo he venido y me he arrepentido, ¿sabes? Porque ya estoy cansado ya. Llevo tres días con fiebre, enfermo, he tirado ahí, no tengo ni comida ni nada. Ya.
20: Como él, algunos verdad, más pensando... se plantean volver a Marruecos, no muchos. La EMET ha activado hoy aquí Casal el aviso amarillo por lluvias desde las 2 de la tarde y hasta las 8.
1: Gracias, Adrián.
20: A ti.
1: 3 menos cuarto, en 24 horas, dos casos más de violencia machista. La última víctima tenía 33 años y su pareja la ha matado a puñaladas. El asesino ya ha sido detenido, Javier Lebana.
2: Ha ocurrido en Benidorm. La policía ha detenido a tres hombres de 30, 40 y 45 años. Uno de ellos era su pareja y presunto autor de este asesinato. Los otros dos, detenidos por encubrirlo, son los que acudieron a denunciar que un conocido suyo les había dicho que había matado a su pareja durante una discusión. El cuerpo de la mujer ha sido encontrado con heridas de arma blanca. No constaban denuncias previas y el ayuntamiento de Benidorm ha decretado un día de luto. De confirmarse Casal, serían ya 40 las mujeres asesinadas en lo que va de año en nuestro país. Recordamos que el 016 es el teléfono contra la violencia machista. No deja rastro en la factura, pero sí hay que borrarlo del registro de llamadas.
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1: Nos vamos a Galicia. Tres personas han muerto en un accidente de tráfico en Ribadeo, en Lugo. Los tres son miembros de la misma familia. Ampliamos Radio Galicia. Ricardo Rodríguez, ¿qué tal? Buenas tardes.
23: Buenas tardes, Javier. Tragedia en la 8 a la altura de Ribadeo. Los fallecidos son el padre, la madre y una menor de edad de una misma familia que viajaban en el vehículo. Hay una cuarta persona que resultó herida y que fue trasladada al hospital en helicóptero. El accidente se produjo en el kilómetro 513 de esa autovía, la 8, la autovía de Cantábrico. Según las personas que avisaron al 112, el turismo se salió de la vía por causas que todavía se desconocen y chocó contra la columna de un viaducto. Además, se alertó del accidente al Grupo de Intervención Psicológica en Catástrofes y al Colegio Oficial de Psicología de Galicia por si fuese necesaria su intervención.
1: Se cumple un año desde que la SER en Andalucía destapara el escándalo de los cribados del cáncer de mama. Se prometieron revisiones, se prometieron nuevos programas de cribado, datos a las comunidades por parte del Ministerio. ¿Qué se ha hecho durante estos meses? ¿Se ha cumplido todo eso que se pedía? Ahora se lo preguntamos a Mariano Lugrido.
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1: Lo destapó la SER. Lo destaparon nuestros compañeros de la SER en Andalucía. Y ha pasado un año.
32: O sea, en agosto del 22, después de un año ya operada, me llega la carta para hacerme la mamografía del cribado del cáncer de mama.
33: Pero usted en esa...
32: Por supuesto,
33: Pilar, a usted, dime, en esa operación ya le habían quitado las mamas.
32: Sí, las dos, claro.
1: Así se lo contaba Pilar hace un año a Aymar en Hora 25. Decenas de mujeres con mamografías sospechosas y que no fueron avisadas a su debido tiempo. Bueno, pues el Ministerio de Sanidad pidió en aquel momento a todas las comunidades que dieran datos sobre sus programas de cribado de cáncer. Lo pidió Mónica García con contundencia, incluso amenazando con ir a los tribunales si no lo hacían, pero Mariola Lourido, ¿qué tal? Muy buenas tardes.
3: Buenas tardes, Casal.
1: Parece que esa urgencia, esa contundencia a la hora de pedir los datos no se está teniendo para hacerlos públicos. Sanidad ya los tiene, pero no tiene prisa, ninguna prisa por publicarlos.
3: Sí, hace un año, recordarás, tras el escándalo, Mónica García se mostraba muy firme.
4: Y después de la negligencia del señor Moreno Bonilla, tenemos que saber, la ministra de Sanidad también, pero sobre todo las ciudadanas y los ciudadanos de este país, tenemos que saber qué están haciendo las comunidades del Partido Popular.
3: Las comunidades del PP se negaron a entregar los datos, con bronca incluida, pero hace muchos meses que el Ministerio los tiene y no los hace públicos para saber si los cribados del cáncer, cómo están funcionando en cobertura y detección en los diferentes territorios. Isabel Orbe, que es la directora de la Asociación Española contra el Cáncer, los reclama.
5: Tener datos actualizados públicos y homogéneos sobre aspectos relevantes de la enfermedad en todas las comunidades autónomas, porque los datos son de los pacientes. Porque es la única manera de garantizar que todas las personas sean iguales frente a la enfermedad.
3: Y los últimos datos globales son de 2023, atrasados, incompletos encima y con una tendencia preocupante. La participación de las mujeres ha caído al 69% en estos cribados, 6 puntos menos que antes de la pandemia.
1: Objetivo: acabar con los chiringuitos de la FP. El gobierno pone nuevas reglas a la formación profesional privada. Lo hemos avanzado también aquí en la SER. El nuevo Real Decreto que va a regular estos centros, entre otras cosas, va a prohibir que la FP sea 100% online y va a velar para que cumplan con los requisitos mínimos de calidad. Se establecen límites, se establecen ratios, porque al ser online, algunos de esos cursos serán un verdadero coladero, un coladero interminable. Laura Gutiérrez.
6: Sí, la FP dejará de ser 100% virtual porque el gobierno va a imponer unos mínimos obligatorios de presencialidad entre el 15 y el 30% para la modalidad a distancia, de entre el 40 y el 60 para la FP semipresencial. Se imponen también por primera vez ratios en la FP virtual: 50 alumnos máximo en clase, 25 cuando la formación sea presencial. Además, los centros privados tendrán que contar con personal docente suficiente y estable y con acuerdos cerrados con empresas y organismos para las prácticas. Milagros Tolón, ministra.
7: Lo que hacemos es excluir a los que vienen de alguna forma a no beneficiar a los alumnos.
6: Otra de las novedades: se van a revisar cada 4 años las autorizaciones concedidas a estos centros privados de FP, que podrán revocarse si no cumplen con los requisitos del nuevo Real Decreto.
1: 2:52 y pendientes de la última hora también, Liébana, novedades en el caso Leire 10.
2: Sí, porque el juez Santiago Pedraz, que dirige este caso Leire 10 en la Audiencia Nacional, ha aceptado la personación en la causa como víctima de la jueza Beatriz Viedma, que es la que instruyó el juicio contra el hermano de Pedro Sánchez. El magistrado cita a Viedma a declarar el próximo 8 de octubre como presunta perjudicada por al menos un delito de calumnias. Recordemos que esta jueza presentó un escrito en el que denunciaba que un clan supuestamente vinculado a las drogas quería acabar con ella por mediación de esta trama Leire 10.
1: 2:53, nuevo choque del gobierno español con Israel. El Ministerio de Exteriores hebreo ha convocado hoy a la encargada de negocios de la Embajada Española allí, que es el cargo más alto, para amonestarle por las últimas palabras de la ministra Sira Rego. La semana pasada Rego volvió a defender un Estado palestino desde el río hasta el mar. Corresponsal en Jerusalén, Nuria Garrido, ¿qué tal? Buenas tardes.
8: ¿Qué tal? Buenas tardes. Sí, al gobierno de Netanyahu le ha escocido que la ministra Rego hiciera uso de ese eslogan político que para ellos significa borrar a Israel del mapa. En un comunicado, el ministro de Exteriores israelí ha indicado que esas declaraciones forman parte de una política sistémica que dice está llevando a cabo el gobierno español contra Israel, y también señala directamente al presidente Pedro Sánchez. Y ha agregado que el Ejecutivo español ha perdido el rumbo moral por no posicionarse a favor de la lucha contra el terrorismo y las amenazas de seguridad de Israel. Lo cierto es que en estos 3 últimos años las relaciones diplomáticas entre ambos países se han mermado y mucho. Recordemos que el gobierno de Sánchez ha sido uno de los que más ha criticado y ha pedido sanciones contra Israel por su masacre en la Franja de Gaza y por la violencia que ejercen los colonos en la Cisjordania ocupada.
1: Gracias, Nuria. La vuelta, las tallas que no son lo que dicen ser. Eles que parecen eses.
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1: Lo dice un estudio de la OCU, en unos pantalones puede haber, de la misma talla, unos pantalones de la misma talla, puede haber, en función de las tiendas, una diferencia de hasta 10 centímetros. Sira Valdés.
17: Todos hemos tenido que salir del probador de alguna tienda por una talla más de la que en teoría nos corresponde, y eso en los últimos años se ha traducido en hacer compras online que luego nos toca devolver porque la prenda que hemos pedido no nos vale. Y por eso la OCU ha analizado la diferencia que hay entre distintas marcas muy conocidas, entre las que se incluyen, por ejemplo, Zara, Primark o Shein, en cuatro prendas básicas. Su conclusión es que hay hasta 11 centímetros de diferencia entre la cadera de unos vaqueros de mujer y otros, y hasta 14 en el caso de las camisas de hombre. Algo que responde, explica Enrique García, portavoz de la organización, a que no hay un estándar internacional que rija los diseños de los miles de fabricantes textiles que existen.
18: Hay grandes cadenas de distribución que pueden tener, en algún caso, miles de proveedores diferentes. Esto provoca que, ante la inexistencia de una norma global, cada fabricante tenga sus propias medidas.
17: Diferencias de tallaje que, aseguran, se dan incluso dentro de una misma marca.
1: Y al cierre, se veía venir, y el primer fin de semana de taquilla confirma que La Bola Negra va a ser el gran éxito del cine español de esta temporada. La peli de los Javis es ya el segundo mejor estreno de la década en nuestro país, y esta semana vuelve a ser complicadísimo hacerse con una entrada para verla. Sergio Castro.
19: Continúa la marcha triunfal de La Bola Negra de los Javis, y tras el premio del público a la mejor película en el Festival de San Sebastián el pasado sábado.
20: Y ver ayer y hoy las salas de cine llenas de gente, sobre todo de gente joven, y estar aquí recogiendo el premio del público es algo muy emocionante. Muchísimas gracias.
19: Los datos abrumadores en su estreno en los cines. La Bola Negra arrasa con más de 600.000 espectadores en su primer fin de semana en salas, rozando los 4,7 millones de euros de recaudación, superando, por ejemplo, al estreno en España de La Odisea de Christopher Nolan. Según datos de la web especializada Rentrak, la cifra le sitúa como el noveno mejor estreno español de la historia, el segundo mejor del año de un largometraje español tras Torrente Presidente, y solo con la taquilla del fin de semana, La Bola Negra es ya la cuarta película española más taquillera del año. Todas las expectativas hacen pensar que el horizonte de los 23 millones de euros de recaudación o superar esta cifra será más que probable para una película que se posiciona cada vez con más fuerza de cara a la gran cita de los Oscars.
1: 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A las 4, La Ventana con Francino aquí en la SER. A las 8:25, con Sastre y todo el análisis de este día. Lunes de Sastre y Maldonado. Además, nosotros regresamos mañana, como siempre, desde las 2, la 1 en Canarias, aquí en Hora 14. Hasta mañana. Adiós.
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¿Qué tal? ¿Cómo están? Bienvenidos, bienvenidas a este avance del Ser Deportivo Región de Murcia, programa de 3:20 a 4:00 de la tarde para contarles que esta mañana ha sido la presentación de la tienda oficial del Real Murcia en el Corte Inglés de la ciudad del Segura y con el presidente Pedro León apoyando la iniciativa de la pantalla gigante de cara al derbi ante el Cartagena. Escucharemos al presidente Pimentonero, también a nuestros tertulianos en esa mesa de debate futbolera en torno al conjunto grana que este fin de semana, ya saben, no ha tenido partido porque se ha aplazado el derbi al día 7 de octubre en el Estadio Cartagonova. Sí tuvo fútbol en el Rubial, el Águilas, que cayó contra el Hércules por 0-1, un partido bastante movido que también analizaremos. En baloncesto, dos partidos que se perdieron, el de Lucán Murcia y el de Lozano Global Jairis. En fútbol sala ganó el Pozo Murcia con goleada a Córdoba y empató el Jimbi Cartagena. Más a partir de las 3:20.

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1: Y con todo el equipo de deportes de la cadena SER, ya estamos aquí, ya sabéis que podéis escucharnos en la radio de toda la vida, la serie SER Más, en cadenaser.com, en la aplicación de la cadena SER, en la TDT o en podcast, para escucharnos cuando quieras y donde quieras. Cualquier lección es buena es para escuchar la radio. Con Sonia Luz, Juan Antonio San Pedro, Cristina Soto y Juan Marín en la producción, y con Alicia Fernández y Carlos Ródenas en la parte técnica, desde ahora hasta las 4 os vamos a contar cómo ha sido la mañana y cómo viene la tarde de este lunes día 28 de septiembre, el día después de que la selección femenina ganara el Mundial Sub-20 contra Corea del Norte. El día en el que finaliza la votación para el Balón de Oro y el día antes de que la selección española juegue contra Croacia el segundo partido de la Liga de Naciones. Ahora ampliamos todo, pero primero vamos con los titulares de este lunes. Como cada día, a estas horas situamos la noticia, la imagen, el protagonista y el sonido de la jornada. Y la noticia es que hoy es el último día para votar por el ganador del Balón de Oro. Hoy se cierra la votación, así que supongo que hoy también se termina la campaña pública para pedir el galardón individual que reconoce a Anton Meana al mejor futbolista de la última temporada. Muy buenas.
2: Sí, ¿qué tal, Ejido? Buenas tardes. Reconoce siempre el equipo en privado que no suelen apurar el voto hasta el último minuto, que la mayoría ya han votado, pero sí, se cierra esta noche, cuando sean las 12 de la noche, en la votación al Balón de Oro. 5 grandes candidatos: Leo Messi, Harry Kane, Lamine Yamal, Kylian Mbappé. Es un momento muy importante para este año porque el Balón de Oro más abierto de la historia puede caer en manos de un futbolista español. La decisión la conoceremos el lunes 26 de octubre, justo después del Clásico en Barcelona.
1: Hoy a las 12 de la noche ya habrán votado los 100 periodistas de los 100 países con mejor ranking en la FIFA. Y el ganador, como dice Meana, lo vamos a conocer el próximo lunes 26 de octubre y será el protagonista de la gala en Londres. Aunque los protagonistas del domingo son nuestras chicas de la selección sub-20 que ayer en Polonia ganaban el Mundial imponiéndose a Corea del Norte en los penaltis. La portera Laia López fue la heroína parando dos penaltis y como campeona nos debe un tatuaje que nos prometió hace dos semanas en este Ser Deportivos. Anoche en el Carrusel Canalla lo confirmaba con Anton Meana que habrá tatu.
3: Pues yo, si gano el Mundial, me comprometería a hacerme un tatuaje, yo creo, y eso que no tengo ninguno. Yo espero que esto no lo escuche mi madre porque igual no me deja, pero sí, la verdad que vamos. Es que al final un Mundial es un sueño, es algo que se vive muy pocas veces.
2: Ahora que tu madre tampoco estará oyendo la radio, el tatuaje, ¿dónde te lo vas a hacer, Laia?
3: Espero de verdad que no lo esté escuchando. Yo creo que me lo haré en algún tobillito, algo que pueda ocultar un poco. Pero bueno, sé que al final todos estos recuerdos, todo lo que hemos vivido este mes, se va a quedar en mi mente para siempre. Y sobre todo el grupo humano que hemos formado, ya son parte de una familia.
1: Ese tatuaje será una buena imagen para el recuerdo, aunque la imagen de hoy es una historia surrealista en el Mundial de Ciclismo porque ante las numerosas bajas en Eslovaquia, el masajista del equipo eslovaco Borja Cuadrado tuvo que subirse la bicicleta 9 años después. Muy buenas.
4: ¿Qué tal? Buenas tardes, buenos días aquí en Montreal. Vladimir Kovacic, 28 años, llevaba 9 años sin competir. Eslovaquia se quedó sin corredores disponibles y para evitar sanciones de la UCI, posibles próximos eventos con menos ciclistas, incluso corriendo peligro los Juegos Olímpicos, pues Eslovaquia tuvo que hacer participar a este Vladimir Kovacic, que tenía licencia UCI todavía, que reconoció que se volvió a afeitar las piernas 9 años después, que a pesar de todo aguantó 100 kilómetros a un ritmo vertiginoso ante los mejores ciclistas del mundo, que finalmente abandonó, pero la misión estaba cumplida porque al participar Vladimir Kovacic, la selección de Eslovaquia no queda perjudicada para los próximos eventos.
1: Los viejos rockeros nunca mueren, y hablando de veteranos, el sonido del día lo protagoniza el nuevo técnico del Valencia, porque hoy el conjunto Che ha presentado a Javier Aguirre y el mexicano viene así.
5: No le puedes decir que no, nunca al Valencia, nunca. Es un histórico de la liga, es un histórico del fútbol mundial, tiene una afición brutal. Yo he venido de rival aquí y sí te acojonas, como dicen ustedes. Y la verdad es que estaba muy a gusto disfrutando a mi mujer, Silvia, a mis nietos, pero le dije: Silvia, lo siento, pero hay que ir para allá. Y ella feliz porque le encanta el fútbol más que a mí. Entonces venimos felices, mi mujer y yo.
1: Viene por una temporada, si mete al equipo en Europa seguirá otra más. Con todo esto y mucho más, son las 3 y 6, tenemos poco tiempo, mucho que contar, así que vamos al lío.
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1: Tras la exhibición de la selección española en Wembley, remontando el partido contra Inglaterra y sumando los tres primeros puntos en esta Liga de Naciones, los Toreros de la Fuente se volvieron a Madrid, donde hoy han tenido el último entrenamiento antes de viajar a Sevilla, donde Javier Arraez se van a jugar mañana contra Croacia el liderato del grupo. Muy buenas.
14: ¿Qué tal, Ejido? Muy buenas. Con un poquito de calor y bochorno aquí en Sevilla. El equipo se ha entrenado esta mañana en Las Rozas. Nos cuenta Miana que con todos, ya con Lenormand, aunque jugará en principio Cubarsí junto con Laporte. Por la izquierda esperamos a Grimaldo, que dé descanso a Cucurella. Mañana segundo partido frente a la Croacia de Luka Modric en este torneo de la Liga de las Naciones. Esperamos varios cambios. En el centro del campo podría entrar Pedri y arriba va a repetir con los que cambió la segunda parte y que cambiaron el rumbo del partido frente a Inglaterra, como son evidentemente Álex Baena y Oyarzábal. A las 8 rueda de prensa aquí en Sevilla, en el Sánchez Pizjuán, de Merino y de Luis de la Fuente.
1: Vamos a hacer un vistazo al rival, porque la selección de Croacia ganó el sábado 1-2 a Chequia con gol del incombustible Luka Modric, que mañana vuelve a jugar en un estadio español. Pero además del que fuera mediocentro del Madrid, ¿qué más argumentos tienen los croatas para plantarle cara a España? Tú dirás, director de Play Fútbol, Bruno Alemany, muy buenas.
15: ¿Qué tal, Oscar? Muy buenas. Pues es una selección que sigue anclada en parte al pasado, con Modric, con Perisic también, que son todavía indiscutibles, pero en la que van naciendo jugadores que tienen buena pinta y a los que Slaven Bilic, el nuevo seleccionador, les está dando bola. Los Sučić, los primos, Luka, el de la Real Sociedad, y Petar, el futbolista del Inter, en el centro del campo, cada vez son más importantes. Y arriba un futbolista como Matanovic, que viene de hacer una gran temporada en la Bundesliga, es el que le pelea los minutos ante Budimir. También buena pareja de centrales con Vukovic, central del Brighton, y Guardiola, el del Manchester City. En cualquier caso, una selección inferior a la de Luis de la Fuente.
1: Croacia es el rival del martes e Inglaterra fue el rival del pasado sábado. Los ingleses pudieron tumbar a los campeones del mundo, pero el penalti fallado por Harry Kane con 2-1 fue decisivo para que luego viniera la remontada y ese 2-3 final. Y aún así, Pablo Montaño, los ingleses asumieron que es casi imposible ganar a España. Buenas tardes.
16: Muy buenas, Oscar. La selección española puede sentirse enormemente orgullosa de que en Inglaterra, a pesar de perder en Wembley ante más de 85.000 espectadores y sufriendo otra remontada como la del pasado Mundial, los análisis de jugadores y prensa sean más positivos que negativos. En el caso del culé Anthony Gordon, autor del 1-1 y el más elogiado de los ingleses, no cree que haya tanta diferencia entre España e Inglaterra, pero sí reconoció en zona mixta que la forma en que los pupilos de la Fuente controlan el balón es la mejor del mundo. También Kane, quien falló el penalti del posible 3-1 para los Three Lions, afirmó tras el partido que si pueden hacerle daño a España, son capaces de hacérselo a cualquiera. Aún así, la derrota del sábado obliga a Tuchel a ir con todo mañana ante Chequia en Praga.
1: Ahora Inglaterra juega mañana martes, como dice Montaño, en Chequia, en Praga. Los que juegan hoy son los franceses, que tienen su segundo partido en Bélgica y es el primero de Zidane sin Kylian Mbappé, que a pesar de su lesión, Andrés Onrubia fue el que le dio la victoria en Turquía. Muy buenas.
17: ¿Qué tal? Buenas tardes. Francia afronta esta noche el segundo partido de la era Zidane en Bruselas contra Bélgica. En el primero contra Turquía, un gol de Kylian Mbappé le dio a Zizou su primer triunfo de la historia como seleccionador francés. El delantero del Real Madrid cayó lesionado en su rodilla izquierda. Será Ousmane Dembélé el que ejerza de capitán esta noche. Zidane, que vuelve a un estadio en el que dio una exhibición con Francia ante Portugal, podría realizar masivas rotaciones esta noche y una de ellas concierne a Camavinga, el mediocentro del Real Madrid, apunta a titular y Zidane confía plenamente en su potencial. Zizou espera convertirse esta noche en el primer seleccionador francés del siglo XXI que consigue ganar sus dos primeros partidos. El marsellés espera que su equipo esta noche juegue mejor que el viernes contra Turquía.

0: mucho trabajo y poco tiempo para Klopp y señala que los problemas que arrastraba la selección siguen presentes. Se señala especialmente la falta de creatividad y profundidad. Alemania tuvo el balón, pero apenas generó peligro. Kicker, por su parte, ha hablado de una selección sin ideas ante Grecia y de que hay arena en los engranajes del nuevo proyecto. Un comienzo complicado para Klopp, que deja a Alemania obligada a reaccionar si quiere recuperar buenas sensaciones.
1: El jueves buscarán la primera victoria contra Serbia. Victoria que consiguió ayer la selección de Irlanda por 3-0 contra Israel en un partido cargado de muchas connotaciones políticas y en un partido, Juan Antonio San Pedro, que estuvo a punto de no jugarse. Muy buenas.
2: Muy buenas por las protestas de la República de Irlanda durante la semana pasada que Israel no haya sido excluida de las competiciones oficiales por el genocidio en Gaza. Finalmente se disputó en la ciudad húngara de Bechen a puerta cerrada y pese a ello hubo cánticos racistas para el jugador negro de la selección irlandesa Adam Ida por parte de los pocos hinchas israelíes que estaban allí. No hubo intercambio de banderines, no hubo saludos después de los himnos. Los irlandeses bajaron la cabeza mientras sonaba el himno de Israel. Los jugadores irlandeses se habían reunido, eso sí, la mañana del sábado para decidir si jugaban o no el partido y tras ganar el sí, el portero titular Garvin Bazunu anunció que no iba a jugar en señal de protesta y que tampoco lo va a hacer en el partido de vuelta que va a ser el próximo 4 de octubre también a puerta cerrada en la ciudad serbia de Baka Topola.
1: Y para hacer la información de las selecciones y la última hora de lo de hoy y la de mañana, hay que recordar el triunfo de la selección femenina sub-20 porque Siona Luz son campeonas del mundo. Muy buenas.
3: Muy buenas, sí, por segunda vez en la historia tras ganar en los penaltis a Corea del Norte, aunque lo cierto es que España mereció ganar antes de llegar a los penaltis. Ahí surgió la portera Laia López, que no ha encajado gol en todo el Mundial y que paró dos penaltis en la tanda. Después pasó por el canalla.
4: Muy emocionadas, muy contentas. Esto es un día que jamás vamos a olvidar. Ojalá que dure para siempre, que las niñas sigamos ganando, sigamos jugando bien, sigamos aprendiendo y que nos sigan formando como se merecen.
3: Laia López fue elegida mejor portera del torneo, Rosalía MVP del Mundial y Pau Comendador Bota de Oro. La selección femenina aspira a la triple corona, campeona del mundo absoluta sub-20 y en un mes se celebra el Mundial sub-17, aunque antes hay que celebrar en unos minutos, Óscar, homenaje en Las Rozas.
1: 3 y 14, hasta aquí las selecciones, pero no al fútbol.
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1: Faltan 2 semanas para que vuelva a la Liga, pero siempre hay cosas que contar, como por ejemplo, el cómo se fraguó en Barcelona, en Santiago Valle, que Rafinha fuera el 9 del Barça. Muy buenas.
12: ¿Qué tal? Buenas tardes. Pues es el invento táctico de esta temporada de Hansi Flick, la posición de Rafinha como 9. Pero ¿cómo se gestionó esto? Pues Hansi Flick lo tuvo claro por un motivo, y no era en principio por los goles, era por la presión. Quería que Rafinha fuera el primer futbolista en marcar la presión, que fuera él quien marcara el compás para que sus compañeros le siguieran. Es el auténtico líder en esta faceta del equipo. 14 goles, los números ofensivamente también la avalan. Un Rafinha que después de este inicio de temporada renovará hasta 2030 con el Barça, va a estar en el mismo escalón de salario que Rodri, solo por detrás de Lamine, y de esta forma se disipa cualquier duda que se relacionaba de su futuro con Arabia.
1: Gracias, Neil. En el Real Madrid también es protagonista un delantero, y es que en Valdebeba respiran aliviados porque van a poder contar con Mbappé y Antoine Meana, quizás incluso tras la vuelta del parón.
13: Sí, o en el partido ante el Villarreal o en la vuelta de la Champions contra la Roma. Es una hiperextensión de la cápsula posterior de la rodilla izquierda. No es grave, dicen los médicos del Madrid. Hoy Mbappé ha estado en Valdebebas, primer entrenamiento de la semana. Evidentemente, al margen del grupo, lesionado Mbappé, también Konaté, Mendy, Rodrigo y Valverde.

0: Pero la buena noticia, Mbappé no está lesionado de gravedad y podrá jugar en octubre con el Real Madrid.
1: Y la noticia de la mañana es que en Valencia, tras 5 días de entrenamiento con el mexicano, hoy Chimo Mamano ha presentado por fin a Javier Aguirre. Buenas tardes.
2: Hola, buenas tardes. Sí, ya había muchas ganas de escuchar al vasco, que desde que llegó, en sus primeras palabras en el aeropuerto, ya intentó levantar la moral de la tropa y esa es su misión principal ahora, sacar a este equipo de los apuros en los que está, no olvidemos, penúltimo en la tabla. Se siente preparado para hacerlo, como lo ha hecho en muchos otros clubes, y más allá de lo deportivo, lo primero que ha querido es levantar el ánimo y cambiar algunas caritas, palabra textual, después de lo que se ha encontrado en el vestuario. Y esto es lo que ha dicho Javier Aguirre: que esté donde esté el Valencia, ¿quién le va a decir que no?
1: Pues Javier Aguirre, que tardó 2 minutos en decirle a Braulio que iba a firmar por el Valencia. Este fin de semana no hemos tenido liga en primera, pero sí en segunda, con victoria del Real Oviedo. Lo que pasa es que Cali González, el derbi asturiano, ha traído lesión importante. Muy buenas.
3: Y le ha salido caro el derbi al Oviedo. Buenas tardes. Porque se han confirmado los peores pronósticos en cuanto a la lesión de Cris Ramos, que tendrá que pasar por el quirófano, lesionado en la acción del gol tras sufrir una rotura del ligamento cruzado anterior de su rodilla derecha. Por lo demás, es un día de absoluta felicidad entre los ovidistas, que volvieron a ver ganar a su equipo en el Tartiere casi 6 meses después. Y es más, no marcaba 2 goles ante su gente desde el del ascenso a primera frente al Mirandés. Adelante el Oviedo del Sport en la clasificación y es un punto de inflexión y bomba de aire para todos, Julián Calero incluido, que fue un auténtico showman en la celebración del equipo en el césped, donde también se encontraba Santi Cazorla, en un día que además no va a olvidar un canterano de 17 años como Enzo Pérez, que debutó a lo grande en un derbi asturiano anotando su primer gol en el fútbol profesional con el club de su vida.
1: Y fue además el gol del 2-0. Se cierra la jornada 7 en segunda, el líder visita Butarque, se juega a las 8:30, el Leganés Castellón, 3:18, hasta aquí el fútbol. Ayer terminaba los mundiales de ciclismo en Canadá con un balance positivo para el equipo español, a pesar, Borja Cuadrado, de que no hemos ganado ninguna medalla en ruta. Muy buenas de nuevo.
4: ¿Qué tal? Muy buenas de nuevo, Óscar. Pues en categoría absoluta, categoría élite, pues Mavi García fue la 26ª y Juan Ayuso el 13º. Pero por lo demás, España ha quedado primera en el ranking, sobre todo en las categorías inferiores, con el éxito de 5 medallas, 3 de oro, las 2 de Benjamín Noval en contrarreloj y en ruta. Alejandra Neira también en categoría juniors fue campeona del mundo en ruta. Y luego las 2 que consiguió Héctor Álvarez en sub-23, en ruta logró la plata y en la crono el bronce. Por lo tanto, los ciclistas de ahora mismo, digamos, que no han estado al nivel más elevado, pero sí, Óscar, tenemos mimbres muy importantes para pensar en un futuro muy bueno.
1: Y el próximo fin de semana tenemos los europeos. En baloncesto, ya se ha jugado la primera jornada del ACB con el Barça líder Marta Casas y con Real Madrid y Baskonia remontando. Muy buenas.
5: Hola, Óscar, muy buenas. En la jornada inaugural más anotadora del ACB, 7 equipos superando los 100 puntos, un sólido nuevo Barça, el de Aleksandar Sekulić, para ganar al Leima Coruña y para ponerse como el primer líder de la temporada. El Real Madrid tuvo que remontar contra un gran Unicaja para ganar casi in extremis, mientras que Baskonia se impuso de 1 al San Pablo Burgos. Además, no pudo iniciar su nuevo proyecto el Valencia Basket con victoria, derrota en casa contra el Lleida, y del resto de candidatos a estar en la parte de arriba, primera derrota de La Peña, Canarias y también de Lucán Murcia.
1: Así llegamos a las 3:20, hasta las 4 seguimos en la SER.
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7: Aquí estamos, familia, buenas tardes, sean bienvenidos. Esperamos que hayan pasado un buen fin de semana, aburrido por aquello de que para muchos aficionados de Cartagena y de Murcia no ha habido fútbol del equipo que les interesa. Pero hemos tenido un montón de temas. Tampoco hemos tenido primera división, pero sí que hemos aprovechado para ver la segunda, para bichear sobre todo la primera federación y ver todos los partidos que de normal pues igual no te da tiempo a revisar. En cualquier caso, pues hemos tenido un fin de semana donde se prepara para la acción el Real Murcia, el Cartagena. Hablaremos del Águilas y de su derrota con polémica contra el Hércules. Sin embargo, arrancó, aunque no como le hubiese gustado, a Lucán Murcia en el Polideportivo La Liga Endesa. Rubén González, amigo, muy buenas.
8: Hola, ¿qué tal? Muy buenas tardes. Un Lucán Murcia con sabor amargo en esa primera jornada en su visita a Girona y con derrota.
7: Perfecto. Hablaremos luego también de más cosas como Fútbol Sala, donde llegó la primera victoria del equipo de Josan. Ya saben que vamos a estar aquí hasta las 4 de la tarde y que se pasa, lo ven si están en la cámara, está nuestro habitual compañero de tertulias del Ser Deportivos, con quien vamos a hablar hasta las 4 de la tarde y con todo el equipo. 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Y vamos a empezar con Carlos Alcaraz, que este fin de semana nos ha tenido pegaditos a la pantalla, porque se ha llevado un torneo chulo con mucha actividad. uno prestigioso, yo creo, evidentemente, que está de moda en los últimos años. Ángel García, con suegra, Cadena Ser, compañero, muy buenas.
9: ¿Qué tal, Victorio? Buenas tardes. Victoria en este fin de semana del equipo de Europa sobre el del resto del mundo por 13-5 en la Laver Cup de tenis. Ese torneo amistoso que ha durado 3 días y ha tenido como a uno de los protagonistas a Carlos Alcaraz, que ha sido una de las cabezas visibles del equipo europeo. Disputó 2 partidos, ganó los dos. El primero en dobles junto a Menchik el viernes, que ganó 2-0 frente a Bublik y Fritz. Saltó la pista también el sábado, ya en individuales, y derrotó al estadounidense Fritz, y estaba previsto incluso que jugase el domingo ante Demiñaur, pero la victoria previa de Zverev le dio el triunfo definitivo a Europa por 13-5 y Carlitos no saltó siquiera a pista. Una cosa más, Victorio, de la mañana se conoce el cuadro del ATP 500 de Tokio, donde Carlitos defiende título. Debutará ante el estadounidense Alex Mikkelsen, de 22 años, y evita un posible cruce español con Jodor o Davidovich hasta, ojalá, una hipotética final.
7: Perfecto, lo apuntamos, gracias. Ángel, compañero, pues 3 de la tarde, 22, casi 23 minutos. Yo creo que merece la pena. Ponemos cinto y que empiece la tertulia grana. Y me va a esperar mi querido Pepe Pallarés. Pepe, amigo, muy buenas.
10: Hola, buenas tardes.
7: Déjame que te cuente que el Real Murcia ha ganado visibilidad en pleno centro de la capital del Segura. Es que el Club Grana ya dispone de un espacio propio para la venta de merchandising oficial en el Corte Inglés, que es una operación que llevaba cerca de 2 años gestándose, negociándolo a falta de alguna firma, y que la entidad consideraba estratégica para seguir acercando su marca al murcianismo. Y supone, además, recuperar una presencia comercial que el club había perdido tras el cierre de su tienda en el edificio España hace, pues eso, casi 2 años, más de año y medio. Y desde ahora, los aficionados van a poder adquirir productos oficiales del Real Murcia en una de las zonas comerciales más transitadas de Murcia. Y el presidente Pedro León se ha mostrado orgulloso por haber culminado unas negociaciones que se han prolongado en el tiempo. Y las primeras sensaciones están siendo positivas, porque de hecho, y lo ha confirmado la gente del Corte Inglés, los productos del Real Murcia en este primer fin de semana se han situado entre los más demandados de la sección deportiva del establecimiento, incluso por delante de algunos equipos habituales de Primera Federación. Ojo, ahí es nada. En lo deportivo, en lo meramente importante, el equipo pimentonero se prepara para otro Tourmalet particular, porque una semana de muchísimo movimiento. 3 partidos en 7 días, 4 en 11, y un conjunto de Sergi Guillot que quiere crecer. Porque el Real Murcia afronta este miércoles una cita clave en Navalcarnero, donde va a buscar una victoria que le permita asegurar su presencia en la próxima edición de la Copa del Rey. Posteriormente, de nuevo la Liga, el Nástic de Tarragona el domingo, y el miércoles siguiente el derbi regional frente al Cartagena en el Cartagonova, que está siendo muy polémico, que no paramos de hablar del tema. Y hoy Radio Murcia le ha preguntado al presidente del Club Grana si la iniciativa de que la afición pimentonera no acuda puede sentar precedente en el futuro. Lo escuchamos.
11: A nosotros lo que haga la afición visitante nos da igual, ¿no? Lo mejor para todos es llegar a acuerdos, que la afición visitante, pues bueno, no tenga que pagar precios abusivos por salir de casa. Y respecto a lo que ha organizado la FP Mur, a nosotros, cuando se nos comunicó, encantados. Nosotros apoyamos, ya te dije, cualquier decisión que tome nuestras peñistas, nuestra afición, y estaremos con ellos en lo que quieran organizar y en lo que quieran hacer.
7: Bueno, pues tenemos que poner la actualidad, el foco, en lo que ocurre en Cartagena. Javi Paredes, Radio Cartagena, muy buenas.
12: Buenas tardes, Victorio, ¿qué tal?
7: Oye, cuéntame, claro, ¿qué va a decir ahora mismo el Real Murcia? Lo que queda claro es que apoya a tope una polémica que, en este sentido, veremos a ver qué pasa con el paso de los meses y si tiene un efecto. En cualquier caso, en Cartagena hay ganas de derbi.
12: Desde luego que hay bastantes ganas de derbi. Bueno, en primer lugar, comenzamos hablando por esas palabras de Pedro León, sí, que siguen un poco la línea continuista de lo que ya dijo la semana pasada, ¿no? Sería muy raro que dijera que está en contra de esta pantalla gigante en la que los aficionados del Murcia van a ver el partido. Sobre la situación, veremos cómo evoluciona y veremos cuáles van a ser las siguientes medidas. De momento, el Cartagena parece que no va a cambiar ni va a rectificar respecto, vale, al precio de las entradas visitantes. Veremos si los clubes y los partidos siguientes que le esperan al Murcia, al Hércules, al Cartagena, al Zaragoza, a todos los equipos de Primera Federación, rectifican, y si no es así también, cuáles van a ser las medidas de los diferentes equipos y de las diferentes aficiones. En cualquier caso, aquí en Cartagena y también en Murcia hay que decirlo, hay muchas ganas de derbi. Las ventas avanzan a buen ritmo. Hemos podido ver, bueno, desde el primer día de venta oficial, cómo las colas pues se van agilizando. Cada uh-huh. vez hay más conforme pasan los días. Desde primera hora, desde las 9 de la mañana que abre las puertas de la oficina de Cartagonova, decenas de cartageneros van a buscar esas entradas para un derbi que ya pues vamos restando los días, Victorio.
7: Sí, totalmente. Ya lo contaremos tranquilamente, ya la gente lo sabe. Aunque todavía no hemos hecho el anuncio oficial, lo hacemos siempre, así que no faltará Cadena Ser a la cita con el derbi. Javi, compañero, vamos hablando. Gracias, un saludo.
12: Hasta luego.
7: Adiós. Amigo Pepe Pallares, ¿qué te está pareciendo todo el lío que tenemos montado en el derbi? Muy buenas.
10: Hombre.
7: Muy buenas de nuevo, claro.
10: Sí, sí. Es, hombre, un lío. Yo tampoco le pondría un poco de sal y pimienta, ¿no? Calentando un poquito el ambiente. Hombre, son situaciones y circunstancias pues que el aficionado lo vive muy directamente, ¿no? Al margen de los equipos que ellos están asumiendo lo suyo. Yo lo único que veo que es una pena que no se hayan puesto de acuerdo. Creo que en el grupo primero, salvo un equipo, creo que todos han puesto de acuerdo.
7: 19 equipos de acuerdo con entradas visitantes 15 euros.
10: El Murcia con el Real Zaragoza, el próximo, bueno, después del Nasti, el próximo rival que viene aquí también va a costar 15 euros. Yo, del Real Murcia, yo sería un club señor y cuando venga aquí el Cartagena pondría 15 euros la entrada a la afición visitante.
7: Ya, para contradecir.
10: ¿Sí? No, un club señor. Sí. Si está apostando por 15 euros, pues sea el Cartagena, sea el que sea, se le pongo 15 euros.
7: Vale.
10: Por ejemplo.
7: Es una polémica en cualquier caso que, como ven, sigue vigente. Fan Real Murcia, Pedro Ortiz y amigo de esta casa, muy buenas.
13: ¿Qué tal? Muy buenas, Victorio.
7: Oye, ¿qué opinas? Que llevemos pues una semana hablando del tema.
13: Yo es que creo que soy un poco peor persona que Pepe, porque yo empezaría a aplicar el principio de reciprocidad, es decir, todo lo que tú me apliques te lo voy a aplicar de vuelta, sea en sentido positivo, sea en sentido negativo. Creo que además el Real Murcia lo ha hecho bien, está al lado de su afición, está al lado de FP Mur, pero creo que además yo demandaría más contundencia, y más contundencia para mí no es decir, sí, apoyo a la afición en un comunicado, sí, poned una pantalla si queréis, es decir, 1000 entradas que os damos de vuelta, queréis jugar vosotros como locales, no nos queréis ahí, pues las entradas de vuelta, y cuando queréis jugar aquí, pues mismo precio y mismas entradas que vosotros queréis cedernos.
7: Es que 3:29 acaba de salir hace un minuto un comunicado donde el Cartagena en su página web informa que después de la reunión de seguridad, y evidentemente no lo van a decir, pero viendo la situación actual que hay, se va a reubicar a la afición visitante, entradas que solo se van a poder adquirir en la oficina del Estadio Cartagonova y que van a ser de la zona lateral bajo, con el precio de 30 euros. Es decir, de todo el lateral, de digamos lateral alto y bajo que se le va a dedicar, a solo zona en el lateral bajo. 30 euros y a comprar tan solo en el Cartagonova. Evidentemente, esto está relacionado con la polémica, con el movimiento que lleva habiendo. Es un poco de salpimentar más aún el tema. El hecho de ver que esto, insisto, ya lo comentamos la semana pasada, que este partido de primera se aplaza porque van a ir más de 3.000 personas y eso se comunica en la primera reunión de seguridad a la policía, por cual la policía dice, pues no puede jugarse el domingo de los cartageneses y romanos. Y se mueve al día festivo, donde al final solo se dejan 1.000 entradas y a 30 euros seguramente no van a ir tal porque no se le va a guardar tanto espacio. Pepe.
10: Sí, hombre, aquí lo que ha ocurrido es que este aplazamiento pues está alargando toda esta polémica, una polémica que ya está asumida. El que quiera ir a del visitante pues va a tener que pagar 30 euros y ya está, y el que no quiera, que no vaya. O sea, que hubiese esto, no hay vuelta de hoja, ya está asumido. Lo que pasa es que al aplazarse el partido pues tenemos días que seguimos hablando de lo mismo. Entonces pues darle vuelta al torno, ¿no? En esa, pues, yo creo que si ya está el tema, ya está resuelto, el Cartagena ya,
7: hombre,
10: tiene su
7: previsión. Decir, Pepe, le damos vueltas porque el tema no está resuelto, porque el Murcia está enfadado, porque ellos no, sí, acordaron, pero ese precio, porque no esperaban que el Cartagena, de forma unilateral, avisara en su página web, oye, entradas a 30 euros. Y el Murcia dijo, pero si eso no es lo que habíamos hablado, entradas a 30 euros. Sí, ¿me explico?
10: Perfectamente. Si yo lo único que te estoy diciendo es que si este partido se hubiese jugado el domingo, que estaba, sí, previsto, ya,
7: te entiendo.
10: Es lo que se ha alargado,
7: sí.
10: Todo esto que estamos ahí, no estamos hablando, la enfermería de Real Murcia, no sé cómo está, porque nadie hemos todavía preguntado, sí, por Mollita, por, ¿entiendes? Mollita, circunstancias de estas, ¿no?
7: El tema de Mollita.
10: Es el tema que estamos ahí, que es muy polémico. enemigo, pues claro, hay 19.000 o 20.000 abonados del Real Murcia, o 18.000 que están con el tema este, ¿no? Entonces, pues, pero me refiero yo que ya todo el pescado está vendido.
7: Venga, pues vamos
10: no
7: a...
10: No hay vuelta de hoja, son los 30 euros, pues ya está.
7: Vamos a hablar de precisamente de algo que tiene que ver, Pedro, ya lo opinas, porque es, digamos... El Tourmalet del Real Murcia, donde además tiene que ir a Cartago Nova con 4 partidos en 10-11 días.
13: Pues sí, es que esta Copa Federación te va a poder dar un premio muy grande, pero también te está dejando mucho desgaste en las piernas. Yo, por cerrarlo, yo sí entiendo que haya polémica, sobre todo ahora leyendo el comunicado que es de máxima actualidad, que lo acaba de sacar, tampoco dejan muy claro, dicen lateral bajo, qué sectores, dónde se va a ubicar, en fin, sigue ahí un poquito en el aire y a ver si el Cartagena lo aclara, porque no deja de ser pues un batiburrillo de informaciones que no dejan de ser totalmente clarificadoras. Lo que sí que está muy claro es el calendario que tiene el Real Murcia, como bien decías, con partidos muy importantes, el premio de la Copa del Rey, el premio de seguir ahí arriba en la tabla, que sí que es cierto que gane o pierda contra el Cartagena, sabe que como mínimo va a dormir en playoff, pero aún así, pues evidentemente el Real Murcia, como bien se le preguntaba también esta mañana a Pedro León, tiene las ganas de estar ahí arriba, de ser un equipo capaz, así que vienen partidos donde yo creo que Sergi y yo va a tener que hacer gala de ese manejo de la plantilla, de utilizar muchos jugadores y de que esos que quizás podemos encasillar en la unidad B demuestren que es su momento.
7: Vamos a hablar, si os parece, de ese tema luego, después de Primera Federación, y cómo está el tema de la zona de arriba en lo deportivo, lo más inmediato, con Juan Tortuño, que todavía no ha vuelto a participar junto al resto de sus compañeros. El tema de Mollita es que está disponible, es que está yendo a las convocatorias, es que está entrenando con el resto del grupo, pero es que delante tiene al futbolista, digamos, que debería de suplirle, que es Javi Mier, que ha mejorado su situación, que te aporta un rendimiento físico incuestionable y que es difícil de cambiar, de mover en el 11, en un sitio donde también tienes a Palmer, donde, digamos, podrías modificar un poco el centro del campo, pero estás metiendo a Álvaro Bustos en la media punta y está respondiendo bien. Al final hay muchos nombres propios y quizá esa posible baja que el año pasado sí que se notaba tanto, este año pues sí que tiene más mimbres, Pepe.
10: Sí, ya estamos hablando de lo deportivo, que es lo que a mí me gusta.
7: Pues venga, dispara.
10: Vamos, he comentado el tema de Mollita, porque es uno de los que muchos aficionados, creo que como yo, estamos pendientes, ¿no? Porque fue una apuesta muy importante del Real Murcia y sigue faltando ese catalizador, ese tipo de futbolista que algunos pensamos que ese papel lo puede asumir Mollita. Y lo que tú hablabas ahora del Tourmalet, pues yo creo que este es el partido, este es el Navalcarnero, es la clave, porque si lo elimina, ya estás clasificado, porque los 4 semifinalistas juegan la Copa del Rey. O sea, este es lo clave. Luego ya, oye, si continúas luego y quedas campeón, tienes también, hay un premio económico, ¿eh? Son 90.000 euros. Sí,
7: pero ya ganando el miércoles.
10: Ya estás en la Copa.
7: Ya te metes a la Copa del Rey y recibes un primera.
10: Y entonces, pues a partir de ahí, bueno, que tiene luego el estímulo también económico, que duda cabe. Creo que ya ha ganado 3 o 4 o 5 mil euros, creo que se le daba por ser campeón de la fase territorial, pero que este para mí es el partido clave, porque luego ya que quede campeón o no campeón, pero lo importante, y por lo que el Real Murcia se apuntó a la Copa Federación, era eso, poder jugar la Copa del Rey, y además vas a entrar en el primer bombo contra equipos de Primera División. Es un premio muy jugoso y muy importante este partido, aunque el Navalcarnero, pues claro, a todos nos suena un poquito una cosa un poco lejana.
7: Ya lo veremos, porque el miércoles, entre semana y movimientos, bueno, se los trae. Cortita y al pie, que nos vamos a la publi, a la vuelta lo comentamos. Ha empezado bien el Real Murcia, merece estar arriba, ¿crees que va a estar arriba al final de temporada? En una frase todo.
10: Creo que sí, vamos, yo cuando hiciste la porra aquella lo puse campeón.
7: es verdad. Ortiz.
13: Yo no fui tan optimista, lo puse tercero, así que sigo creyendo que como mínimo va a estar ahí.
7: Oye, ya el otro día me lo recordó alguien. Tú pusiste primero a Ibiza, mira dónde tienes a Ibiza. Bueno, 3 y 35, aquí estamos en la tertulia de la SER hasta las 4, hablando del Real Murcia.
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7: Y 38 de la tarde, aquí seguimos con el deporte de la región de Murcia, con el Real Murcia, concretamente en el día de hoy, como cada lunes, en la sintonía de la SER. Y tenemos que estar pendientes del inicio liguero en la Primera Federación. Es evidente que el Real Murcia ha empezado bien, sobre todo con una gran novedad: ha empezado bien en casa, ha ganado los dos partidos que ha jugado. Uno de ellos incluso remontando en extremis en el descuento, demostrando que tiene alma. Pero ¿está preparado este equipo para estar arriba? ¿Cómo se ven a los gallitos? Yo creo que es una cosa que merece la pena poner encima de la mesa porque se está cuestionando. Se está, digamos, como cada vez que empieza esta Primera Federación, con clubes muy igualados, clubes que dan la sorpresa, clubes con grandes presupuestos que no terminan de arrancar. Quiero preguntaros si el Real Murcia ha empezado para vosotros con buena nota, por continuar con la pregunta que os hice antes de la publicidad, Pepe, y si creéis que va a estar todo el año arriba.
10: Yo creo que sí, yo soy muy optimista porque, entre otras cosas, creo que ya nos toca. Hay un porcentaje, unas posibilidades, yo creo que la hemos ido agotando todas. Este año se está haciendo las cosas también bien, se está empezando bien, que era algo que otras temporadas, sin ir más lejos, la pasada temporada arrancamos mal y eso fue una rémora que ya la tuvimos durante toda la campaña. Este año las cosas parecen diferentes. Tuvimos el borrón muy gordo contra el Atleti madrileño, pero a partir de ahí, pues el equipo, lo que tú también destacabas, aquí en casa, pues está haciendo un equipo fuerte, está sacando adelante sus compromisos, no de forma cómoda, porque hoy en día pues estamos viendo que casi ningún equipo consigue esa facilidad para sumar puntos con cierta holgura, pero es un equipo que presenta batalla, y para esta categoría en la que priva sobre todo pues el echar toda la carne al asador, la lucha cortada, no bajar la guardia y buscar hasta el último momento, creo que este Real Murcia también me da la impresión que se ha trabajado bien la pretemporada, porque el equipo físicamente, sí, yo lo veo que está terminando muy bien casi todos los partidos,
7: sí, sí, sí,
10: y todos los jugadores, no hay, o sea que creo que todo lo que estoy yo viendo son puntadas de que este año se puede tejer un bonito maillot amarillo con el que subir al podio.
7: Bueno, yo sí que por matizar, perdona, creo que hay algún jugador que todavía no termina de estar bien físicamente, como el caso de Oscar Gil, pero sí que es cierto que el equipo en líneas generales,
10: el bloque
7: se nota, está claro. Bien, ¿tú qué opinas, Pedro?
13: Sí, totalmente. Hay excepciones puntuales, el caso de Óscar, el caso de Ortuño, que seguimos sin verlo, jugadores que aún tienen que coger un poquito más de ritmo, como Álvaro, como Use Diao, pero estoy de acuerdo, físicamente el equipo está mucho mejor de lo que lo vimos en temporadas anteriores. Tiene ese puntito de suerte que creo que a cualquier equipo le hace falta, que lo tuvo en el último partido de Liga, que lo ha tenido de manera repetida en la Copa Federación. Y respondiendo a la pregunta, pues yo creo que evidentemente van a venir malas rachas, porque es imposible a lo largo de una temporada de 38 partidos en las que no encadenes 2-3 partidos seguro, como mínimo, sin ganar, pero sí que veo un equipo que tiene todos los condicionantes para no prolongar esas malas rachas, que tiene alternativas, que tiene un entrenador valiente para ejecutarlas y que además tiene una masa social que se está volviendo a enganchar como siempre lo hace. Así que respondiendo corte al pie, no veo al Real Murcia por debajo de la décima posición, vamos a decir, porque alguno dirá, joder, pues octavo o noveno tampoco es una posición muy alta, pero es que este año veo que hay muchos contendientes y que entre el décimo y el primero va a haber muy poquitos puntos.
7: Es que efectivamente, se la quería tirar a Pepe, pero primero vamos a escuchar lo que ha dicho Pedro León cuando Radio Murcia le ha hecho la misma pregunta que lanzábamos hoy en la tertulia.
11: Creo que se está cumpliendo la tónica de lo que es la primera ref. Una categoría igualada, equipos con buen presupuesto que no han empezado bien, equipos que esperábamos que estuviesen ahí y están arriba. Esto va a ser así, va a ser la tónica de todo el año. La liga dura 38 partidos, que habrá momentos buenos y malos. Lo importante es gestionar bien tanto los buenos como los malos y saber que es una competición de regularidad. Yo al equipo lo veo bien, ya no por los resultados, también lo veía bien después del 4-0 contra el Atlético de Madrid. Que bueno, que a todos nos duele, al final nadie nos gusta ver a nuestro equipo perder y menos por 4-0, pero son cosas del fútbol. Pero los veo trabajar, como dije al principio de temporada, y estoy orgulloso de cómo mentalmente están preparados para competir y la manera de trabajar que tienen.
7: Es que el tema es que está el Real Zaragoza, es que el Ibiza no ha empezado bien, pero esto es muy largo. Es que el Real Madrid-Castilla no ha empezado bien, pero esto es muy largo. Es que el Villarreal está intratable. Es que hay muchos nombres propios. Hablaba de contendientes. Yo es que además creo que hay alguno que es algo más que un contendiente, sino que un máximo favorito, Pallarés.
10: Hombre, el favorito en principio, bueno, sigue siendo. Aunque ya te dije, yo en la porra he puesto que sí, va a ser el Real Murcia. Pero bueno, tengo que reconocer que el Real Zaragoza, y además ha empezado también, tuvo al comienzo un tropiezo, pero se ha enmendado y ahí está también en, pues con el Villarreal B, creo que encabezando la clasificación. Entonces un equipo, yo le he visto algunos partidos, he visto también ahí en su campo, no gana con porque vuelvo a decir, no hay esa facilidad sí, en la mayoría de los equipos. De hecho, muchos partidos se están decidiendo en los tiempos de prolongación a partir del minuto 90, pero ahí está el Real Zaragoza. Analizan los futbolistas que tiene, los nombres, y juega, se nota un equipo que tiene un empaque diferente a la mayoría del resto. Y, pero bueno,
7: perdona, continúa, disculpa.
10: No, me refiero yo a ese, y para mí un poco lo que está siendo la sorpresa, digamos, es el Real Jaén, ¿no? Es un equipo que, por lo que estoy viendo también, algunos partidos, tiene una afición también enorme.
7: Sí.
10: Jaén se está volcando con él, eso también lo nota, y aunque sea un equipo recién ascendido, pues...
7: ¿Sabes quién es el entrenador del Real Jaén? ¿Conoces a Manolo Herrero, que fue entrenador del Real Murcia? Pues está que se sale, con ascenso incluido de Segunda Federación, Primera Federación. Perdona, te quería decir, por ejemplo, este fin de semana yo estuve viendo al Nasti de Tarragona contra el San Andreu. El San Andreu no estuvo brillante, sin embargo, la semana anterior me gustó, pero contra el Águilas me dejó la sensación de ser un equipo también sin más. Ves a Jeremy de León, que llega traspasado, con pasta de por medio, y no termina de jugar. Es que hay plantillas de mucho nivel. Y hay campos que yo creo que va a ser muy difícil ganar, como por ejemplo luego hablaremos del Rubial, Pedro.
13: Totalmente. Yo creo que ese es uno de los grandes condicionantes también, ¿no? Es imposible ver el mismo partido de Sergi Guilló en Nueva Condomina que de Sergi Guilló en el Rubial, o de Sergi Guilló cuando tenga que visitar X campos más pequeñitos, con césped artificial incluso, y con ese tipo de condicionantes. Al final, creo que el diferencial futbolístico que puede tener ciertos jugadores, ciertas plantillas, se reduce en una categoría como esta, sí, donde existen más condicionantes como el césped, como los estadios, como las aficiones que están muy encima, que aprietan mucho, y con un ritmo y unas características de la primera ref que yo creo que no le vamos a descubrir a nadie. Puede ser infinitamente superior, que te puedes quedar en la orilla. Le ha pasado también, por seguir los ejemplos de esta semana, fíjate, el Huesca, que también es uno de los máximos favoritos, empata con el Teruel, con algo de polémica, pero acaba empatando, y son dos equipos que a priori diríamos es que son el sol y la noche, pero ahí están, uno a uno y un puntito para cada uno.
7: Sí. Vamos a ver qué ocurre. Sin embargo, claro, a mí, yo siempre, me vais a permitir, me gusta acudir a amigos y a gente que sabe de la categoría. José Antonio Duro, Cadena SER, por lo visto hasta ahora en el grupo 2, dime más o menos a quién ves preparado para ese primer puesto. Compañero, buenas tardes.
0: Hola, Victorio, ¿qué tal? Pues es una evidencia que pinta de primer puesto. Tienen muchos los buenos números de el Zaragoza en este último tramo de la competición, con 4 victorias consecutivas. Para mí lo mejor en cuanto a sensaciones es el filial del Villarreal, pero tampoco me voy a traicionar a mí mismo, y como te lo he dicho durante el verano, te repito que tiene muy buenos nombres y muy buenas sensaciones, con 2 victorias en las 2 últimas semanas, la Agrupación Deportiva Alcorcón, un buen partido en Valdebebas para sacarle los puntos, y son palabras mayores al Real Madrid, y a partir de ahí veremos. Murcia, FC, Hércules, el filial del Atlético madrileño, de momento para mí los favoritos: Real Zaragoza, filial del Villarreal, y ojo con la Agrupación Deportiva Alcorcón.
7: Gracias, amigo. Va a cambiar mucho lo de los siguientes 2 partidos en Liga, compañeros, lo digo porque hay voces dentro, bueno, hay voces en general en el murcianismo que me decía: si se gana el Nastic, pues se puede hasta no perder. Si, aunque no ganes, no perder, haciendo 4 de 6, dicho de otra forma, en los próximos 2 partidos en casa, te puede hasta valer, Pepe.
10: Vamos a ver.
7: Para mantenerte,
10: sí,
7: arriba.
10: Sí, eso, para mantenerte arriba, porque la liga, se, y además, desde que son de a 3 puntos, hay que esperar las 5 últimas jornadas, que es cuando se ventila todo. Entonces, lo que hay que llegar bien, hay que llegar bien a ese rush final. ¿Qué duda cabe? Que si tú vas sumando puntos, pues eso te permite, cualquier tropiezo se encaja, se soporta y se digiere mejor que si vas muy apurado y encaja, por ejemplo, 2 derrotas y se te escapan 6 puntos. Correcto. Así de sopetón, ¿no? Pues aparte de eso, estamos todavía, como aquel que dice, arrancando. Sí. Los equipos estamos, y cualquier
7: Y el ejemplo lo tenemos en el Hércules. Perdió los 2 primeros, ha ganado los 3 siguientes, ya está ahí empatado a puntos con el Murcia.
10: Exacto. Si vemos ahí una cantidad de equipos todos muy igualados, con 8 puntos, 9 puntos, porque la clasificación está todavía pues muy verde, ¿no? Pero qué duda, lo que tú hablabas, ¿no? Que si el Real Murcia ganase estos 2 próximos partidos, sumase 6 puntos más, quiere decir que luego, si te viene ese revés, que lo comentábamos también antes, te llegará en un momento dado, pues tienes ese colchón de puntos que no te va a minar ni la moral, ni tampoco te va a hacer un destrozo en la clasificación.
7: Pero yo os la tiro de otra forma, porque mimbres, evidentemente que el Murcia los tiene, veremos a ver en las últimas jornadas, pero ¿os parece de los referentes en la categoría, por ejemplo, el tridente Javi Moreno, Flacus Jorquera? ¿Creéis que hay alguien mejor? Más allá de que luego, pues quizá Jaume Jardí sí que es un futbolista muy destacable, pero no sé si en bloque, en grupo, pues se puede decir algo más, compañero.
13: Yo en bloque es difícil porque hay plantillas muy completas. Hablamos también del Castilla, con jugadores que están muy enchufados. Hablamos también del Ibiza, con una calidad diferencial increíble, pero el Murcia tiene que estar ahí. Yo no lo saco del top 5, incluso top 3. Me parece que ha formado pues esa tripleta, como bien decías, con los 2 bandas, con el delantero, además con un Álvaro llamado también a ser importante, un Álvaro Jiménez, que yo creo que puede llegar a ser un recurso muy útil dependiendo del partido y del contexto. Así que por calidad neta, que como decía, quizás no es tan importante como en otras categorías, el Real Murcia lo tienes que ubicar en esa posición, no solo por los 3 de ataque, sino también por todo lo que mencionábamos antes, por la línea de atrás, por la medular que tiene, y pues, en definitiva, porque creo que es el primer año en mucho tiempo donde vemos un Real Murcia debidamente doblado en cada posición. Sí. Y con recursos diferentes, sin piezas que se repiten demasiado y con alternativas muy diferentes.
7: Vale. Vamos a ver qué ocurre. Queda mucho, queda claro, pero deja ese regusto de que este año, pues efectivamente, hay mimbres positivos. Me apetece, quiero contaros una noticia también en torno a la Primera Federación, porque este fin de semana no jugó el Cartagena, este fin de semana no jugó el Real Murcia, pero sí jugó el Águilas y perdió contra el Hércules, y va a recurrir, según ha podido saber la SER, la tarjeta roja que recibió Antonio Sánchez. Vieron con sorpresa los costeros lo recogido en el acta por el colegiado Gerard Burrú Lacerete, que escribía así: derribar a un adversario sin opción de disputar el balón, malogrando con ello una ocasión manifiesta de gol. Entiende desde el equipo costero que, aunque ven que es una pena máxima muy rigurosa, en algún momento determinado se puede llegar a pitar, pero que en todo momento Antonio Sánchez está disputando o está en condición de disputar siempre el balón, por lo que no entienden que haya sido tarjeta roja, y además las imágenes demuestran lo contrario a lo escrito. Así que llueve, no sé si decir llueve sobre mojado, pero está claro que precisamente recae otra vez la polémica, o digamos, sobre Antonio Sánchez, que volvía a jugar en el Rubial por primera vez después de la sanción en el ascenso, que estuvo 3 partidos fuera, jugó el partido como visitante la semana pasada en el nuevo Mirador de Algeciras y a la vuelta al Rubial, pues roja y expulsión a la calle. Antonio Sánchez, veremos a ver qué ocurre con, insisto, que el Águilas va a recurrir esa tarjeta roja y ver si finalmente queda en agua de borraja o no la reclamación y si el jugador se tiene que perder algún partido más por la sanción. Queda claro, y os quiero preguntar al respecto, que este tipo de campos, como por ejemplo el otro día, con polémica incluida, pero al Huesca se le escapa los 3 puntos de Teruel, este tipo de campos donde sí que salió, quizá con fortuna, pero con 3 puntos el Hércules, van a ser donde te jueguen las castañas y saques la liga, Pepe.
10: Efectivamente, sí, es cierto. Lo que pasa es que aquí estamos hablando del Rubial, la presión que hay, eso, porque es vecino nuestro y será un partido de rivalidad. Porque
7: más dificultad aún si cabe.
10: Correcto, en ese la afición aguileña pues aprieta mucho y más todavía cuando es el Real Murcia el que vaya a visitarle, ¿no? Entonces, son campos, qué duda cabe que lo que hablábamos contra el Zaragoza, que es el gallito, ¿no? Pues puedes perder algún punto, pero lo que tú, el hecho de que te pueda permitir fallar contra tus rivales directos quiere decir que eso lo igualas, lo superas, siempre y cuando saques puntos de otros campos que en principio pues a lo mejor va a tropezar el rival, ¿no? Porque en fin, es una liga de todos contra todos, pero qué duda cabe que en el caso concreto del Rubial y de Águila es porque es un partido además que va a tener mucha trascendencia aquí en nuestra región, porque hace muchos años que el Real Murcia no juega allí, partido oficial, y va a ser una circunstancia, un estímulo especial, sobre todo para el equipo local.
7: Y remátalo para cerrar. Encima, 30 euros entre la visitante, ya lo adelantamos, Pedro.
13: Me quieres tirar de la lengua, ¿eh? Es que voy a opinar exactamente lo mismo de lo que opino en el Cartabonova. Me da exactamente igual el rival. Yo entiendo también las palabras de toda la directiva del Águila.
7: Sí, Chumbi, que lo contó la semana pasada.
13: Efectivamente, que es un estadio más pequeño, que los recursos son limitados, que los abonados han pagado mucho, todo lo que comentasteis en esta casa, en Cadena Ser, pero a mí 30 euros me sigue pareciendo un precio excesivo. 30 euros es lo que tienen acordados 16 equipos de primera división para que ese sea el precio de las entradas visitantes. Entonces no tiene sentido que, vamos a decir, un aficionado del Betis pague 30 euros por ir al Pijuán a ver un Sevilla-Betis y un aficionado del Murcia pague 30 euros por ir a ver un Águila-Real Murcia, con todo el respeto a las 4 entidades que nombre.
7: Familia, un abrazo. Gracias, Pedro. Gracias, Pepe.
10: Encantado, como siempre. Saludos.
7: 3:53 PM. Hablamos del Poli a la vuelta.
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7: 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Polideportivo, tramo final del CSR Deportivo González.
26: Y con el UCAM Murcia Club Baloncesto, que cayó derrotado en ese estreno de la Liga Endesa, un final contra Girona a domicilio, donde los nuevos tenían que ir poquito a poco aclimatándose. En ese particular, lo decíamos en los informativos, juego de gato y ratón. Y eso que UCAM Murcia tuvo en la segunda mitad un parcial abierto de 0-9 a favor, donde pudo aventajar al conjunto catalán. Hay que decir varias cosas muy rápidas del partido, sobre todo que flaqueó mucho el equipo universitario en labores de juego interior, le costaba muchísimo cerrar las defensas. Pansa, que no estuvo quizá del todo acertado en estas labores, tampoco en la parcela ofensiva. Bien Emicate en la rotación, supliendo algunos momentos incómodos de Pansa, que, como es lógico, se tiene que aclimatar también a la liga. Yo voy a decir una cosa respecto a esto. Pone de manifiesto que el partido planteaba una serie de circunstancias incómodas para UCAM Murcia. Faltas cometidas, sobre todo si hablamos de los interiores, limitando mucho las jugadas del equipo, pero siendo claro en líneas generales, hay que exigirle al equipo, hay que exigirle esto a UCAM Murcia, sí, desde luego que sí, pero tampoco creo que debamos ser unos tremendistas en la primera jornada,
7: ¿no?
26: Porque esto es lo que hay, y podrán pensar y decir, no, es que este UCAM Murcia siempre pone el listón alto, hay que pelear por todo, hay que ser muy fuertes. Sí, miren la pasada temporada, si no llegan a salir las apuestas de Alejandro Gómez, estaríamos hablando de otra película totalmente diferente, y esta apuesta de la presente debe tener ese margen de trabajo, y la gente que sabe de baloncesto y que trabaja en el club tiene que tener también ese amplio margen para poder trabajar tranquila y cómoda. Sito Alonso en el postpartido hablaba del gran fallo que vio en el encuentro y sobre todo que lastró el juego interior.
27: No porque hayamos metido algún triple más o algún triple menos, que eso es una cosa cierta que no depende, pero para que nosotros estemos a ese nivel de intensidad que tú pides constante, tenemos que también tener cuidado con no meternos en bonus tan rápido como hemos hecho en el minuto.
26: Un Sito Alonso condicionado por las faltas, sí, seguimos por el baloncesto, pero en la parcela femenina, en la Supercopa de España, cayó eliminada el Ozono Global Jairis en Torrejón de Ardoz contra el Leganés en las semis. Y en fútbol sala, por fin sumó los primeros puntos el Pozo Murcia, goleada 6-1 en casa ante Córdoba, y con un calendario bastante denso para los charcuteros, el equipo que no bajó revoluciones ni prestaciones a pesar de la seguridad latente durante todo el partido. Por cierto, que mañana el Pozo tiene partido, que esto no para, 8:30 de la tarde, el equipo que juega en Zaragoza contra Guanapis. Por su parte, el Jimbi Cartagena Victorio empató a 2 en el Palau contra el FC Barcelona.
7: Gracias Rubén, y gracias a todos ustedes, también a los que a través de las redes sociales nos habéis contestado cosas sobre la pregunta del Real Murcia, a Manuel Salvador, a Evaristo, a Liki, a Perito, a Aquino, a Andrés y a todo el mundo. Damas y caballeros, pórtense bien, sean buenos, disfruten. Mañana 3:20, Ser Deportivo Región de Murcia. Adiós, gracias.

0: Son las 4 de la tarde, las 3 en Canarias. Los letrados del Congreso plantean abrir un procedimiento sancionador contra la diputada del PP que exhibió la semana pasada en el Pleno un bote de gas pimienta. La mesa de la Cámara se reúne mañana y Ana Vázquez puede presentar ahora alegaciones. Ampliamos con Adriana Jordán. Buenas tardes.
1: Buenas tardes. Mañana decide esa mesa del Congreso hasta dónde alcanza la sanción de Ana Vázquez, que puede conllevar días de suspensión y con ello una repercusión económica. La diputada tiene hasta entonces para presentar sus alegaciones. Los letrados del Congreso han abierto este expediente a Vázquez y se basan en un informe pormenorizado con mapas de las instalaciones, horas sobre cómo fue el incidente o con los detalles de las imágenes de televisión. Los letrados también evitan señalar al trabajador del grupo parlamentario que manipuló el spray. En el informe señalan que 12 personas fueron atendidas, una de ellas una trabajadora del comedor que tiene una complicación que ha provocado que su baja médica se alargue hasta el 28 de enero. Además, este texto también señala que la empresa de catering sufrió 800 euros de pérdidas económicas.
0: En el Congreso, por cierto, la exconsejera Salomé Prada se ha acogido a su derecho a no declarar en la comisión de la DANA. Allí está Joan Gimeno.
2: Sí, porque está bajo investigación judicial y porque dice se le llama por los mismos motivos que la primera vez que vino a esta comisión del Congreso. La exconsejera valenciana de Emergencias, Salomé Pradas, asegura que no va a responder a las preguntas de los diputados.
3: Me remito a lo declarado ya en el juzgado y también me remito a las consideraciones que presenté ante esta comisión. Señorías, no voy a contestar.
2: Pese a ello, la diputada de Compromís, Águeda Micó, sigue realizándole preguntas, incidiendo en aquellos mensajes del jefe de gabinete de Mazón, José Manuel Cuenca, que le escribió aquel día, salo de confinar nada.
0: Ha sido detenido y ha ingresado ya en prisión un agresor sexual reincidente que había salido de la cárcel hace apenas un mes. Intentó actuar de nuevo en Avilés. Radio Asturias, Pablo Canga.
4: A pesar de su juventud, 27 años, el hombre detenido en Avilés acumula un historial de agresiones sexuales que llevan a la policía a identificarlo como un depredador. De hecho, hace apenas un mes que había salido de prisión después de cumplir una pena por delitos sexuales cuando en apenas unas horas, la semana pasada, intentó asaltar a dos mujeres. La policía ha precisado que solo la férrea resistencia de las víctimas evitó que se consumaran las agresiones, que inmediatamente pusieron en alerta a los agentes que lograron detenerlo en apenas 72 horas cuando ya fechaba a nuevas posibles víctimas. La magistrada de instrucción lo ha enviado a prisión sin fianza ante la gravedad de los hechos y el evidente riesgo de reincidencia.
0: Y el Sindicato de Inquilinas de Madrid considera irrenunciable de cara al decreto que mañana quiere aprobar el Gobierno en el Consejo de Ministros y que sigue negociando a esta hora. Considera irrenunciable, dice el Sindicato de Inquilinas de Madrid, la regulación de contratos indefinidos de alquiler y la renovación automática de los alquileres mientras los inquilinos cumplan con sus obligaciones. La protesta sigue en la Puerta del Sol de Madrid desde el sábado y el sindicato seguirá movilizándose para reclamar medidas sobre la vivienda. Hay más noticias que repasamos ahora en la SER.
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6: Hola, ¿qué tal? Saludos, muy buenas tardes. La Mancomunidad de los Canales del Tajibilla ha empleado 209 hectómetros cúbicos de recursos hídricos en lo que va de año hidrológico, con el trasvase como principal fuente de suministro al aportar 83 hectómetros cúbicos, el 39% del total. Le siguen el río Tajibilla con 51 hectómetros cúbicos y la desalación, que ha suministrado casi 75 hectómetros. El presidente de la Mancomunidad de Canales del Tajibilla, Juan Cascales, ha señalado que este año se ha consumido prácticamente lo mismo que el año pasado.
7: Así es. Pasado mes de agosto fue de 23,4 hectómetros cúbicos, con lo que el volumen total de recursos hídricos empleados en este año hidrológico asciende a cerca de 210 hectómetros cúbicos, una cifra prácticamente idéntica a la registrada durante el mismo periodo del ejercicio anterior.
6: Además, las precipitaciones registradas en la presa del Tajibilla han alcanzado los 488 litros por metro cuadrado acumulados, 125 más que el año anterior. Y Podemos ha pedido a López Miras prohibir la compra de viviendas por fondos buitre. María Marín reclama aplicar la ley de vivienda para limitar los alquileres y evitar nuevas adquisiciones de grandes tenedores en zonas tensionadas.
8: El Gobierno de España no puede aprobar este martes un decreto decreto de vivienda, que sea simplemente un parche. Tiene que prohibir por ley la especulación. Pero es que el gobierno regional también tiene competencias y herramientas para acabar con esta situación. El señor López Miras debe aplicar de una vez la ley de vivienda estatal y que permitiría limitar los precios del alquiler y prohibir los grandes tenedores, sobre todo en zonas tensionadas como son Murcia, Cartagena, Molina, Alcantarilla o San Javier.
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20: Hola, buenas tardes. Se veía venir que la historia del desahucio de Mari Carmen Abascal iba a provocar un terremoto, y así ha sido. Es verdad que el cabreo social y el debate político no tienen marcadores, tipo escala de Richter, como los que se utilizan para medir los terremotos, pero la intensidad, o qué duda cabe, ha sido y está siendo notable. No sabemos aún cómo quedará el paisaje después de los temblores. Pero ahora mismo tenemos, por ejemplo, una cumbre europea sobre el tema de la vivienda convocada para finales de noviembre en Dublín, una acampada en la Puerta del Sol en Madrid, movilizaciones por media España. Esta misma tarde habrá una protesta del sindicato de UGTs contra Pedro Sánchez en Barcelona. Y como era de esperar, un guirigay político donde cada uno y cada una buscan arrimar el asco a su sardina. De entrada, parecería que a Vox y al Partido Popular el impacto del caso Mari Carmen les pilló un poquito con el pie cambiado, ¿no? Estaban y están con todo el lío de Ceuta, que por cierto sigue sin resolverse, lo último es la renuncia o el cese o lo que sea del delegado del gobierno, y los dos partidos, bueno, pues diríamos eso, ¿no? Que han tenido que improvisar. A Vox le ha costado menos, porque a la hora de aprovechar cualquier excusa para denigrar la inmigración y deshumanizar a quienes vienen de fuera, son los campeones indiscutibles, ¿eh? Ese tuit de, ese mensaje de, si en lugar de Mari Carmen, Moro Carmen tendría casa, es tan miserable, pero tan en su línea que tampoco sorprende ni necesita muchos más comentarios, ¿no? En el Partido Popular, además de eso que ha dicho hace un ratito Feijóo, de que el gobierno ha estado más pendiente de la casa de Jéssica que de la de Mari Carmen, bueno, lo que destaca, como casi siempre, es la voz de Isabel Díaz Ayuso. Empezó diciendo ya el primer día que el desahucio de esa mujer de 87 años era uno más de los más de 20.000 que se ejecutan cada año en España, o sea, nada especial, nada particular, según ella, y lo ha rematado preguntándose en voz alta que a qué edad hay que tener para dejar de pagar al casero. Bueno, tampoco haría falta comentar mucho más, ¿no? Y luego está la eterna pelea en el seno de la izquierda, incluso con toda una vicepresidenta como Yolanda Díaz, llamando a la movilización contra su propio gobierno, que dices, hostia, bueno, nada. Y el PSOE intentando convencer a unos y a otros para aprobar mañana un decreto en Consejo de Ministros que, no sé, debería servir para algo, ¿no? Para mejorar el panorama, sobre todo en el tema del alquiler, aunque ahora mismo no hay nada cerrado. Va a ser complicado poner más o menos de acuerdo a partidos como Podemos o Sumar, que hablan abiertamente de expropiar viviendas, igual que hace, por cierto, la izquierda que ha ganado las elecciones en Berlín. Claro, ponerles de acuerdo con el PNV o con Junts, por ejemplo, que consideran eso como un anatema y que priorizan la protección de los derechos de los propietarios, pues no va a ser sencillo, pero ya veremos, porque el terremoto, insisto, es potente. Bienvenidos a La Ventana.

0: John Sistiaca, buenas tardes.
1: Buenas tardes.
0: ¿Qué carita has puesto al escuchar la canción del Daño de León Benavente?
1: Bueno,
0: ¿cómo te gustan?
1: Y esa voz y esa forma de escribir.
0: Y esa letra y ese título que nos cae bien en, en todo este contexto, ¿verdad?
2: Sí, sí.
0: Marta Delgado, buenas tardes.
2: Hola, ¿qué tal?
0: Isaías Lafuente, buenas tardes.
3: Hola, buenas tardes.
0: ¿Notáis que tiemble el suelo bajo vuestros pies por el terremoto o no tanto como el otro día ya?
3: No, el temblor desde luego se ha producido. Lo que pasa es que yo tengo muy pocas experiencias.

0: primavera, claro, ha sido imposible, ha tenido que pasar esto para que se sienten y lleguen a acuerdos, ojalá lleguen a acuerdos suficientes, porque son necesarios para la crisis que estamos viviendo. Y no solo porque los jóvenes no pueden desarrollar su vida, no solo porque están los chavales de 20, de 30 años todavía en casa de sus padres, es porque gente que ya tenía sus casas no puede seguir viviendo en ellas. O sea, estamos involucionando, ya no es que no podamos evolucionar o los jóvenes no puedan evolucionar, sí, es que hay mucha gente que está evolucionando, y eso en un país como el nuestro debería ser intolerable y deberían dar una respuesta quienes se encargan de darla.
1: Sí, la marea de fondo, que al final los medios tampoco lo damos, es que hoy en Madrid y en Barcelona habrá entre 6 y 7 desahucios, la mayor parte de inquilinos, ¿no? De inquilinos alquilados. Esa es la marea de fondo que pasa todos los días como de puntillas, y necesitamos siempre casos mediáticos como el de Mari Carmen, que se acuerda de la casa Ursola en Barcelona. Se resuelven puntualmente, aquella casa al final la compran de una manera que consigan mantener a los inquilinos, pero gracias al impulso, desde luego, del sindicato de inquilinas y de los medios durante ese fin de semana, pero luego volvemos otra vez a lo mismo, que tampoco se soluciona taponando la Puerta del Sol durante un mes. Esto tampoco se soluciona de esta manera.
2: Bueno, ¿no? Pero es un símbolo, ¿no? Y es un mensaje. Y está muy bien que recuerdes esto de la... A ver, tampoco nos flagelemos más de la cuenta nosotros, pero sí que recuerdes que hay otros casos menos mediáticos, pero que están pasando ahora mismo y que ocurren a diario. Claro, donde miremos, no hace falta que sea Madrid, Barcelona o Valencia, en cualquier otro lugar. Por ejemplo, en Málaga. Nieves Egea, Ser Málaga, buenas tardes.
3: Muy buenas tardes.
2: A ver, estamos estos días buscando, no sé si es enfermizo o no, buscando pistas, buscando nombres de otras Mari Carmen, para entendernos, ¿no? Y ahí tenéis alguna, creo.
3: Pues sí, por ejemplo, Teresa, que tiene 72 años, que fue desahuciada en junio, es enferma oncológica y durante 13 años residió en una vivienda propiedad de un gran tenedor en el barrio de Capuchinos, pero le fueron subiendo el alquiler hasta triplicarle el coste. Ahora suele dormir en un trastero que le deja una vecina, pero a veces también en un portal o en un banco, si os parece. Escuchamos lo que decía en el pleno municipal la semana pasada.
4: En un banco de ahí es mío, ¿eh? Que no lo vaya a sentar nadie. Ahí me todas las noches. Y después estoy en un trastero y estoy en muchos sitios. Porque yo necesito pagar una casa y estar en una casa. Porque cuando tengo calor me voy al Carrefour. Pero por la noche me tengo que poner un oxígeno.
3: Pues así lleva en la calle desde el pasado mes de junio. Si queréis, también podemos hablar, por ejemplo, de Tatiana.
2: Pensando lo que es. Sí. Nana, sigue, lo que has contado. De verdad, es tremendo.
3: No, es muy fuerte, y además lo dejó bien claro en el pleno. Decíamos también, Tatiana, por ejemplo...
2: ¿Y qué dijeron? Perdona, Nieves, ¿eh? Y en el pleno, quiero decir, ¿la escucharon y no sé? ¿Qué reacciones hubo?
3: Pues sí que la escucharon, pero la llamaron un poco al orden, porque se metió con el alcalde, y entonces pues la concejala de urbanismo, que en ese momento presidía el pleno, porque el alcalde se levantó, pues la verdad que le dijo, no, se metió usted con el alcalde. O sea, no le dieron ninguna solución. Y esta mujer, pues va por ahí dando tumbos, la verdad, y es enferma oncológica, y con la pensión que tiene de 900 euros apenas le da para pagar, no puede meterse en otro alquiler, que también es el problema. Pues me meto en otro lado, pues no se puede.
2: No hay, es que no hay.
3: Claro, y algo así le pasa a Tatiana, que tiene 28 años y 3 hijos. Si nadie lo remedia, va a tener que dejar su casa el 25 de noviembre. Llevaba 6 años viviendo en un piso de Camino de Suárez, otra barriada obrera de la capital como la Beteresa, pero tuvo problemas para pagar el alquiler de 750 euros al mes. Y le ha pasado lo mismo, ha intentado encontrar otra vivienda y no ha sido posible.
5: ¿Y dónde voy ahora? ¿Qué hago? Porque yo también he buscado en inmobiliaria ya desesperada, imposible, porque tienes que ganar X, sino que ya ni te piden el nombre. Si dices que tienes hijos, no los permite. Ya el decidí entre comer o pagar un alquiler de casi 800 euros, porque luego paga agua, paga luz, no encuentro sitio donde meterme con ellos. Cuando tú dices tengo 3 hijos y gano X, no tienes opción.
3: Claro, esto nos contaba, además con su sueldo, pues dice que tendría que pagar, si es un tercio, nos decía, ¿no?, el otro día cuando hablábamos con ella, que si se aconseja que lo que se pague sea un tercio del sueldo, pues que ella podría pagar 400 euros. Ha estado pagando esa cantidad, 750, hasta que ya no ha podido más. Algunas de estas mujeres van a estar esta tarde en la concentración que se ha convocado también aquí, en frente del Ayuntamiento de Málaga, por el derecho a la vivienda.
2: No es mal dilema, ¿eh?, tener que elegir entre pagarla para comer o pagar para vivir, en fin, bajo un techo. No es mal dilema. Nieves, muchísimas gracias, compañera.
3: A vosotros.
2: Y en Ser Mérida, José Emiliano Barrena, buenas tardes.
6: ¿Qué tal, Carlas? Muy
2: ahí
6: buenas.
2: Tenemos la historia de Antonio y Juana. Cuenta, que llevan casi 11 años viviendo en un junto a la madre de Ana, Juana, de 81 años, y están a punto de tener que largarse también, ¿no?
6: Sí, los tres van a ser desahuciados el día 7 de octubre. Va a ser a partir de las 10:30 de la mañana.

0: en una vivienda que, como dices, llevan en ella 10 años. Todo empieza, Carlas, en 2016, llega a un acuerdo con la mujer que alquila esa vivienda. Desde ese momento hasta el 2022 todo transcurre sin problemas. Ellos dicen que pagan su mensualidad cumpliendo mes a mes, pero un día llaman a su puerta y al abrir un señor les traslada que viene de una ONG, que su objetivo es mediar para que abandonen la vivienda cuanto antes. Antonio se extraña y llama a la casera para ver qué pasa, la cual les transmite que todo está bien, que no pasa nada. Desde ese momento continúan a partir de ahí las visitas día a día.
1: Esto es la ONG es la primera, luego a partir de ahí se me empiezan a presentar siempre dos personas, las cuales me están amenazando constantemente que me tengo que ir del piso, a consecuencia de que si no van a venir, va a venir la policía, va a venir no sé quién, no sé cuánto, y me van a echar a la fuerza, y me voy a quedar sin eso. Yo estoy tranquilo por una parte, pero claro, mosqueado por otra, porque las cosas que estoy recibiendo, lo que estoy recibiendo a la puerta no es normal.
0: Ya mosqueado, Antonio decide irse al registro de la propiedad y allí le dicen que la vivienda es de un fondo buitre desde el año 2018, dos años después de alquilarla. A la propietaria se la quitó el Banco Santander y este se la vendió a ese fondo buitre. Antonio cuenta que intenta ponerse en contacto en 2022 con ellos para que les permitiera llevar a cabo un nuevo contrato de alquiler, algo que no se produce. Van a juicio y fallan a favor de Antonio y su familia, por lo que pueden continuar en la vivienda. Pasado un tiempo, desde el fondo buitre se vuelven a poner en contacto con ellos y les ofrecen dinero para que se vayan.
1: En principio no tengo ni a quién pagar el piso. Entonces ya cuando, porque me hablan, me llaman muchísimo a partir de ahí, a partir de un año después de haber pasado el juicio que le estoy hablando. Ahí me empiezan a llamar por teléfono, siempre con amenazas, me ofrecen dinero, hoy me ofrecen 8, mañana me ofrecen 10, pasado me ofrecen 5, porque cada persona de la que me llamaba, que aparentemente supongo yo le llamo negociadores, pues no sabía absolutamente nada del anterior que me había llamado. Y uno me hablaba de hipoteca y otro me hablaba de deuda de alquiler.
0: En un momento determinado, Antonio duda de la palabra de estas personas y decide que todo se determine en los juzgados. Esta familia en ese momento no cuenta con abogado. Deciden solicitar uno de oficio, pero se les deniega por la renta. Antonio cuenta que es una persona vulnerable, al cual le comentan en el colegio de abogados que lo mismo divorciándose de su mujer podría conseguir uno de oficio. Llevan a cabo el divorcio, pero no sirve de nada. En ese periplo entra en juego un abogado de Badajoz, el cual es quien les va a llevar los papeles de la separación. Se ofrece a ayudarlos y la familia denuncia que no se les informa de nada por parte de este letrado durante meses hasta comienzos del mes de septiembre, cuando durante un mensaje les ponen que el 7 de octubre a las 10:30 de la mañana tienen que abandonar la casa. ¿Y a partir de ahora qué? Pues Antonio dice que se va a quedar en su coche a vivir. A él le han ofrecido una residencia, pero que considera que con 67 años es aún joven para entrar en una residencia. Por su parte, su mujer Juana se irá con su madre a Lugo, donde tiene una hermana. Esto nos decía.
2: La verdad es que es una situación muy difícil. Yo, por ejemplo, la única opción que tengo, como por ejemplo para irme allí donde mi hermana, es en Lugo, y de Badajoz a Lugo son 800 kilómetros. Yo para pensar, tengo que dejar de comer para yo poder alquilar una furgoneta, echar el combustible, pagar la furgoneta y encima conducirla yo llena, a jugarme la vida, porque yo aquí a mi madre la tengo que dejar hasta que yo vaya y vuelva.
0: Antonio insiste, Carlas, que ya se da por vencido, que nadie le alquila un piso por ser jubilado, solo espera que esto le sirva a otra persona para que no le ocurra lo mismo.
3: No me entra a la cabeza lo del divorcio que has dicho, que les propusieron.
4: No, pero sobre
3: eso.
4: Todo, no sé si te he escuchado bien, José Emiliano, pero, o sea, llegaron a consumar el divorcio.
0: Sí, se llegaron a divorciar. Él fue al colegio de abogados, le dijeron que su mujer se pasaba por haber trabajado durante unos meses, no le pertenecía a un abogado de oficio, por lo que le recomendaron el hecho de que se divorciasen. Lo llevaron a cabo, solicitaron un abogado de oficio, pero no se le concedió porque ya ese apartado de la causa estaba cerrado. Por lo tanto, no sirvió para nada el divorcio. Ellos siguen conviviendo, pero en este caso no pudieron optar a un abogado de oficio.
5: Yo es que...
3: rasca, si va saliendo una cantidad de mierda.
5: No creo que sea enfermizo que estemos buscando tras Mari Carmen. Es que creo que nosotros como periodistas es nuestro deber mostrar que el caso de Mari Carmen no es en ningún caso una anécdota, sino que es una realidad dramática para muchísima gente y que de hecho quizás lo deberíamos haber hecho antes, ¿no? Porque cuando conocemos estas historias todavía se hace más ridículo y más insultante escuchar palabras de determinadas presidentas de comunidades autónomas que se están riendo a raíz del desahucio de esta mujer, que se ha hecho un símbolo, como tú viste muy bien el primer día, porque explica las grietas de un país y lo cuenta, lo representa muy bien ella solo su caso.
3: Es que todo
5: pero
3: ha sido
5: no
3: legal.
5: Es una anécdota.
3: Todo ha sido legal, hay que recordarlo. Sí. Porque en alguno de los de las historias que nos han contado nuestros compañeros de Málaga y de Mérida, igual ahí puede haber ves algo que dices, esto huele mal. Pero el caso no, de Mari Carmen huele fatal, pero se ha hecho cumpliendo la ley. Claro. En todos los términos y en todos los plazos.
4: Y esta, o sea, presidenta, ¿no? Esta presidenta dicharachera y desmemoriada, habría que recordarle esto de que, bueno, el de Mari Carmen es uno más entre cientos o miles de desahucios. Hay que recordarle que es prácticamente lo mismo que dijo Francisco Álvarez Cascos después del asunto de Ana Orantes, diciendo que aquí no había un problema, sino que eran casos aislados. Sí, sí. Hay que recordárselo porque, digamos, lo infame es que después sabemos lo que pasa, ¿no?
6: Y aunque escuchando el caso de Antonio y Juana de Badajoz, me parece bastante evidente que fueron mal asesorados desde el principio, por lo que fuera, ¿no? Porque hay muchas cosas que les han ocurrido que son casi inverosímiles, ¿no? Pero sí demuestra una cosa, y es que todos estos fondos juegan con la ventaja del tiempo y el poderío económico. Les da igual esperar hasta que llega un punto. Pero el resto de personas, una Mari Carmen, un Antonio, una Juana, que ni siquiera pueden conseguir un abogado, aunque sea de oficio, no son capaces de sostener económicamente pues querellas o denuncias, acudir al juzgado, demostrar qué tal, sácate un permiso. Todo este tipo de cosas juegan con ello hasta desgastar completamente económica y emocionalmente a las personas que quieren echar. Hay que tener en cuenta otros factores que suelen entrar a jugar también, que luego esos fondos, que siempre les llamamos buitre, pero realmente el buitre como animal hace una buena labor. Ahí
3: el la otro día lo comentamos.
6: Es porque solo come animales.
3: Y había muertos. Un artículo de Rosa Montero en El País. Correcto. Este fin de semana, buenísimo.
6: Sí, sí, estos fondos están vivos. Entran a hacer carroña cuando todavía están vivos y no muertos. Pero hay algunos fondos que paquetizan toda su deuda y se la venden a otro fondo. Fondo que esto sí ya, pues, no sé, buitre, depredador, llamémosle como sea, que lo que se dedican es a cobrar las deudas. Ya está, solamente. Ya no es que la quieran la casa, no, ya se han cogido la deuda y además le meten la deuda más lo que se debe de más, ¿no? Y en tercer lugar, y por lo que estaba diciendo este chico Antonio, ya entran lo peor. Estos lumpen vigilantes, ¿no? Del capitalismo, que se dedican a expulsar a la gente, que se te presentan cuatro tíos cachas, que un día te dicen que tienen un papelito, otro día que no, te siguen por la calle, saben dónde va tu hijo a trabajar, te amenazan constantemente, que yo no entiendo cómo en este país todavía estamos permitiendo que haya gente, matones, que se dedican a hacer este tipo de cosas, ¿no?
3: Ya, que por cierto, a esta hora, si no han cambiado los planes, está en marcha una reunión del Ayuntamiento de Madrid y la empresa que desahució a Mari Carmen. Están buscando una solución legal para realojarla y ya veremos si sale o no sale. En cualquier caso, y no es para que sirva de consuelo a nadie, pero este problema del acceso a la vivienda no es un problema exclusivo de España, ni mucho menos. De hecho, acabo de comentar hace un ratito que se ha convocado para final de noviembre una cumbre extraordinaria en Dublín, porque es verdad que muchísimas ciudades europeas viven una situación parecida, sobre todo las ciudades con mucha presión turística, pero es un problema estructural que no solo afecta a un país. Enrique García Pozo, corresponsal en Bruselas. Buenas tardes.
7: ¿Qué tal? Buenas tardes.
3: Si tuviéramos que hacer un mapa del problema de acceso a la vivienda en la Unión Europea, ¿cuál sería la fotografía así general?
7: Pues la fotografía tendríamos que construirla a partir de un porcentaje que es el que se utiliza aquí en Bruselas para empezar a hablar de o bien de problema de acceso a la vivienda o incluso de crisis habitacional, que es un término que ya se está utilizando aquí desde hace tiempo. Ese porcentaje es 40%. Cuando hay hogares que dedican más del 40% de sus ingresos totales a pagar el alquiler o la hipoteca, podemos hablar directamente de crisis habitacional o de problema de acceso a la vivienda. Y esto, decíamos que es un problema transversal porque ocurre, o esto lo padece, mejor dicho, ¿no?, uno de cada 10 hogares en toda la Unión Europea. Es decir, el 10% de los hogares de la Unión Europea dedica o el 40% o más del 40% de sus ingresos a pagar el alquiler o la hipoteca, lo que se traduce en problemas para pagar el alquiler, en retrasos o directamente la imposibilidad de pagarlo. Por tanto, el 10% de los europeos tiene problemas para pagar el techo donde vive, ¿no? Esto es verdad que afecta sobre todo todo en las zonas urbanas, en las zonas rurales afecta algo menos, al 6,5% de los hogares. Pero también existen diferentes diferencias, que además son enormes por ciudades, con una fuerte presión en capitales o en países del sur, o en capitales con una alta presión turística, ¿no? Mira, Francino, estos son datos de un informe con los que datos con los que trabaja el Consejo Europeo, con un informe del año 2025 que sitúa que el país que padece la situación más dramática es Grecia. En Grecia, 3 de cada 10 hogares dedican prácticamente la mitad de los salarios a pagar el alquiler o la hipoteca. El 30% de los griegos tiene serios problemas para pagarse el techo donde viven. Pero esta situación se eleva notablemente y de forma transversal en grandes ciudades y de nuevo muchas en el sur. La primera en la lista es Lisboa. En Lisboa se tiene que dedicar el 116% de un sueldo medio portugués a pagar el alquiler. Claro, esto es o hacer magia o directamente pues algo imposible, ¿no? Una quimera. Luego la segunda y la tercera en la lista son Madrid y Barcelona, donde se destina en torno al 74% del sueldo medio a pagar el alquiler. Luego está Milán, donde se dedica el 72%, le sigue Roma, 65%, Dublín, 62%, Ámsterdam, París, 45%. Es decir, que en las grandes ciudades es donde más se dedica, donde más parte del sueldo se dedica. Pero si añadimos otro factor, que es el factor joven o menor de 40 años, de media en ocasiones en ciudades como Madrid o Barcelona tienen que dedicar más del 80% del sueldo a pagar un alquiler.
3: Es que esto es insostenible. Lo miremos por donde lo miremos, es que es una cosa que tendrá que explotar por algún lado. Que por cierto, tú que estás en Bruselas, Bruselas, así como ente, como concepto, ¿en qué línea se está trabajando? ¿O se sabe algo de medidas, esta cumbre de Dublín, algo, hay algo nuevo que se olfatee por ahí para pensar que va a haber alguna transformación o no?
7: Claro, bueno, en primer lugar recordar y subrayar que las competencias son nacionales o en autonómicas o municipales, ¿no? Así que, bueno, el margen de actuación de Bruselas o de la Comisión Europea, que es quien propone, es bastante limitado. Pero es verdad que a nivel de relato, en este mandato, el segundo mandato de von der Leyen, la vivienda ha ido ocupando cada vez más protagonismo en la agenda, ¿no? Tenemos por primera vez un comisario de vivienda en el Ejecutivo Comunitario. Por primera vez la vivienda también es asunto de discusión en las cumbres europeas. Hablábamos de esa cumbre en Dublín. En este sentido, es cierto que el presidente del Consejo, Antonio Costa, ha querido priorizar y ha hecho mucho por encajar este tema en los debates, y hay una propuesta encima de la mesa, que es una ley de vivienda accesible, que es la primera vez que se intenta legislar desde la Comisión Europea en esta materia, que lo que hace es proponer pues un mapa, lo que decíamos antes, una especie de criterio común para determinar qué es una zona tensionada, para que tengamos los mismos criterios en todos los países del bloque. Pero claro, las herramientas están en los Estados, y Bruselas lo que puede hacer es recomendar. Y por ejemplo, una de las cosas que ha recomendado en los últimos meses ha sido la construcción de 10 millones de viviendas. La Comisión entiende que faltan como mínimo 10 millones de viviendas para ampliar el mercado y mitigar de alguna forma este problema en todo el bloque.
3: Y en este terreno de las competencias nacionales, Pablo Anzola, buenas tardes.
8: ¿Qué tal, Carlos?
3: Vamos a recordar a los oyentes en qué estamos ahora con este decreto que mañana debería aprobar el Consejo de Ministros y que se está negociando para intentar poner de acuerdo a grupos políticos, en fin, que no es que tal, es que son antagónicos directamente en este asunto.
8: Eso es, Carles, lo que se está planteando, bueno, es una batería de medidas para intervenir desde distintos ángulos el mercado de la vivienda. Es verdad que todavía no conocemos la letra pequeña, porque es precisamente lo que se está ultimando con los grupos, con estas negociaciones de última hora, pero sí tenemos alguna idea sobre las líneas generales. Este decreto contempla una primera pata regulatoria. Aquí aparece, por ejemplo, bueno, pues ese control al alquiler de habitaciones y de temporada. Con estos contratos, con los contratos de habitaciones y de temporada, se están ahora mismo disfrazando, ¿no?, los alquileres habituales para esquivar la norma. También se plantea, por ejemplo, la prohibición de compra de vivienda a los fondos buitre. De momento no se dan más detalles en este punto. Y también
3: Como titular suena muy bien, pero ¿eso cómo se aplica legal y jurídicamente?
8: Ese es el gran meollo, ¿no?, de toda esta cuestión. Y tenemos también otras propuestas como, por ejemplo, la protección para evitar desahucios como el de Mari Carmen. Esta, como te digo, es la pata regulatoria, complicada precisamente por ese puzzle jurídico. Después, lo que se está planteando también es un paquete fiscal. Es decir, Carlas, como las competencias del gobierno son las que son, lo que se plantea ahora mismo es usar la palanca de los impuestos, que sí está en su mano, para tratar, bueno, de enfriar esa presión y bajar los precios. Aquí se están estudiando, por ejemplo, premios fiscales, bonificaciones para esos caseros que abaraten el precio del alquiler. También, por ejemplo, ejemplo, bajar impuestos a los inquilinos para aliviar su presión, o una subida del IVA a los pisos turísticos, de la tributación a este tipo de viviendas, para que tributen como lo que son, como una actividad económica.
3: La posible estabilización, que se ha utilizado este término, de los contratos de alquiler, o sea, pasaría porque tengan una duración más larga de la que tienen ahora, o no se sabe todavía.
8: Eso es, bueno, este, Carla, es precisamente, este es uno de los puntos más delicados en el diseño del decreto, la duración de esos contratos de alquiler. Vamos a recordar que habitualmente los contratos más habituales, bueno, se renuevan cada 5 años. Uh-huh. Después el casero puede, bueno, echar al inquilino o actualizar las condiciones. Uh-huh. Claro, estas renovaciones son las que están sirviendo un poco de gasolina para los precios, y aquí es donde empezamos a ver distintos planteamientos y donde se ponía el foco también esta mañana desde la concentración de Sol. Mira, desde el Ministerio lo que nos contaban esta mañana, bueno, se limitaban a concretar que se está trabajando en medidas para la estabilización de los contratos del alquiler. Ellos lo dejaban abierto. En este sentido, el sindicato de inquilinas decía hoy que esa estabilización tiene que traducirse necesariamente en contratos indefinidos. Esto contaba Alicia del Río.
9: Que la medida que no se puede quitar son los contratos indefinidos. Necesitamos renovación de contratos automática, porque las vidas inquilinas deben ser estables, y tenemos que acabar con ese momento que es en el que empieza a acabar nuestra salud, nuestra dignidad y el derecho a la educación y todo lo que tiene que ver con la vida digna, que es cuando nos llega ese temido burofax.
8: Bueno, esos contratos indefinidos es una fórmula que ya se utiliza en otros países y que hoy, como te digo, el sindicato de inquilinas sí que ponía ahí precisamente el foco para levantar la campa de Sol. Hasta ahora, en esta línea, ¿qué es lo que habíamos escuchado, Carlas? Bueno, pues la propuesta, por ejemplo, de Sumar, de la izquierda del PSOE, que sí que, y hablamos mucho también de esta medida, sí que plantea esa prórroga de los contratos de alquiler, pero hasta lo que sabemos, lo que se plantea es una prórroga acotada durante 2 años, no esa renovación automática. Sí. Siempre que se cumpla con las obligaciones de pago, que es lo que están pidiendo hoy desde el
3: sindicato. Pues nada, a esperar a ver cómo termina toda esta historia. Pablo, Enrique, muchísimas gracias.
8: A ti, Carlas.
3: Venga, chao.
8: Hasta luego.
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0: Se han escrito un montón de canciones sobre lo de tener hijos, el bebé que está en camino. Son canciones muy tiernas, incluso moñas, como esta que estamos escuchando. Porque claro, es un proceso realmente ilusionante, ¿no? O suele serlo casi siempre. Pero ¿qué pasa cuando las cosas vienen mal dadas? ¿Cuándo pasa? ¿Qué ocurre, por ejemplo, cuando un bebé se adelanta? No es que se adelante un poquito, que puede parecer una anécdota, no, cuando se adelante mucho y pone en riesgo, su vida o sufrir secuelas muy graves. Es complicado, ¿verdad? Bueno, pues hoy en nuestro espacio dedicado a los revolucionarios, cuidado que hay una luz. 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
0: Hola Pipo, buenas tardes, buena tarde.
2: ¿Qué tal? Buena tarde, ¿cómo
0: estáis? ¿Vamos bien enfocados con lo que he dicho?
2: Hombre, vas muy bien enfocado y sobre todo con lo que has dicho, que hay luz, efectivamente la hay, porque hoy tenemos un tema tremendamente revolucionario, como dices, va de salvar vidas en el fondo, salvar vidas en mayúscula, sí. Y a mí me gustaría remontarme porque cuando hablaba con la invitada de hoy, de golpe me destapó una historia y pensé, joder, esto es bestial.
0: A ver.
2: Os pediría que os remontéis a 1880.
0: Bueno,
2: un doctor francés, hagámoslo. Un tipo, sí, diseña una caja donde ubican a niños prematuros tratando de reducir la mortalidad neonatal en un 28%, es lo que hoy conocemos como incubadoras, más o menos. Y aunque el invento venía de París, como los niños, más o menos, se populariza finalmente en Estados Unidos en los primeros años de 1900 dentro de un, ojo con esto, parque de atracciones.
0: ¿Y eso?
2: Sí, sí, en Coney Island, donde un tipo, en realidad dicen que la buena era su mujer, pero ya sabéis que en esa época igual tenía que aparecer él. Bueno, un tipo montó la primera exhibición permanente con bebés prematuros que en su mayoría salían adelante gracias a este promotor. Un tipo se llama Martin Coney y que como eso no ocurría en los hospitales, dijo, pues lo monto aquí, me pagan la entrada, con eso pago el poder mantenerlo, las familias no pagan nada y doy vida a estos niños.
0: Bueno, pero no había incubadoras por aquel entonces.
2: No había
0: incubadoras.
2: Había eso, en los hospitales no llegaron hasta finales del 30 y por tanto esa era la única alternativa para todos esos padres que pasaban por esa terrible situación, ¿no? Entonces, al final imaginaos que esos padres tenían que ver cómo su niño salía adelante entre un fakir, un vendedor de elixires, palomitas de colores y todo eso como una atracción más, porque os he puesto una foto en el guión que no sé si la veréis o no, pero para cualquiera que se lo imagine, si buscara la historia, verá como una nave donde pone algo así como incubadoras para bebés con niños vivos. Que dices, joder, o sea, realmente como una atracción. Bueno, pues bien, aunque en estos 100 años la cosa ha mejorado bastante, pero no tanto como nos creemos. Cada año nacen en el mundo más de 15 millones de bebés prematuros, y nuestra revolucionaria de hoy y su equipo lo que quieren es, o lo que han hecho, es reinventar las incubadoras tal como las conocemos. Así que, si os parece, escuchamos la ficha técnica y os la presento.
3: Nombre:
4: Fetalife Technologies.
3: Año de creación:
4: 2025.
3: Sector:
4: MedTech.
3: Titular:
4: las incubadoras del futuro.
3: En una frase:
4: que mediante una incubadora líquida son capaces de reproducir las condiciones del útero materno con el fin de mejorar el pronóstico de los prematuros ultra extremos y reducir así las eventuales secuelas.
3: Acceso vía
4: página web fetalifetech.com.
3: Inversores:
4: un total de 11 millones de euros para la investigación, en su mayoría provenientes de la Fundación La Caixa, y actualmente con la primera ronda abierta de 6 millones de euros, accesible a todos los públicos a través de la plataforma Capital Cell.
3: Hoy, en La Ventana,
4: Elisenda Bonet, revolucionaria, CEO y cofundadora de Fetalife Technologies.
0: Elisenda, buenas tardes, buena tarde.
5: Hola, buenas tardes. Hola. Buena tarde.
0: Lo primero, prematuros, ultra extremos, ¿nos aclaras este concepto, por favor?
5: Sí, ultra extremos son los niños que nacen por debajo del tercer trimestre, es decir, entre las 22 y las 26 semanas de gestación. Normalmente, como son tan pequeños en estas edades gestacionales, los médicos hablan de semanas.
0: ¿Y los nacimientos en esta franja de edad, iba a decir, de tiempo, qué tanto por ciento de, es duro preguntar, pero de supervivencia tienen?
5: Pues la supervivencia va incrementando a medida que pasan semanas. Lógicamente, la de la semana 22 no es la misma que la de 26.
0: Claro.
5: Pero lo que sí que es importante recalcar es que las secuelas de por vida de estos niños son muy elevadas.
0: Entonces, estamos hablando, por recoger el titular que subrayaba Pipo, una incubadora líquida. ¿Cómo no la tenemos que imaginar, Elisenda? A ver, ¿cómo es esto?
5: Al final es un device, un dispositivo bastante grande, que tiene más o menos el mismo tamaño que una incubadora convencional. Uh-huh. Y lo que tiene es un receptáculo, que nosotros llamamos amnioshell, donde el prematuro se pone dentro y sigue envuelto por líquido, igual que estaría dentro, uh-huh, del útero materno, y su cordón umbilical se conecta a unos tubos de plástico, que podríamos imaginar que son un cordón umbilical artificial, que a su vez se conectan a una serie de dispositivos que hacen las mismas funciones que la placenta, es decir, le proporcionan oxígeno, nutrientes y los demás componentes necesarios para su desarrollo. De esta manera replicamos en la mayoría de lo posible las condiciones que tiene en el útero y así puede seguir desarrollándose como lo haría, minimizando estas secuelas y esta mortalidad que tienen a día de hoy los prematuros.
2: Y ahí viene la pregunta que yo le dije, pero, hombre, pero para enchufarlo ahí, es decir, si
0: ¿cómo
2: te imaginas,
0: se hace?
2: Claro, una bolsita, como si fuera una bolsa semitransparente, ¿no? Como ese útero que replica, pero ¿cómo lo haces para desenchufarlo de un sitio, claro, y enchufarlo en otro?
0: Claro.
2: Porque yo le decía, igual
6: umbilical, ¿no?
2: Claro, bueno, yo le decía, yo hasta donde yo creía, cuando somos bebés somos como peces y hay un momento en el que pasamos a ser niños o personas, ¿no? ¿Cómo lo haces para desconectar sin que respire y todo esto, ¿no?
5: El proyecto viene de un grupo de investigación del Hospital Clínic y San Joan de Déu, donde hay especialistas en medicina fetal, cirujanos fetales, y esa es su parte, ¿no? Es decir, ellos lo que hacen es, en general, hasta ahora operaban a fetos y ahora pues hemos hecho toda la parte experimental para ver cómo se puede hacer. La idea es engañar el sistema, el prematuro no se entera que está saliendo de la madre, porque es una parte que pasa muy rápido.
2: Bueno. Además tenéis un tiempo, me decías que tenéis un tiempo.
0: Sí, eso
2: para
0: iba
2: hacerlo.
0: A preguntar yo, porque lo del verbo engañar,
2: claro,
0: se podrá durar un tiempo, ¿no? Solo.
5: Sí, son menos de entre 2 y 4 minutos como máximo para poder hacer este traspaso de la madre a nuestro sistema. En un futuro este traspaso creemos que podrá ser en partos vaginales, inicialmente, uh-huh, sí que es verdad que está previsto para hacerlo con cesárea,
0: ¿no? Claro.
2: Y con cesárea, pero a ver si lo entiendo, ¿enchufáis en el cordón umbilical algo? No.
5: Sí, o sea, cortamos el cordón umbilical,
2: ¿sí?,
5: para no dar más riesgos para la madre.
2: Claro.
5: Se pone pues luego en el sistema y ahí se enchufa en los agujeritos que deja, ¿no?, el cordón umbilical. Imaginaros como una manguera de vuestra casa.
2: Wow.
5: Pues cambiamos, cortas la manguera y enchufas la manguera nueva.
2: O sea, es como el
5: súper complejo, ¿eh? Yo lo explico muy fácil, pero es una cosa que hacen cirujanos expertos y es súper fácil. Uh-huh. También es importante decir que esto lo hemos hecho en modelos experimentales, uh-huh, y nunca aún lo hemos hecho en ningún niño, ¿eh?
2: Uh-huh.
5: Que estamos hablando como si se hiciera ya con niños y es algo...
0: ¿Y cuándo calculáis que podréis hacerlo con el primero o primera?
5: Calculamos que se podrá probar en niños a finales de 2028, principios de 2029, uh-huh, siempre y cuando pues tengamos todas... Estamos ahora trabajando con la Agencia Española del Medicamento y Producto Sanitario para asegurar que tenemos pues todas las regulaciones con los comités éticos, con el Instituto Borja de Bioética, o sea, nos estamos asegurando que cumplamos con todo para poder probar el primer niño.
2: Pero sí que habéis probado con animales, habéis probado con como mínimo un animal que yo he visto fotos y da mucha impresión, que era una oveja.
5: ¿No? Hemos probado con ovejas, sobre todo experimentos pues de larga duración. Hemos tenido ovejas en el sistema pues 21 días y hemos tenido ovejas que han pasado por el sistema y, más importante, han salido del sistema.
2: Eso son 3 semanas más.
5: Eso son 3 semanas. Y también hemos probado con cerdos.
2: Ajá.
5: Pero experimentos más cortos, porque el objetivo era ver que éramos capaces de probarlo en distintas especies. Esta parte tan crítica que preguntabais al principio, ¿no?, de poder sacar de la madre y del cordón umbilical natural a nuestro sistema, ver que éramos capaces de hacer esa transición con diferentes modelos animales.
6: Ajá. Y en 3 minutos el microcirujano logra unir lo que sea un cordón umbilical, que joder, es una parte que todavía realmente no está ni hecha, ¿no? Sobre todo si es un ultra prematuro, o sea que eso prácticamente se deshace, ¿no?
5: Bueno, yo aquí lo veo, yo soy ingeniera, con lo que os puedo decir mi punto de vista. A mí me parece igual de increíble que a vosotros,
2: sí.
5: Pero sí que tienen una pericia, ¿no? También llevamos trabajando en ello desde el 2000, en la parte más experimental del laboratorio con cordones, desde el 2020-21, y ya tienen ahora mismo una práctica que yo creo que les das cualquier cordón y son capaces de hacerlo. También hemos desarrollado el device, ¿no?, la cánula, que llamamos esta parte que nos permite esta conexión entre las dos mangueras, pues es especial para que permita hacerlo de la forma más rápida posible, ¿no? Es uno de los diseños de nuestro componente.
7: Y en este caso, digamos, ¿cada feto es un mundo, o un feto ultra prematuro de 2 meses, 2 meses y medio, cuánto tiempo tendría que estar en la incubadora vuestra artificial antes de sacarlo ya a una vida normal?
5: Hombre, idealmente Hablo, esto no va a pasar en el 2028 ni en el 2030, pero lo ideal sería que ya se quedara hasta pasada la semana 37, que es cuando se acaba la prematuridad, ¿no? Porque si fuéramos capaces de realmente replicar exactamente las condiciones uterinas, ¿para qué lo íbamos a poner en una incubadora aunque las secuelas fueran muy bajitas, ¿no? Pero esto es un poco como los trasplantes en su momento, pues vamos a empezar con los más pequeñitos, con donde realmente el impacto es mucho mayor, y luego la idea es pues ir ampliando estas semanas, ¿no? Inicialmente está previsto que estén pues días, ¿no? Porque cada día incrementa sus posibilidades entre un 2 y un 3%. Sí. Un día ya es un abismo de diferencia.
2: Es que ahí me decía Isaías, cuando hablamos de Isaías, me decía, claro, es que superar una semana puede cambiar secuela o ninguna. Sí, es decir, la oveja, sin ir más lejos, hoy está en un prado feliz con sus amigas ovejas, ¿no?
5: Sí, sí, sí.
2: Claro.
6: Hombre, yo entiendo que, claro, esto facilita que un bebé prematuro siempre es, joder, pues es terrible mirarlo, ¿no? Porque está entubado, está sometido a un estrés, hay que manipularlo, etcétera. Lo miras y, joder, pobrecito. Pero viendo el vídeo que tenéis aquí puesto en la web, joder, a mí este, como le has llamado, este device, ¿no? Este recipiente se parece, lleva a mí a esas cápsulas del hipersueño, del anostromo.
0: Es un tupper.
6: ¿No? Que, sí, pero vamos, no está flotando, no sé, está tranquilito, echadito, ¿no? No es que esté flotando como si estuviera en la placenta.
0: Marta, que te veo con una cara.
8: Sí, sí, porque es que me parece ciencia ficción. Estoy viendo también el vídeo que tenéis recreado aquí en vuestra página web de cómo funcionan las cánulas y demás, cómo recreáis ese cordón umbilical, y eso me parece una cosa increíble que pueda llegar a ser realidad. No había nadie en el mundo haciendo esto ya.
5: Sí, no somos los únicos. Hay otro grupo que también es una spin-off en Estados Unidos que está haciendo lo mismo. De ellos empezaron bastante antes que nosotros. Uh-huh. Tampoco lo han probado aún en humanos. Están esperando pues el permiso. Estamos en contacto. Somos competidores, pero estamos en contacto. Eso, por un lado, nos valida que no estamos locos.
8: No, para nada.
5: Que se puede hacer, ¿no? Siempre está bien tener a otro que dices, bueno, si estamos locos ya somos varios.
0: Exacto.
5: Y hay otros proyectos, pero no en la fase experimental, sino son más
0: muy
5: de
0: bien.
5: Diseño.
0: Bien,
5: lo que comentabais antes, ¿no? La gente, pues, como Pipo, que ha visto pues unas imágenes más experimentales, o la gente que viene a verlo, ¿no? Es esta no invasividad, ¿no? Tú te imaginas a un prematuro conectado con los tubos, los cables por todos los lados, y aquí realmente la conexión es a través del cordón, que es muy orgánica, es natural, de hecho, y nada toca a este prematuro, con lo que puede seguir desarrollándose, pues evitando todas estas partes invasivas que son las que muchas veces causan parte de los problemas. ¿No?
0: Fantástico. Elisenda Bonet, cofundadora de FedeLife. Oye, muchísimas gracias por haberte asomado a la ventana, ¿eh?
5: Muchísimas gracias a vosotros.
0: Un abrazo muy grande. Pipo, hasta la próxima semana.
2: Revolucionaria, ¿eh?
8: Joder, y tanto.
2: Abrazo.
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0: Había muchísima expectación y la verdad es que no ha defraudado, ni mucho menos. Más de 600.000 espectadores han ido al cine este fin de semana a ver La Bola Negra, que ha recaudado cerca de 5 millones de euros, que es una auténtica barbaridad. Y ahora se han disparado todavía más las quinielas sobre la posible carrera al Oscar, si mejor película, en fin. Incluso alguna categoría, como la de mejor actriz de reparto, premio al que podría optar Penélope Cruz, que interpreta a la cupletista Nené Romero. Esta Nené Romero es un personaje inventado para la película, pero que retrata una realidad. Estas artistas que dominaban la escena madrileña a principios del siglo XX, con canciones como esta.
1: Se dice que muy pronto, si Dios lo media, tendremos las mujeres que ir a la guerra.
0: Y sobre estas mujeres escribió hoy en el diario El País nuestra Lidia García, que además de colaborar en La Ventana es la presentadora del podcast Hay Campaneras. Lidia, buenas tardes, hola.
2: Hola, ¿qué tal?
0: ¿Cómo estás?
2: Divinamente, contentísima de estar con vosotros, como siempre.
0: Oye, ¿qué nos puede enseñar, qué nos enseña, de hecho, el personaje de Nené Romero, de cómo era aquella época?
2: Bueno, yo creo que Nené Romero es un homenaje a toda esa genealogía de artistas que se han casi olvidado muy injustamente, ¿no? Que le cantaron a la libertad, a la sensualidad, y que muchas de ellas vieron también sus vidas arrasadas por la guerra, ¿no? Y que tuvieron que doblegarse en la dictadura y sufrir la censura como todo el mundo, ¿no?
0: O sea, eran de entrada un reducto de libertad, de aire fresco, pero cuando llega el comienzo de la guerra se apaga todo. Vamos, eso es lo que nos
2: desde
0: dices,
2: luego,
0: ¿no?
2: Ya. Sí, desde luego que sí.
0: Y luego además pues, se dividen, ¿no? Unas se van para un lado, otras para otro, otras tienen que salir del país, de todo.
2: Efectivamente, hay casos como el de Carmelita Hubert, por ejemplo, que triunfó en el cine musical republicano, era cupletista, protagonizó una película que, figúrate, se titulaba Abajo los hombres, imagínate por dónde iba la cosa,
0: sí, sí.
2: Y le cantaba también a su novio comunista, por supuesto ya tuvo que partir al exilio.
3: Oye, Lidia, en la película Penélope Cruz interpreta dos cuplés, son cuplés reales.
2: Sí, efectivamente, canta Las tardes del Ritz, ¿no? Que la interpretaba en su momento, lo estrenó Edmond de Vries, ella misma lo explica en la película,
0: sí,
2: un transformista. Fijaos hasta qué punto el retroceso, ¿no? A principios del siglo XX era más o menos normal ir al teatro y ver a un señor vestido de mujer cantar cuplés medio eróticos, y después en la dictadura, por supuesto, sería impensable. Y el otro cuplé que canta es Batallón de Modistilla.
0: Que es este que está sonando de fondo, antes, es este de fondo, sí.
2: Efectivamente, en el que se jugueteaba de alguna manera con la posibilidad, entonces, absolutamente impensable, de que las mujeres fueran a la guerra, pero también se aprovechaba para colar pues mensajes ciertamente feministas.
4: Oye, Penélope lo interpreta perfectamente bien, porque por un lado desborda sensualidad para enervar a todo ese ejército de hombres, pero por otro lado les pone firmes en cuanto alguien intenta propasarse, ¿no?
2: Absolutamente, yo creo que en ese sentido, vamos, ella está regia en la película, la asesoró Olga María Ramos, que es memoria viva del cuplé, y el personaje de Penélope, como bien comentas, tiene como esas dos vertientes, ¿no? Esa todavía defensa de la libertad que lleva con su música, pero esa necesidad también de doblegarse, ¿no? Porque le canta al bando franquista, pero a la vez pues se impone y se defiende cuando así lo necesita.
0: Muy bien, Lidia. Oye, muchas gracias por asomarte este ratito a La Ventana, ¿eh? Un abrazo muy grande, como siempre.
2: Gracias a vosotros.
0: Chao. Yo me voy

0: Está entrando Sheila Blanco con una sonrisa, escuchando el cuplé.
1: Haciendo el playback.
0: Un cuplé con el que cerramos esta primera hora de La Ventana, pero yo querría recordar a los oyentes que tienen solo hoy y mañana para enviar una nota de 30 segundos, su audiobiografía, porque el miércoles va a haber ya la final de septiembre, claro. A ver si elegimos el audio ganador, y recuerdo que al final de temporada el mejor de todos se lleva un premio de 2.000 euritos, que no está mal. Hoy vamos a escuchar una audiobiografía de alguien que repite, que se llama María José. Dice, repite, ¿por qué repite? Bueno, motivos tiene.
2: En enero quedé finalista de audiobiografías. Dije que me había casado con dos hombres equivocados y un hombre perfecto. El hombre perfecto hace 5 meses que me dejó. Empieza una nueva biografía. La sed, los libros, el teatro, la pintura, el mar, el sol, la risa con especialistas vuelven a salvar mi vida. He ido el camino de Santiago sola, me voy a Argentina sola. ¿Será que no hay mal que por bien no venga? Y lo mejor, Carla, después de un año ha terminado el tratamiento y ayer volvió al colegio. La vida es maravillosa.
0: La vida es maravillosa, efectivamente. Y es una montaña rusa y está abierta a cambios, a transformaciones, a alegrías y a tristezas, que es lo que puede contar una audiobiografía, aunque solo tenga 30 segundos.
3: No,
0: pero
3: no,
0: bueno,
3: las cuenta.
0: Pero se puede hacer.
4: Esperemos que no tenga que escribir muchas más audiobiografías. ¿No? Porque
5: desde
4: va
5: Argentina.
4: Una velocidad de vértigo.
0: John Sistiaga, hasta la próxima semana.
5: Hasta luego.
0: Marta Delgado, hasta mañana.
3: Hasta mañana.
0: Isaías Lafuente, hasta luego.
4: Hasta luego.
0: Y ahora noticias, más noticias en la SER.

0: Son las 5 de la tarde, las 4 en Canarias. Operación de rescate de una lancha neumática en el Canal de la Mancha cuando intentaban llegar al Reino Unido. La embarcación, según parece, iba al menos un centenar de personas y de momento hay 3 muertos. Esther Bazán.
1: 2 mujeres y un niño de 10 años que iban a bordo. Hay también varias personas heridas por aplastamiento. Victoria García.
2: Los inmigrantes fueron recogidos en la playa cerca de Calais, en una barcaza hinchable e iban a ser trasladados al Reino Unido. Cuando se encontraban a menos de 100 metros de la orilla, se produjo un aplastamiento por exceso de ocupantes. Como decías, esas 2 mujeres y un chaval de 10 años. Las autoridades de vigilancia costera francesa siguen buscando a algunos pasajeros, aunque la mayoría han sido devueltos a la playa y trasladados a algunos hospitales con heridas por golpes y por aplastamiento. En lo que va de año, 18.609 personas han cruzado el Canal de la Mancha, un 40% menos que el año pasado.
1: Un equipo de 70 investigadores en cáncer cerebral, liderado por el Centro de Investigaciones Oncológicas y un científico español, ha descubierto cómo atacar a las células cancerosas que inician el proceso de metástasis tras una intervención de cura, sino de freno. Javier Ruiz Martínez.
3: El equipo de Manuel Valiente ha descubierto que cuando las células cancerosas anidan en un nuevo órgano durante la metástasis, hacen una pequeña pausa para rearmarse antes de volver a atacar. En esa pausa han conseguido frenarlas con una triple combinación de fármacos que ya existen.
4: Identificamos que efectivamente esos fármacos tienen una eficiencia para eliminar esas partes de la metástasis que sabemos que es donde se acumulan estas semillas de la recaída, entre comillas.
3: Una esperanza probada en ratones y en cerebros humanos que ahora necesita un ensayo clínico más amplio. Lo publica hasta ahora la revista Cell.
1: Con una hora de retraso sobre el horario inicialmente marcado, así que a partir de esta hora está previsto que se inicie la reunión entre la empresa Urbagestión y los representantes de Mari Carmen para intentar abordar una solución tras su desahucio. La empresa, recordamos, dejó en manos del Ayuntamiento de Madrid su propuesta el pasado viernes, aunque finalmente el consistorio la rechazó por inviable. La protesta del sábado ha desembocado en una acampada en Sol, donde hemos recogido testimonios como este.
5: Por el sueldo que recibo como profesora, sí me puedo permitir una habitación compartida, pero por ejemplo no me puedo permitir, teniendo ahorros, comprar una casa, que es un paso que había decidido dar hace un año, pero bueno, pues
1: vamos con el deporte. Remy Alcaraz, buenas tardes.
6: ¿Qué tal? Muy buenas. Últimas horas para que los periodistas puedan emitir su voto para la gala del Balón de Oro. A las 12 de la noche cierra el plazo y en poco menos de un mes, el 26 de octubre, será cuando se celebre la gala y sepamos el ganador. Y hoy tarde de celebraciones y homenajes a la selección femenina sub-20 tras ganar anoche el Mundial sub-20 contra Corea del Norte en penaltis 4-3, así que hoy distintas pistas institucionales.
1: Hay más noticias que repasamos ahora en la SER.
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8: Hola, ¿qué tal? Saludos, muy buenas tardes. El canal del acueducto Tajo Segura ha sufrido una segunda rotura en Almonacid del Zorita, en Guadalajara, que se suma a la detectada recientemente en Liétor, en Albacete. La Confederación Hidrográfica del Tajo estima que ambas averías requerirán entre 4 y 5 meses de trabajos de reparación. Las inspecciones han revelado la destrucción de varios paños de hormigón, hundimientos y oquedades en el terreno que sustenta la infraestructura. Además, el organismo ha señalado que los episodios de lluvias torrenciales registrados en los 2 últimos años hidrológicos han acelerado el deterioro del revestimiento del canal del trasvase. La Confederación del Tajo ha decidido no reanudar el suministro de agua hasta completar las reparaciones para evitar un posible colapso de la infraestructura. Y el senador del Partido Popular, Antonio Luengo, ha reclamado más días de pesca para garantizar el futuro de la flota mediterránea. Pide al gobierno que defienda en Europa una reforma de las normas pesqueras y mayor estabilidad para el sector. El parlamentario ha pedido además una reforma del Plan Plurianual del Mediterráneo Occidental para introducir criterios más flexibles y adaptados a las pesquerías mixtas.
9: Por eso nuestra moción plantea reformar el Plan Plurianual del Mediterráneo Occidental, revisar cómo se determinan los días de pesca, introducir mecanismos de flexibilidad y estabilidad, tener en cuenta el impacto económico y social y revisar la situación de la gamba roja. Y quiero subrayar que esta reivindicación no es solamente nuestra, es de todo el sector.
8: Y Cartagena ofrece más de 2.000 plazas gratuitas para mayores este otoño. El programa municipal incluye 49 actividades de bienestar, cultura, tecnología y ocio.
1: sigue la ventana. Si hay cualquier novedad, la contamos con Francino.
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0: Y con Tony Martínez, ¿no? Al frente del equipo de Todo por la Radio. Hola, Tony, ¿qué tal?
31: Hola, muy bien. Aquí estamos con Armand Enjaumà e Íñigo Espinosa, con Xavi Puig y Quique García, con Pilar de Francisco y Sheila Blanco, con Mario Panadero y Lidia Ramón, con Cristina del Casar, Manu Zoco, Alicia Gaitón, Elena Sánchez, Laura Taide, Tony Suárez y un tridente formado por Max, Alan y Fer de La Rioja.
32: Hola, soy Max.
33: Hola, soy Alan.
34: Y yo soy Fer. Y esto es...
32: ¡Todo la radio!
31: Bueno, cada uno en su estilo, cada uno en su estilo, quizá algo desbalanceado, pero todos a una, como cuando se hace mec-mec.
35: ¡Es día grande!
36: Jamás conocí, ni hubiera tolerado.
37: Sí, yo, Rita la cantadora.
38: España no está preparada.
39: De verdad, no puedo más.
38: Yo confío en muy poquita gente.
40: ¿Cómo lo vamos a hacer así? ¡Ay, marichoso!
41: ¡Ay!

0: Y por supuesto, expropiación al fondo buitre de la casa de Mari Carmen.
1: Patada y fuera.
2: Oye, ¿cómo podrían sonar las greguerías cantadas a ritmo o con el tono de un cuplé? ¿Os lo habéis preguntado alguna vez?
3: ¿Siempre? Sí, sí, sí, varias veces.
4: ¿Alguna vez? Sí, sí.
3: Varias veces.
5: ¡Ni idea, señorito!
2: Yo me lo voy a preguntar. Yo me lo pregunto hoy y lo responde Sheila Blanco.
6: Greguerías.
2: ¡Ole, ole!
3: Se ha pasado el juego.
7: Me callo. Venga, va, empezamos las greguerías. Ojo a esto, ojo. En las protestas por la crisis de la vivienda, algunos como Torres Nico ven una oportunidad.
8: Ayuntamientos y comunidades ya estudian legalizar y regular la acampada urbana como solución a la crisis habitacional en zonas tensionadas.
7: Puede ser. La Bola Negra, sin duda, es la peli española del año. Sí. Y Francis Curt tiene alguna duda.
8: A mí es que con los Javis me pasa que nunca sé quién es Andy y quién es Lucas.
7: Ya estamos casi en octubre y Unbreakable lleva a regular lo de los propósitos de 2026.
8: En 3 meses se acaba el año y de los 5 kilos que quería bajar ya solo me faltan 15.
7: Y buah, Pilar, te va a flipar este micro relato de Mac III, ojo.
8: He visto desde la ventana a un pobre gatito tirado en la calle como acostado, pero un poco raro. Ay. He bajado pensando que esta tarde pues la iba a pasar en el veterinario, en el mejor de los casos. La buena noticia es que no ha hecho falta ir.
7: Mira.
8: La mala es que no veo de lejos, era una bolsa de basura y está sana.
9: Ya pasamos.
7: Qué bonito. Bueno, y acabamos con este momento de arrepentimiento con Enrita.
8: He hecho cosas terribles por dinero. Por ejemplo, madrugar.
7: Sí.
2: Y ahora, ¿qué pasa en las noticias del Mundo Today?
10: La derecha critica que Mari Carmen no viva en un piso pagado con el dinero de sus padres, como hacemos todos.
11: Menos buscar en idealista y más buscar padres ricos, insiste.
10: El hecho de que varios manifestantes en Sol hayan empezado a discutir entre ellos y

0: Petas lamentan.
1: El gobierno no prohibirá los desahucios, pero permitirá la tenencia de armas a los inquilinos.
0: Queremos dotar a la ciudadanía de herramientas para conservar sus viviendas, explican desde el Ejecutivo.
1: Para adelantar a un ciclista, habrá que informarle por burofax con un mínimo de 15 días de antelación.
0: El nuevo reglamento de circulación prohibirá huir de un accidente a más de 50 kilómetros por hora.
1: Trump asegura que su encuentro con el líder chino o quizá japonés ha ido muy bien.
0: Nuestras relaciones con China o quizá con Japón son inmejorables, ha dicho.
1: Sanidad pide a la ciudadanía que no espere al último momento para pedir una ambulancia.
0: Siempre se piden con prisas, las cosas hay que planificarlas, insisten desde el ministerio.
1: El juez Peinado pasa su primer día de jubilación en un banco dando de comer a la ultraderecha.
0: Les ha tirado recortes de OK Diario para que se vayan entreteniendo.

Venga, vamos con un lunes de recomendaciones que estáis desnortados sin mi sabiduría. Escuchamos La Condena, y no la de Shakira, no, sino la de Duracalá, un grupo madrileño de rock callejero y aflamencado que sacó su primer disco a principios de año. Ellos dicen de sí mismos que tienen un sonido veraz a sus historias, las historias de los perdidos y los olvidados, de los rabiosos, los hartos y los abandonados. Pues mira, muy de actualidad también. La verdad es que suenan de locos. Están de gira, por si te quieres acercar a verles.

0: Sobre este sonido de locos, Lidia Ramón, ¿a quién le damos 15 segundos de gloria?
1: Pues se los voy a dar a Aidan Sipou, que es un futbolista caribeño de 36 años, que es considerado el futbolista con el pelo más largo del mundo. Le llegan las rastas por debajo de los gemelos, para que os hagáis una idea, ¿vale?
0: ¿Cómo, cómo? ¿Por debajo?
1: Por debajo de los gemelos.
0: De la rodilla, entonces.
1: Pero sí, digamos, sí.
0: ¿No? Para los que no tengan clara la geografía corporal.
1: Bueno, claro, o sea, a la altura de los gemelos le llegan.
2: Rapunzel, sí.
1: Sí, sí, sí. Entonces, este fin de semana ha sido noticia porque su melena ha provocado 2 expulsiones en el campo. Él estaba con la selección de Anguila y entonces saltó al campo en el 68, pues en el 70 ya la primera expulsión porque le tiraron del pelo. Y en el 90, otra vez.
0: Claro, dicen hombre, que es casi irresistible.
2: 2 metros de cola ahí.
1: Claro. Dicen que es una de las imágenes más curiosas que se han visto últimamente en el mundo del fútbol. Pues de verdad, que la gente lo busque porque es impactante ver el pelo. Es que ni Rapunzel tiene el pelo tan largo.
3: ¿Pero no se lo recoge?
1: No, no, lo lleva suelto.
3: ¿Suelto?
1: Lo lleva suelto.
0: Es que eso, claro, rematas un córner y te cargas a...
4: ¿Cómo se llama? Con el vuelo.
1: Se llama Aidan Sipou.
0: Aidan Sipou.
1: Vale.
0: Muy bien, muchas gracias. Estamos asistiendo, bueno, lo habéis comentado en la ventana durante toda la primera hora, a lo que podríamos llamar el milagro de Mari Carmen. El primer efecto de este milagro es que España habla sobre vivienda. Y lo que es más raro, gobiernos y fuerzas políticas anuncian que se esfuerzan para buscar un acuerdo. Hemos visto y hemos oído hoy que hasta la izquierda, la izquierda del PSOE, se reúne, aunque solo sea para hacerse una foto. Y hasta el partido de Puigdemont
5: Handball.
0: Está negociando otra vez con el gobierno.
6: ¿Qué me estás contando?
0: Eso sí, todo se hace un poco a la española, con prisas y a última hora. Límite 24 horas. Tiene que resolverse todo de aquí a mañana. ¡Corre, corre! ¡Más deprisa! Y el presidente del gobierno dice que hay que actuar sin duda alguna.
7: Tenemos que actuar en el ámbito de la vivienda, sin duda alguna.
0: Alguna duda tendría, porque lleva 8 años gobernando y hay medidas que se anuncian para mañana que no se han aplicado.
8: Sí, así me lo temo.
0: La vicepresidenta Yolanda Díaz.
9: ¿Por qué eres tan feliz?
0: Llama a movilizarse contra el gobierno, saltando.

0: por encima de la circunstancia de que el gobierno es ella, y añadiendo el detalle de que ella misma está dispuesta a movilizarse contra el gobierno.
1: Empecemos a movilizarnos, empecemos a movilizarnos. Si hay que movilizarse, como dice Pacheco y Pepe, contra el gobierno de España, contra el gobierno de España, movilicémonos.
0: Bueno, Pacheco y Pepe sí, pero tú no.
2: ¿Cómo lo vas a hacer así, marichocho?
0: Incluso, hoy os voy a contar, a ver, el alcalde de Madrid, José Luis Martínez. ¡Almería! Ha presumido hoy de haber comenzado una negociación.
3: Frente a la inacción de algún gobierno, el Ayuntamiento de Madrid ha conseguido sentar en la misma mesa a Urbagestión, y por supuesto que va a venir Urbagestión, así como a un familiar y el abogado o abogada de Mari Carmen.
0: Bueno, bueno, lo hemos escuchado ahora en el boletín de las 5, que estaba a punto de comenzar esta reunión, una actividad prodigiosa del alcalde. Va a reunir nada más y nada menos que a Urbagestión y al abogado de, a la abogada de Mari Carmen. Es verdad que es una actividad que tal vez podría haberse hecho antes. Quizá el alcalde podría haber hecho esto la semana pasada, antes del desahucio. Pero todavía es mejor Alberto Núñez Feijóo, que tiene una solución para el problema de la vivienda en España.
4: Se empezará a resolver cuando se vayan del gobierno quienes han creado el problema y cuando se acabe con las políticas que lo han agravado todo.
0: Ya está, cuando cambie el gobierno se solucionará el problema. Soluciones Feijóo por Taratachán.
5: ¡Taratachán! ¡Chán! ¡Chán!
0: Todo el mundo sabe que cuando gobierna el Partido Popular, la vivienda en España es gratis.
6: ¡Que no, madre mía! ¡Te digo yo a ti que sí!
0: También diagnostica Feijóo que aquí hay un problema de cálase.
7: ¡Cebolla!
0: De cálase. Concretamente de la cálase media.
4: Que han bajado a España varios escalones en condiciones de vida. Que han triturado a la cálase media. Cálase media. Cálase.
0: Cálase. Cálase. Esto nos lo ha explicado Iñaki de la Torre. Yo creo que lo recordaréis.
8: A ver.
0: Algunos cantantes añaden una vocal para ajustar la métrica, para un hablar más dulce. Le he pedido a Iñaki, cuéntanos esto de la vocal extra. Y el tío ha grabado la canción de Serrat y todo.
9: Esto es lo que le pasa a muchos cantantes, que meten lo que yo llamo de coña una microvocal, porque de tanto énfasis que quieren poner en una palabra, añaden vocales donde no las había, como le pasaba a Serrat.

0: Ahí está. Las hojas muéretas. Las hojas muéretas. La cala se media a muéreto. Es lo que dice Feijóo, que es un poeta.
1: El corazón de poeta, de niño grande, de hombre niño.
0: La principal medida del Partido Popular sobre vivienda ahora mismo es rezar. Rezar para que el gobierno no consiga cerrar un acuerdo para mañana y que así el gobierno caiga solo, que se disuelva como un azucarillo. Y así Feijóo ocupe la Moncloa, que es su plan de vivienda prioritario. Mención aparte para el discurso de Lady Ático. Si a unas personas les va peor en la vida, ¿qué le vamos a hacer?
2: Si hay personas que no tienen casa, no es culpa de quien la tiene. Si hay personas que les va peor en la vida, no es culpa de quien le está yendo en un momento determinado mejor.
0: ¿Qué? Personas a las que le va mal en la vida en un momento determinado, por ejemplo, a Mari Carmen. Cuando Mari Carmen salía en camilla de su casa, tendría que haber ido Isabel Díaz Ayuso a darle unos golpecitos en la camilla. ¡Espabila, nena! ¡Espabila, que no estamos aquí para sufragar viejas pichorras!
2: Yo lo pido solamente para que me avisen a partir de qué edad dejo de pagar a mis caseros para ya quedarme en ella. Y a lo mejor en la próxima manifestación de inquilinas me sumo y pido pues ya quedarme y subrogarme el derecho que no tengo a cambiarle las reglas del juego a las personas que me han abierto su casa y me han dejado temporalmente su propiedad.
0: Está claro, es que tiene toda la razón. El problema de la vivienda en España es que los inquilinos no quieren pagar. Muy buen diagnóstico, enhorabuena.
3: Enhorabuena, tía.
0: Hay unos datos sobre pisos turísticos, porque bueno, es una de las cosas que se habla de cara al decreto que se espera para mañana. ¿Qué importancia tiene en la subida de los alquileres que haya pisos turísticos descontrolados? Mario Panadero, cuéntanos algo.
4: Comienzo con los datos en Idealista de cuatro ciudades del norte de España. A Coruña, de un total de 348 viviendas en alquiler, solo 155 son para todo el año. El resto son para alquiler de temporada, menos de la mitad. En Gijón se anuncian 494 viviendas de alquiler. Si quitas los alquileres de temporada, quedan 225, menos de la mitad. En Santander hay 535 pisos de alquiler, solo 215 de ellos de larga estancia, menos de la mitad también. En San Sebastián, de 395, solo 42 son de larga temporada, una décima parte. Por último, en Barcelona hay 2.581 pisos en alquiler, solo 758 en alquiler de temporada, menos de un tercio. En alquiler de larga estancia, perdón.
0: En alquiler de larga estancia. El piso, el dato de San Sebastián es el más llamativo. Sí. Solo una décima parte de la oferta de alquiler es para alquiler de larga estancia. Claramente, esto es causado por los inmigrantes marroquíes que vienen y pasan sus vacaciones en San Sebastián.
5: En la Concha. Sí.
0: Es que está clarísimo. Estos datos podrían estar indicando que lo de los pisos turísticos está mal regulado. ¿Seguro que el problema del alquiler en España está en los inquilinos que no quieren pagar, los inmigrantes y las ancianas que quieren quedarse gratis en los pisos? Para los que tienen ese diagnóstico, yo lo revisaría.
6: Sí. Vamos a ver. Vamos. Unos deportes.
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6: Que te guste.
8: Venga, venga.
9: Bueno, fin de semana futbolero glorioso el que hemos tenido, ¿no? Con la selección sub-20 femenina de España, que fue campeona del mundo nada menos contra Corea, contra Kim Jong-un y compañía. Ojo, ¿eh? Cuidado. Y luego también la selección masculina, que ganó nada menos que en Wembley ante Inglaterra. Este partido, por cierto, que nos permitió conocer una crisis grave con los vecinos que del estadio londinense, ¿ah? Wembley. Sí, con un vecino en concreto. George, eres tú, ¿no? George.
10: Yes, I do.
9: I am.
10: I never remember. Sí, I am.
9: Vale, George es inglés, como veis, de Londres. Vives muy cerquita de Wembley, justo al lado, ¿no?
10: Sí, aquí en la calle Street.
9: En la calle Street, al lado de Wembley. Bueno, hubo durante partido, vamos a decir, que hubo una denuncia a la UEFA. Entonces me gustaría saber cuál es su queja, George. El ruido, la luz que hay, el follón, el tráfico.
10: No, pero es que aquí hay un misaldestud, hay un malentendido. Yo yo no he puesto ninguna denuncia, es la UEFA que me ha puesto a mí la denuncia.
9: Ah, la UEFA, no. Usted.
10: A mí.
9: O sea, usted no, la UEFA le ha puesto denuncia a usted. Pero
10: UEFA to me, no yo para ella.
9: UEFA to you. No.
10: Sí, to me. Se ve que tenía la música yo, no, pero yo muy alta y algunos sí, porque yo tenía la música muy alta de Music y los espectadores se han quejado que no podían oír la megafonía de en Wembley.
9: Madre mía, ¿y eso y por eso le han denunciado?
10: No, por eso no, eso aviso.
9: Aviso.
10: Eso era un aviso. La denuncia ha sido porque me puse a cocinar un pastel de coliflor hervida con chutney de riñones y cabeza de sardina. Vale. Bueno, riquísimo. No pongáis esa
9: cocina
10: cara.
9: Inglesa.
10: Sí, English food.
9: ¿Pero qué pasó?
10: English food, open your mind. Sí. Abrí la ventana para ventilar y por lo visto el aroma llegó a la grada, hubo desmayo y me denuncian por intoxicación como si fuera yo un vulgar periodista deportivo.
9: O sea, pues eso no. Vale, y entonces, ¿usted qué va a hacer? Porque
10: esta Go ahead with my life. Quiero decir, seguir con mi. Si tanto le molesta, pues que lleven el estadio a otra parte, a la Castellana. Por ejemplo.
9: Go to Madrid, ¿no? Básicamente.
10: Go to Madrid.
9: Bueno, pues.
10: Go to Madrid.
9: Vemos un hombre con una determinación férrea. Pues, George, muchísimas gracias.
10: Dice mucho del English Food. Se ha guardado, si queréis, un poco de tupper. Se dice tupper en español, tupper.
9: También, sí, decimos tupper, sí. Pero nos ha guardado del pastel ese.
10: Pastel, de coliflor, riñón y sardina. Muy bueno.
9: Proteína, fibra, omega 3. Esto Francino lo va a devorar en nada.
8: Así, total.
9: Guárdeme dos o tres tapers. Gracias, George.
10: Atento yo, vamos.
8: Bye.
9: Y después de esta denuncia, Francino, vamos con una sugerencia. Los oyentes escuchan mucho la radio deportiva de la cadena SER, el carrusel deportivo y el larguero y tal, pero creo hay un oyente que hay cosas que le molestan. Vaya. Y deberíamos escucharle. Se
8: yo
9: llama Robin Lebatman y está ya en sintonía. Robin, ¿qué tal?
3: Buenas tardes. Buenas tardes.
8: Hola, ¿qué tal? Hola, Robin.
9: A ver.
3: Vaya por delante, que no quiero decir que los profesionales de la información tengan que hacer así o sea su trabajo. Yo no quiero decirles cómo tenéis que hacer vosotros vuestro trabajo.
9: Respeto,
3: Dios me libre. Pero sí que se podrían pulir algunas cosillas, ¿no?
9: Algunas cosillas. ¿Cómo cuál? ¿Cuál es la que tiene usted en mente?
3: Fútbol vertical.
9: Fútbol vertical, sí.
3: El concepto fútbol vertical.
9: Fútbol vertical,
3: se escucha mucho, oigo mucho lo de fútbol vertical, que si este equipo practica un juego muy vertical, que ese jugador es muy vertical. El fútbol es literalmente horizontal.
9: Es verdad.
3: Se juega en un plano, en el plano de la X, no en el de la Y. Plano X, plano horizontal.
9: Ya, pero a veces usted se tira la pelota hacia arriba. En vertical, bueno, ¿no?
3: el fútbol de pelotazo, pero ¿cómo se le llama ese fútbol? ¿Cómo se llama el fútbol?
9: No sé cómo.
3: Antifútbol.
9: Vale, ¿no? Antifútbol. O sea, vertical para usted sería el baloncesto, por ejemplo. Eso sí que es deporte vertical,
3: ¿no?
9: El baloncesto
3: es mixto, como el sándwich. Horizontal. Se desplaza en horizontal, pero vertical es la anotación. Vale, bueno, mixto. Vertical es el paracaidismo.
9: Eso es vertical. Vale.
3: El Duplanti, el de la pértiga. Ese sí es vertical. Su juego es muy vertical. El puenting es vertical,
9: el duplante es vertical, vale. ¿Y alguna, quiero decir, alguna sugerencia o viene usted solo aquí a criticar sin aportar nada? Porque el fútbol es vertical, cuando decimos vertical, Francino, es fútbol de ataque, ¿no?
8: Fútbol directo, fútbol de ataque.
9: Entonces me gustaría saber si tiene usted algo para aportar.
3: Vale, sí que tengo que aportar, ahí va. Vertical es cuando decís que un equipo va mucho para adelante, va, pues propongo el adjetivo palantino. Palantino.
9: O sea que podríamos decir los compañeros de deportes, Lamine Yamal es un jugador.
3: Palantismo. Eso que lo arregle el palentino.
9: Vale.
3: Tiene aura, ¿no?
9: Que el palentino arregle lo del palantino. Pues muchísimas gracias, Robin, por esta aportación. Yo qué sé, le vamos a enviar una taza de la ventana a casa.
8: Sí, hombre.
9: Ya está, punto.
8: Eso ya todavía tenemos.
9: Venga, Robin, muchísimas gracias.
3: Adiós. Oye, que no se da la dirección.
9: Lo sé. Venga, gracias. Hasta luego, Robin. Venga, corte. Palantino, Francino, venga, vamos.
8: Venga. Pilar de Francisco y Sheila Blanco calientan. Porque dentro de un ratito salen. Y especialistas secundarios repiten también, ¿eh? O sea que cuidadín. Venga.
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0: Anda, que la de años que llevamos haciendo ya Mec, pero todavía podríamos estar muchos más. Cristina del Casar, cuéntanos.
1: Pues mira, que Japón supera los 100.000 ciudadanos centenarios y el 88% de ellos son mujeres. Lo leo en HuffPost.es. Desde que Japón comenzó a contabilizar a sus mayores de 100 años, ha multiplicado por 700 sus cifras. De 153 en el año 63 a más de 107.000 este 2026, supliendo ya casi el 0,9% de la población. Otra lectura que hacen es que la sociedad japonesa está cada vez más envejecida. Hombre. Los mayores de 65 años son ya el 30% de los japoneses y para 2070 se espera que lleguen al 40%.
0: Se empezaron contando 153.
1: En el 63.
0: ¿Y ahora son?
1: 107.000.
0: Bueno, es una proporción como la del alquiler en Donosti, ¿no? Es un poco la misma proporción. Mario Panadero, ¿qué hacemos en la ventana a las 6?
2: Pues abrimos la ventana de los libros y hoy hablamos sobre microrelatos. Y yo os quiero preguntar si vosotros sois de relatos, si os gustan los relatos, si leéis relatos, libros de relatos.
3: Muchos.
4: Sí. Sí. Mucho, a mí me gusta mucho un escritor americano, se llama Ambrose Bierce, del siglo de la Guerra Civil Americana, que escribió relatos de terror alucinantes.
0: Sí,
4: estilo Edgar Allan Poe, así.
3: Qué bueno. Recomiendo muchísimo los relatos de Clarice Lispector, que además tiene una edición maravillosa, Siruela, que son esos relatos que te lees uno un par de ellos justo antes de dormir y es que es como, no, como oníricos, como tiene una magia muy recomendable, Clarice Lispector, sí, me encantan.
0: Es curioso que en España no triunfa tanto el relato breve como fuera de España, bueno, como la literatura sajona, bueno, en Gran Bretaña, en
4: Estados Unidos. Se me ocurre solo aquí, ¿no?
0: Sí, pero sí, es verdad, en Cataluña es verdad que ha habido triunfo editorial. Sí, Sergi Pàmies, de Quim Monzó, pero cuesta más encontrar en España edición de relato breve, no sé por qué. Sí. No tengo doctrina sobre el particular.
5: Audios de WhatsApp que deberían considerarse microrelatos. No te dirían como
4: bueno,
5: novela.
4: Y los de Twitter.
0: Eso es. Y es verdad que acabas leyendo microrelatos en redes sociales. A veces distraídamente estás ahí pasando el rato y te enganchas con pequeños relatos. Yo sí los encuentro y los leo.
6: Relatos en Cadena ha fomentado la edición de muchos libros de microrelatos, de gente que ha participado, de grupos que se han constituido. Sí, sí, yo estoy muy contento.
0: Pero me refiero a escritores consagrados que utilicen el.
4: Bueno, quién sabe, alguno llegará.
0: Sí, hombre,
6: mira, Arantxa Portavales es una escritora ya consagrada que empezó enviando relatos al concurso. Sí.
0: Bueno,
6: escritora de éxito.
0: Bueno, todo esto a las 6 en la ventana. Ahora especialistas secundarios.
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4: Esto sí queda también para microrelatos, ¿no? La sección de extraterrestres, que es una sección, ya sabéis, dedicada a hablar con los seres de otros planetas. Y que, por cierto, buena noticia, nos hace líderes en los EGM, en la Vía Láctea.
0: El oyente exterior.
4: Mucho más que en la Tierra, el oyente exterior, entre 30 y 55 años, como aquí más o menos. Y bueno, empezamos a tener impacto gracias a esta sección. Y Páramo ya está haciendo publicidades en Marte y por esas zonas. Ya tenemos un extraterrestre que quiere comentarnos alguna cosita. ¿Qué tal? Muy buenas tardes. Hola.
8: Hola, buenas tardes.
4: ¿Cuál es tu nombre?
8: Alfon.
4: Alfon, ¿de dónde eres?
8: De planeta Sofá Sonoro.
4: Ajá. Bueno, Alfon, ¿qué te cuentas? ¿Vives en la Tierra? ¿Estás de paso?
8: No,
4: queremos
8: saberlo
4: todo.
8: Venía a vivir, pero me voy.
4: ¿Te vas? ¿Y eso? ¿Fuera?
8: Me voy.
4: ¿Pero no te hemos tratado bien los terrícolas?
8: ¿O? Normal, pero sí, pero me voy por el tema del precio de la vivienda.
4: Ay, también. Sí. Los extraterrestres también
8: nos
4: afectan.
8: Se habla mucho de Mari Carmen, pero los aliens también estamos pillando bien.
4: Porque
8: uno sale de su planeta, se viene a la Tierra con una nave cargada de sueños e ilusiones, claro, llega aquí y no pudo uno ni alquilarse un triste piso en ningún lado.
4: Joder, macho, sí. O sea que, bueno, esto es una visión que no teníamos, ¿no? Que la vivienda, la crisis también afecta a los extraterrestres.
8: Sí, claro, a mí me habían hablado bien de España, mi planeta, pero claro, no es posible porque
4: no se puede vivir aquí.
8: No, está carísimo.
4: Sí, sí, sí. Mira,
8: ¿por qué te crees que todos los avistamientos de naves son en medio de los campos de maíz de Wisconsin o en el desierto de Nevada?
4: O Monegros, por ejemplo, ¿a ti te gustaría aparecer en la Concha de San Sebastián?
8: Claro,
4: por ejemplo.
8: Claro, coño, en Madrid, pero claro, pero tenemos que ir así a
4: Quinto Carajo, sí.
8: A los sitios de mierda esos porque es abusivo.
6: Alfon, tranquilo, ¿eh?
4: Claro, a ti te gustaría aparecer aquí en la calle, Pelayo de Barcelona, ¿no?
8: Coño, ahí, claro. Ahí, los, dicen, los marcianos siempre aparecen en sitios medio desiertos, en las afueras. Claro, nos ha jodido. Y repostar la nave, ¿qué? ¿Tú sabes lo que me cuesta, amiga, soy para venir de aquí, allí, planeta, volver y para acá? Es un atraco la Tierra.
4: Es un atraco la Tierra.
8: Es un atraco para los extraterrestres. Aquí solo pueden venir extraterrestres ricos.
6: ¡Me mete tú!
8: Es para extraterrestres ricos esto.
4: Esto es para extraterrestres ricos. Es, España es para extraterrestres ricos. Bueno, este sería el titular. Alfie, muchísimas gracias por habernos
8: venido. Iker Jiménez, si te gustan tanto los extraterrestres, mételos en tu casa.
4: Sabias palabras de una entidad sabia. Muchísimas gracias.
6: Sabias no sé, pero...
4: Sí, sí, bien dicho, bien dicho. Alguien tiene que decirlo, Alfie. Bueno, muchísimas gracias. Seguimos aquí en el consultor extraterrestre. Ya tenemos a otro marciano o marciana o alienígena conectado. ¿Qué tal? Buenas tardes para mí.
6: ¿Cómo?
4: ¿Hola? ¿Hola? ¿Nos escucha?
7: ¿Por mí?
4: ¿Está afinando? ¿Estás afinando
7: sí,
4: la voz?
7: Sí, sí, un poquito.
4: ¿Un poquito? ¿Qué pasa? ¿Te dedicas a cantar o qué?
7: No, he venido a la Tierra a tomar clases de canto con Sheila Blanco, nuestra profesora.
4: O sea que Sheila le da clases a extraterrestres, qué bueno. No habías dicho nada, Sheila, no habías comentado
6: llamada.
3: Sí. Mira, bien, ¿no? Yo tampoco sabía, pero...
4: No dice nada, ¿por qué?
7: Le da vergüenza porque cantamos como el culo.
4: Un poquito, sí. Bueno, pero escucha, Sheila, en manos de Sheila vais a aprender a cantar seguro en manos de Sheila, no te preocupes. Es tu primera clase.
7: Rosalía.
4: ¿Qué? ¿Qué?
7: Rosalía. ¿Quieres que cante un poco?
4: Bueno, si quieres cantar Rosalía, cantando Rosalía, a ver.
7: Callar. Heisen, Feisen, Heisen, San, Heisen, Feisen, Heisen, San, San, San, San, San, Liho, Liho, Liho, Liho. Bueno, más o menos.
3: Más o menos.
4: Para los oyentes despistados, es esto lo que quieres cantar, ¿no?
7: Es verga.
4: Sigue, sí. Muy bien. Es que has empezado muy arriba, con Rosalía. Deberías ir con algo un poquito más sencillo. Bueno, pues muchísimas gracias por haber... ¿Cómo te llamas, por cierto, que no te hemos preguntado el nombre?
7: Pedro.
6: ¿Cómo?
4: Joder, me parece la peor forma de dar paso a Pilar de Francisco. Lo siento mucho, Pilar, pero esto es lo que hay. Nada.
6: Por favor.
4: Qué horror.
6: Adelante nuestra corresponsal en el ciberespacio, con extraterrestres, por ejemplo.
5: Sí, yo retomo con lo de microrrelatos, mejor que con el pedo este.
4: Sí, por favor, sí.
5: Hablemos de libros, porque se habla muchísimo. Natalia León, escritora, que además divulga sobre libros. Ella tiene un canal en TikTok que es Bibliorrata, rata de biblioteca, básicamente. Sí. Habla de literatura.
9: ¿En qué momento hemos decidido como sociedad que leer por las noches cuentos o libros iba a ser algo exclusivo de la infancia? Que se cuenten cuentos en la cama siempre, sin importar la edad. Mis padres ya lo saben, les tuve ahí obligados a leerme hasta bien entrada la adolescencia. Y luego ya se me resistieron demasiado y no pude seguir tirando.
5: Por lo que sea, a favor. Hombre, ahora está fácil. Pues hasta los 30 vives con tus padres. O sea, no, 35 o 40 puedes apurar para que te lean los cuentos de los tres inquilinos. Sí, el mejor cuento de desahucios que se ha escrito son los tres cerditos. Vamos, yo así aprendí. ¿A que sí? El lobo.
0: Soplaré.
5: Claro, el lobo de Urbagestión que va echando a la gente de sus casas. Bueno, para que no quede me denuncie la Asociación del Lobo Ibérico por mezclar aquí estoy. Bueno, que tus padres te lean libros con 15 años lo veo antinatural. Lo normal es que tú les cuentes los cuentos a ellos. Pero bueno, vamos a intentar que esta costumbre se haga. Natalia también nos cuenta, hemos hablado de Japón, ¿no? De que hay mucha gente de mayor de 100 años, pues a lo mejor hacen esto también.
9: ¿Sabías que en Japón es muy común forrar los libros para proteger la privacidad de los lectores? A mí la privacidad para esto no me gusta, que siempre yo le echo el ojo a lo que está leyendo la gente. Pero bueno, a quien le guste, pues le gusta. Cuéntame, ¿tú forras tus libros?
5: ¿Tú forras tus libros?
1: No, yo he visto mucha gente en el metro que los forra para que no veas que está leyendo, que eso me parece curioso, pero sí que lo veo cada vez más. No sé, supongo que por lo que han dicho, porque no quieren que sepan que están leyendo.
5: Pues claro, yo eso lo viví con, ¿os acordáis la fiebre de 50 sombras de Grey? Tú sabías que lo estaba leyendo, pues todas las que estaban leyendo estaban con el abanico y el libro forrado. Claro, claro. El abanico ahí, no estás en la línea 1 de No estamos tan apiñados, jo, para que te puedas con el abanico. Y así lo noté, con el código Da Vinci, todo el mundo nos lo lleva sin forrar para decir, mira, soy culto. Mira, tal.
1: Truquitos.
5: Mírame. Juntemos. Sí. Juntemos libros. Bueno, y sobre libros, ¿sabéis que es un tejuelo? ¿Os suena la palabra?
4: No. Un ave de Carlos de Ita.
5: Pues suena tejón, bulto en el ojo. No, pues es algo, ese sorzuelo está relacionado con las bibliotecas.
6: ¿Tejuelo?
5: De hecho, tejuelo, lo cuentan en el TikTok de la Biblioteca Pública Esteban Díaz, en Toledo.
10: ¿Sabes cómo se llaman estas etiquetas que le ponemos en las bibliotecas, en el lomo, a todos los libros? Es el tejuelo. El tejuelo contiene la asignatura topográfica, que es una combinación de números y letras que te dicen exactamente en qué lugar de la biblioteca se encuentra un libro.
5: Claro. Bueno, esto es lo que está en el lomo de los libros, las bibliotecas de esto. Si habéis robado un libro en una biblioteca alguna vez, lo sabéis en casa, pero no lo hagáis. Esa etiqueta sirve para identificar los libros y ordenarlos. Esto lo hacen también familias del Opus con sus hijos. Cuando tienes muchas cosas, pues te lías y necesitas una etiqueta. Bueno, solo para que los oyentes pues un poco se hagan la idea. Se venden perfumes con olor a libro. No sé si sabíais esto, valen como 150, 200 euros. Bueno, depende del libro, también te digo. Claro. Lo cuenta Ariane Hoyos, tiene 500,000 de seguidores. Ella es creadora de contenido, ella divulgaba de libros y ahora ha abierto una librería, la librería La Salle en Madrid, y un poco cuenta el olor al libro. Wow.
11: Hay gente pagando más de 200 euros comprando perfumes que intentan recrear el olor al libro. Tanto nos gusta ese aroma libro, que incluso tiene un nombre, bibliosmia. El placer que da oler un libro. Cuando un libro sale de la imprenta, todavía conserva restos de los materiales con los que ha sido fabricado. El papel, las tintas y los adhesivos que mantienen unidos el encuadernado. Y ese olor es el que asociamos con un libro nuevo. Pero con el paso de los años, el libro empieza a degradarse y empieza a liberar nuevas moléculas en el aire. Una de esas moléculas es la vainillina, que es la responsable del olor a vainilla. Por eso muchos libros antiguos tienen ese aroma dulce tan característico.
5: Vainillina. Suena smoothie. Me voy a coger aquí en las episodios nacionales y me hace un smoothie. Suena genial. Bueno, a ver, no todos libros huelen igual. No es lo mismo leer un libro de romance juvenil que José María Aznar, Cartas a un joven español. Es literatura juvenil, pero bueno, alguno tiene más años que otro, ¿no? Más barrica, más añejo. Bueno, y por último, la librería La Salle nos desvela uno de los secretos más tristes de la humanidad, que es cuánto gana un autor por publicar un libro.
10: En primer lugar está quien crea el libro, el autor o la autora. Por lo general, el autor recibe en torno al 10% del precio de venta del libro. Pero bueno, pongamos que si un libro cuesta 20 euros, al autor le llega 2 euros de este libro. Después está la editorial, que se encarga de corregir el manuscrito, diseñar la cubierta, maquetar todo el interior y en general coordinar todo el proceso para que el libro como tal exista. Pero la editorial se suele llevar como el 30% de cada libro vendido. Las librerías se llevan el 30% de cada libro y el otro 30% sería para la distribuidora.
5: O sea, como 2 euros se lleva el autor, 6 euros la distribuidora, o sea, 2 euros se lleva el autor de 20 euros que cueste el libro normalmente.
6: Bueno. No,
5: claro, es muy difícil ganar dinero con un libro a no ser que sea Juan Gómez Jurado o un evangelista del Nuevo Testamento, que ellos por ejemplo están forradísimos, ¿no? Los días estén muertos, pero bueno, si ellos lo vieran, los derechos de autor. Bueno, hablando de libros.
6: ¿Qué?
5: No me libro.
6: ¡Oh!
4: ¡No!
6: ¡No!
4: ¡No!
6: ¡No!
4: ¡Qué sinvergüenza!
5: Era difícil, ¿eh? Ha pasado. Sheila Blanco.
4: Esto no puede ser.
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6: 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Dale, dale, Sheila.
3: Venga. Joder. Oye, pues hoy en Chan Chan Chan vamos a hacer honor al nombre de la sección que, por cierto, bautizó Tony Martínez. ¿Sí? Al César, ¿sí? Lo que es del César, sí. Porque vamos a escuchar obras solemnes, muy chanchaneables.
2: Oh.
3: Melodías épicas, compases que levantan los ánimos, ¿eh? A ver si traen cosas buenas. Venga, comenzamos con un fragmento que paradójicamente pertenece a una de las obras más tristes en su conjunto, que es la Sinfonía Patética de Tchaikovsky, su sexta y última sinfonía, pero esta música del tercer movimiento, de ese allegro molto vivace, es puro optimismo y a mí me encanta. Mira.

0: Bueno, ¿sabéis qué? Tchaikovsky dirigió él mismo el estreno de esta sexta sinfonía en mi menor en 1893 y muere 9 días después.
1: Hostia, es patética.
2: Algo habría hecho.
0: Sí,
1: profética.
0: Sí, profética. Bueno, la sinfonía es muy bajona en general y él contaba que mientras la componía se echaba a llorar en algunos fragmentos y por eso muchos piensan que esta obra es una especie de requiem del propio compositor.
1: Algo intuía él.
0: Una despedida, sí, algo sentía él. Pero bueno, justo esta parte es pura vitalidad, impresionante. Heroica que cuando terminaba la parte en los auditorios, mucha gente aplaudía por error, porque pensaba
1: esto nos pasaría a nosotros,
0: que esto era el final ya y no, todavía queda el...
3: ¡No! ¡No queda!
0: Es como, ¡no! ¡Cuidado! ¡Cuidado!
3: ¡No os vayáis! ¡No os vayáis!
0: Sí, porque además queda el cuarto movimiento de esta sinfonía que es totalmente desolador. Es una rareza, ¿no? Las sinfonías suelen terminar con un tempo vivace y alegre y esta es terrorífica, esta es desolación pura. Venga, vamos con otra obra épica muy chanchaneable, muy levantada. Levanta corazones.
1: Tiburón.
0: Sí. A ver, preparaos, que ahora viene la parte que todos conocéis. Vamos allá.
4: ¿Cómo sois?
1: Somos gremlins, ¿eh? De verdad.
0: Pasamos de la sexta de Tchaikovsky a la novena de Dvorak.
1: Pero el comienzo era tiburón, ¿eh?
0: El comienzo, hombre, efectivamente inspiró a John Williams para ese tiburón.
3: Johnny Williams, estás inspirado.
0: Sí, se ha inspirado. Pero este es el cuarto movimiento.
3: Es
0: el cuarto movimiento último de la Sinfonía del Nuevo Mundo, que es un allegro con fuoco, alegre con fuego. ¡Me quemo! Bueno, este sí quema. Y también el astronauta Neil Armstrong se llevó esta novena sinfonía de Dvorak a su misión del Apolo 11 cuando pisó la Luna en el 69.

0: es que es una maravilla, da pena cortarla.
1: Hay foco aquí,
0: pero vamos, está ardiendo la partitura. Bueno, y ahora vamos a escuchar uno de los comienzos más potentes, adrenalínicos, impresionantes. También tenéis que dejar que entre un poquito unos compases, pero así comienza la cuarta sinfonía en do menor de Dmitri Shostakovich.

0: Ahí vamos. Que se me ponen los pelos de punta, de verdad. Bueno,
1: hay tropas a caballo entrando en una ciudad amurallada.
2: ¿Qué caballo esto,
0: aquí hay de todo.
3: O tanques.
0: Esta sinfonía es historia del siglo XX. Tardó 25 años en poder estrenarse por el terror de Shostakovich a las represalias del régimen soviético de Stalin, que le había tildado, le había puesto en una lista negra como compositor de música peligrosa.
3: Esto es música peligrosa.
0: Esto es música peligrosa.
2: Estos se cancelaban, ¿eh?
0: Estos cancelaban. Eran unos troleos. Pero sí, sí, Stalin troleaba todo el rato. La partitura se perdió durante la Segunda Guerra Mundial y Shostakovich la logró recomponer con partichelas, bueno, logró reconstruirla, menos mal, y es una obra que desafía al régimen y pudo ser estrenada en el 61.

0: como os podréis imaginar, ver esta sinfonía en directo es una experiencia absolutamente recomendable, inolvidable.
1: ¿Sí?
0: Sí, claro, es que ves a la orquesta y se va. Bueno, en fin, yo estoy ya con los pelos como escarpias. Bueno, vamos.
2: Como diría Páramo, está hot todo, ¿no?
0: Totalmente hot. Venga, vamos con un comienzo épico y mozartiano. Empieza más tímido también, pero la pizpirética melodía trae buenos presagios.

0: Bueno, este es el famoso comienzo
1: de Las Bodas de Fígaro.
0: Las Bodas de Fígaro, ópera bufa de Mozart. Y este principio frenético fue una decisión de última hora de Mozart. No lo tenía muy claro y dijo, pero si esto, si lo pongo así, va a quedar muchísimo mejor. Claro. Y está conectado, tiene una fuerte crítica a la nobleza. En Francia, Luis XVI la prohibió.
1: Y a otro.
0: Otro, sí. Joder. Pero a Napoleón le encantó, claro, cuando lo escuchó, dijo, bueno, pero si esta es la revolución francesa puesta en marcha.

Bueno, así arranca el tercer acto de Lohengrin, este preludio, y es una obra también con cierto tinte político porque Wagner no pudo asistir a su estreno en Alemania porque estaba exiliado en Suiza, sí, por sus ideas simpatizantes republicanas contra el orden burgués, contra la aristocracia alemana, y la tuvo que dirigir en su estreno Franz Liszt.

0: también es una experiencia ver una obra de Wagner, más que nada también por la, bueno, por la fuerza, seguro, la potencia y por la duración. Ya sabéis que las obras de Wagner duran entre 3 horas y pico, 4, bueno, en fin. Joder,
1: es normal intensa. Que salgas con ganas de invadir.
0: Polonia, es intensa. Bueno, nos ponemos épicos también en el barroco, claro que sí.

0: Este es el concierto para violín en mi mayor de Johann Sebastian Bach.
1: Ya estamos.
0: Sí.
1: Con el barroquito
0: no
1: enchufado.
0: No podía faltar. Claro.
2: Es que es el grande, claro.
0: Es el Bach, es Dios. Y a Bach le gustó tanto este concierto, le quedó tan bien que dijo, lo voy a reciclar, lo voy a reutilizar para poderlo tocar también en clavecín. Le cambió la tonalidad, cosa habitual en la época también. Así que nada, reciclar este concierto bien clavecín, hecho. Que sonaba así.

0: Más curiosidad. Verdi hizo fabricar unas trompetas con más rectas, más largas, para que pudieran ser interpretadas dentro de la marcha nupcial sobre el escenario, y de hecho se conocen así, esas trompetas de Aida o trompetas egipcias.
1: Esto deberíamos poner para Francino en los bolos cuando entra en el escenario.
0: ¡Ay, me encantaría!
2: Molaría.

0: Son las 6 de la tarde, las 5 en Canarias. El Instituto de las Mujeres pide medidas al Ministerio de Sanidad por la falta de medicamentos para la menopausia. Esther Bazán.
1: La presidenta de este organismo solicita que se actúe de forma prioritaria y urgente. Desde hace unos días no paran de recibir quejas por la falta de medicamentos de terapia hormonal. Mariola Lórido.
2: Quejas de particulares y de asociaciones de mujeres denunciando los problemas que tienen en el acceso a las terapias para la menopausia por el desabastecimiento y quejas también por la falta de financiación pública de algunos medicamentos sustitutorios, con las consecuencias que esto tiene para su salud y su calidad de vida. El instituto que preside Cristina Hernández destaca que se ha pasado de desaconsejar durante años estos fármacos a considerarse muy recomendables, aumentando notablemente su prescripción en sendos escritos enviados a la Agencia del Medicamento y a la Dirección General de Farmacia. Les pide soluciones prioritarias, urgentes, que tomen medidas para garantizar el suministro y promover la financiación de otras terapias con el objetivo de evitar que las mujeres tengan que interrumpir su tratamiento y las desigualdades en el acceso por su capacidad económica.
1: Más de un centenar de organizaciones sociales exige al Gobierno un decreto sobre vivienda ambicioso que refuerce la protección de los inquilinos e inquilinas y responda a la creciente crisis habitacional. Chelsea González.
3: La coalición Ni un desahucio más, que incluye Amnistía Internacional, pide una moratoria permanente de los desahucios, la renovación automática de los contratos de alquiler y la congelación de las rentas. Las entidades denuncian que en España se producen más de 70 desahucios diarios y exigen suspender los desalojos sin alternativa habitacional. Unas peticiones que llegan ante la posible aprobación del decreto sobre vivienda mañana en el Consejo de Ministros, por lo que reclaman también medidas para frenar la especulación y ampliar el parque público de vivienda.
1: Fuerte repunte del petróleo, que ha llegado a tocar hoy los $108 por barril, después de que se haya enfriado de nuevo las expectativas de que Estados Unidos e Irán lleguen a un acuerdo. Informa Sira Valdés.
4: El petróleo vuelve a repuntar hoy con fuerza después de que Donald Trump rechazara la última propuesta de Irán para avanzar en la reapertura del estrecho de Hormuz. El precio del Brent se ha disparado más de un 4% a lo largo de la jornada, ahora sube algo menos, en torno a un 3%, y supera los $107.50 por barril, algo que se ha dejado notar también en el precio del gas natural, que escala más de un 1% y cuesta ya más de 73 euros megavatio hora. Subidas que no se han traducido en grandes movimientos en las bolsas europeas. Los principales parques del continente cierran en prácticamente planos. Aquí el IBEX termina la sesión en rojo, se deja un 0,5% y se queda en los 19.600 puntos.
1: Titular del deporte, Remy Alcaraz.
5: ¿Qué tal? Hoy se ha aprobado el trámite de la querella que puso el FC Barcelona contra Florentino Pérez. Será ese día, el 25 de noviembre, cuando se tengan que ver las caras aquí en Madrid. En caso de no presentarse, el FC Barcelona pondrá una demanda criminal por calumnias.
1: Y hay más noticias que repasamos ahora en la SER.
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7: Saludos, muy buenas tardes. Tiempo para la información de la Región de Murcia. La Asociación de Vecinos del Barrio de La Paz alerta de que los desahucios en el barrio son diarios. Hoy había uno previsto que finalmente ha sido paralizado, así que la familia de Aurora y Dani ganan tiempo para poder negociar la compra de la vivienda en la que llevan 19 años de alquiler. Sin embargo, no siempre se consigue frenar los lanzamientos. El presidente de los vecinos del barrio murciano de La Paz advierte de la gentrificación de este barrio murciano y lamenta que se está echando a gente que lleva allí toda la vida y que paga. Lo que ocurre, explica, es que cada vez hay más viviendas en manos de fondos de inversión que buscan desalojar a familias humildes para explotar turísticamente esos pisos. Escuchamos a Pedro Crespo.
8: Hay para el día 9 dos desahucios pendientes, personas que viven toda la vida en el barrio, que tienen niños, y es raro el día que no hay desahucios, pero mucha gente le da vergüenza decirlo, porque el problema de estas personas no es que no paguen, estas personas están pagando años, pero como todos sabemos, los intereses es echarlos. Siguen buscando inmobiliaria, todos los días se dan vueltas por el barrio para comprar casas. Es para explotarlas.
7: Y sumamos que el abogado del acusado de matar a su vecino en la pedanía murciana de Alquerías ha reconocido que lo asesinó, pero insiste en las eximientes de trastorno mental y otras enfermedades. Hoy ha arrancado en la Audiencia Provincial de Murcia el juicio del conocido como crimen de la estaca. Y sindicatos y trabajadores del metal hacen un llamamiento a toda la sociedad para apoyar la concentración del sector del metal esta tarde por Cartagena. Tamara y Javier son dos de los afectados. Esperan que muchos compañeros se sumen, acudan a esta cita. Lo han contado en Radio Cartagena. Reivindican mejoras en el convenio. La marcha va a partir a las 7 de la tarde desde la Plaza de España.
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0: Saludamos al jefe internacional de la SER, que está pendiente de que empiece el discurso de Donald Trump en la Asamblea General de la ONU.
29: ¿Sabe lo que es esto? Un spray de gas pimienta, señor.
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0: Benjamín Prado, buenas tardes, amigo.
1: Buenas tardes.
0: ¿Te has recuperado del exitazo del viernes en el casino de Pontevedra?
1: ¡Wow! ¡Qué bien lo pasamos!
0: ¡Qué bien lo pasemos!
1: ¿Eh? Retransmitiendo un poema.
0: Fantástico.
1: Como si fuera un partido.
0: Sí. Pero qué bonito es,
1: sí,
0: ¿eh?
1: Muy chulo.
0: ¿Cómo se respondieron, ¿eh?
1: Sí,
0: como
1: sí,
0: el uno
1: sí,
0: primero lanzó
1: sí.
0: Y luego, sí, nos habéis robado el partido.
1: Y los Amarales, brutal, ¿eh?
0: Muy bien. Son, Emma Vallespino, buenas tardes.
2: Hola, ¿qué tal?
0: Germán Solís, tu director de la Escuela de Escritores, ¿sigue por ahí de gira internacional?
3: Creo que está ahora volando hacia Ámsterdam.
0: Pero ya de regreso, espero.
3: No, tiene ahí, porque empezamos...
0: ¡Qué vergüenza, qué escándalo! Aquí se juega.
3: El Máster Internacional de Escritura Creativa que organizamos junto con la Universidad Holandesa Arted, la Escuela Holden de Turín y una universidad de Berlín. Uh-huh. Y tienen la primera parada, son unas clases allí en Holanda.
0: Y ha vuelto a pasar por Curazao.
3: Ha vuelto a pasar por Santo Domingo de vuelta.
1: Debe ser
3: Curazao, Santo Domingo, Ámsterdam.
1: Debe de ser detenido a pie de pista, claramente.
2: Sí.
0: O darle una paliza cuando vuelve a la ventana. Bueno, esta es una temporada de aniversarios redondos, hace muy poquito los 40 años de Hoy por Hoy, y Relatos en Cadena cumple 20 años o 20 temporadas, y a lo largo de esta vamos a ir rindiendo homenaje y tributo al microrelato, porque es un género que nos entusiasma y del que además tenemos conciencia de haber contribuido, no sé si un poquito o un muchito, a una especie de resurrección. Esta tarde en la ventana de los libros hemos invitado a un profesor de escritura de microrelatos y a dos concursantes laureados en Relatos en Cadena, que este fin de semana estarán, bueno, de hecho, uno de ellos es directamente el impulsor, en un encuentro, en una quedada de microrelatistas en Mérida. Un encuentro que va a tener mucha presencia de participantes de nuestro concurso. Lo primero, Ginés Cutillas, buenas tardes.
4: Hola, buenas tardes.
0: Ginés es escritor y autor del manual de escritura Escribir Microrelato, que acaba de publicar la editorial Páginas de Espuma. Y la primera pregunta es casi obligada, ¿qué tiene de especial el mini? Lo pequeñito, para que a tanta gente te le apasione, a ver.
4: Pues supongo que lo espontáneo y la brevedad y el hallazgo, ¿no? Encontrar ahí una idea buena que resuma el mundo. Yo creo que el mundo, la gente pretende explicar el mundo con pocas líneas, ¿no?
0: ¿Tiene límites esto? Es decir, número de palabras, lo que es un aforismo, un relato, un microrelato, ¿cómo catalogamos una cosa y otra?
4: En principio no tiene longitud. Muchos críticos querían ponerle una limitación. Un límite diciendo que era aquello que cupiera en una unidad visual, ya fuera una página o una pantalla de ordenador, pero luego se ha demostrado que es todo depende de la tensión narrativa que consigas crear y que el lector entienda que es una unidad indivisible de lectura.
1: El microrelato inventó Internet, entonces, de alguna manera, ¿no?
4: Internet le hizo un favor bastante interesante.

0: o microrelatos, diríamos largos entre comillas, uno que se titula Mascarada, que empieza diciendo: cuando aquella mañana Federico le dijo a su mujer que iba a comprar el periódico, poco podía imaginar que a la policía ta ta ta ta ta ta ta. Pero luego hay otro, dos páginas más adelante, que es, se titula Hijo de puta, por cierto. Los asesinos le dieron a elegir entre su vida y la del niñito. El héroe no titubeó, vació el cargador entre los ojos de la criatura. Esto es un microrelato. Esto no es un aforismo, esto es un microrelato.
1: Es un micro y acción, y también ha sido elegir uno muy, muy interesante.
0: Pero ha sido por, vamos...
2: microtemato.
1: Sí, sí, ya a partir de ahora, ya cuando sale de la radio, ya vamos, tengo amigos.
0: ¿Tiene un microrelato, ha de tener sí o sí conflicto?
1: Por supuesto.
0: O puede ser una cosa plana, sin, bueno, la del tiro en la cabeza de la criatura tiene más que conflicto.
1: Por supuesto, pero, o sea, ¿sí? El conflicto es lo que da narratividad al texto, y solamente si hay narratividad se puede considerar micro. Mucha gente cuando entra, cree que entra en el género pensando que es, como es género breve en prosa, pues que todo el mundo sabemos escribir y que cuatro y líneas no. Las juntamos cualquiera.
0: Y no.
1: Y claro, es el conflicto lo que da nombre al género, ¿no? Mucha gente, yo siempre pongo el mismo ejemplo, ¿no? De siempre ese recuerdo de cualquier micro que empiece a recuerdo, me acuerdo tal, ya mala cosa. Porque me acuerdo del abuelo que se sentaba debajo de la higuera a fumar su pipa y tal. Pues eso es una escena. Yo siempre digo, mete conflicto, sube al abuelo a la higuera, que se ha vuelto chocho, sube a la higuera y a ver cómo lo bajas. Ahí tenemos el origen del micro con el conflicto.
3: ¿Y el peor enemigo de un relato corto es siempre el adjetivo?
1: El adjetivo, por supuesto.
3: Le tienes mucha manía tú, ¿eh?
1: Tengo manía a muchas cosas.
2: Es un tío que acaba de pegarle cuatro tiros a un niño y subir una abuela a una higuera. O sea, ten en cuenta eso.
1: Saldré sin amigos de aquí, pero sí, el adjetivo está prohibidísimo a no ser que aporte información. Y el gran enemigo del micro, aparte del adjetivo, siempre es la prosa poética. Ese texto corto que parece que es
2: florido,
1: un micro,
2: ¿no?
1: Pero acaba siendo una prosa poética. Aquí tenemos al poeta que también me va a odiar. Pero siempre digo que si suena a poesía, pues seguramente no sea un micro.
0: Un micro lo escribes tú, ¿eh? Pero no sé, ¿del tirón o poquito a poco? ¿O es así la primera idea?
1: Los buenos micros nacen pensando mucho tiempo en la cabeza la idea, y cuando te pones a escribirlo nace del tirón. Nace del tirón en cuanto a ritmo y cadencia, ¿no? Sé que es verdad que yo siempre digo que un micro se escribe una vez y se corrige mil. Ese texto lo tienes que dejar y cada semana, cada mes vuelves a leer, y ahí efectivamente en la primera pasada caen todos los adjetivos, en la segunda ese sustantivo que no está del todo definido se convierte en un sustantivo fuerte y tiene una connotación que el anterior no tenía y que despierta un imaginario en el lector que no despertaba el anterior, y lo vas ajustando como si fuera un mecanismo de reloj. Cada palabra es como una ruedecita, y cuando por fin ese mecanismo funciona a la perfección, ahí tienes el micro.
2: Claro, pero además no es tanto cómo lo hace, sino qué le hace al que lo lee, ¿no? Noquearlo, lo que decía Hemingway, ¿no? La novela se puede ganar por asaltos, pero en un relato hay que ganar por caos, ¿no?
1: Totalmente, se trata de eso, y claro, juegas con el conocimiento del lector, con lo que se llama el imaginario o la biblioteca cognitiva. Cada persona tenemos un imaginario, tenemos un bagaje literario, una cultura, y se trata de que el texto que yo escribo lo pueda entender el 90-95% de las personas.
0: Aunque lo interpreten de manera distinta.
1: Totalmente.
0: Porque eso no se ocurre muchas semanas aquí. ¿Tú qué habrá querido decir?
2: Digo, ¿por dónde irán? Decimos, ¿no? ¿Por dónde irán? ¿No?
0: Claro.
2: Cuando decimos la frase, y digo, ¿por dónde
0: mira, vamos a incorporar a la conversación a Raúl Aragoneses, que quedó segundo en la final anual del año 2022 y es el impulsor de la decimotercera ya quedada microrelatista que va a celebrarse este próximo fin de semana, el 2 al 4 de octubre en Mérida. Bueno, tú vas a acudir porque además Raúl fue alumno tuyo.
1: Alumno brillante, por cierto. Raúl siempre lo ha considerado uno de los mejores alumnos que he tenido, y además se demuestra que el hombre ha montado un sarao en Mérida con 150 personas que van a ir.
0: Bueno,
1: allí.
0: Raúl Aragoneses es licenciado en Filología Hispánica, es corrector en el Departamento de Publicaciones de la Asamblea de Extremadura y autor del libro de microrelatos El Infierno Comunica, y está en los estudios de Ser Mérida a esta hora. Raúl, buenas tardes.
4: Muy buenas tardes.
0: ¿Qué tal? Carles. ¿Cómo estás, amigo? Bienvenido.
4: Muy bien, muy feliz de asomarme de nuevo a la ventana, esta vez más tranquilo.
0: Oye, ¿qué es una quedada microrelatista? ¿Es un festival? ¿Es un club de lectura? ¿Es una feria? ¿Es una orgía? ¿Qué es?
2: Decís solo hola y os vais y adiós, y es porque como sois micro, ¿no? Hola, adiós.
4: Yo creo que cabe todo lo que acabas de decir, Carles. Empezó en 2011 como un grupito de gente que le gustaba el mundo del micro, ¿no? Por poner

0: verse cara por desvirtuarse de las bitácoras y de conocerse personalmente, algunos de ellos por haber quedado finalistas y ganadores en Relatos en Cadena, y de una veintena de personas estamos ahora en casi 100 y bueno, el fin de semana casi en los 120.
1: Oye, ¿añadirías algo? La palabra consejo no me parece tal, pero ¿añadirías alguna reflexión a todo lo que ha apuntado Ginés para afrontar lo que es escribir un microrelato?
0: No, absolutamente. Coincido con Ginés porque primero fue mi profesor y en segundo lugar nadie mejor que él en el mundo del micro sabe lo que dice.
2: Oye, yo os pregunto al revés, ¿le quitaríais a la palabra microrelato relato? Porque al final los un relato jibarizado no es un microrelato, no es otra cosa, ¿no?
3: Mira, yo tengo una anécdota, voy a aprovechar aquí.
1: A ver.
3: Otro alumno, Gabriel Pérez, me dijo, oye, cuando hables con Francino, dile que ya está bien de llamar los relatos en cadena, que se tiene que llamar microrelatos en cadena. Un poco de respeto al género.
1: Pues,
3: y esos son mis alumnos. Que
1: creado, no le falta razón.
3: No está mal visto.
1: No lo monstruos. Cambiaremos, pero no le falta razón.
3: Yo lo he soltado. Ahora,
1: sabía. No, pero es verdad, ¿eh?
3: No. Por eso, que ahí está la petición de Gabriel Pérez, ahí la dejo.
2: Pero a mí no me vas a responder entonces, ¿no? Quiero decir, muchas veces yo cuando nos llegan aquí relatos pienso, esto no es un microrelato, es un relato resumido. Y entonces
4: o la sinopsis menos. De una novela.
2: ¿No? La sinopsis, sí. ¿No? Uh-huh. Eso es otra cosa, ¿no?
3: Eso es otra cosa. José María Merino, gran maestro del relato, decía que el microrelato más largo y el relato más corto se confunden en longitud, ¿no? Pues un relato corto, un relato puede ser un relato hiperbreve, uh-huh. Pero no es un micro.
1: Claro.
3: O sea, un micro tiene que tener cierta estructura interna y cierto mecanismo.
1: Raúl, una de las asistentes a esta microquedada que has montado el próximo fin de semana es una de las ganadoras de temporada de relatos, ganadora del año 2019, es María Gil, que ganó con este relato titulado Me quiere.
5: 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Abres la ventana y ves el cielo tan cerca.
6: El último día de vacaciones, Alberto se acercó a mí y me entregó un sobre. No dije nada. Nunca sé qué decirle. Dejé a mis amigas y me fui sola camino del río. Lo abrí y saqué una hoja escrita a mano. Era una carta de amor. Breve, con algunas faltas de ortografía. Pero no importaba. Era la carta del chico de mis sueños. Me tumbé sobre la hierba, cerré los ojos e imaginé que sus labios rozaban mi boca. Después guardé la carta. El sobre no. El sobre lo partí en pedacitos hasta que desapareció el nombre de mi hermana.
1: Bueno, este es uno de los elementos que durante todo este tiempo del concurso Microrelatos en Cadena hemos puesto en valor, que es el del puñetazo final, el de la sorpresa, ¿no? Y yo no sé, María, buenas tardes.
7: Hola,
1: ¿cómo
7: buenas
1: estás?
7: Buenas tardes.
1: Si recuerdas con mucho cariño ese relato. Ha pasado ya un tiempo, ¿eh?
7: Ha pasado y lo recuerdo con muchísimo cariño.
1: Y ahora escuchándolo, ¿le añadirías, le quitarías, le algo o está
7: no
1: bien, está redondito?
7: No,
1: está
7: no,
1: muy
7: está,
1: redondito.
7: Está como está y no lo quiero cambiar. Además, yo sé que alguien ha intentado cambiarlo en estas clases que hacen, así de vamos a coger un relato ganador y vamos a darle la vuelta. Y la vuelta ha sido horrible, que lo he visto. Así que no, yo tal cual. No quiero,
8: la venganza
7: no
8: de la hermana, ¿no? O algo así.
7: Pues sí, puede ser.
8: Mira, justo decía Francino, ¿no? Lo del puñetazo final de tu relato.
1: Sí, sí.
8: Y esto es importante porque siempre hablamos de los finales chimpum, ¿no? Que no todo chimpum. Vale. Ginés, un final así como, wow, abracadabra y de repente sucede algo que no estaba previsto, no vale todo, ¿no?
3: Efectivamente, no vale todo. En el relato de María, por ejemplo, está muy bien hilado.
1: Perfecto.
3: ¡Pam! Está perfecto. Sí, sí. Yo ya, a mí si me escribe una carta de amor con falta de ortografía ya está descartado, pero bueno, al final, precisamente al final le da la vuelta que no va para ella, ¿no? Ese final está totalmente explícito y además el final tiene que estar de acuerdo con todos los datos que has soltado antes. Lo que no puedes hacer es que estás un micro de corte realista y en la última línea te aparecen marcianos, ¿no? Por decir algo. Ahí rompe el pacto de lectura y lo rompe todo. Eso sí que es un conejo sacado de la chistera que te hunde totalmente el micro. Pero en este ejemplo es maravilloso. Ese final viene a colación, ¿no?
1: Sí, sí. O sea, María, hay un montón de oyentes ahora escuchando y diciendo, hostia, ¿cómo haría yo para ganar este concurso y tal?
7: Sí.
1: Yo insisto, ¿no? Lo de dar consejos no me gusta nada. Pero alguien que esté escuchando, y tú, ¿qué le dirías?
7: Que escriban.
1: Ya está.
7: Escriban, que prueben y que lo van a a conseguir así. Lo que no van a conseguir nunca es si se quedan en casa y escuchan solamente. Además, que para escribir hay que escribir, ¿no? Es la única manera de aprender. Y yo estoy segura de que si insisten, tengo ejemplos de esos, al final van a llegar y pueden ganar perfectamente.
1: Escribir y leer mucho. Y,
7: bueno, leer es lo primero. Claro, lo primero, claro. Antes de escribir hay que leer. Yo creo que toda persona que escribe le gusta leer. Y le gusta mucho leer, además.
1: ¿Tú qué estás leyendo ahora? ¿Qué tienes entre manos, por curiosidad?
7: Pues no, ahora estoy con el Ulises, un Ulises que me regalaron hace tiempo de Blackie Book. Y a lo mejor influenciada por la película, que no he visto y no pienso ver tampoco, pero he vuelto a él.
1: La peli está bien, ¿eh?
7: ¿Sí?
1: Sí, sí.
7: Pues
1: sí.
7: Yo la tenía ahí.
1: Está bien. Vale, bueno, está bien.
7: Te haré caso.
1: Está bien. Además, hablar un día de cine y que no sea La Bola Negra, pues da un poquito de...
7: Pues ya te digo, y quizás por eso he vuelto a coger el libro, que además es una edición muy bonita, con ilustraciones de Calpurnio, y me gusta mucho, la verdad.
1: Raúl, ¿y tú en qué andas de lectura?
0: Pues yo, bueno, aparte de haberme leído el libro de Ginés, Escribir Microrrelato, precisamente con el último libro de microrrelatos publicado, que se ha publicado hace escasamente 15 días, Alambique, de Borja Domínguez, un librito de unos 50 microrrelatos exquisitos. Un gusto, la verdad, publicado por Platero Editorial.
1: Oye, una de las actividades de esto que te has inventado de la quedada es algo que lo tengo aquí apuntado, micromantes.
0: Sí.
1: ¿Y eso qué es?
0: Bueno, pues es la actividad que nos va a sacar un poco como grupo, ¿no? Porque había una tendencia a juntarnos entre nosotros y no salir, ¿no? Estar todo el fin de semana alabándonos lo bueno microrrelatista que somos. Entonces, yo quería, de alguna manera, salir fuera de ese escenario, y el viernes, cuando comienza la microquedada, micromantes lo hemos titulado La literatura está en tu mano. Consiste en que vamos a distribuir por tres sitios de la ciudad, la Plaza de España, el Arco de Trajano y el Templo de Diana, a una serie de microrrelatistas que se han animado a participar, sentados en una silla, con otra silla enfrente, donde cualquier ciudadano o ciudadana se puede sentar, va a extender su mano, y el microrrelatista o la microrrelatista va a decidir, en función de lo que vea en las líneas, pues leerle un microrrelato relacionado con el amor, con el futuro,
1: pero que ya están escritos. No es que lo cree en ese momento.
0: No, en ese momento es complicado, ¿no? Nos pegaría Ginés, evidentemente.
4: Estaba pensando cuando estaba contando lo de que si no nos quedamos aquí todos dentro alabándonos unos a otros. Digo, pequeños textos para grandes egos.
0: Sí, totalmente. Entonces la idea es que las traigan de casa, preparados en una plantilla, se les envía una plantilla, y una vez que lean el microrrelato se lo entregan a la persona que tienen enfrente, ¿no? Tiene un final muy bonito, porque para llamar la atención de la gente de Mérida que se anime a participar, hemos dicho: ven a poner tu futuro en manos de la literatura. Y ahí ya jugamos con el doble sentido.
1: Como llega una chica y María le lea el relato ganador.
7: Imagínate. Lo malo es que tenga hermana, entonces
1: claro, sí que puede haber un problema. Claro, hay que preguntar.
7: Por cierto, que no os he dicho que yo tengo una estantería llena de libros de microrrelatos de mis compañeros, que son todos maravilla. ¿Sí? Sí, sí.
2: Es que sois un poco tribu.
7: Sí, es así.
1: Han surgido parejas incluso, lo digo porque nos lo han contado alguna vez, o sea, en estas quedadas o en cosas parecidas han surgido parejas.
4: Si realmente Escuela de Escritores es una agencia matrimonial, una tapadera de una agencia matrimonial.
2: ¿Es verdad que las parejas de microrrelatistas se casan y divorcian en la misma ceremonia? ¿O ahorrar tiempo?
3: Yo siempre digo que si consigues publicar un libro de micros vas a vender 500, que son los 500 frikis en los que me incluyo, que somos muy fieles, compramos todos los libros de micros.
8: Pero nos interesa mucho saber los entresijos, ¿no? ¿Qué pasa con vosotros, con los concursantes, con los finalistas? Una vez se acaba vuestra edición, ¿tenéis contacto? ¿Tenéis un grupo de WhatsApp? ¿Qué relación tenéis entre vosotros?
1: ¿Os pegáis?
7: No.
4: Nos ponéis a parir.
7: En nuestro grupo no surgió el amor, es lo que ha faltado, pero la amistad sí, hay una amistad muy grande.
1: Qué bien.
7: Y es verdad, yo no sé cómo serán los otros grupos, pero nosotros desde el año 2019 tenemos un grupo de WhatsApp, ahí estamos todos, y seguimos en contacto y seguimos hablando de muchísimas cosas, no solamente de escritura, que también, sobre todo, pero podemos hablar de nuestra vida, de cómo nos va, cómo nos deja de ir, de una película, de un libro, de una fotografía, lo que sea. Y ahí sigue vivo.
1: Qué bien.
0: Sí, además es una comunidad que se mantiene, porque yo, María, recuerdo el día que quedé segundo en 2022, que estaba tomándome una cerveza con Tomás del Rey y con Patricia Collazo.
1: Sí, que es el que ganó, Tomás del Rey.
0: Efectivamente,
1: sí.
0: El grandísimo Tomás. Por eso a mí me gusta decir que soy un buen segundo, porque ir detrás del gran Tomás tiene mérito también. Y María se acercó allí a la emisora donde estábamos justamente para saludarnos sin que la conociera. Y aquello me pareció maravilloso, la verdad. Eso es lo que crea comunidad, ¿no?
1: Por Oye, encima. Raúl, perdona, lo de trabajar como corrector en un parlamento autonómico, como es tu caso, ¿le da uno buena materia prima para escribir en general?
0: Yo creo que hace años sí. Ya, Carles, ya se repite todo. Entonces uno tiene la sensación de que vive en el bucle infinito, ¿no? Yo llevo desde 2005 corrigiendo lo mismo. ¿Y
1: no has visto evolución o mejora o algo? No.
0: Bueno, he visto una intención por parte, o al menos una idea de hacer mejores discursos, construir una presencia política bastante más aceptable que la que hay, ¿no? Pero a mí lo que me resulta curioso, y te comenté en su momento, es que el mismo discurso lo he visto cambiar de unas ideologías a otras. Es curioso, ¿no? De buenas a primeras aparecen defensores del medio ambiente en un grupo político que luego en la legislatura siguiente se abandona ese discurso y pasa al grupo político de la oposición.
2: Los discursos son justo lo contrario de los microrelatos, ¿no? Tratan de decir pocas cosas con muchas palabras.
0: Efectivamente, Benjamín, así es.
1: Oye, siendo cómo va a ser la quedada en Extremadura, enseguida seguimos hablando de más cosas. Además, hoy nos tenéis que ayudar a votar, a elegir al relato ganador de la semana. Pero yo creo que podríamos recordar a alguien que en la música hacía poesía y microrelato también.

0: ¿Una canción puede ser o es un microrelato? ¿Inés? Inés, Germán,
1: bueno, estoy,
0: María, todos.
1: Tío, yo estoy pensando que no, esto, ahora mismo sé que a Raúl esto le ha tocado la patata ahí siendo de Extremadura.
0: Sé. Lo sé.
1: Y bueno, es que Robert podía hacer lo que quisiera, ¿no? O sea, un microrelato puede ser una canción y una canción puede ser un microrelato, por supuesto. Todo está mezclado. Salva una caracola.
2: Y comentaría que yo nos recordaba a Miguel Marcos, ¿no? El profe de la escuela que adaptó el microrelato para convertirlo en una canción.
0: Sí,
2: Benjamín sabe
0: sí,
2: mucho
0: es
2: de
0: verdad.
2: Esto. En la canción te debes también, además, estás más encorsetado, te debes unas métricas a un sonido, a una melodía. Es complicado.
0: Bueno, pero suena la mar de bien, ¿no?
3: Pues la verdad que da tanta pena decir por qué Robe sí y otros no.
0: No, pero ¿por qué da pena?
3: Porque se haya ido, porque era un
0: maravilloso. Ah, vale. No te había pillado.
3: Absolutamente
0: sí,
3: maravilloso,
0: sí.
3: ¿No?
0: Sí. Pensaba que da pena que otros no. Que otros no, que no sepan hacer esto, quieres decir. O tú te referías a otra cosa.
3: Yo
0: que siguen por aquí tocando las narices.
3: Exactamente.
0: Vale, ya está. Venga, lo dejamos ahí.

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0: Aquí seguimos en la ventana de los libros. Hoy tenemos de invitados a Ginés Cutillas, profesor de la Escuela de Escritores y autor de Escribir Microrelato, y Raúl Aragoneses y María Gil, que van a ser algunos de los participantes en la quedada de microrelatistas de este fin de semana en Mérida. Está el equipo médico habitual, Emma Valle Espinós, Benjamín Prado, Germán Solís. E incorporamos a la directora del Faro, Mara Torres.
1: Hola, ¿qué tal?
0: Hoy con un faro de edición muy especial, que luego comentaremos. Sí. Pero antes, como Benjamín es insaciable, no le vale que hablemos de novelas, que hablemos de poemarios, que hablemos de microrelatos. Él quiere recomendar sus cosas. Así que puedes empezar cuando quieras.
2: Porque además traigo dos bestsellers. De dos,
0: mira,
2: buenísimas.
0: Esa es una categoría.
2: De dos buenísimas. Bueno, te lo digo porque a veces la gente
0: no
2: dice...
0: Yo no tengo ninguna manía ni prevención con eso que llaman.
2: Yo tengo la lista negra en blanco.
0: Ya está. Pues muy bien. Pues
2: completamente.
0: Bien,
2: bueno, pues dos buenísimas escritoras que son Paloma Sánchez Garnica y Julia Navarro. Paloma Sánchez Garnica, un hombre de honor. Una novela que me ha encantado. Está ambientada en la época de Vietnam. Es una periodista que se llama Nicole. En la época en la que las periodistas no las dejaban firmar, Emma, ojo, sus artículos. Los tenían que firmar redactores hombres, ¿no? Ellas trabajaban, los hacían, los escribían, luego los firmaba otro con dos detalles, ¿no? Ella está el día que matan a Robert Kennedy, está a punto de ser presidente de Estados Unidos. Él está a su lado cuando él mira a un tipo y dice: acabo de ver al hombre que me va a matar. Y ese hombre efectivamente le mata. Lo que pasa es que ella descubre que había otro detrás, porque tenía un tiro también por la espalda, igual que el hermano, ¿no? Bueno, a todo esto ella tiene un novio oficial al que le quiere colocar la familia de la alta sociedad, y un novio al que quiere, y la familia le impone que se case con el que no quiere y demás. O sea, amor,
0: con el acción, Cayetano.
2: Historia, y un Estados Unidos metido en la guerra de Vietnam, bueno, saliendo pues ya sabemos cómo salió. O sea que esa es la primera.

0: Vamos con la segunda, Benja.
1: Yo prefería a las coristas de Zing, de Aretha Franklin, pero bueno.
0: Es
1: imposible no ser corista de Aretha Franklin.
0: Encanta. Hay que quererle como es, pero mira que es.
2: Creo que es Karen Dalton.
3: Sí, es Karen Dalton.
2: Es un brazo, qué música impresionante. Debería salirte de Dylan. Además, Dylan dice que esta tía era una de sus cantantes favoritas en la época.
1: Pues tú sabes que yo siempre estoy más de acuerdo con Dylan que conmigo, así que le doy la razón en todo caso.
0: Mira, escucha.
1: Un poquito más.
0: Escucha, hombre.
1: Además, el día que la cante despierta debe ser la leche, ¿no?
2: Vamos, se metas con Karen Dalton.
0: Corramos un tupido
1: velo. Bueno, Julia Navarro, una familia moderna. La historia de una bailarina y un filósofo. Pues, podía estar José Carlos Ruiz aquí.
0: Sí, podría,
1: con
0: podría,
1: moderna,
0: sí,
1: ¿no?
0: Sí.
1: Un filósofo que además da sus lecciones en Harvard, reputado, autor de libros interesantes, y casado con una bailarina. Ya mayor, mayores los dos, ¿no? Que está muy preocupada por dos cosas. Una, porque le cuelgan los brazos. Ya he leído el libro de Nora Ephron diciendo que le molesta mucho
3: el cuello.
1: Su cuello. ¿Te acuerdas? Entonces, ya le molesta.
3: Buenísimo.
1: Los brazos y empieza a visitar clínicas. La dicen que es una egoísta, que solo piensa en lo físico. Y con una hija que es influencer y una nieta que es, en fin, tiene relaciones sexuales abiertas y tal. Y ya
4: no
1: está
4: binaria.
1: No binaria en este caso, concretamente, ¿no?
3: Sí.
1: Y con la cabeza, con un media cabeza rosa y media cabeza calva y tal, ¿no? Bueno, hay conflictos en la familia que les hacen estallar cuando la influencer le dice a la abuela: abuela, lo tengo, así una bailarina famosa, eras la que decían que mejor bailabas a algunos de los autores como Tchaikovsky, por ejemplo. Vamos a hacer un podcast, vamos a hacer un reality de estos donde tú cuentas tu historia. La abuela se niega absolutamente
0: no
1: y ahí la familia estalla en mil pedazos. Yo estoy muy con la abuela, ¿eh? Buenísima, una familia moderna de Julia Navarro.
0: Puso un poquito más la música, por favor.
1: Si yo voy a decir que me gusta.
0: Venga, pues llega el momento de nuestro concurso Relatos o Microrrelatos en Cadena.
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0: Recuerdo los datos fundamentales de esta semana. La frase para construir historias que dejamos era: le pregunto con amabilidad cuánto me costará la cena. Hemos recibido 811 relatos. Toma, esto va creciendo,
2: esto va
0: semana a semana.
2: Ya
0: estamos en velocidad de crucero, Germán. Uh-huh. Caras de satisfacción en la Escuela de Escritores, me imagino.
2: Sí, pero vamos.
0: No está Sagarna, que es el eterno descontento, ¿no?
1: No, el que está en el crucero es él, de hecho.
0: Finalistas de esta semana: Efraín Centeno, Ángel Toribio y Plácido Romero. En este caso ya son veteranos. Hay semanas donde se nos cuelan finalistas por primera vez. No es el caso de esta, sí, exacto. Efraín Centeno tiene 58 años, es de Logroño, aunque vive en Madrid. Es profesor de Ingeniería Eléctrica en la Universidad de Comillas y es la cuarta vez que llega a una final del concurso. De hecho, en una ocasión estuvo en la final anual. Efraín, buenas tardes.
6: Hola, buenas tardes, ¿cómo estáis?
0: ¿Qué año fue el que llegaste? Ya, lo siento, la memoria ya me va como...
6: Sí, pues no el último, sino el anterior, o sea, hace dos ediciones.
0: Hace dos ediciones. ¿Y tú sabías esto de la quedada de microrelatistas de Mérida o qué?
6: Me he enterado hoy cuando me habéis llamado, no sabía nada, pero me parece una idea muy buena, que puede ser muy divertida. Esta vez no puedo ir porque me ha pillado de sorpresa, pero a ver si puedo hacer un hueco la siguiente.
0: Pues la próxima. Efraín, que tengas mucha suerte, ¿eh?
6: Venga, muchas gracias.
0: El segundo finalista, Ángel Toribio, tiene 49 años, vive en Madrid, es informático, concretamente analista funcional. ¿Qué es esto? Hace de intermediario entre clientes y programadores cuando piden una aplicación. Ángel, buenas tardes.
7: Hola, buenas tardes.
0: Tú has sido finalista de Relatos en Cadena en 4 ocasiones y en los relatos con banda sonora del verano otras 2.
7: Sí, año, sí.
0: Tienes ya experiencia, o sea que muy nervioso no estarás tampoco hoy, ¿no?
7: Bueno, sí, siempre se está
0: nervioso. Un poquito, sí. Oye, ¿qué estás leyendo? Que nos gusta acumular así recomendaciones en la ventana de los libros.
7: Pues hago como el actual ganador de Relatos en Cadena. Me nutro básicamente de libros de recopilatorios de micro relatos. Y acabo una novela este verano, bueno, un libro de bienestar emocional contigo. Uh-huh. Y desde entonces no he retomado la lectura de novelas.
1: Nutrirse solo de microrelatos es como ser vegetariano, imagino, algo así, ¿no?
7: Sí, o vegano.
0: O vegano. Ángel, que tengas mucha suerte, amigo.
7: Muchas gracias.
0: Plácido Romero, 55 años, vive en Jaén, es funcionario en la Junta de Andalucía, en la Consejería de Desarrollo Educativo. Llegó a la última final anual y ganador de la última edición de los relatos con banda sonora. ¿Tú te acuerdas, Germán? Uh-huh. Estabas ahí en primera fila. Plácido, buenas tardes.
3: Hola, buenas tardes.
0: ¿Qué tal? ¿Cómo estás, amigo? ¿Cómo va eso?
3: Pues bien.
0: ¿Tú vas a ir a la quedada de Mérida o no? ¿O no sabías? ¿O cómo va eso?
3: Pues la verdad es que hace mucho tiempo que es que, bueno, que hace mucho tiempo que me mantengo un poco al margen de los microrelatistas. Yo estoy bajando de nivel, estoy viendo microcuentos más cortos.
0: No te quieras mal, no te quieras mal, Plácido. Oye, ¿y de lecturas cómo andas?
3: Bueno, ahora que empecé a trabajar, pues tengo menos tiempo y estoy leyendo. Fui al cine, vi la película de Ridley Scott,
0: La constelación del perro.
3: Me llamó la atención. Sí, me llamó la atención. Empecé a ojear el libro, me gustó el libro. Uh-huh. Bueno, digo que me gustó y estoy leyéndolo. El libro de La constelación del perro.
0: ¿Por lo que llevas leído, libro o peli?
3: Pues un poco triste decirlo, pero el libro, porque la película es un poco extraña.
0: Sí, es de
3: sin bueno, embargo me gustó, pero sí, el libro está mucho mejor.
0: Pero de Ridley Scott, digamos que es un poquito de las menores, ¿no? Pero bueno, en fin. Pero sigue haciendo películas a su edad, que solo por eso hay que aplaudirle. Venga, Plácido, que tengas mucha suerte. Ya conocéis la mecánica. Gracias. Damos lectura a los relatos, luego votamos. Vosotros ya habéis votado, luego revelaréis por quién. Y el resto del jurado se pronunciará. ¿Qué ha pasado, Germán?
2: Que hoy una cosa. Hoy comenta... No comento yo, teniendo
0: Ginés. Ah, bueno, perdona, ya en cosas de jerarquía yo no me meto, ¿eh? Pero Ginés, tú comentarás los relatos. Luego votarás a quien quieras.
2: El vale. Profe de microrelato de la escuela.
4: Yo estoy viendo adjetivos.
0: Está viendo adjetivos. Ay. Venga, el primer relato, el de Efraín Centeno, lleva por título Reencuentro.
8: Le pregunto con amabilidad cuánto me costará la cena. Se burla de mí, como siempre, y dice que paga ella. Se llama Sofía, claro, igual que mi esposa. No es humana. Acabo de conocerla y es cierto lo que cuentan todos, que la semejanza es ya completa. Tiene la sonrisa de mi mujer y mientras me escucha le brillan los ojos exactamente como le brillaban a ella. Le pregunto con amabilidad al vendedor cuánto me costará adquirir la androide y tal como me temía, tardaré años en pagar. Sofía se acerca, me coge del brazo y me susurra al oído que podemos permitirnoslo. ¡Qué bien me conoce!
0: Ay, ay, ay. Bueno, pues tú dirás. Tú, Ginés, comentario. Aquí siempre se comenta.
4: Vale, pues me
0: sin
4: parece,
0: desvelar a quién vas a votar.
4: Me pero... parece un gran texto. Estaba marcando aquí los adjetivos, humana y completa. Adjetivos necesarios y para que funcione el texto.
0: Sí, claro.
4: O sea que por ahora le compro a Efraín su texto.
0: Muy bien. Pues venga, vamos con el segundo relato finalista de esta semana, el de Ángel Toribio, que lleva por título Área de descanso.
9: Le pregunto con amabilidad cuánto me costará la cena y observo su reacción. La mueca indica que no le ha hecho gracia ni broma, ninguna. Sus músculos permanecen en tensión. Respira con las aletas nasales exageradamente abiertas. Y hace rato que no habla, no como cuando nos conocimos. Entonces todo eran sonrisas y atenciones. Afuera las luces rotativas y las sirenas han alterado la tranquilidad de la noche, aunque los cristales amortiguan el ruido. De pronto suena el teléfono del establecimiento. Seguro que es para mí. Retiro el mechón que cae sobre su frente con el cañón de la pistola y camino con parsimonia entre los cadáveres. Que espere.
0: ¡Hombre! ¡Ostras! Dale, Ginés.
4: Bien. Hay nivel, ¿no? veo nivel.
0: Sí, nivelazo.
4: Sí. Bueno, aquí el conflicto en el anterior era como más potente, aquí se diluye un poquito y solamente es como una escena de bueno, parece un secuestro en
2: una película de Tarantino.
4: En una área de descanso, sí, parece Tarantino. Y hay unos cuantos adjetivos por ahí que se podrían quitar, a mi gusto. Y bueno, que hay que eliminar adjetivos.
0: ¿Existe el adjetivo fobia? Como te pregunto, que no
4: sí,
0: lo sé.
4: Sí, yo creo que sí.
0: Venga, el tercer relato, el de Plácido Romero, se titula La cuenta del olvido.
10: Probablemente ya de mí te has olvidado.
8: Le pregunto con amabilidad cuánto me costará la cena y el camarero, sin mirarme, responde: un recuerdo de infancia, si solo quiere un plato combinado, si además quiere postre, uno actual. Acepto sin pensarlo. Llevo días vagando sin comer. Entrego el recuerdo de mis 7 años. Sale de golpe, como una muela. El plato sabe a nada, pero llena. Dudo al llegar al postre. Acabo ofreciendo el recuerdo de esta misma mesa. El camarero acepta. Cuando salgo a la calle, no sé por qué he entrado aquí.
0: Cuidado, ¿eh?
4: Bueno, muy buen texto, muy buena semilla, muy buena semilla. El micro se nutre de semillas y vemos que en las dos primeras líneas, en la pregunta y en la respuesta, ya pone el pacto de lectura, que es fantástico, y a partir de ahí la imaginación del autor se desborda y me parece encantador este
0: pues
4: micro.
0: Venga, después de los comentarios del experto que tenemos hoy, vamos ya con la votación. Efraín, ¿tú por quién votas? Bueno, has votado ya, pero dinos por quién has votado.
6: Sí, yo voto por este último, por el de la cuenta del olvido, que me pareció muy original y me ha gustado.
0: Muy bien. Ángel Toribio, ¿tú por quién has votado?
11: Yo he votado por Reencuentro.
0: Por Reencuentro, que es el de Efraín. ¿Y tú, Plácido, por quién has votado?
3: Por Reencuentro.
0: Por Reencuentro también. A ver, Benjamín, te toca a ti, va, venga.
1: Pues me voy a quedar con Efraín Centeno también.
0: Emma.
12: Yo también, Efraín.
0: A Ginés le dejaremos para el final, ¿eh? María Gil, pues de los tres, ¿qué te parece?
12: Yo me voy a quedar con la cuenta del olvido, me ha parecido muy original. Sí,
0: muy original lo es, desde luego. Raúl Aragoneses, desde Mérida, te escuchamos, venga.
13: Bueno, pues yo, desgraciadamente coincidiendo con Benjamín, elijo Reencuentro.
0: Germán.
2: Reencuentro también.
0: Reencuentro también. Mara.
14: Vale, yo un voto para Área de Descanso, de Ángel Toribio.
0: ¿Y Ginés? De los tres, los has comentado los tres, pero
4: sí,
0: ¿cuál te mola más?
4: Reencuentro, sin duda. Ese es perfecto.
0: Pues Efraín Centeno, felicidades.
6: Uy, qué bien.
0: Te acabas de colar en la final mensual. Y Ángel y Plácido, pues seguimos en contacto.
11: Enhorabuena.
0: Venga, abrazos. A ver, Germán, deja de ver para la próxima semana.
2: Para la próxima no, para dentro de dos.
0: Es verdad que tenemos final
2: jueves
0: mensual.
2: Jueves 8 de octubre, la final mensual será en octubre, pero el 5, venga. Pero jueves 8 de octubre.
0: A ver, ¿qué
2: y
0: frase
2: la frase,
0: dejamos?
2: Qué bien me conoce.
0: ¡Ostras!
12: Qué buena.
0: Aquí puede haber récord, ¿eh? Puede haber... ¿Estará ya Sagarna para la vuelta?
2: ¿Estará Sagarna por el lunes día 5? Sí.
0: Pues estará.
2: Sí, estará.
0: Muy bien, pues nada. Pues ¿hasta cuándo pueden enviarlo?
2: Pueden enviarlo hasta el jueves 8 de octubre, que el lunes día 5 tenemos la final mensual, ¿vale? Jueves 8 de octubre a través de escueladeescritores.com pueden enviar los microrelatos con la frase...
12: Qué bien me conoce.
2: Es que la otra era que espero.
0: Venga, encendamos la luz del faro. He dicho antes que es una edición muy especial del Faro y quiero que cuentes por qué, Mara Torres.
14: Porque hoy tenemos nuestro primer encuentro con oyentes de esta temporada 9. Hacemos el programa desde el faro más alto de España, porque el más alto es el de Chipiona, que tiene 69 metros, y nos vamos al faro de Moncloa, ¡ole!, que tiene 92 metros. Es un faro que no da al mar. Es curioso porque casi nadie sabe la historia de ese faro. O sea, todo el mundo lo ve en Madrid. Hay muy poca gente que ha subido. Tiene espacio por motivos de seguridad solo para 50 oyentes, sí. Pero ha venido gente pagándose el viaje, el alojamiento, ¿sí?, de Sevilla, de Zaragoza, de Burgos, de Valencia. Así que bueno, el encuentro va a ser maravilloso. Es verdad que las vistas son increíbles. Sí, sí. Aprovechamos para hacer el faro vistas. Entrevistaremos a un oftalmólogo para hablar de todo: presbicia, miopía, astigmatismo, cataratas. Pero estarán también los amigos de Lucas. Vienen directo a Nibisuit, que va a tocar con Alejandro. Yo creo que vamos a tener una conexión con el médico que está en Líbano para que nos hable del vértigo, porque también hay mucha gente que tiene vértigo. La subida es espectacular, o sea, es una ascensor que sube pues hasta los 92 metros, esa plataforma que se ve que parece una nave espacial. Nos contarán esa historia que tiene su leyenda también.
0: ¿Ah, sí?
14: No diré nada, como todos los faros, este no ve naufragios porque no da al mar, pero tiene una leyenda el faro de Moncloa desde su construcción en los años 90.
0: Esto que acabas de comentar, que para esta edición especial han venido oyentes de Burgos, de Valencia, sí, de Sevilla, de no sé dónde, confirma esa teoría de que el faro ha hecho una comunidad.
14: Sí.
0: Están las tribus, están los grupos de WhatsApp y luego están las comunidades.
14: Sí,
0: y el faro es una comunidad.
14: Hemos tenido que repartir esos 50 oyentes porque teníamos una lista gigante entre 25 que todo el mundo conoce, o sea, los que forman parte de la farería, y luego otros 25 oyentes que forman parte del faro pero que no tienen seudónimos, uh-huh, y nunca han dejado una nota de una antena. Pero para nosotros es muy, muy emocionante. O sea, los encuentros con oyentes para este equipo es, yo creo, lo mejor de la temporada. O sea, realmente es una fiesta para nosotros como equipo también.
0: Y para los oyentes también.
14: Así que nada, deseando encontrarme. Vamos a grabar, porque grabamos a las 8:30 para que vean los que puedan subir un poco el atardecer.
0: Claro,
14: está nublado,
0: es
14: en Madrid.
0: Sí, está nublado. Estaba lloviendo hace un ratito.
14: Sí, pero sí que se ve la ciudad. O sea, para que no se vea la ciudad desde el faro, tendría que estar la niebla bajísima. No, se ve perfectamente la ciudad, esas vistas, pues toda la Sierra Oeste.
0: No he subido nunca ese faro yo.
14: Es que ha subido muy poca gente. Sí, y está abierto al público, desde la pandemia, desde hace un par de años está abierto al público, pero sube muy poca gente, por eso también es la oportunidad de dar a conocer, porque se hizo con la intención de que fuera el faro del futuro. Pero carraspeo. No sé si se consiguió.
0: Vale.
14: Pero bueno, es interesante, sí, porque por ejemplo hay una cosa que yo pensé el otro día cuando subí, es que toda la gente cuando sube lo primero que hace es buscar su casa, ¿no? Pues yo en Chamberí, en Barrio de las Letras, Parque del Oeste, ahora hay muy poca gente que pueda decir eso. Y como sigan las cosas, pues decía lo del faro del futuro. El futuro será muy oscuro porque nadie podrá decir yo vivía allí o yo podrá decir yo viví allí, pero no, yo vivo aquí. Así que, bueno, es también una metáfora de lo que está
0: pues
14: pasando.
0: Pues mira, hoy vamos a cerrar esta ventana de los libros, primero dando las gracias a Ginés Cutillas, a Raúl Aragoneses y a María Gil por haber compartido este tiempo de radio con nosotros. Mucha suerte. ¿Qué se dice para las quedadas? ¿Mucha mierda cuando los estrenos?
12: No.
0: Dice que pasadlo bien y...
12: A comer, a beber y a reír está. Y a cantar.
0: Y a cantar. ¿A cantar? ¿Cantáis
12: Cantamos
0: también?
12: Muchísimo.
0: ¿Cantáis también? Sí, pues mira, nosotros cerramos la ventana de los libros normalmente con poesía, y hoy he traído un libro de Benjamín, que es Los tulipanes son demasiado rojos, de Teresa Gómez, que lo irás a presentar.
1: Lo voy a presentar a cuantos salga aquí, la librería Alberti.
0: Pues hay un poema dedicado a un faro. Y si te parece bien, pues lo podríamos intentar leer, ¿no? ¿Tú o yo, Benja?
1: Tú.
0: Venga, va. Se titula Cada 20 segundos y dice... Todo el mar es de plata cuatro veces cada 20 segundos. Mario es el farero y le gusta explicar a las visitas que, de no estar el faro, puede ser que algún barco se extraviara en la noche. Y le gusta dejarnos trepar las escaleras porque a veces delfines cruzan el horizonte. El último farero rebusca en los archivos para encontrarse con los otros fareros. Descubre que también existieron fareras desde siglos remotos, cuando los marineros elevaban plegarias al dios de las mareas y encendían hogueras sobre los arrecifes para encontrar su puerto. Sabe que lo que no se cuenta se sumerge y naufraga en la memoria. Por eso colecciona las pequeñas historias y las raras. Y colecciona faros que los amigos le traemos del mundo. Faros que son relojes, o espejos, o lámparas. Que son abrebotellas o cajitas para guardar secretos. Faritos diminutos o enormes, que son rojos y azules, y blancos, y violetas. Faros que son vigía del reino de Neptuno. Poemas de Cernuda, Sor Juana, Baudelaire, o pinturas de Hopper. A Mario le gusta mirar la silueta de los corzos saltando en los estellos que lanza la linterna cuando Mesa Roldán emerge de la bruma como una fortaleza y Carboneras duerme fondeada donde arroja su luz.
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0: Son las 7 de la tarde, las 6 en Canarias. Falta una hora para que comience Hora 25. José Luis Sastre, buenas tardes.
1: Hola, Carlas, buenas tardes.
0: ¿A dónde apuntamos hoy?
1: Pues a lo que está ahora mismo en la actualidad política, que son cómo están sonando los teléfonos, cómo se están intercambiando los mensajes de los partidos que negocian para que mañana, a partir de las 9:30, cuando se reúna el Consejo de Ministros, sepa si hay agua o no en la piscina, porque el decreto se puede aprobar, pero sin apoyos a los 30 días cuando se tenga que convalidar en el Congreso, decaería. ¿En qué está ahora mismo el gobierno? Pues básicamente en negociar con los partidos, sobre todo a la izquierda, sin querer alejar tampoco a Junts y al PNV. Claro. Tenemos novedad de, en estos últimos minutos, algunas de las medidas, Pau Lanzola, que aceptaría ahora mismo el Ejecutivo. Buenas tardes.
2: ¿Qué tal, Sastre? Buenas tardes. Sí, en uno de los borradores de ese Real Decreto que está circulando entre los grupos y a los que ha tenido acceso la SER, se contempla la prórroga anual de los contratos de alquiler hasta un máximo de 3 años. Ese texto deja fuera la regulación de las habitaciones, pero introduce controles en el alquiler de temporada. La duración de esos contratos no puede ser superior a los 12 meses y además el precio no podría actualizarse por encima del tope marcado por el índice del Ministerio. El borrador incluye además un mecanismo legal que da preferencia a los inquilinos a la hora de adquirir la casa en la que viven cuando hay una oferta externa de un fondo o de una empresa para hacerse con la misma.
1: Estas son las novedades a esta hora de la tarde, sí. Las 7 y un minuto. Veremos qué es lo que acaba saliendo mañana del Consejo de Ministros. En todo caso, con esto que nos acaba de contar Pablo, los partidos a la izquierda, José Coello, parecen que están ahora mismo más confiados en que es posible que haya el acuerdo.
3: Sí, las fuentes consultadas nos dicen que no hay acuerdo, pero sí que son optimistas porque creen que la foto de esta mañana presionando al PSOE ha surtido efecto con medidas que se están negociando en este momento. A esta hora, el principal escollo entre derecha e izquierda es el grado de intervención en el mercado de la vivienda y las bonificaciones fiscales. Tenemos en cualquier caso, y eso nos dicen, una larga tarde-noche con negociaciones a diferentes bandas.
0: ¿Le puedo preguntar una cosa, Pablo, que me he quedado dudando? Claro. Entonces, ¿cuál es el tope de los alquileres de temporada?
2: El que
0: están estudiando ahora
2: según
0: mismo.
2: Según ese borrador, ese tope está en el IRAP, es el índice que ahora mismo condiciona las actualizaciones de los contratos habituales, sí. Siempre por debajo del IPC, sería el que ahora, Carlas, pasaría a estar vinculado a estos contratos
0: qué,
2: de temporada.
0: ¿Y qué se considera contrato de temporada? ¿Cuántos meses o cuánto es el mínimo?
2: De 30 días, un mínimo de 30 días hasta un máximo de 12 meses, siempre que haya una causa justificada.
0: Vale.
2: El texto, por cierto, incluye también esas bonificaciones a los pequeños propietarios, bonificaciones de hasta el 100%. Siempre que se rebaje un 5% el precio del alquiler.
1: Este es el último minuto de la negociación, el último minuto de las movilizaciones. Sigue la concentración en Sol para esta tarde convocadas en otros puntos de España. Y bueno, tiene un acto Pedro Sánchez está hoy en Barcelona, en el Palau de Congresos, y el sindicato de Llogateras había convocado una protesta. A sus puertas está Ferran Dalmau. Adelante.
4: Un centenar de personas se concentran a esta hora, Sastre, en los alrededores del Palau de Congresos de Barcelona, donde está previsto que el presidente participe de una entrega de premios. Están convocados por distintas entidades en defensa del derecho a la vivienda, el sindicato de Llogateras, pero también otras entidades con menor capacidad de movilización, pero que todas sumadas están reuniendo aquí ya cerca de un centenar de personas. Ahora mismo los Mossos de Escuadra están ahora mismo asegurando el perímetro del edificio con vallas y furgones policiales mientras van llegando a esta hora las autoridades.
1: Y hasta mañana, gracias Ferran. Ha habido cortes en la avenida Meridiana, en la entrada de la ciudad. Pues con todo esto iremos articulando una Hora 25 que por necesidad tendrá que ir cambiando, porque seguro que como empecemos el programa a las 8 será distinto a como lo acabaremos a las 11.
0: Qué gran paseo por Sevilla la noche del jueves. Estuvo con este bien. Tema sobre la mesa como asunto prioritario. Fíjate que hoy en la ventana hemos contado más casos concretos de desahucios o ejecutados o a punto de ejecutarse en Málaga, en Badajoz. Yo creo que este goteo, más allá del caso concreto de Mari Carmen, da una idea a todos los oyentes y a la opinión pública, e incluso publicada en general, mucho más precisa de la magnitud de este drama.
1: Hay asuntos que, siendo una gran emergencia social, les cuesta llegar, o nos cuesta entre todos, que lleguen al centro del debate político y público. Yo creo que con la vivienda acaba de pasar ya.
0: A ver si sirve de algo. Pues te escuchamos.
1: Hasta luego, Carlas. Chao.
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0: Hoy abrimos una nueva semana de estos paseos nuestros diarios por la historia. Y si a Nieves le parece bien, Nieves, buenas tardes.
12: Hola, buenas tardes. Me va a parecer bien seguro.
0: Vamos a empezar con una pregunta que te planteo directamente. ¿Qué es peor o qué consideras que es peor? Hablando del maltrato a la historia, ¿eh? ¿Es peor ocultar, disimular, tergiversar una barrasada, lo que sea, un crimen, tal? ¿Es peor ocultarlo o presumir de ello? Yo creo que ambas cosas son deleznables, ¿eh? Y muy dañinas además. Sí, sí. Pero claro, es que el caso que contamos hoy es de traca, ¿eh? Y además todo empieza con Franco, o sea que mira, dale, tú mismo y así y con sí. La historia no respondes a la pregunta ya.
12: Sí, sí, yo creo que ya hay una cosa que no cabe la más mínima duda, que Franco era un dictador y un asesino.
0: Pues sí.
12: Eso ya está recogido en todos los libros y lo sabe toda persona leída e informada. Pero que además era un traidor y un mentiroso, lo supieron después hasta los suyos. El 28 de septiembre de 1936, hace 90 años, los generales golpistas decidieron en Salamanca nombrar a Francisco Franco jefe del gobierno del Estado mientras dure la guerra.
0: Mientras dure la guerra.
12: Unos dicen que fue durante una reunión de donde salió el decreto con el nombramiento. Otros dicen que no. Otros dicen que lo decidieron tres generales en un corrillo, porque el plan ni mucho menos era que ese tenientillo de voz meliflua fuera jefe del Estado, sino simplemente jefe de los ejércitos mientras durara la guerra. Por eso, algunos consideran que aquello fue un golpe dentro del golpe. Pero da igual. El resultado fue el mismo. El general pasó a dictador porque no se conformó con asesinar solo mientras durara la guerra, quiero decir, ya. Sino que luego no pudieran echarlo de la jefatura del Estado ni con agua caliente, ni a él ni a sus discípulos, Juan Carlos y Felipe. Ellos agarran la teta, oye, y no sueltan.

0: Igual algún oyente se ha extrañado de que diera un respingo cuando has dicho lo de mientras dure la guerra, pero claro, es que esa frase es la que eligió Alejandro Amenábar para su peli. Película que se presentó, mira, por estas mismas fechas en el Festival de San Sebastián hace 7 años, ¿sí?
1: Efectivamente, sí. Es que hoy coinciden muchas cosas, porque la película se estrenó en toda España el 27 de septiembre de 2019, porque se estaba presentando en San Sebastián, porque fue el 28 cuando se pronunció la famosa frase mientras dure la guerra. Nos vienen muchas cosas, ¿no? Nos coinciden hoy para el acontece. Recuerdo las entrevistas de Amenábar durante la promoción, y cómo reconocía que cuando se enteró de un episodio del que no había oído hablar en su vida, el famoso enfrentamiento del fascista Millán Astray con Unamuno el 12 de octubre, que acabó con el asesinato del escritor, Amenábar dice que empezó a tirar del hilo y descubrió que no sabía nada. No solo de ese momento histórico, sino que no tenía ni idea de casi nada de la guerra que provocó el golpe de Estado. Que nadie le había enseñado nada en el colegio y nadie le había contado nada fuera de él. Claro, cuando las cosas se ocultan es por algo. Uno es porque no quieren que se sepa. Los verdugos en este caso, y los que los defienden, que Feijóo y Abascal, por ejemplo. Otros, por terror a recordar lo que son las víctimas.
0: Fíjate, ese era un desconocimiento general que llama mucho la atención en personas con formación, con cultura general, ¿no? O, en fin, como era Amenábar. Es que es un caso como muy llamativo.
1: Sí, pero así llevamos 50 años.
0: Es verdad.
1: Y conocer nuestra historia reciente solo depende de profesoras y maestros que quieran contarlo. Que quieran contarlo y que lo cuentan, ojo, que hay gente partiéndose la cara. Los demás, que son, lamentablemente, creo que la mayoría, buscan excusas. Unos no saben, otros no entienden y otros no quieren líos. Así que entre que muchos libros de texto mienten, otros están editados por curas y en otros no viene nada, pues aquí estamos. Amenábar recibió su educación en los 80 y en los 90.
0: Sí.
1: Debería haber sido informado, pero tuvieron mucho cuidado de no hacerlo. Así que cuando se enteró del episodio tan cinematográfico de Unamuno con Millán Astray, pues descubrió un gran guión. Claro. También nos podríamos preguntar, aprovechando la fecha, ¿qué estarían haciendo en este preciso instante del 28 de septiembre de hace 90 años los queridos moros de Franco? ¿A qué mujer española estarían violando? ¿Qué casas de españoles estarían saqueando? ¿Qué hombres españoles estarían matando? Porque cuando a los moros los traía la ultraderecha, Feijóo lo aplaude porque era para matar a los que no pensaban como piensa la ultraderecha. O también podría ser que no tengan ni repajolera idea de lo que pasó. Así que se lo vamos a contar.

0: pasará.
1: Oye, Nieves, ¿y dónde podríamos situar a los moros de Franco en esta misma fecha? Hace exactamente 90 años, ¿por dónde andaban?
2: Pues muchos sitios, mira, en pueblos de Extremadura y Andalucía se estaban poniendo las botas. Pero antes de conocer en general las correrías por España de los 100.000 moros a los que Franco dio carta blanca, nos vamos a centrar en uno, en un solo moro que estaba al mando de su tropa de moros atacando Toledo y el Alcázar el 27 y el 28 de septiembre de hace exactamente 90 años. Fue el famoso Mohamed Mizián, el marroquí que llegó a capitán general en el ejército de Franco. Y eso que era un infiel musulmán, ¿eh? Pero es que a él se lo perdonaron todo. Y este hombre llegó a ser luego embajador de Marruecos en España en los años 60. Y escuchen, la gráfica descripción que hizo un cura jesuita llamado Alberto Risco de la heroica entrada que hizo Mohamed Mizián en Toledo aquel septiembre.
1: A ver.
2: Con el aliento de la venganza de Dios sobre las puntas de sus machetes, persiguen, destrozan, matan y, embriagados con la sangre, la columna avanza.
1: No es mala descripción.
2: Joder. Al tal Mohamed se lo conocía como el general Mizián. Así se evitaba pronunciar lo de Mohamed y se disimulaba un poco. Y cuenta con el honor de haber sido un tipo sanguinario que ponía a las mujeres españolas al pie de sus moros para que se desahogaran. Prometió a sus hombres, a los marroquíes, mujeres blancas si tomaban Madrid. Este asesino, este moro de Franco, fue homenajeado en el año 2006... Ojo al año 2006 en Marruecos, y el gobierno español envió a una representación oficial para celebrar lo mucho y bien que este tipo mató españoles.
1: Pero no me lo puedo creer.
2: Sí.
1: Pero a ver, 2006, el presidente del gobierno era Zapatero.
2: Ajá.
1: Entonces, enviar una delegación para participar en el homenaje. ¿Pero por qué hicieron eso? ¿Por ignorancia? Porque en ese momento, no lo sé.
2: Es que,
1: ¿y quiénes fueron, por cierto? ¿Quiénes asistieron a eso?
2: Se te caen los palos del sombrajo. Sí, bueno,
1: totalmente.
2: Pues fue el embajador en Marruecos, Luis Planas. Fueron dos muy altos mandos del ejército. Bueno, esto no es sorpresa entre la inmensa mayoría de los antipatriotas militares españoles. Esto no me sorprende. También fue Vicente Sellés, coordinador de cooperación del gobierno, y el cónsul español en Nador, Javier Jiménez Ugarte. Fue muy gracioso después ver al ministro socialista de Exteriores,

Blanco en Beniensar. Beniensar era un suburbio de Nador, muy cerquita de Melilla. Y se la regaló para agradecerle lo mucho y bien que mató españoles durante la guerra. Yo no sé qué cara pondrían aquellos tres políticos torpes, el embajador, el cónsul, el enviado del ministerio, asistiendo a la inauguración de la Casa Museo con las paredes llenas de fotos de Mohamed Mizián con Franco y de todas las hazañas de este tipo entrando por Cádiz, en Toledo, en la Batalla del Ebro, en Teruel.

0: ¿Qué más sabemos de este hombre, de Mohamed Mizián? Además de que llegó a embajador y a capitán general, porque he leído por ahí que recibió un montón de reconocimientos por su bravura, por su fiereza, por su
1: era un bestia.
0: Por su eso, sí.
1: Era un bestia, era un asesino. Fue el único oficial marroquí del ejército español. Llegó a capitán general de Canarias. Los datos más concretos que tenemos de él, fuera de la oficialidad, por supuesto, y además son los que refieren todas las fuentes, los facilitó el periodista estadounidense John Whittaker, del Chicago Tribune, que fue el que cubrió los primeros meses de avances de los golpistas y que asistió a los crímenes de Franco. Fue testigo de todo. Whittaker fue el que publicó aquella crónica en su periódico titulada Badajoz, la ciudad de los horrores, 4.000 muertos.
0: Bueno, porque para conocer los crímenes del franquismo había que leerlos en la prensa extranjera.
1: Totalmente, claro. De lo que la ABC informaba en portada sin falta era del cumpleaños de Hitler.
0: ¿Ah, sí?
1: Sí, hay unas portadas maravillosas de la ABC. La ABC tiene su historia y es lo que es por algo. No, nada es sorpresa. Bueno, pues Whittaker fue testigo de las fechorías de los moros de Franco y relató hechos concretos de Mohamed Mizián. Whittaker contó que estando con Mohamed Mizián en un cruce de carreteras en Navalcarnero, le llevaron a dos chicas españolas de menos de 20 años. Y ahora leo las palabras de Whittaker. Una de ellas había trabajado en una fábrica de tejidos de Barcelona y se le encontró un carné sindical en su chaqueta. La otra, de Valencia, afirmó no tener convicciones políticas. Después de interrogarlas para conseguir alguna información de tipo militar, el Mizián las llevó a un pequeño edificio que había sido la escuela del pueblo, en el cual descansaban unos 40 moros. Cuando llegaron a la puerta, se escuchó un ululante grito salido de las gargantas de los soldados. Asistí a la escena horrorizado e inútilmente indignado. El Mizián sonrió afectadamente cuando protesté por lo sucedido, diciendo: no vivirán más de 4 horas. Y bueno, y más testimonios de Whittaker. Cuando los oficiales golpistas le contaron que los moros de Franco, a las órdenes de Mizián, presumían de haber lanzado en el hospital de Toledo San Juan Bautista granadas sobre 200 hombres heridos, indefensos y aterrados. Y bueno, y ya está. Esta es la bonita historia del querido moro de Franco, a cuya inauguración de su casa museo en 2006 acudió una representación oficial del gobierno español a escuchar cómo se definió a Mizián, y abro comillas, como una figura emblemática de la fraternidad hispano-marroquí que asestó duros golpes a los republicanos en las batallas de Teruel y del Ebro. Aquí cierro las comillas. Y yo no puedo dejar de imaginar a aquellos 5 tipos enviados por el gobierno socialista en 2006 aplaudiendo el homenaje al moro que con tanto arte asesinaba a concejales socialistas en la guerra.

0: Ya no sé cuántas veces habremos utilizado esta canción para ilustrar algún episodio histórico.
1: Que hay tanto idiota.
0: De verdad. Joder, bueno, habrá que buscar alguna alternativa. Ay, Nieves, mañana más. Un beso muy grande.
1: Otro para ti. Venga, muchas gracias. Adiós. Adiós.

0: Son las 7 y 20, las 6 y 20 en Canarias. 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
2: ¿Qué tal están? Muy buenas tardes. Abrimos la ventana de la cadena SER en la Región de Murcia. Hoy la vamos a dedicar a conocer un poco más al profesor emérito de hematología, al médico e investigador de la Universidad de Murcia, José María Moraleda, que enseguida estará con nosotros en esta ventana. Abrimos esta semana, la última de septiembre, últimos días. Comenzamos con investigación y comenzamos también para conocer un poquito más de la figura de José María Moraleda.
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2: Está con nosotros José María Moraleda, que lo escucharían de aquí en la ventana a hablar de su última investigación. Es profesor emérito de hematología de la Universidad de Murcia, investigador del Instituto Murciano de Investigación Biosanitaria, referente internacional en terapias celulares y medicina regenerativa. Señor Moraleda, profesor, ¿qué tal? Buenas tardes.
4: Hola, buenas tardes. Encantado de estar aquí con ustedes.
2: Queríamos hablar con usted precisamente por esa carrera muy dilatada, muy amplia. Yo no sé ya, siendo profesor emérito, cómo le siente, cómo siente o cómo recibe cuando una investigación suya se publica en Cell, en este caso, que es la última. Ya.
4: Bueno, con una alegría tremenda, ¿no? El que una revista del mayor calibre internacional reconozca que los datos hechos en Murcia, la investigación realizada en Murcia, aunque es un trabajo de colaboración multidisciplinar, pues tienen esa calidad y la publiquen, es un reconocimiento a la ciencia murciana, a que aquí se hacen muy bien las cosas y a que somos capaces de aportar cosas para los pacientes, que es lo más trascendente.
2: Eso que ha dicho, desde aquí, desde Murcia, se hacen cosas importantes y trascendentes. Pero es difícil, entiendo, investigar desde Murcia. ¿O es fácil?
4: Bueno, a ver, es difícil investigar.
2: En general, ¿no?
4: En general, ¿no? Yo soy un médico científico. A mí me enseñaron mis maestros a que había que preguntarse cosas, además de ejercer la medicina. Me he dedicado durante más de 50 años al trasplante de médula ósea. Lo monté allí en Murcia, primero en el Hospital General, luego en el Morales Meseguer y por último en la Risaca. Los he hecho más de 2.000 trasplantes y con esa base científica. Es decir, ejercer la medicina es una pasión, es una vocación maravillosa, pero se añade un punto más de pasión cuando uno es capaz de contestar preguntas para poder vencer la enfermedad. Y eso, bueno, pues lo da la investigación. Por eso tenemos que tener tanto respeto a nuestros investigadores, que yo creo que no le concedemos el crédito suficiente, ¿no? Es difícil investigar por esto que acabo de decir, porque yo creo que la sociedad, aunque reconoce el mérito de la investigación, sin embargo, no le da el crédito en el día a día a los investigadores. O sea, el crear ciencia, el preguntarse cosas, el estar 30 años viendo cómo es una célula que se comporta mal, por ejemplo, como una célula leucémica, para intentar que ese comportamiento vuelva a la normalidad, pues eso es muy complicado, porque además los resultados no son inmediatos. Los resultados de los científicos, del avance científico, no es llegar y, bueno, se me ha roto una pierna, me operan y al mes ya estoy bien. No, la ciencia requiere mucho tiempo, requiere mucha investigación, mucha tecnología. La tecnología también hay que inventarla. Es complicada y además necesita financiación.
2: Sí,
4: entonces, la carrera de de científico en nuestro país no, es sencillo. Muy complicado, ¿no? La suerte que hemos tenido nosotros es eso, que además somos médicos y hemos podido vivir de la medicina, ¿no? Pero es mucho más difícil vivir de la ciencia en nuestro país.
2: No sé si es una cuestión cultural, profesor, el asunto de por qué en unos países sí se investiga más y en otros menos, cuando aquí está claro que hace muchísimo, no sé, que me ha venido a la cabeza Santiago Ramón y Cajal, pero las investigaciones, los investigadores españoles son de renombre. Es decir, no sé si es una cuestión cultural de las propias políticas públicas de los diferentes gobiernos, no sé a qué se debe.
4: Sí, tiene muy buena memoria, ¿no? O sea, es muy clásico el adagio de que investiguen otros, ¿no?
2: Claro.
4: Pero realmente los países progresan gracias a la investigación. Es decir, los países más avanzados tecnológicamente, científicamente, en todos los ámbitos, son aquellos que investigan, no los que compran la investigación o el producto terminado final, que es lo que a veces nos pasa a nosotros, no siempre, ahora cada vez eso está cambiando más, pero efectivamente todavía tenemos mucho mucho camino por delante para, bueno, poner la ciencia como un objetivo fundamental de nuestra sociedad, hasta que la gente en sus casas no entienda que un científico va a proporcionar bienestar para el futuro, va a proporcionar conocimiento, que es la base fundamental de los avances que se tienen en el día a día, ¿no? En que nosotros podamos vivir mejor, que la sociedad pueda estar mejor estructurada, y digo ciencia en todos los ámbitos, ¿eh? No tendremos esos beneficios que otros países sí tienen, ¿no? A la vista está, bueno, los países del norte de Europa, Estados Unidos, Japón, incluso China ahora, ¿no? O sea que es importante reconocer a los científicos y sobre todo financiarlos, y financiarlos no con, digamos, resultados, intentando tener resultados a corto plazo, sino sabiendo que esto lleva muchos años, que es lo que nos ha pasado en muchos estudios a nosotros, claro.
2: Profesor, ha comentado usted una cosa, que claro, la diferencia entre un médico que tiene que tratar cualquier tipo de enfermedad, iba a decir el cáncer, pero bueno, cualquier tipo de enfermedad, que digamos tiene una urgencia, ¿no? Un plazo determinado para intentar curar, para extraer, para operar, para extirpar, y un investigador que, como usted ha comentado, es todo lo contrario. Usted que sea de las figuras de esos dos en uno, ¿cómo hay que cambiar o cómo hay que tener el chip de decir estoy en un sitio, estoy en otro, para el tiempo juega en mi contra y el otro, el tiempo, bueno, es más relativo?
4: Sí, bueno, yo creo que las dos cosas se pueden conjugar perfectamente. Mi experiencia personal está ahí, ¿no? Yo me he dedicado a ver pacientes de más de 50 años en diferentes hospitales, en Salamanca, en el extranjero, en Estados Unidos, en Inglaterra, y luego aquí en Murcia, y he podido conjugar ambas cosas. Eso sí, y la investigación, ¿no? Por eso pongo la palabra de médico científico, ¿no? Eso sí, eso es a costa de muchas horas de trabajo, mucho sacrificio, mucha vocación, muchas ganas de aprender, ¿no? La universidad también ayuda a eso, a preguntarte cosas y a querer descubrir la contestación. Y ese sacrificio, pues a veces, o no siempre, uno está dispuesto a hacerlo, porque el sacrificio es a costa de, en muchas ocasiones, de la familia, del tiempo libre, etcétera, etcétera, ¿no? Se pasa la vida volando y de pronto miras hacia atrás y dices, bueno, yo esto no tengo oportunidad de hacerlo, esto otro tampoco, ¿no? Entonces uno tiene que elegir, y las elecciones a veces son complicadas. En este caso sí se puede conjugar la práctica de la medicina con la ciencia. De hecho, es el mensaje que he intentado vehicular a mis alumnos, a la gente de mi equipo en la RISACA y allá donde he estado, pero requiere más esfuerzo personal y la satisfacción de saber que uno puede aportar cosas que ha descubierto uno, no que los demás han descubierto y uno pone en práctica.
2: Y usted ha tenido que elegir mucho, pero digo, usted sigue ejerciendo, sigue trabajando, sigue investigando. ¿Cómo ha conjugado esa vida personal con la profesional?
4: Bueno, ya se lo he comentado. Es una pregunta que quizás habría que hacérsela a mi familia.
5: A la familia, ¿no?
4: A mi mujer y a mis hijos. Bueno, mirando hacia atrás, pues uno dice, bueno, pues quizás debería de haber estado más tiempo con mis hijos en momentos más críticos. Ahora ya son mayores y he echado de menos eso. O estar más con mi mujer, o hacer más viajes, o hacer, yo qué sé, tener más tiempo libre para el disfrute personal, pero no me arrepiento en absoluto, ¿eh? Entonces, sí le puedo decir que, bueno, sigo trabajando gracias a que la universidad, mi alma mater, que esa es la tercera pata de la tabla que me enseñaron mis maestros en Salamanca y en Estados Unidos, la asistencia, la docencia y la investigación, conjugar esas tres cosas. He sido catedrático de medicina, sigo siendo emérito, pero el enseñar ayuda mucho a aprender y forma parte, ya digo, de ese trípode que, digamos, es el ideal de todo médico científico. ¿Cuesta trabajo? Sí. Yo actualmente, ya le digo, la universidad me ha permitido afortunadamente ser emérito, continúo dando clases, continúo teniendo mi grupo de investigación, pero bueno, en la asistencia, el sistema murciano de salud, pues a los 70 años, pese a que faltan médicos, te tienes que ir, ¿no? Así son las cosas, pero estoy satisfecho con poder seguir enseñando y aprendiendo.
5: Vamos a hacer una breve pausa y seguimos con el profesor Moraleda.
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5: Seguimos en la ventana, profesor, para ir concluyendo. Yo no sé si mira el futuro con qué ojos, en el campo de la investigación, en el campo de los avances, por ejemplo, de las últimas investigaciones que ha hecho sobre las fracturas por osteoporosis o en el cáncer, que es lo que cada vez que hago una entrevista a algún investigador o algún doctor, alguien siempre me pregunta, no mucha gente, pero alguien siempre me pregunta, algún oyente, ¿pero se va a curar el cáncer? ¿O esta investigación, dónde y sobre todo cuándo va a llegar? Hay que hacer también pedagogía ahí.
4: Sí, muy bien. Bueno, yo soy muy optimista, ¿eh? Dentro de, para poner un ejemplo, ¿no? Yo hice hematología, soy hematólogo, ¿sí? Y me dedico fundamentalmente al tratamiento de enfermedades neoplásicas, de las leucemias, los linfomas, el mieloma, son enfermedades malignas que matan, ¿no? Entonces, cuando acabé la carrera, la mortalidad era prácticamente del 100% en todas esas enfermedades. Hoy en día, el 98% de las leucemias infantiles se curan, más del 95%. De las de los adultos, más del 50%. Los linfomas y las leucemias con el trasplante de médula ósea ha mejorado muchísimo la supervivencia. Más recientemente, nosotros mismos, nuestro grupo, en la RISACA, el grupo de hematología, puso en marcha una tecnología que yo creo que va a ser absolutamente revolucionaria en el tratamiento del cáncer, ¿no? Las células, los linfocitos TCAR, ¿no? La inmunoterapia dirigida, linfocitos a los cuales se modifica genéticamente para que reconozcan a las células neoplásicas y las maten. Y la eficacia de estas células, de esta inmunoterapia celular, que además es una medicina muy personalizada y muy inteligente, pues tiene un futuro impresionante por la eficacia que tiene. Y dentro de poco habrá células CAR-T para los tumores sólidos. Ya hay algunas de ellas, en mi propio grupo, la doctora Ruth Baldor está investigando, sí, a propósito de células mesenquimales, de CAR-T para el tratamiento de tumores del sistema nervioso central. O sea que el futuro, bajo el punto de vista de tratamiento antineoplásico, es muy esperanzador porque, insisto, porque hemos investigado, porque sabemos cómo funciona el sistema antitumoral natural, que es el sistema inmune, y estamos tenemos herramientas para modificar el sistema inmune para que ataque específicamente a los tumores. De manera que yo creo que el cáncer, como dijo en su momento, no sé si fue Kennedy o algún presidente americano, el cáncer lo curaremos pronto. Además, ahora mucho más con la inteligencia artificial. La inteligencia artificial nos va a ayudar muchísimo, nos está ayudando ya mucho al diseño de proteínas, al diseño de nuevos medicamentos, a explorar cosas que, bueno, pues que a nosotros no se nos habían ocurrido antes, o a mejorar la tecnología que tenemos para curar el cáncer. Soy muy optimista al respecto.
5: Una última cosa, ya le prometo que acabo, que le estoy robando mucho tiempo. Se habla mucho del pacto de Estado, de educación, de seguridad, de interior, de ¿Hace falta un pacto de Estado por la ciencia médica?
4: Sin duda ninguna. Yo lo he hecho de menos desde hace muchos años, igual que para la educación, ¿no?
5: Sí, sí.
4: El pacto de Estado para la educación nos hace falta desde hace 3 siglos, ¿no? Los sistemas educativos cambian constantemente, no tienen una visión a largo plazo, les falta criterio para enfocar las cosas, la educación actual con las herramientas actuales para que la juventud mejore sus habilidades y aprenda a preguntarse mejor las cosas y a contestarlas mediante métodos científicos. Y yo creo que es absolutamente necesario, ¿no? El que, como tantas cosas, ¿no?, que las fuerzas políticas se pongan de acuerdo, metan en una gran habitación a expertos y técnicos en sistemas educativos, y que no salgan hasta que encuentren un modelo que nos sirva a todos para mejorar la educación de nuestra juventud del futuro, que tiene muchos desafíos con esto de la inteligencia artificial.
5: Profesor Moraleda, muchísimas gracias por haber estado con nosotros en la cadena SER. Un abrazo.
4: Encantado de haber podido estar con ustedes un rato. Muchas gracias a ustedes.

Llegamos a las 8 menos 20, siguen en la ventana con Carlas Francino, la información regional que vuelve aquí a la SER, o que llega a la SER, a partir de las 8 y 25.

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9: Faltan 18 minutos para que sean las 8 de la tarde, las 7 en Canarias. A esa hora cerraremos la ventana, pero antes hay que repasar
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9: Lo que queda de este 28 de septiembre, Isaías.
10: Bueno, pues mira, oye, cuando uno lo ve venir hay que subrayarlo. Hace 5 días, al ver el desahucio televisado de Mari Carmen, sí, tú establecías al abrir la ventana un paralelismo con Rosa Parks, aquella mujer negra que cambió las cosas en Estados Unidos al negarse a ceder su asiento a un blanco, como por cierto le obligaba la ley.
9: ¿Por qué recuerdo hoy este episodio? Pues porque nunca puede saber una persona cuándo pasará a convertirse en un símbolo. Eso ocurre cuando sus acciones o su imagen, bueno, su vida, dejan de pertenecerle como algo íntimo o individual y sirven para representar una idea, un valor, una causa colectiva, que es exactamente lo que le ha sucedido a Mari Carmen, un valor simbólico para abordar este asunto de los desahucios en España.
10: Pues se ha convertido en un símbolo, claro, y hoy, 5 días después de aquello, Francino, estamos ante un verdadero terremoto.
9: No sabemos aún cómo quedará el paisaje después de los temblores. Pero ahora mismo tenemos, por ejemplo, una cumbre europea sobre el tema de la vivienda convocada para finales de noviembre en Dublín, una acampada en la Puerta del Sol en Madrid, movilizaciones por media España y, como era de esperar, un guirigay político donde cada uno y cada una buscan arrimar el asco a su sardina.
10: Pues efectivamente el terremoto tiene varios epicentros y uno de ellos está en la Puerta del Sol de Madrid, en la acampada, en donde esta mañana a las 6 de la mañana comenzaba el Hoy por Hoy Aymar Bretos.
11: Muy buenos días, son las 6 de la mañana, las 5 en Canarias, y les saludamos ahora mismo desde la Puerta del Sol, en el centro de Madrid. Aquí están sonando ahora mismo las campanas de este reloj que es España de alguna manera. Hay cientos de personas acampadas en este campamento improvisado por el sindicato de inquilinas. Son cientos de personas que están ahora mismo en tiendas de campaña, están pasando aquí la segunda noche para apretar al gobierno y a los partidos que hoy tienen que negociar para parir mañana un decreto con medidas de vivienda lo suficientemente ambiciosas como para que algo cambie en el mercado de la vivienda y sus dinámicas.
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10: Y a esa hora ya algunos colaboradores de Hoy por Hoy habían pasado por la Puerta del Sol. Manuel Javois, por ejemplo, había pasado por la acampada y solo ha visto, como decía Serrat, gente harta de estar harta.
13: Que me encontré la agitación propia de gente harta que de repente encuentra una razón para dejar de estar harta. Y esa razón es organizarse, unirse. Me pareció muy hermoso que una mujer de 87 años consiga sacar a tantos 20añeros a la calle. En fin, me parece que lo que está pasando en Sol, si la política de vivienda no se revierte, gente. No es tanto que haya gente muy enfadada, que eso es importante. Mari Carmen les ha hecho ver, a su triste manera, que están realmente cansados de estar enfadados.
10: Efectivamente. Y ella, su desahucio ha provocado un terremoto, como decías tú. Tony Martínez hablaba de milagro.
14: El milagro de Mari Carmen. El primer efecto de este milagro es que España habla sobre vivienda. Y lo que es más raro, gobiernos y fuerzas políticas anuncian que se esfuerzan para buscar un acuerdo. Hemos visto y hemos oído hoy que hasta la izquierda del PSOE se reúne, aunque solo sea para hacerse una foto. Y hasta el partido de Puigdemont
15: Handball.
14: Está negociando otra vez con el gobierno.
16: ¿Qué me estás contando?
14: Y el presidente del gobierno dice que hay que actuar sin duda alguna.
17: Tenemos que actuar en el ámbito de la vivienda, sin duda alguna.
14: Alguna duda tendría, porque lleva 8 años gobernando. La vicepresidenta Yolanda Díaz.
18: ¿Por qué eres tan feliz?
14: Llama a movilizarse contra el gobierno, saltando por encima de la circunstancia de que el gobierno es ella.
19: ¿Cómo lo vamos a hacer así? ¡Marichochos!
14: Pero todavía es mejor Alberto Núñez Feijóo, que tiene una solución para el problema de la vivienda en España.
20: Se empezará a resolver cuando se vayan del gobierno quienes han creado el problema y cuando se acabe con las políticas que lo han agravado todo.
14: Ya está, cuando cambie el gobierno se solucionará el problema. Soluciones Feijóo.
10: Pues no hay soluciones mágicas, desde luego, porque el problema es grande. Mari Carmen, hay muchas y muchos en España. Por ejemplo, Teresa, en Málaga, de la que nos hablaba esta tarde Nieves Egea.
21: Por ejemplo, Teresa, que tiene 72 años, que fue desahuciada en junio, es enferma oncológica y durante 13 años residió en una vivienda propiedad de un gran tenedor en el barrio de Capuchinos, pero le fueron subiendo el alquiler hasta triplicarle el coste. Ahora suele dormir en un trastero que le deja una vecina, pero a veces también en un portal o en un banco.
22: En un banco de ahí es mío, ¿eh? Que no lo vaya a sentar nadie. Ahí me todas las noches. Y después estoy en un trastero y estoy en muchos sitios. Porque yo necesito pagar una casa y estar en una casa. Porque cuando tengo calor me voy al Carrefour. Pero por la noche me tengo que poner un oxígeno.
10: Teresa, en Málaga. Y en Badajoz, Antonio, Juana y su hijo. En octubre serán desahuciados y su vida, nos ha contado nuestro compañero José Emiliano Barrena, ha sido una verdadera peripecia desde que hace años comenzaron a acosarle de diferentes maneras y no entendía nada porque estaba al corriente de pago de su alquiler hasta que un día...
23: Antonio decide irse al registro de la propiedad y allí le dicen que la vivienda es de un fondo buitre desde el año 2018, 2 años después de alquilarla. A la propietaria se la quitó el Banco Santander y este se la vendió a ese fondo buitre. Antonio cuenta que el 7 de octubre a las 10:30 de la mañana tienen que abandonar la casa. ¿Y a partir de ahora qué? Pues Antonio dice que se va a quedar en su coche a vivir. A él le han ofrecido una residencia, pero que considera que con 67 años es aún joven para entrar en una residencia. Por su parte, su mujer Juana se irá con su madre a Lugo, donde tiene una hermana.
10: Y casos así podríamos encontrar miles en toda España, pero es que además este problema se da en toda Europa. La Unión Europea considera que cuando se supera el 40% de los ingresos a pagar por el alquiler solamente, se produce ya una crisis habitacional. Pero este es el mapa de esa crisis que nos ofrecía nuestro corresponsal Enrique García del Pozo.
24: El 10% de los hogares de la Unión Europea dedica o el 40% o más del 40% de esos ingresos a pagar el alquiler o la hipoteca. El 30% de los griegos tiene serios problemas para pagarse el techo donde viven, pero esta situación se eleva notablemente en grandes ciudades. Oh. En Lisboa se tiene que dedicar el 116% de un sueldo medio portugués a pagar el alquiler. La segunda y la tercera en la lista son Madrid y Barcelona, ¿cómo?, donde se destina en torno al 74% del sueldo medio a pagar el alquiler. Luego está Milán, sigue Roma, 65%, Dublín, 62%, Ámsterdam, París, 45%.
10: En la ventana hemos tenido otras miradas sobre este auténtico terremoto.
25: Consultorio extraterrestre.
10: En el consultorio extraterrestre de los especialistas han podido hablar con un personaje que también tiene problemas.
0: Hola, buenas tardes.
1: ¿Cuál es tu nombre?
0: Halfon, planeta sofá sonoro.
1: Ajá. ¿Qué te cuentas? ¿Vives en la Tierra? ¿Estás de paso?
0: No, queremos no saberlo puedo, todo. No. Venía a vivir, pero me voy.
1: ¿Pero no te hemos tratado bien los terrícolas?
0: ¿O? Normal, pero sí, pero me voy por el tema del precio de la vivienda.
1: Ay, también. Sí. Los extraterrestres también
0: se
1: nos
0: habla
1: afectan.
0: Mucho de Mari Carmen, pero los aliens también estamos pillando bien. Ah, porque uno sale de su planeta, se viene a la Tierra con una nave cargada de sueños e ilusiones, claro, llega aquí y no pudo uno ni alquilarse un triste piso en ningún lado.
1: Joder, macho, sí.
0: Hombre. Joder, a mí me habían hablado bien de España, mi claro. planeta, pero claro, no es posible, porque...
1: No se puede vivir aquí.
0: No, está carísimo.
1: Sí, sí, sí. Mira,
0: ¿por qué te crees que todos los avistamientos de naves son en medio de los campos de maíz de Wisconsin? Sí. Tenemos que ir así a los sitios de mierda esos porque es abusivo. ¿Eh? Dicen, los marcianos siempre aparecen en sitios medio desiertos, en las afueras. Claro, nos ha jodido ir.
1: Alfie, muchísimas gracias por habernos
0: llamado. Iker Jiménez, si te gustan tanto los extraterrestres, mételos en tu casa.
1: Sí, sí, bien dicho, bien dicho. Alguien tiene que decirlo, Alfie.
10: Alguien tenía que decirlo y se ha dicho. Y también hemos tenido la mirada siempre puntillosa de la redacción del Mundo Today.
2: La derecha critica que Mari Carmen no viva en un piso pagado con el dinero de sus padres, como hacemos todos.
15: Menos buscar en idealista y más buscar padres ricos, insiste.
2: El hecho de que varios manifestantes en Sol hayan empezado a discutir entre ellos indica que ya se está formando un nuevo partido de izquierdas. El gobierno admite que el único escollo para pactar con Junts un decreto sobre la vivienda es la independencia de Cataluña.
15: Esperamos resolver este pequeño detalle esta misma tarde, promete Sánchez.
2: Las tiendas de campaña en Sol a más de 2.500 euros al mes en idealista.
15: Es mejor acampar, alquilar es tirar el dinero, comentan algunos manifestantes.
10: Y este terremoto también se ha colado en nuestras greguerías de hoy.
1: Venga, va, empezamos las greguerías. Ojo a esto, ojo. En las protestas por la crisis de la vivienda, algunos como Torres Nico ven una oportunidad.
16: Ayuntamientos y comunidades ya estudian legalizar y regular la acampada urbana como solución a la crisis habitacional en zonas tensionadas.
1: Puede ser. Ya estamos casi en octubre y Unbreakable lleva a regular lo de los propósitos de 2026.
16: En 3 meses se acaba el año y de los 5 kilos que quería bajar ya solo me faltan 15.
1: La bola negra sin duda es la peli española del año y Francisco tiene alguna duda.
16: A mí es que con los Javis me pasa que nunca sé quién es Andy y quién es Lucas.
10: Y hemos hablado hoy también de la bola negra.
18: Se dice que muy pronto, si Dios no me dio.
10: Había muchísima expectación por ver cómo iba el estreno. Fue el pasado viernes y no ha defraudado. Más de 600.000 espectadores, el segundo mejor estreno para el cine español en los últimos 10 años. Y ya empiezan las quinielas sobre posibles nominaciones al Oscar, entre ellas la posible de Penélope Cruz como mejor actriz de reparto por su interpretación de la cupletista Nené Romero, un personaje de ficción pero que retrata a esas artistas que dominaban la escena en Madrid a principios del siglo XX y sobre las que escribe hoy en El País Lidia García, que se ha asomado a la ventana para contarnos...
26: Bueno, yo creo que Nené Romero es un homenaje a toda esa genealogía de artistas que se han casi olvidado muy injustamente, ¿no? Que le cantaron a la libertad, a la sensualidad y que muchas de ellas vieron también sus vidas arrasadas por la guerra, ¿no? Y que tuvieron que doblegarse en la dictadura y sufrir la censura como todo el mundo, ¿no?
10: Bueno, la censura y algo más. Muchas tuvieron que huir de España.
26: Hay casos como el de Carmelita Hubert, por ejemplo, que triunfó en el cine musical republicano, era cupletista, protagonizó una película que, figúrate, se titulaba Abajo los hombres, imagínate por dónde iba la cosa,
9: sí, sí.
26: Y le cantaba también a su novio comunista. Por supuesto, ya tuvo que partir al exilio.
10: Fueron verdaderas revolucionarias.
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10: Como la revolucionaria a la que hemos conocido hoy, cada año nacen en el mundo más de 15 millones de bebés prematuros y nuestra revolucionaria de hoy y su equipo han querido reinventar las incubadoras tal y como las conocemos, mediante una incubadora líquida que se parece mucho al vientre materno. Elisenda Bonet es CEO y cofundadora de FetaLife y nos comentaba cómo funciona su incubadora.
28: Al final es un dispositivo bastante grande que tiene más o menos el mismo tamaño que una incubadora
3: incubadora convencional. Uh-huh. Y lo que tiene es un receptáculo que nosotros llamamos amnioshell, donde el prematuro sigue envuelto por líquido, igual que estaría dentro, uh-huh, del útero materno, y su cordón umbilical se conecta a unos tubos de plástico que podríamos imaginar que son un cordón umbilical artificial, que a su vez se conectan a una serie de dispositivos que hacen las mismas funciones que la placenta, es decir, le proporcionan oxígeno, nutrientes y los demás componentes necesarios para su desarrollo. De esta manera replicamos en la mayoría de lo posible las condiciones que tiene en el útero y así puede seguir desarrollándose como lo haría, minimizando estas secuelas y esta mortalidad que tienen a día de hoy los prematuros.
10: Claro, ese trasplante desde el útero materno hasta este útero artificial es complicado, se entiende muy bien que sea complicado, pero es que además tiene que ser muy rápido, hacerlo en apenas un minuto.
3: La idea es engañar el sistema, el prematuro no se entera que está saliendo de la madre, porque es una parte que pasa muy rápido, bueno, entre 2 y 4 minutos como máximo, para poder hacer este traspaso de la madre a nuestro sistema.
10: Ellos esperan ahora que en 2028 ya puedan hacer este trasplante, utilizar estas incubadoras artificiales con prematuros humanos. De momento, como en otras investigaciones, lo están haciendo con ovejas, con animales.
3: Hemos probado con ovejas, hemos tenido ovejas en el sistema pues 21 días, hemos tenido ovejas que han pasado por el sistema y, más importante, han salido del sistema, y también hemos probado con cerdos. El objetivo era ver que éramos capaces de probarlo en distintas especies, esta parte tan crítica que preguntabais al principio, ¿no?, de poder sacar de la madre y del cordón umbilical natural a nuestro sistema, ver que éramos capaces de hacer esa transición con diferentes modelos animales.
10: La verdad es que es espectacular. Y acabamos con un encargo que me han dejado los especialistas secundarios.
9: Sí, sí, sí.
10: Ha sido un
9: tarea.
10: Fin de semana de fútbol con la Liga de Naciones y un oyente ha llamado a la radio para protestar, para quejarse, no del juego de la selección, no del fútbol, sino de nuestras narraciones.
1: Hay un oyente que hay cosas que le molestan. Robin Levatman. Robin, ¿qué tal?
4: Buenas tardes. Vaya por delante, que no quiero decir que los profesionales de la información tengan que hacer así o sea su trabajo. Bien. Pero sí que se podrían pulir algunas cosillas, ¿no?
1: ¿Cómo cuál? ¿Cuál es la que tiene usted?
4: Fútbol vertical,
1: sí.
4: Se escucha mucho, oigo mucho lo de fútbol vertical, que si este equipo practica un juego muy vertical, ese jugador es muy vertical, el fútbol es literalmente horizontal.
1: Es verdad.
4: Se juega en un plano, en el plano de la X, sí. No en el de la Y, plano X, de la pértiga, ese sí es vertical, su juego es muy vertical, el puenting es vertical.
1: ¿Y alguna sugerencia o viene usted solo aquí a criticar sin aportar nada?
4: Sí, que tengo que aportar, ahí va. Vertical es cuando decís que un equipo va mucho para adelante, va, pues propongo, vale. El adjetivo Palantino.
1: O sea que podríamos decir, los compañeros de deportes, Lamine Yamal es un jugador.
4: Palantismo. Esto que lo arregle el Palantino.
10: Ahí está el encargo. Pues nada, Francino, voy pa'lante, me pongo a ello inmediatamente.
9: Venga, tú te pones a ello, yo cierro la ventana.
10: Venga.
9: Hasta mañana, mucho ánimo y un beso muy grande. Adiós.
10: Adiós.

0: Son las 8 de la tarde, las 7 en Canarias.
1: 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José Luis Sastre.
0: Hola, buenas tardes. Dijo el gobierno que este iba a ser un lunes largo y lo está siendo, de negociaciones por el decreto de la vivienda y también de novedades en esas negociaciones que les contamos ahora en la SER. Hay medidas que ya figuran en el último de los borradores que, al menos a esta hora, el gobierno está dispuesto a aceptar. Se incluye una prórroga de los alquileres de hasta 3 años. Además, los inquilinos van a tener prioridad para comprar su casa si un fondo presenta una oferta. Pablo Anzola.
2: ¿Qué tal? Buenas tardes. Sí, el texto contempla esa prórroga anual de los contratos de alquiler hasta un máximo de 3 años, deja fuera la regulación del alquiler de habitaciones y endurece la de los contratos de temporada, que quedarán sujetos al tope de precios. En los borradores que han circulado esta tarde entre los grupos y a los que ha tenido acceso la SER se incluye además el escudo antidesahucios para personas vulnerables hasta el año 2028 y un nuevo mecanismo legal para proteger a los inquilinos frente a los fondos de inversión, empresas que intentan comprar vivienda por encima del valor de mercado. Los inquilinos tendrán siempre prioridad a la hora de adquirir la casa.
0: Enseguida lo ampliamos porque esto es lo que está en el último papel, que no tiene por qué ser el papel definitivo. De hecho, Sumar acaba de insistir en que el acuerdo no está cerrado. Está por ver que eso lo vayan a aceptar todos los partidos, los de la izquierda, también Junts y PNV. Habrá que ver además la respuesta a esta larga noche que viene de negociación del sindicato de inquilinas, de las personas que se concentran ahora mismo en varias ciudades de España y de quienes siguen concentradas, acampadas en la Puerta del Sol de Madrid. Agustín Rodríguez Sahagún.
3: De quienes siguen, Sastre, y de quienes llegan, porque a pesar de la lluvia, muchas personas han venido a lo largo de esta tarde para acampar en la Puerta del Sol, donde sea, donde haya hueco, nos dicen, y sobre todo hasta cuando haga falta. Eso es lo que se escucha aquí en Los Corrillos, porque los cientos de personas que hay ahora mismo en la Puerta del Sol solo hablan de eso, de lo que mañana está previsto que salga del Consejo de Ministros. Hasta entonces, y en función de lo que salga, siguen aquí las asambleas, las conversaciones, los trabajos para achicar agua y colocar lonas de protección, porque va a ser otra noche larga.
0: Presión en las calles, presión de los partidos de la izquierda que esta mañana comparecían juntos a las puertas del hospital en el que sigue ingresada Mari Carmen en Madrid. Presión también allí donde está ahora mismo Pedro Sánchez, que es en Barcelona, con una protesta que ha llegado a cortar hace apenas unos minutos la avenida Diagonal Ferran Dalmau.
4: Hola, miles de personas se manifiestan a esta hora delante del Palau de Congresos, donde Sánchez participa en un acto cortando la avenida Diagonal y generando un caos de tráfico a esta hora. Reclaman soluciones reales para la vivienda. Carme Arcarazo, portavoz del sindicato de Llogateras.
5: Los contratos indefinidos. No puede ser que las vidas inquilinas se midan cada 5 años. Que cada 5 años nos pueden echar de nuestra casa sin ningún tipo de justificación. Nos hacen falta contratos renovables automáticamente, como sucede en la gran mayoría de países europeos.
4: Reclaman el llamado tratado Mari Carmen y dicen que este es el primer paso para llegar a una huelga general.
0: Horas clave de la negociación, mientras en Madrid Isabel Díaz Ayuso, su presidenta, vuelve sobre el desahucio de Mari Carmen.
6: Yo lo pido solamente para que me avisen a partir de qué edad dejo de pagar a mis caseros para ya quedarme en ella, y a lo mejor en la próxima manifestación de inquilinas me sumo y pido pues ya quedarme y subrogarme el derecho que no tengo a cambiarle las reglas del juego a las personas que me han abierto su casa y me han dejado temporalmente su propiedad.
0: El gobierno trabaja, por tanto, para aprobar mañana ese decreto de vivienda, pero no es el único decreto en el que está trabajando el Ejecutivo. El otro tiene que ver con la otra gran crisis abierta, que es Ceuta. No van a llegar a aprobarlo mañana, pero lo que el Ejecutivo ha decidido ya es acelerar los trámites para expulsar a personas migrantes. Y para ello, piensa en apartar a ACNUR del proceso para conceder asilo, Nicolás Castellano.
7: Sí, según ese último borrador, buenas tardes, el gobierno prevé sacar a la ACNUR del procedimiento de asilo para acelerar esas devoluciones de solicitantes desde Ceuta. El texto que propone el Ministerio del Interior prevé, además, Sastre, expulsar inmediatamente a los migrantes que no pidan asilo en la ciudad autónoma en un plazo de 7 días desde que se les notifica la orden de expulsión, lo que va más allá de las líneas más duras del Pacto Europeo de Migraciones y Asilo.
0: Sobre Ceuta, la novedad del día es la dimisión del delegado del gobierno, al que su número 2 aseguró haberle pasado la información del CNI. Antes habíamos contado ya en la SER que el gobierno tenía decidido cesarle. Esther Bazán, buenas tardes.
8: ¿Qué tal, Sastre? Buenas tardes. Miguel Ángel Pérez Triano dice, en todo caso, que se va por motivos personales, apunta al acoso que ha recibido e insiste ahora en que él avisó al gobierno semanas antes de los hechos.
9: Aquí lo fácil hubiese sido marcharme el día 30. Mi familia no merece que yo continúe aquí más tiempo y por esto esta dimisión, no solo de la delegación, sino que anuncio también mi renuncia a todos los cargos orgánicos y mi marcha de la política.
0: A las 8:30, hora 25, deportes. Ahora mismo en marcha ya la rueda de prensa por el España-Croacia-Gallego. Buenas tardes.
10: Buenas tardes. Está hablando Luis de la Fuente en el estadio Ramón Sánchez Pizjuán, donde mañana jugamos ante Croacia. Segundo partido de la Nation League después de la brillante victoria de España en Gran Bretaña ante Inglaterra. Hoy tenemos partidos en esta competición interesantes como un Bélgica-Francia y un Turquía-Italia. Y también tenemos partido de segunda división. Cierra la jornada a las 8:30 en Butarque el Leganés-Castellón.
0: Con mucha novedad en este lunes a esta hora, novedades del decreto de la vivienda con concentraciones en marcha, novedades sobre el asilo, empieza hora 25 Esther.
8: Mientras da el biberón o vuelve a casa en coche, ordenamos, resumimos y actualizamos todas las noticias del día. Son ejemplos de cómo afecta a la vida de la gente no poder acceder a una vivienda.
11: Por el sueldo que recibo como profesora sí me puedo pagar, me puedo permitir una habitación compartida, pero por ejemplo no me puedo permitir, teniendo ahorros, comprar una casa.
12: No sé, venimos aquí porque tenemos que luchar porque la vivienda no es ni un negocio ni un privilegio y simplemente es un derecho.
13: Que ahora el mercado está imposible, o sea, es súper desolador pensar que llegaremos a los 30 o más y no podemos ni acceder.
14: Pagarnos una vivienda nosotras solas.
15: Yo ahora comparto con dos, pero llego a compartir con cuatro personas, con tres, con el número mínimo de personas que he vivido, con dos. Parece que para poder tener una independencia y una intimidad tienes que buscarte una pareja, casi más por supervivencia más que por amor.
8: La manifestación del sábado terminó con una acampada en la Puerta del Sol, donde ya hemos estado, y el desahucio de Mari Carmen generó un movimiento social de protesta en prácticamente todas las ciudades. A esta hora, en el centro de Cádiz hay convocada una concentración en la Plaza del Palillero. Manu Solá, buenas tardes.
16: Buenas tardes. Es la réplica gaditana de la movilización social de la Puerta del Sol a la Plaza del Palillero. Aquí se ha convocado a la ciudadanía con una silla y con cena para compartir espacio y protesta. Aquí en pleno centro de Cádiz, donde confluyen las tiendas, donde más cotizado está un piso de Airbnb cuando llega el verano y donde los gaditanos dan por hecho que es prácticamente imposible vivir. Porque aquí la crisis de vivienda es el principal problema. Vivir en Cádiz es algo que se da casi por perdido y si encuentras uno de alquiler, entras en septiembre y te vas en junio, el tan habitual alquiler de temporada. De ahí que el Sindicato de Inquilinas de Cádiz haya convocado esta concentración con más de 200 personas por ahora aquí en esta Plaza del Palillero. Vemos esas sillas de rayas que tantos turistas ven en las playas en verano, hoy son para algo muy distinto y delante de nosotros se despliega una pancarta, ni gente sin casa, ni casas sin gente.
8: Gracias, Manu, hasta luego. Mientras sigue la negociación a esta hora para intentar llegar a un acuerdo sobre el contenido del decreto que el gobierno quiere aprobar mañana. Se trabaja sobre un borrador ahora mismo, se perfilan medidas que pueden ir cambiando o modulándose porque, como decíamos ya en la portada, la negociación continúa. Vamos a ampliar y a detallar lo que hemos avanzado, Pablo Anzola.
2: Buenas tardes. Sí, el borrador que se ha intercambiado esta tarde y el que ha tenido acceso la SER recoge esa prórroga automática de los contratos de alquiler hasta un máximo de 3 años. Es decir, todos los que caduquen hasta finales de 2028 deberán mantener el precio y las condiciones. Ese borrador del decreto incluye además la protección antidesahucios para personas vulnerables, también hasta final de 2028, y en la misma línea incluye un nuevo mecanismo legal para proteger a los inquilinos frente a los fondos de inversión que intentan comprar la vivienda a precios desorbitados. El inquilino siempre tendrá prioridad para adquirirla en base al precio que marque una tasación independiente. El borrador además deja fuera el alquiler de habitaciones, una fórmula cada vez más habitual, y blinda por contra la regulación de los contratos de temporada que quedarían sujetos al límite de precios. Por otro lado, en la pata fiscal contempla bonificaciones de hasta el 100% para los caseros que rebajen el precio del alquiler y también deducciones para los inquilinos que vivan en las zonas de mayor tensión.
8: Negociación frenética, por tanto, a esta hora para intentar acercar posiciones en aquellos casos donde todavía hay reticencias y que sea una realidad el decreto de vivienda mañana. El gobierno necesita tener claros y cerrados los apoyos para no tener problemas en el Congreso. El plazo oficial para la convalidación de ese decreto es de 30 días. Con lo que hay ahora mismo encima de la mesa, ¿cuáles son las posturas que dicen los grupos? Josué Coello, buenas tardes.
17: ¿Qué tal, Esther? Bueno, lo último que nos dicen es que se ha avanzado la negociación entre PSOE y Sumar, pero esta negociación no está cerrada. De esta negociación, esta tarde se ha acordado la prórroga de los alquileres durante 2 años, que es algo que pedía la izquierda, pero fuentes de la formación de Sumar insisten en que el decreto no está cerrado todavía, ya que siguen demandando la regulación de alquileres de habitaciones y van a seguir negociando durante toda la tarde y parte de la noche. Estas fuentes nos dicen también que creen que la foto de la izquierda de esta mañana ha surtido efecto porque el PSOE ha aceptado algunos puntos que los socios demandaban, con mensajes incluidos como este de Alberto Ibáñez de Compromís Sumar.
18: Y más le valdría a la ministra, si quiere continuar siendo ministra, es escuchar bien. El Real Decreto, que tiene que ir sí o sí el próximo martes, es decir, mañana, no puede ser, bajo ningún concepto, una rebaja del acuerdo de mínimos al que habíamos llegado los socios de investidura.
17: Bueno, ¿y qué dice la parte socialista? Fuentes de Moncloa nos confirman que mañana habrá decreto y recalcan que no conciben que un texto que tiene regulación contra fondos buitre y que tiene el apoyo de PNV y de Junts Esquerra no lo tenga de la izquierda.
8: Pues contaremos al minuto lo que pase en esas negociaciones a lo largo de este Hora 25. En el apartado de la seguridad y de la vigilancia, la bronca política entre el alcalde de Madrid y la delegación del gobierno por la acampada de Sol. El alcalde Almeida habla de pasividad y dice que hay que respetar los marcos de convivencia. El delegado Francisco Martín defiende que la protesta es pacífica.
19: Pedimos que obviamente se tiene que levantar la acampada en la Puerta del Sol. Creo que nadie niega en este país y en un Estado de Derecho el derecho a protestar y a manifestarse. No les quiero privar de ninguna manera de ese derecho, pero hay cauces legales y hay marcos de convivencia que se tienen que respetar en todo caso.
20: En la Puerta del Sol se está desarrollando una acampada reivindicativa, pero absolutamente pacífica, absolutamente pacífica. Por lo tanto, la labor de la Policía Nacional, en este caso de las Fuerzas y Cuerpos de Seguridad del Estado, como saben, es velar por la seguridad ciudadana.
8: Y aprovecha todo esto la presidenta de la Comunidad de Madrid, a las puertas de la sede del Gobierno regional, es donde se ha instalado esa acampada. Lo aprovecha Ayuso para ironizar con un tema que afecta a mucha gente en su día a día, como hemos escuchado al principio.
21: Si hay personas que no tienen casa, no es culpa de quien la tiene. Si hay personas que les va peor en la vida, no es culpa de quien le está yendo en un momento determinado mejor.
22: Pues nos oponemos a tener que ver cómo la Puerta del Sol está ahora mismo prácticamente, bueno, en un escenario que hace polvo a los comerciantes y también a la normalidad de un lugar que es atractivo para el turismo, para los vecinos y para todos.
8: Y estamos pendientes de la reunión convocada esta tarde con la mediación del Ayuntamiento de Madrid para intentar alcanzar una solución tras el desahucio de Mari Carmen. El viernes, recordamos, la propuesta planteada por Urbagestión fue rechazada por el consistorio por inviable y hoy, a la entrada de la reunión, la abogada de Mari Carmen insistía en que confía en que la propuesta no sea solo un lavado de cara. Nos vamos a ir a la sede de la empresa municipal de la vivienda y suelo. ¿Alguna novedad, Lidia Payo? Buenas tardes.
23: ¿Qué tal? Buenas tardes. 3 horas de reunión y de momento sobre la mesa. Lo único que sabemos es un programa municipal llamado SIAS, Servicio de Intermediación del Alquiler, que esta vez sí podría ser viable. Las ventajas para el inquilino es que nunca pagaría por la vivienda más del 40% de sus ingresos anuales. Es decir, que en el caso de Mari Carmen, con la pensión que cobra, seguiría pagando prácticamente la misma cantidad por el alquiler, unos 500 euros mensuales. A la entrada de esta mediación, como decía, sus representantes valoraban que esta sea la primera vez que se reúnen cara a cara con la propiedad. Beatriz Duro es la abogada de Mari Carmen.
24: Lo que esperamos es que encontrar la fórmula para que Mari Carmen pueda volver a su casa y que por parte del ayuntamiento, lo único que sabemos también es otro comunicado en el que nos decían que esto era inviable a través del plan que habían propuesto, pero entendemos que habrán tenido tiempo también de sobra para averiguar a través de qué otro plan o que de otra forma esto se puede materializar y hacer. Si es verdad que Urbagestión no hace estas declaraciones para hacer simplemente un lavado de imagen, sino que quiere realmente que esto sea una posibilidad, es imposible entonces que no se pueda materializar.
23: Seguimos a la espera de que de un momento a otro comuniquen el resultado de esta negociación entre todas las partes para ofrecer a Mari Carmen una solución.
8: Pues el problema de la vivienda, la crisis habitacional, se extiende por toda Europa. Según datos de la Comisión, en varios países, entre ellos España, los jóvenes dedican el 80% del sueldo al alquiler. En la lista de las ciudades están Lisboa, Barcelona, Madrid y Milán. Antonio Martín, buenas tardes.
25: Buenas tardes. Ese porcentaje de la mediana del sueldo de una persona de menos de 40 años se alcanza en España, en Portugal, Irlanda, Polonia, Bulgaria y en determinadas partes de Italia y de Austria. Hasta el 60% llega para poder hacer frente al alquiler en París o en Berlín. Datos oficiales de la Agencia de la Unión Europea dedicada a políticas para mejorar las condiciones de vida en los 27, datos que además vienen acompañados de otra conclusión. Hay problemas para los jóvenes a la hora de alquilar que recorren de norte a sur el continente independientemente de la riqueza de cada país. Es decir, se encuentran ante las mismas complicaciones en Escandinavia o en los países mediterráneos. Son casos como salarios bajos al comenzar a trabajar, menor capacidad de ahorro y aumento mayor y constante de los precios en las ciudades. Y para terminar, la Comisión avisa de los sobrecostes sobre el precio, lo que cuestan los suministros, los seguros o las tasas municipales. En Dinamarca, por ejemplo, rozan el 30% del precio mensual.

0: debe expulsar inmediatamente a los migrantes que no pidan asilo en la ciudad autónoma en un plazo de 7 días desde que se les notifica esa orden de devolución, lo que va más allá, dicen expertos jurídicos, de las líneas más duras del Pacto Europeo de Migraciones y Asilo. ACNUR siempre ha tenido presencia en esa comisión, que siempre ha sido obligado cumplimiento en la ley de asilo española desde hace 42 años. De hecho, el ACNUR ha reaccionado diciendo que solo tiene conocimiento de esta reforma a través de los medios de comunicación y pide garantías absolutas para que ningún procedimiento acelerado lesione los derechos de estas personas. Desde el Ministerio del Interior aseguran que el borrador todavía está siendo trabajado por distintos ministerios y que no se van a pronunciar al respecto hasta que el texto sea definitivo.
1: Pues veremos hasta dónde evoluciona. Por cierto, que los letrados del Congreso avalan abrir un expediente sancionador a la diputada del PP que exhibió en el hemiciclo un bote de gas pimienta durante la celebración del último pleno. Lo hizo, recordamos, para intentar argumentar sobre la situación de inseguridad en Ceuta. Será la mesa de la Cámara la que decida en su reunión de mañana. Son las 8 y 16 minutos, 7 y 16 en Canarias. Ponemos publicidad y seguimos.
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1: Luto oficial desde las 3 de la tarde de hoy y concentración silenciosa para mañana como señal de repulsa por lo que apunta a un nuevo asesinato machista. Acaba de ser confirmado por Igualdad. Ha sido en Benidorm, el caso está bajo investigación y hay 3 personas detenidas. Una de ellas, la pareja de la mujer, como presunto autor de los hechos. Las otras 2 personas como presuntos encubridores. Información de Jorge García.
8: La víctima es una mujer de 33 años. Los 3 detenidos, 3 hombres de 30, 40 y 45. Entre ellos, la pareja de la víctima, localizada en el domicilio donde sucedieron los hechos, después de que sus 2 encubridores, que le ayudaron a trasladar el cadáver hasta una zona rural cercana, decidieran comunicar en la comisaría de Benidorm lo sucedido. Han asegurado que fueron amenazados por el presunto asesino. No constaban antecedentes previos por violencia de género. Raquel Carpio, portavoz de la Policía Nacional.
9: En este momento se continúan las gestiones de investigación para el total esclarecimiento de los hechos y la plena identificación oficial de la víctima. Los detenidos, tras la práctica de las diligencias policiales, serán puestos a disposición de los juzgados de instrucción de guardia de la localidad de Benidorm.
8: Mañana a las 11 hay convocada una concentración de condena a las puertas del Ayuntamiento de Benidorm.
1: Un equipo de 70 investigadores en cáncer cerebral, liderado por el Centro de Investigaciones Oncológicas y un científico español, ha descubierto cómo atacar a las células cancerosas que inician el proceso de metástasis tras una intervención, tras una cirugía. No hablamos de cura, sino de freno. Javier Ruiz Martínez.
10: La metástasis es la propagación de células cancerosas desde el tumor primario hacia otras partes del cuerpo. Es letal y uno de los peligros tras la cirugía. Las células anidan en otro órgano y vuelven a atacar. Lo que ha descubierto el equipo de Manuel Valiente y el CENIO es que esas células,
11: entre comillas, se dan cuenta de que seguir proliferando de manera salvaje como viene haciendo hasta ahora no es compatible con mantenerse vivas.
10: Y durante un tiempo hacen una pausa
11: para adaptarse a volver a crecer de manera agresiva.
10: Justo en ese momento se las puede atacar con 3 fármacos.
11: Identificamos que efectivamente esos fármacos tienen una eficiencia para eliminar esas partes de la metástasis que sabemos que es donde se acumulan estas semillas de la recaída, entre comillas.
10: Lo han probado en ratones y en cerebros humanos.
11: Somos capaces de prevenir la metástasis en cerebro en cierto punto, no totalmente, pero de una manera muy significativa.
10: Un paso muy importante, dice, contra la metástasis.
1: Por cierto, que las asociaciones de afectados por cáncer reclaman a Sanidad que publique los datos de las comunidades sobre los cribados. El Ministerio reclamó esta información hace un año, cuando les contamos en la SER el escándalo de las mamografías en Andalucía. Mariola Lourido, buenas tardes.
12: Buenas tardes. Es uno de los grandes problemas que impide conocer la realidad del cáncer, la falta de información, lo dice la Asociación Española contra el Cáncer. Su directora reclama también a Sanidad los datos sobre los cribados, porque además, destaca Isabel Orbe, son de los pacientes, no de las administraciones.
13: Tener datos actualizados públicos y homogéneos sobre aspectos relevantes pacientes en la enfermedad en todas las comunidades

0: autónomas, porque los datos son de los pacientes, que es la única manera de garantizar que todas las personas sean iguales frente a la enfermedad.
1: Tras los fallos en las mamografías, la ministra Mónica García exigió con firmeza a las comunidades autónomas las cifras de los programas del cáncer de mama, colon y cérvix. Las del PP se negaron y Sanidad tuvo incluso que amenazarlas con un contencioso. Finalmente, remitieron la información, pero el ministerio sigue retrasando la publicación de este mapa global y actualizado.
2: Y además, Mariola, el Instituto de las Mujeres ha estado recogiendo estos días las quejas por el desabastecimiento de medicamentos para la menopausia. Hemos escuchado incluso el caso de una mujer de una farmacia a otra, de una ciudad a otra, en busca de las pastillas. Este organismo exige ya una respuesta a Sanidad.
1: Sí, le pide que aborde de forma prioritaria y urgente este problema que está teniendo consecuencias en la salud y en la calidad de vida de las mujeres afectadas. Se calcula que unas 400.000. El Instituto solicita que se tomen medidas para garantizar el abastecimiento de los medicamentos y para promover también la financiación de otras terapias sustitutorias que no están subvencionadas porque, dice, hay mujeres que no pueden pagárselas e interrumpen el tratamiento. ¿Y qué dice Sanidad? Pues, como adelantamos el viernes, Esther reconoce que la normalidad no se va a recuperar a corto plazo por la falta de colaboración de algunos laboratorios, unos porque no pueden aumentar su producción ante la gran demanda y otros porque no están interesados en esa financiación pública.
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2: ¿Por qué entro en la talla L de pantalón vaquero de una marca y no en otro? ¿Por qué uno me queda grande y otro bien? Un estudio de la OCU y del Instituto de Biomecánica de Valencia dice que hay diferencias que llegan a superar los 11 centímetros en un vaquero de mujer o 14 en una camisa de hombre. Si la compra la hacemos en una tienda, pues no hay problema porque salimos del probador y cogemos otra. Pero si la compra es online, pues ahí hay más problemas, claro. Sira Valdés.
7: Hasta 11 centímetros de diferencia hay entre la cintura de unos pantalones vaqueros de la talla L para mujer y otros en función de la marca por la que uno se decante. Esa es la principal conclusión de un estudio de la OCU. Su portavoz, Enrique García, explica que estas diferencias que todos hemos notado en los probadores responden a la gran atomización de fabricantes que existen.
8: Hay grandes cadenas de distribución que pueden tener, en algún caso, miles de proveedores diferentes. Ante la inexistencia de una norma global, cada fabricante tenga sus propias medidas.
7: Algo que se agrava cuando las compras se hacen online porque el consumidor no puede probarse la prenda, lo que incrementa las devoluciones e impacta directamente en la sostenibilidad del sector.
2: Vamos con el avance de contenidos de esta noche en Hora 25, que tenemos Isabel Pedrote. Buenas tardes.
9: Hola, Esther, buenas tardes. Pues hoy a partir de las 9, como todos los lunes, más allá de la última hora, un poquito de humor para hacer esto más llevadero, con una edición de Bolsillo de Sastre y Maldonado, hoy con efemérides de oyentes. Luego hay Mapa Mundi con la exministra Arancha González Laya y antes de las 10, la historia de un sonido. Hoy son varios y todos tienen una misma ubicación. Y a partir de entonces, todo el análisis de la actualidad, pendientes de la negociación del decreto, con Berna González Harbour, con Carlos Sánchez y con Dani Cera.
2: Todos tienen la misma ubicación, así que me quedaré a escucharlo para descubrirlo. Pronóstico del tiempo, Jordi Carbó.
10: Las tormentas que están descargando con mucha intensidad ahora mismo en el oeste de la península, con la llegada de la noche irán desapareciendo, pero se van a activar tormentas, sobre todo a medida que avance la madrugada y a lo largo de mañana, en la Ibérica, el Valle del Ebro y los Pirineos, y especial atención en Cataluña, así como en el interior de Castellón y Valencia. Es aquí donde mañana se pueden producir acumulados de más de 200 litros por metro cuadrado caídos en poco tiempo.
2: Son las 8 y 25, 7 y 25 en Canarias. Hay más noticias que repasamos ahora en la SER.
11: 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Rafa de Paco.
12: Buenas tardes. Suspendido sin nueva fecha el desahucio de una familia con tres hijos en el barrio murciano de La Paz. Aurora y Dani, que llevan 19 años viviendo de alquiler en esta vivienda, ganan tiempo para negociar su compra con el fondo de inversión propietario del inmueble. El desahucio estaba previsto para hoy, ha quedado suspendido sin nueva fecha, mientras que la familia negocia con ese fondo de inversión propietario de la vivienda la posibilidad de comprar la casa durante un mes.
13: La verdad que contenta, feliz, no me esperé esto. Nuestra abogada está intentando llegar a un acuerdo con el fondo. Nos han dado un plazo de un mes para ver si se llega a negociar, se puede decir, la propiedad.
12: El problema se produjo porque el anterior propietario no habría abonado la hipoteca y el inmueble terminó en manos de un fondo de inversión. La familia recibió hace unos meses la notificación de este desahucio. Aurora dice que lo que quiere es quedarse en su casa con su familia.
13: Simplemente estamos eso, queriéndonos quedar en esta vivienda donde hemos vivido tantos años, puede decir mi esposo y mis hijos, mi familia. Esperemos que sí.
12: La crónica política, que también habla de vivienda. López Miras, el presidente regional, que culpa a Pedro Sánchez de la crisis de vivienda y rechaza que las comunidades autónomas asuman nuevos costes. Ha afirmado que la vivienda ha pasado de ser una preocupación secundaria para los españoles a convertirse en uno de los principales problemas sociales durante los años de gobierno de Sánchez. En este sentido, ha cargado contra la ley de vivienda, considera que es un intervencionista que ha perjudicado al mercado residencial.
14: Si esto pasa cuando la ley de vivienda la presenta Bildu y cuando hay una vivienda que defiende más a los ocupas que a los propietarios, cuando hay una vivienda, un modelo de vivienda intervencionista y cuando la escasez de vivienda es más que evidente. Por lo tanto, yo respetando el derecho de manifestación de todos, creo que sería mucho más propio que la acampada fuera los jardines de la Moncloa más que la Puerta del Sol, porque el responsable es el gobierno de España.
12: El PSOE acusa a López Miras de inacción ante la crisis de vivienda y exige limitar los precios del alquiler. Los socialistas denuncian que el gobierno regional no ha construido vivienda pública, reclaman la declaración de zonas tensionadas y critican la gestión de las ayudas al alquiler. Lo dice el diputado Miguel Ortega.
15: Tenemos a un presidente del gobierno regional que no hace nada y que en vez de hacer, miente. Es un cobarde con los fondos buitre y valiente contra las personas que no tienen acceso a la vivienda. ¿De qué sirven los 16 millones del Plan Estatal de Vivienda para las ayudas si el gobierno regional es incapaz de topar los precios del alquiler?
12: Podemos pide a López Miras prohibir la compra de viviendas por fondos buitre. María Marín pide aplicar la ley de vivienda estatal para limitar los alquileres y evitar, ha dicho, nuevas adquisiciones de grandes tenedores en zonas tensionadas.
16: El gobierno de España no puede aprobar este martes un decreto de vivienda que sea simplemente un parche. Tiene que prohibir por ley la especulación. Pero es que el gobierno regional también tiene competencias y herramientas para acabar con esta situación. El señor López Miras debe aplicar de una vez la ley de vivienda estatal.
12: 8 y 28.
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12: Más asuntos. La Consejería de Hacienda licita la externalización de la atención al público de la Agencia Tributaria Regional. Justifica en el pliego que con los medios propios no se puede atender el servicio. El Boletín Oficial de la Región lo publicó el 24 de julio con un presupuesto de 11 millones y medio de euros. Según han explicado fuentes de Hacienda, esta redacción, desde que nació el servicio, ha estado ocupado con funcionarios y también servicios externos, y lo que se hace, han dicho, es volver a sacar a concurso esta externalización. Tienen toda la información en Radio Murcia, Radio Cartagena y Radio Lorca. Y en sucesos, un profesor de instituto de la Región de Murcia, un profesor, ha sido detenido por la Policía Nacional como presunto autor de amenazas graves contra la ministra de Sanidad, Mónica García. El hombre de 50 años y sin antecedentes penales habría realizado dos llamadas telefónicas al partido, al grupo municipal Más Madrid, formación a la que pertenece la ministra. Según fuentes policiales, en una de estas comunicaciones profirió insultos contra García y otros miembros del partido, además de alusiones sexuales vejatorias. En otra llamada, presuntamente amenazó con cortarle el cuello a la ministra y también habría dirigido amenazas contra otros integrantes de Más Madrid. Llegamos a las 8:30, siguen en Hora 25, siguen en la SER. Buenas noches.
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19: Hola Jesús, buenas tardes.
20: ¿Qué tal, Sastre?
19: Pues con la resaca, yo creo, del partido todavía del otro día y a la espera del de mañana.
20: Mañana jugamos con Croacia en Sevilla, uh-huh. Pero todavía tenemos ese regusto de la gran segunda parte que hizo sí. España en Wembley, porque primer partido después de ganar el Mundial y ganarle a Inglaterra remontando
19: ganarle
20: en Wembley.
19: Ganarle así, efectivamente.
20: Y con el repasito meneo que les dimos en la segunda parte. Sí.
19: Hubo también un momento de apretar. Cuando ellos se ponen por delante.
20: Pero es que eso también es un mérito de esta selección. Fíjate,
19: venirse si arriba.
20: Irán también las cosas que hay que inventarse un debate. ¿Esta es la España de los extremos rápidos y verticales o es la España del toque y de la conjunción de los centrocampistas? ¿A ti qué te parece?
19: Yo creo que se pueden mezclar las dos cosas.
20: Lo has clavado. Luis de la Fuente hace un instante en Sevilla.
21: No creo que el debate, que si se ha suscitado algún debate. Lo más importante es que creo que eso lo pone en valor las diferentes registros que tiene este equipo, que es muy versátil. Claro. Podemos jugar con bandas, sin bandas, pero siempre mantener una idea reconocible, que es nuestra identidad, el control del juego, la circulación de balón, pero podemos llegar más o menos rápido. Pero lo importante, ya te digo, no es que hubiera una diferencia entre el primer tiempo y el segundo, si lo hubo en el marcador. Esa es la gran fortaleza de este equipo, que tenemos muchos registros, muchas posibilidades de jugar de diferente manera.
20: Y esa es la gran virtud de la selección, porque otras veces jugábamos de una manera solo, y ahora jugamos de muchas.
19: Bueno, también tenemos un recuerdo, porque el tiki-taka, también había laterales que subían las bandas, ¿eh? Lo que pasa es que ha quedado más el juego en el centro del campo.
20: Pero esta selección tiene más cosas que el tiki-taka.
19: Sí, es verdad. ¿Sí? Bueno.
20: Ese es el otro debate.
19: Ojalá.
20: Que queda, aquella selección o esta, qué maldad.
19: Que tampoco, que no hay que escoger entre esas cosas. Pero bueno, qué ganas tienes de polémica, Gallego.
20: Bueno, hoy tenemos, mirando por supuesto a ese España-Croacia de mañana, partidazos como el Bélgica-Francia o el Turquía-Italia en esta Liga de las Naciones que nos va a dejar sin fútbol en Primera División hasta el día 9, que todavía queda un montón hasta que volvamos a tener fútbol de Primera División. Por ejemplo, hasta que debute Javier Aguirre, el nuevo entrenador del Valencia, que lo hará el día 11 en Santander, en ese Racing Valencia. Aguirre, que hoy ya ha tomado la palabra después de 4 entrenamientos con el equipo Che, dejando muestras de su personalidad.
22: No le puedes decir que no, nunca al Valencia, nunca, nunca, nunca. Es un histórico de la Liga, es un histórico del fútbol mundial, tiene una afición brutal. Yo he venido de rival aquí y sí te acojonas, como dicen ustedes. Y la verdad es que estaba muy a gusto disfrutando a mi mujer, Silvia, a mis nietos, pero le dije: Silvia, lo siento, pero hay que ir para allá. Y ella feliz porque le encanta el fútbol más que a mí. Entonces venimos felices, mi mujer y yo.
20: Pues nada, nos alegramos por Javier Aguirre y también por Silvia. Y fútbol de segunda división tenemos hoy. Acaba de comenzar el Leganés Castellón. El fútbol de plata no para. Ha habido homenaje a las campeonas del mundo sub-20, la selección española femenina, en Las Rozas. Luego contamos cómo ha sido. Es increíble la progresión del fútbol femenino en España en los últimos 10 años. Algo espectacular y que nadie se hubiera imaginado. Euroliga de baloncesto. Mañana tenemos 3 partidos. El Real Madrid visita al Efes. El Barça juega en Dubái y duelo de 2 de los equipos españoles en la competición entre Valencia y el Baskonia. Resaca de tenis con la Laver Cup, la Fórmula 1 y, como siempre, para abrir el programa, vuestros mensajes de WhatsApp.
23: Hola, Gallego. A ver si estás de acuerdo conmigo. En el mundo del fútbol, tanto a los futbolistas como a los equipos, como a los entrenadores, como a las selecciones, siempre se les recuerda y se les gratifica por los trofeos y por los títulos conseguidos. Entonces, esta milonga del Balón de Oro, ¿por qué no se le da al futbolista que más títulos haya ganado en una temporada, se llame como se llame y juegue donde juegue o juegue de lo que juegue? Sería muy fácil. Este año, por ejemplo, el futbolista number one es un tal Fabián.
20: Bueno, ya Fabián está hablando en Sevilla, en la previa del España-Croacia. Enseguida estamos allí. Deja vuestros mensajes.
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3: Aquí, hablando en el larguero, bueno, las 12 y media de la noche, hablando de la estación de Manchester City, sale Gabilondo diciendo que sale más a cuenta hacer trampas que otra cosa, y ni una palabra del caso Negreira, que está ocurriendo lo mismo. Por aquí, por allá, esto, lo otro, se le pagaron 8,4 millones, que se sepa, a Negreira, ¿vale? A Enríquez Negreira, que está pobrecito malito y no puede hablar. Pero los 8 kilos, bien que los tiene. Y tres, su mujer, Ana Rufaz.
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4: Venga, Diego, anda, espabila.
20: Empezamos.
24: Espera, espera, sí, sí, que viene Baena. Baena la pone Oyarzabal para marcar. Gal, gal, gal, gal.
20: Qué golazo el tercero de España, el gol de Oyarzabal, cuando se puso a dominar el partido España, sacando los centrales desde atrás, la pelota incorporándose prácticamente como centrocampistas, esa conexión con Baena, la pelota que le pone Baena a Oyarzabal, el control maravilloso de Oyarzabal con el exterior de su pie izquierdo, levantando la cabeza para ver al portero, que eso no lo hace cualquiera, hay gente que agacha la cabeza y tira donde viene, y la definición, es que no era Oyarzabal, era Oyarzabaliño, porque es que era de crack mundial. Vamos lo primero con la rueda de prensa de Luis de la Fuente y de Fabián, que como digo, estaban hablando en el Pizjuán antes de ese partido de mañana con Croacia. Javier Raez, ¿cómo es eso? Hola.
25: Hola, ¿qué tal? Acaba de concluir también Fabián. Primero ha hablado Luis de la Fuente, después lo ha hecho Fabián, que sí, evidentemente, pues tiene opciones de estar en ese Balón de Oro, pero tampoco ha presumido, no ha hecho un Lamine Yamal ni un Mbappé pidiéndolo para él. Bueno, pues ha hecho entre bromas, como en el larguero con Manu lo ha hecho Luis de la Fuente. Ahora escuchamos cuando lo ha preguntado nuestro compañero Iván Martín, pero bueno, la realidad es que, bueno, se presume y se busca o quieren que ese Balón de Oro sea para un español, toda vez que España ha conseguido el Mundial, y el Mundial debe de marcar ese Balón de Oro, ese registro individual en un deporte colectivo como es el fútbol. Antes te resumo rápidamente lo que ha dicho el técnico de la selección española, mañana ante Croacia, de Luka Modric, que anda constipado pero que le hemos visto entrenar, si mañana va a jugar, y marcó en el partido, primer partido de esta Liga de las Naciones, mañana aquí en el Pizjuán, partido importante, segundo, y se va a llenar para este encuentro frente a Croacia. Vamos a ver si España consigue 3 puntos como consiguió hace unos días, 2 concretamente en Londres. Y esto es del Balón de Oro, lo que ha dicho en la rueda de prensa Luis de la Fuente. Bueno, pues entre risas, también lo pide para él.
26: Si tú te mojarías por ti, si también harías campaña, porque si no lo gana un seleccionador que tiene menos opciones que los otros entrenadores, especialmente los tres españoles, ¿cuándo lo va a ganar, no?
27: Hombre, yo lo único que puedo decir es que yo estoy orgulloso y feliz de estar ahí, pero que también, digo, pues también hemos hecho méritos, que incluye a todo mi grupo de trabajo. Esto no es mérito mío estar donde estamos, ni mucho menos. Y bueno, y que tenemos los mismos méritos que los demás para...
20: Si lo gana o no lo gana, no le va a cambiar la vida ni el éxito a Luis de la Fuente. Mañana narrará el partido Antonio Romero. Hola, Romero, buenas tardes.
28: ¿Qué tal, Gallego? Muy buenas a todos.
20: Supongo que con muchos, con algunos cambios, porque hay que rotar, son 4 partidos. Y mañana, ¿cuántos esperáis? ¿Muchos? ¿Pocos?
28: Yo no creo que haga demasiados, hombre, sí, a lo mejor 2-3 retoques, ¿no? Pero ya aprendió, no vamos a volver a contarlo, pero aprendió Luis de la Fuente de la primera experiencia, que a pesar de la exigencia cambió prácticamente 11, cuando era un entrenador novel, en cuanto a la absoluta, y no le salió bien. A partir de ahí no ha hecho demasiados experimentos, sí que tocará, me imagino, a algún futbolista, pues, oye, tiene que tocar, a mí me da que en el lateral derecho va a hacer algo, porque lo de Pubil no terminó de salir bien el otro día, igual en el centro del campo para repartir esfuerzos en las piernas. Pedri jugó 25 minutos, le devuelve la titularidad y, oye, como lo has dicho, muy difícil, Oyarzabaliño, se me fue una sílaba, que el otro día pues jugó un ratito en la segunda parte y le bastó, pues a lo mejor le da galones de titular en el partido de mañana. Ten en cuenta que el viernes está ya ahí al lado, que viajan a Oviedo, que el sábado hay otro partido y que luego hay que viajar a Croacia. Es una buena paliza, tienen poco tiempo de recuperación, pero aún así estamos a principio de temporada, Luis de la Fuente los va a cuidar, pero de revoluciones no espero ninguna.
20: Mañana lo contamos. Qué importante ir perdiendo en Wembley ante un gran equipo como Inglaterra y dar esa versión que dio la selección, ¿no? Que hacía que no le veíamos en ese registro de tener que remontar un partido fuera de casa, y lo hizo perfectamente.
28: Qué importante es saber sufrir, dijo Luis de la Fuente, 6-7 minutos. Hombre, yo sufrí algún minuto más. En el final de la primera parte, en el arranque de la segunda, nos sentaron mal los goles de Inglaterra. Pero si ves cómo los futbolistas ingleses tenían respeto a nuestra selección, cómo los periodistas ingleses en la tribuna de prensa tenían respeto a nuestra selección, en el ambiente daba la sensación de que España podía dar la vuelta al marcador en cualquier circunstancia. Y te aseguro, tú llevas muchos partidos con la selección, yo también, que hacía mucho, mucho tiempo que yo no tenía una sensación así, de que cualquier equipo sabe que España en cualquier momento le puede meter mano.
20: Sí, sí. Y meterle un meneo a un equipo donde juegan Bellingham, Harry Kane y un montón de jugadores de primer nivel. Mañana a ver si lo repetimos con Croacia. Un abrazo, Romero.
28: Otro fuerte, hasta luego.
20: Los croatas, Bruno, que ganaron en el primer partido de esta Nation a la República Checa a domicilio 1-2.
2: ¿Qué tal, Gallego? Muy buena. Sí, buen partido de Croacia, que fue netamente superior, con el mando otra vez de Luka Modric, varios viejos conocidos, además de Modric, también Kovacic, Perisic, algunos de los jugadores del anterior ciclo, con Zlatko Dalic y varias caras nuevas importantes. Yo creo que es una selección netamente inferior a la selección española, más jugando España en casa, pero algunos nombres a apuntar, como Vukovic, el nuevo central del Brighton, así que seguro que van a plantar cara.
20: Sí, están llevando a cabo un cambio generacional y al frente don Davor Šuker con su calidad de la Federación Croata. Eso será mañana, España-Croacia. Ahora enseguida lo de hoy, lo que comienza en unos minutos.
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20: Bruno, en unos minutos, partidazos los que tenemos: Bélgica-Francia, Turquía-Italia.
2: Sí, ambos en el grupo 1 de la Liga de las Naciones, con rotaciones masivas de Zidane en su segundo partido al frente del banquillo de Francia. Camavinga es titular, insisto, que prácticamente un 11 nuevo ante una Bélgica de Mark Van Bommel, que empezó bastante bien ganando a domicilio a Italia y que saca prácticamente los mismos futbolistas. Götze nos encantó en ese primer partido y hoy vuelve a ser titular. A la misma hora va a empezar precisamente ese Turquía-Italia. No te digo, Gallego, que se la empiece a jugar Mancini, mucho menos, porque acaba de empezar, pero no empezó nada bien, arrancó perdiendo 0-2 y empieza a ser necesario que muestre otra cara Italia, aunque sea en un partido complicado como el de esta noche en Turquía.
20: Venga, pues pendientes de esos partidos, si hubiera algo lo contamos, Bruno. Pero para terminar con las selecciones, vamos a hablar de unas campeonas del mundo, la selección femenina sub-20, que ha sido recibida esta tarde en Las Rozas. Homenaje para las campeonas. Adrián Moreno, ¿cómo ha sido?
10: Y han estado con ella, Gallego, buenas tardes, el presidente de la federación, Rafael Luzán, y el del CSD, José Manuel Rodríguez Uribes. Además, la karateca Sandra Sánchez ha querido también acompañarlas tras haberlas visitado antes del Mundial. Un equipo que ayer conquistó en Polonia su segundo Mundial, precisamente ante Corea del Norte y en los penaltis. Un rival que ya les había arrebatado la final sub-17 en 2024, también desde los 11 metros. Una cuenta pendiente que hoy recordaba Irene Dorado.
11: Bueno, yo creo que al final las 7 jugadoras que disputamos esa final en República Dominicana estábamos en deuda con ese torneo. Creo que también perdimos de una forma bastante cruel, los penaltis es lo que tiene y el fútbol...
20: Pues se han tomado la revancha, enhorabuena a las campeonas. Vamos con los otros protagonistas del día. Aguirre, técnico del Valencia, debutará el día 11 ante el Racing de Santander, pero hoy ha tomado la palabra y se nota la energía con la que llega. Chimo Masmano, cuéntanos.
12: Sí, además sabe que lo primero que tiene que hacer es levantar la moral de la tropa, de toda la tropa, de su vestuario, de todos los que trabajan en la Ciudad Deportiva de Paterna, del entorno, de la afición, y es con lo que, a falta de fútbol, eso no llegará, como tú dices, hasta después del parón, lo que tiene que hacer ahora es en lo anímico. Dice que se ha encontrado caras muy largas, que confía plenamente en el vestuario, que tiene que recuperar lesionados y que el Valencia puede dar mucho más de lo que ha dado, no olvidemos que es penúltimo en la tabla. A partir de ahí, no se marca plazos ni objetivos para el equipo, ni soñar con Europa todavía, ni plazos para él. Firma hasta final de temporada y a sus 67 años, casi 68, el fútbol proveerá.
13: Yo soy un hombre de ir paso a paso. No me gusta imaginarme cosas, soy muy malo para imaginarme cosas. Entonces yo estoy centradito en el sardinero, de momento en eso. Luego que mira que se van dando las cosas, pues mira qué bonito. He estado con contratos firmados que no se han cumplido y he estado sin contrato y hemos ido desde...
20: Aguirre trabajando en el Valencia, cuando vuelva a la Liga veremos si llega o no Mbappé, que ya no está con Francia, y el Madrid pendiente de la evolución del francés y de algún otro jugador lesionado, Héctor González.
14: Sí, ¿qué tal? Muy buenas. Empezando su recuperación Kylian Mbappé, lo lógico es que esté a la vuelta del parón el día 10 contra el Villarreal, también con AT, aunque tiene para algo más, para tres semanas su compatriota, y al que hemos visto hoy por primera vez en más de cinco meses sobre el césped de Valdebebas ha sido a Eder Militao, entrenando ya con el resto de sus compañeros. Militao se lesionaba el pasado 21 de abril con una rotura muscular en el bíceps femoral, tuvo que ser operado, por fin está de vuelta, va a entrar poco a poco la dinámica del grupo. En el club quieren tener especial cuidado con él para evitar cualquier tipo de recaída. Recordemos que la carrera de Eder Militao desde 2023 es un auténtico calvario de lesiones, pero si está bien, contará seguro para Mourinho en el eje de la zaga. Recordemos que el brasileño además solo tiene 28 años todavía.
20: Ya veremos si llegan estos y si llega Mbappé, que estará pendiente de la votación del Balón de Oro, que terminaba hoy. Ya no se puede votar, ya el que Antón Meana, el que se le haya olvidado de los corresponsales, de los que tienen derecho a voto, ya no puede hacerlo, ¿no?
15: Bueno, técnicamente hasta las 12 sí pueden, así bueno, que si alguno está escuchando tiempo, Hora 25 tiempo. Deportes, pueden apurar. Nos decían por la mañana desde el equipo que no suelen apurar tanto los corresponsales y que no se deja para el último minuto como si fuera un fichaje de mercado de verano. Hay 5 candidatos según el equipo por encima del resto: un futbolista francés del PSG, Dembélé, un argentino de la MLS, Leo Messi, un inglés del Bayern de Múnich, Harry Kane, también Lamine Yamal, el futbolista del Barça, y por supuesto el francés del Madrid, Kylian Mbappé. Se cierra, como digo, hoy la votación. El día 26, lunes, en Londres, de octubre, se entrega el Balón de Oro en Londres. Repetimos, el día después del Clásico, así que muy pendientes de quién gana este Balón de Oro.
20: Ya queda menos para que termine el Balón de Oro, que es muy especial que se haga público el ganador el día después de todo un Real Madrid-Barcelona, Barcelona-Real Madrid. Increíble. Vamos a la segunda división. Está en marcha el partido que cierra la jornada en Butarque. Juegan el Leganés y el Castellón y ya ha habido oportunidades, alguna muy clara. José Palacio, hola.
16: Hola, ¿qué tal? Muy buena, Gallego. Sí, visita Butarque, el líder de la categoría, que necesita ganar para quitarle ese puesto a Leibar, que venció ayer. El Castellón, que ya ha tenido dos ocasiones muy claras de gol, tanto de Camara como Jacobsen, se ha estrellado en Lucas Zidane, pero atentos todos a lo que ha hecho Álvaro Morata en minuto 4 de partido, Gallego. No te la puedes perder, Pole, no pasa el virus FIFA, ya sabes que ya no va con la selección. Ha tenido clarísima para empujarla, no ha atinado ni a portería y están todos los ojos puestos en Álvaro Morata, a ver si marca su primer gol en su cuarto partido aquí en Butarque con el Club Deportivo Leganés. Por ahora llegamos al minuto 18 de partido, no se mueve el marcador, Leganés 0, Castellón 0.
20: Era clara, pero yo creo que la pelota se la queda un poco atrás y tal, porque ha sido un remate así un poco extraño, pero bueno, se le ve bien a Morata. Gracias, Palacio. Luego nos cuentas en El Larguero cómo ha terminado ese Leganés-Castellón. Vamos a repasar cómo queda la jornada, después de esta última jornada, la tabla de la segunda división con Remy Alcaraz. Hola.
17: ¿Qué tal, Gallego? El partido de la jornada fue ese derbi asturiano entre el Real Oviedo y el Real Sporting de Gijón, que acabó con la victoria de los del Caro Sartire 2-0, goles de Cris Ramos y del canterano de 17 años Enzo Pérez, y con los rivales jugando los últimos 15 minutos con uno menos. En este momento el Eibar lidera la clasificación con 18 puntos y aún invicto, aunque a la espera de lo que pase en Butarque con el Castellón, que tiene 16, y en tercera posición el Almería con 15 puntos tras ganar en Somois. Somois, que hoy es noticia porque accidente del Pichu Cuéllar, ha sido trasladado al hospital.
20: Esperemos que no pase, que no vaya mayores y que se recupere el portero del Mallorca. Seguimos en Hora 25 Deportes en la SER.
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20: Baloncesto esta semana, segunda jornada de la Euroliga. Vamos a repasar los partidos. Los tres se disputan mañana. El Real Madrid visita la cancha del Anadolu Efe. Recordemos que en la primera jornada cayó derrotado en Dubái. Marta Casas.
4: Nuevo reencuentro con Pablo Lasso del Real Madrid. Hola, Galle. Muy buenas. En la segunda jornada de esta Euroliga, ambos equipos, Efes y Real Madrid, buscando su primera victoria. Los blancos que cayeron en el estreno contra el Dubái, Darío Saric o Mike James, son los principales peligros en el equipo turco. Va a ser el primero de los tres encuentros lejos de casa de la semana para los de Pedro Martínez, que el jueves se medirán al Hapoel, y todo ello después de ganar, remontando ayer contra Unicaja, agarrándose a un buen Teo Maledón, que está llamado a dar un paso al frente esta temporada. Aún sin Nick Smith, que ha arrastrado algunas molestias, pero que ya está entrando en la dinámica del equipo, con Jan Tunen renqueante con unas molestias en la cadera que le impidieron jugar ayer, prefirieron no forzar con él. El resto, salvo Garuba, una lesión de muchos meses, está listo para el partido mañana a las 7 de la tarde.
20: Gracias, Marta. Y con el Dubai precisamente juega mañana el Barcelona, que es el único de los españoles que ganó en su primera aparición en esta Euroliga. Asier Chávez, hola.
18: ¿Qué tal, Gallego? Muy buenas. El Barça ya está en Dubai, donde mañana a las 6 juega la segunda jornada de la Euroliga y se reencuentra con dos caras muy conocidas, las de Xavi Pascual y Toko Sengelia. El exentrenador azulgrana dirige ahora un Dubai que ha empezado fuerte la temporada y que ya avisó en la primera jornada ganando por un punto el Real Madrid 78-77. El Barça, por su parte, llega después de dos victorias consecutivas, remontó 15 puntos para ganar al Efes en la Euroliga y este fin de semana se estrenó en ACB anotando 119 puntos ante el EIMA Coruña. Así que primera salida europea para el nuevo Barça de Sekulić, en una buena prueba para medir dónde está realmente este equipo.
20: Que me he equivocado yo, no fue el único el Barcelona que ganó la primera jornada, porque Valencia Basket también ganó en la primera jornada, además en la cancha del Beşiktaş. Y mañana Valencia recibe a Baskonia, duelo español en la Euroliga. Carlos Martínez.
19: Hola, muy buenas. Pues se van a enfrentar dos equipos que estamos empezando la temporada, pero ya han generado bastantes dudas en cuanto a su rendimiento, porque los dos han ganado solo uno de los tres partidos disputados. Ambos perdieron en sus respectivos estrenos en la Supercopa. Luego, en la primera jornada de Euroliga, Valencia sí que ganó, pero sufriendo mucho ante Beşiktaş, y Baskonia perdió contundente en casa contra Olympiacos. Y en el arranque de la CB, Baskonia ganó de uno en la pista del Burgos y Valencia perdió con estrépito en casa ante el Lleida. Hay muchas dudas respecto a la confección de la plantilla de ambos equipos y mañana más presión para Valencia Basket y para su entrenador Xavi Albert, que tiene que empezar a convencer y a sacudirse la sombra de Pedro Martínez, que de momento es bastante alargada.
20: Como es normal, después de ganar la ACB, pues tiene que haber dejado mucho ahí y la gente lo recordará. Vamos a hablar de tenis. Miguel Ángel Zobearrey, buenas tardes.
21: Hola, Jesús, buenas tardes.
20: ¿Tú qué valor le das al triunfo de Europa en la Laver Cup?
21: Bueno, mira, este año ha estado interesante. Los jugadores, yo creo que es una exhibición, un torneo amistoso, pero se dejaron la piel, nadie quería perder. Estuvo bien, a mí me gustó. Creo que ha sido la exhibición que he visto en toda mi vida que más me ha gustado. Así que sí. No está mal. Mira, ganó Europa 13-5, y eso que no se jugaron los dos últimos partidos, pero bueno, empezaron bien. Ganó Rubio el primer partido, Cerundolo, luego perdió Menchi con Nakashima, empate a uno. Jodar, magnífico, con Bublik, 6-2, 6-3, jugando muy bien al tenis, y luego el doble de Alcaraz, Menchik, también lo ganaron, y por lo tanto acabamos 3-1 el viernes. Los partidos puntúan un punto. El sábado puntúan dos. Kovoli perdió el primer partido con Thiem, y Zverev perdió el segundo con de Miñaur. Increíble el partido de Zverev, ganaba 6-2, 5-3 y saque, perdió el set, se fueron al tiebreak largo y perdió 11-9, también perdiendo una bola de partido, y la cosa se puso dura, pero Alcaraz le ganó a Fritz, y después de Ruud y Zverev ganaron el doble, 7-5 acabaron, y el domingo ya se jugaban los partidos a 3 puntos. En el primero Zverev le ganó a Tien 7-6, 6-2, y lógicamente puso el 13-5, ya no había nada que hacer. Alcaraz jugaba después y no jugó con Miñaur, y Jodar tenía que jugar con Fritz, tampoco jugó. A mí este partido me dolió mucho que no se jugara, porque yo quería ver a Jodar jugar contra un tipo como Fritz, que ya es un top 10, que juega muy bien al tenis, que es muy peligroso, y quería ver el nivel real de Jodar.
20: Lo veremos.
21: El partido contra Bublik estuvo fantástico.
20: Lo veremos. Atención que tenemos gol, un gol extraño, pero también un golazo en Leganés. Palacio.
5: ¡Gol! Del Castellón, que vuelve a ponerse líder, y vaya pifia terrible, gallego, de Lucas Zidane, porque es un despeje, saque largo del portero castellonense, solo estaba Suero ante Lucas Zidane. Lucas Zidane duda entre despejar y controlar el balón, se la deja a huevo a Suero, se escora un poquito, pero desde 40 metros mete una vaselina tremenda que no puede parar el defensa tampoco del Leganés, que llegaba a línea de gol, así que se adelanta el líder, 25 de la primera, gol de Suero, Leganés 0, Castellón 1.
20: Vaya golazo. Y terminamos con ciclismo. Hacemos balance de los mundiales de ciclismo de Canadá. Nos hemos traído unas cuantas medallas. Hombre, no las más grandes, pero también importante. Borja Cuadradola.
6: ¿Qué tal, gallego? Muy buenas todavía aquí desde Montreal. Sí, 5 medallas. Es que de hecho España ha sido el país que ha liderado el ranking. 3 medallas de oro, 2 para Benjamín Noval en junior y también Alejandra Neira en junior, y 2 de Héctor Álvarez en categoría sub-23. Pero es cierto que los profesionales pues nos han fallado. El mejor fue Juan Ayuso en el puesto 13, que es un resultado por debajo de su talento y de las expectativas que todo el mundo tenía. Y en categoría femenina pues también nos llevamos el chasco, aunque por un motivo diferente, de Paula Blasi, que se fue al suelo y que si no fuera así hubiera estado seguramente peleando por un buen puesto. Eso ha sido los mundiales. Esta semana, gallego, hay momento de venganza. Puede llegar la revancha en los campeonatos de Europa, con Juan Ayuso de nuevo como líder en categoría masculina. Va a haber algún cambio, van a entrar corredores como Urco Berrade o Cristian Rodríguez, y en categoría femenina va a volver a ser Paula Blasi la jefa de filas. Así que nada, el próximo fin de semana en Liubliana, ahí tendremos a los chicos y a las chicas peleando por medallas, en este caso continentales.
20: Gracias, Borja. Esta semana cerramos con esta pedazo de banda de Chicago, que estuvo la semana pasada en Madrid presentando su nuevo disco. Se llaman Brigitte Call Me Baby.

0: Ahora sí, hora 25 con Sastre y a las 11:30 el larguero con Manu Carreño. Toda la última hora de la selección desde Sevilla, el partido de segunda división, los otros partidos de la Nation, el Bélgica-Francia, el Turquía-Italia. No os los perdáis. Gracias por escuchar. Un saludo de gallego. Adiós.
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0: Son las 9, las 8 en Canarias.
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0: La noticia del día, la noticia de este lunes, está sucediendo en realidad ahora mismo en directo. Es la negociación del decreto de vivienda que se va actualizando a medida que van pasando los minutos en este equilibrio complejo. La novedad ahora es que Junts da un toque de atención y empieza a alejarse de los planteamientos del gobierno. Dice el partido independentista que el Ejecutivo intenta meter otra vez muchas cosas en el decreto que, a su juicio, ponen en riesgo el acuerdo. Barcelona, Xavi Abellón.
2: Fuentes de Junts alertan que el gobierno está modificando demasiado el acuerdo que habían ido trabajando los últimos días por la presión del resto de sus socios y que quieren convertirlo en una especie de decreto ómnibus con otras cuestiones que Junts no compra y que podría impedir su convalidación si terminara de este modo. Según estas fuentes consultadas por la SER, Junts considera que con las negociaciones con el resto de partidos se vuelve a desproteger a los pequeños propietarios ante las ocupaciones y tratándoles igual que a un fondo buitre. Junts insiste que la prohibición de los desahucios debería ser solo para esos fondos buitres y no generalizada. Se alejan de las, pero las negociaciones continúan y aseguran que quieren seguir hablando para alcanzar un acuerdo.
0: Sí, porque esto va minuto a minuto y cada rato hay una novedad. De manera que ahora mismo parece que lo que se ha acercado por un lado se está alejando por el otro. Contábamos a las 8 ese borrador que propone la izquierda y del que empieza a desmarcarse ahora Junts, Sergio Soto.
3: Un borrador que acepta la parte socialista del gobierno que viene de los grupos a su izquierda, lo que incluye a Sumar, y que contempla una prórroga de los alquileres durante 3 años, protección antidesahucios para personas vulnerables hasta 2028 y prioridad para los inquilinos para que puedan comprar la casa en la que viven si un fondo hace una oferta por ella. En cambio, queda fuera la regulación del alquiler de habitaciones. Se protege el alquiler de temporada, que queda sujeto a limitación de precios, y se introducen bonificaciones fiscales del 100% a caseros que bajen el alquiler.
0: Les contamos, les venimos contando desde hace días que cientos de personas han acampado en Sol, en Madrid, para presionar al gobierno, pero esas protestas siguen prendiendo en otros puntos de España. En Sevilla, según los convocantes, más de 2.000 personas bajo el lema Ni una Mari Carmen más. Siguiendo esta marcha está Curro García Liñán. Adelante.
4: Sí, a esta hora continúa la concentración en pleno corazón de Sevilla, en las setas de la Encarnación, donde los manifestantes piden medidas de urgencia que garanticen el acceso a la vivienda. A esta hora continúa la lectura del manifiesto de los convocantes, principalmente del sindicato de inquilinas, que entre sus mensajes ha pedido el fin de los desahucios sin soluciones habitacionales o que no haya más VPO a precios desorbitados para la clase trabajadora. También se encuentran presentes entidades vecinales y sindicatos. Los manifestantes, 5.000 ya, según las entidades convocantes, como el sindicato de inquilinas, han cantado a favor de Mari Carmen, han agitado sus llaves, lucen pancartas contra los fondos buitres, los rentistas, llamando incluso a la expropiación. Sonido directo de esta concentración.
5: Un gobierno que trata de mostrar un apoyo vacío, mientras que en 8 años no ha movido un solo dedo, o cuando lo han movido ha sido para dar más pasta y recursos a los caseros.
0: Esto es lo que se está escuchando ahora mismo en el centro de Sevilla. En Málaga también más de 1.000 personas que hace unos minutos han empezado a cortar una de las carreteras. Juanma Ponferrada.
6: Buenas noches. En estos momentos las personas de la manifestación, los manifestantes, han cruzado la Alameda principal, se encuentran ahora mismo en calle Larios, dirección la Plaza de la Constitución, para manifestarse tras el desahucio de Mari Carmen. Las personas no tenían permiso para manifestarse dentro de la carretera, tenían solamente el permiso para hacerlo en el ayuntamiento.
0: También es novedad esta tarde, se lo hemos adelantado a las 8, que el gobierno prepara otro decreto para acelerar la expulsión de migrantes de Ceuta.
3: Para lograr ese efecto, el gobierno aparta a ACNUR, a la Agencia de Refugiados de la ONU, del procedimiento. Por primera vez, no será necesario hacer un examen previo por parte de la Comisión Interministerial de Asilo y Refugio. El gobierno prevé así expulsar inmediatamente a los migrantes que no pidan asilo en Ceuta en un plazo de 7 días. El Ministerio del Interior asegura que todavía tiene que trabajar sobre este borrador.
0: Rafa Yuste en la realización, Carlos Higueras en la técnica, Irene Millán en la producción. Empezamos en 2 minutos, Sastre y Maldonado.
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16: Manolo no se va.
17: Veo aquí, noto.
18: Nicolás Maduro sigue secuestrado, por otra parte.
17: Sí, bueno, no, el otro día, no hace mucho, salió un mensaje suyo, ¿no?
18: Envió un mensaje, pero quisiera. Que, porque esta gente se le está olvidando.
17: Bueno.
18: El presidente legítimo de Venezuela está secuestrado en los Estados Unidos.
17: ¿Quieres empezar por aquí?
18: Y el presidente de Estados Unidos ha dicho en repetidas ocasiones que están mangando petróleo. Como
17: casco porro.
18: Casco porro, no iba a decir como a cojón en mano, pero la expresión creo que no existe.
17: Cajón en manos. Bueno, igual sí que existe.
18: No.
17: Las expresiones son, a veces son muy localistas y existen en un.
18: Libertad.
17: En un sitio.
18: Nicolás Maduro.
17: Bueno. El otro día, por cierto, en la Asamblea General de las Naciones Unidas salió Delcy Rodríguez haciendo la señal de victoria junto a Donald Trump.
18: No me gustó un pelo eso.
17: ¿No te gustó la imagen?
18: No. Bueno. A Delcy creo que va a haber que darle
17: una explicación.
18: Su merecido.
17: Una explicación.
18: Judicial cuando Venezuela recupere la normalidad anterior. Creo que será mejor que venga Miguel, perdón.
17: Manuel
18: para...
17: ¿Quieres? ¿Has traído a Manuel?
18: No, lo traigo nunca.
17: ¿Pero por qué ya no pasas por el bazar?
18: No.
17: Pero hay gastos de producción, tenemos gastos de producción, de hecho.
18: Bueno, creo que lo más sensato, conociéndonos todos como nos conocemos,
17: sería
18: unos cuantos años, sería que producción dejara de tocarse los...
17: También puedes avisarnos tú,
18: hoy
17: vendrá Manuel.
18: Pero tú qué... Pero... Tú te... Vamos a ver, creo que te estás confundiendo. Yo a ese señor no le conozco de nada. Yo soy como Peter Parker y él es Spiderman, ¿entiendes? Yo a veces le hago fotos, pero eso no quiere decir que yo tenga su... Yo no sé cuándo él va...
17: Él aparece cuando quiera aparecer.
18: Claro, pues si hubiera aquí...
17: ¿Quieres mis gafas para que aparezca?
18: No, lo mismo. Y aparte falta el bigote y falta la corbata, en fin.
17: De todas maneras, criticas mucho a producción.
18: Yo no critico a nadie nunca,
17: pero
18: jamás.
17: Pero hoy producción...
18: Sí. Porque...
17: Sí.
18: Porque yo no soy de los que ven las bajas en el ojo ajeno y no la digan en el propio.
17: Muy bien. ¿Algún refrán más?
18: A quien madruga, Dios le ayuda.
17: Eso es. Producción hoy ha hecho...
18: Y cada perrico que se la ama a su pijico.
17: Producción hoy ha hecho un gasto porque, como ves...
18: ¿Mariola ha hecho el gasto?
17: ¿Mariola? ¿Lo has adelantado tú?
18: Pero
17: lo has pasado a la radio. Vale.
18: ¿El cestito este lo has comprado?
19: Lo que había.
17: ¿Pero dónde? ¿En un sitio? Ah, aquí. O sea, no has comprado.
18: No,
17: lo
18: hemos robado
17: de otro departamento.
18: Bien. Lo ha cogido de una mesa.
17: ¿Pero qué departamento necesito esto? ¿Cómo no sea cafetería?
19: No, nuestro.
17: Ah, es.
19: Está buscando.
17: Vale.
18: Ahora mismo hay alguien buscando su cesto.
17: Es atrecho.
18: En la cadena serie.
17: Hemos pedido.
18: ¿Cómo le he puesto yo el cesto?
17: En el episodio cuarto de la cuarta temporada, titulado Soy poco más
18: anteriormente,
17: que un poto.
18: Anteriormente, en
17: Sáti Maldonado. Cuando tú dijiste que eras poco más que un poto.
18: Saltar. Quiero ir directamente ya al ajo.
17: Propusimos a la gente...
18: Perdón, te pido disculpas porque hoy Te lo digo porque vengo un poco...
17: Sí, no lo he notado. Pedimos a la gente, a nuestra querida audiencia... Le pedimos que por favor nos mandara su propia efeméride, porque tú estabas en un momento en el que ya no querías ni siquiera mirar efemérides, que era la única cosa que te preparabas mínimamente antes de venir a Sastre Malda.
18: Mentira.
17: ¿Qué más te preparabas? Manuel.
18: Manuel, y lo que es mentira es que yo la semana pasada no quisiera hacer eso. Yo quise hacer una, como estamos haciendo.
17: Una, entonces dijimos...
18: Una aleatoria.
17: Oye, pues ¿por qué no manda la gente las suyas?
18: Fue una idea increíble. Bueno, como te dije ya.
17: Sí.
18: Pero... Todos, por favor, fuerte aplauso para...
17: Dijimos todos.
18: El chiquillo, hay que decirle muy bien el dibujo, Sastre, nos ha gustado mucho, lo pondré en el frigorífico, por supuesto.
17: Luego le sabe mal. Luego, dentro de 2 horas, me escribe y dice, oye, Sastre, no sé, perdóname, no sé qué me pasaba hoy. Bueno, el caso es, ¿quieres empezar?
18: Tengo una buena noticia, por cierto. Es que no, porque no quiero empezar con esto es para el final.
17: Bueno,
18: pero esto será largo, porque hoy es el primer día y tengo mucha ganas.
17: Vamos a hacer una, a ver de qué tenor son las efemérides.
18: ¡Qué tenor, eh!
17: Y en función de eso...
18: Esperemos que no sea del...
17: Venga. Bueno, ¿quieres que...?
18: Dime, mi rey.
17: Antes que nada...
18: Te pido disculpas de antemano, ¿eh?
17: Enchufa el neón.
18: No, pues es lo que te decía, que... O sea, si quieres... Perdón. Si hacemos una como de calentamiento. Te cuento la buena noticia que traigo. La buena nueva.
17: Vale.
18: Y luego calentamos un poco más y entonces vale. Ya se enciende el neón.
17: Perfecto. Hay una cosa que, por cierto, no se nos puede olvidar. Tenemos que decidir qué hacemos para el 12 de octubre.
18: Grabar. Pero no es cualquier fiesta esa.
17: No, ya lo sé. Es un hospital.
18: El 12 de octubre es el Día de la Hispanidad.
17: Sí, sí.
18: Dilo tú, que te escucho yo decirlo.
17: Bueno, el día
18: de... Dile que te escucho yo decirlo. ¿Qué tienes que decir?
17: El Día de la Fiesta Nacional.
18: No tienes que decir.
17: Se llama. ¿No?
18: Sí. ¿Y así ya qué se dice?
17: Viva España, coño.
18: Coño. Digo... España, coño.
17: Que será 4 días después del 9 de octubre, que es la fiesta de los valencians y les valencianes.
18: Que estoy enfadado.
17: ¿Qué pasa?
18: Con Valencia.
17: ¿Con toda Valencia?
18: Bueno, en concreto con Foios, el meu poble.
17: De adopción.
18: Porque, no, el meu poble y pum.
17: En Valencia puedes decir todas las letras que te la paraula.
18: Ya están, con la mierda.
17: No, es que claro, es y punt.
18: Yo estaba, mira, vamos a ver. Yo había empezado una carrera y yo estaba segurísimo de que iba a ser el murciano más famoso de esta década.
17: ¿Y te lo quitó?
18: Y me lo quitó...
17: Carlos Alcaraz.
18: Esto,
17: buen pelo, ¿eh?
18: Muy buen pelo. Pelo murciano, pelo de jabalí murciano.
17: Muy buen pelo.
18: ¿Sabes que hay una especie endémica del cerdo murciano?
17: Pablo, perdona, ahora que has dicho pelo de jabalí.
18: Sí.
17: Pablo falta más días de los que está.
18: No, Pablo ya está aquí como si fuera todo esto... Mira, su problema es que se cree porque todo el monte es orégano y se va a llevar 2 hostias, te lo digo.
17: Muy bien.
18: Dicho esto, Alcaraz tiene pelo de jabalí murciano. Y te decía que sabes que hay una especie de cerdo endémico de Murcia, que es el chato murciano.
17: Lo desconocía, pero...
18: Pues ya lo sabes, máquina.
17: Claro.
18: Y nos lo comemos, está francamente bueno. En concreto, la sobrasada que se hace con él. Pero esto es otro tema.
17: Ah, yo, sobrasada murciana.
18: De chato murciano. Ah, está espectacular.
17: Este tema me interesa. A mí me encanta la sobrasada.
18: Pues...
17: Más en loncha.
18: Yo tampoco lo sabía y fíjate, ya aprendí algo nuevo.
17: ¿Ves? Pues ya está.
18: Sobrasada, ¿eh? ¿Te gusta la sobrasada a ti? No te pega nada.
17: ¿Por qué? Lo del perro de Ricky Martin era broma, ¿eh? Fue un bulo.
18: Tostadas de aguacate con huevo poché y todo.
17: No, nada de eso. Mi tostadita por la mañana, que ahora una de las cosas que más me ha costado es en el centro de Madrid encontrar, porque ahora he cambiado el horario laboral. No sé si hemos hablado.
18: ¿Qué me dices? ¿Y eso?
17: Entonces, por la mañana yo podía hacerme una tostadita en casa
18: con
17: un poquito de jamón y tal. Pero digo, bueno, pues voy a bajar por la zona, porque en la zona, y además en Madrid, un buen desayuno, pues no, mi tostada con aceite, sal, un poquito de jamón, un poquito de tomate, a veces un poquito de jamón y un café con leche.
18: Como un rey, ¿eh?
17: ¿Qué pasa? Que ya cuesta mucho encontrar, sí, encuentras, pero en una primera ronda hay más sitios de brunch.
18: Eso es verdad.
17: Que para tomarte un café con leche de toda la vida.
18: Eso es cierto y es una...
17: Es así, quiero desde aquí...
18: Es una lacra.
17: O sea, bueno, bien quien quiera elevar. Y además no solo pasa eso. Madrid es una ciudad, un día tendremos que hablar de eso. Perdón, es que el aire está muy fuerte.
18: Seguimos, que lo apunto ahora y...
17: Madrid es una ciudad donde se hacen muchas colas por muchas cosas.
18: ¿Sí?
17: Es raro que no te asomes por alguna calle, sobre todo del centro, y no veas a gente guardando el turno, guardando la vez por alguna cosa. Sí. Ahora, por ejemplo, Doña Manuelita, que ya están desde julio.
18: ¿Qué tal?
17: Pero hay, o sea, ¿en qué momento aquí en esta ciudad se empezaron a guardar colas y hay gente que se acumula en la calle esperando para tomar el brunch.
18: Yo tengo una propuesta.
17: Realmente. Y cada vez hay menos sitios donde poder tomar, que no estoy criticando que quiera tomarse un brunch, que se tome un brunch. Otra cosa es que esto pueda ser, que esto sea un efecto más de cómo se están gentrificando las ciudades y ahí lo estás visualizando.

0: Café librería también me sirve.
1: No.
0: Sí, bueno, déjame, estoy yo hablando ahora yo. Te callas la boquita, máquina.
1: Pero café librería.
0: Café librería fuera.
1: Tú vas allí,
0: brunch,
1: tomas un café y dices, ah, oh, mira, no estoy esqui.
0: O estamos el café o estamos a comprar
1: pipa,
0: libros.
1: La pipa de Manuel Manuel. Claro. ¿Dónde desayuna Manuel Manuel?
0: En su casa. Como un caballero. Entonces, estos sitios todos de movida que tienen bombillas viejas colgando de una cuerda y
1: sí,
0: todo eso.
1: Sí, sí, sí. Y la pared de cara vista.
0: Con el ladrillo y tal. Yo lo que propongo humildemente, perdón, humildemente, es formar patrullas ciudadanas.
1: No,
0: que
1: no,
0: les
1: no,
0: los
1: no.
0: Escaparates a pedrazos.
1: Más pitidos, por favor.
0: Es lo que yo propongo. Una patrulla ciudadana de gente. Para darle un poco de...
1: La historia ha tenido varios ejemplos de eso y no salió bien, Miguel.
0: Que se pongan
1: no salió
0: aquí
1: bien.
0: Como una pequeña
1: No salió
0: cinta.
1: Bien, Miguel, no salió bien, no salió
0: entonces...
1: bien. No, se llama escuadrismo, no acaba bien.
0: Bueno, si quieres,
1: no
0: para que
1: ideas.
0: La cosa sea un poco más amable, que vayan vestidos tipo West Side Story y todo haciendo así. Y revienten el cristal, ¡plas! Y se vayan todos bailando. Estás con el tupé.
1: No,
0: y se
1: no,
0: peinan.
1: No.
0: A partir de ahora, acepto hasta las máquinas. Y se van.
1: Bueno, tenías una buena noticia.
0: Te traigo buenas nuevas.
1: Sí.
0: Como el ángel de la Anunciación.
1: San Gabriel, ¿no? El arcángel San Gabriel.
0: San Miguel.
1: San Gabriel fue
0: no,
1: el que anunció.
0: San Gabriel anunció. San Miguel era como el jefe de los arcángeles, ¿no? ¿Es verdad?
1: No lo sé.
0: Sí, ¿de qué te ríes, payaso?
1: Sí. No, pero ¿qué pasa, Miguel?
0: Se está riendo de mí, Roberto.
1: No se ha reído de ti.
0: Se está riendo, pero si lo he visto yo.
1: Con un poco de superioridad, de yo sé de cuáles son los arcángeles y tú no sabes ni cuáles son.
0: ¿Qué, un capillita este ahora?
1: Tú no sabes cuáles son las virtudes teologales. Que son
0: yo la verdad que no.
1: Fe, esperanza y caridad.
0: Lo que sí sé es que el Papa... El Papa tiene un camarlengo.
1: Ha estado en Francia el Papa.
0: Muy bien que ha hecho.
1: Con Emmanuel Macron.
0: Muy bien que ha hecho. Habrá dicho bueno. Bonjour a todo el mundo.
1: Bonjour.
0: Hola, la. ¿Cómo se dice? De, ¿no? Es
1: Dios.
0: Dios.
1: No, Dios es Dios, ¿no?
2: Mon Dieu.
1: Es mi Dios.
0: Es mío.
1: Ah,
0: Dios mío.
1: Dios
0: mon
1: mío.
0: Die.
1: Oh, mon Dieu.
0: Mon Dieu.
1: Pues eso es Dios mío.
0: Die.
1: Entonces el Papa llegó allí y dijo, die. Oh, mon Dieu.
0: Dios.
1: Sí es.
0: La plus. Perdí. Ahora pedido, entiendo, un aplauso.
1: Gerard Depard.
0: Oh, mamá. Increíble.
1: Bueno.
0: Estaba yo hoy.
1: Pero eso es la buena nueva.
0: Y...
1: Me has dicho que primero un papel y luego la buena nueva.
0: Ah, vale, venga. Una efeméride.
1: Sí.
0: Aunque espérate, porque Roberto quería hacerlo como con un lanzamiento de. Haz uno por lo menos que te quedes tú contento.
1: Cuidado, cuidado. Espera.
0: Caer,
1: cuidado,
0: es esto. Terrible. Espera. Un poco de Fordismo, eso, que sea como una...
1: Eso es.
0: Fordismo.
1: Oh, te ha gustado esa,
0: hombre, claro. Si es que no sepa lo que lo busque luego en internet.
1: No va a llegar.
0: Bueno. Hombre, este es mi negociado.
1: Bueno.
0: Déjame, me hace ilusión, hombre. ¿Esto quién lo has seleccionado, tú, Mariola?
1: Vale. Se han recibido... Es un segundo. Se han recibido decenas de cientos de mensajes. Muchísimas gracias a toda España.
0: Espérate que no.
1: Porque ha enviado en sastreymaldonado@...
0: Sastreymaldonado... No.
1: ¿Pero en dónde?
0: Pero,
1: ¿En Instagram? Ya, pero,
0: sí,
1: y
0: pero
1: el correo
0: mail.
1: También. Claro,
0: sastremaldonado@grupoprisa.com.
1: No, Cadena Ser, eso es. En sastreymaldonado@cadenaser.com y en @sastremaldonado en Instagram hemos recibido decenas de cientos de mensajes con vuestras efemérides. Queda ya abierto el plazo, hoy es 28.
0: Para las siguientes.
1: Queda abierto el plazo, efectivamente, para las
0: efemérides
1: de la semana que viene.
0: Que será día...
1: 5. Desde el día 5 de octubre en adelante. Igualmente queda abierto el plazo para la semana siguiente, por si, al ser 12 y festivo, el lunes, grabáramos en la semana anterior vuestras efemérides. Resumen, todas las efemérides de octubre que tengáis ya las podéis enviar.
0: No, del 5 y del 12 solamente.
1: Bueno, pero si quieren del 19 pues también. Que manden.
0: Ah, para la
1: para las siguientes.
0: Hostia.
1: En sastreymaldonado@cadenaser.com y en @sastremaldonado. Y a partir de aquí, esta es la primera. ¿Todas han sido seleccionadas por Mariola?
0: Sí.
1: ¿Y por... Entre las dos.
0: Dije, Muchis, has dado un palo al agua. Espectacular.
1: No, que... Okay. Ojo, cuidado, ¿eh?
0: Bueno, haced favor de comprarlo del... ¿Vale? El 28 de septiembre...

0: De 2025.
1: O sea, hoy.
0: Claro. Nos examiné de una oposición. Pues sí. Enhorabuena, ¿quieres que
1: bueno, espera.
0: Y aprobé con plaza.
1: Muy bien.
0: Plaza cuando... que aún no me han dado, señor Bolaños.
1: Oh, es jueza entonces.
0: Pero si dijimos que los opositores a juez, abogado del Estado o a notario no tienen ningún tipo de apoyo por parte nuestra.
1: Pero
0: porque son ricos todos menos uno. Salvo ese o esa, que es de familia obrera y está haciendo la oposición, a ese sí le damos apoyo. Ah, ya no.
1: ¿Pone el nombre?
0: No.
1: ¿Son anónimas todas?
0: No, en serio. Pues a esa persona, desde aquí se le da, por supuesto, la...
1: Bueno, mucho apoyo también y que le den ya la plaza que le corresponde, que estudiar para lo que sea. Hombre, no es fácil.
0: También te digo que, ya que cuentas esto, ¿cuenta de qué? Es la plaza.
1: No vamos a criticar a los oyentes.
0: Sí, sí, vamos a criticar al 100% de los oyentes.
1: A mandarnos sus efemérides.
0: Pero si es a mí no... Pues es que... ¿Cómo sé yo siquiera que esto es verdad?
1: Bueno, pues porque presumimos la veracidad de los y la buena intención de la gente que nos ve. ¿Tú crees que es gente de la competencia filtrándonos mensajes?
0: Igual si falsos. Veo el mensaje solamente.
1: Pero si es anónimo,
0: la
1: que ganamos.
0: La primera letra sea. Dice viva la COPE. A ver. No dice eso.
1: ¿Qué dice?
0: No sé, a ver. Dice. Ay, ¿cómo es?
1: También nos podéis mandar vuestros mensajes cifrados a arroba sastre
0: Maldonado. No dice nada.
1: Vale, okay.
0: No, ningún mensaje.
1: ¿La buena nueva y el neón?
0: La buena nueva. Hoy estaba yo en la peluquería con mi Antonio, que es el que me corta el pelo.
1: ¿Otras veces ha aparecido Antonio aquí?
0: Es posible, sí, sí.
1: Sí.
0: ¿El Antonio?
1: Sí.
0: Es un poco... es casquivano.
1: Huh.
0: El otro día me hizo ahí un chiste medio verde que le dije, Antonio, es casquivano.
1: Antonio.
0: Antonio. Y el caso... que se están cortando el pelo, una familia completa, padre, madre y chiquillo.
1: ¿Cantaban?
0: ¿Eh?
1: ¿Cantaban?
0: ¿En qué sentido?
1: No, si era una familia que canta.
0: No,
1: las que se hacen virales.
0: No, pues... Vale. Ah, no, era una familia normal, que estaban ahí, entonces, man, se ve que son... Pues son que, o sea, quiere decir que siguen el podcast.
1: Ajá. Son seguidores.
0: Son seguidores. Hombre, ¿qué pasa? ¿Cómo estamos? Tal, no sé qué, un chico muy único.
1: Qué gracioso eres, Miguel. Y,
0: pues sí, pues venga, estupendo.
1: Que eres tremendo, ¿eh?
0: Es tremendo. Y entonces, cuando se iban, me dicen, bueno, esta noche te vemos. Y digo yo, ¿qué? Pues yo pensaba, digo, no vengáis a mi casa luego, por favor. Y luego pensaba, digo, bueno, porque esta noche se emite el programa. Y me dicen ellos, ya sabes... A 9:30 primero en la serie y he dicho, ¡vamos ahí! Está calando el mensaje.
1: ¿Veis? Porque está calando el mensaje.
0: Desde aquí un saludo.
1: Yo hoy no lo voy a decir, pero es básicamente...
0: Explícalo que está calando.
1: De 9 a 9:30...
0: No.
1: Sí.
0: Sí, sí, sí. Sí.
1: En hora 25 los lunes. Y luego, para todo el mundo, en todas las plataformas, a las 7 de la tarde, en vídeo y en audio.
0: El martes.
1: El martes, al día siguiente. Sí.
0: Pero en el tramo que va desde que se ha emitido la media hora en tu programa hasta que se libera el contenido en las
1: para plataformas... Para todas las demás a las 7, tienes ese contenido en exclusiva en la
0: aplicación en la app de la cadena SER. ¿No?
1: No es así. Casi. ¿Ves? No es así.
0: Como que casi...
2: Eso está bien.
1: Sí, pero luego al mediodía...
2: No. De 7 a 8 se emite en streaming en exclusiva la app de la cadena SER completo y a las 8 se libera para todas las plataformas.
1: Pues eso.
0: No estamos tampoco nosotros poniendo las cosas fáciles. ¿Sabéis qué?
1: La semana pasada había algo.
0: El miércoles por la mañana está ya todo.
1: Ah, vale.
0: No, como lo cortes te reviento.
1: No, esto se tiene que quedar, ¿eh? Vale.
0: Venga, va, al lío. Actualidad.
1: La actualidad.
0: Han vuelto los hippies a sol.
1: La actualidad está básicamente marcada, centrada por la crisis de la vivienda. Desde
0: han vuelto los hippies a sol, que los vi el otro día haciendo así en la plaza. Digo, es que no hemos aprendido nada en estos 15 años, que esto ya no se vale, que esto no se puede, ¿eh? Que encima he escuchado yo esta mañana a la presidenta de la Comunidad de Madrid, que ha dicho que esto le viene fatal al comercio de la Puerta del Sol, uh-huh. Esa cantidad de pequeño comercio que hay en Sol, esa tienda de Nike... Se Sephora ahí,
1: no, pero...
0: que van a palmar este año por los hippies. No hay derecho, no hay derecho a que los hippies se crean que la Puerta del Sol es suya, porque no es suya, es de alguna corporación que pague lo suficiente, ¿entiendes? Porque Apple tiene también sus derechos. La pobre gente de Apple, que acaba de cambiar al CEO ahora mismo. Está pasando fatal. Yo estoy presentándose, hola, soy el nuevo, tal, no sé qué. Y ya yo me gustaría a mí seguir con esto para adelante, pero es que en Solan están los hippies en la puerta y ya no hay quien venda un MacBook
1: Pero justo la puerta de esa tienda está libre, la acampada no llega ahí. Que se
0: ¿No puede... es eso lo que ha dicho el presidente de la Comunidad de Madrid?
1: No, sí, bueno.
0: Ah,
1: no.
0: Si hubieras escuchado a la presidenta, sabrías que está el comercio, el pequeño comercio que hay en Sol, sufriendo suffering.
1: Hay una tienda de guantes y sombreros.
0: Queda la sombrería, cierto.
1: Eso está ahí.
0: Pero se puede pasar. Yo tengo pensado, ya. Tengo otra idea para eso. ¿Qué? Pero ahora estoy con el pequeño y mediano comercio que hay en Sol.
1: Y la sombrería, esa que es pobre, gran comercio.
0: Que me quieres dejar acabar.
1: Perdón.
0: Esa pobre tienda de Orange, que no van a vender ni un teléfono, ni un nada, nada, nada. Porque están los hippies haciendo una asamblea de biodanza y no sé qué. Y no hay, se va a hundir la Puerta del Sol, todo el comercio que hay en Sol. ¿Entiendes?
1: ¿Qué propones?
0: Pues propongo que se les eche un cable a esos comerciantes que tienen, pues quiero decir, incluso el Corte Inglés, que está también en la B por este asunto. Está pasando fatal el Corte Inglés. El Corte Inglés está muy mal. Ahora mismo, ¿por culpa de quién? De los que llevan el mullet en Sol. Por las quechuas. Los quechuas les están descuadrando el trimestre al Corte Inglés. Entonces, aquí rodarán cabezas en el Corte Inglés luego. Cuando llegue el Excel que se envía cada final del trimestre, que se envía un Excel, entiendo.
1: Y habrá una diferencia entre los establecimientos que están en Sol y los que están en el resto de Sol.
0: Ustedes verán y dirán, ¿por qué hemos palmado el Corte Inglés de Sol? Y pasará igual en Sephora y en Nike y en todos los demás, y en Apple inclusive. Y dirán, ¿qué está pasando aquí? Y dirán, los hippies, que se ve que no pueden pagarse los pisos o no sé qué. Dirán, no hay derecho a que el nuevo CEO de Apple, que se llama, introducir aquí el nombre,
1: tenga el nombre este disgusto.
0: No pueda vender tres tristes AirPods.
1: Porque hay gente, en realidad, un poquito más retirada de la puerta, porque se puede pasar, insisto, con total tranquilidad.
0: No es eso lo que ha dicho la presidenta de la Comunidad de Madrid, bueno, Isabel Díaz Ayuso.
1: La presidenta también ha dicho que el desahucio de Mari Carmen fue un desahucio más, y también hoy se preguntaba que a partir de qué edad, que le avisen a ella, tiene que dejar de pagar a su propietario.
0: Lo ha dicho.
1: Sabes que a ella le gusta mucho vivir en comunidad.
0: Sí, y los vecinos, y que le pidan fruta.
1: Fruta.
0: Isabel, un consejo, deja de pagar ya. Deja de pagar ya.
1: Y
0: a ver qué pasa.
1: Y que, no, a que ella ha dicho que se va a sumar. Aparecerá incluso a una manifestación.
0: El empresario mágico mexicano... ¡pup! Y le pagará el alquiler y se irá otra vez. Y se irá con un sombrero.
1: Bueno. El desahucio de Mari Carmen, que conmocionó al país, que parece haber precipitado la negociación por un decreto. De aquí, cuando se esté emitiendo esto en todas las plataformas, ya tiene que haberse llegado a un acuerdo.
0: Porque se firma en teoría mañana. ¿No?
1: Entonces, a ver si hay un acuerdo o no entre todos los partidos. Sabes que para esto, que esto vaya adelante, necesita del concurso de los partidos de la izquierda del PSOE, pero también de Junts y del PNV.
0: Junts, como tú sabes, es un partido porque yo tengo gran cariño.
1: Correcto.
0: Me cae muy bien a mí la gente de Junts.
1: Sí. Pero
0: aquí le mando un saludo.
1: Claro que
0: afectuoso
1: sí.
0: Saludo. Para toda la gente de Junts.
1: En catalá. No, otro pitido. Pitido y pixelamos. Sí, las dos cosas, sí. O cortamos, sí.
0: Esto ha sonado como instrumento este del Tíbet. ¿Sabes lo que te digo? Me sale bastante bien, la verdad, nunca lo había hecho. No voy a hacerlo más a partir de ahora. Bastante bien.
1: Ahora estás cambiando de país ya.
0: Sí, me estoy yendo a otro sitio, ¿no?
1: Sí, bueno.
0: Irán siempre nuestro corazón.
1: ¿Quieres que chufle el neo?
0: Sí.
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5: Las 9 y 31 minutos de la noche, las 8 y 31 en Canarias. Creo que nunca te había preguntado, Arancha González Laya. Buenas noches.
6: Buenas noches.
5: Esto de ir después de Maldonado, bien, ¿no? Es otro, bueno, análisis, otro análisis.
6: No sé, Sastre, porque me pisa un poco la manguera. Yo venía aquí a hablar de Mapamundi y resulta que Maldonado se da un paseo por el mundo.
5: Claro, es también otro analista, aunque es verdad que desde diferente ángulo. Eso, las cosas como son. Oye, si te parece, vamos a ir comentando los asuntos que comentamos, como siempre, como lunes sí, lunes no, en Mapamundi, la sección con Arancha González Laya, pero permíteme hacer un par de conexiones porque estamos pendientes de la última hora. Sabes que estamos pendientes de la negociación del decreto, sí, pero también de las protestas o de algunas de las convocatorias que había esta tarde en diferentes puntos. Una de ellas en Barcelona, donde está participando, ahora mismo está interviniendo Pedro Sánchez en un acto de La Vanguardia. Ya a las puertas había distintos colectivos, habían convocado una protesta. Que ¿en qué punto está, Ferran Dalmau? Porque ha habido ciertos momentos de tensión. Bona nit.
7: Hola, buena noche. Sí, ha escalado la tensión en los últimos minutos. Un grupo de manifestantes, algunos con la cara tapada, han arrancado las vallas del cordón policial. Ahora mismo solo decenas de policías separan a los miles de manifestantes de la entrada del Palau de Congresos, donde está el presidente Pedro Sánchez. La policía se ha vestido con los trajes antidisturbios, aunque de momento no ha habido cargas. En pocos minutos estaba previsto que acabase este acto que comentabas, Sastre, en el que participaba el líder del Ejecutivo. A esta hora el perímetro del edificio está completamente rodeado de manifestantes. Son 2.000 según la Guardia Urbana, 20.000 según los organizadores.
5: Ese es el flash en este momento, la imagen en este momento de Barcelona. Gracias, Ferran. Ya hay otra información también de última hora, de hecho la acabamos de conocer ahora mismo. Tiene que ver, saben que más o menos a eso de las 4 de la tarde ha empezado la reunión entre Urbagestión, la empresa dueña del edificio de Mari Carmen, los representantes legales de Mari Carmen, con la mediación del Ayuntamiento de Madrid. La noticia a esta hora, a las 9 y 33, es que hay acuerdo. Lidia Payo, buenas noches.
8: ¿Qué tal? Buenas noches. Sí, hay acuerdo, a falta que lo convalide Mari Carmen, y la novedad es que podría volver a su casa si así lo desea. De momento nos van a dar más detalles en unos minutos aproximadamente. Lo que sabemos es que ha sido una reunión compleja. Desde luego entendemos que es difícil llegar a un acuerdo entre todas las partes, porque desde las 5 de la tarde llevan en esta negociación a puerta cerrada. Sobre la mesa estaba una propuesta de intermediación del ayuntamiento que pasaba por incluir la vivienda de Mari Carmen en un plan de vivienda asequible y por el que la inquilina no pagaría más del 40% de sus ingresos, así que en este caso pagaría una cantidad bastante similar a lo que venía abonando, que son unos 500 euros mensuales. De momento, Sastre, no conocemos los detalles de esta negociación. En unos momentos se han comunicado que van a salir para contárnoslo todas las partes y poder explicarnos en qué consiste exactamente este acuerdo. Pero sí, la noticia es que ahora mismo hay acuerdo, falta que lo convalide Mari Carmen.
5: Acuerdo por el que ella, si lo convalida, podría volver a su casa. Si te parece, Lidia, esperamos a las 10 y en cuanto empecemos la mesa de hora 25, la mesa de las 10 en punto, empezamos contigo y nos cuentas qué novedad hay desde el ayuntamiento. Un abrazo.
8: Perfecto, aquí seguimos, chao.
5: Pues, Arancha, si estamos muy pendientes, como ves, de la última novedad, esto por no decir, por no incorporar también a los elementos que luego a las 10 iremos dando detalle de eso, de cómo está la negociación política, con cierto optimismo que había en el gobierno a primera hora de la tarde, aunque los partidos de la izquierda y también Junts han ido diciendo en estas últimas horas que lo ven realmente muy crudo. No te voy a preguntar directamente por esto, porque es el caso muy concreto de la situación aquí en España, pero bueno, sí, a partir de aquí y también de lo que estamos viendo en otros países con la inflación, con la crisis de la vivienda, empieza a haber una, no sé llamarlo contestación o reacción de los ciudadanos ante problemas que son problemas económicos que tocan el bolsillo de cada uno.
6: Y es que fíjate, Sastre, la vivienda es también, forma parte también de un debate global. La vivienda forma parte también del mapa mundi. Esta semana pasada en Nueva York, en el marco de los debates en la Asamblea General de Naciones Unidas, también hubo debates sobre vivienda, porque la vivienda, el acceso a una vivienda asequible es un enorme factor de desigualdad en nuestras sociedades, ya sea en España, en Alemania, Canadá, Francia, países que junto con otros como Brasil y México participaron en este debate global, tenemos un problema muy serio de un mercado que no funciona, porque la oferta es inelástica, no se está construyendo tanto como se necesita, se construye allá donde lo que priman son viviendas secundarias y no se está construyendo suficiente vivienda social. En España es del orden del 5% cuando la media europea está en el 15-20%. La demanda, Sastre, está distorsionada porque los hogares tienen que competir hoy con fondos de inversión, con plataformas digitales, con el turismo. Es un mercado que no funciona y con un precio que, aunque aumenta, no sirve para conectar la oferta y la demanda. Luego, este problema, que no es solamente español, en España tiene características especiales, como hemos estado viendo en estas últimas semanas, necesita de una acción pública. Necesita de un trabajo de todos los actores a todos los niveles, porque esto no es solamente la responsabilidad de una administración como la central, es también responsabilidad de las administraciones autonómicas y de las administraciones locales. Pero tenemos que tener mucho cuidado, y por eso Naciones Unidas también se ocupa del tema de la vivienda, Sastre, porque si es un factor de desigualdad, es un factor de exclusión, es un factor de inestabilidad social y, en último término, de inestabilidad política.
5: Claro, es que cuando analizamos muchas veces cómo va cambiando el escenario global, con algunas coordenadas que son compartidas, que son comunes, por ejemplo, el auge de los movimientos de la extrema derecha o la sensación de antipolítica, la sensación de que la política, las instituciones ya no nos representan, también estamos hablando de esto. Es decir, hay batallas identitarias, batallas por la inmigración, que desde luego han avanzado mucho y estaban de hecho colocadas en las encuestas entre la primera preocupación de los ciudadanos. No tanto por lo que había realmente, sino por la percepción que muchos discursos trasladaron y lograron que calaran. Pero hay una parte que quizá no se ha incidido mucho en el análisis sobre eso, y es la parte de desprotección social, de los fallos del estado del bienestar y también de un derecho como el de la vivienda, que no se ha atendido a algo que parecía que era ineludible y se incidía poco en eso, Arancha.
6: Así es, de algo que es un bien social que hemos transformado en un activo financiero y está bien, y es cierto que hay familias que depositan sus ahorros en este activo financiero. No se trata aquí de hacer trazo grueso y de denostar la vivienda, que también es el fruto del ahorro de muchas familias en nuestro país, pero de lo que se trata es de volver a colocar la vivienda en el debate público como un bien social, como algo más que simplemente el producto de una especulación o de una inversión o de un ahorro, sino asegurarnos que las políticas públicas funcionan para restaurar este bien social, que es tan importante, porque al fin y al cabo, insisto, es una enorme fuente de desigualdad y, por lo tanto, si es de desigualdad, lo es también de inestabilidad.
5: Te has referido a la Asamblea General de las Naciones Unidas. La verdad que hemos visto algunas imágenes muy llamativas. En los márgenes de esa asamblea, pues hemos visto la foto de Trump recibiendo a Xi Jinping y diciendo que van a jugar limpio en la competición, en la carrera por la inteligencia artificial. Hombre, muy, muy llamativa fue también aquella imagen de Delcy Rodríguez compartiendo la señal de victoria junto a Donald Trump. ¿Qué mundo resulta? ¿Qué crees que queda de esta asamblea? Donde, por cierto, otra de las imágenes fue cómo dejaron el plenario prácticamente vacío ante una intervención que pudo hacer en Nueva York Netanyahu, mientras Mahmoud Abbas tuvo que intervenir de forma telemática.
6: Mira, yo, Sastre, me quedo como con tres mensajes de esta Asamblea General. El primero es que Trump ya no asusta tanto. Cierto que no significa que no pueda hacer daño, que no significa que tengamos que aceptar el lenguaje que él utiliza, quedarse con el botín de Venezuela, aniquilar Irán. Pero el resto de los países han entendido que si quieren responder, la respuesta tiene que venir de una mayor cooperación entre ellos. Y ahí hemos visto alianzas interesantes para proteger los océanos, para regular los modelos de inteligencia artificial de frontera, para regular el uso de los menores de las redes sociales. Es decir, la mejor manera de responder a Trump es haciendo coaliciones para defender los intereses de cada cual. El segundo mensaje, que también es muy interesante, es que el poder no lo puede todo, Sastre. El poder permite bombardear, atacar, hacer mucho daño, pero mira estos tres grandes conflictos empantanados: Ucrania, Irán, Sudán, y tienen en común que no habrá un acuerdo si no hay un espacio para la diplomacia. Es el retorno de la diplomacia como útil para resolver los grandes conflictos en el mundo. Y de hecho, ahí ha habido reuniones entre Estados Unidos e Irán, ha habido reuniones entre el ministro de Asuntos Exteriores ruso y el alemán. Es decir, que volvemos a lo que necesitamos, que es hablar, dialogar, negociar, transaccionar y llegar a acuerdos. Y el tercer gran mensaje es el peso de la inteligencia artificial como esta amenaza existencial, entre comillas, ¿no? Fíjate que hemos escuchado más hablar de la inteligencia artificial como amenaza existencial que del cambio climático, que estaba tradicionalmente en la agenda de Naciones Unidas. Con esto te diría, son como los tres grandes mensajes, amén de muchos símbolos y mucha expectativa para ver a quién van a elegir como secretario general de Naciones Unidas, o quizás, que ya va siendo hora, como secretaria general de las Naciones Unidas dentro de una semana.
5: Es el siguiente melón, ¿no?
6: Es el siguiente melón. Bueno, hemos probado todo. Hemos probado a tener diplomáticos, hemos probado a tener economistas, hemos probado a tener del norte, del sur, del este y del oeste. Lo que no hemos probado nunca hasta ahora, y quizás ahí esté parte de la solución, es una mujer como secretaria general de Naciones Unidas.
5: Ya toca, sí. Está bien porque la crónica del mundo, la crónica internacional, siempre está rodeada de señales y mensajes apocalípticos. Y cuando vienes aquí los lunes en Mapamundi, uno encuentra un poco de sosiego. No sé si es porque intencionadamente quieres mirarlo con optimismo o porque no están las cosas tan mal. Fíjate quién iba a decirnos que estaríamos comentando, después de tal como está la guerra, tal como está ahora mismo el precio del petróleo, la inflación. Bueno, en Francia, para el 17 de octubre, vuelve a haber una convocatoria de los chalecos amarillos, tal como estamos aquí también con la crisis de la vivienda, que parece haber llegado al punto culminante en el que por fin está situada en el centro del debate y de la conversación pública. Bueno, pues ¿quién nos iba a decir que esos hombres fuertes, por ejemplo Donald Trump, ahora estaban expuestos ante sus primeras debilidades y temerosos de saber qué es lo que puede ocurrir dentro de unas semanas en las elecciones de medio mandato? Es decir, que a veces esto que dicen del movimiento pendular, pues igual sí. No sé si eres muy tú de la teoría del péndulo, de que las cosas vuelven a ponerse en su sitio, si es que tienen su sitio.
6: Bueno, yo lo que creo mucho es que hay que bajarle el volumen a los debates, y que cuando uno le baja el volumen y entiende dónde está la raíz del problema, la raíz de los precios desmesurados del combustible en el mundo en estos momentos, tienen un origen, que es que están cerrados los grandes estrechos por los que transitan el gas y el petróleo y conectan la oferta con la demanda. Y eso tiene un nombre, es el bombardeo de Irán. Y eso tiene una solución, que es llegar a un acuerdo para poder reducir, volver a conectar la oferta con la demanda y reducir los precios de los combustibles. Porque
9: Estos precios de los combustibles, fíjate, Sastre, para nosotros significa un aumento del precio. Para muchos países en el sudeste asiático significa volver a usar el carbón como fuente de energía, con lo que eso supone de aumento de las emisiones de CO2. Pero tiene el problema tiene un origen y el problema tiene una solución. Y ahí es donde creo que los Estados miembros de las Naciones Unidas también tienen que poner el esfuerzo para que las partes, y en particular Estados Unidos, llegue a un acuerdo con Irán para desbloquear los estrechos por los que transita la energía hacia nuestros hogares.
5: ¿Tú crees que en el mundo de Trump, de Xi, de Putin, me decías que de la ONU queda un poco la señal de que la diplomacia sigue siendo necesaria? ¿Sería posible, es posible volver tal como está Europa, que ha quedado arrollada por, sobre todo por Trump y la idea de la Unión Europea en los grandes conflictos, con el nuevo primer ministro de Canadá que intenta eso, que las potencias medias se unan entre sí? ¿De verdad hay un espacio todavía, hay esperanza, digamos, por decirlo así, para la diplomacia?
9: Fíjate que ha tenido que ser el primer ministro de Canadá el que venga al Parlamento Europeo a recordarnos que la Unión Europea merece la pena.
5: Es tremenda esa imagen, sí.
9: Que la Unión Europea es el proyecto de futuro, no el del pasado, el del futuro. Que es la Unión Europea la que nos puede ayudar a construir resiliencia frente a los bullies que nos hacen, frente a los matones. Que es la Unión Europea la que nos va a ayudar a descarbonizar nuestros sistemas energéticos, que es la que nos puede dar la seguridad, que es la que nos puede dar la prosperidad. Ha tenido que ser el primer ministro de Canadá el que venga a Europa a decírnoslo. Pero está bien que lo haga, porque eso significa que Europa tiene también con quién construir relaciones más estrechas, porque ven el mundo como lo ve la Unión Europea, no un juego de suma cero, sino un mundo en el que todo el mundo puede ganar si todo el mundo pone un poco.
5: No estamos solos, o no estamos tan solos como parecía. Arancha González Laya, te escucho dentro de 2 lunes.
9: Así es.
5: Un abrazo grande.
9: Pero a ver si metes a Maldonado en cintura.
5: Bueno, para esto sí que hace falta muchísima diplomacia. Lo que voy a hacer un día os presento yo junto y a ver qué sale
9: venga,
5: de ahí.
9: Venga.
5: Adiós, Arancha.
9: Adiós.
5: Y ahora, Irene Millán, buenas noches.
10: ¿Qué tal, Sastre? Buenas noches. Ecoembes lleva desde 2016 trabajando muy cerca con los principales sindicatos en España, porque el reciclaje es cada vez más exigente y para promover una formación verde de calidad y aprender a realizar una correcta recogida de envases, también tiene que llegar a nuestro puesto de trabajo. Y por eso no es extraño que ya existan acuerdos con los principales sindicatos en España, como UGT o Comisiones Obreras. Ángel Rubio Gómez es coordinador del área de Acción Climática y Transición Ecológica de UGT.
11: Hacemos entre 12 y 14 acciones al año, más una gran jornada para más de 400 delegadas y delegados de toda España. La aceptación es muy positiva.
10: Una formación en la que se conoce que la economía circular genera empleo verde, una medida que podría aumentar el PIB de la Unión Europea en más de un 0,5% y generar miles de empleos nuevos. Roberto Ruiz Robles es especialista en asuntos públicos, regulatorios y europeos de Coembes.
12: Apostar por el empleo verde para las grandes empresas hoy en día ya no es una cuestión de imagen, es una cuestión de competitividad. Las empresas que están apostando y que lideran esta transformación reducen costes, atraen talento y se anticipan a la regulación.
10: Según el Ministerio de Transición Ecológica, la economía circular tiene potencial para generar hasta 70.000 nuevos puestos de trabajo en España.
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15: Creo que lo importante de esta acampada no es solo el tiempo que aguantemos aquí, sino lo que salga después.
16: Yo tengo pensado hasta mañana.
5: 12 minutos para que den las 10 de la noche, las 9 en Canarias. Este sonido es el sonido que nos viene acompañando desde que empezó la acampada en la Puerta del Sol de Madrid, después del desahucio de Mari Carmen, hace unos días. En este ratito de los lunes, saben que a esta sección la hemos llamado Historia de un sonido, porque a partir de eso que escuchamos, tiramos y tiramos del hilo. Y hoy hemos querido aprovechar esta imagen, que de nuevo convierte la Puerta del Sol en el centro de una protesta, para acercarnos a otros sonidos, no tanto de la vida, sino en este caso casi de la historia. Las veces en las que esa misma plaza, tan simbólica en el centro de Madrid, fue escenario de reivindicaciones de todo tipo. Hola, Chelsea González, buenas noches.
17: Buenas noches, Sastre.
5: Música.
17: Te preguntarás por qué me pones esto ahora. Es el himno de los héroes del 2 de mayo, porque Sol, además de las protestas, reivindicaciones y manifestaciones, ha sido también durante casi dos siglos un lugar desde el que dirigirse al poder, y eso explica que se haya convertido en el lugar en el que Madrid se protesta. Sol fue uno de los escenarios principales de levantamientos, como el del 2 de mayo de 1808 contra los franceses. Acogió también protestas estudiantiles el 10 de abril de 1865, la noche de San Daniel. Estudiantes de la Universidad Central se concentraron en apoyo al rector, que fue destituido tras negarse a apartar a un catedrático. Es la primera manifestación de estudiantes de la historia de España y terminó con varios muertos después de una durísima represión. Quizá uno de los primeros sonidos de los que hay registro en Sol es este. Estos niños cantando la Internacional el día en que se proclamó la Segunda República, el 14 de abril de 1931. La Real Casa de Correos, todavía sede del Ministerio de Gobernación, se convirtió en el centro de actividad del nuevo gobierno provisional, presidido por Niceto Alcalá Zamora, que pronunciaba así su discurso.
18: Para España, la del inagotable y misterioso renacer, que una vez más podrá asombrar al mundo con el esplendor súbito de su renacimiento inesperado.
17: Hubo después, durante décadas, un silencio en Sol. Dejó de ser lugar de protesta durante la dictadura franquista porque el mismo edificio albergó la Dirección General de Seguridad, donde fueron interrogados y también torturados opositores al régimen. Con la transición volvieron a la calle las movilizaciones y no fue hasta el 25 de junio de 1978 que llegó la primera manifestación del Orgullo de Madrid. Reunió a unas 7.000 personas que salieron desde la Plaza de Santo Domingo hasta la Puerta del Sol para reivindicar, entre otras cosas, la derogación de la Ley de Peligrosidad y Rehabilitación Social, utilizada para perseguir la homosexualidad.
5: En los años 80, Sol dio paso a celebraciones políticas. Después de la victoria del PSOE en las elecciones del 82, aquella en la que consiguió aquella mayoría absoluta de más de 200 diputados, grupos de simpatizantes atravesaron la plaza desde la Plaza Mayor hacia el Hotel Palace, donde los socialistas tenían su centro electoral.
17: Y así nos lo contaba en la SER Luis Miguel Martínez.
19: Decíamos que aquí estamos en la Puerta del Sol, donde nuestras palabras pueden servir de poco, escuchando el ambiente, el gran ambiente que hay en este momento en la Puerta del Sol, precisamente frente a la Dirección General de Seguridad, que es donde nos encontramos. Nos dirigíamos a la Plaza Mayor, pero no hemos podido pasar de aquí.
17: El 12 de marzo del 1986, el gobierno de Felipe González celebraba el referéndum sobre la permanencia de España en la OTAN, después de que el PSOE pasara del lema OTAN de entrada no a defender la continuidad de la alianza. Ganó el sí, aunque el no se impuso en Cataluña, País Vasco, Navarra y Canarias. Y así contaba también Irene Fernández el ambiente en la calle.
20: Bueno, pues yo te podría contar, Fermín, que desde que comienzan a conocerse los primeros resultados, que avanzaba desde las 8 y 1 y 2 minutos la cadena SER, aquí ha comenzado a golparse gente en estos momentos.
17: Y en julio de 1997, Sol fue uno de los puntos de concentración durante el secuestro de Miguel Ángel Blanco. Las primeras movilizaciones exigían su liberación y allí leía Iñaki Gabilondo su manifiesto.
21: Nos hemos reunido esta tarde aquí para participar en un formidable latido que a lo largo de todo el día en ciudades y en pueblos de España está transmitiendo un mensaje. El mensaje podría ser: Miguel Ángel no está solo, ETA sí está sola.
5: La Puerta del Sol como escenario de la historia. Después de aquel asesinato de ETA de Miguel Ángel Blanco, continuaron las vigilias y las protestas contra la banda terrorista. El 14 de julio, la gran manifestación convocada en Madrid terminó en ese punto.
17: Ya entrados los 2000, el 15 de febrero de 2003, la Puerta del Sol fue testigo de la manifestación contra la intervención militar en Irak.
22: ¿Por qué no nos gusta la guerra? A mí desde luego no.
23: Porque me parece fatal. Mata a la gente que no ha hecho nada. Está mal eso.
17: El no a la guerra, en el que se implicaron personajes como Fernando Fernán Gómez o Pedro Almodóvar, que leía el manifiesto.
24: Ninguno de los aquí presentes deseamos esto. Nadie de los aquí presentes. Somos al menos, creo que más de 2 millones de personas los que estamos ahora mismo aquí.
17: Según el barómetro del CIS, en febrero de 2003, el 90% de los españoles no estaba de acuerdo con la intervención militar en Irak. Y 8 días después, del 23 de febrero, llegó Nunca Más.
25: Y han estado ocultando un montón de cosas.
26: Contra la Junta y el gobierno central, por mentir.
5: Fue allí donde se produjo la manifestación en la capital, en protesta por la catástrofe del Prestige del año 2002, noviembre de 2002. Y la gestión que hizo de aquello el gobierno del Partido Popular, el gobierno Aznar y también la Junta de Fraga.
17: Recorrió el centro desde Atocha hasta Sol bajo el lema Por el mar, por la paz y por la democracia. Allí fue donde Manuel Rivas leyó el manifiesto y reclamaba responsabilidades políticas.
0: Por el mar, por la paz, por la democracia, en este Madrid que sabe amar, el 23 de febrero del 2003, nunca más.
17: En mayo de 2011, Sol se convirtió en el centro del 15M, que comenzó como una manifestación más contra la crisis y se convirtió con el conocido como el Movimiento de los Indignados. Canalizaba el descontento social provocado por la crisis económica, el desempleo y la precariedad laboral. Después de la manifestación del día 15, un grupo de participantes decidió permanecer en la plaza acampados. Esa acampada creció y se organizó mediante asambleas y comisiones. Su principal reclamo se dirigió contra la corrupción política.
1: Estamos hablando de una transformación de la democracia, no de la interlocución o pedir el voto para unos o para otros.
5: Ese mismo año, la Marea Verde llevó hasta Sol las protestas contra los recortes educativos en la Comunidad de Madrid.
17: El 20 de septiembre de 2011, profesores, estudiantes y familias recorrieron el centro desde Neptuno hasta la plaza en defensa de la enseñanza pública.
2: Están desabasteciendo de montones de profesores y de muchas cosas para que la educación pública sea realmente lo que debe ser para todo el mundo.
3: La escuela pública está sufriendo una seria agresión con la LONCE.
4: Muchos estudiantes que no tienen posibilidad y recursos económicos.
17: En 2012, las movilizaciones sanitarias hicieron de Sol uno de los puntos de encuentro de la Marea Blanca. El domingo 16 de diciembre, varias columnas procedentes de hospitales fluyeron en Cibeles.
7: Esto es inaceptable, absolutamente inaceptable, y estamos todos en contra de ello. O sea, que si la democracia no responde a esta petición unánime.
5: En los últimos años, Sol ha recibido también manifestaciones contra la invasión rusa de Ucrania, movilizaciones de solidaridad con Palestina, llevando a la gente a clamar, como en 2023, aquel no a la guerra. Queríamos hoy arropar en este Historia de un sonido las otras historias que fueron escenario en Sol de protestas y concentraciones y que han vuelto a este céntrico punto de Madrid en noticia estos días con las concentraciones por la vivienda.

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14: Son las 10 de la noche, las 9 en Canarias. La noticia la hemos conocido poco después de las 9 y media. Es lo más reciente, con todo el debate que hay de la vivienda, las negociaciones contrarreloj por el decreto, las concentraciones que ha habido también esta tarde, no solo en la Puerta del Sol, sino en varios puntos del país. La noticia, lo más reciente, es que Urbagestión ha llegado a un acuerdo con los representantes legales de Mari Carmen para que ella, si ella ratifica el pacto, pueda volver a su casa. Ha sido en una negociación que ha empezado esta tarde en Madrid con la mediación del Ayuntamiento de Madrid entre los representantes de Mari Carmen y Urbagestión, los representantes de la empresa. Lidia Payo, buenas noches.
15: ¿Qué tal, Sastre? Buenas noches.
14: ¿Se conocen los términos de ese acuerdo?
15: Todavía no tenemos detalles de este acuerdo. Los representantes van a ofrecer declaraciones en cualquier momento, pero lo que sabemos hasta ahora es que Mari Carmen podría volver a su casa cuando salga del hospital, donde lleva ingresada desde el miércoles pasado tras su desalojo. Falta que ella dé el visto bueno y que acepte las condiciones, pero a esta hora Urbagestión recula y todas las partes han logrado concretar sus reivindicaciones en una reunión que ha durado casi 5 horas a puerta cerrada con la intermediación, como comentabas, del Ayuntamiento de Madrid. En el encuentro también ha participado el sindicato de inquilinas, que había pedido estar presente en estas negociaciones y antes de entrar ha avisado de que la acampada en la Puerta del Sol va a seguir adelante porque dicen que esto va mucho más allá de Mari Carmen. Hasta ahora, Sastre, no tenemos novedades, no tenemos los detalles de este acuerdo, pero en cualquier momento nos los van a ofrecer.
14: Pues volveremos contigo, Lidia, si te parece, en el momento en que haya novedades y podamos explicar en qué ha consistido ese acuerdo. Hasta luego.
15: Hasta luego.
14: Había, por tanto, una salida, o por lo menos una posibilidad de acuerdo. Ha habido que esperar varios días. Hemos tenido que ver la imagen de Mari Carmen, de 87 años, siendo sacada en camilla de su propia casa para que llegue este punto al que hemos llegado esta noche. Son las 10 y 2 minutos, las 9 y 2 en Canarias.
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14: Esa es la última hora en este momento de cuenta atrás para el Gobierno antes de que el Consejo de Ministros tenga que aprobar mañana el decreto de la vivienda. La gran pregunta sigue siendo cuál será su contenido. Con la conmoción todavía presente por este desahucio, que sigue, ella por cierto, Mari Carmen, sigue ingresada en el hospital, y con la dificultad de tener que poner de acuerdo a la izquierda por un lado y a Junts y a PNV por otro. Y con la presión que llega desde las concentraciones en las calles, en la Puerta del Sol en Madrid, pero no solo. Por ejemplo, la presión que llega con la tensión que se ha vivido hace apenas unos minutos en Barcelona, justo donde hoy está el presidente del gobierno, Pedro Sánchez, con las protestas a las puertas del recinto en el que estaba el presidente del gobierno. ¿Cómo sigue ahora la cosa a las 10:03? Ferran Dalmau, buenas noches.
16: Buenas noches. Continúan las protestas hasta ahora, después de que los miles de manifestantes que siguen al frente del Palau de Congresos hayan arrancado las vallas del perímetro policial. Ahora mismo calma tensa en este punto. Los Mossos de Escuadra continúan enfrente del edificio, donde continúa dentro el presidente Pedro Sánchez. Los Mossos además han rodeado la protesta por otro flanco y han avisado por megafonía de cargas policiales inminentes. Los últimos minutos, como decía, han sido de calma tensa aquí en la avenida Diagonal de Barcelona, que sigue a esta hora cortada.
14: Cortada, por tanto, la Diagonal, una de las principales vías de entrada y salida a la capital catalana, con el aviso de los Mossos de Escuadra de que se preparan para cargar de forma inminente. Estaremos también ahora en Barcelona. Protesta con unas 5.000 personas en Sevilla. Curro García Liñán.
17: Algunos han marchado ya, Sastre, tras la lectura de los manifiestos, pero aún es numerosa la concentración ciudadana en las setas de la Encarnación de Sevilla. Aunque no había llamamiento para ello en un principio por parte del principal convocante, el sindicato de inquilinas, los aquí presentes están montando tiendas de campaña para pasar la noche. Ahora mismo puedo contar hasta 6 ya montadas y una en proceso, todas ellas con esterillas, algunas también decoradas con chalecos del propio sindicato, todo mientras el público canta "No nos vamos, nos quedamos". Público aquí en Sevilla que también ha reaccionado con júbilo a la noticia del acuerdo de Mari Carmen con el fondo Urba Gestión para poder volver a su casa. Lo escuchamos. Ya desde el sindicato de inquilinas se anima a acampar esta noche en las setas de la Encarnación. Los manifestantes siguen cantando y agitando los llaveros de sus casas.
14: Primeras tiendas de campaña, por tanto, y ese llamamiento para que en Sevilla se reproduzca, o al menos lo intenten, la imagen que vemos, que estamos viendo estos días en Sol. Foto en Málaga, Juanma Ponferrada.
18: Buenas noches. Málaga todavía tiene un centenar de manifestantes. Se han ido marchando a lo largo de la noche, pero los que permanecen tienen la intención de acampar. Si no tenemos casa, nos quedamos en la plaza. Es el lema que en estos momentos domina en el centro de Málaga, la Plaza de la Constitución, el mismo lugar que fue en su momento el epicentro del 15M. Los manifestantes tenían permiso para concentrarse frente al ayuntamiento, pero no para cruzar el centro ni tampoco para acampar en este espacio. Dominan pancartas con lemas como "Si pago el alquiler, no me queda para comer", "Málaga para vivir, no para sobrevivir".
14: Aunque el epicentro de todas estas protestas, a la espera de ver cómo evoluciona esa concentración en Sevilla, a la espera de saber cómo acaba la noche en Barcelona, digo que el epicentro sigue siendo la Puerta del Sol de Madrid, donde está Agustín Rodríguez Sahagún. Buenas noches, Agustín.
19: Buenas noches, Astrid. Donde sigue llegando gente con cartones, con tiendas, con botellas de agua, vemos ahora, y también con comida para cenar a esta hora de la noche. Mucha gente se prepara para pasar aquí la noche en la Puerta del Sol, y sobre todo lo que vemos es conversaciones. Lo que hablan aquí la gente que se queda acampada es de vivienda, de desahucios y también de expectativas, de qué esperan que cambie con estas movilizaciones. Es lo que nos contaban Lucas y Alberto.
20: Se está invirtiendo mucho más en adecuar la estancia pasajera, que dar un buen servicio a la estancia, que a la gente que se queda y que ha vivido aquí toda la vida.
21: No sabemos muy bien si mañana va a continuar la convocatoria activa o no, y entendemos que hay que presionar de todas las formas posibles al gobierno. En función del decreto que presenten, pues entiendo que aquí habrá asambleas para discutir si continuamos o no acampadas.
19: Pues esa es otra de las conversaciones que hay ahora mismo en el aire. El qué va a salir mañana del Consejo de Ministros. En cualquier caso, la lucha, las manifestaciones nos cuentan, ellos pretenden que sigan porque queda mucho por hacer con los alquileres disparados, con la imposibilidad de encontrar un piso y sobre todo con la incertidumbre de qué va a pasar en el futuro. Muchos, muchas abogan por continuar con las movilizaciones.
14: Agustín, gracias.
19: A ti, Sastre.
1: Me gustaría estar allí con vosotros, acompañaros en vuestra campana y vuestra lucha, pero no tengo la suerte. Por lo tanto, desde aquí os pido a todos valor, luchar, defender lo que es vuestro. Y, por favor, tener cuidado, seguir acampado hasta que vuestro cuerpo aguante y vosotros lo deseéis. Esperemos que todo esto llegue a un fin el día de mañana. Y lo que estáis sufriendo ahora pueda ser corregido entonces con creces. Un abrazo muy fuerte para todos desde aquí. Un abrazote.
14: Es el mensaje, el último mensaje que hemos escuchado hoy de Mari Carmen, que sigue ingresada en el Hospital Público Madrileño, en el que, por cierto, los partidos de izquierda han hecho a cuyas puertas han dado esta mañana una comparecencia conjunta en una imagen que quería ser también un símbolo de presión al gobierno. La situación abierta con estos tres grandes focos informativos hasta ahora, con el acuerdo que permitiría a Mari Carmen volver a su casa, con las concentraciones y con las negociaciones que van ahora mismo minuto a minuto avanzando entre los partidos que necesita el gobierno para poder convalidarlo en el Congreso, es lo que comentaremos esta noche en la mesa de 95 que compartimos con Carlos Sánchez. Hola, Carlos.
2: Hola, buenas noches.
14: Con Berna González Harbour, bienvenida.
22: Buenas noches.
14: Y en Radio Sevilla nos escucha Dani Cela. Hola, Dani.
23: Hola, buenas noches.
14: Decía nuestro compañero Agustín Rodríguez Sahagún que en Sol están pendientes sobre todo de cómo vaya la negociación del decreto. Y de eso está también pendiente nuestro compañero Pablo Anzola. Hola, Pablo.
24: ¿Qué tal, Sastre? Buenas noches.
14: Bueno, expliquemos primero las novedades que venimos adelantando en la SER desde las 7 de la tarde. Ese acuerdo por el que ahora mismo el gobierno estaría dispuesto a limitar a 2 años la prórroga de los alquileres.
24: Sí, son las medidas. Es una de las medidas que recoge ese último borrador. Es un puñado de medidas, como digo, que podríamos agrupar en tres grandes grupos. Medidas directas para proteger a los inquilinos, medidas de intervención en el mercado y también medidas de carácter fiscal. Si te parece, empezamos por las primeras, esas medidas de protección, y aquí se recoge, por ejemplo, como decías, esa prórroga automática de los alquileres que vencen antes del 31 de diciembre de 2028. Lo que se plantea es una extensión anual de hasta un máximo de 2 años en las mismas condiciones. Protección también para los vulnerables, como Mari Carmen, porque se prohíben los desahucios para ese colectivo cuando no hay una alternativa habitacional. El segundo grupo, te comentaba, son esas medidas de intervención en el mercado. Se endurecen los controles para el alquiler de corta duración, que quedaría sujeto a los límites de precios. Finalmente parece que, según ese borrador, según ese texto, se queda fuera, en cambio, la regulación del alquiler de habitaciones. Y por último, medidas de carácter fiscal. El Ejecutivo aprieta la palanca de los impuestos para tratar de rebajar los precios. Recupera, entre otras, las bonificaciones para los caseros que bajen al menos un 5% el precio del alquiler, y también plantea deducciones para inquilinos jóvenes que residan en las zonas tensionadas. Además de esto, se sube, por ejemplo, el IVA a los pisos turísticos y se elevan los impuestos a las SOCIMIS, que hay que recordar son esas empresas que hacen negocio con la vivienda. Pagarán menos impuestos, eso sí, siempre que ofrezcan vivienda a precios asequibles.
14: Hay también otro capítulo, que es el de las ayudas a la compra.
24: Sí, eso es, Sastre. Hasta ahora el gobierno había desplegado una línea de ayudas para avalar a los jóvenes que iban al banco a pedir una hipoteca, pero ahora va un paso más allá. Lo que plantea ese borrador del decreto es prestar directamente el dinero de la entrada a esos jóvenes para que sean ellos quienes con él vayan al banco a pedir la hipoteca de su primera casa. A falta de conocer la letra pequeña, este nuevo mecanismo que recoge ese borrador plantea un préstamo al 0% y a devolver en 30 años de una cantidad máxima de 50.000 euros, siempre que, como digo, sea destinado para comprar la primera vivienda.
14: Pablo, gracias.
24: A vosotros.
14: Esto es la información, el contenido del último borrador. ¿Es el definitivo? No, o no lo parece. Quizás sí, no lo sabemos. De hecho, los teléfonos de los partidos siguen sonando. Y en realidad, José Coello, buenas noches.
25: ¿Qué tal, Sastre? Buenas noches.
14: Había una sensación en el gobierno y entre los socios a primera hora de la tarde, pero ha ido siendo otra según iban evolucionando las horas. Porque, en realidad, yo creo que es la mayoría de los partidos que tienen que votar esto, por lo menos en la izquierda y también en la derecha, en este momento están en el no.
2: Sí, de hecho, ahora el grado de satisfacción con el que vamos conociendo sobre este decreto va por barrios e incluso por minutos. Si preguntamos en Sumar, recalcan que hasta ahora el decreto no está cerrado, que siguen negociando, pero ponen en valor la foto conjunta de esta mañana de la izquierda parlamentaria, porque dicen que ha empujado al PSOE a aceptar algunas medidas como la prórroga de alquileres durante 2 años, que estará incluida, como ha dicho Pablo Anzola, en este texto. Pero según fuentes de la formación, insistimos, a las 10 y 11 de la noche también nos dicen que no se conforman y que quieren la renovación automática de los contratos, algo que Sumar exige a la vez que advierte. Vamos a escuchar a Mónica García esta mañana.
3: Nos tuvimos que plantar en un Consejo de Ministros y dijimos que no entrábamos en un Consejo de Ministros si no llevábamos el Real Decreto. Y nos vamos a plantar nuevamente si ese Real Decreto no lleva todas las medidas íntegras. No queremos medias tintas, no queremos...
2: Esto es lo que dice una izquierda. Otra parte es aún más crítica. En Podemos nos hablan de decepción porque, según defienden, falta ambición en este decreto. Fuentes de Esquerra Republicana hace tan solo unos minutos nos han dicho: la cosa va mal, faltan medidas como la regulación de alquileres de habitaciones, la prohibición de compras a fondos buitre o subidas de impuestos a la vivienda turística. Y si de impuestos hablamos, hay que hablar de Junts, porque lo que parecía un apoyo amarrado por parte del gobierno a lo largo de la tarde, este apoyo se ha ido diluyendo y a esta hora, Sastre, lo que traslada a los independentistas es que por la presión de otros socios de izquierdas el decreto ha cambiado y el acuerdo se aleja.
14: Y en la parte socialista del gobierno, Guillermo Lerma, buenas noches.
4: ¿Qué tal, Sastre? Buenas noches.
14: ¿Qué dicen? Porque cuadrar todas estas piezas del puzzle parece realmente muy complicado a poco más de 10 horas de que se reúna el Consejo de Ministros.
4: A las 9:30 de mañana, Sastre, se reúne el Consejo de Ministros, así que el PSOE asume que encara una noche larga de negociaciones hasta el último minuto, pero lo que dan por hecho también en el gobierno es la imposibilidad de encajar todas las demandas de los socios parlamentarios. Unos piden blanco y otros negro, así lo resumen desde el Ejecutivo un dirigente implicado de manera directa en la negociación, así que lo que se prepara a esta hora es una propuesta con las medidas de mayor consenso. Los ministerios del ala socialista implicados en la negociación, Vivienda, Hacienda, Economía y Justicia, han celebrado hace unos minutos una última reunión de coordinación para poner en común las peticiones de los distintos grupos parlamentarios. Los socialistas reconocen que todos tendrán que ceder para poder aprobar un texto de consenso que logre el aval de las fuerzas de izquierdas, pero también de los grupos nacionalistas independentistas como PNV y Junts, porque ese es el objetivo, que el texto que mañana salga del Palacio de la Moncloa reciba la luz verde del Congreso de los Diputados, algo a lo que apelaba hace unos minutos el presidente del Gobierno, Pedro Sánchez.
22: Pido a todas las fuerzas parlamentarias que hagamos ese último esfuerzo para sacarlo adelante en el Congreso de los Diputados, con altura de miras, con sentido de Estado y con responsabilidad. Porque detrás de cada medida hay algo mucho más importante que cualquier cálculo político. Por legítimo que sea, hay personas, hay hogares y hay vidas. Y protegerlas es sencillamente no una cuestión ideológica, sino una cuestión de humanidad.
4: Entre las medidas que los socialistas aseguran que continúan sobre la mesa está esa regulación del alquiler por habitaciones, una cuestión que sigue siendo objeto de discusión entre las distintas partes. En cambio, en el Ejecutivo se descarta incorporar esa prórroga automática de los contratos de alquiler que reclama, por ejemplo, el sindicato de inquilinas. El gobierno cree que esta es una medida que podría reducir la oferta de vivienda disponible y agravar, por tanto, los problemas de acceso que se están intentando corregir con el texto que se llevará mañana al Consejo.
14: La secretaria política de Podemos y también su candidata eurodiputada, Irene Montero. Señora Montero, buenas noches.
23: ¿Qué tal? Muy buenas noches.
14: ¿Ustedes están ahora mismo con el no, con este contenido del último decreto del que estamos hablando esta noche?
23: A ver, es que es una propuesta que no hay por dónde cogerla. Es una falta de respeto a toda la gente que se está dejando la piel estos días en las calles diciendo que se tiene que acabar el negocio de la vivienda. Es decir, es el mismo Real Decreto que ya propuso el gobierno en julio, quitando la ley del suelo, que es algo que ya antes del desahucio de Mari Carmen sabía que no podían sacar porque no contaban con votos suficientes, porque Podemos

0: negocio de la vivienda, y el Partido Socialista lo que está intentando es contener la movilización social y tratar de limpiar su imagen como gobierno que no se ha ocupado y que no ha dado respuesta al problema de la vivienda, pero no hay ninguna medida que permita acabar con la crisis. Por lo tanto, pues no sé qué esperan que le diga a la gente, pero yo creo que le está respondiendo en las calles con rotundidad.
1: Nos decía ahora nuestro compañero que el gobierno intenta buscar las medidas que puedan generar el mayor consenso posible. Llegados a este punto, ¿usted cree que eso es posible? Es decir, ¿existe una medida en la que se puedan poner de acuerdo Podemos, Sumar, el PSOE, Junts o el PNV?
0: Yo es que creo que gobernar es solucionar los problemas. Y hay veces que es verdad, los problemas se pueden solucionar encontrando un consenso. Pero parece bastante difícil en este momento encontrar un consenso entre los grandes tenedores, los rentistas, quienes están haciendo negocio con la vivienda, y la mayoría social que quiere que las viviendas no sean para especular, sino que sean para vivir. Entonces, si se pudiese alcanzar con consenso, fantástico. Pero ahora mismo el consenso no es posible para resolver el problema. Y el problema es lo que hay que resolver. Y para eso hay que bajar el precio de los alquileres. No basta congelarlos, porque como están por las nubes, si se congela algo por las nubes, sigue por las nubes y la gente sigue sin poder pagarlo. Hay que bajar los precios, hay que prohibir la venta para especular, para hacer negocio, porque las casas son para vivir. Hay que expropiar a los fondos buitre para hacer más grande el parque de vivienda social que existe en nuestro país. Hay que acabar con todos los desahucios, por supuesto, sin alternativa habitacional. Necesitamos medidas estructurales. Eso es lo que hay que hacer, solucionar el problema. Eso es lo que está pidiendo la gente en la calle, que se acabe el negocio de la vivienda. Que quien quiera hacer negocio, pues lo haga con relojes, que es muy lucrativo, pero no con la vivienda.
1: Lo que ocurre, señora Montero, es que en este caso ya no se trata solo de consenso, sino de la mayoría suficiente en el Parlamento. Es decir, o tienen el concurso de todos los partidos, incluido el suyo, o esto no sale adelante. Ya no es solo una cuestión de consenso, sino de aritmética parlamentaria.
0: Siempre se utiliza la misma excusa para no hacer una transformación social. Cuando, por ejemplo, se quieren eliminar los impuestos a las energéticas, como se ha hecho, como ha hecho este gobierno en esta legislatura, ahí no preguntan si hay consenso, si la mayoría social está de acuerdo. La mayoría de la gente quiere que las grandes empresas paguen lo que les corresponde. La mayoría de la gente quiere que las casas sean para vivir. La mayoría de la gente quiere que pasen cosas que hagan que bajen los precios también de los alimentos, que se redistribuya la riqueza. Yo creo que siempre se nos habla de que no hay mayoría cuando se trata de frenar avances sociales. Y nosotras ya estamos muy acostumbradas, por desgracia, a ver esta actitud en el Partido Socialista. Incluso con la gente en las plazas, con sol desbordado de gente, con gente acampando en Málaga, con gente acampando en Sevilla, con gente en Barcelona cortando las calles, negocian primero con Junts y con el PNV para decir: estos son lentejas, y hacerle un trágala a la mayoría social que quiere que se acabe el negocio de la vivienda. Pues tienen que entender que no funcionan así las cosas, al menos no siempre, y que esta vez se acabó el tema, que esta vez el trágala se lo tienen que hacer a Junts, al PNV, a los rentistas y a los especuladores.
1: Sí, pero que esto funciona en doble sentido. Es decir, usted dice, oiga, pues que adopten también, que el gobierno asuma las posiciones que en este caso defiende Podemos y que luego las negocie con Junts y el PNV. Y al revés también podría funcionar. Lo que digo es que al final, si no se avanza y el reloj corre, el gobierno puede aprobar mañana un decreto que nacerá muerto si no tiene los apoyos garantizados.
0: Ojalá lo hicieran, incluyendo la bajada de precios de la vivienda, la expropiación de las viviendas a los fondos buitre,
1: aunque fuera para que el Congreso no lo
0: compra para especular,
1: aunque fuera para que el Congreso no lo convalidara.
0: Tendríamos un mes por delante para ver quién está del lado de mantener la vivienda como un negocio y de mantener el negocio de la vivienda. Es que, ¿sabes lo que pasa? Que cuando hablamos de la pelea entre partidos, parece que esto es una cosa de, bueno, llegar a un punto en común entre unos partidos y otros. Pero como te decía, detrás de esto, el objetivo último que pide la mayoría social es que se acabe el negocio de la vivienda. Con eso están de acuerdo la mayoría de votantes de todas las formaciones políticas. La vivienda es el principal problema de la sociedad en nuestro país. Así lo revela el CIS, encuesta tras encuesta. Por tanto, no perdamos el objetivo, no perdamos el foco. Esto no va de contentar un poquito a Junts, un poquito a otros partidos. No, no. Esto va de cómo encontramos soluciones a la crisis de vivienda y cómo hacemos que la vivienda deje de ser un negocio y que las casas sean para vivir. Para eso hay que tomar medidas estructurales. Bajar los precios, expropiar a los fondos buitre, prohibir la venta para especular, prohibir los desahucios sin alternativa habitacional, y una vez que tengamos claras cuáles son las medidas, vemos quién está en contra de garantizar el derecho a la vivienda y tratamos de convencerle. Eso sería como yo haría las cosas, como creo que hay que hacerlas, porque lo prioritario es solucionar.

0: solucionar el problema y acabar con el negocio de la vivienda. Pero el Partido Socialista y el Gobierno insistentemente elige lo contrario, prorrogar el problema y encima decir que no es su responsabilidad, que es la responsabilidad de los partidos que no se ponen de acuerdo. Oiga, no, proponga un real decreto con medidas estructurales y vamos a ver quién se lo tumba en el Congreso.
1: ¿Cuál es, señora Montero, permítame que lo defina así, su línea roja, es decir, aquello que sí o sí debe estar en el decreto para que pueda tener su apoyo?
0: Las medidas estructurales, bajar el precio de los alquileres por ley, expropiar las viviendas a los fondos buitre para incorporarlas al parque de vivienda
1: Es
0: pública,
1: decir, si no existe la
0: de vivienda
1: expropiación,
0: social.
1: el voto de Podemos no será afirmativo en ningún caso.
0: Pues es que, ¿qué hacemos si no para garantizar que la vivienda no sea un negocio y que las casas sean para vivir? Es que ya de verdad la gente está hasta el tope. Está hasta el tope, no aguanta más. ¿Por qué se monta una acampada? ¿Por qué la gente sale por decenas, centenares de miles a la calle? Porque ha llegado al tope. No podemos seguir sosteniendo un sistema que solo funciona para unos pocos. Sí, ha llegado el momento de exigir los máximos, porque los máximos son lo único que resuelve el problema. Ojalá fuese posible haberlo atajado antes, pero ahora estamos en una situación crítica. Entonces hay que apostar por las medidas que resuelven el problema. A quien le parezcan de máximos, perfecto. A quien le parezcan de mínimos, también perfecto, pero hay que apostar por las medidas que resuelvan el problema. Y esas medidas son la bajada de precios, la expropiación y la prohibición de la venta para especular, junto, por supuesto, a la prohibición de los desahucios sin alternativa habitacional. Y eso es lo que esperamos que haga el gobierno, claro.
1: Déjeme hacerle una última pregunta. La última hora
0: Sí.
1: está en ese acuerdo que parece que han alcanzado tanto las representantes de Mari Carmen como la empresa Urbagestión. ¿Qué lectura hace de ese acuerdo al que llegamos hoy, con Mari Carmen ya pasando su, no sé si cuarta o quinta noche en el hospital?
0: Bueno, me alegro mucho por ella, de que vaya a poder volver a su casa. Creo que es una reparación que seguramente Mari Carmen necesita, pero el problema es que en España hay muchas Mari Carmenes, hay muchísimas personas a las que se sigue desahuciando y que el problema es el sistema que permite que haya una empresa como Urbagestión que se permite el lujo de desahuciar a una anciana de 87 años, una jueza que ordena ese desahucio sabiendo que no hay alternativa habitacional, una policía que en lugar de decir no vamos a hacer este operativo, emplea toda su fuerza contra la gente que está apoyando a Mari Carmen y contra Mari Carmen, gaseando, pegando palos para ejecutar ese desahucio, cuando al final se demuestra que era perfectamente posible que Mari Carmen siguiese en su casa con un alquiler justo y que solo se han avenido a hacer esto fruto de la movilidad y de la presión social. Yo creo que lo que tenemos que conseguir es que cambie el sistema para impedir a cualquier buitre como Urbagestión desahuciar a una señora de 87 años, desahuciar a una familia, desahuciar a una persona que no tiene alternativa habitacional, para que no haya ni una Mari Carmen más.
1: Irene Montero, gracias por atendernos esta noche
0: Muchísimas
1: en Hora
0: gracias a
1: 25.
0: vosotras.
1: Un
0: Que
1: abrazo.
0: tengáis buena noche.
1: Hasta luego igualmente. Las 10 y
0: Chao.
1: 24 hemos empezado esta mesa de Hora 25 haciendo un recorrido por algunas de las localidades en las que hay protestas, acampadas, por ejemplo, la Puerta del Sol. Empezaban a instalarse algunas tiendas en Sevilla, en la Plaza de la Encarnación. También algún incidente en Barcelona en torno al acto en el que ha participado esta noche el presidente del gobierno. También había concentración en Santiago. Iñigo Caínzos, buenas noches.
2: ¿Qué tal, Sastre? Buenas noches.
1: ¿Cuál es ahora la situación allí?
2: Pues mira, ahora en Santiago de Compostela están en la estación intermodal, que es la estación de tren y de autobús. Está llegando uno de los trenes y se confunde el sonido de la megafonía anunciando la llegada de uno de los AVE de la noche con el sonido de panderetas e instrumentos que se van a desplegar en los próximos minutos para montar una foliada, que es una especie de fiesta tradicional gallega. Aquí quedan un centenar de personas, algo más de un centenar de personas, cuya intención es pasar la noche en la estación intermodal. Están cenando, están pasándolo bien, están jugando a las cartas para protestar por la situación de la vivienda. La intención es acampar, veremos si pueden o no montar tiendas de campaña aquí dentro. No está claro que lo vayan a permitir, pero en todo caso, sí pasar la noche pacíficamente aquí, sentados en la estación de tren de Santiago.
1: Íñigo, gracias.
2: Buenas noches.
1: A la vuelta lo comentamos.
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8: Y esto que están escuchando ahora mismo es el sonido en directo en Ceuta. Ahora mismo se está llevando a cabo ese traslado, Julia Molina.
9: Así que, mira, me ves con la voz porque sí. Voy corriendo a Aymar. Es una auténtica marabunda la de personas.
10: ¿Qué tal, Javier? Buenas tardes. Sí, lo acabamos de ver, cómo Mari Carmen está siendo expulsada de su casa, lo hace en una camilla.
1: Esas imágenes ya se van a quedar como el retrato del punto al que hemos llegado en este país con la crisis de la vivienda.
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1: 10 y 27, 9 y 27 en Canarias, y aquí hay tres personas que se están haciendo la tertulia encima, que son Dani Cela, Berra González Harbour y Carlos Sánchez. Sé que hay muchos asuntos, pero déjame empezar, Carlos, por justo esta conversación que teníamos con Irene Montero. Bueno, en realidad, el asunto de fondo que nos convocaba a esa conversación con ella, que son las negociaciones por el decreto. El gobierno diciendo, bueno, es que es imposible poner a todo el mundo de acuerdo, y luego los partidos que han ido diciendo todos, desde Sumar, que forma parte del gobierno, Podemos, como hemos podido escuchar, y también Junts, diciendo que esto no es lo que ellos quieren. Por tanto, hay a esta hora, casi 10:30 de la noche, el riesgo de que mañana ese decreto salga sin apoyos.
25: Bueno, yo creo que la eurodiputada Irene Montero tiene mucha razón en muchas cuestiones que plantea, en las cuestiones de fondo, por supuesto, que yo creo que el mercado de la vivienda globalmente, no solamente en alquiler, sino en la construcción de viviendas en propiedad, tiene que haber reformas estructurales. Son las más importantes, pero por su propio nombre indica que lo estructural tarda tiempo. Ahora es un problema coyuntural. Hay unas urgencias que tienen que resolver los problemas de muchos inquilinos que su contrato pues caduca dentro de pocos meses o dentro de un año, y al gobierno lógicamente tiene que dar una solución. Y probablemente ese 28, el año 28 como para prórroga de los contratos, pues es demasiado corto. Estructuralmente yo creo que España tiene que seguir lo que existe en Alemania, lo que existe en Holanda, donde son los contratos de alquiler indefinidos. No hay un plazo fijo en el que se caduca el contrato, con las salvedades lógicamente que existen ya en la legislación actual, en caso de divorcio, en caso de que tu hijo lo necesite, en caso de enfermedad, en caso de desempleo, puedas volver a la propiedad de tu vivienda para que puedas vivir ahí. Hay una serie de casuísticas que hay que respetar, pero los contratos de alquiler tienen que ser indefinidos. Pero es una decisión muy complicada porque no existe la mayoría parlamentaria. Muchas veces yo creo que es la parte más débil del discurso de Irene Montero, no se da cuenta que realmente es que la legislación, las leyes las aprueba el Parlamento, y si no hay una mayoría suficiente pues se puede hacer muy pocas cosas. Yo creo que hay que centrarse ahora en los temas coyunturales, y que no significa abandonar los asuntos estructurales, pero ahora mismo hay que resolver el problema urgente, inmediato, y el primero es el de Mari Carmen y de las muchas Mari Carmen que existen en España.
26: Sí, déjame empezar, José Luis, celebrando este acuerdo como una victoria de la movilización. Es decir, nos indica el acuerdo, me estoy refiriendo a
1: Mari Carmen. El de Mari Carmen
26: Y que pueda volver a su casa, que al parecer va a volver. Es decir, 4 horas de negociación. Es vergonzoso que haya hecho falta esta movilización, sacarla de su casa. Irene Montero lo ha explicado muy bien, todos esos antidisturbios, los funcionarios judiciales, los empleados del SAMUR, es decir, todo ese despliegue de fuerzas públicas que hizo falta para sacarla de allí, y cómo la sacaron de allí, y resulta que había una salida, como has dicho antes. Y esto es una victoria de la movilización. Entonces, mi primer comentario quiero que sea de apoyo y de que celebro que los jóvenes y muchísima gente, no solo jóvenes, se estén levantando y digan basta, pongan pie en pared, porque nosotros desde nuestros comentarios, ellos desde las tiendas de campaña, yo he pasado por ahí esta tarde por Puerta del Sol y es maravilloso ver esa fuerza, esa energía que ojalá perdure, porque yo creo que este país necesita un revolcón en ese sentido. Yendo a la cuestión exacta de Irene Montero, bueno, pues Irene Montero está diciendo, primero pongámonos de acuerdo nosotros, la mayoría social que aguanta este gobierno, pongámonos de acuerdo y luego tenemos un mes, es decir, es verdad que si el Consejo de Ministros mañana aprueba un real decreto, luego hay un mes para intentar conseguir esos acuerdos, pero dice, pongámonos de acuerdo nosotros y no aceptemos estas posturas de Junts o estas posturas del PNV. El problema es que el gobierno no quiere sufrir, o sea, Pedro Sánchez no quiere otra humillación, es decir, ese camino ya lo hicieron en febrero, aprobar un real decreto y llegar al Parlamento sin apoyos. Y es una humillación que ahora mismo, en la debilidad en la que está este gobierno, no lo quiere admitir. Pero indudablemente el decreto, que posiblemente se aprobará, es un parche absoluto. Pero
25: ¿cómo no puede ser de otra manera? Y los decretos son para resolver
1: problemas muy concretos. Es como el de la vivienda, no se resuelve con un decreto y seguramente tampoco con una ley. De hecho, hay una ley en marcha, por cierto, hay una ley en vigor. Dani.
0: Sí, yo partiendo, sin perder de vista que el último año de una legislatura de 4 años y probablemente de un ciclo político de 8 años de un gobierno progresista no es el mejor momento para solucionar un problema estructural de vivienda, que como ha explicado Irene Montero, aparece cíclicamente en el CIS como uno de los principales problemas de los españoles. Yo sí que estoy con Berna en que hay que subrayar que hoy hay un nuevo protagonista político, no solamente en el Congreso, es decir, no podemos circunscribir el debate como antes de la crisis con Mari Carmen a que no salen las cuentas dentro del Congreso, porque ahí ha irrumpido un nuevo actor que hacía mucho desaparecido en la sociedad española, que es la calle. A mí me parece muy interesante lo que ha pasado en las últimas horas y creo que la gente ha reseteado este país en pocas horas. En mi propia ciudad hace una semana había 400 comensales en una plaza pública con smoking y traje largo, una plaza pública que había cerrado el ayuntamiento para una gala y una cena privada a la que asistía el propio alcalde y el presidente de la Junta de Andalucía, cerrada a los demás, y ahora a 300 metros de allí, he pasado yo por allí, en Las Setas hay 400 personas montando tiendas de campaña y reivindicando que el problema de la vivienda necesita una solución a corto, medio y largo plazo. Por tanto, el asociacionismo y la movilización, como decía Berna, ha vuelto al debate público, a empujar. Y ha empujado a las fuerzas políticas, de izquierda, para hacerse hoy una foto conjunta. Ha empujado al gobierno y ha empujado a la oposición, ha empujado a la promotora inmobiliaria, que es bueno, la responsable del desahucio de Mari Carmen. Y estamos en esa nueva, en ese nuevo marco, ¿no? Por tanto, no creo que el gobierno, lo que dure esta noche en esa negociación, tenga que plantear una solución como si no hubiese pasado nada. Yo no sé si es un brindis al sol llevar un decreto que sabes que el Congreso te lo va a tirar, pero sí creo que a estas alturas de la legislatura, más allá de solucionar lo coyuntural, como decía Carlos, y plantear líneas directrices para el futuro, creo que las fuerzas de izquierda tienen que contar con este nuevo actor. Los jóvenes, al menos durante las últimas 48 horas, han salido de TikTok y han vuelto a las plazas. Y las plazas son un gran agente dinamizador, que además conecta a esa sociedad de boomer, de los que somos mayores, con la generación Z. Y eso creo que es un buen ejemplo de salud democrática y creo que es el ejemplo proporcional a la imagen que proyectó España al extranjero, internacionalmente, viendo cómo desahuciaban a una mujer de 87 años con un 50% de discapacidad, que no se puede valer por sí misma y que llevaba 70 años viviendo en su casa y pagando religiosamente su alquiler.
1: Algunas cosas, ahora sigo con el debate, pero alguna novedad precisamente sobre esto que comentaba ahora Dani, el desahucio de Mari Carmen. Nuestra compañera Lidia Payo nos emplazaba a las 10 a que dentro de unos minutos habría explicaciones en el ayuntamiento sobre en qué consiste, cuáles son los términos del acuerdo y si Mari Carmen lo acepta para que ella pueda volver a su casa. Lidia, ¿ha habido ya esas comparecencias? ¿Qué información tenemos?
10: ¿Qué tal? Sí, pues una valoración muy positiva de la negociación entre todas las partes que acaban de salir a dar declaraciones a los medios. El acuerdo se enmarca en la Ley de Arrendamientos Urbanos al amparo de un programa municipal, que es el Servicio de Intermediación del Alquiler, y que pasa porque el precio de ese alquiler no supera el 30% de los ingresos de Mari Carmen. Es decir, en este caso seguiría pagando una cantidad muy similar a lo que venía abonando, unos 500 euros mensuales, y prevén que este contrato tenga una duración de 8 años. Han señalado que el objetivo es agilizar todos los trámites de este preacuerdo para que Mari Carmen pueda regresar a su casa en cuanto le den el alta en el hospital y en cuanto acepte esos términos, esas condiciones. Una negociación intensa, muy larga, casi 5 horas. Su abogada, Beatriz Duro, ha hablado de hito histórico, si esto finalmente se lleva a término, aunque ha sido muy dura con las administraciones públicas porque asegura que esta alternativa y esta propuesta debería haberse dado antes de que la vecina de Retiro de 87 años fuese expulsada de su casa. Tanto su defensa como el sindicato de inquilinas Sastre han querido poner en valor la movilización social y vecinal que ha sido, dicen, lo que ha propiciado este resultado favorable.
1: Claro, es que esta es la pregunta que va a perseguir todo este asunto. Si había una salida y esta es la prueba de que había una solución, una posible mediación, ¿cómo se ha llegado al punto al que hemos llegado? ¿Por qué se permitió que pasara lo que pasó? Que es que la imagen, que viéramos todos la imagen de Mari Carmen, que se produjera esa imagen y que diera la vuelta al mundo. Lidia, muchas gracias.
10: Gracias, hasta luego.
1: Por tanto, estos son los términos del acuerdo por los que ella, si todavía a la salida del hospital, su abogada Beatriz Duro nos decía la noche del viernes en Hora 25, no sabe dónde va a ir cuando le den el alta. Pues ahora parece que se despeja un poco ese horizonte que ha sido celebrado en algunas de las concentraciones. En Barcelona, donde ya no está el presidente del gobierno, pero ha estado hasta hace muy poco, en torno al punto en el que estaba en el Palau de Congresos, en la avenida Diagonal, en la entrada de la capital catalana, había convocada una concentración, una protesta, y de hecho hay una imagen de tensión, hay mucha gente, muchos de los manifestantes sentados en el suelo en actitud pacífica, pero frente a un cordón policial que vemos que forman los Mossos de Escuadra. ¿Cómo siguen allí las cosas, Ferran Dalmau?
2: Pues mira, justo en este momento se está volviendo a calentar un poco el asunto porque ha ocurrido algún incidente puntual entre un policía y un manifestante y se han levantado los manifestantes que quedaban en este punto, que son un centenar de personas, muchas menos de las que había a las 7 cuando ha empezado esta concentración, que va a cumplir ya las 3 horas y media. Se escuchaban hasta hace unos minutos solo ya algunos cánticos tímidos de para Mari Carmen en el ático de Ayuso, por ejemplo, o diciendo dónde está el gobierno progresista. De momento sin violencia, más allá de algún incidente puntual al arrancar las vallas o con entre algún manifestante y algún policía, se mantiene pacífica esta manifestación que vaya a la baja. A esta hora, fuentes de los sindicatos de vivienda cuentan a la SER que hoy no tienen previsto acampar, al menos de manera organizada. Mañana lo valorarán en función de cómo vayan las cosas, afirman.
1: Seguimos pendientes de ese punto en la medida en que pudieran producirse novedades mientras estemos en Hora 25, donde sí parece que había la intención de acampar, o por lo menos se han visto algunas tiendas de campaña, era en el centro de Sevilla. Curro García Liñán.
3: Aquí la cifra de personas presentes se ha reducido notablemente. Aún así, Sastre, puedo contar ahora mismo a nueve tiendas de campaña en este entorno, este céntrico entorno de Sevilla. Permanecen, como decimos, 9 tiendas de campaña montadas con la intención de quedarse a pasar la noche, si bien se ha hecho un llamamiento a que sigan llegando más tiendas. Y es que el permiso concedido vence a las 12 de la noche. Desde la policía nos informan que de momento no se va a disolver al ser una concentración pacífica, pero que a las 12, como decimos, se va a avisar a la subdelegación del gobierno y este órgano será el encargado de decidir qué es lo que va a suceder en este enclave de Sevilla. De hecho, algunos vecinos de calles aledañas están ofreciendo sus casas a los manifestantes para que puedan ir incluso al baño. Escuchamos ese ofrecimiento.
4: Gracias.
1: el sonido en este momento en directo del centro de Sevilla. Son ahora las 11 menos 20.
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37: 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José Luis Sastre.
1: Menos cuarto ya prácticamente en este 28 de septiembre que compartimos con Dani Cela, con Berra González Harbour y con Carlos Sánchez en el análisis a partir de, bueno, los tres frentes que se han ido abriendo, las concentraciones que, como estamos escuchando, no son solo en Madrid, aunque el epicentro sigue siendo la Puerta del Sol, ese acuerdo para que entre Urbagestión y las representantes de Mari Carmen para que ella, si así lo decide, cuando salga del hospital pueda regresar a su casa pagando más o menos, nos decía nuestra compañera, lo que venía pagando hasta ahora y sobre todo esas negociaciones que tiene todavía contra el reloj el gobierno y que pintan bastos ahora mismo, a menos que cambiaran muchísimo las cosas. Por incorporar más elementos al análisis, algunas de las declaraciones que hemos escuchado en estas últimas horas, muy comentado lo que dijo ayer Yolanda Díaz.
38: Empecemos a movilizarnos. Si hay que movilizarse, como dice Pacheco y Pepe, contra el gobierno de España, movilicémonos.
1: Con este llamamiento a movilizarse, incluso contra el gobierno de España. Hoy le preguntaban a la vicepresidenta del gobierno, pero ¿se incluye movilizarse contra un gobierno del que ustedes en Sumar forman parte?
38: Sí, lo vuelvo a decir, como lo digo siempre, y parece que siempre resulta polémico.
0: Miren, de verdad, yo conozco muy bien los movimientos sociales en el mundo y en España. No hay nada que hayamos conseguido sin movilización. Eso sí, que las movilizaciones, lógicamente, sean pacíficas.
1: Declaraciones que hemos ido conociendo hoy, también el rifirrafe, el cruce de acusaciones entre el alcalde de Madrid, que señala al delegado del Gobierno por permitir, dice él, la concentración en Sol, y el delegado del Gobierno reivindicando que esta es una acampada pacífica. Bueno, aunque en la Comunidad de Madrid, quien ha hecho declaraciones sobre lo que está ocurriendo en Sol es su presidenta, Isabel Díaz Ayuso.
5: Pues nos oponemos a tener que ver cómo la Puerta del Sol está ahora mismo prácticamente, bueno, en un escenario que hace polo a los comerciantes y también a la normalidad de un lugar que es atractivo para el turismo, para los vecinos y para todos.
1: Que dijo el otro día que el desahucio de Mari Carmen era un desahucio más y que hoy sobre este mismo episodio decía...
5: También estamos viendo pues una serie de propuestas, cuando menos sectarias, profundamente ideológicas, como por ejemplo proponer expropiar viviendas o ya directamente que el inquilino se quede en ellas si tiene una edad determinada. Yo lo pido solamente para que me avisen a partir de qué edad dejo de pagar a mis caseros para ya quedarme en ella, y a lo mejor en la próxima manifestación de inquilinas me sumo y pido pues ya quedarme y subrogarme el derecho que no tengo a cambiarle las reglas del juego a las personas que me han abierto su casa y me han dejado temporalmente su propiedad.
1: En fin, Carlos.
8: Está acordando de que hace pocas semanas o pocos meses no estuvo el Papa en España, y Díaz Ayuso fue a Roma a verle y le saludó, y le dio la mano y luego dijo que había sido una visita estupenda. Me imagino que el Papa hoy ha estado en París, ha dicho justamente lo contrario.
1: Mira, pero... esto es lo que ha dicho el Papa.
10: Para el alquiler, se lo subieron 5 veces de golpe, ¿no?
1: Pregunta por el caso de Mari Carmen.
10: No sé si conoce este caso, el caso de Mari Carmen, pero en cualquier caso, ¿qué opina del problema de la vivienda?
1: ¿Qué opina del problema de la vivienda y del caso de Mari Carmen, le dicen en el avión?
10: La especulación inmobiliaria expulsa a los vecinos de las ciudades y los jóvenes no pueden permitirse una casa, ¿no? ¿Qué opina de todo este problema?
11: Yo creo que es un buen ejemplo donde la Iglesia como comunidad, o como seres humanos, como comunidad, aún para personas que no tienen fe, tenemos que buscar soluciones más justas para que no sucedan estos casos.
1: Se preguntaba él cuál es el problema en un sistema que permite que a una anciana se la eche de su casa.
8: No solamente es un problema de punto de vista moral, que es lo que señala el Papa y de cualquier ciudadano, digamos, que no quiera deshumanizarse, que si es evidentemente una anciana de 87 años, no se la puede enviar al hospital porque está en una situación depresiva y porque ha vivido 70 años en esa vivienda. Es un problema de ignorancia histórica por parte de la presidenta de la Comunidad de Madrid. Ella debería saber, o alguien que le ceda un libro donde se diga que las movilizaciones sociales han conseguido muchísimos avances. Y si no hubiera habido movilizaciones sociales, probablemente estaríamos todavía en el siglo XVIII. La Revolución Francesa, que digamos que viene de nuestro sistema democrático, probablemente y antes de la Declaración de Derechos Humanos en Estados Unidos, viene precisamente de movilizaciones. Y alguien tiene que decirle que es una inculta. El desconocer que gracias a la movilización se ha conseguido, porque tiene una fuerza enorme los símbolos, y por eso es importante lo que ha pasado con Mari Carmen y lo que está pasando a la Puerta del Sol. Y por eso, y volviendo al, digamos, al terreno más concreto de España, yo creo que el gobierno tiene que hacer un decreto importante.
1: No parece que desconozca la fuerza de las movilizaciones y concentraciones que llama a manifestarse, por ejemplo, contra el gobierno en las calles, ¿no?
8: Claro, pero es la ley del mudo. Es decir, mis movilizaciones son las que tiene que derribar al gobierno, un gobierno ilegítimo que está en el Congreso, según le iba diciendo, ya hace 8 años, pero cuando ahí se moviliza la gente por conseguir objetivos que ella misma está disfrutando ahora. Es decir, la gente se movilizó por el divorcio, la gente se movilizó por el aborto, la gente se movilizó para poder, para que hubiera asambleas en las facultades, para que hubiera libertad de expresión. Es decir, claro, y por eso ella puede hablar ahora, porque la gente se movilizó en su día. Pura ignorancia.
12: Bueno, yo creo que lo sabe perfectamente, pero
8: yo lo dudo.
12: Su política de vivienda ya sabemos cuál es: comprarse el ático, que la Comunidad de Madrid le compre el ático de 6,3 millones. Bueno, me encanta oír al Papa una vez más. O sea, menos mal que alguien en la Iglesia Católica nos recuerda el mensaje de Cristo, que no era otro que ese. Lo que pasa que la derecha, que tanto se supone que apoya el cristianismo y la visión, la mirada cristiana de Europa, etcétera, se olvida de esas partes del cristianismo. feminismo, que eran las más importantes, apoyar al pobre y frente al rico, ¿no? ¿Os acordáis? Sacar a todos los mercaderes del templo, ¿no? Y mercaderes es lo que hay en España, en Madrid, en el negocio de la vivienda. Y vuelvo a repetir, perdonad que aluda de nuevo a esta visita que he hecho esta tarde a la Puerta del Sol, porque es que en absoluto nadie ha dejado de vender porque estén acampados ahí cientos de personas. Es decir, yo he estado y los comerciantes están vendiendo, los turistas están haciendo turismo y sacando fotos también a la acampada. Cuando he pasado había estado Vito Quiles también. Bueno, pues ya sabemos, estos personajes enseguida quieren hacerse la foto en el lugar. Y ha sido muy curioso porque yo iba al Congreso de Diputados, que tenía un acto ahí en el Congreso sobre el Día de las Lenguas, un acto muy bonito, y he visto los escaños vacíos absolutamente. Era por la tarde, no es que tuvieran que estar los diputados y no estuvieran, pero he visto dónde estaba hoy la gente, dónde estaba la vida, dónde estaba la política de este país. No estaba en los escaños del Congreso, estaba en la calle. De nuevo, bueno, como también decía Dani antes, estaba en la movilización. Es decir, tenemos que celebrar esa victoria. Esa victoria, ya sé que es una victoria desde la lona. Ojalá no hubieran sacado a la pobre Mari Carmen. Ojalá no estuviera en el hospital. Estoy segura de que se ha dejado grietas en su salud, en su vida, etcétera, que no van a ser fáciles de reparar, sino imposibles. Pero celebremos eso porque es la única manera de que la gente mantenga la bandera y sepa decir, si no hay decreto mañana, que proteste porque no hay decreto, y si lo hay, que proteste si es solo un parche, ¿no? Yo, vamos, aquí estoy apelando a la movilización como la ministra, pero ahora me pongo en un plano distinto a la ministra de Trabajo. Si no está haciendo este gobierno lo que defiendes que debe hacer, tal vez debas abandonar, tal vez tengamos que contemplar una ruptura, porque creo que esto es un antes y un después para este gobierno de coalición.
1: ¿Tú lo crees también, Dani?
2: Puede ser un punto de inflexión, pero como decía al principio, estamos ya en los minutos de descuento de la legislatura y la paradoja de todo esto es que esto es el gran problema de la sociedad y del gobierno, y también creo que es una gran oportunidad para el gobierno, primero para resituar el debate público en un tema que le preocupa, que no ha estado acertado, pero que tiene margen de maniobra en otros debates. Tiene mucho menos, por ejemplo, en el tema de Ceuta tiene un margen de maniobra mucho más restringido. Yo quería hacer también un apunte sobre lo que el audio que has puesto antes de Yolanda Díaz, la vicepresidenta del gobierno, llamando a la movilización contra su gobierno. Porque a veces se critica a la izquierda por cierta falta de madurez institucional por plantear cosas así, incluso se le ridiculiza. Yo esta mañana lo estaba comentando con la exconsejera de Vivienda de Andalucía, que fue la que en el primer gobierno, en el único gobierno de coalición PSOE Izquierda Unida en Andalucía, fue la que aprobó la ley que permitía expropiar temporalmente las viviendas a los bancos para evitar los desahucios en un momento en el que la gente se tiraba por las ventanas para cuando iban a desahuciarles, ¿no? Y le planteaba esta frase que había hecho Yolanda Díaz, que había sido muy criticada. Ella me decía, y me hizo pensar, que el Partido Socialista tiene otro tipo de presiones. El Partido Socialista es un partido institucional, muy institucionalizado, es un partido de Estado que ha gobernado muchos años, y las presiones le entran directamente en los despachos. Habla de tú a tú con el capital, habla de tú a tú con la banca y habla de tú a tú con el IBEX. Sin embargo, la izquierda, que ahora co-gobierna con ellos, el lobby de la izquierda es la calle. El único lobby que tiene la izquierda transformadora, como se llaman ellos, son las plazas, son las manifestaciones. Entonces, la única palanca de presión que tiene esta izquierda para autopresionarse o para presionar a su socio de gobierno es la movilización de la calle. Y lo están reivindicando hoy con mucha intensidad porque yo recuerdo, y aquí ha habido elecciones hace poco en Andalucía, aquí ya la mayoría social es conservadora, lo digo porque Irene Montero apela mucho a la mayoría social, pero aquí hace nada hemos tenido elecciones y ha ganado ampliamente PP y Vox. Y esta izquierda se lamenta mucho de que, sobre todo desde la pandemia, el asociacionismo, que antes era capital para, bueno, pues para cultivar, para atraer a gente de izquierdas a la causa, incluso a los partidos políticos, pues se difuminó mucho. Probablemente pues la gente salía menos a la calle, o la gente se ha volcado más en las redes sociales, o las nuevas tecnologías han hecho que la gente no acuda a lugares de encuentro, que es de donde se nutría esa izquierda. Por eso es importante lo que está pasando hoy. Por eso no me parece baladí lo que ha dicho Yolanda Díaz, aun a riesgo de que se mofen un poco de ella, ¿no? Porque realmente esa es la fuerza, la única fuerza que tiene la izquierda para presionar mañana el Consejo de Ministros.
8: Pero fíjate, Dani, medio segundo, yo también pasé ayer por la Puerta del Sol, y las pancartas que había, los pasquines, todo lo que había allí para poder leer, no ponían énfasis en que eran de izquierdas, ponían énfasis en la vivienda. De hecho, había muchos pasquines y muchos carteles que criticaban duramente al Partido Socialista, sí, y a Sumar.
1: De hecho, el sindicato de inquilinos en quien dirige, sobre todo.
8: No es una
1: crítico con Ayuso.
8: Es una decisión muy centrada en el tema de la vivienda.
1: Pero en el gobierno, sí.
2: Claro. Es que yo estoy de acuerdo en que...
8: Por lo que tú dices, que lo que pasa es la mayoría social que ha habido en la Andalucía.
12: Que presiona al gobierno, pero...
2: Pero si es que yo considero, porque además, esta mañana también en la SER escuchaba una cuña informativa, probablemente pagada por el Ministerio de Vivienda, donde decía, nosotros hemos hecho una ley de vivienda magnífica, pero son tus comunidades las que lo tienen que desarrollar, ¿no? Y el debate, eso es no entender nada, porque el debate que ha empujado la situación de Mari Carmen no es un debate sobre el reparto de competencias. Si esto es una crisis de Estado, la mayor fuerza política está en el gobierno. Esto no se tiene... Es verdad que las comunidades autónomas gestionan la vivienda, pero es que no creo que el problema de la vivienda se deba gestionar solamente desde el Ministerio de la Vivienda. De hecho, el Ministerio de la Vivienda no tiene muchas competencias. Otros países lo están gestionando desde el Ministerio de Hacienda, con incentivos fiscales, o desde el propio Ministerio de Justicia. Es que el problema estructural hay que abordarlo de forma estructural, no decir, no, es que yo tengo una mano atada a la espalda porque las comunidades del Partido Popular, 11 comunidades del Partido Popular, no están topando los precios de los alquileres como yo he dictado en la ley estatal. No, ese no es el debate ahora.
1: Voy a ir a Barcelona porque sí que al final saben que hay ciertos momentos de tensión. Y ha habido algún momento de carga policial de los Mossos contra algunas de las manifestantes, Ferran Dalmau.
3: Sí, ha habido una carga puntual de un Mosso manifestante que se estaba encarando con él, pero nada, pocos minutos después, justo ahora, ya se ha empezado a retirar el cordón policial. Están subiendo ahora mismo a los furgones y se van, porque los manifestantes y el centenar que quedaba también se está yendo ya en dirección contraria. En el Palau de Congresos ya no queda nadie.
1: Gracias, Ferran. Hasta luego. Dejadme avanzar con otro asunto. Estamos hablando del decreto que está previsto que vaya mañana a la mesa del Consejo de Ministros. El gobierno está trabajando en otro decreto sobre el otro gran asunto que centra estos meses la actualidad y el debate público en nuestro país, que es la crisis de Ceuta. Para este decreto no parece que les vaya a dar tiempo de que esté mañana en la mesa del Consejo de Ministros, pero es lo que tiene sobre la mesa, es la intención que tiene el Ejecutivo. Ya veremos con cuántos apoyos contaría para sacarlo adelante. ¿Cuál es la idea que tiene el gobierno ahora mismo? Acelerar las devoluciones de las personas migrantes que están en Ceuta. ¿Cómo? Con un mecanismo que contempla ese decreto en el que está trabajando el gobierno y del que nos daba noticia a las 8 cuando empezábamos Hora 25 nuestro compañero Nicolás Castellano. Hola, Nico, buenas noches.
4: Hola, Sastre, ¿qué tal? Buenas noches.
1: La idea para hacerlo, para acelerar esas devoluciones, consiste en apartar a ACNUR del procedimiento, muchas veces farragoso porque exige de mucho proceso y comprobación, digamos, burocrática, para dar asilo a las personas que realmente merezcan ese derecho.
4: Sí, el gobierno lo que quiere es apartar al ACNUR del procedimiento de asilo, como dices, para acelerar esas devoluciones de solicitantes de asilo desde Ceuta. ¿Cómo lo va a hacer? Pues eliminando hasta ahora el trámite obligatorio de llevar caso por caso al llamado examen previo por parte de la Comisión Interministerial de Asilo y Refugio, donde está ACNUR desde que existe la ley de asilo en España, desde hace 42 años. Es decir, el Alto Comisionado de Naciones Unidas para los Refugiados es un organismo que siempre supervisaba el cumplimiento del derecho al asilo en nuestro país. Al eliminar este paso por esta Comisión Interministerial, el gobierno quiere acelerarlo, se supone que va a ser de manera rápida. Lo que dicen fuentes del Ministerio del Interior es que de momento no se pronuncian al respecto, que van a querer seguir colaborando con el ACNUR, pero no responden a de qué manera van a colaborar con Naciones Unidas si lo sacan del procedimiento. Este es el mismo gobierno, por cierto, que apuesta por el multilateralismo, por defender a Naciones Unidas. La respuesta de ACNUR ha llegado de la voz de Pablo Barrachina.
6: ACNUR no ha recibido información oficial ni hemos sido consultados sobre el contenido. Pero sí queremos aclarar que cualquier reforma debe preservar plenamente las obligaciones internacionales de España en materia de protección de las personas refugiadas, así como las garantías del procedimiento de protección.
4: En todo caso, decía Sastre Pablo Barrachina que sacar al NUR de esa comisión interministerial supone vulnerar de alguna manera el cumplimiento de todas las garantías que hasta ahora dotaba la ley de asilo al respecto. También en este borrador al que ha tenido acceso la cadena SER se establece una serie de cuestiones que los operadores jurídicos consideran arbitrarios y es una especie de norma por la cual si, por ejemplo, un migrante se considera un peligro o comete algún tipo de acto que se supone violento dentro de los centros de acogida, será la propia policía la que acelere los procedimientos de expulsión saltándose cualquier solicitud de asilo. Hay que tener en cuenta que es la primera vez que una persona podría ser expulsada de España, Sastre, sin que ni siquiera se haya resuelto la petición de asilo, porque así lo establece ese Real Decreto, ese borrador que está ahora mismo en el que está trabajando, lo lidera Política Territorial, el mando único, pero en el que está trabajando Interior, Justicia y también Exteriores.
1: Voy a saludar a esta hora de la noche, las 11, acaban de dar las 11, las 10 en Canarias, a Patricia Fernández, de Coordinadora de Barrios, es abogada especializada en migraciones y derechos humanos, ha asistido a algunas de las personas que están en Ceuta y que precisamente preguntan por esa solicitud de acogerse al derecho al asilo. Señora Fernández, buenas noches.
7: Hola, buenas noches.
1: ¿Qué va a cambiar si finalmente este decreto sale adelante y ACNUR es apartado del proceso por el que se decide quién merece el asilo y quién no lo merece?
7: Pues lo que va a cambiar es que muchas personas refugiadas no van a poder acceder al procedimiento de asilo. Hay muchas personas que son refugiadas pero que no conocen pues los trámites para poder solicitar asilo adecuadamente, se van a ver fuera y por lo tanto van a ser devueltas a Marruecos. Ya hemos visto cómo se ha devuelto a personas sudanesas que son refugiados del libro de la convención y han sido entregados a Marruecos porque no conocían el procedimiento adecuadamente. Va a ocurrir que casos muy delicados, como no van a tener la mirada de derechos humanos y la mirada propia que tiene que implementar el ACNUR, pues no van a obtener protección, pero no se van a acelerar las devoluciones. Ahora mismo tenemos casos ya denegados de solicitudes de protección internacional en Ceuta y no se está devolviendo a estas personas. Lo que estamos viendo es que se limita el derecho de acceder al procedimiento, se quitan garantías para que personas que pudieran ser beneficiarias del derecho no lo consigan adquirir, pero no estamos viendo que se estén realmente haciendo más eficaces las devoluciones, que es lo que el gobierno quiere. Por lo tanto, más sufrimiento para las personas y menos derechos.
1: O sea, ¿esto no acelera la devolución de las personas migrantes a sus países o a Marruecos en este caso?
7: Bueno, lo que estamos viendo es que solo se están produciendo devoluciones a Marruecos y si lo que se pretende es vamos a contestar rápido los casos de asilo para que puedan ser devueltos, yo le pregunto al gobierno, ¿por qué tiene ya casos de asilo denegados con garantías pero no ha ejecutado esas devoluciones? Nos estamos encontrando que las devoluciones que se están ejecutando no se hacen por el puesto fronterizo, se siguen haciendo por una puerta trasera de la valla. Entonces nos preguntamos y le requerimos al gobierno por qué seguimos gestionando la frontera de facto sin leyes, que es precisamente la causa de esta actual crisis. Estamos preocupadísimos con que haya en un decreto se diga que no se puede invocar el principio de no devolución, que es una norma básica de derechos humanos y que se retire al ACNUR. No se puede ir a Nueva York, a la Asamblea General de Naciones Unidas, a defender el multilateralismo y luego desahuciar al ACNUR, que es una agencia de Naciones Unidas, de un procedimiento donde se protege a las personas refugiadas.
1: Usted conoce la realidad de Ceuta, ha estado allí, ha atendido a algunas de las personas que entraron de forma masiva. Sé que es muy difícil hacer una estimación, intuyo que es muy complicado hacerlo, pero permítame que le pregunte, para que nos hagamos una idea, de las personas que ahora mismo siguen en Ceuta, quitando a los menores, ¿es posible saber cuántas personas, estimar cuántas de esas personas tendrían derecho efectivo a asilo en España?
7: Bueno, tenemos una aproximación que podemos hacer con números, porque nosotros le hemos proporcionado al gobierno listados de personas con altas tasas de protección internacional, Sudán, Yemen, para empezar, Palestina, y hemos visto que se ha empezado devolviendo precisamente a esas personas. Sudán, Yemen y Palestina han sido, y un ciudadano del Chad, han sido los primeros devueltos. Es que es intolerable. Y luego tenemos muchas mujeres marroquíes con muchos motivos de protección internacional. Tenemos personas del colectivo LGTB marroquíes que son objeto de refugio también y que hay que protegerlas. Y hemos constatado al menos otro compañero marroquí del colectivo LGTB que ha sido devuelto. Entonces nos preguntamos cómo se está gestionando las devoluciones cuando las primeras personas que el gobierno reconoce que ha devuelto, quitando a 51 argelinos que habían llegado antes de esta crisis, son precisamente personas refugiadas. Nosotros calculamos que puede haber 4.000 o 5.000 personas provisionalmente que puedan ser refugiadas, pero estamos hablando de unos cálculos que son unas estimaciones con muy poco con muy pocos ejes de parámetro, con muy poco rigor, pero que desde luego que hay 1.200 sudaneses que tienen que ser objeto de protección, sí, que hay 400 yemeníes que tienen que ser objeto de protección. Es que eso es la implementación del PEMA. Son personas con altas tasas de protección. Estamos viendo muchas mujeres víctimas de la mutilación genital. Estamos viendo personas, como he señalado, compañeros marroquíes del colectivo LGTB. Sí. Hay muchas muchos matices, pero que son muy fáciles de ver. Y el gobierno ha empezado devolviendo a estas personas.
1: Y dice que los primeros, entre esas personas que han sido los primeros en ser devueltos, había ciudadanos palestinos.
7: Tenemos documentado de entre las primeras devoluciones un menor palestino, tenemos documentados unos 14 ciudadanos sudaneses que fueron devueltos antes de ayer y hace tres días y estamos verificando si ayer también se devolvieron otras personas sudanesas, pero es que nos llaman desde Casablanca, nos llaman que han sido desplazadas al sur, personas con las que nosotros teníamos contacto, personas que tenemos fotografías de ellos en la playa o que han estado en el CETI o que estaban en algunos de los dispositivos, porque además nos mandan las fotografías de sus tarjetas de los centros de acogida.
1: Patricia Fernández, abogada especializada en inmigraciones de Coordinadora de Barrios. Gracias por su tiempo y buenas noches.
7: Gracias a vosotros.
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1: Ya está ahora con Manu Carreño. Hola, Manu.
28: Hola, ¿qué tal, Sastre?
1: Es verdad que yo, mira, esto es un guión mío, pero es que me escribo muy poquita
28: muy
1: cosa,
28: bien, sí.
1: Pero es que Gallego se escribe menos. Y decía, tengo en la mesa un guión, digo, no identifico este guión, claro, es el guión de Hora 25 Deportes.
28: Bueno, ¿pero te está yendo bien?
1: Sí, de hecho, lo estoy siguiendo desde el primer momento, lo estoy siguiendo. Y oye...
28: Te lo clavó Gallego.
1: Lo ha clavado. Bueno, en nada, en 19 minutos el larguero.
28: Eso es.
1: ¿Con qué cosas?
28: Bueno,
1: Mañana
28: juega España en el Pizjuán, en Sevilla, pero no en la Cartuja, sino en el Sánchez Pizjuán. Allí jugamos contra Croacia, segundo de estos cuatro partidos, que es verdad que todos estamos diciendo que parón tan largo de la selección, porque va a ser tres semanas sin liga.
1: A mí me está yendo bien, estamos haciendo ahora cinco con cierta regularidad.
28: Hay que aprovechar.
1: Yo no me quejo.
28: No te quejes. A ver si ponen seis en vez de cuatro, ¿no?
1: Eso.
28: Pues mañana segundo de los cuatro, después de ganar el otro día en Wembley, qué partidazo el otro día, el 2-3 ante Inglaterra, mañana contra Croacia en Sevilla. Y luego escucharemos a Luis de la Fuente y a Fabián, que han hablado esta tarde. Acaba de ganar Francia, por cierto, segundo partido de la Francia de Zidane, con un gol de Olís, un golazo de Michael Olís en el último minuto casi. Y además de la selección española, se ha cerrado la séptima jornada de liga en segunda. No ha habido fútbol de primera, evidentemente, pero sí de segunda, con el Leganés 0, Castellón 2. Mejor inicio en la categoría en la historia del Castellón, que es líder. Y además, Morata, que ha tenido un par de ocasiones, que ha fallado y tal, ha sido sustituido y le han dedicado algunos pitos parte de la afición del Leganés, cosa que a mí, sinceramente, me sorprende mucho.
1: Hombre, pues sí.
28: Y más sabiendo lo que le afecta y lo que le molesta cuando lleva tres ratos en el Leganés, pero bueno, y el público que puede aplaudir y pitar a quien quiera, pero sinceramente ha habido pitos para Morales, me ha sorprendido cuando le han sustituido. Y hablaremos también esta noche en el larguero con el seleccionador de la selección sub-20 femenina, David Aznar, que hoy han llegado a Madrid después de ser campeonas del mundo, las sub-20, así que después de Alexia y de Aitana tenemos ahí, hay cantera.
1: Hay un futuro que viene.
28: Hombre, sí, ya lo creo.
1: Bueno, mañana, por cierto, juega España, pero haremos desde las 9 menos cuarto, en cuanto empiece el partido, hay hora 25 por ser más.
28: Muy bien.
1: A mí, vamos, incombustible por lo menos al principio, luego ya veremos cómo acabamos la temporada, pero ahora hay que dar esa batalla. Gracias, Manu. Te
28: escucho a ti.
1: Te escuchamos. Bueno, voy a retomar la tertulia con Dani Cela, con Berna González Harbour y con Carlos Sánchez. Hablábamos de la noticia que ahora comentaremos, que nos contaba nuestro compañero Nicolás Castellano, de cómo el gobierno aparta a ACNUR del proceso para conceder asilo a las personas migrantes, con la idea de que esto pueda acelerar el trámite. Nos decía la abogada de coordinadora de barrios, Patricia Fernández, que eso no es así. Pero ha habido otra novedad con Ceuta, y así ya juntamos las dos cosas que son noticia hoy. La dimisión, que anticipaba ya esta mañana a primera hora nuestros compañeros de la sección de Nacional, anticipaba Guillermo Lerma, que el gobierno tenía intención de destituir al delegado del gobierno. Él finalmente ha oficializado que se iba. En Ceuta está nuestro compañero Adrián del Pozo.
29: Buenas noches. La dimisión llega después de que se supiera que el CNI informó a su jefe de gabinete de que grupos de migrantes estaban organizando en redes para entrar en Ceuta, y después de que ese mismo jefe de gabinete dimitiese hace unos días porque aseguraba que sí avisó al delegado del gobierno de esta advertencia. Así, a Pérez Triana le quedaban pocas salidas. Aún así, hoy ha dicho que se va por su familia y la violencia que denuncia han sufrido.
30: Aquí lo fácil hubiese sido marcharme el día 30. Mi familia no merece que yo continúe aquí más tiempo, y por esto esta dimisión, no solo de la delegación, sino que anuncio también mi renuncia a todos los cargos orgánicos y mi marcha de la política.
29: Desde el gobierno ceutí, mientras, consideran que esta salida llega tarde. Declaraciones de su consejero de empleo a nuestros compañeros de la SER aquí en Ceuta.
31: Marlaska se va diciendo que hemos vuelto a la normalidad. Yo ahí, si soy de Ceuta, no puedo apoyar este discurso. Entonces, el día 30 no, pero el día 2 o el 3 de agosto sí que hubiera dimitido.
29: El favorito del gobierno a esta hora para suceder a Triano es el exalcalde del puerto de Santa María, el socialista David de la Encina, que nació en la ciudad autónoma.
1: La renuncia a la dimisión del delegado del gobierno en Ceuta después de que lo hubiera hecho su jefe de gabinete porque no transmitió ese mensaje que le hizo llegar el CNI, un representante del CNI que advertía de movimientos, sobre todo en redes sociales, en las horas previas, en los días previos a la entrada masiva del 30 y el 31 de julio. Pero dejadme empezar el análisis, Dani, voy a arrancar contigo por esta noticia que nos contaba Nico y que comentábamos con la abogada de Coordinadora de Barrios, el hecho de que el gobierno, que viene de defender su presidente, el papel de las Naciones Unidas, vaya a dejar de contar con ACNUR para la consideración de quién merece o no el derecho al asilo.
2: Bueno, yo no sé si el texto al final va a ser el que van a aprobar, porque ahí se habla de vulnerar o bordear el principio de no devolución de personas que han solicitado asilo. Eso va en contra del derecho internacional. El derecho a tutela jurídica efectiva está recogido en la Constitución española. Yo no entiendo nada, Sastre. No, entiendo que políticamente el gobierno se haya comprometido con la Comisión Europea a no trasladar a ninguno de los inmigrantes que han entrado en Ceuta a la península, porque es espacio Schengen, porque eso pues ya hubo 22 países

0: está dada por Giorgia Meloni o por Santiago Abascal. No entiendo el viraje político de esta situación. Entiendo la complicación de lo que se está viviendo en Ceuta, entiendo el desgaste que le está provocando políticamente al gobierno y cómo está engordando, lo hemos visto en las manifestaciones, a la derecha. Parecía que era el canto del cisne definitivo de esta legislatura hasta que sobrevino la crisis que ha padecido Mari Carmen y de la vivienda. Pero si la redacción de este decreto finalmente se aprueba en el Consejo de Ministros de la semana que viene tal cual, yo creo que el presidente del gobierno debería explicar por qué tiene una moral para el derecho internacional en Palestina o en Ucrania y otra distinta para Ceuta y Marruecos.
1: Berna.
2: Bueno, ya vimos que este tema de Ceuta ha sido no solo un desastre de previsión y de gestión, sino de un cruce de versiones absoluto, y ahora vemos que es de un cruce de políticas que es absolutamente incoherente, ¿no? Estamos hablando de excluir al alto comisionado de Naciones Unidas para los refugiados. Lo digo con todas las palabras porque estamos hablando de Naciones Unidas, es decir, la entidad que Trump, por ejemplo, todos sabemos que quiere excluir de todo, pues ahora vemos que el gobierno español la quiere excluir de estos procedimientos conforme a en contra de la legalidad que es suya, del propio gobierno. Entonces, bueno, pues es muy...
0: Y una semana después de reivindicar en Naciones Unidas el multilateralismo y el derecho internacional.
2: Es muy desconcertante, es muy incoherente, y luego ya apuntando exactamente sobre el tema de esta dimisión o salida del delegado del gobierno, bueno, pues estamos hablando de que constatamos que Ceuta sigue quemando a quien lo gestiona, quemó al jefe de gabinete del delegado del gobierno, hoy quema a este hombre y seguirá quemando, porque la gestión ha sido nefasta, y hemos sabido primero el jefe de gabinete, hoy hemos sabido también que el delegado también avisó por los circuitos correspondientes al Ministerio del Interior, al PSOE, venía reclamando más medios, y en fin, son ellos los que caen. Entonces, bueno, aquí tenemos unos agujeros, no solo en la gestión, sino en la digestión, que seguirán pesando.
3: Bueno, hablábamos al principio de Hora 25 de la importancia de las movilizaciones de mayorías parlamentarias, y yo creo que si el gobierno continúa en esta línea que decía Nicolás Castellanos de restringir más las medidas de asilo a poblaciones que están realmente presionadas por sus gobiernos, por su sociedad civil, y que están en unas condiciones realmente lamentables, creo que es una buena oportunidad para decir no a esa normativa en el Parlamento, y probablemente no salga adelante porque al final el gobierno, la parte socialista, no tiene mayoría suficiente. Para eso sirven las movilizaciones, y para eso sirve cuando decía Yolanda Díaz eso de que me voy a movilizar contra el gobierno. Aquí tiene una buena oportunidad. Lo que es, desgraciadamente, ya no es solamente el Partido Socialista o el gobierno de Pedro Sánchez, sino es esa ola reaccionaria conservadora que viene del mundo, porque al final todo esto viene del acuerdo de Granada, precisamente con una presidencia de España en el Consejo Europeo, con el pacto de asilo, con el pacto europeo de migración y asilo, es decir, que supuso una restricción de derechos, y yo creo que eso la mayoría que apoya al gobierno pues puede frenarlo.
1: Ha sido una noche de muchas conexiones, de muchas fotografías, con las concentraciones, las movilizaciones por el decreto de vivienda que mañana veremos. También está siendo una noche de muchísimas conversaciones telefónicas entre el gobierno y los partidos, cuyo apoyo necesita para que sea convalidado el decreto que salga mañana. Ya veremos en qué términos finalmente se expresa ese papel. Pendiente de la concentración que sigue en la Puerta del Sol a las 11:21 de la noche, Agustín Rodríguez Sahagún, ¿cuál es la imagen ahora mismo?
4: Pues mira, Sastre, podemos decir que hay dos imágenes bastante diferenciadas. Justo frente a la fachada de la Puerta del Sol, pues hay un grupo de gente que todavía, pues bueno, está concentrada, podríamos decir. Se oían hasta hace un momento cánticos. Y luego está el resto de la plaza, donde el ambiente es más distendido, donde vemos sobre todo grupos de gente charlando, hablando, contando no solo lo que ha sido el día de hoy, sino estos últimos días. Es gente joven, pero algunos no tanto. También hay gente más mayor.
5: Entonces, eso hay que regular. lo primero, fondos buitres. Segundo, congelación de los alquileres.
6: Alquileres.
5: Si no te hacen congelación.
4: Estas dos mujeres a las que escuchamos son Marca y Lola, que han venido

0: protestar por la crisis de vivienda y que me insistían todo el rato. Esto es algo transversal, me decían. La sufren los jóvenes, la sufren los mayores, las familias y la sufre la propia Lola, que vive en una habitación en una casa compartida y que también en su día se quedó en la calle.
1: Que yo, una señora con esta edad, en la puta calle y enferma, como ya me he tenido que cambiar por distintas casas y causas de toda índole, me ha salido de todo, ya te digo, en cada casa. Intento, casi voy de puntillas para no molestar.
0: A sus 67 años, Lola sigue compartiendo piso con unos ingresos muy bajos porque es paciente oncológica, no puede trabajar, y nos contaba eso, que ella también sufre, padece la crisis de vivienda, que ve los problemas que tiene la gente joven, pero sobre todo ella, más mayor, lo sufre en sus propias carnes porque no le da para tener una casa.
2: La Puerta del Sol a esta hora de la noche. Gracias, Agustín.
0: A ti, hasta luego.
2: Así llegamos a las otras noticias que esta noche nos llevan de nuevo a este episodio del Congreso que protagonizó la diputada del PP, Ana Vázquez, al introducir, lo recordarán, en el hemiciclo, un bote, Sergio, de gas pimienta.
3: Hoy hemos conocido el informe de los letrados de la Cámara que avalan sancionar a la diputada del PP. Dice el informe con claridad que el gas pimienta es un arma y describe la cronología exacta de Ana Vázquez entregando el spray a un trabajador del PP y el recorrido que este hace hasta accionarlo en el baño.
2: Es una información de Adriana Jordán.
4: Es un informe muy detallado. Por ejemplo, se desglosan con minuciosidad los 800 euros que la empresa de catering tiró a la basura en judiones con almejas, bacalao con pimientos o en mousse de chocolate. El texto recoge también los 12 atendidos, las 3 denuncias o la empleada que está de baja hasta enero del año que viene, por lo que los letrados de la Cámara Baja autorizan el expediente sancionador a Ana Vázquez y proponen la suspensión temporal de su cargo, lo que conlleva perder sueldo. Mañana la mesa analiza el informe y la diputada puede presentar sus alegaciones.
2: También hoy ha vuelto a comparecer en la Comisión de la DAN en el Congreso la exconsellera valenciana Salomé Pradas.
3: Que no ha respondido las primeras preguntas, ha explicado que porque está imputada la causa que investiga la jueza de Catarroya, pero sí ha dicho después algunas cosas.
5: Voy a decir siempre la verdad, siempre. Voy a dar la cara.
6: Gracias.
5: Como la di ese día.
3: Emocionada, prácticamente llorando, ha dicho que ella va a ser transparente y ha prometido que va a entregar el audio que le envió al ex jefe de gabinete de Mazón cuando el día de la DANA este le dijo: salo de confinar, nada. Va a aportar al Congreso su audio de respuesta. Horas antes ha comparecido Vicente Mompó, presidente de la Diputación de Valencia.
7: Que evidentemente, y eso no se lo puedo negar, y más con la cantidad de muertos que ha habido, que fue un desastre la gestión, evidentemente, pero yo es que esto no lo he negado nunca.
3: Ese día faltó muchísima información, ha justificado Mompó. También ha evitado defender a Mazón, que tenga que mantener, ha dicho, su acta de diputado. Ha dicho, las víctimas son las únicas que siempre tienen razón.
2: Hoy es 28. El próximo 28 de octubre hará 2 años de aquello. Todavía hay un audio que dicen que van a aportar ahora, ha dicho hoy Salomé Pradas. 2 años va a hacer. El Instituto de las Mujeres pide medidas a Sanidad por la falta de medicamentos para la menopausia.
3: Particulares y organizaciones de la mujer han denunciado problemas de acceso a tratamientos para la menopausia por desabastecimiento. También falta de financiación pública de otros medicamentos que pueden sustituirlos. La presidenta del Instituto de las Mujeres ha enviado un escrito a la Agencia del Medicamento y a la Dirección General de Farmacia para pedir soluciones urgentes para estos medicamentos que durante años se desaconsejaron y ahora se consideran muy recomendables, lo que ha aumentado mucho su prescripción.
2: Y la nave espacial más grande de la historia ha hecho su primer vuelo orbital. 4, 3, 2, 1.
3: Este es el momento en el que despega el cohete Starship después de 3 años y medio de ensayos para salir de la órbita terrestre. Esto supone que es la primera vez que una nave así de grande demuestra tener utilidad más allá de su tamaño. Tiene 33 motores y uno se apagó antes de tiempo, aunque no produjo problemas. Y este, de hecho, era el momento en que a 20.000 kilómetros por hora regresaba a la Tierra y concluía la prueba.
2: Aquí preocupados por la inteligencia artificial, Carlos, pero de la lucha y la carrera en el espacio habrá que ocuparse también algún día.
8: Es impresionante. En este caso, además, ha puesto en órbita 33 satélites. Es decir, que no es solamente teórico, sino que va en la práctica.
2: Hay alguien que está corriendo mucho.
8: De hecho, las noches de España, tú miras al cielo, solo ves Starlink.
2: Sí, solo ves satélites.
9: La osa mayor ya no se encuentra.
2: Berra González Harbour, Carlos Sánchez Danicela. Hasta la próxima.
8: Adiós, bueno.
2: Adiós, que tengáis felices sueños. El cierre.

0: Yo te lo digo, Manu, es una chica que se llama Samurai.
1: Ah, muy bien.
0: Suena muy bien. Sí, sí. Es muy joven. Esta canción es de 2023, que aunque parece una canción de desamor al uso, ella misma ha explicado que en realidad no habla tanto de echar de menos a otra persona como de echarse de menos a sí misma.

0: Palabra Prohibida se llama esta canción de Samurai. Saben que esperamos sus audios en el WhatsApp del programa porque ya tenemos número de teléfono. No te lo voy a preguntar.
1: No, 699-1370-52.
0: Bien, bien.
1: 699-1370-52.
0: O en Instagram a través de mensajes directos. ¿Cómo les ha ido el día hoy, Concha?
2: Hola, buenas noches. Pues mi día ha ido estupendamente. Estoy jubilada recientemente. Tengo todo el tiempo para mí, para organizarme mi día. He tenido una mañana medianamente casera y por la tarde me he ido en el transporte público con mi mejor amiga al Museo Thyssen a ver una exposición que termina ya, súper recomendable, de Carmen Lafont, que se nos había pasado. Hemos sacado nuestra entrada reducida porque tenemos más de 65 y después de eso nos hemos ido a la Dolores a tomar una caña. Hemos vuelto con nuestro transporte público otra vez y para casita. Ahora lectura, alguna peli o serie y a descansar.
0: Oye, pues un planazo.
1: Pues sí, dos cosas. No había pensado nunca en esto de, al hilo de la canción, de echarte de menos.
0: A ti mismo, claro.
1: Sí, nunca.
0: No hay un momento
1: siempre
0: que...
1: hemos pensado que te echo de menos a ti, a él, a ella, no sé qué, pero echarte de menos a ti mismo,
0: a ti mismo
1: suena un poco raro, ¿no? Y segundo, te voy a contar una cosa muy rápida. Hoy una compañera de Mediaset, del equipo técnico, termino los deportes a mediodía, me viene y me dice: Manu, perdona un momento, ¿me puedes decir la canción que puso el otro día Sastre, que estabais hablando de ella y al final no pillé cuál era? Y era la de Commanders.
0: Sí.
1: Easy, de Commanders.
0: Pues mira...
1: Es que no pude coger el título y tal. Y entonces...
0: Pues para esta para estos neceseres, vamos a abrir una lista en Spotify con los cierres de Hora 25.
1: Muy bien, perfecto.
0: Y de hecho ya debería estar abierta, pero problemas burocráticos lo han impedido. Eso y la memoria. Bueno, que tienes mucha tela
1: mañana
0: hoy.
1: Mañana sí, tenemos mucha plancha. Hasta mañana. Adiós.
0: Chao
1: a todos y bienvenidos a los que escuchan el tramo final de Hora 25 y escuchan Hora 25 y se suman al larguero para hablar, entre otras cosas, de... lo que está haciendo nuestro fútbol femenino. En un rato va a estar aquí con nosotros en el larguero David Aznar, el seleccionador de la Sub-20, que ayer se proclamó campeona del mundo. Y es que parece que tener a Alexia y a Aitana y al resto de jugadoras de la selección absoluta opaca un poco el resto. Pero lo que pasó ayer, otra vez, con una selección Sub-20 ganando el Mundial en los penaltis a Corea del Norte... demuestra que tenemos futuro, que hay herederas y que hay cantera. Y que se está haciendo un gran trabajo con el fútbol femenino, más allá de los balones de oro de Aitana Bonmatí y de Alexia Putellas. Y del Mundial que ganaron, y del Subcampeonato de Europa, y de las dos UEFA Nation League. Pero es que además las Sub-20 han conseguido ser también las mejores del mundo. Y eso demuestra que las cosas se hacen bien, no solo en la élite del fútbol femenino, y especialmente en los grandes clubes que han apostado por el fútbol femenino desde hace muchos años, especialmente el Barça, sino que ya cada vez son más clubes, cada vez son más equipos los que cuidan la cantera y los resultados ahí están. Nos están acostumbrando muy mal, porque raro es el año que no tocamos título en el sub-17, en el sub-19, en el sub-21, masculino o femenino. Y ahora mismo España absoluta es campeona del mundo, masculino y femenino. España absoluta es subcampeona de Europa femenino y campeona de Europa masculino. Y además, de ahí para abajo, cada verano tocamos un título, como digo, con los sub-21 o las sub-20 como ayer. En un rato hablaremos con David Aznar, el seleccionador. Y estaremos también con Maika García, la jugadora de waterpolo, que ha denunciado a su club de toda la vida por no haberle renovado el contrato como indica la ley, que se debe hacer por haber sido mamá, por haber sido madre. No le renovaron el contrato cuando la ley dice que se debe prorrogar un año automáticamente el contrato de una jugadora que acaba de dar a luz. Ha cambiado de equipo, ahora juega en el San Andreu, ha empezado la liga de waterpolo y tiene a su Sabadell de toda la vida, donde estuvo casi 30 años, denunciado. Pero recuerdo que mañana juega España y lo hace en Sevilla, en el Sánchez Pizjuán. Mañana hay carrusel deportivo, jugamos contra Croacia después de haber hecho un partidazo ante Inglaterra en Wembley y ahora estamos enseguida con el Sanedrín de futbolistas para analizarlo y también con Romero y Herráez para que nos cuenten lo que ha hecho Luis de la Fuente y también Fabián. Pero además, se ha jugado el Leganés-Castellón, Leganés 0, Castellón 2, y ha habido pitos a Álvaro Morata. Arranca el larguero.

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1: Pues enseguida vamos a escuchar a... Bueno, está ya por ahí Antonio Romero y Javier Rey, que enseguida nos vamos a Sevilla. Hola, Antonio, muy buenas.
2: ¿Qué tal, Manu? Muy buenas a todos.
1: Está por ahí Javi Raez. Hola, Javi, ¿qué tal?
3: Hola, ¿qué tal, Manu? A todos.
1: Ahora
3: muy buenas noches.
1: Y está Bruno Alemán también. Hola, Bruno, que ahora le pregunto por Croacia.
4: ¿Qué tal, Manu?
1: Bruno,
4: hola,
1: muy buenas. Ahora te pregunto por Croacia y por el golazo que ha marcado Michael Olise, que le ha dado la victoria a la Francia de Zidane, casi sobre la bocina. Vaya futbolista este también. Ahora hablamos de la victoria de Francia. Pero antes de ir a Sevilla y que nos contéis lo que ha dicho Luis de la Fuente y la previa del partido de mañana, está todavía en Butarque José David Palacio. Hola, Palas, muy buenas.
5: Hola, ¿qué tal? Muy buenas noches, Manu.
1: Vaya inicio de temporada del Castellón, que lleva 19 de 21 puntos. Hoy se ha cerrado la séptima jornada con victoria 0-2, el mejor inicio en la historia de la competición para el Castellón en esta competición, en esta categoría. Y además, derrota del Leganés, que ha visto como parte de su afición en Butarque ha pitado a Morata cuando le han cambiado.
5: Sí, hoy volvía a ser de titular Álvaro Morata, la tercera titularidad en Liga, había sido suplente ante el Granada, pero hoy volvía a jugar en punta. Y es que ha habido dos momentos clave, sobre todo el primero en el minuto 4 de partido, una jugada buena de Patrick Sogo por banda, el pase atrás, llegaba a Morata y ni remataba portería, la mandaba fuera. Ahí seguían los aplausos y los ánimos de la gente que ha venido esta noche a Butarque. Luego otra acción, una hora de partido, minuto 64, también con el portero del Castellón fuera del marco, decía la portería vacía para él y la manda fuera arriba, y ya el culmen ha sido el minuto 77, es el momento en el que sustituyen a Álvaro Morata y se escucha esto. Se levanta el cartelón, Manu, dorsal número 21, el de Álvaro Morata, comienzan pitos. No eran muchos, pero había pitos en la grada de Butarque, y ahí la reacción de la gente que ha venido aquí al estadio Leganés ha sido levantarse y aplaudir a Morata, decirle que todavía tienen confianza en él, que no pasa nada, esos dos fallos, al igual que, mira, escucha al entrenador del Club Deportivo Leganés, a Rubén Alves, cuando la cadena SER le ha preguntado por esos fallos de Morata, por esos pitos que ha escuchado en la grada, y cómo le ve Rubén Alves, que se ha hecho un Luis Aragonés.
6: La adaptación de Álvaro buenísima. Y si una cosa tiene Álvaro es el culo pelado, de situaciones vividas, me refiero. Y Álvaro va a ser un jugador importante en el Leganés, va a hacer goles en el Leganés y no tengo ningún tipo de duda.
5: Cierra filas el Club Deportivo de Leganés, también parte de la afición, pero hoy sí que se han escuchado pitos, pocos, pero se han escuchado pitos cuando se ha marchado Álvaro Morata del terreno de juego.
1: Pues nada, ahora te pregunto por el Castellón, Bruno, por tu Castellón, que también ha empezado y está empezando, pero joder, es verdad que no han sido unos pocos, pero se han escuchado los pitos, como lo habéis escuchado, y le han preguntado al entrenador y ha dicho que ya tiene el culo pelado de estas historias, pero a mí sinceramente... Que cada uno pite a quien le dé la gana, que me podéis pitar a todos los que queráis, ¿eh? Todos hemos pitado, ¿eh? A todos nos ha pasado, pero pitar a un jugador como Morata, que lleva tres ratos con el Leganés y que no le ha dado tiempo ni a ser bueno ni malo. Si es que lleva tres ratos con el Leganés, sabiendo además cómo este tipo de cosas, que creo que son conocidas por todos, también le afectan más a unos deportistas que a otros, y Morata precisamente es uno de los que está en los que más le afectan ese tipo de situaciones. Y además, puedes pitar a un tío que sea... Yo qué sé, que se escaquea, que no juega, que no es profesional, que es mal compañero, que no entrena, que no sé qué. Pero pitar a un tío porque no la mete, porque no tiene acierto, un profesional intachable. ¿Habéis oído hablar a alguien de que no entrena, de que es un...? Sinceramente, a mí me ha sorprendido cuando he visto cuántos ratos lleva jugando con... cuántos minutos lleva Morata con el Leganés y ya le han pitado, sinceramente. Oye, repito, que pite cada uno a quien le dé la gana. ¿Quién soy yo para que cada uno muera una entrada y que piten a quien quieran? Pero me sorprende, Palacio, ¿cuántos minutos habrá jugado Morata hasta ahora con el Leganés?
5: He hecho el cálculo, son en torno a 255 minutos. Con los 77 de hoy, llevaba 170, en torno a los 250 minutos, 255 de Morata.
1: Bueno, de todas formas, me sumo a lo que ha dicho el entrenador, que tiene el culo pelado y que seguramente que estas cosas ya... Pero a mí me sorprende. Romero y Herráez, que conocéis también a Álvaro Morata de la selección, no sé qué... O sea, estás jugando séptima jornada de liga y te quita el entrenador y te pitan en tu campo.
3: Yo, si fuera aficionado del Leganés y socio del Leganés, le estaría muy agradecido a un tipo como Álvaro Morata por tener las narices de ir a jugar a, no al Leganés, sino a bajar de una categoría que probablemente no sea la suya, y de que creo, como tú has dicho, de venir a ayudar con la humildad con la que le escuchamos, por ejemplo, el no hace demasiado, sí, en otra fantástica entrevista en El Larguero. Yo creo que con la entrada es evidente que mientras que sean pitos y sí, bueno, se muestra, vale, pero también nosotros tenemos el derecho de tener nuestra opinión, y yo creo que pitar en Butarque a Morata en un arranque de temporada por no haber tenido acierto de cara a gol, con lo que está suponiendo para compañeros, para entrenador, con lo que ha supuesto también para el club, al que le ha dado mucha publicidad en su arranque, luego a final de temporada habrá que darle la nota, y el pasado es, y el fútbol vive
1: totalmente
3: de presente.
1: Y si merece jugar, jugará, y si no lo hace bien, claro, pues irá al banquillo, como pero le ha pasado a la selección española, por ejemplo, que no fue convocado.
3: Correcto, pitar hoy en el arranque de la temporada, que está prácticamente arrancando, a un campeón del mundo internacional con España, que está se ha ido a jugar al Leganés, a mí me parece lamentable.
4: Es una pena. Aparte, porque te digo una cosa, me duele decirlo, pero le afectan. O sea, a Álvaro,
1: hombre,
4: le afectan,
1: claro,
4: estas cosas.
1: Hombre, ya lo he contado más
4: le
1: veces,
4: afectan,
1: ¿sí?
4: Porque la gente pensará, no, está de vuelta, ya ha jugado en el Madrid, en la Juventus, Atlético de Madrid. No, no, él está en el Leganés y está metido ahora con el Leganés y quiere hacerlo bien con el Leganés. Entonces, si tú eres aficionado al Leganés, estás en tu derecho de oye, eres socio y quieres pitar a Morata, como si quieres pitar a tu equipo, o sea, en tu derecho. Yo creo que te equivocas, pero si pitas a Morata, pitas a tu equipo, te pitas a ti mismo, o sea, te estás equivocando, en mi opinión, pero cada uno tiene derecho a lo que crea oportuno, con su entrada y con su carnet de socio. Pero Álvaro Morata es un buen tío y se le dan confianza, estoy convencido que le va a ayudar a subir a la primera división.
1: Pues nada, y dicho lo dicho, el Castellón ha sido mejor, ha merecido la victoria y, joder, ¿cómo estáis, Bruno? Intratables, ¿eh? Vaya inicio de temporada, ¿eh?
5: Sí, la verdad es que era complicado pensar en un inicio así, sabiendo que, bueno, que se iban algunos de los mejores futbolistas del Castellón este pasado verano, Cala al Español, Cipenga al Almería, Guere Navarrena se iba al Athletic Club, parecía que iba a ser complicado el inicio de temporada. Yo esperaba una buena temporada, pero con un arranque un poquito más tranquilo, y la verdad es que ha empezado pues todavía mejor de lo que acabó. Hay muchísima ilusión en Castellón y la verdad es que está justificada, porque el equipo, más allá de resultados, está jugando realmente muy bien a fútbol.
1: Pues nada, que siga la racha. 19 de 21 lleva el Castellón en este inicio espectacular de Liga, y el Leganés, que suma esta derrota en casa, 0-2, y con esa, bueno, iba a decir anécdota, triste anécdota que nos contaba Palacio y de la que ha hablado el propio entrenador en rueda de prensa. ¿Algo más, Palas, desde Butarque?
5: Pues nada, ya se ha marchado el autobús del Castellón, que iba directamente, ya hacía no hace noche aquí en Madrid, se iba directamente para casa, y marchándose los últimos jugadores del Club Deportivo de la Ganesa aquí en Butarque, ya solo pensando en el nuevo Mirandilla, próximo fin de semana, ganar al Cádiz.
1: Pues hala, hasta mañana, Palacio, un abrazo.
5: Un abrazo, chao.
1: A Sevilla nos vamos. Segundo partido de los cuatro que va a jugar la selección española. Como sean los tres que faltan, como el del otro día en Wembley, firmamos ahora mismo. Es verdad que se puede hacer un poco largo, que sí. Hay mucha gente que me dice, joder, que es muy largo este parón de selecciones. Pues sí, hasta Luis de la Fuente lo dijo. Este formato, ahora cuatro partidos. Bueno, pues es lo que hay, y mañana es el segundo de los cuatro. El primero en casa, Javier Raez y Romero, en Sevilla, en el Pizjuán, ¿eh? No en la Cartuja.
4: Eso es, que va a estar lleno mañana, y está la ciudad. Bueno, yo vengo ahora de una recepción con la Federación, con el presidente Luzán, que bueno, me estaba hablando hasta hace nada 10 minutos, hasta llegar aquí al hotel de los M especiales de la cadena SER aquí en Sevilla, y la verdad es que está la ciudad volcada con la selección española de fútbol. Todo lo que sea España en Sevilla siempre pega muchísimo. La selección jugó aquí muchos años, pero ahora, siendo campeones del mundo, bicampeones del mundo, tiene una llegada increíble. El entrenamiento ha sido cerrado, abierto para la prensa 15 minutos. La rueda de prensa, en este caso, como ha entrenado en Las Rozas, España, ha sido abierta para el equipo de Luka Modric, que tiene algo de fiebre, pero que ha entrenado y puede, evidentemente, pues jugar mañana. Lo quiere hacer el futbolista croata que fuera jugador del Real Madrid durante tantos años. Y bueno, pues la sensación que tenemos todos es que mañana va a hacer algún cambio. Ha dicho Luis de la Fuente que va a refrescar el equipo, luego lo escuchamos, pero también, bueno, pues que no va a cambiar mucho. hecho que ya ocurrió lo que ocurrió en Escocia, en aquella derrota hace ya 39 partidos que no pierde España, ojalá sean 40 mañana, y bueno, pues algún retoque, meter a Grimaldo por Cucurella, repetir con Baena y Oyarzábal de inicio.
1: Refrescar el equipo,
4: parte,
1: pero tres retoques, vamos.
4: Y poco más, el resto, lo que todo el mundo tiene en la cabeza, es decir, los Laporte, los Cubarsí, los Rodri, los Lamine Yamal, eso van a jugar todos mañana.
1: Es que, Romero, esto se ha convertido casi ahora, con este formato, estos cuatro partidos, casi una fase de clasificación, una fase de grupos de un Mundial, por ejemplo, una Eurocopa. O sea, tampoco tienes que andar haciendo muchas probaturas, ¿no? Tienes que jugar tres partidos, cuatro, pero tienes que amarrar los resultados, ¿no?
3: Bueno, yo diría, con todo el respeto para la fase de la Eurocopa, yo diría que el nivel de los partidos,
1: pues seguramente sea más alto, ¿sí?
3: Es, claro, probablemente no el premio, o sin el probablemente, pero sí el nivel, porque tenemos partidos, los cuatro son partidos contra rivales importantes, son de gran nivel. Creo que Luis de la Fuente nos dijo el otro día algo que el otro día vimos en Wembley, que cómo se motiva un grupo, y él dijo, la motivación de este grupo es que tienen hambre de mejorar cada día, y se demostró en Wembley, porque a lo mejor otro grupo, viniendo de donde venimos, después de ser remontados en un escenario tan imponente con 85.000 personas como el de Wembley, se hubieran dejado llevar. España se remangó, no quería estrenar la segunda estrella con una derrota, con un mal resultado. El gol de Oyarzabal nos dio la victoria, y yo creo que es evidente que es exigente. Está claro que cuatro partidos, como ha dicho Luis de la Fuente, es poca recuperación, sobre todo en este arranque de temporada entre partido y partido, pero ningún calendario es perfecto, sobre todo cuando la selección española está por medio, pero es el que toca. A mí, la verdad, me parece mañana un partido espectacular. Hombre. Como te he dicho, Herráez, la ciudad está absolutamente volcada. No queda ni una sola localidad desde hace un montón de tiempo para reventar el Sánchez Pizjuán. Y creo que dos, tres retoques, pero no más.
1: Claro.
3: Porque la selección española tiene que seguir sacándole lustre al campeonato conseguido en Estados Unidos.
1: Es Inglaterra, Croacia mañana, República Checa el siguiente partido en Oviedo. Y luego otra vez Croacia en Split. O sea, que fíjate que cuatro partidos.
3: Luego quedan dos para noviembre. Inglaterra y, mejor dicho, República Checa e Inglaterra.
1: Y Inglaterra en el Metropolitano. No,
3: claro,
1: está mal.
3: Que son partidazos.
1: Me decía Meana, hola Meana, que está por aquí, Antón, muy buenas.
7: Presente, Carreño, muy buenas.
1: En el Pizjuán y no en la Cartuja, ¿por qué?
7: Bueno, hay muchos motivos. Los equipos piden que los partidos se jueguen en su estadio. Por ejemplo, se juega en Oviedo, que lo pidió, y se lleva el partido al Tartier el sábado. En este caso también influye, dice la federación, el componente Luis de la Fuente, que es un mito en el Sevilla, que quiere mucho ese club y que no quería jugar siempre en la Cartuja, sino también hacerlo en más estadios. Y uno de los motivos por lo que España juega este partido en el Pizjuán y no en la Cartuja, que era el campo teóricamente sede de este partido, se iba a jugar en la Cartuja, pero Luis de la Fuente quería que España jugara en el Pizjuán. Al Sevilla le apetecía pedir un partido de la selección, y mañana, con lleno, como decía Romero, España va a jugar en el campo del Sevilla y no en la Cartuja, que es su estadio en la capital hispalense ahora mismo.
1: Ahora nos cuentas qué pasa con las entradas, otra vez, que como dice Rae, va a estar lleno, y como dice Romero. Saludo por ahí a Ronquillo también. Hola, Ronqui, ¿qué tal? Muy buenas en Sevilla.
8: Hola a todos, hola Manu, buenas noches a todos.
1: Una ciudad a la que le ha hecho más de un guiño en la rueda de prensa el seleccionador, Javi. Ha estado bien Luis de la Fuente también acordándose, lo primero, de la selección sub-20 femenina, y luego también un guiño a sus muchos amigos que tiene en Sevilla, la casa que tiene allí, su hijo, o sea que tienen muy corazón de Sevilla, ¿no? Sí, Luis de la Fuente.
8: Sí, sí, le habrá dado tiempo a visitar al cachorro, como hace
1: exacto,
8: por costumbre cada vez que viene. He estado dando un paseo por la orillita del río, sí, hace muy poquito, y he visto el rascacielos de Sevilla. Ahora es la Torre Sevilla, hasta entonces llamada la Torre Pelli, desde su construcción, y el remate, que curiosamente es el mismo edificio donde está el Eurostar, el hotel que aloja a la selección española. El remate es una bandera de España que ilumina la corona de la torre y que se ve desde toda la ciudad. Ha quedado precioso, y la verdad es que hay ambiente de fútbol por muchos alicientes. Lo ha dicho Romero, lo han dicho los compañeros, se agotaron las entradas, pero además de Luis de la Fuente, España va a estrenar la segunda estrella,
1: sí, señor,
8: aquí en España, pero en Sevilla. Aquí no ha perdido nunca. Este es otro detalle, ¿eh? La selección española, en este estadio hay una placa que acredita que aquí jamás ha perdido la selección y que homenajea al jugador
1: nunca
8: número
1: ha perdido
8: 12,
1: en
8: el Sánchez Pizjuán.
1: El Sánchez Pizjuán nunca ha perdido España.
8: No ha perdido la selección española.
1: Joder.
8: Invicta.
1: Porque jueguen siempre, coño, en el Sánchez.
8: Y bueno, mañana por lo menos vaya.
1: Bueno, últimamente, la verdad que últimamente perdemos en pocos sitios, también es verdad.
8: En pocos sitios. Pero, y además vais a estar mañana de vuelta pronto en el hotel, porque para salir, ni mucho menos, a pie, te plantas donde sea y no hay que esperar como cuando venimos de la Cartuja.
1: Más o menos, ¿está más cerca, Romero, está más cerca del hotel esta vez o estaba el otro día en Wembley, el que os cogió Fullana? ¿Cómo está?
3: No, en esta ocasión estamos en la Plaza de España, que es una maravilla.
1: Estaba cerca, sí.
3: Un paseíto agradable. Normalmente cogemos el que está justo, nos coge la radio, el que está justo enfrente del Sánchez Pizjuán. En esta ocasión había ahí lleno de reventón también en el hotel, pero estamos...
1: Bueno, está muy cerquita.
3: Cada rincón
4: está
3: de Sevilla...
4: Está Croacia.
3: Claro, por eso. Cada rincón de Sevilla es fantástico. La Cartuja es un gran campo, la cadena SER nos cuida mucho. A veces no se puede estar
1: tan cerca como
3: estamos en esta ocasión.
1: No siempre se puede.
3: En Wembley estábamos un poquito más lejos, pero igual de agradecidos.
1: Exactamente. Y qué bonito Londres por la noche. Sí, Ronqui.
8: Otro mito que viene mañana y que va a pisar ese estadio y se va a llevar una ovación tremenda es Davor Šuker,
1: Hombre.
8: Davor Šuker, mito del sevillismo,
1: sí, señor.
8: que cogió un vuelo militar para plantarse aquí un día en el que el Sevilla jugaba con el Salamanca, con la Unión Deportiva Salamanca.
1: ¿Qué tiempos?
8: Y se jugaba la permanencia y aquí vino Šuker para marcar el gol que dejó al Sevilla en primera división y salir a hombros como si fuera la maestranza del Sánchez Pizjuán. Así que con Šuker, con Rakitic, con Luis de la Fuente, para los béticos que vayan, que serán muchos también, con Fabián en el campo, es decir, mañana hay muchos alicientes para pensar que está Estamos a la puerta de una bonita noche de fiesta.
1: Ahora le pregunto a Bruno por el rival de mañana, por Croacia, a ver cómo llegan. Pero, Javi, vamos a escuchar a Luis de la Fuente, ¿no? Y a Fabián, ¿qué han dicho?
4: Mira, lo hemos preguntado un poco, Jen, por si esta España del Mundial es diferente a la España de la Eurocopa, ¿no? Sí, ¿verdad? Porque las balas de la Eurocopa que nos dieron tantas buenas tardes, pues ahora hemos pasado a la España del control con Baena, con Oyarzabal y compañía.
1: Contra Inglaterra vimos las dos, ¿no? Es cierto que vimos las dos.
4: Vimos las dos, pero claro, ya ha dicho Luis de la Fuente, pero que se ganó con la otra, no pasa nada, se ha ganado muchas veces con las balas, pero es que Nico Williams quizá pues no está al nivel que estaba en la Eurocopa, Lamine sí que está ya mucho mejor que en el Mundial, pero con ese control me estuvo más cómodo España. Esta es la contestación de Luis de la Fuente.
9: No conozco el debate, que si se ha suscitado algún debate, lo más importante es que creo que eso pone en valor las diferentes registros que tiene este equipo, que es muy versátil, podemos jugar con bandas, sin bandas, pero siempre mantener una idea reconocible, que es nuestra identidad, el control del juego, la circulación de balón, pero podemos llegar más o menos rápido, pero lo importante, ya te digo, no es que hubiera una diferencia entre el primer tiempo y el segundo, si lo hubo en el marcador. Esa es la gran fortaleza de este equipo, que tenemos muchos registros, muchas posibilidades de jugar de diferente manera.
4: Pero vamos, hubo más control en la segunda parte, eso es una evidencia. Sí. O sea, la primera parte,
1: entró Alex Baena, entró Oyarzabal,
4: claro. Y tuvimos el balón y España con el balón pues hace mucho más daño. Y Pedri, efectivamente. O sea, en la primera parte se concedió mucho más y hubo un rato, él dijo que 8 minutos, yo creo que fue. A mí se me hizo un poco más largo en el momento en que Inglaterra tuvo el 1-2 y si la mete Kane era 2-1 y había sido el 3-1, ¿no? Si mete el penalti Harry Kane. Pero España tiene eso que es calidad para remontar y tiene también ese sabor más dulce que ha sufrido y has conseguido a remontar un partido complicado ante Inglaterra, que es la tercera del mundo.
1: Que a mí me sorprende, luego lo hablaré con los futbolistas también, pero a mí me sorprende Romero y Bruno y Javi y Antón, que hemos asumido que Pedri es suplente. O sea, quiero decir, a mí, tú ves el 11 y dices, ¿qué le vamos a decir a Luis de la Fuente? Y acabamos de ser campeones del mundo y ha sido campeones de Europa, pero Pedri es suplente en esta selección ahora mismo, ¿eh? O sea, Rodri, Fabián y Dani Olmo.
3: Sí, porque hay dos...
1: Y de hecho, en los tres últimos partidos del Mundial ya fue suplente. Creo que fue en cuartos con Bélgica, en semifinales con Francia y en la final, Pedri fue suplente y, vamos, mal no nos ha ido. Pero que me sorprende que un futbolista como Pedri sea suplente en España. Aunque, claro, para meter a Pedri tienes que quitar a uno. ¿A quién quitas, no?
3: Yo creo que hay una connotación diferente a lo que pasó en la Eurocopa a lo que pasó en el Mundial. En la Eurocopa Pedri era titular, se lesiona y pierde el puesto de titular porque se lesiona.
1: Pedri era titular en la Eurocopa, pero por delante del doble pivote.
3: Correcto. Sí.
1: ¿No? Por delante de Fabián y Rodri.
3: Eso es. En el Campeonato del Mundo pasa una cosa totalmente diferente, que empieza el Mundial con críticas al rendimiento de Rodri. Luis de la Fuente se vuelve a marcar un Vicente del Bosque en su caso cuando hizo lo de Busquets, vuelve a hacer lo de Rodri es el mejor y el segundo mejor es Rodri, jugando en su puesto, Rodri es el intocable y toca la tecla táctica de sentar a Pedri y sí, convertirle en suplente para la parte decisiva del Campeonato del Mundo. A mí el titular... Pedri es suplente en la selección, me suena un poco a lo mejor exagerado.
1: Sí, pero
3: buscando
1: a mí también, ¿no? Pero hoy por hoy.
3: Pero es la realidad.
1: En la final del Mundial no estaba.
3: Correcto. No, en los partidos importantes del Campeonato del Mundo ha salido en la segunda parte. Y por cierto, lo ha hecho muy bien, ha tenido un comportamiento y un rendimiento ejemplar para un tipo referencial que tiene un papel en el Barcelona y que vio como su puesto, pues le pasaban por la izquierda para ser titular. Y lo ha cogido muy bien. Luego veremos si Pedri acaba a lo largo de la fase de clasificación como titular o no. Pero ahora mismo la realidad es que Pedri en la selección española es suplente.
10: Pero es que los rendimientos justifican absolutamente todas las decisiones que ha tomado Luis de la Fuente. Es
1: pero
10: decir,
1: vamos,
3: pero había que tomarla, Bruno. El día que la tomó, se jugó el pescuezo, con perdón, ¿eh?
10: Bueno, se la jugó y le salió bien. Y incluso, diré más, para Luis de la Fuente, Pedri era más un media punta que otra cosa. Y si os acordáis, en la fase de clasificación para la Eurocopa, en el último tramo, decide retrasar su posición. Y también hay partidos fabulosos, con Rodri lesionado, jugando Zubimendi y Pedri. España jugó fabulosamente bien al fútbol. Lo que ya no cuela es que Rodri y Pedri juntos no funciona, porque se está viendo que el Barça está jugando partidazos con los dos jugando juntos, pero si hablamos del rendimiento que hemos tenido en la selección española, está justificado lo que está haciendo de la Fuente. Pero
11: yo creo que en España, con España yo creo que Luis de la Fuente le ve más arriba. Yo con esto no estoy diciendo que no pueda jugar con Zubimendi. No. Yo creo que le ve más arriba. Luis de la Fuente le ve, cuando le pone, le ve más arriba aquí en la base. Yo le veo cuando le gusta ponerle un poquito más arriba. Lo puede poner por Fabián, pero yo creo que Fabián y Rodri ahora mismo para Luis de la Fuente, claro, si no son imprescindibles.
1: Pero es que arriba tiene un problema porque está Dani Olmo.
11: Dani Olmo que se sale, lo que hace de maravilla.
1: Y Fermín.
11: Sí, bueno, claro. Fermín.
1: O sea, quiero decir que
11: hay que meterse, pero hay que meter ahí la cuchara, Manu, que no es tan fácil, ¿eh?
1: Pues por eso te digo.
11: Porque Lamine es intocable.
1: Pero es que en el Barça, hombre, solo faltaba Lamine. Es que en el Barça, Hansi Flick.
11: Oyarzabal también.
1: Claro.
3: Pero es que los tres de arriba no juegan Pedri, es que se va de fuera.
11: Pero que para enganchar tienes a Olmo. Entonces, solo puede entrar ahí.
1: Claro, por eso digo. Que entonces, eso que se decía de que Pedri más atrás no puede jugar, porque el debate era, es que en el Barça juega más adelantado, que es donde lo ponía Hansi Flick, ¿no? Y sin embargo, al revés, perdona. Eso es. Que en el Barça jugaba más atrás y en la selección jugaba más adelantado. Pero al final, en la selección, ha terminado jugando o juega al lado de Rodri o ya por delante no juega. Porque está Dani Olmo y está Fermín. Ahí creo que es imposible ya.
3: Pero nos gusta mucho eso, jugar un día. Nos gusta mucho lo de los sistemas, tal, no sé qué, ¿verdad? Por cierto, un matiz a Bruno. Nadie dijo en el entorno de la selección que Rodri y Pedri eran incompatibles. Eso es un debate que surgió en Barcelona. Eso es un debate que surgió en el entorno del Barcelona e incluso se llegó a decir que a Pedri, bueno, pues le gustaría jugar más atrás porque mezclaba con otro tipo de jugadores mejor que con Rodri. Luis de la Fuente siempre ha dicho que son compatibles, pero lo que ha dicho Luis de la Fuente siempre que de 5 en la selección el puesto es de Rodri.
1: Está claro.
3: Y a partir de ahí construye. O sea, no era una cuestión de son incompatibles Rodri y Pedri. Era un debate que se avivó en Barcelona, que el seleccionador desactivó, que algunos criticaron al seleccionador porque le veía un poquito más arriba, como dice Raez, de lo que juega en el FC Barcelona, pero él sabe perfectamente que Rodri y Pedri no solo son compatibles, es que cuando juegan juntos juegan muy bien.
1: Totalmente. Afortunadamente lo que nos pasa es que tenemos tantos centrocampistas que podrían salir dos centros de campo titulares que se quede el que se quede fuera te chirría, claro, pero vamos, que a mí me sorprende que Pedri sea suplente hoy por hoy en la selección, pero es que claro, está Fabián, está Rodri, está Dani Olmo y alguno más.
11: A lo mejor mañana le pone.
1: Yo
11: si me preguntas mi opinión, creo que mañana va a jugar.
1: Pues
11: porque además me consta que ha dicho que refrescar y no quiere hacer un cambio radical porque ya le salió rana, pero que quiere, lo tenían pensado porque había un poco de días entre el partido de Inglaterra y el de Croacia y quieren, bueno, pues como ha dicho hoy, refrescar y remozar el equipo. Yo sí que barrunto 3-4 cambios.
1: ¿Qué más ha dicho Luis?
11: Vamos a escuchar el tema de Balón de Oro, cómo no.
1: Hombre,
11: lo
1: dijo
11: nosotros en el larguero, lo ha preguntado Iván Martín, ha dicho esto, ha estado salado. Para mi gusto, salado.
12: Hombre, yo lo único que puedo decir es que yo estoy orgulloso y feliz de estar ahí, pero que también, digo, pues también hemos hecho méritos que incluye a todo mi grupo de trabajo. Esto no es mérito mío estar donde estamos, ni mucho menos. Y bueno, y que tenemos los mismos méritos que los demás para ser candidatos a ganarlo. Puede postular, no va conmigo tampoco eso. Pero que duda cabe que te diría que me haría muchísima ilusión, que me encantaría, que tomen nota, que me gustaría.
11: y me encanta cuando se ríe, me encanta cuando se ríe, porque no pasa nada por decirlo de esa forma, ¿no? Mm. Con esa naturalidad, pues que me encantaría. ¿Cómo no le va a gustar? ¿A quién no, claro, le va a gustar ganar un Balón de Oro? Pues sí. Es que es ridículo no decirlo, y me encanta esa sonrisa como diciendo, bueno, oye, pues que me voten, que no pasa nada, que oye, España ha sido campeona del mundo y yo he sido seleccionador nacional, y bueno, pues tengo mis opciones como el resto, ¿no? Todos los españoles que están ahí, Luis Enrique, Arteta y compañía.
1: Es un cuanto a entrenadores. En cuanto a jugadores, ha hablado Fabián, que es otro de los que también sonaba, que buen detalle de la federación, que además se juega en Sevilla el partido, y también le han preguntado por esto, ¿no? A Fabián.
11: Sí, sí, lo mismo, el tema no sobrepasa poco a poco. Este es Fabián.
13: Lo he dicho ya varias veces, ¿no? Que no se trata de hacer campaña, sino que se trata de reconocer tu trabajo, ¿no? Al final, a todos nos gusta que seamos reconocidos por nuestro trabajo. La verdad que he tenido un grandísimo año, he tenido la suerte de ganar las competiciones más importantes, y bueno, es como a otro trabajador, ¿no? Cuando ustedes lo hacéis bien o vendéis muchos periódicos, gusta que os reconozcan, a nosotros lo mismo, y bueno, eso es bonito para mí.
11: No se puede decir mejor, esta es la vida, y al que diga que no, pues sí, pues miéntelo. Otra cosa, ahora, la forma de venderlo, es mejor que hablen de ti a que seas tú que te da que postularte, claro, que eres el mejor, como ahora, hicieron Lamine y Mbappé, que para mí es un discurso equivocado.
1: Me apostaría que a partir de mañana, que ya es 29, no sé si va a haber más entrevistas de Mbappé y de Lamine pidiendo el Balón de Oro. Lo digo porque hoy era el último día en el que se podía votar. Quedan 2 minutos para que termine el 28. Hasta hoy tenían de plazo los 100 periodistas que votan en el mundo para votar. Y se han hinchado a hacer entrevistas. No sé por qué me da que a partir de mañana ya vamos a ver menos entrevistas. Porque ya el que tenga que votar ha votado ya hoy. Como muy tarde.
3: Yo creo que tanto Rodri el otro día como hoy, sí, Fabián, han demostrado que se puede pedir de otra manera.
1: Normal,
3: ¿no?
1: Claro, que normalidad.
3: Que hay muchas maneras de pedirlo, y que todos entendemos el marketing y todos entendemos todo lo que hay detrás de los votos del Balón de Oro, pero que hay una manera un poco más, no sé cómo calificarla, un poco más estrambótica, sí, por no meterme en demasiado lío, y hay una manera más normal. A mí me gusta la manera, sí, más normal que han demostrado Rodri y Fabián.
1: Pues sí, a mí también. Oye, Antón, el otro día nos dijo Álvaro de Miguel, el director general de la federación, que habían tenido un problema con las entradas en la web, que si un intento de hackeo, que si no sé qué, para el España-Inglaterra del Metropolitano. ¿Se soluciona ese asunto?
7: Siguen con ello, siguen investigando. Ya ocurrió durante el verano que hubo problemas para este partido en Sevilla, para el partido de Oviedo, una página web falsa que copiaba la de la Federación Española de Fútbol y que por tanto estabas comprando entradas falsas. Hay gente que mañana no puede ir al partido porque lo que compró fue una entrada falsa, porque estaba en una página que era igual que la de la Federación, pero no era la de la Federación. Eso por un lado es una estafa. Y luego está lo que ocurrió el otro día, que los primeros indicios apuntan a ataques de bots a la web de la Federación para que se pudieran comprar entradas en páginas de reventa que se quedan con ellas, y luego, por tanto, si quieres ir al partido tienes que pagar más en una página que no es la oficial.
1: O sea, el otro día un paquete de cientos de entradas y luego las revenden.
7: Correcto. Entonces el otro día, no es seguro, pero han visto movimientos de compra de entradas extraños en IPs de Noruega, de la República Checa, números grandes de entradas. Se caía la web de la Federación con movimientos raros y por ese motivo suspenden durante unos minutos la venta de entradas. La Federación, trabajando con la Guardia Civil, están intentando que esto no ocurra, que no lleguen bots del extranjero a sabotear la web de la Federación Española, a que las entradas, como digo, se vendan a IPs que claramente se destinan a la reventa, y que gente que quiere ir a un partido en Sevilla, en Madrid o en Oviedo se quede fuera, o tengan que pagar un precio desorbitado en una página web paralela para poder acceder a un partido de la selección que tiene precios populares para que sea una fiesta del público local.
1: Claro, claro, si hay una selección que tiene tirón, es España, campeona del mundo, y muchos aprovechan para hacer negocio, comprarlas a no sé cuánto y venderlas por el triple, que ya os aseguro que las venden, y por más. Pero vamos a ver si lo soluciona la Federación.
7: Están en ello, investigándolo y, como digo, hablando con la Guardia Civil, porque son dos tipos distintos de ataque. Por un lado, te copian la página y venden entradas falsas. Sí. Es una estafa de manual de toda la vida. Has comprado una entrada que no existe. Te han robado el dinero. Y luego está la cantidad de gente ilusionada que quiere comprar una entrada a un precio razonable. Cuando entra en la página, o tiene una lista de espera tremenda en la cola o se cae la página directamente. Y ahí sí que han visto, como te digo, movimientos de reventa de IPs de países raros como la República Checa o Noruega.
1: Bruno, ¿cómo llega Croacia? ¿Qué nos tiene que preocupar mañana de esta selección croata?
10: Bueno, es una Croacia que está cambiando un poco la piel tras una gran gestión de Dalic, que les llevó a una final de un mundial, a unas semifinales. También están estrenando seleccionador con Slaven Bilic, un técnico que tiene ya también mucha experiencia en los banquillos, estuvo en la Premier también. Hay algunos de la vieja guardia, más allá de Modric, sigue Perisic, siguen futbolistas como Kovacic, que parece que podría ser también titular en el centro del campo, y alguna baja importante, Baturina, que se está saliendo con el combo de Cesc Fàbregas, es baja, no va a poder jugar el partido, y a partir de aquí, pues por ejemplo, los primos Sučić, el del la Real Sociedad y el del Inter, van a ser seguramente titulares, le están dando bastante y el otro día fueron importantes en el equipo, pero yo creo que es un conjunto bastante inferior a España ahora mismo.
1: Decimos de Luka Modric, pero lo de Perisic y Kovacic también, esto no sé.
10: Bueno, Perisic, no te lo pierdas, mano, está jugando de lateral izquierdo puro, o sea, un futbolista que era extremo, sí, que sí. Le llegaron a poner de
3: y que siempre Bruno juega contra España muy bien.
1: Es verdad.
3: Siempre.
11: Sí. La que nos leó en Burdeos. Sí. Hace 10 años ya. Hace 10 años la que nos leó en Burdeos.
10: Sí, sí, en
11: aquel mandó la parte de la oscura del cuadro contra Italia.
1: No, es que siempre hablamos de Luka Modric, pero lo de Perisic, Kovacic y alguno más por ahí que siguen todavía en esta eterna selección croata.
3: Claro, yo creo que tú escuchas el análisis de Bruno.
1: Sí, y le vamos
3: y
1: a meter
3: tienes claro, está cambiando la piel. Está cambiando la piel, tal.
10: Sí, sí.
3: Pero lo que sí, me ha gustado mucho, me gustas en general, pero lo que no tenemos duda, cuando mañana nos pongamos delante de los croatas a contar el partido, hombre, es que van a competir.
1: Si hay un equipo competitivo, compiten
3: siempre. Totalmente. Siempre.
1: Se renueven, no se renueven, estén con más jóvenes, con más veteranos, Croacia es un equipo competitivo siempre.
11: Bueno, está constipado Luka Modric con fiebre y hemos visto entrenar y dice, ¿ese tío tiene fiebre? Pues madre mía, si no tiene fiebre, ¿cómo
1: increíble,
11: es?
1: Increíble, lo de
11: 40 años, es increíble.
1: Ronqui, ¿algo más desde Sevilla?
8: Un detalle, mañana el himno de España lo va a interpretar la centuria romana Macarena, es decir, cornetas y tambores, sevillano, himno de España mañana, algo muy original que veremos y que algunos compañeros ya aquí estaban viendo algún ensayo.
1: Oye, y he visto el tuit del Sevilla, el mensaje que han puesto en redes sociales, presumiendo precisamente de eso que decías, ¿no? De 27 partidos sin conocer la derrota en el Pizjuán.
8: Con la placa que conmemora esa, ese registro, ese récord, y sobre todo rinde homenaje al jugador número 12, que es la afición que mañana va a estar con su selección.
1: 9:45 el partido, desde las 8:30, Carrusel Deportivo con Garrido y con todo el equipazo de comentaristas de la SER mañana, ese España-Croacia. Y para terminar, Bruno, ha jugado también Italia, que ha ganado, y ha ganado Francia con otro gol de Michael Olis. Vaya futbolista, hablamos mucho de Lamine, de Mbappé, tal, pero qué jugador este tío, ¿eh?
10: Sí, ya lo estaba mereciendo la selección francesa, pero en una gran acción de Olis, una gran conducción y al final un remate cruzado, pues ha acabado dándole la victoria. 3 puntos para el equipo de Zidane, que insisto que lo ha merecido contra Bélgica, ha ganado por 0-1 y se pone con 6 puntos en ese grupo 1. Y de Italia se esperaba ya hoy una respuesta, un equipo que perdió en su primer partido otra vez con Mancini contra Bélgica por 0-2. Pues bien, han goleado a Turquía, se han ido al descanso 0-3. Al final, la segunda parte un poquito más maquillado el resultado, Turquía 1, Italia 4, pero partido muy importante también para que los de Mancini empiecen un poco a despegar y a coger buenas sensaciones.
1: Me ha preguntado un amigo hoy si pondría a Michael Olis al mismo nivel de Lamine Yamal. Y le he dicho, hombre, yo lo pondría justo por debajo de Lamine.
10: Sí,
1: para mí tiene menos, para mí tiene mucha clase Olis, pero no tanta magia como Lamine. No sé si...
10: Para mí, sí, estoy totalmente de acuerdo. Para mí está bastante cerca de Lamine. Seguramente menos magia, menos capacidad para sorprenderte del todo, pero un puntito más fino a la hora de rematar. Es más
3: pero había empezado rara la temporada, ¿no, Bruno? Había empezado un poco así...
10: Bueno, es que
3: raro,
10: él,
3: ¿no?
10: él es raro en general.
3: Ah,
10: o sea,
3: bueno.
10: Bueno, no sé si visteis imágenes de cómo fue al Oktoberfest.
1: No lo vi.
10: El hombre... Bueno, lleva rastas, intenta que su imagen salga en los medios y en redes y demás lo mínimo posible, se tapa al máximo, en las entrevistas intenta contestar con monosílabos, es un personaje que Romero diría cara de ajo y bueno, y voluntad.
3: En una entrevista este año, fue en la Champions, ¿no? Con un periodista, creo que era inglés, que le hizo 3 preguntas, a la cuarta le dijo el periodista, venga, un abrazo. Que no, sí. Le hizo una, contestó con un monosílabo,
1: sí,
3: le hizo
1: no sé,
3: fíjate si
1: mañana.
3: Era monosílabo, que entendía yo la respuesta, imagínate si era monosílabo. Y a la cuarta el periodista que estuvo de crack le dijo, no quieres hablar conmigo, no, venga, adiós, un abrazo.
1: Pues nada, ahora.
10: Lo mismo de peculiar en el campo que de, talento. Peculiar fuera del campo que talento dentro, porque es increíble la capacidad que tiene con esa pierna izquierda.
1: Qué golazo metió el otro día, qué gol ha metido hoy, es una cosa tal. Y cómo lo ha celebrado Zidane, que ha salido corriendo por la banda, le ha pegado un pelotazo ahí a un balón que había en la banda. Así que nada, victoria de Francia.
10: Buen partido de Camavinga, por cierto. Ha hecho rotación en general Zidane y ha jugado Camavinga, buen nivel del futbolista del Real Madrid.
1: Muy bien. Pues nada, Romero, mañana más voy con los futbolistas que están por ahí ya escuchándonos atentamente.
3: Estos son los mejores, tienen duda.
1: Sí, señor, estos están por ahí ya.
3: Mira, palmaron muchos partidos, alguno con España, en Sevilla no palmaron, jugaron y no palmaron, ¿ves?
1: Sí, sí, señor.
3: Claro.
1: Rafita Alcorta, Kiko Narváez, José Mari Vaquero. Pues a la mañana te oigo, Romero y Herráez, un abrazo.
3: Otro fuerte.
1: Que vaya bien por Sevilla. Ronqui, un abrazo, Ronquillo, hasta mañana.
8: Buenas noches, hasta mañana a todos.
1: Chao, mañana.
7: Hasta mañana, Carreño.
1: Hasta luego, Bruno, un abrazo.
10: Abrazo, hasta luego.
1: Las 12 y 6, vámonos con los futbolistas. Hacemos una pausita de nada y nos vamos ya al Sanedrín de futbolistas.
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16: Las 12 y 12, una hora menos en las Islas Canarias. Saludo a Kiko Narváez. Hola, Kiko, muy buenas.
17: Muy buenas, Carreño, buenas noches.
16: Mañana juega España, qué bien, otra vez.
17: Así es.
16: Así es. A ver si jugamos como contra Inglaterra, que apetece mucho. Buenos partidos, buenos partidos.
17: Era esta gente, Manu, la verdad que fíjate que yo me he vuelto muy exquisito de cara a lo que es el fútbol.
16: Cada vez seleccionas más.
17: Me cuesta más comerme un partido de 90 minutos.
16: Sí.
17: Pero a esta gente estoy loco por
16: sí,
17: sobre todo con un tal Lamine Yamal. No. Que me crea una expectativa que digo, a ver qué,

0: se va a inventar el pajarito este, este partido?
1: Está por ahí Rafa el Corta. Hola, Rafa, muy buenas.
2: Ah, buenas noches, chicos.
1: Bueno, los dos habéis jugado en Sevilla, ¿no? Que decía antes Ronqui, aquí nunca ha perdido, sí. Nunca, en el Pizjuán habéis jugado y nunca habéis perdido, nunca.
2: Buenos partidos.
1: Sí, señor.
0: Día de Dinamarca, ¿verdad, Rafita?
1: ¡Oh, qué buen partido! ¡Qué sufrimiento,
2: de verdad!
0: La verdad que al Utillero, Manu le daba un coraje que le quitásemos un simple polito o camiseta, sí. Y le mangamos los sacos. Claro, ya no habíamos clasificado para el Mundial, imagínate.
2: Todos los sacos al pobre.
0: Y le mangamos todos los sacos de la ropa y empezamos por los balcones del hotel a tirarlos. Y todo el mundo recogiendo toda la ropa, ostras, todos los aficionados.
1: ¡Ostras, sí, qué, sí, bueno, sí. qué bueno! O sea, hicisteis un poco como Robin Hood.
2: Antoñito.
0: ¿No? Antoñito, era Antoñito,
1: robando la ropa para regalársela al pueblo.
0: Para dársela al pueblo,
1: señor. Sí, señor. Gran detalle, Robin Hood Kiko y Robin Hood Alcohol. Está por ahí Raúl Ruiz. Hola, Raúl.
3: ¿Qué tal? Si hubiera habido redes sociales entonces.
1: Uy, uy, uy.
3: Hubiera sido tremendo.
0: Qué de tontería hubiese tenido alguno, Raúl.
1: José Mari Vaquero. Hola, José Mari, que también ha jugado en Sevilla más de una vez. Hola.
4: Gabón, sí, jugamos este partido contra Dinamarca y la verdad, sí, que la noche fue buena, pero la vuelta fue dura porque volvimos con Michael Laudrup y la verdad que no fue,
1: ay, amigo,
4: a nivel personal muy agradable, pero bueno.
2: Cierto, golazo de José Mari, por cierto, ¿eh?
4: Sí, señor. Invisible. Sí,
1: invisible, siempre invisible, pero siempre estaba ahí. Sí,
2: cuidado,
1: sí.
2: Cuidado.
1: El hombre invisible.
0: Puso un cuerpecito y aprovechó, cuidado, Fernandito, y vámonos, sí, que nos vamos. Sí. Menos mal que marcó, sí, Fernando, Manu. Si no me hubiese hecho yo un Salina, un Cardeñosa, porque fallé un mano a mano.
2: Sí, sí.
0: No te rías.
1: Que te hubiera estado pesando toda la vida,
0: García,
1: ¿no?
0: Sí, sí. José María García de fondo lo estaba escuchando yo, de cómo me estaba. Madre y mía. Menos mal que marcó Fernando y ahí fuimos al desayuno.
1: Sí, sí, te quitó un peso encima.
0: Uf,
1: no está Álvaro Benito, que está en México, ¿sabéis? Está por allí, no, de gira con
4: sí, Pino. Bueno,
1: estaba intentando a ver si le localizábamos, pero debe estar allí el teléfono. No, no, que la,
3: no, no, hay, no hay teléfono.
1: Javi Blanco, que no hay cobertura, aquí, ¿no? Que no, hay, que no. Bueno, luego si damos con él, le saludamos, pero está por ahí de gira con Pig Noise, la otra parte de Álvaro Benito,
2: señor,
1: que se divide en tres. Bueno, se divide en varios, que sepamos nosotros, se divide en el de la radio, el de la tele y el del grupo de música. Más luego
0: tiene otro también, Manu.
3: El personal.
1: Sí, el chicle, ¿no?
0: Chicle.
1: Ese tiene dos grupos de música, sí, sí.
0: Pregunte al batería Polito si tenía algún doble o algo, como en aquella época del Mundial de Del Bosque, que lo veía por la mañana en Pontevedra y por la tarde a lo mejor en Mallorca. Digo, este hombre tiene que tener un doble.
1: Tiene que tener otro, sí, sí.
0: Pero Álvaro, tío, está en todos lados.
1: Oye, le estaba preguntando, mira, voy a empezar por lo último. Le preguntaba a Bruno y a Romero si pondríais a Michael Olís. Es que me ha preguntado un amigo esta tarde, me ha dicho, oye, ¿tú pondrías a Olís? Es que me ha dicho, ¿qué futbolista este tío? No habláis de este tío, no habláis del francés, es que es mejor que todo. Pero como está en el Bayern de Múnich, no le hacéis ni caso. Yo le pongo al nivel de Lamine. Y yo le he dicho, yo creo que no. Pero está muy cerca, yo le pondría justo por debajo. Pero está difícil.
3: A ver, con lo joven que es Lamine.
1: No, digo, pregunta a vosotros.
3: No, porque yo creo que Olís es muy buen futbolista, tiene una pierna izquierda y además físicamente a mí me parece más poderoso que Lamine, eso sí es verdad. Sí, sí. Pero es cierto que yo creo que lleva más tiempo destacando Lamine que Olís. Sí.
1: Yo le he dicho a Bruno que me parece que tiene más clase. Puede, no sé cómo definirlo, pero como menos magia que Lamine, menos...
0: Este ya está jugando Olís muchas veces y en la selección detrás del punta y empezaba, sí, también, sí, a lo que en espacio reducido de espalda, a crear, sí,
1: es una cosa...
0: y a pasar, pero yo creo que es que Lamine, la creatividad que tiene,
1: claro,
0: Lamine,
1: claro.
0: No,
1: sí.
0: Yo también lo pondría unos centímetros por
1: dentro. Sí,
4: luego yo creo que de todas formas Lamine tiene una cosa que ha ganado mucho, sinceramente, aparte del talento, que eso lo tiene, para mí también lo tiene un poquito, el talento superior, sobre todo en espacio reducido, en cortito, ¿no? Porque Olís también en pase, último pase, tiene una visión muy buena y buena, y da pases muy bien orientados. Yo creo que también tiene una cosa que no se está valorando últimamente y es su trabajo defensivo es brutal. Ha mejorado un 70%, ¿eh? Es decir, ahora mismo, si de todo esto que se está hablando, y mezclo un poco, si me permites, un poco el tema del Balón de Oro,
1: si
4: tú pones a Mbappé, tú pones a los delanteros que se está hablando, ¿quién trabaja en la banda como Lamine?
1: El sábado en Wembley se hinchó a robar balones, ¿eh?
4: 80 metros cada vez, ¿eh? ¿Qué delanteros de los que están aspirantes a Balón de Oro lo hace eso? Yo lo dejo en el aire.
0: Seguramente que está madurando, pero también el chaval con lo del pubic que se ha potenciando, que también está mejorando, eso le habrá echado un cable al chaval, porque se llevó también mucho tiempo menos, que estaba mermado y no terminaba.
1: No tenía confianza y se lo notaba, ¿no? En los esfuerzos, en las carreras. Sí, sí.
2: A mí me parece que está muy cerca.
1: Olís de Lamine, ¿no?
2: Me parece que está muy cerca.
1: Sí, sí.
2: Muy cerca. Y te digo una cosa, me parece que Lamine, por su carácter, creo que tiene más jeta.

0: Unidos.
1: Joder.
0: Sí, me lo pidió el SEAS.
2: ¿Sí?
0: Sí.
1: ¿Pero te lo pidió, o te lo pidió, o te lo quitó?
0: No, porque me tocaba a mí elegir y él me dijo, José Mari, me gustaría jugar con el 6. Y yo le dejé el 6.
1: Ah, muy bien.
0: Así que te lo diga también.
1: Buen detalle, buen detalle de capitán. Pues nada, resuelto lo de Olís y Lamín, para esta duda que me...
2: Claro, es que si tuvieses visto el gol de Olís...
1: Sí, sí, por eso digo, por eso ha sido. Es que el gol de hoy, y el del otro día, Es que el otro día hizo otro golazo que la enchufa y no metió otro parecido, que hizo un paradón el portero.
2: Por eso os digo que está muy cerca.
3: Yo estoy con Rafa, ¿eh? Y he visto a Zidane, ¿lo has visto, Rafa? Yo sí, y ahora con la de la inteligencia artificial, Manu, es que no me creo la mitad de las cosas, porque digo, a ver si no la están colando, porque claro, verlo en un partido, entre comillas, ¿no? Que es medio amistoso. Y se ha ido corriendo Rafa y ha metido una patada a un balón que había.
1: Le ha pegado un patadón, ha corrido como si fuera el Cholo en estos partidos del Cholo, se vuelve loco.
3: Parecía Materazzi y digo,
1: ha empezado a correr por la banda, le ha pedido un patadón al balón, digo, pero Zinedine.
4: Como si fuera Materazzi.
1: Total, total. Oye, y al hilo de lo que decía José Mari, por cerrar el capítulo Lamine, última entrevista que ha dado a On Sports en Egipto, yo creo que también un mensaje a los periodistas africanos que votan, porque dice esto justo antes de que se cierre el plazo para votar, que era hoy era el último día, sobre el Balón de Oro.
5: Sobre los africanos, pues yo creo que es un orgullo para todos nosotros los que tenemos raíces, los que somos de algún país africano, los que tenemos familia, los que hemos estado ahí, es un orgullo para nosotros ver en un podio, ver nominados a jugadores africanos. Ojalá que sí, que seamos un montón de africanos, estaremos todos muy orgullosos.
1: Bueno, pues ya está. O sea, yo creo que ya creo que hoy se han acabado las entrevistas.
0: Inteligente, joder.
1: Sí, sí, cada uno juega a sus bajas.
4: Bueno, tiene mucha, tendrá gente alrededor que le mueve y la estrategia la está haciendo bien, ¿no? Está haciendo últimamente pues entrevistas.
3: Parece mítines, ¿eh?
1: Son mítines calculados,
3: sí. Mítin, va.
1: Igual sale mañana Mbappé y dice, bueno, los que tuvimos algún amigo en Asia o primos en Asia.
2: Yo lo de la estrategia no lo tengo muy claro.
1: Se puede volver en contra, ¿no? Vamos a ver.
4: Hay mucho marketing ahí, Rafa.
2: Eso es verdad.
1: O sea, Rafa, si tú fueras periodista de los que vota y estás oyendo la matraca que han dado, desde el cariño lo digo, lo digo con
2: los
1: cariño,
2: dos, Mbappé,
1: pero la matraca que han dado Mbappé y Lamine, igual dos. Coges y dices, voy a votar a otro, tío.
4: Al contrario,
3: No. Manu con cariño, pero es matraca. ¿Eh?
1: Pero hay matracas con cariño.
3: ¡Buah, Dios!
2: Madre mía, es que no sé quién a quién le escucho, pues no sé si fue Antoñito, que el otro día decía, pero ¿alguien ha oído alguna vez a Zidane, alguno de estos, pedir el balón de oro para él? Y que se lo merecen ellos, pero ¿por qué?
1: Por eso digo que vamos a ver. Ahora, la duda que tengo, la duda que yo tengo es si esta campaña te ayuda de verdad a los periodistas que dudan y dicen, hostia, estoy oyendo a Lamine y estoy oyendo a Mbappé, o a lo mejor provocan el efecto contrario.
3: Yo lo que creo, Manu, que ayuda es el partido y las 6 jugadas que hizo el niño en Inglaterra, que los que tengan duda y se olvidan rápido, eso sí que es lo que sirve.
1: Oye, decía al hilo del partido del otro día, por acabar, que ya sé que lo habéis comentado y lo comentasteis en Carrusel algunos y luego por la noche, pero esto de que Pedri sea suplente, lo hemos asumido. Yo me acuerdo de algunos de vosotros que decíais, Pedri incluso para el Balón de Oro, Pedri para no sé qué, Pedri el mejor centrocampista. Y de pronto, en esta selección que es perfecta, y a ver quién le discute algo a Luis de la Fuente, Fabián, Rodri y Dani Olmo dejan fuera hoy por hoy a Pedri.
2: Bueno, yo creo que para mí Pedri no puede pelear contra ni Dani Olmo ni contra Fermín, para mí.
1: Claro, tiene que pelear atrás.
2: Para mí tiene que pelear con los otros dos. Y con los otros dos lo que tiene Luis es un chollo. Porque tiene a Rodri, que es el que no se va a mover nunca de ahí, el que hace más basculaciones, y el que tiene al lado es el que mueve al equipo. Y yo creo que Fabián lo puede mover de una manera y Pedri
1: de otra, sí.
2: Sin ninguna duda, pero para mí sigue siendo uno de los mejores del mundo, sin ninguna duda.
0: Bueno, mira, yo si me permites, hay una cosa. Yo creo que en el Mundial, por las razones que fuera, se tomó la decisión, ¿no? Y Pedri tal vez no estaba en el momento adecuado. Bien, Fabián lo aprovechó fenomenal y el equipo fue absolutamente como un cohete. Y a mí me parece absolutamente normal ahora que el primer partido especialmente, o los próximos partidos, no lo sé, si sigues ganando, que siga confiando un poco en la misma estructura. A partir de aquí, yo creo que Pedri está muchísimo mejor que en el Mundial. El otro día salió, pero como salió salió
1: Baena y salió
0: Oyarzabal. Cuidado, que una cosa es que dice, no, la lectura del partido, lo que tú quieras del entrenador, pero hay que reconocer que la humildad de estos tres jugadores, que son indiscutibles
2: sin duda.
0: Y podían ser absolutamente titulares en cualquier equipo del mundo y en la selección, oye, salen suplentes y hacen lo que
1: totalmente.
0: Tienen. Esto es lo más importante para mí, la humildad de los tres.
1: Sí, de asumir las decisiones de Luis y no hay ni un debate ni nadie levanta la voz. Oye, tú entras ahora, tú te quedas en el banquillo. Es un grupo y así lo está, así lo ha conseguido Luis, ¿no?
4: Exactamente, es que eso es lo que Luis ha hablado y el discurso suyo.

0: Que hacer gente comprometida,
1: no es fácil,
0: familia,
1: no es fácil.
0: Lo que siempre dice y no es fácil.
1: Uno te pone carita, el otro te mira no sé qué.
2: Claro, sobre un todo generoso, muy generoso.
0: Sobre todo Pedri, que es indiscutible en el, claro, en el Barça, que todos rodito. Decimos que es el mejor centrocampista,
1: digo,
0: uno de los
1: en
0: del
1: España,
0: mundo.
1: Ahora mismo.
0: Y fíjate, la actitud que tiene, que lo hace, lo está haciendo de maravilla. Pero vamos, yo creo que
1: para... Que mañana será titular, Pedri.
0: Exacto. Y que para Luis yo creo que titulares y suplentes hay algunos que son indiscutibles. O sea, como es Unai...
1: Sí, Rodri,
0: es Lamin. Ahora mismo Cubarsí y Rodri y Lamin. Y el resto yo creo que puede ir variando. El resto puede ir variando. Sí. Entre Nico y Baena, un día jugará Baena de titular, otro Nico Williams, que tampoco Nico está muy bien, ¿no? O sea, que yo creo que eso lo tienen clarísimo. Lo tienen clarísimo.
3: Pues es una demostración, Manu, primero, de la calidad y el talento que tiene esta selección. Que es cierto que por lo bueno que es Pedri, que yo estoy con José Mari, que está mucho mejor que en el Mundial físicamente, pero ya que se toma con una naturalidad, porque es que está un tal Fabián, que es titular indiscutible, el que lo suple, después también chapó por el seleccionador a la hora de hacer ese cambio, y después lo decía Rafita. El tema de la humildad. Eso te coge otro de los que suelen llevar el día a la espalda, claro, y sale medio revenido, Manu, y sin embargo, tío, todos los que salen salen con la misma actitud.
1: El ejército de Luis de la Fuente. Sí.
2: Y que no hay que olvidar que Fabián es titular con el PSG, que lleva las dos últimas Champions. O sea que, claro, que cuidado, ¿eh? Sí. Estamos hablando de otro top.
1: Sí, pero estoy ahí contigo, Rafa, en eso de que o Fabián o Pedri y arriba, o Fermín o Dani Olmo.
4: Fíjate, hoy sabes, en Barcelona, en el programa del mediodía, que yo no he estado, pero lo he oído, ¿no? Sí. ¿Sabes lo que estaban planteando? Es decir, ¿cuál es el mejor? ¿España de ahora o el del 2010?
1: Sí.
4: Sería un buen debate también para
1: durante
4: otro
1: el
4: día,
1: fin de semana hizo la quiniela Dani Garrido con el 11 titular de la final que ganaron con Del Bosque y la final del Mundial de este verano.
4: No, pero coges la semifinal también contra Alemania,
1: sí,
4: ojo.
1: También,
4: eh.
1: Sí, sí.
4: Ojo, ¿eh?
2: Para mí juegan diferente.
4: Sí, por eso, pero que el debate ha sido interesante, que me ha gustado oírlo.
1: Pero sí, por ejemplo, ¿quién os parece? No voy a hacer la quiniela, que si no nos lleva mucho tiempo entera, pero me pareció muy interesante lo que proponían el otro día. Y si os pregunto entre Rodri y Busquets, ¿a quién cogéis?
4: Yo a Busquets también.
1: ¿Rodri o Busquets?
2: Joder. Yo Busi. Sí.
0: Yo también, ¿eh?
2: Para mí,
1: pues yo doy paso a publicidad y luego ya pregunto.
3: Le voy a preguntar a ChatGPT.
1: ¿Cómo le preguntó? ¿Cómo le preguntó Joaquín Aperribay, el presidente de la Real? ¿Qué tal era Mateo? Y le dijo, pues no es muy bueno. No, pero esa Rodri o Busquets, y dices, y lo ficharon y le salió bien.
0: Y lo ficharon.
1: Pero joder, es que es difícil comparar a algunos. Bueno, Lamin sería titular en cualquier equipo, ¿no?
0: Yo creo que individualidades.
1: Pero luego Pedri le quitaría el puesto a Xavi o Iniesta.
0: Difícil, es que es muy difícil.
2: A Xavi igual sí,
0: A Xavi.
1: Joder.
2: Para mí sí.
1: Es que ¿sabes qué pasa? Que yo, que he sido el primero, que he dicho, es que la selección de 2010 estaba llena de estrellas. Y esta, sin embargo, pues son jugadores un poco menos. Pero te pones ahora a comparar en algunos puestos uno por uno y dices, ostras.
3: De todas maneras, Manu, me gustaría que estos chavales que tuviesen 4 o 6 años más de jugando.
1: Ya, claro.
0: Claro, hay que ver.
3: A lo mejor Cubarsí, si hablamos de 4 o 6 años más, Rafa, tú que eres central, jugando al nivel Cubarsí que estás jugando.
1: Claro, pues imagínate.
3: Y ojito con Cubarsí,
2: Pues te quitas a Piqué del medio.
1: Claro.
3: ¿Lo ves? Por ejemplo, Manu, es que...
2: Pero yo, por ejemplo, a Puyol no. Pero yo creo que a Piqué sí.
1: Sí, pero que hay debate en varios nombres, ¿eh? ¿Cucurella o Capdevila?
3: Yo me quedo con Cucu. Claro, no es de ahora, ¿eh? Que lo veo un poquito asfixiaete. Lo veo que le está costando.
1: Sí, pero en general...
3: Sí,
1: está con ella. Claro.
4: Me quedo que le está costando adaptarse un poco, yo creo.
1: Bueno.
4: Nunca es fácil, cambiar, y sobre todo venir de una liga inglesa, venir a un equipo como Real Madrid. Son muchas cosas, ¿eh? No es solo.
1: O si te toca, más currar en un equipo que en otro, porque.
2: Hombre, en este mucho más.
1: Por eso, ya nos lo dijo el otro día en la entrevista, pero bueno. Oye, y antes de irme con un protagonista que le saludo enseguida, no sé si habéis escuchado lo que ha pasado en Butarque.
2: Sí, con
1: Leganés 0, Castellón 2. Quitan a Morata y reacciona así parte de la grada de Butarque. Luego le han preguntado preguntado a su entrenador, ha dicho el entrenador que Morata ya tiene el culo pelado de este tipo de situaciones, pero bueno, es verdad que ha sido una minoría, pero se han escuchado pitos cuando lleva Kiko tres ratos con el Leganés, tío. O
3: sea, sí.
1: Que cada uno pita pero... a quien le dé la gana, pero me parece un poco, no sé.
3: No, pero Manu,
1: tío, que tiene
3: bienvenido 2026, ni no, a Morata, en esto del fútbol, y todo lo quieren y la gente se cabrea y va perdiendo, y no tengo ninguna duda, Manu, que esa misma gente, en cuanto meta un gol, sí, son los primeros que lo van a sacar a hombro, pero es el momento, están cabreados y lo mismo han sido un 10%. Pues ya sabes que una piedra, una lata se escucha un montón.
4: Pero fíjate, es verdad, Kiko, que el entrenador ha dicho que tiene el culo pelado, pero yo también creo que le va a doler muchísimo más esto que cualquier otra situación en un momento mucho más importante, porque sí, al final ha hecho una apuesta personal para venir a un club modesto, claro, por cargándose esa responsabilidad, y la verdad que ojo al público, que sí, se lo pienso un poco.
3: Ha sido un 10% que tampoco.
1: Tío, que es un profesional, que y que, oye, que no ha marcado goles, que ha tenido dos, que la ha pasado por debajo de las piernas y otra la tira por encima de la portería. Bueno, chico, pues falta acierto. Pero yo pitaría a un tío que no entrena, que se escaquea, que es un mal compañero, que no sé qué. Bueno, en fin, cada uno que haga lo que quiera. Nos estará escuchando gente en Leganés y dirá, pues yo pito a quien me da la gana. Pues me parece muy bien.
4: Pero a mí, por eso tenemos que decir que está,
1: claro,
4: bien.
1: Exactamente. Pero a mí, yo de mi opinión, y a mí me sorprende que sea, que pase eso. Pero bueno. Dejando que salude a Ramón Rodríguez de Verdejo. Si os parece bien. Hola, Monchi.
5: ¿Qué hay? Buenas noches.
1: ¿Te han sorprendido los pitos a Morata en Butarque o no?
5: Había visto las imágenes de las jugadas que ya. No he tenido la fortuna, no había escuchado los pitos, lo acabo de escuchar con vosotros. Yo estoy con, será porque somos de la misma provincia, estoy con Kiko. Bienvenido a la realidad, esto funciona así en el fútbol. Desgraciadamente, yo siempre digo que del Monchi quédate al Monchi vete ya son 3-4 partidos. No hay mucho más. Esto funciona así y el que no esté preparado para ello no sabe de qué va esto.
1: ¿Y le haces más caso al Monchi quédate o al Monchi vete ya? ¿Qué te influye más o qué te afecta más? ¿Ninguna de las dos o alguna un poco más?
3: Lo pelado.
5: No, intentas mantenerte un poco al margen después de tantos años, pero evidentemente siempre hace más daño quizás el Monchi vete ya, ¿no? Te hace reflexionar, pero bueno, tampoco a esta altura ya son muchos años en este mundo, ¿no?
1: ¿Hay mucha diferencia entre la afición del Español y la del Sevilla?
5: Bueno, pues mira, no tanta, ¿eh? Porque son dos aficiones de dos clubes muy históricos, dos clubes con muchos años, con más de un siglo de historia, con logros en su recorrido y con una seña de identidad muy grande. A mí me ha sorprendido mucho, para bien, lo exigente que es la afición del Español, ¿no? Evidentemente, crecer al lado de un equipo tan importante como el Barcelona te hace sentir tus raíces y sentir tu identidad mucho más, ¿no? Y más allá de que evidentemente la última década no ha sido una década especialmente positiva a nivel deportivo en el Español, la gente sí es exigente y no se conforma con poco.
1: Estamos hablando del parón de selecciones. ¿Se hace largo o no? ¿Qué hace un director deportivo de un equipo de primera en estas semanas? Ya sé que no, ya sé que es momento de trabajar mucho y tal, pero ¿a qué se dedica Monchi en estos días?
5: Intentar estar cerca del equipo, del míster, porque hemos terminado el regular antes del parón y bueno, intentar darle vuelta a ver dónde se puede mejorar, dónde se puede ayudar al cuerpo técnico, y luego, como yo tengo la fortuna también de tener otro equipo que es el San Fernando, sí, pues sí, como se no para, pues dedicar un poquito a él, ¿no? Pero en cuanto a lo que es
1: ha empezado mejor el San Fernando que el Español, ¿no?
5: Tampoco muy difícil. La verdad que va sobrado. Ayer le ganamos al equipo de la tierra de
3: Ocho, Monchi, nada sangre.
1: ¿Cómo quedó?
5: 8-0.
1: Ostras, 8-0.
3: Al Jerez B. No, tiene un equipazo.
5: En cuanto a la dinámica del Español, eso. Estar en el día a día, compilar datos e intentar transmitirle tranquilidad a todo el mundo y ayudar a que, bueno, cuando volvamos del parón, que esté esta vez mucho más largo y más cansino, pues que el equipo esté lo mejor posible el día 9 que jugamos en Málaga, un partido muy muy importante.
1: ¿Te preocupa más los resultados o las sensaciones hasta ahora?
5: Me preocupa más los resultados. Es verdad que las sensaciones también de los dos últimos partidos no han sido buenas, sobre todo el día de Elche, yo creo que estamos todos de acuerdo. de que el equipo no estuvo a la altura de lo que exigía el partido, ¿no? Jugar contra 10, casi 90 minutos, no se tiene que exigir más. Pero hasta ese momento yo creo que el equipo había tenido buenos partidos, ¿no? Por tanto, es un compendio de ambas cosas, ¿no? Resultados y sensaciones que creo que tienen solución. Lo que pasa es que, como he dicho al principio, las exigencias en este club son grandes, hay necesidad en el ambiente de intentar de estar una temporada tranquilo después de los últimos años que han sido muy complicados, y bueno, ojalá seamos capaces de retomar el camino, que creo que hay tiempo y hay argumentos para claro. pensar que sí.
1: Esto acaba de empezar. Está por ahí Elena de Diego, nuestra compañera en Barcelona. Elena, hola, muy buenas.
6: ¿Qué tal, Manu? Buenas noches.
1: ¿Cómo está la parroquia blanquiazul? ¿Cómo están los pericos?
6: Pues ahora lo decía Monchi, que es verdad que estos dos últimos partidos contra el Rayo en Butarque y sobre todo ese contra el Elche en casa dejaron un mal sabor de boca al Español. Ha tenido el equipo una semana para resetear, vacaciones, días libres, y hoy ya vuelta al trabajo, Manu, pues pensando en ese partido en la Rosaleda. Y decía Manolo González que sobre todo lo que quería era recuperar la versión competitiva del equipo, que sí que es verdad que, sí. no hemos visto en estos dos últimos partidos.
1: Pues nada, a ver si la recuperan con un Manolo que acabó sufriendo, como toda la afición y como todo el equipo, la temporada pasada, que habían empezado, parece que con buenas sensaciones, tal, pero es verdad que los dos últimos tropiezos han hecho ahí un poco que entre la duda, a pesar de un buen inicio con un delantero que se está hinchando a marcar goles, que eso no es fácil, Monchi. Roberto Fernández, que ahí está con Luis de la Fuente, con la selección.
5: Sí, la verdad que es la nota más positiva, ¿no? De esa y la evolución de los jóvenes, ¿no? Como Javi, como Hinojo, como Marco, como Rafa. Pero el caso de Roberto, bueno, pues la verdad que es un motivo de satisfacción, ¿no? Yo creo que además muy merecido, un chico magnífico, muy trabajador y bueno, que además este año lo necesitábamos porque con la lesión de Quique García nos quedábamos un poco huérfanos en la punta de ataque, y la verdad que ha asumido ese rol, ha asumido la responsabilidad y nos está dando mucho.
1: Joder, lo que son los delanteros, bueno, ¿qué te voy a contar? Kiko, ¿no? Y Vaquero, por ejemplo, más ofensivo también, pero esto va por rachas, ¿no? Fíjate, no sé cuántos goles marcó el año pasado Roberto Fernández, pero creo que marcó...
5: Siete
1: en todo el año, fíjate. Y ya lo ha superado casi, Kiko. Esto es por rachas también.
3: Hombre, por racha, y a la hora tiene mucho más mérito porque no es un equipo a lo mejor que pueda estar sometiendo al rival, que llegue mucho, que tenga muchas oportunidades. Es el Juan Palomo, ¿no? El Roberto que muchas veces se lo curra, se lo trabaja, forcejea, de espalda juega bien y después tiene una constancia que le está dando los números que le está dando. No tengo ninguna duda en que de un pasito adelante el Español, pues dará otro paso más porque va evolucionando temporada tras temporada.
1: Tener un delantero así es un lujo. ¿Vas mañana al partido, por cierto, Monchi? ¿Vas a Sevilla?
5: No, estoy en Barcelona. Ah, vale. Ya tenemos doble sesión y quiero estar cerquita del equipo y del grupo técnico. Tenemos un partido amistoso el viernes para cerrar la semana y voy a estar aquí en Barcelona toda la semana. Fin de semana sí me iré para Cádiz para ver el San Fernando y ya volveré porque tenemos partido el viernes en Málaga.
1: Si vas a Sevilla te cantan. Igual vas a Sevilla mañana te dicen Monchi quédate otra vez. O Monchi vete ya.
5: Depende la hora.
0: Depende la hora. Manu,
5: ¿y la calle por la que coja?
1: Depende de la hora y la calle, ¿no?
0: Claro. Raúl, ¿le puedo hacer una pregunta?
1: Hombre, por las que quieras, sí.
0: Monchi, soy Raúl Monchi. Sí. Raúl. Una vez cuando estuvimos haciendo un reportaje de Puerta Reyes, hablando un poco de tu trayectoria y todo lo que habías hecho, tenías un lunar en el Sevilla que tú me decías que quizá no habías intuido muy bien las necesidades de uno de los entrenadores que tuviste, que en este caso creo que era Marcelino, si mal no recuerdo, porque no le habías traído los jugadores adecuados a su fútbol. Cuando llegas a un equipo como el Español, ya con la temporada comenzada, la temporada pasada, ¿empiezas a estudiar un poco también cómo es tu entrenador, cómo es Manolo?
5: A ver, Raúl, yo soy de las personas que piensan que cuando, en el modelo que creo como dirección deportiva, ¿no? Yo creo que el momento más importante o más clave de la planificación es cuando tú eres capaz de interpretar el perfil de jugador que necesita el entrenador. Yo soy de los que piensa que los entrenadores no tienen que decidir los nombres, tienen que decidir los perfiles. En el caso de Marcelino, como tú bien dices, es uno de los debes que tengo importante en mi trayectoria. Yo no fui capaz de interpretar qué tipo de perfil de jugador necesitaba Marcelino. No traje malos jugadores, pero no eran jugadores que valían para su sistema, y evidentemente la situación fue catastrófica y tuvimos que prescindir de Marcelino, un magnífico entrenador, a los 6 meses. En el caso de Manolo, evidentemente los 4 últimos partidos que ya estuve yo aquí me ha servido para analizar la plantilla, y luego hemos ido muy de la mano en la planificación, ¿no? Lo ha dicho él por activa y por pasiva, lo he dicho yo. Él ha dicho, oye, Monchi, quiero un jugador de este perfil, tal y tal. Hemos puesto nombres encima de la mesa que reunían ese perfil, y entre cuerpo técnico y dirección deportiva hemos decidido los nombres. Veremos si hemos acertado cuando termine la temporada, pero sí que es verdad que al menos hemos ido de la mano, ellos, cuerpo técnico, marcando los perfiles, y nosotros, dirección deportiva, dando nombres.
1: Oye, por cierto, te preguntaba por Puerta Reyes, has estado en la presentación del quinto memorial José Antonio Reyes, ¿no, Monchi?
5: Sí, la verdad que ha sido muy emotivo, me han tenido el detalle y para mí la fortuna de nombrarme padrino de la Reyes Cup en su quinta edición en Utrera, 9, 10 y 11 de octubre, y hoy hemos estado en la presentación, que ha sido un momento muy bonito porque he coincidido con a su padre, con Curro, al que le tengo un magnífico cariño.
1: ¿Cómo está Curro? ¿Cómo está Curro?
5: Mira, pues está mejor, ¿no? La verdad que está mejor. Anda un poquito fastidiado porque le ha dado medio ictus y le está costando un poquito, pero bueno, yo creo que es un ictus de Utrera, que no es un ictus tampoco muy fuerte, porque yo lo he visto muy bien.
1: Sí.
5: Y más bien, más animado, lo he visto, ha dado unas palabras, ha estado muy
1: bien,
5: muy cariñoso con la organización y la verdad que da mucha alegría.
1: Y seguro que con este memorial le sube el ánimo también. ¿Quiénes lo jugáis, por cierto? ¿Quiénes lo juegan?
5: Juegan un montón de equipos.
1: Un montón de equipos, nivel, ¿no?
5: Sí, sí. Sí, juega Barcelona, Real Madrid, Madrid, Villarreal, Sevilla, Betis, Benfica.
1: Qué bueno.
5: Es la quinta edición, pero está muy consolidada. Es en Benjamín y Alevini. Además, le dan espacio al fútbol femenino, hacen un cuadrangular. Espacio, una cosa muy bonita, al fútbol genuino. Hacen un derbi Betis-Sevilla de fútbol genuino.
1: Qué bueno.
5: Abarcan muchas cosas, muy bonito.
1: Sí.
0: Es que, Manu, Monchi, yo creo que quizá Reyes ha sido el jugador que más veces has comprado y has vendido.
5: He hecho muchas operaciones con él. muchas operaciones. José era un crack.
1: Tenías que haber sido su representante, ¿no?
0: Prácticamente lo era.
5: No, pero como jugador, yo lo he dicho hoy en la rueda de prensa que he tenido después de la presentación. Yo creo que talento innato, ¿eh? La cantera de Sevilla ha dado Sergio Ramos, ha dado Jesús Nava, ha dado Pablo Pachena, Salva, Jesús y Velasco. Bueno, pero a nivel de talento innato, yo creo que pocos jugadores ha habido como él, y ahora, porque era un fuera de serie en ese aspecto.
1: Totalmente, pues siempre está bien recordarlo. Pues nada, Monchi, esto acaba de empezar, queda mucha temporada todavía, pero bueno, hoy había que preguntarle a Monchi cómo va esta temporada, cómo va este inicio de temporada en el Español, y sobre todo también por ese quinto memorial, que es una magnífica idea para recordar siempre, para tener siempre en la memoria a alguien tan importante en nuestro fútbol como José Antonio Reyes. Elena, de Diego, ¿alguna para terminar ahí en Barcelona para Monchi?
6: Pues Manu, te diría que Brian Zaragoza ha sido la apuesta más fuerte de este mercado, al menos el nombre más atractivo. Le quería preguntar a Monchi si le costó mucho convencerlo para que escogiera el Español entre las propuestas que tenía.
5: Bueno, pues la verdad es que fue complicada la operación en sí, porque había que unir muchos intereses, pero a nivel de convencer al chico fue fácil. Yo creo que él tenía ganas de volver a España. Él sabe que en España es donde él creo que tiene su hábitat más natural para poder rendir. La conversación con Manolo fue muy positiva y bueno, creo que poco a poco estamos viendo al Brian que queremos. Es verdad que llegó con un déficit físico importante, pero estamos convencidos de que él quiere y encuentra Barcelona y el Español como su lugar idóneo, y nosotros creemos que puede ser un jugador que nos puede dar mucho.
1: Si te pregunto a quién le darías el Balón de Oro, ¿tú te mojas o no?
5: Hoy me han preguntado y bueno, y he creado un poquito de polémica entre el aficionado perico y bueno, al que se haya molestado le pido disculpas. Me han dicho, oye, Mbappé, francés, Harry Kane, inglés, o Lamine Yamal, español, y bueno, tirado por la parte española. Evidentemente, como perico tenía que haber dicho cualquier otro, pero no lo he hecho con ningún tipo de maldad. Sé lo que significa el sentimiento perico, me he identificado desde el primer día, lo he notado en las calles, y ya vuelvo a decirlo, si a alguien le ha molestado le pido disculpas, porque no ha sido un poco poniéndome la bandera española. Ya,
1: claro. ¿Vale? Lo que pasa es que si dices en esa pregunta que te han hecho, si dices hoy aquí Harry Kane, dirán, joder, Monchi, se lo da un inglés antes que un español. O sea, que te va a caer, claro, diga lo que...
5: No tenía escapatoria ninguna.
0: Uno del San Fernando, Monchi. Pues di uno del San Fernando. Ya está.
1: Pilla seguro, Monchi.
5: Pedro Carrión.
0: Exacto.
1: Pues se lo doy a Mbappé, joder, Monchi. Dice a un francés antes que un español. Lamine o Rodri, joder, dice uno del Barça. O sea, que es imposible librarte.
5: No, tenía, perdía el partido seguro. O por 10-0 o por 8-0, pero perdía seguro.
1: Pues nada. Oye, que vaya bien la temporada y gracias por estar en El Larguero. Ya hablaremos a lo largo del año y que vaya bien el español.
5: Gracias a vosotros. Un abrazo a todos.
1: Un abrazo.
0: Un abrazo.
1: Chao. Hasta luego, Monchi. Chao, chao. Pues nada, el director deportivo del español en este inicio de temporada. Hacemos una pausa un minutito y seguimos con el Sanedrín de... ¿Ha aparecido Álvaro Benito en México o no? No. ¿Javi Blanco o no? Venga, vamos a ver si lo encontramos.
3: No, es difícil, ¿eh?
1: Sí.
3: No, no aparece. Un vídeo ahora que está...
1: ¿Sí? ¿Te ha mandado un vídeo?
3: No te lo coge, que está entero, te lo coge, Balú.
1: ¿Te ha mandado un vídeo?
3: Sí, pero de esto de que se diluye en una vez, no lo puedo ver más. Qué inteligente es.
1: Se diluye.
3: Sí, ¿sabes lo que es?
1: Sí, se diluye como un azucarillo, sí, sí.
3: Sí, estos que te mandan, que pinchas.
1: Y que lo ves y si parpadeas, y no si parpadeas te lo pierdes.
3: Ah, es un profesional.
1: Ahí está, venga, dale a un minutito, venga.
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1: Enseguida vamos a hablar con David Aznar, el seleccionador sub-20 femenino, después del Campeonato del Mundo que lograron ayer. Pero me quedaba un sonido más del día, que tiene que ver también, supongo, Kiko, Raúl, Rafa y José Mari, con algunos entrenadores que habéis tenido en vuestra carrera, donde en determinados momentos, no sé si cuenta más lo psicológico, que alguien te cambie un poco, que alguien te cambie un poco el ánimo, más que la jugada, la pizarra, la estrategia o no sé qué. Bueno, pues hoy ha sido presentado, aunque ya llevaba 3 o 4 entrenamientos, presentado oficialmente el vasco Javier Aguirre como técnico del Valencia.
2: No le puedes decir que no, nunca al Valencia, nunca. Es un histórico de la liga, es un histórico del fútbol mundial, tiene una afición brutal. Yo he venido de rival aquí y si te acojonas, como dicen ustedes, que Mestalla sea nuevamente, o si no es que si has dejado de serlo, pero que sea para el rival un imponente estadio, una plaza complicada para el rival, pero muy buena para el local, y eso es lo que quiero.
1: Bueno, ha dado un recital en la rueda de prensa, como suele manejarse el Vasco Aguirre, que eso lo maneja muy bien, esa escena
3: domina
1: mediática.
3: Domina todo.
1: Ahí
3: domina
1: se todo. Sale. Luego no hace milagros. Aguirre es un entrenador y luego hay que ganar partidos. Pero en un momento como este, de tal bajón anímico entre la afición y el equipo, no sé, parece que alguien como que te cambie un poco la cara, y eso ya te... No sé si eso vale para mucho o no.
3: Bueno, a corto plazo seguro que sí, porque como dices tú, yo aparte le conozco personalmente bastante, hemos coincidido en diferentes momentos de la vida en muchos sitios, y la verdad que es un tío que tiene esta energía, esta positividad, y la verdad que plantea así. Si tú ves el Mundial, cómo afrontaba cada rueda de prensa con México, ¿no? Parecía que iba a ganar a cualquiera.
1: Sí, es decir, mira cómo se lo pusieron a Inglaterra en el partido en el que cayeron.
3: Y en este caso yo creo que en Valencia, pues ahora mismo que parecía que con, sobre todo con el entrenador, todo iba pues en negativo, pues a corto plazo está clarísimo, luego hace falta resultados, claro. Pero que es verdad que ahora mismo va a tener una entrada impactante en el equipo, en el club y en la ciudad.
1: Ese efecto Kiko, Rafa, Raúl, ¿se acaba rápido en un vestuario? ¿Ese efecto de un entrenador nuevo con esta personalidad?
4: Yo que más no me quedo más, como es de convulso aquello, de inestable, que hayan dicho sí Braulio y el Vasco Aguirre, yo si fuese valencianista,
1: Braulio
4: sabiendo
1: Vázquez,
4: los riesgos y de toda la movida que hay y todo, pero sería un poquitín más optimista que hace una semana, por ejemplo, Manu.
1: Ya.
4: Porque un tío tan serio, tan preparado y tan capacitado como Braulio, que haya dado el sí, y después el Vasco Aguirre teniendo alguna que otra oportunidad de con lo que le gusta el buen vivir, yo como valencianista yo estaría más ilusionado que hace una semana, fíjate lo que te digo. Después los resultados sabemos lo que son. Pero en principio, sí.
5: A ver, que yo creo que el futbolísticamente hablando, tácticamente hablando, yo creo que no va a inventar nada, porque además tampoco le ha ido mal, ¿no? El último Mundial con México, creo que México estuvo, yo creo que hasta por encima, ¿no? De sus posibilidades. A mí lo que me parece que es un tío muy inteligente y que maneja muy bien el vestuario. Yo creo que los jugadores hay muchas veces que necesitan, una manera de hablar normal, un poco de cachondeo, broma, de una forma normal, y yo creo que él a la hora de levantar a un equipo la moral, creo que es el idóneo. Igual me equivoco, pero me da la sensación de que es un tipo que tiene muy controlado todo el tema, ese, más tema mental que táctico.
6: Sí, en Osasuna yo recuerdo haber hecho por otros de mis reportajes.
1: ¿Dónde no has hecho reportajes? ¿Te acuerdas dónde no has hecho reportajes?
6: Es difícil, sí. Pero jugadores, entrenadores y gente que han estado directores deportivos. Recuerdo hablar con Martín González y que era jugador y luego director deportivo con él, etcétera. Me dijo que es el mejor motivador que ha visto en Osasuna. Y ha tenido muy buenos entrenadores Osasuna, pero en cuanto a motivador, al convencerle al jugador y salir que se comían la hierba, dice, como Aguirre, ninguno. Y Valencia es una gran plaza, pero como dice Kiko, ha ido Braulio y ha ido Aguirre en una situación muy convulsa, y yo estaría optimista con los dos que han ido ahora.
1: Sería gente profesional. El jueves pasado hablábamos con Braulio Vázquez aquí en el Larguero, y hoy ha sido presentado aquí. Pues nada, Chimo Masmaro, que está por ahí en Radio Valencia. Chimo, muy buenas.
7: Hola, ¿qué tal? Muy buenas, Manu.
1: Si esa ilusión se traduce sobre todo en lo que quiere el primero Aguirre y los jugadores, que es que lleguen un par de resultados positivos y que remonte el vuelo, ¿no? Que no caer en ese bajón en el que estaba todo el mundo, ¿no?
7: Tú fíjate que le hemos preguntado, le hemos intentado preguntar por la defensa de 5, los desbarajustes que tenía el equipo a nivel táctico a finales de la pasada temporada y sobre todo en este arranque donde el equipo estaba bloqueado y no sabíamos a qué jugaba con Carlos Corberán, y ha eludido en todo momento hablar de táctica, lo ha dejado para más adelante. Ya hablaremos en la previa del viaje a Santander, que será cuando debute la semana que viene después del parón. Él se ha dedicado a decir lo anímico, las caritas, ha dicho las caritas, tiene que levantarle la moral a la tropa, quiere recuperar futbolistas físicamente porque hay algunos que están lesionados, jugadores importantes, y mentalmente quiere recuperar al equipo. Creo que Valencia necesitaba esto, a falta de fútbol, que llegará dentro de 2 semanas, y ya veremos entonces si funciona o no el equipo de Aguirre. Sabe que tiene que darle 4 ideas al equipo y ya está, y quitarle los mareos que tenían muchos jugadores, pero sobre todo lo anímico, y creo que para eso es un motivador que se ha ganado a todo el entorno en apenas 5 días.
1: Nada. Pues nada, a ver qué tal empieza, que tiene todavía unos días por delante para trabajar y preparar al equipo con este parón de selecciones, ¿no? Le ha pillado que también es un buen momento para aterrizar, no llegar ya mañana partido, pasado, no sé qué, pasado. Pues nada, que aproveche estos días también y a ver qué Valencia vemos a la vuelta. Hasta mañana, más mano, chao.
7: Un abrazo fuerte para todos. Hasta luego.
1: Pues nada, Quicorro, ¿está Álvaro por ahí? No está. Que no.
4: Marito.
5: Marito.
3: Que está con el tequila. Rafa, que está con el tequila.
1: Lindo y querido.
5: No nos ha dicho nada, Kiko. No nos ha dicho a ver si podíamos ir con él, ayudarle o algo, echarle una mano.
1: Ni de coña, no nos llevará. Pues nada, un abrazo a los
4: cuatro.
1: Lo quiere todo para él. Mañana os oigo en el Carrusel, en el Partido de España. Adiós, Quicorro. Adiós, Mari, Rafa. Chao, Raúl. Hasta luego. Y un minuto antes de irme con el seleccionador sub-20 en Barcelona. Está por ahí Albert Llimós. Albert, muy buenas. Buena nit.
8: ¿Qué tal? Buena nit, Manu.
1: Acto de conciliación del Barça con Florentino Pérez. ¿En qué punto está el asunto?
8: Pues para el día 25 de noviembre, un miércoles a las 9:40 de la mañana, en el juzgado de Madrid, el Barça considera que el Florentino Pérez calumnió al club en las declaraciones en mayo cuando convocó las elecciones, y por lo tanto es el acto previo, la conciliación, antes de poder ir al siguiente paso, que sería una querella por un delito de calumnias. Por lo tanto, de momento, estamos en este acto de conciliación que impulsó el entonces presidente Rafa Juste en sustitución de Joan Laporta, que no podía asumir el cargo porque había ganado las elecciones y tenía que coger el cargo a partir del 1 de julio, y de momento se van a ver las caras ante un letrado de la Administración de Justicia el próximo 25 de noviembre. Si no se retracta Florentino, el siguiente paso ya, una querella por un delito de calumnias.
1: No se retracta, lo que dijo, que había ganado 7 ligas como presidente, pero que otras 7 se las habían robado, ¿no? Creo que fue...
8: Sí, sacó a colación el caso Negreira, ¿no? Mayor caso de corrupción de la historia, que el Barça repartía dinero al jefe de los árbitros, y que sí, que había ganado 7 ligas, pero podía haber ganado 14 más, pero se las habían robado.
1: Pues nada, el 25 de noviembre, dices.
8: Sí, un miércoles.
1: Muy bien. Gracias, Albert. Un abrazo.
8: Abrazo.
1: Chao, hasta mañana. 3 para llegar a la 1 de la mañana, una hora menos en Canarias. Vamos con el seleccionador campeón del mundo, que lleva un día desde que han vuelto de Polonia. Han aterrizado, recepción en Las Rozas y ahora el larguero. Vamos.
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13: Bueno, pues mañana juega nuestra selección en Sevilla, jugamos ahí contra Croacia, pero ayer estábamos todos pendientes de nuestra selección también, en este caso la femenina sub-20, que nos ha dado otra alegría más. Nos estamos acostumbrando, claro, que cuando algún día deje de pasar esto, pero es que ahora mismo somos campeones del mundo absolutos en masculino y en femenino. Campeones de Europa en masculino, subcampeones de Europa femenino. Y luego ya, categorías inferiores, es que lo ganamos. Estaba mirando aquí, si es que hemos ganado absolutamente, nos van a coger manía. El Mundial Sub-20 que acabamos de ganar, el Europeo Sub-19 masculino, el Europeo Sub-19 femenino. Bueno, 16 títulos en 10 años ha ganado el fútbol femenino. Y parte de culpa la tiene David Aznar, el seleccionador sub-20 y también sub-19 femenino, que nos está escuchando y que creo que está bastante cansado, pero que ha tenido un ratito para atender al Larguero. Hola David Aznar, seleccionador, muy buenas.
14: ¿Qué tal, Manu? Buenas noches.
13: Pues felicidades, no sé qué se siente siendo campeón del mundo sub-20, joder.
14: Sí, pues intentando asimilarlo, ¿no? Poco a poco, muy contento, muy feliz y sobre todo feliz por ellas, que es una generación, la verdad, increíble, que tiene muchísimo talento y que creo que además hemos sido justos merecedores, ¿no? De esta victoria. No solamente es el ganar, sino el cómo lo haces, y creo que hemos sido el mejor equipo de este Mundial.
13: Bueno, y el mejor equipo en la final. Yo creo que en mi opinión no debisteis llegar hasta los penaltis, porque tuvisteis ocasiones y tal. Lo que pasa es verdad, hacerle un gol a esta Corea del Norte es dificilísimo. De hecho, no habían recibido ninguno, ¿no?
14: Sí, muy difícil. Es un equipo que está muy bien trabajado, que luego también tiene muchos automatismos. Es una selección un poco atípica, porque tienen un contexto de preparación pues quizás diferente al resto de selecciones. Lo trabajan mucho más como equipo y llegan bien, con muchísimas más horas de entrenamiento, y bueno, eso se nota luego en el campo.
13: Claro, y ha sido fácil. Bueno, ya os conocéis, ¿no? Porque saber algo de Corea del Norte igual, pero es que con Corea del Norte os habéis visto las caras bastante, ¿no? En los últimos años.
14: Sí, es el gran dominador en categorías inferiores. Es verdad que pues con el hermetismo que tiene el país es muy difícil encontrar vídeos o partidos que te permitan analizarlo. Tienes que ir un poco viéndolo en el torneo, cómo va creciendo en el torneo. Luego es verdad que repiten mucho alineación y eso te permite pues afrontar ya en la final pues quizás con un poquito más de información que el que teníamos al principio del campeonato.
13: Claro. Bueno, hace dos años jugasteis también, se jugó una final en el Sub-17, puede ser, que era también Corea del Norte-España. Que ganó.
14: Sí, eso es.
13: Ganó Corea
14: como seleccionador, jugaron. Eso es.
13: Y había bastantes de aquel equipo de Sub-17 que estaban ahora en la absoluta y en España también, menos, pero también, ¿no?
14: Sí, 7 jugadoras. Encima volvimos otra vez a llegar a los penaltis. ese ruido, ¿no? Esos fantasmas del pasado aparecieron ahí durante unos segundos antes de la tanda de penaltis, pero bueno, por suerte yo creo que. Sí. Que igual que en aquel momento, también éramos merecedores de la final y lo que en ese momento nos quitó el fútbol nos lo devolvió el otro día.
13: Oye, ¿los penaltis los ensayasteis? ¿Tenías en la cabeza que había que ensayar penaltis teniendo en cuenta los pocos goles que habían encajado? ¿Ninguno?
14: Es verdad que hemos tirado penaltis durante todo el torneo, porque cuando entras ya en la fase de eliminatorias pues nunca sabes lo que puede pasar, pero también es verdad que por mucho que prepares unos penaltis, el contexto de una final, jugándote un mundial, es imposible repetirlo, ¿no?, en un entrenamiento. Y bueno, por suerte creo que tuvimos acierto sobre todo en el primer penalti y luego la parada de Laia que nos dio muchísima seguridad de cara a los siguientes lanzamientos.
13: Qué importante fue eso. ¿Y había candidatas de sobra, voluntarias o cuesta encontrar ahí a, como suele pasar tantas veces, ¿no?, que en la tanda de penaltis hay quien alguno dice, uff, joder, qué momento, ¿no?
14: Bueno, es verdad que es un momento de mucha presión, pero bueno, por suerte tenemos jugadoras que dan ese pasito, que tienen ese atrevimiento, que también se sienten importantes y bueno, pues ahí está, ¿no? La verdad que tuvimos una tanda de penaltis muy buena, los lanzamientos fueron perfectos y eso fue lo que nos dio el título.
13: Laia López ha sido elegida la mejor portera del Mundial. Pau Comendador ha sido la bota de oro del Mundial. Rosalía Domínguez ha sido la mejor jugadora del Mundial. Algo bien ha hecho la selección para no solamente ganar el título, sino recibir todos esos galardones, ¿no?
14: Y pocos premios, me parece, porque tenemos, la verdad, que mucho talento individual. Son tres nombres propios de este Mundial, que evidentemente pues han llevado tres galardones muy importantes para ellas, pero la realidad es que tenemos un equipo con muchísimo talento, donde cualquiera de ellas han demostrado durante el torneo que pueden participar y que pueden aportar a la selección, y sobre todo donde nos llena de ilusión saber que tenemos un fútbol femenino que sigue creciendo, que tiene mucho futuro y que por suerte pues lo tenemos presente ahora en la selección.
13: Esto demuestra, David, con el trabajo tuyo que llevas desde 2025, pero con el que se hace en la federación, que esto no solo va de Aitana y Alexia, ¿no? Que algunos pueden pensar, hombre, ya lo hemos visto con la absoluta, que ha habido mucha gente joven que se ha incorporado de categorías inferiores, pero que muchos pueden pensar, bueno, las dos mejores jugadoras del mundo, balones de oro, tal, pero esto demuestra que hay trabajo, que hay cantera y que hay relevo, ¿no?
14: Sí. Yo me acuerdo que cuando llegué, pues también llevo del fútbol profesional femenino y estas chicas tan jóvenes no las tenía tan conocidas, ¿no? Y los que estamos en ese momento viendo la absoluta, aunque tenemos una absoluta muy, muy joven todavía, pero es verdad que la miramos con esa morriña de ojalá que no paramos nunca a este grandísimo grupo de jugadoras que nos ha traído tantos éxitos a nivel internacional. Ahora que estoy aquí, por lo menos tengo la tranquilidad de decir, bueno, tenemos jugadoras de sobra, pues si en algún momento hay que hacer algún relevo generacional, tenemos mucho talento joven, que es fruto, como has dicho, de todo el trabajo que se ha hecho dentro de la federación y también muchísimo trabajo de los clubes y en la apuesta que han hecho los clubes en ese desarrollo de cantera con mejores técnicos, con mejores estructuras y con muchísima más ayuda a esas jóvenes futbolistas que ahora están en desarrollo.
13: Pues nada, y parte del éxito, como digo, de David Aznar, que tiene la peculiaridad, que no tiene muchos entrenadores, por cosas del calendario, de ser campeón de Europa de selecciones y campeón del mundo en el mismo año. O sea, hace nada has ganado el europeo y ahora acabas de ganar el Mundial.
14: Sí, así ha sido. La verdad que desde que llegué el año pasado a la federación, pues esta generación solo me ha dado alegrías y me han hecho campeón de Europa en verano, en junio, y ahora me han hecho campeón del mundo. Así que no les puedo pedir mucho más.
13: Pues nada, oye, que la próxima lista de Sonia Bermúdez, ¿tú crees que puede haber ya algunas de estas campeonas del mundo sub-20? ¿Crees que hay alguna jugadora que ya crees que está claramente preparada para estar en la absoluta?
14: Bueno, ya hemos tenido dos jugadoras que por desgracia no pudieron acompañarnos, que eran Ayara Aguirre Zabala y Clara Serra Jordi, que ya son de esta generación y han podido debutar con la absoluta. Lo bueno es que tenemos una comunicación y una relación súper cercana, tanto Sonia como yo, que estamos en ese proceso de ver jugadoras. Es un poco nuestra responsabilidad de mirar a medio y largo plazo y estoy convencido que alguna de estas jugadoras pues en ese medio y largo plazo podrán seguir entrando en esa absoluta. y ahí está Sonia para decidirlo y para dar la lista final.
13: Por poner algún pero, Barça y Madrid siguen siendo la gran base de esta selección. ¿Hace falta que todavía eso se vaya extendiendo un poco más a más equipos, a más ciudades, a más clubes femeninos, no?
14: Sí, son los dos clubes, por así decirlo, más dominadores dentro de nuestra liga femenina. Pero es verdad que tenemos representación de muchos clubes también en esta selección y también es verdad que los clubes están haciendo un gran esfuerzo por lo que te he dicho antes, por intentar mejorar en esa cantera, en ese desarrollo del talento. Por suerte, las niñas tienen referentes femeninos en categorías sí. profesionales y ahora es mucho más fácil empezar a jugar al fútbol y entrar en una estructura profesional.
13: Totalmente. Pues nada, el día ha sido largo, ¿no? Desde que volvisteis de Polonia, recepción en Las Rozas. ¿Qué tal ha ido? ¿Cómo ha sido la recepción en Las Rozas?
14: Bien, siempre es bonito volver a casa y sobre todo cuando ves a la familia, que llevamos 32 días fuera de casa.
13: Joder, ya te digo.
14: Días y sí, volver otra vez a ver a tus familiares, a tus amigos y encima con la sonrisa que supone traer una medalla de oro, pues súper contento. Es un momento muy especial, muy bonito, que lo recordaremos para siempre.
13: Como extraña. Pues nada, a descansar. Si te dejamos un rato, descansa, a disfrutar, a saborear el éxito y enhorabuena por ese Mundial.
14: Muchísimas gracias a todos.
13: Chao, hasta luego. David Aznar, el seleccionador español sub-20, recién ganado el Mundial de Fútbol en la tanda de penaltis ante Corea del Norte y un orgullo para todo el fútbol español. Hacemos una pausa y seguimos, venga.
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13: Bueno, dejamos el fútbol y hablamos con otra de las protagonistas deportivas del fin de semana, Maika García, que recordaréis todos, ya contamos aquí en El Larguero, después de toda su carrera en el Sabadell, cambió de equipo este verano, acaba de fichar por el San Andreu, acaba de empezar la liga y nos está escuchando ahora mismo en sintonía El Larguero. Hola Maika, buenas noches.
21: Hola, muy buenas.
13: ¿Cómo estamos? ¿Qué tal eso de competir con el San Andreu? ¿Se te habrá hecho raro o no?
21: Hombre, sí, la verdad que es raro, diferente, pero a la vez muy ilusionante, la verdad que contenta por volver a las piscinas, a la competición, volver a estar en un equipo, y eso, y nada, y a tope, la verdad que a tope.
13: A ver, ha empezado la liga este fin de semana, habéis empezado con doble ración, ¿no? Partido el sábado, partido el domingo.
21: Sí, la verdad que esta temporada además viene apretadita, viene con doble jornada, bastante fines de semana, así que nada, habrá que prepararse bien y sí, ha sido un debut por todo lo alto, o sea, sábado y domingo.
13: Sí, sí. Oye, ¿en algún momento, sí, Maika, estando en el banquillo o en la piscina, en el agua, se te pasó por la cabeza el Sabadell? ¿En algún momento se te vino a la mente?
21: Hombre, sí, evidentemente sí. Son muchos años, la verdad, ¿no? Que sí, en algún momento sí. Sí, pero bueno, al final pues hay que ir pasando página y, claro, y ya está, y centrarme.
13: Seguro que los oyentes de Larguero saben, después de cuántos años estuviste en el Sabadell, toda tu vida, ¿no?
21: A ver, yo desde los 4 años empecé ahí a hacer cursillos, sí, y tal.
13: Hacer natación, empezando porque, a nadar.
21: Sí, ¿no? Tengo el club al lado de casa, sí, empecé con natación y tal, y nada, y me inicié con el waterpolo a los 8 años y hasta día de hoy, pero claro, aún así en el primer equipo empecé en 2004, si no recuerdo mal. Empecé a debutar ya en primer equipo en 2004, sí. O sea que ya hace 30 y cuántos años, ya no sé,
13: 20 y muchos. 30, casi 30.
21: Años.
13: Tienes 35, ¿no? Tienes 35.
21: Sí, bueno, pues sí, voy a hacer 36 el próximo mes, sí.
13: Pues mira, si empezaste con 8, pues fíjate, casi 30 años en el Sabadell.
21: Sí.
13: Hasta que a principios de septiembre todos conocimos y supimos pues que tu salida, tu polémica sabida se debió a que el club no te renovó después de haber sido madre, a pesar de que el artículo 6 bis del Real Decreto 1006 de 1985, introducido por la Ley Orgánica 2/2024, del 1 de agosto de ese año, que dice que los clubes están obligados a extender un año el vínculo de las deportistas que hayan sido madres durante su último curso y su último año de contrato. Cosa que no cumplió el Sabadell contigo y que me imagino que es lo que más te ha dolido de todo en esta carrera deportiva tuya, ¿no?
21: Sí, evidentemente, como ya he dicho, era algo que no me esperaba. Evidentemente, yo empecé desde que me quedé embarazada y lo comuniqué, pues yo he notado el respaldo de mi club en todo momento, ¿no? Durante todos estos años, no solo ya a nivel esto de maternidad ya, sí, ¿no? De embarazo y tal. Entonces no me lo esperaba para nada, ¿no? Tener que acabar así y acabar pues en tribunales, claro, pues ya me duele, ¿sabes? Más me duele a mí tener que luchar por esto, pero claro, creo que debo hacerlo y siento que eso, me he sentido muy dolida y he tenido, bueno, pues meses difíciles y días difíciles y nada, pero tengo que salir y tengo que dejarlo atrás y poco a poco.
13: Creo que hiciste muy bien por ti y también por muchas otras jugadoras, que me imagino que en tu caso, o pueden estar en un caso parecido al tuyo, y también para otros clubes que tomen nota de esto, que evidentemente nos sorprendió a todos. Pero más allá de, Maika, del desconocimiento brutal que evidentemente tenían, porque es increíble que no supiesen esta, que no conociesen esta ley, ¿tú por qué crees que lo hicieron? Tú que has dado todo en ese club, que has ganado, lo estaba viendo antes, has ganado 7 Champions, si no me equivoco, y 17 Ligas, me parece, ¿no?
21: Sinceramente, es que no lo sé, o sea, le intento dar sentido y hablando con mi familia, con mi gente más cercana, sinceramente es que no le da sentido a nadie, no consigo entenderlo, entonces no tengo nada a lo que acogerme, porque ya, evidentemente, para mí es eso, o sea, es que no han habido en estos dos últimos años, desde que yo lo comuniqué, sí, con el rendimiento que yo tenía, que evidentemente estaba a un alto rendimiento después de venir de un oro olímpico.
13: Claro, en París.
21: Claro, yo no le encuentro ningún sentido por eso mismo, o sea, porque digo, realmente llevo muchísimos años aquí, llevo muchísimos años junto a los equipos que tenía, sí, evidentemente, consiguiendo títulos y evidentemente liderando muchísimos de los proyectos deportivos que me han puesto. Entonces, para mí fue un desconcierto eso, o sea, para mí fue quedarme en shock el momento de que me, claro, dijeran que no querían que continuara. Entonces, no, yo no le encuentro ni el sentido, yo ni se lo he encontrado, y ya sinceramente es que no ya paso de,
13: sí,
21: buscar,
13: claro,
21: más,
13: ya, cosas. Ya no hace falta buscar sentido, ahora lo que hace falta es buscar soluciones y sobre todo, anunciaste en aquella rueda de prensa que ibas a llevar a los tribunales el asunto, no sé si ya...

0: Mi contrato finalizaba el 31 de agosto y la semana pasada me llamó el de Recursos Humanos y me dijo que me iban a dar de baja fuera.
1: Esto fue el 10 de septiembre. Maika se rompe a llorar, normal, como nos podría pasar a mucho, pero es el club de tu vida desde que eres una niña. Pero desde aquel día, ¿alguien se ha puesto en contacto contigo del Sabadell?
2: No, que va. No, no, ni mucho menos. Pues que no sé tampoco qué me van a decir. O sea, después de eso, o sea, yo ya no. Ya. Si no me han dicho nada durante meses, o sea, ¿qué me van a decir ahora? No, no me van a decir nada.
1: No, te podrían haber dicho, oye, mira, Maika, es que creemos que tenemos razón por esto, pero claro, entiendo que tienen poca justificación, claro, porque es tan sencillo como que no aplicaron una ley que está en vigor y que es muy clara, que no deja ningún lugar a dudas.
2: Bueno, yo que sé, a lo mejor la han interpretado de toda manera, pero es que tampoco tengo la culpa, entonces no lo sé, yo eso ya no puedo entrar en esos temas, así que no, pero yo no he recibido nada, ningún tipo de llamada, ni nada, ninguna comunicación.
1: Qué triste, pero a la vez, insisto, qué positivo que hayas dado ese paso de contarlo a todo el mundo y que todo el mundo lo sepa, porque yo creo que con esto también vas a ayudar, seguro, a otros casos que puedan darse parecidos y que no se repitan, ¿no?
2: Ojalá, esa también es la lucha. Al final, no solo por mí, porque es lo que decimos, si eso me pasa a mí, ¿no? Y sí, yo soy Maika García, he ganado todo, porque lo he ganado todo con el waterpolo.
1: Sí.
2: Pues, ¿qué le puede pasar a otra que no sea yo, ¿no? Que no esté en mi posición, a lo mejor? Pues creo que debo hacerlo por todas las que han pasado y no han podido hablar, por todas las que estén pasando ahora y por todas las que pasarán y que espero que no pasen, ¿no? O sea, sinceramente, espero que no pasen.
1: ¿Has mirado ya el calendario para ver cuándo hay un San Andreu Sabadell?
2: Pues mira, justo hoy me estaba haciendo un poco, sí, porque con esto de las dobles jornadas y tal, también tengo que organizar un poco. Y hoy justo lo estaba mirando.
1: ¿Ah, sí?
2: Sí,
1: ¿y cuándo es?
2: Hoy sí. Pues el primer partido de la liga que tengo contra ellas, de la primera vuelta, creo que es el 21 de noviembre, si no se mueve el calendario, el 21 de noviembre, sí, sería en San Andreu, sí.
1: En vuestra casa, en vuestra piscina, ahora mismo.
2: Sí, sí, sí.
1: Partido especial, ¿no?
2: Pues seguramente, sí, seguro que sí.
1: Bueno. Eso pasará, te tocará recibirlas en casa y luego te tocará ir a Sabadell, que me imagino que será más especial todavía, ¿no? Cuando te toque visitar su cancha, ¿no? Su piscina.
2: Seguro, seguro, sí, al final pues es el club donde he pasado toda mi vida, o sea, bueno, muchísimas horas de entrenamientos, de partidos, de no entrenamientos, de pasar el día, ¿no? Para mí va a ser, bueno, pues un choque seguro, pero bueno, me prepararé para ello también,
1: claro,
2: que
1: claro,
2: por suerte tengo choque. También ayuda psicológica, sí, sí. Y todo esto que me ayuda y seguro que lo podré afrontar de la mejor manera.
1: Y una se mentaliza para decir, joder, cuando marque ante el Sabadell, si marco, tengo la suerte de marcar, que lo celebro más todavía, o se celebra un poco menos por las compañeras y la afición, o cómo se vive eso.
2: Sinceramente, yo siempre me he considerado una persona muy respetuosa ante cualquier equipo, ante cualquier afición y ante cualquiera, ¿no? Para mí, mis compañeras y mis excompañeras saben todo el aprecio que les tengo y todo lo que, joder, lo que hemos jugado y lo que hemos compartido y lo que seguiremos compartiendo a lo mejor en un futuro, ¿no? Pero no pienso en... Bueno, es que, sinceramente, la rabia y el rencor lo tengo aparcado en un lado, ¿sabes? Para mí se quedó la parte del de dolida, ¿no? Por parte de eso del club. Y contra ellas, la verdad es que no puedo decir nada. Entonces, yo simplemente intentaré hacer mi mejor partido, evidentemente, sin tener que reprochar nada ni echar nada en cara. O sea, que me comportaré y ya está. Y disfrutaré pues, de la manera que pueda y ya está.
1: Totalmente. Estuvo ayer la Peque en la piscina, ¿no? Me han dicho.
2: Sí, sí,
1: viendo,
2: sí.
1: Viendo tu debut, ¿no?
2: Sí, sí. Sí, además yo creo que me ve y todo. Digo, yo creo que como me ve así que soy grande, ¿sabes? Digo, me reconoce, me estará viendo,
1: claro.
2: Porque la veo como muy fija, ¿sabes?
1: Pero la boya, no. Tu madre, ahí está la boya. Ahí está. Sí, sí, totalmente.
2: Seguro, seguro.
1: Pues nada, decías antes que has ganado todo, y es verdad, con tu club ya lo hemos dicho, y con la selección eres campeona del mundo, campeona europea, campeona olímpica en París, y tu sueño es seguir ahí estando y rindiendo a tope con la selección, ¿no? Que hay otra cita importante dentro de poco, ¿no?
2: Sí, sí. Eso es lo que llevo diciendo, o sea, para mí la maternidad evidentemente era algo que quería y que deseaba, ¿no? Y mira, llegó, pero en ningún momento he dicho que quisiera retirarme de selección, entonces mi intención es estar ahí, de ponerme con esfuerzo, con trabajo, que es lo que estoy haciendo ahora, pues eso, ponerme en mi mejor versión, volver a mi mejor versión para luchar por estar ahí en selección y ¿por qué no? Luchar por estar en los Juegos Olímpicos y eso, ojalá vivirlo con mi hija, con mi familia y bueno.

0: Para mí sería un sueño, o sea, para mí ese es el siguiente sueño a conseguir y es un reto y con muchísimas ganas.
1: Qué bonito reto. Es que no queda nada. Los Juegos Olímpicos de Los Ángeles en el 28. Oye, para terminar,
0: No, total.
1: has hablado antes de que también tienes ayuda psicológica, porque también ha sido un proceso difícil. No sé si lo pasaste muy mal, porque también hablaste en esa rueda de prensa que habías tenido momentos de ansiedad difíciles. Supongo que ahí la ayuda psicológica, la ayuda de un preparador, de un psicólogo, ese tipo de ayudas son fundamentales en una carrera de un deportista normal y corriente. Imagino que en ese momento tuyo, más todavía, ¿no?
0: Totalmente, o sea, para mí el poder exteriorizar, pues eso, todo lo que estaba pasando, todo cómo canalizarlo, ¿no? También el cómo afrontarlo, para mí se me hacía muy grande, o sea, porque no me había pasado nunca, o sea, no me había puesto en esa situación nunca y eso, el poder contar con ayuda profesional de psicología y pues para mí ha sido maravilloso, evidentemente, para poder, bueno, tener un poco de calma, de paciencia, de, bueno, de ver más allá, ¿no? Y aún a día de hoy, pues eso, de volver a querer, pues eso, disfrutar, aunque no sea como yo esperaba en ese momento, pues bueno, volver a levantar cabeza e ir a por mi objetivo y no bajar los brazos.
1: Totalmente. Pues a seguir. Nos alegramos de verte en la piscina de nuevo, sobre todo, eso es lo más importante, aunque sea en otro equipo. Ya veremos lo que se decide en los tribunales. La ley es inequívoca, no deja lugar a ninguna duda, pero ese asunto se dirimirá en los tribunales. De momento lo importante es ver a Maika otra vez disfrutando el waterpolo y, ¿por qué no?, ese reto que dice ella que se pone de estar en Los Ángeles 28 con la selección española. Y con su hija, seguramente, que ya dentro, dos, con 2 años más, ya sabrá perfectamente entonces quién es la boya Maika García. Aunque ya la distingue, aunque ya la distingue en la piscina. Como dice. Pues nada, oye, que tengáis buena temporada, que vaya bien con el San Andreu y gracias por atendernos en el larguero.
0: Nada, muchas gracias a vosotros, que
1: A
0: vaya
1: ti,
0: muy bien.
1: chao, gracias. Maika García, protagonista por asunto extradeportivo que ella se encargó de contar y de explicar y que hizo muy bien y que todos conocimos y también por el tema deportivo. Acaba de empezar la liga, doble jornada y ahí con su nuevo equipo con el San Andreu. Hacemos una pausa en el larguero y seguimos, venga.
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1: Nos falta la prensa con Javi Blanco. Javi.
4: Portada del diario AS, fenómeno Noval. Entrevista del diario AS con Benjamín Noval, doble campeón mundial junior de ciclismo. En Marca, declaraciones de Luis de la Fuente. La gente está orgullosa de sentirse española. En Mundo Deportivo, los secretos del Camp Nou. En Mundo Deportivo entra en los vestuarios del club blaugrana. Y en el Sport, Sou Lamin. España en busca de liderato en solitario contra la Croacia de Luka Modric.
1: Qué bueno estaba el salchichón, el choricito. Nos ha traído unos embutiditos, Javi Blanco.
4: Un poquito de cena para la familia,
1: qué cena,
4: ¿no? Para la familia de la radio.
1: ¿Cuántos han caído?
4: 42.
1: 42. Está hecho un chaval.
4: Gracias.
1: Casi, casi
4: tú
1: tan
4: también,
1: joven como Meana. Casi, casi.
4: Bueno, él es más joven que yo, aunque no lo parezca. Pero sí.
1: Pues nada, felicidades, que cumplas muchos.
4: Gracias.
1: Nos vamos, que viene Mara Torres y El Faro. Hoy El Faro, desde El Faro de Moncloa. Hasta luego.
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10: En una encuesta del American Film Institute fue votado como el mejor villano de la historia del cine.
11: ¿Y de quién se trata?
12: Del psiquiatra Aníbal Lecter.
11: Aníbal el caníbal.
10: Lo cierto es que no hemos podido olvidarle desde que le vimos por primera vez en aquella prisión de pesadilla del Silencio de los Corderos.
13: Está al final, en la última celda. Manténgase a la derecha.
10: Anthony Hopkins.
13: Jonathan Demme said, "Where do you want to be seen in the South? Would you?"
14: El director me preguntó, ¿dónde quieres ponerte? ¿Sentado, tumbado, escribiendo? Me gustaría estar de pie justo en medio de la celda, le dije, esperándola. Llevan hablando de él más de 10 minutos antes de que se le vea y yo quería mostrar todo lo contrario a un psicópata sangriento. Siempre hay que mostrar lo contrario de lo que espera el público. Asusta más.
10: Con solo 8 escenas y 25 minutos en pantalla, Anthony Hopkins ganó el Oscar y creó un personaje que se ha convertido en un mito del cine.
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0: Del primer faro en el que hacemos este programa que no da al mar. Estamos a 92 metros de altura en el conocido como Faro de Moncloa, en Madrid, que tiene unas vistas increíbles sobre esta ciudad. Este faro se construyó en los años 90 con la intención de dar la bienvenida al siglo XXI. Como los oyentes que nos acompañáis habéis visto, tiene un diseño futurista con más de 250 placas de acero y de metal. Es una torre plateada con una enorme plataforma sobre la que estamos, de 400 metros cuadrados en forma de media luna, que se puede parecer a una nave espacial. Y cuando hicieron este faro, querían que fuera un símbolo de la modernidad, o sea, un símbolo de futuro de esta ciudad. Entonces, ¿qué ha pasado? ¿Qué tiene este 28 de septiembre de 2026 que quizá en el siglo XX nadie imaginaba? Que a lo largo de estos años, todo el mundo que ha ido subiendo este faro ha ido buscando su casa, porque desde aquí se ve la Universitaria, se ve la zona norte, la Casa de Campo, el Parque del Oeste, Palacio Real, Plaza de España, Gran Vía, con sus barrios, Chamberí, Latina, el Barrio de las Letras, la zona de Plaza Castilla, Azca, nuevos ministerios. Entonces, cada persona que subía y se asomaba a la ventana decía, ¿dónde está mi casa? Pero cada vez menos gente va a poder decir, desde aquí veo mi casa, porque el desastre de la vivienda ha hecho que esta ciudad, como otras muchas grandes ciudades de España, ya no sean nuestras. Nos han arrebatado los barrios, los pequeños comercios y las casas. Así que sí, quien se asome a este faro podrá ver un futuro que en principio apunta muy oscuro y muy triste, pero quizás si afina bien la mirada, allá en la Puerta del Sol pueda ver, junto a los tejados de esta llamada Vía de Madrid, decenas de tiendas de campaña que dicen basta ya. Bienvenidos al faro. Quiero dar la bienvenida a todos los oyentes que nos acompañáis en este primer encuentro fareros para este equipo del Faro. Es una fiesta, es una alegría reencontrarnos con vosotros. En este espacio solo permitían que vinierais 50 oyentes porque el aforo por motivos de seguridad está muy, muy limitado. Pero habéis venido gente de Zaragoza, de Sevilla, de Guadarrama, de Santander, de Valencia, de Burgos. O sea, imaginaos para nosotros lo que supone que gente haya venido desde vuestros lugares de residencia, os habéis pagado el viaje solo por estar aquí, como si fuéramos Shakira en Macondo Park. Antonio Lucas, Alejandro Pelayo, ¿qué tal? Buenas noches.
1: Muy buenas noches. Shakira tiene más fortuna porque está a ras de suelo, ¿eh? O sea, yo estoy envidiando ahora mismo a Shakira.
0: ¿Es la primera vez que subes a este lugar?
1: Sí, hombre, claro, solo faltaba. Sí, es la primera.
0: ¿Tienes vértigo reconocido?
1: Yo tengo mucho vértigo. De hecho, si ahora mismo alguien me tocase las manos, estarían húmedas del terror que tengo. Del terror.
0: Sí, pero ¿lo has pasado mal, como cosquilleo por el estómago cuando has subido en el ascensor? O sea, ¿cómo describes tu vértigo?
1: Pues con ganas de haberme ido a mi casa, de no haber aceptado esta propuesta. No, he subido regular con unos oyentes encantadores e intentando no mirar hacia afuera, que es lo que imagino que es uno de los motivos hermosos de esta subida en el ascensor, que es mirar hacia afuera. Intentando no mirar hacia afuera, mascando un caramelo con mucha fuerza y aguantando el tirón. No, pero lo he pasado mal porque hay una vibración muy física en los vértigos. O sea, el vértigo tiene una vibración física.
0: ¿Sabes que a las 3 de la mañana vamos a intentar contactar con el médico, con el doctor Bueno, que está en Líbano, sí, como saben los oyentes del Faro, para que nos explique qué es el vértigo, por qué se produce y si tiene alguna solución? Lo hemos hecho pensando en ti y Alejandro Pelayo, no sé si también pensando en ti. Buenas noches.
2: Primera vez y última que estoy aquí. No tan mal como Antonio, pero sí, es con vértigo es difícil subir y estar, y estoy deseando volver.
0: Vale, el lugar,
1: al metro.
0: Este es el lugar más insólito en el que, por ejemplo, has tocado o vas a tocar.
2: Habría que hacer un poco de memoria, pero sí, los sitios altos no son los más adecuados para un pianista con vértigo.
0: Otra
2: prefiero,
0: pregunta.
2: Prefiero que... bajo tierra que tan arriba.
0: Prefieres los jamios del agua, ¿no?
2: Sí, por
0: sí,
2: ejemplo.
0: Sí, que probablemente igual habéis tocado en Lanzarote, que aquí en este lugar a 92 metros de altura.
2: No sé si luego se hablará de esto, pero prefiero la claustrofobia de estar en un agujero bajo tierra que el vértigo de estar tan alto y pensar que en cualquier momento, con el peso de todos los que estamos aquí, esto se puede ir para abajo.
0: No lo mentes, eso no se dice.
2: Pero esto podría pasar.
1: No puede pasar, no va a pasar.
0: Pero sí que os quiero pedir una una
2: Antonio,
0: primera impresión.
2: Esto podría pasar.
1: No, no.
0: Una primera impresión, Antonio, sí. al subir aquí y ver una ciudad tan grande como esta. Es verdad que cuando hemos llegado y hemos pedido a los oyentes que vinieran antes para que pudieran hacer fotografías del atardecer, hoy ha sido un día en el que ha estado el cielo nublado, ha llovido un poco, dando la bienvenida al otoño, que ya era hora, así que en cualquier caso es una buena noticia que llueva, pero es verdad que a la hora en la que hemos quedado con los oyentes, de repente ha despejado, se ha visto un poquito del atardecer, ahora ya está todo anochecido, la ciudad iluminada, pero esa primera impresión de ver una ciudad tan grande como esta...
1: Mira, cuando uno está en altura, inevitablemente todo es abarcable, eso es muy hermoso, la sensación esa casi es un efecto liliputiense, ¿no? Es decir, subes y como el gigante de Lilliput ve de repente toda la ciudad, todo el espacio, casi moldeable por él. Y esa sensación da un cierto aire de libertad. Es como el mar. O sea, el mar y la altura se parecen mucho. Cuando uno está en la altura, parece que todo es abarcable. Parece que los problemas incluso quedan abajo. Eso es muy singular cuando la altura es notable como esta, 90 y tantos metros. Entonces, esa sensación que da un cierto poder de estar eligiendo tú dónde, en qué lugar de Madrid, ahora mismo con el dedo señalando, podrías querer estar y señalarlo y verlo tan pequeño y tan, digamos, tan acogedor, eso es muy, muy interesante. La altura tiene eso. Es muy, muy poética como lo es el mar, porque... Frente a la altura uno pierde las nostalgias, uno lo que gana son apetitos de querer estar allí mañana en la sierra, pasado mañana en el Parque del Oeste, porque de repente se convierte en tu cuarto de jugar. La altura es muy bonita porque permite que un hombre o una mujer tenga la ciudad como un cuarto de jugar, como un pequeño
0: Monopoly.
1: Parece
0: una maqueta, ¿no?
1: Claro, parece una maqueta.
0: O sea, tendríamos la sensación de estar delante de una maqueta. Alejandro, ¿y tu primera impresión al subir aquí, aparte del malestar?
2: Aparte del vértigo.
0: Sí.
2: Pues mira, a pesar de que conozco muy bien la casa de campo porque llevo 17 años yendo a correr ahí, lo grande que es en proporción a la ciudad. No sé, siempre piensas que bueno, el Retiro es un parque grande, esto es un espacio más grande, pero es muy grande la casa de campo. No sé si también desde aquí arriba se confunde como el final de la casa de campo con el principio de la sierra. No, ya no hay, de aquí para allá, bueno, detrás nuestro no hay ciudad, ¿no? Y esa sensación como de que Madrid tiene una salida todavía, una esperanza hacia la naturaleza por ahí, eso me
0: hacia la Sierra de Guadarrama,
2: hacia me gusta, sí.
0: Bueno, tengo aquí a Edu Galán y a Edu Madina. Buenas noches.
3: Buenas noches, Mara Torres.
4: Muy bien.
0: ¿Cómo no iban a estar los amigos de Lucas en una casa como esta? Porque están en el Faro, es como estar en casa, entonces siempre queremos invitar a los amigos. Pero antes de pasar a nuestra tertulia y también que vosotros nos contéis vuestras impresiones, quiero pedir a Antonio Lucas que elija la canción de apertura. ¿En cuál has pensado? Y querría que Alejandro la tocara, claro, un poquito antes.
1: Claro, pues mira, es una de Coldplay, que no quiero decir yo mal el título. Entonces, te lo voy a... Ya está. Ya está sonando. Qué tío, cómo me lee la mente. Bueno, pues te digo. El título...
0: ¿La tienes o te la digo?
1: No, la tengo.
0: La tienes.
1: A Sky Full of Stars.
0: Un cielo lleno de estrellas.
1: Un cielo lleno de estrellas.
0: Así arrancamos el Faro.

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1: Un cielo lleno de estrellas. Edu Galán, Edu Madina, ¿vosotros es la primera vez que estáis en este faro?
2: Yo es la primera que paso todos los días por ahí abajo para ir al trabajo, porque es mi rotonda de entrada a Madrid, diaria, de lunes a viernes. Siempre me había preguntado cómo serían las cosas aquí arriba. Y la verdad es que se lo tengo que agradecer al Faro y a ti que hayáis montado este lío aquí arriba, porque me parece fantástico poder ver la ciudad desde... Estoy viendo esquinas de ella, es cierto, lo decías antes, que tienen todas... las que veo y me fijo, todas que ver conmigo. Así que es la primera vez que subo y algo me dice, no se me va a olvidar.
1: ¿Y tú?
3: Sí, yo había venido, había pasado muchísimas veces, había venido al Museo de América aquí detrás y evidentemente alguna vez he estado en urgencias de la Jiménez Díaz, pero nunca había...
1: No por nada confesable,
3: ¿Quién un día no ha acabado en urgencias? Entonces, pero nunca había subido hasta aquí, la verdad es que es una visión alucinante a mi frente, no tengo vértigo, no tengo esa suerte, ¿no? Claro. Y luego lo que sí me da vértigo, mira, justo lo al contrario que Alejandro, lo que sí me da vértigo es ver dónde acaba la ciudad. A mí la ciudad me tranquiliza muchísimo. Debe ser de las pocas personas que les tranquiliza más el cierto orden, las luces, que el bosque en silencio y apagado completamente, ¿no?
1: Te tranquiliza la urbanidad. Tú llegaste desde Bilbao. Tú llegaste desde Oviedo, Alejandro es de Santander, Antonio Lucas es el único que es de Madrid. Querría que me contarais cuál fue vuestra primera impresión al llegar a esta ciudad y tantos años después, o sea, ahora, ¿cuál es vuestra impresión? Y si esto es una ciudad que se parece a la que imaginabais en el futuro.
2: Pues mira, la primera fue que era una ciudad sin preguntas. No tenía preguntas para mí, no me preguntaba de dónde era, no me hacía elegir una identidad. Yo vengo de un lugar, Bilbao, sobrecargado de preguntas, de identidades nacionales, todas ellas compatibles entre sí, y esta es la ciudad de la compatibilidad y de la ausencia de preguntas, ¿no? Te deja que elabores tus respuestas, decidas quién eres, no te exige un carnet de identidad nacional cada día, ¿no? Y esto hace de Madrid una ciudad heterogénea, compuesta, que no tiene dueño, que no tiene habitantes originarios, que nadie te echa en cara que es más de él que tuya, que permite múltiples maneras de ver la vida, ¿no? Y creo que ha sido la que ha carburado grandes procesos de cambio en este país, precisamente por eso, ¿no? Para mí, mi primer gran impacto de ciudad fue una atmósfera urbana que no tenía pregunta, ¿no? Y la segunda, el tamaño, claro, es como 10 veces Bilbao en cuanto a extensión y gente, y para mí era como... me perdía todo el rato, ¿no? Al principio me fastidiaba y ahora me encanta perderme. ¿Dónde estoy? ¿Cómo salgo de aquí? ¿Qué calle es esta? Todo eso, cuando me sigue pasando tantos años después, pues del enfado ahora hasta me hace ilusión. Así que voy a mejor con Madrid.
1: ¿Cuál fue tu primera impresión, Alan?
3: Lo primero me apabulló, ¿no? Me apabulló. Yo venía huyendo de Oviedo, porque Oviedo, para mí en aquel momento, y ahora me he reconciliado gracias a Madrid, era una ciudad muy carca, muy provinciana, me aburría. Y por una frase también que me dijo mi madre cuando yo tenía 24 años, y me dijo: Eduardo, no puedes vivir siempre en sábado por la noche. Y dije, en efecto, en Oviedo no puedes vivir en sábado por la noche todos los días, pero en Madrid sí. Adiós, mamá.
1: Eso está tal bien. Es tal cual. Espera, teniendo aquí a Alejandro de Santander, que por cierto, hay oyentes que han venido desde Santander, a los que, bueno, quiero agradeceros y saludaros. ¿Tú recuerdas tu primera impresión al llegar a una ciudad como esta?
4: Yo venía durante la carrera a examinarme, porque en Santander, a partir de sexto, séptimo de piano, tenías que venir a Madrid a examinarme, y venía con mi madre en el autobús. Nos quedábamos en casa de unos familiares en la Alameda de Osuna, hacía el examen y nos volvíamos otra vez en autobús, y era como ir a Marte. O sea, de Santander finales de los 70, claro, el tamaño, las dimensiones de esto, era una cosa que, bueno, estábamos los dos asustadísimos, deseando volver a estar otra vez en autobús de vuelta, como por la seguridad de volver a casa. Luego he vivido aquí 26 años muy feliz, pero creo que esta ciudad, este tamaño de ciudad, para la gente que somos de sitios pequeños, tiene un tiempo de caducidad. Hay un momento en el que yo ya estoy llegando al límite de gente, de coches, de ruido, de, ¿no? Como que necesito lo que a Eduardo le angustia, ¿no? El bosque.
3: Claro, es que ves, hay gente para todo. Sí.
5: No, los, pero los que somos de Madrid también tenemos a veces esa sensación de que la ciudad conviene ir distanciándose de ella de vez en cuando. Yo tengo muy claro que intentaré que mi último tramo de vida no sea aquí. Eso lo tengo claro. Es decir, poder ir y venir. Madrid me fascina. Madrid es la ciudad que me lo ha dado todo. Los amigos, me ha dado la familia, me ha dado mis gatos, me ha dado todo, ¿no? Pero es verdad que habrá un momento en que también yo tenga que restarle a esa vida todo el todo que me va sobrando o que ya no tengo. Y probablemente es mucho más amable vivir en un entorno más recogido cuando uno tiene cierta edad que una ciudad. Madrid es una ciudad muy ingrata para la gente mayor. Es una ciudad tremendamente hostil para la gente que tiene una cierta edad y ya las dificultades que la vida impone. Es una ciudad estupenda para ser siempre sábado por la noche o domingo a mediodía, ¿no? En la Latina. Pero es verdad que hay un momento en que las ciudades que nos gustaron tanto por su calidad, por su calidez, por esa humanidad que podían transmitir, a ciertas edades de la vida, en ciertas fronteras de la vida, se convierten en territorios donde ya te van indicando la salida. Y a mí no me gusta que me indiquen la salida en ningún lugar, con lo cual es probable que sea yo el que vaya tomando un poco el caminito hacia Levante.
2: Si cualquiera de mis amigos que me escuchan todos los días hablar de mi religión, que se llama Bilbao, hablar así de bien de Madrid, me dice, este tío está muy cambiado, ¿no? Pero creo que hay muchos espacios en esta ciudad, es decir, caben muchas formas de vida aquí dentro. Es una ciudad más polisémica. Hay barrios para los sábados por la noche, hay barrios para los lunes por la mañana, hay barrios para los domingos. Tiene, creo, habitabilidad en cada zona para una edad distinta, ¿no? Me recuerda un poco a aquella película que a mí es una de mis grandes pasiones, ¿no? De dentro del cine español, esta película, yo creo que muy desconocida, Antonio Hernández, que se titula La ciudad sin límites. La ciudad sin límites. En este caso es París y es una ensoñación de un antiguo dirigente comunista exiliado en el franquismo, enamorado de un compañero del Partido Comunista en la Guerra Civil, y sueña con un tren que no termina de salir de la estación de París hacia Madrid de vuelta a una España que él imagina todavía dentro del franquismo, ¿no? Esa ciudad sin límites, yo la he identificado muchas veces con Madrid, porque trato de encontrar dónde está el límite de esta ciudad y no tiene límites de afectos, no tiene límites de actividad, no tiene límites de expresiones, no tiene límites de ruido y de coches y de gente. Es difícil limitarla, ¿no? Porque es un proyecto, no para de crecer, es un proceso de crecimiento constante, ¿no? Para mí esa es un poco su magia, ¿no? Pero bueno, yo si me dices dónde tengo que terminar, en espera de que Antonio Lucas tenga un lugar mejor, también me voy a ir a Bilbao.
3: Yo creo que Madrid también hay que hablar de Madrid 30, ¿no? Lo que está dentro,
2: lo que está dentro del anillo.
3: Que para mí es Madrid 30.
5: Eso era muy interesante en la movida.
3: Claro.
5: La movida madrileña se hizo en el centro de Madrid porque lo hicieron probablemente hijos de familias que podían hacer la movida. Pero hay otra movida, que es la movida entre barrios, que de esa nadie habla.
3: Claro, es que la parte del centro de Madrid, no por nada, es casi circular y parece el tambor de una lavadora. Uh-huh. Es todo lo que decís, pero desgraciadamente cada vez reservada a menos gente, ¿no? Cada vez eso que ofrece Madrid, también por la mejora de los transportes, quizás lo puedas vivir durante, te quedas aquí una semana y te vas, ¿no? Entonces a mí me da muchísima pena que ese Madrid que yo viví hace, llegué en 2005, que viví hace 21 años, para otros jóvenes no sea asequible, ni muchísimo menos, y tengan que vivir fuera del Madrid 30, ¿no? Pero por lo que ya has hablado, por unas decisiones políticas y por una gestión del espacio donde convivimos, totalmente dedicada a la especulación y a mi opinión, a la maldad directamente. Uh-huh. Entonces, pues bueno, esa es una de las penas que yo tengo con Madrid, y es verdad que cuando yo ahora tengo una amiga, que se puede decir que es Maruja Torres, que cada vez piensa más en irse a vivir a Oviedo, porque es que es verdad que como pasa con determinadas zonas de España con los trenes, que si ves un mapa de España, según la distancia, lo hicieron en el extinto diario público en papel, que según la distancia, si haces un mapa de España, según la distancia que hay en tiempo, se achata por determinadas partes y por la otra se amplía, ¿no? Pues esto pasa en Madrid, que las distancias a los hospitales que te parecían asequibles cuando eres más mayor parecen interminables, eternas, se hacen interminables, sí. Y son iguales, ¿no? O el diario, ¿no? El diario de la sola, no estamos acostumbrados, pero de la velocidad con la que anda la gente en el metro, cómo suben, cómo bajan para personas mayores, pues es más complicado, ¿no?
1: Antonio, tú has estado en la Puerta del Sol.
5: Sí,
1: es imposible esta noche no pensar en las cientos de personas que están allí acampadas.
5: Claro.
1: Así una primera impresión? ¿Qué has notado? ¿Qué efervescencia hay ahí?
5: Mira, he notado un calambre extraordinario de un montón de gente joven y de ciudadanos que se acercan, que no acampan, pero se acercan a ver, a preguntar, a escuchar, a decir. Y creo que hay un motivo fuerte para creer que esa gente que está ahora mismo acampada en la Puerta del Sol tiene razón. Da igual si es una ideología de un lado o del otro. Sencillamente, estamos igualados todos por la base. Hay una realidad crudelísima, como ha dicho Edu, que es que la Madrid se ha convertido en un espacio de especulación, y en la Puerta del Sol ahora mismo está siendo el otro faro de Madrid. Estamos en un faro de Madrid y el de la Puerta del Sol es otro faro que mañana va a tener probablemente una decisión que tomar, y es una decisión que es colectiva. Estés de acuerdo o no, hay una decisión colectiva y cívica, que es qué sucede con lo que a partir de mañana puede venir para intentar empezar una posible rehabilitación de aquel Madrid que en los años 90, yo lo recuerdo formidable. O sea, mi juventud en los 90 fue un Madrid lleno de cruce, de mestizaje, la feliz bastardía de que la gente podía vivir porque podía vivir. Y este Madrid de ahora es un Madrid pues muchísimo más áspero, es un Madrid muy dezotal, es un Madrid donde te tienes que acostumbrar a vivir en una casa con siete porque ese es el lugar que le queda a la gente joven. No es el lugar que le queda a la gente joven. Es el lugar que le han obligado a escoger a la gente joven, porque aquella crisis de 2007, aquella gente que de algún modo la provocó, no se arrepintió, se escondió y volvieron a emerger.
1: Marina, ¿alguna fe en que mañana se encuentre un principio de solución?
2: Bueno, yo creo que hay opciones de que el decreto famoso, conocido como decreto Mari Carmen, pueda salir adelante, ¿no? Yo creo que están negociando todos con todos y no es descartable que lo aprueben, pero el problema de la vivienda me temo que tiene una envergadura mucho mayor que un decreto, ¿no? Antonio lo decía, es un primer paso de un proceso de cambio que creo que tiene que ver con ajustar oferta-demanda, ¿no? España ha crecido mucho en población. Ha hiperconcentrado población en unas zonas en detrimento de otras. Tenemos una España vaciada y otra España hiperpoblada. Y esa es una dualidad de ubicación poblacional sobre un territorio que es un problema de distribución de gente en el conjunto del país. Exige más construcción de casas, exige más seguridad jurídica para los dueños de los alquileres, exige más fortaleza para evitar que gente que pasa por problemas a lo largo de un momento, una coyuntura de su vida y no puede pagar, no termine desahuciado por una entidad financiera. Exige facilidades para que la gente joven, parejas jóvenes que inician su proceso de vida, su proyecto de vida, puedan acceder a una vivienda no solo en alquiler, sino en propiedad. Y exige actuar en zonas donde hay una altísima concentración de población, porque hay una altísima concentración de actividad económica. No hay un problema en un pueblo pequeño del sur de Álava, hay un problema en las ciudades donde se concentra mayor cantidad de gente y mayor, por tanto, cantidad de actividad productiva, ¿no? Todo eso cabe en un decreto, en mi opinión, no, pero creo que exige grandes consensos, que no sé si este país está para estas cosas. Bueno, yo soy un jubilado de la política, pero les deseo suerte porque es una de las grandes envergaduras, de los problemas de mayor envergadura que tiene este país. Sin duda, este es el primero en el CIS por algo, es porque lo es.
1: Sí, oye, hablamos de Madrid, pero está Madrid, está Málaga, sí, Sevilla, Valencia,
5: sí.
1: Barcelona,
3: Bilbao, San Sebastián. Incluso en principio ciudades mucho más pequeñas. O sea, sí, incluso en Asturias se nota ahora con el turismo, ¿no? De buscar.
1: Con los cursos turísticos también.
3: Yo es que claro, como me dicen utópico, ¿no? Pero es que yo cada vez me suena más en la cabeza una palabra. Está guillotina, que me gusta mucho, es una palabra que me gusta mucho, que echo de menos.
5: Eso no es utópico, eso es Robespierre.
3: Eso es Robespierre, es una herramienta del hogar que cada vez echo más de menos. Y luego hay otra palabra que últimamente, ya que aquí en el Faro hablamos mucho de palabras, que me suena bien, pero que bueno, me llaman utópico, me llaman comunista, que es expropiación. A mí expropiación también me suena para determinados conglomerados de gente que encima hoy día de compañías bien conocidas como fondos buitre que a mí me apetecería un rato vivir una expropiación así, tampoco muy exagerada, pero por lo menos para que se me quedase una sonrisilla en el tema de la vivienda que llevo triste durante muchos años.
2: Lo de guillotina ha sonado moderado.
3: Sí, ¿no? Ha sonado moderado. Sí, bueno,
2: 4,5 ideológico.
1: Este faro lo hemos titulado el faro vistas.
5: Sí, claro.
1: El faro vistas. Entonces, yo siempre os hago esta pregunta cuando tenemos la tertulia de los amigos de Lucas. ¿Qué os ha venido a la cabeza al oír la palabra vista? Quiero preguntar a Edu, Madina y Galán, joder, que vais con vuestras gafas, claro. ¿En qué habéis pensado?
2: A mí, yo tengo obsesiones raras con cosas de la Constitución española. 13 años de diputado produce cosas, pues yo tengo este problema, ¿no? Hay una palabra que no aparece en la Constitución, que es en la que he pensado cuando me habéis dicho que era la palabra vistas, y que sí aparece, por ejemplo, en dos constituciones de dos países que a Antonio Lucas le gustan mucho, Portugal e Italia. ¿Qué palabra no aparece? Paisaje. No está.
1: ¿Ah? En la Constitución no aparece la palabra paisaje.
2: ¿Por qué? Pues no sabe. Igual no subieron, no estaba construido esto y no pudieron subir a ver y dijeron, hay que poner paisaje en la Constitución. Italia,
1: hay
2: Portugal...
1: Hay que cuidar el paisaje, por ejemplo. Claro, hay que mantener
2: el paisaje.
1: Hay que cuidar
2: el paisaje. Hay un artículo, que es el 45, que dice que las españolas y los españoles tenemos derecho a un medio ambiente adecuado. Adecuado se adecua a cada contexto de significación de lo adecuado. Claro. Y el Tribunal Constitucional dice que ahí dentro cabe el paisaje. Pero la palabra no aparece. Yo propondría a nuestros legisladores y legisladoras una reforma constitucional que incorporara esa palabra, como lo hacen los italianos o como lo han, se ha hecho también en Portugal, porque vistas remite a paisaje y paisaje a mí me remite a belleza. Y la belleza tiene que tener un hueco en nuestra Constitución.
3: A mí me devolvió vistas, estaba muy, muy asociado a un mito que comienza el desarrollismo y que es desde la segunda residencia, ¿no? Ya que hablamos, ahora vamos a hablar de vivienda, y es que la gente compraba chalés o apartamentos con vistas al mar, ¿eh? Con vistas al mar o vistas a la montaña, ¿no? Sí. Y en esa inocencia de toda esa población española que por fin podía llegar a comprarse una segunda casa y que creía, porque esto es muy importante, si hay vistas al mar, o si hay, que esto lo dijo Antonio al principio, o si hay vistas a la montaña, y más en el mar por la condición física, es que alguien te ve a ti desde abajo. Es decir, es que alguien te ve a ti y dice, allá está ese hijo de tal
1: que le va mejor que a mí, ¿no? Entonces, siempre una cosa con vistas.
3: En efecto, porque era aspiracional.
1: Es aspiracional,
3: ¿no?
1: Exacto.
3: Y
1: era.
3: Las cosas siempre se ven.
1: Era y sigue siendo aspiracional.
3: Bueno, ahora
1: ya es imposible, es una utopía total.
3: Entonces a mí las vistas me llevan a esas escenas de los 70 y 80 y el tomavistas, ¿no? El tomavistas, estos aparatitos que tomaban las vistas de aquello que no nos queríamos olvidar.
1: Alejandro, ¿no habéis pensado en vuestra vista, en las gafas, en la miopía, en lo que tengáis?
2: Pues mira, la verdad es que no.
3: Yo no lo tengo tan integrado, es que creo que veo bien.
2: ¿Qué nos estás llamando? ¿Estás llamando gafoso?
3: En efecto,
1: yo voy al oftalmólogo
3: pensando para qué.
1: Porque con la presbicia, ¿cómo vais?
2: Joder, Mara, mal. Somos mayores, tenemos regular.
1: Tenemos a un oftalmólogo al que vamos a preguntar ahora todas las dudas. Alejandro, ¿tú cómo vas con las gafas? ¿También sientes que ves bien y que no las llevas, como Edu Galán?
4: No, o sea, yo no veo muy bien.
5: Y además te has cambiado de gafas hace un rato.
4: Sí, porque las otras,
5: claro. O sea, que
4: veo peor con estas. Y voy mucho y cada vez va el número va creciendo. Y me cambio me hago esto, me compro las gafas, cuestan una pasta. Esto me gustaría hablarlo luego con la persona de la clínica. Y cada vez veo menos. O sea, intento estar al día de mis dificultades y cada vez veo peor. Entonces digo, pues sí, y me quito las gafas y digo, pues yo creo que veo mejor sin gafas que después de haberme gastado 400 euros en los cristales. Y
5: tú ves mis mensajes desde aquí, este es mi cuerpo de letra. O sea, hay veces que mi mujer me dice, pero tío, enséñame el móvil en vez de llamarme, que donde esté lo voy a ver, porque tengo un cuerpo de letra bárbaro.
1: De 25 es ese cuerpo de letra.
5: De mandar secretos en los toros. ¿Eh?
1: Pero no llevas gafas tú, Antonio Lucas.
5: Sí, las llevo.
1: Las tienes aquí.
5: Las llevo aquí, pero me las quito ahora. Pero sí, claro, también tengo la vista cansada y tengo, o sea, me encuentro mejor que Madina, pero por lo que veo. Pero...
2: Yo tengo la letra más pequeña, joder.
5: Pero
1: es que esa letra es gigante.
5: Mira, viniendo antes con Santi de Madrid, uno de los oyentes, sí. Constantes del Faro, yo venía pensando en otra cosa y me ha saludado, nos hemos saludado en la puerta y me ha dicho, ¿has pensado en este poema de Wisława Szymborska que se titula Amor a primera vista? Y no había pensado en él, y es un poema espléndido de la Szymborska, que es una de las grandes poetas de la segunda mitad del siglo XX, polaca y tal. Mira, ahí está Santiago, podrá decir que es así, que me ha dado él el pie. Y no venía yo pensando, fumando y pensando por aquí, por la calle, en cosas de vista, y cuando he llegado, me ha dicho
1: amor a primera vista, pero no se nos había ocurrido al equipo tampoco. De hecho, ¿no? Hemos hablado de mil cosas relacionadas con la vista,
5: equipo.
1: Y no del amor a primera vista. O sea, que gracias, Santi.
3: El amor a primera vista.
1: ¿Creéis en el amor a primera vista?
3: En el amor a primera vista, no. Que creo que sería el amor ciego, por otra parte.
5: Guillotina contra las primeras líneas de playa.
3: Entiéndeme, no creo el amor a primera vista que dure. Esto sería un poco la idea. O sea,
5: durar, no tiene por qué durar. No, si es
3: pero bueno, pero es que el amor lleva quizás implícito un tiempo razonable. Enamoramiento a primera vista, yo lo sería, en mi opinión, más ajustado. Y luego pensé, cuando también viniendo para aquí, pensé probablemente las dos expresiones más cursis para despedirse. Una de ellas incluye vista, que es hasta la vista. Sería hasta la vista. Y dices, pero ¿qué estás diciendo? Adiós. Tal. Pero solo superado por la peor expresión para despedirse, que es chaito.
5: Chaito.
3: Chaito.
5: Eso es para sacar tu ojo.
3: No, en efecto, yo he retirado la palabra a gente que me dicen, chaito. No, hasta nunca.
5: No, pero yo sí creo en el amor a primera vista. Yo sí creo, sí, a mí me ha pasado.
4: Pero porque no ves bien.
5: También puede ser. También puede. A lo mejor es porque no me ves bien a mí. Eso es aún más posible. No, pero yo sí creo que hay momentos en la vida en que uno se encuentra con alguien y por las circunstancias que sea, hay una serie de herramientas, alicientes, elementos, químicas que van combustionando ahí y a mí me ha pasado. Amor a primera vista y permanecer con esa persona un tiempo prudencial hasta que termina el amor, que son 3 meses.
1: Madina.
5: Más o menos.
1: No, un visto y no visto, ¿no? Un amor a primera vista, sí. Visto y no visto.
2: Impacto de una persona que se transforma. Sí, sí, creo en ello. Puede pasar. Y, de hecho, yo creo que cuando era más joven me pasó y conozco gente que le ha pasado, ¿no? Creo en ello. Y la primera sensación que te produce alguien normalmente es muy importante. Es mucho más que la segunda o la tercera sensación. Juega un papel definitivo en la instalación de su significado en tu vida. Creo en el amor a primera vista, incluso sin gafas.
5: Bueno, y se da entre amigos. Es decir, tú y yo nos conocimos un día hace 20 muchos, años ya probablemente.
2: Y nos quisimos.
5: Y pum, y a Galán igual. Yo a Galán lo vi, ¿sí?, un día. Y esas veces que dices...
3: Y como something stupid. I know I stand in line before you think you take the time.
5: Pero es verdad, hay gente que de un golpe lo incluyes un poco en tu repertorio de vida.
2: Yo la primera vez que vi a Edu Galán me dijo, guillotina, expropiación, chaito.
5: O primera línea de playa, ¿en qué lugar estás?
3: Yo lo que agradezco mucho, que lo estaba pensando mientras hablabais, es el engaño a segunda vista. Es decir, cuando alguien te ve y te dice, qué bien te veo. Eso lo agradezco muchísimo, ¿no? Como en Asturias, como en esta película, que es un gag recurrente, La Torre de Suso, que te dicen, nada más verte, engordaste, ¿eh? Eso me parece,
1: oye,
3: terrorífico.
1: Edu Galán elegía Antonio Lucas la canción de apertura,
5: Guillotina,
1: de Coldplay.
3: Eso es.
5: La odia.
1: Que la odias.
3: Yo sí, odio Coldplay.
1: Que la odio,
3: pero lo odio
1: Coldplay.
3: Debate.
1: Guillotina, ya. Para Coldplay, no, también.
3: Sí, guillotina, guillotina.
1: Pero